0: ser ni más ni menos que el juez del Estado Mayor Superior, el Oberstabsrichter, nombrado en el año 44 por Hitler. Tras el levantamiento del gueto de Varsovia, se ejecutaron a 7.000 judíos y se deportó a campos de concentración, a Treblinka, sobre todo a 42.000 judíos que también fallecieron. Tras el final de la guerra, Weidel fue detenido por los británicos, pero salió impune por falta de pruebas. No hay que pedirle coherencia al votante de la extrema derecha. Te gritan cada vez más fuerte: me importa una higa lo que haga mi líder. Weidel es la única con narices para hacer lo que nadie se atreve y es la que dice lo que yo quiero que alguien diga sobre inmigración y sobre la izquierda. Y en su hipocresía se blindan. ¿Pero cómo podemos ser homófobos si nuestra líder vive con una mujer? ¿Pero cómo vamos a ser racistas si la pareja de nuestra líder nació en Sri Lanka? El mensaje es típico de las extremas derechas de todo el mundo. Sí, vive en Suiza, pero defiende como nadie Alemania. Sí, está con una mujer, pero defiende como nadie el matrimonio heterosexual. Sí, su mujer nació en Sri Lanka, pero tiene razón todo lo que dice sobre la inmigración. Y nos ayuda a odiar a nuestros enemigos. ¿Cómo hacen los evangélicos neopentecostales de la prosperidad con Trump? ¿Es un buen cristiano? Evidentemente no. ¿Pero defiende nuestros intereses frente a nuestros enemigos? Claro. No es como yo, pero está de mi lado. En España, Santiago Abascal, de Vox, es el político más belicista, pero hizo trucos para evitar hacer el servicio militar. La hipocresía está en que, en el fondo, quieren imponer cosas a los demás. Un fumador puede defender que fumar es malo, un divorciado puede defender que el matrimonio debe ser indisoluble, un homosexual puede considerar preferible la familia heterosexual, un rico puede defender impuestos bajos, no hay contradicción lógica inmediata. La vida está llena de contradicciones. El problema político salta cuando presionas para que se pueda fumar en lugares públicos, prohíbes el divorcio, el aborto, estigmatizas tipos de familias que no sean heterosexuales, se va a desimpuestos. Es decir, prohíbes que se haga lo que tú haces. La vida privada de los nazis, de los fascistas, de los franquistas, de Trump, de Salinas Pliego, de Musk o de Epstein no es muy edificante. Puedes ser líder planteando que tu vida tiene el privilegio de ser una excepción a la norma que defiendes. En la izquierda eso es muy difícil, diría que es imposible. En la derecha ya es el pan nuestro de cada día. Como pasaba en el nazismo, no todos son nazis, pero todos sacaban algún beneficio de no oponerse al nazismo. Sus motivaciones son abstractas, no incurren en complejidades, no se rompen la cabeza. Lo que está claro es que no se ponen en el lugar del otro, como criticó Hannah Arendt. Y curiosamente nunca se equivocan de bando. No son inocentes. Como contó Daniel Goldhagen, la gente corriente, llegado el momento, son los verdugos voluntarios. Si no les explicamos a tiempo lo que están haciendo y los ganamos para la decencia. Pero cuando crece el fanatismo, eso es casi imposible. El batallón 101, compuesto por gente alemana corriente, fueron fanáticos asesinos en Polonia. Lo que les llevó a cometer esas barbaridades hoy se está repitiendo en nuestras sociedades. Conformismo, presión de los más fanáticos, obediencia a la autoridad, adaptación al papel que te asignan, brutalización de la guerra o de la violencia en las ciudades, a lo que hay que añadir el racismo y la propaganda que descargan los medios y las redes todos los días. Al final, lo que más pesa a la hora de apoyar a la extrema derecha es el odio que justifica el egoísmo. Odio a la izquierda, a los inmigrantes, a las mujeres, a la ciencia, a los pobres, a los miércoles o a la poesía. Lo importante es odiar. Y en nuestras sociedades, Trump, que celebra aniversarios con un ring de lucha libre, nos dice, junto a la extrema derecha, no hay sociedad para todos. Al final parece que el mensaje es, ¿odias o te odian? Y mientras la gente decente, sin suficientes palabras como para explicarse lo que ocurre, y siguen la perplejidad al ver que sus vecinos empiezan a considerar normales cosas que anteriormente consideraban intolerables. Cuando el odio va arraigando culturalmente como algo que forma parte de lo normalizado, cuando el odio se va organizando socialmente e interviene con su discurso o con sus prácticas violentas hasta hacer de la vida algo furioso y amenazante.
1: Formidable, formidable, formidable, formidable, Juan Carlos Monedero. Pues un temita musical para, no sé si se puede endulzar.

0: Bueno, nos vamos con Juan Luz Sánchez y su podcast Un Tema al Día. Habla hoy de Informe Tertulianos, cutre, y se pregunta si el cutre es peligroso. Cutre y peligroso.
1: Una lista que clasifica ideológicamente a tertulianos que aparecen en radio y en televisión. Un documento lleno de adjetivos, brocha gorda, pero poca información. Un debate entre la conveniencia y la libertad de expresión. Soy Juan Luis Sánchez. Hoy en Un Tema al Día. Informe Tertulianos. ¿Cutre y peligroso? Una cosa antes de empezar.
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1: Las alarmas de dictadura socialcomunista se han vuelto a encender.
3: ¿No le da vergüenza? ¿Usted se cree el ministro de la gobernación de una dictadura bananera? Es impropio de una democracia y espero que hoy pida disculpas y renuncie al acta y al cargo que ocupa. ¡Menuda vergüenza!
1: Esta vez el escándalo lo provoca un informe, y no es un informe sobre Ceuta. Es un informe que lleva el membrete del Ministerio de Interior y que tiene un título directo, Tertulianos. Es un análisis elaborado por la Oficina de Comunicación del Ministerio. Es un listado, con fotos y con comentarios, sobre los periodistas que suelen ser habituales en las tertulias políticas de radio y de televisión.
4: ¿Parte de Israel?
5: ¿Hamas es una organización terrorista, sí o no?
4: Sí.
5: ¿Y tú quieres que siga mandando la Franja de Gaza a una dictadura
1: asesina? La noticia que desvela la existencia de este informe, publicada por El Confidencial, llega con un titular alarmante. El equipo de Marlaska elaboró un dossier secreto de decenas de periodistas fichados por su ideología. Todos los que hemos participado en tertulias nos ponemos alerta. ¿Esto qué es? Con el paso de las horas, el informe va circulando y por fin lo podemos leer. El informe Tertulianos tiene 54 páginas. Con nombre, con foto, con algunas frases para definir a cada tertuliano. Hay 280 nombres. El primer nombre, de hecho, ya sorprende. José Luis Ábalos. Esto ya nos dice dos cosas. El informe no es reciente, por lo que sabemos es de 2024, y no solo hay periodistas, también hay políticos que van a tertulias. Están, por ejemplo, también Susana Díaz y Cristina Cifuentes. De Ábalos y de Susana Díaz dice el informe que defienden al PSOE. De Cifuentes dice que defiende al PP. No parece información de gran valor. Pero lo que ha agitado el debate no es el nombre de los políticos, sino el de los periodistas. Decenas y decenas de periodistas de prácticamente todos los periódicos que participan en tertulias de Televisión Española, de La Sexta, de Antena 3, de La COPE, de La SER. Hay periodistas del diario.es que conoces. Están Ignacio Escolar, José Enrique Monrosi, Esther Palomera, Neus Tomás, Andrés Gil y varios colaboradores que escriben con nosotros. Yo no estoy. Me he comido muchas horas de tertulia, pero en 2024 ya me había borrado y, oye, se han olvidado de mí. Efectivamente, junto a cada nombre y a cada foto, se pueden leer afirmaciones sobre la aparente tendencia política de cada uno. Muchas veces es solo una frase, y tampoco muy larga. Tendencia de derechas, puede decir, o tendencia de izquierdas. En algunos casos hay afirmaciones de brocha gorda. Afín al PSOE, ataca al gobierno, defiende al PP, crítico con el gobierno. En algunos casos especifican más, muy crítico con los pactos con Bildu, dicen de un periodista de OK Diario. O crítico en asuntos de inmigración, dicen de nuestro compañero Andrés Gil. O reconocido antisanchista, dice el informe de Antonio Caño, exdirector del País. Hay puntualmente adjetivos arriesgados, como radical, para definir, por ejemplo, a Eduardo Inda. Y hay simplificaciones de todo tipo. Algunas pueden ser injustas y otras no tanto. En realidad, el documento es básicamente un quién es quién de las tertulias. Lo primero que hago al hojear el documento es preguntarle a mi compañera Raquel Ejerique cómo se ha tomado lo de verse ahí.
6: Hola, Juanlu. Pues cuando me he visto en el listado, dice de mí cosas que realmente no son muy íntimas, ni muy personales, ni siquiera son muy detalladas. en mi caso, y en todos los demás que he leído, ¿no? Es una información tan básica que es evidente que no ha habido ninguna inteligencia ahí ni ninguna intervención policial en cuanto al recabar información. Sí que me hubiera sentido amenazada o vulnerable, evidentemente, si hubiera dicho, por ejemplo, dónde vivo o mis relaciones de amistad que puedo tener, o, en fin, evidentemente cosas más personales, más íntimas, o una información que no está al alcance de cualquier persona que vea la televisión. Sí que quiero saber quién lo encargó y para qué. La finalidad creo que es esencial, pero lo que es la ejecución de ese informe realmente creo, o al menos yo, no lo vivo de una manera amenazante. También porque no veo un sesgo. Somos personas con ideas progresistas, conservadoras, de diferentísimos tipos de medios, periodistas, no periodistas. Es decir, no veo que se haya hecho un informe para investigar a alguien, a unas personas en concreto, ¿no? A un grupo concreto, pues de derechas o de izquierdas. Creo que me da la impresión más de un informe hecho regular, porque ni siquiera es muy completo. Evidentemente eso no lo han hecho ni el CNI ni policías especializados, ¿no? Porque es una información, vamos, que sin valor.
1: Le pregunto a otra compañera del diario.es, Neus Tomás. El resumen que hace el informe sobre su ideología es breve, una sola palabra: izquierda.
7: Hola, Juanlu. La etiqueta esta me parece correcta. De izquierdas, pues así como resumen, está bien. La foto me gusta menos, pero bueno, ¿qué le vamos a hacer? Más allá de la broma, es evidente que es un informe cutre y además totalmente prescindible. Me ha recordado que durante el procés aquí en Cataluña salieron informes parecidos, también con nombres de periodistas y tertulianos, a los que situaban a favor o en contra del procés. Y en ese caso yo salía en ambas, o sea que no gustaba ni a unos ni a otros. Sobre este que nos ocupa ahora, pues yo no creo que se me haya vulnerado ningún derecho, pero me pregunto qué hubiese pensado si esta lista se hubiese hecho con un gobierno del PP, que creo que es un ejercicio que debemos hacer siempre porque debemos fiscalizar al gobierno, nos caiga mejor o peor. Y la respuesta sería la misma, que es tan cutre como prescindible. Eso, y que espero que con un ministerio a manos del PP, mi etiqueta fuese también que soy alguien de izquierdas.
1: El informe efectivamente es cutre, es muy malo, no tiene información realmente relevante, pero muchos periodistas están mostrando en diferente tono su preocupación. Esta es María Rey, presidenta de la Asociación de la Prensa de Madrid, hablando del asunto en su programa de Telemadrid, y nos da de camino alguna pista de cómo se fraguó esta lista.
8: Esta me parece una noticia tristísima, y como presidenta de la Asociación de la Prensa de Madrid tengo que decir, primero, que quien está detrás de esta lista es un equipo de comunicación comandado por una persona con la que he trabajado en los últimos 30 años más de una vez, y que conozco y de la que diría es una buena profesional, y aunque no venga a cuento, les añadiría, creo que es una buena persona. Y hace su tarea y ha difundido una nota diciendo que en la lista no...
1: María Rey habla de la llegada de una nueva dirección de comunicación al Ministerio de Interior, efectivamente en 2024. Para esta nueva etapa, también según fuentes que hemos consultado desde el diario.es, se pide, se elabora esta guía básica de tertulianos para tener un panorama de la situación en unos debates de televisión, de radio, que, ya lo sabemos, tienen mucho impacto y mucha audiencia. Ya ha dicho Pedro Sánchez que el informe es muy inapropiado, pero que era efectivamente un documento interno del equipo de prensa que no pretendía ir contra nadie.
8: Tengo que decir que no me lo creo. No me lo creo. Esta lista es inoportuna, es improcedente y es peligrosa. Y es peligrosa porque con la difusión de esta lista o simplemente con su existencia se está coaccionando la libertad del periodista para ejercer un trabajo crítico, que es nuestra función. Pero si a nuestra firma ustedes les añaden un subtítulo, como periodista incómoda, como periodista polémica o como periodista afín, me da igual el que le añaden, si le añaden un subtítulo nos hacen daño, como periodistas y como profesión. Y claro, ya está bien.
1: María Rey presenta en Telemadrid un programa de información con mucho espacio de tertulia política. Yo fui tertuliano en ese espacio, 120 minutos, y siempre sentí su respeto y su protección. Pero en ese programa, y también en otros en los que he estado, de Televisión Española, de La Sexta, de Telecinco, de Cuatro, a los periodistas se nos divide en las tertulias por tendencia política. Se nos pone físicamente en la izquierda o en la derecha, y se juega una y otra vez con ese esquema en el que no acabamos de estar muy a gusto. Y si los de izquierdas criticamos a un gobierno de izquierdas, parece raro. Y si los de derechas critican al PP, también, aunque eso pasa menos. Las tertulias, muchas tertulias, son eso. y los que vamos, pues acabamos aceptándolo más o menos durante el tiempo que estamos allí o nos invitan. ¿Hay que sorprenderse tanto de que un gabinete de prensa que se dedica a ver lo que dicen los medios de comunicación haga una clasificación ideológica y de afinidades políticas de las tertulias, si básicamente las tertulias nos dividen ideológicamente? Este tipo de documentos, de resúmenes de opinión pública, de consumo interno, existen, no son tan extraños. Los pueden hacer los gabinetes de prensa o alguna consultora de comunicación. Monitorización de la opinión pública, lo llaman. También en redes sociales. Pero claro, estos documentos no suelen aparecer con el membrete del Ministerio de Interior. Es el Ministerio de la Policía, de los fondos reservados. Tiene otras connotaciones. Hoy escuchamos las sensaciones de gente que sale en este informe. Íbamos a montar una tertulia, pero estaría feo. Hoy no se trata de llevar la razón, solo de hacernos algunas preguntas. Antonio Maestre, hola.
9: Hola, ¿qué tal, Juanlu?
1: Elisa de la Nuez, hola.
10: Hola, Juanlu.
1: Estoy por presentaros tal y como aparecéis en el informe de tertulianos. Elisa de la Nuez, jurista de la Fundación Hay Derecho y tertuliana moderada, dice el informe. Antonio Maestre, su tendencia, dice el informe, es claramente de izquierda. Antonio Maestre, de 0 a 10, ¿cómo de escandalizado estás?
9: 0.5. Yo escándalo poco, hombre. No me parece que sea algo que por lo que preocuparme, desde luego.
1: ¿Por qué? Ya en serio. ¿Por qué un informe del Ministerio de Interior, donde hay un registro ideológico de periodistas, aunque no solo sean periodistas, ¿por qué no te parece tan preocupante?
9: Bueno, lo primero porque es un informe que hace el Gabinete de Comunicación del Ministerio del Interior, ¿no? No es el Ministerio del Interior y me preocuparía si fuese que han utilizado pues a los cuerpos y fuerzas de seguridad del Estado y de verdad fuese el Ministerio del Interior y quienes ocupan los cuerpos y fuerzas de seguridad del Estado los que lo hubiesen hecho, ¿no? Es un informe del Gabinete de Comunicación que lo hace pues para saber más o menos de qué pie cogeamos cada periodista. Lo que pasa que me parece, creo que no han medido el hecho de que hacer un dossier de periodistas con el miembro del Ministerio del Interior tiene una delicadeza que deberían haberse evitado. Yo, en mi caso, por lo menos, no me siento demasiado preocupado, ¿no? No creo que sea algo que afecte ni a mi capacidad de trabajar, ni que afecte a la censura que pueden llegar a producir sobre mi trabajo si algún día se produce. Bueno, pues me parece que es una torpeza muy chapucera, pero que bueno, que nos puede servir para entretenernos un rato a los periodistas, que somos un colectivo con muchas ganas por escandalizarnos y darnos golpes en el pecho, pero yo creo que serio no es.
1: Elisa, tus sensaciones.
10: Bueno, pues una sensación un poco de extrañeza, ¿no? En primer lugar, porque yo no soy periodista, yo soy jurista y es verdad que estoy en una tertulia en la SER, pero claro, ya de entrada, por mi profesión, me sorprendo, ¿no?, de verme ahí. Y luego porque, claro, la pregunta es un poco para qué se hace esto en el Ministerio del Interior. Y aunque es cierto que dicen que no tiene trascendencia y que no es relevante, pero en sí misma la idea de hacer una lista de tertulianos y un poco si son más de izquierdas o de derechas, más o menos afines al gobierno, pues, hombre, como concepto me sorprende y casi me preocupa en el sentido de que a alguien se le ocurra que eso lo necesita el Ministerio del Interior para algo, ¿no?
1: Bueno, quiero romper un poco la lógica de que los tertulianos de derechas o más críticos con el gobierno están indignados y esto les parece gravísimo y que los de izquierdas, bueno, pues tampoco lo ven tan importante, porque no es así. Hay de todo en ambas partes, si es que hay dos partes. Vamos a escuchar a Afra Blanco, sindicalista, muy habitual en tertulias de televisión. Apoya al gobierno, dice el informe sobre ella. En esto, no.
11: Hola, Juanlu. Pues a ver, empiezo con una idea que creo que es evidente. España no está ante un sistema de censura organizado. Pero la segunda idea es igual de importante, o creo que más. Que algo sea cutre no significa que no sea problemático. Para una persona sindicalista, la memoria histórica pesa, y vaya que sí pesa. Los trabajadores, los y las sindicalistas, los periodistas y las periodistas, y los movimientos sociales saben lo que supone que el poder empiece a clasificar a personas según su ideología, afinidad o posición política. Aunque el objetivo sea simplemente comunicativo, aunque no exista intención represiva, y me creo que no exista intención represiva, es una práctica institucional equivocada. La cuestión de fondo no es si el informe era eficaz o ridículo. Además, existe un riesgo político evidente. Cuando la izquierda normaliza herramientas de clasificación, está dejando instrumentos que mañana va a utilizar sin ningún tipo de duda una derecha y una extrema derecha que tienen por nombre ser autoritarias, poco o nada dadas a respetar los derechos y las libertades de las demás y los demás.
1: Antonio, no hay que negar el peligro, el riesgo de que la policía o el Estado juegue con archivos de nombres y filiaciones políticas, ¿no? De periodistas o de activistas, que eso también lo hemos visto en el pasado con otros informes.
9: Es que no es nada comparado con eso precisamente, porque que un informe de un gabinete de comunicación del Ministerio del Interior diga que yo soy de izquierdas, pues para eso no hace falta más que leerme, haberme leído con un mínimo, no, ni siquiera con un mínimo de atención, ¿no? Sí, a todos los que hemos empezado, sobre todo trabajando, haciendo reporterismo en las calles o dando cobertura, ¿no?, a los movimientos sociales antifascistas, por ejemplo, sí somos conscientes de que precisamente el hecho de no comprar las retóricas y la dialéctica policial frente a esos colectivos nos ha situado a nosotros en informes policiales con constancia. Y de hecho, el que hayan tomado represalias en múltiples circunstancias por ejercer el periodismo con un compromiso, ¿no?, periodístico determinado. A mí se me ha negado la acreditación en lugares en los que supuestamente hacía falta una seguridad específica mayor por mi labor periodística. De hecho, en la OTAN se me negó el acceso a la acreditación porque decían que mi compromiso con la causa antiotanista me hacía peligroso y que no me daban la acreditación.
1: Para mí sí que hay un pecado original importante en este informe y es que retroalimenta ese esquema de la política del estás conmigo o estás contra mí, ¿no? Como si la vida, las ideas, los valores, las líneas editoriales de los medios se dividieran en partidos políticos. Como si no hubiera mundo más allá de esa división, ¿no?, de gobierno frente a oposición. Se apoya al gobierno, que dicen de varias personas en el informe, o está contra el gobierno, ¿no?, que también se dice, ¿no? Y eso, lo decíamos antes, bebe de la estructura también de muchas tertulias, ¿no?, de la noción de que la política, pues, no entiende, no respeta al periodismo.
9: Es que yo creo que esa última frase que has dicho es muy relevante. La política no entiende cuál es nuestro trabajo y la política no acaba de comprender que nosotros, teniendo todos una posición ideológica y que algunos no juramos de ella y de hecho hacemos gala de ella, desde luego nuestro trabajo no se puede resumir en apoya al gobierno, critica al gobierno, es de izquierdas o es de derechas. Creo que los matices son muchísimo más amplios y precisamente esa simplificación yo creo que sí es preocupante, no tanto en lo que aparece en el dossier, sino en la percepción que ellos tienen de nuestro trabajo. Más allá de eso, que sí tiene un debate amplio, creo que el dossier en sí mismo creo que es noticia por lo absurdo, ridículo, infantil, torpe y chabacano. Una de las cosas que me ha molestado del Ministerio del Interior, del Gabinete de Comunicación del Ministerio del Interior, es que no ponga precisamente que hemos pedido la dimisión de Marlaska en multitud de circunstancias, ¿no?, desde que entró en el Ministerio del Interior. Porque creo que ni siquiera como documento de trabajo para el Gabinete de Comunicación del Ministerio del Interior es válido, ¿no?
1: Elisa de la Nuez, vuelvo contigo para terminar y para mirar un poco fuera del periodismo, ¿no? Porque hay gente que sí es profesional de las tertulias incluso, ¿no? Está en diferentes espacios, se gana la vida con su opinión, que tiene mucho valor y eso es legítimo, y están acostumbrados a esta tensión, a este juego, a esta guerra cultural también, ¿no? Pero luego pienso en perfiles como el tuyo, que vas a una tertulia, y de otros expertos en otras materias que no son ni siquiera periodistas, que tienen una vida profesional ajena a todo este lío. Y no sé si para una de estas personas como tú, verte en un informe oficial del Ministerio de Interior, pues puede ser también disuasorio, ¿no?, para que otros perfiles profesionales quieran participar en el debate público.
10: Pues lo he pensado, no en este caso, quizá porque como es tan cutre y tan de andar por casa no tiene tanta relevancia, pero es verdad que de alguna manera te puede generar una cierta incomodidad, ¿no?, en tu vida profesional, de decir, bueno, de repente a verte en un documento del Ministerio del Interior, pues sí que hay un salto de algún tipo, ¿no?, que puede hacer que efectivamente pues sea un poquito más incómodo o que tengas que dar más explicaciones, ¿no? Y en ese sentido es muy buena pregunta, porque puede haber gente que diga, hombre, pues yo si voy a salir después en un papel, pues a lo mejor cuando me llamen de la tertulia o me llamen simplemente para pedir la opinión, pues a lo mejor no voy a estar tan, digamos, a favor de hacerlo, ¿no? Estoy pensando, por ejemplo, pues a lo mejor en profesiones todavía más, pues yo qué sé, de jueces o de magistrados que puedan dar su opinión y digan, oiga, mire, si esto me va a costar esto, mejor que no. O sea, creo que efectivamente puede haber algo de eso.
1: Elisa de la Nuez, moderada. Muchas gracias.
12: Nada, a ti, hasta luego.
1: Antonio Maestre, de Izquierdas, muchas gracias.
9: Muchas gracias, Juanlu.
0: Bueno, pues seguimos.
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1: El presidente del Gobierno de Canarias, Fernando Clavijo, durante la sesión de control al Gobierno que ha realizado este jueves el Parlamento de Canarias, ha respondido a varias preguntas sobre los retos y también el balance de la acción desarrollada por su Ejecutivo. El presidente se muestra optimista con los retos y la labor realizada por su Ejecutivo, recordemos, respaldado por el Partido Popular, Coalición Canaria, y ha indicado que los principales retos de su Ejecutivo son la financiación de la comunidad, los presupuestos del próximo año, la vivienda, el marco financiero plurianual o la renovación del convenio de carreteras. No habló Fernando Clavijo de los elevados índices de pobreza o exclusión social, del cambio climático o de los graves problemas de la vivienda. Eso cuando el Gobierno de España ha aprobado algunas de las medidas incluidas en el nuevo decreto de Canarias, el denominado decreto Canarias, una norma que pretende desatascar varias de las principales demandas económicas del archipiélago o dar un nuevo impulso a la recuperación en La Palma. El Cabildo de Tenerife ha dado a conocer los resultados de las prospecciones realizadas en Vilaflor de cara a extraer energía geotérmica a 2.300 metros de profundidad. Bien, pues los primeros resultados de este sondeo que se ha estado llevando a cabo los meses desde hace un año en Vilaflor abren la puerta a la posibilidad de producir energía geotérmica, un recurso estable que podría transformar el modelo energético de la isla, según indica la institución insular. Plataforma Derecho al Techo reclama una intervención urgente de las administraciones ante un nuevo desahucio inminente en Gran Canaria. Una familia vulnerable en Las Palmas de Gran Canaria con un menor y dos personas mayores con el 100% de discapacidad. Este jueves, día 10 de septiembre, se celebra el Día Mundial para la Prevención del Suicidio, con el lema, o los lemas fundamentales de que el suicidio se puede prevenir, estamos a tiempo de actuar. Son algunos de los lemas. Desde el teléfono de La Esperanza, su presidente José Cabrera ha dicho que en España ha habido un aumento del 10% en las llamadas de contenido suicida y que en Canarias, de las 4.212 llamadas, 294 estaban relacionadas con el suicidio. Ha pedido a la sociedad que no oculte el tema del suicidio, que apoye a las personas con este problema y a las administraciones públicas que gestionen mejor esta situación de salud mental. Un fallecido a bordo de un cayuco con 150

0: El gobierno de Canarias ha adjudicado de manera definitiva ya las obras del tercer carril de la autopista entre Guamasa y el aeropuerto Tenerife Norte. Estará previsto su inicio antes del finalizar este año. Y el Congreso de los Diputados aprueba la Ley de Nacionalidad Saharaui, una iniciativa por la que se reconoce la nacionalidad española a las personas que nacieron en el Sáhara Occidental cuando este territorio era colonia de nuestro país. La Fiscalía ha advertido de las trabas de determinados bancos para facilitar información sobre las cuentas del caso que afecta a Cristóbal Montoro, exministro del Partido Popular. Y el Tribunal Supremo dice que había peligro real de que la ley de nietos afectara a las elecciones y así justifica la decisión. Los jueces aluden al notable incremento del censo de quienes votan desde fuera de España, que ha aumentado en más de 400.000 desde las últimas elecciones. Fuerzas iraníes han dañado casas F-15 y estructuras estadounidenses en Oriente Medio. Y Cuba, el gobierno de Cuba destaca de manera contundente el apoyo al informe de la relatora de la ONU sobre el bloqueo de Estados Unidos a la isla caribeña.
1: ¿Qué más? ¿Qué ponemos?
2: Bueno, yo tengo una rueda de prensa del Cabildo de Gran Canaria, en la que Antonio Morales, el presidente del Cabildo Insular de Gran Canaria, el secretario general de la Coordinadora de Organizaciones de Agricultores y Ganaderos, COAC, Andrés Góngora, y la presidenta de COAC Canarias, María del Carmen Pérez, en el encuentro institucional celebrado esta mañana en la sede de la institución insular. Vamos a escuchar.
3: En primer lugar, buenos días a todos. Me presento. Soy Andrés Góngora Belmonte, secretario general de COA a nivel estatal. Desde hace muy poco tiempo, desde finales del mes de mayo, hoy hemos tenido la oportunidad de estar en el Cabildo, compartir una reunión. Agradecemos a su presidente y a su equipo el poder haber mantenido esta reunión durante toda la jornada. Vamos a estar conociendo diferentes tipos de explotaciones que se dan en la isla de la mano de la COAC de Canarias y de su presidenta, de Mari Carmen. Quiero, antes de nada, poner en valor el trabajo de la COAC de Canarias. Son un pilar referente dentro de nuestra organización a nivel estatal, no solamente por Mari Carmen, que forma parte de nuestra comisión ejecutiva, sino toda la COAC de Canarias, participando muy activamente en los diferentes sectores de producción, evidentemente, pues en los sectores más propios, en este caso, de la isla, ¿no? Durante estos días estamos visitando diferentes explotaciones, pero también diferentes administraciones y adquiriendo compromisos como organización agraria. Y en este caso, sobre todo, quiero trasladar la necesidad, en el momento en el que nos encontramos, de avanzar y empezar a dejar claro la necesidad que tiene en cerrar el debate existente sobre la permanencia del POSEI. Desde COAC tenemos muy claro, y así nos lo han trasladado, nos lo han pedido la COAC de Canarias históricamente, y nuestro compromiso está en el apoyo sin fisura al POSEI, no solamente en las condiciones actuales, sino que se necesita reforzar. Ya se le dijo al ministro Luis Plana en una reunión bilateral que tuvimos hace apenas una semana, pero creemos que es fundamental que ahora que estamos en el proceso de elaboración de los diferentes reglamentos y sobre todo del marco financiero plurianual, aparezca de forma nítida y clara que las ayudas a regiones periféricas, como es el caso de Canarias, se van a mantener y se van a reforzar. No cabe ninguna duda, y está más que justificado, que un territorio como este tiene que avanzar para proteger su soberanía alimentaria. Si la soberanía alimentaria tiene razón de ser en un terreno insular, adquiere mucho más protagonismo y mucha más necesidad. Por eso no nos encontramos a nadie que esté en contra del POSEI. Lo decimos muy claro, no perjudica a nadie, no tendría ningún sentido eliminarlo como

0: medida estratégica propia de la decisión que se tenga que adoptar en este territorio y meterlo dentro de una política agraria comunitaria con la dificultad que eso tiene y sobre todo dentro de un marco financiero que no siempre se nos garantiza. Por lo tanto, vamos a trabajar para que esto sea así. El día 23 y 24 nos desplazamos miembros de la Comisión Ejecutiva hasta Bruselas. Tenemos una ronda de reuniones, en primer lugar con la representación permanente española en Bruselas, con la REPER, pero también con miembros del Parlamento y del Consejo. Y nuestro compromiso está en llevar este tema como uno de los puntos fundamentales en el orden del día en todas estas reuniones. Y además quiero apuntar una cosa, y es que la ayuda que se da al POSEI, la ayuda de Canarias, en este caso, no perjudica a ningún agricultor español. Esto no es una cuestión de quitar de un sitio para poner en otro y, por lo tanto, no hay un debate abierto sobre esto. No va a haber una penalización a un agricultor de Castilla por una ayuda que se da en Canarias. Así que nuestro apoyo unánime precisamente en esta línea, ¿no? Y abierto a colaborar tanto con el gobierno del Cabildo como con cualquier territorio de la isla en poner en valor la agricultura y la ganadería que se da en esta zona, ¿no? Creo que es fundamental que se conozca más y que se conozca sobre todo algo que para COA es muy, muy importante, y es el modelo. Tenéis un modelo que se asemeja perfectamente a lo que defendemos como organización agraria, un modelo social, modelo profesional de gente que vive en el campo pero que tiene en cuenta a las personas. Rechazamos el modelo de fondos de inversión que se da en otro sitio y, por lo tanto, Canarias es el fiel reflejo, y por lo que estoy pudiendo conocer en estos días, del modelo que defiende nuestra organización. Con un rechazo claro, además lo decimos sin ningún tapujo, a todos los acuerdos que la Unión Europea llega con terceros países, porque en estos acuerdos con terceros países siempre, siempre es la agricultura y la ganadería la moneda de cambio. Por mi parte, nada más. Me gustaría que Mari Carmen os pudiera saludar.
1: Bueno, pues yo solo agradecer a la COA estatal que esté aquí hoy y que haya venido a conocer nuestra realidad y apoyar lo que es las ayudas que son tan importantes para el sector. Es un orgullo para mí como presidenta de COA Canarias tenerlos aquí hoy y hacerles ver la realidad de nuestras islas y que conozcan de pie a mano de los agricultores cuáles son sus problemas y que, bueno, que al final somos islas y tenemos otras peculiaridades. Y ellos hoy lo van a conocer y es muy importante agradecer que el Cabildo nos haya recibido en su casa, nos haya recibido, porque al final es fundamental para nuestro sector.
2: ¿Van a realizar una visita a todas las islas o se van a centrar solo aquí en Gran Canaria?
1: No, estuvimos ayer en Tenerife y hoy en Gran Canaria. La agenda es súper apretada y entonces, pues bueno, intentaremos hoy lo máximo que se pueda visitar en la isla.
3: ¿Cuáles son las principales demandas que les transmite ahora mismo desde el sector?
1: El sector, sobre todo, el tema del agua, que tiene muchos problemas con el agua muchas veces, y el tema, sobre todo, están muy preocupados con las ayudas del POSEI, porque no sabemos qué va a pasar. Y también mucho lo que ellos nos transmiten, el tema de burocracia. De hecho, ayer estuvimos reunidos con el gobierno de Canarias y lo hablábamos. Es un tema muy preocupante, y sin olvidarnos de lo que es el relevo generacional también.
4: Muy bien. Un honor
5: recibir hoy en nuestra sede la secretaria general de COA de España, acompañado de su ejecutiva y de la mano de la presidenta de COA de Canarias, de Carmen Pérez, Gran Canaria, con la que el Cabildo de Gran Canaria trabaja de manera muy estrecha. COA es una organización clave, fundamental para el desarrollo del sector primario en España. Hemos hablado de la necesidad de seguir profundizando en todos aquellos elementos que nos unen desde la óptica de una administración que ha apostado de manera efectiva por potenciar el sector primario y la soberanía alimentaria como un eje clave para la supervivencia de un territorio insular, aislado y COA, ¿no? Como un elemento fundamental, estratégico para defender las singularidades del sector en el conjunto del Estado español, ante Europa, ante el propio Estado. Hemos hablado de sensibilización, hemos hablado de soberanía alimentaria, de insularidad, de ultrapericidad, del POSEI, de la situación geoestratégica de las islas y de España también, y de las afecciones que eso puede tener, del cambio climático, de la necesidad de impulsar el sector para luchar contra el cambio climático, los incendios, para generar empleo, proteger el territorio y el paisaje, comer con menos afecciones medioambientales. En Gran Canaria hemos avanzado en generar nuevos suelos para la producción agraria. Tenemos el porcentaje del Producto Interior Bruto más alto del territorio, pero nos queda mucho por hacer. Por lo tanto, es muy importante que generemos sinergias, que abramos espacios de comunicación y de colaboración con instituciones que tienen una presencia extraordinaria en España, en Europa, y que defienden de manera rigurosa al sector primario y la soberanía alimentaria, también para el conjunto del Estado de España.
3: ¿Alguna acción concreta o acciones que vayan a desarrollar conjuntamente?
5: Ahora van a tener una reunión de trabajo en la granja agrícola con el consejero Miguel Hidalgo, con Alejandro Báez, el director insular, con los técnicos del área. Desde luego, durante todo el año trabajamos con COA Canarias y poniendo en marcha iniciativas de distintos tipos, pero esta es una reunión, un encuentro, es la primera visita que COA realiza de esta manera a Canarias, a Gran Canaria, y desde luego la disposición es absoluta para que podamos poner en marcha instrumentos de colaboración, lo que se planteen. Ellos van a conocer a la isla, hemos hablado de agua, de desalación, de energía, de todo lo que también está relacionado con el sector primario, que condiciona el sector primario, el desarrollo del sector primario. Entonces, es un ecosistema transversal, es necesario que afrontemos distintos retos porque, repito, tanto retos estratégicos, retos climáticos, retos que tienen que ver con la soberanía frente a las singularidades de otros territorios. Hemos hablado de Mercosur, hemos hablado del POSEI, hemos hablado de elementos que, de acuerdos con Marruecos, que como hemos visto, después casi no sirven para nada, pero que han destrozado el sector tomatero de Canarias, que ha puesto en riesgo otros sectores en otros territorios. Y yo creo que para eso es necesario que nos reafirmemos en esa voluntad de hacer posible que la soberanía alimentaria sea un elemento esencial para la supervivencia de un Estado, la supervivencia de una comunidad como la nuestra. Y para eso sumar, generar sinergia. De esta reunión de trabajo probablemente salgan también elementos de colaboración. Encantado de poder hacerlo, porque me parece que la COA es algo que define la voluntad de un sector de hombres y mujeres del Estado español que, frente a las adversidades, apuestan por hacer del sector primario un elemento clave de la diversificación económica y el desarrollo de un país.
6: Bueno, le voy a preguntar por otra cuestión.
7: Bueno. Nos vamos a ir con Pablo Iglesias hablando de Trump, Milei, el ascenso de la ultraderecha, las redes, el mundo digital. Escuchemos.
8: ¿Qué tal? ¿Cómo están? Muy buenas noches. Aquí estamos en otro episodio de Es Más Complejo por Se Viene. Miren, antes de presentar a nuestro invitado de hoy, quiero presentarles el tema, porque me parece que tenemos que ponernos de acuerdo en el enfoque que efectivamente le vamos a dar a todo lo que gira alrededor de Fernando Cerimedo. Por supuesto, la referencia más rápida es el consultor político que está siendo investigado en Bolivia por presunta tentativa de homicidio respecto de su expareja, autores de la derecha diario, pero nos quedaríamos muy, pero muy cortos, porque en realidad estamos hablando de un operador político transnacional. Estamos hablando de alguien que nos permite discutir un modo o un método, yo diría, contemporáneo de intervención política que cruza fronteras, que combina consultorías, que combina medios propios, manejo de datos, producción de conversación pública digital, por supuesto, siempre alrededor de momentos muy específicos de la vida democrática de nuestros países. Digo transnacional, digo regional en términos generales, pero creo que nos quedamos cortos incluso. Un muy buen manejo de campañas negativas. Y lo interesante es que son operadores que circulan, que exportan estos métodos, que los combinan con maneras más tradicionales de las, de las formas de intervención política que conocemos hasta acá, razón por la cual creo que es un

0: una oportunidad muy interesante también para hablar sobre las democracias de este tiempo. Entonces, ¿con quién conversar estas cosas? Bueno, le vamos a dar la bienvenida a Pablo Iglesias. Yo elegí presentarlo de esta manera y en el orden, hasta pensé el orden de todo lo que Pablo Iglesias representa. Es un militante político, es un docente universitario. Pablo Iglesias es o fue uno de los fundadores de Podemos en España, por supuesto, es director del canal Red y fue vicepresidente del gobierno español. Hay una manera en que Pablo Iglesias se define que me parece sumamente interesante y ahora van a entender por qué. Él dice que es un español que se formó en términos políticos en América Latina. Y ahí me parece que nos ayuda a recuperar el entramado, los vínculos que efectivamente, y más allá de las diferencias históricas o los distintos lugares respecto a la disputa geopolítica entre Europa o entre España y nuestra región, me parece que incluso el territorio sobre el que vamos a conversar, el caso Cerimedo, nos permite recuperar algunas líneas muy comunes de causa-efecto y en otros casos de permanente imbricación que creo que nos van a ayudar al objetivo, es más complejo, tratar de seguir comprendiendo lo que nos pasa aquí en la coyuntura, pero con una mirada desde lo que está pasando en el mundo. Perdón por la lata, no es habitual. Pablo Iglesias, Pablo Caruso te saluda en el canal Sevina aquí en Buenos Aires. ¿Cómo estás?
1: Compañero, un placer estar con ustedes. Muchas gracias.
0: Bueno, muchas gracias. Vamos a compartir una primera placa que armamos para la presentación del tema y que de alguna manera refleja un poco, creo que Pablo lo estás viendo, que refleja de alguna manera esto que queríamos diferenciar. Una cosa es una consultoría política o de campaña o electoral y aquí estamos frente a un operador que, miren, tiene registradas o documentadas intervenciones, por supuesto, en la campaña argentina de Milei del 2023, en las elecciones en Brasil, antes y después de la campaña, esto es interesante y va a salir en la charla, en Chile se está investigando en este momento los vínculos de Kast con el propio Cerimedo y su método, ni hablar de lo que está pasando en Bolivia a partir del caso del presunto femicidio, los vínculos con Rodrigo Paz y hasta dónde escaló la intervención de Cerimedo en el gobierno de Rodrigo Paz, en Honduras también, en la campaña del 2025 de Nasria Fura, y por supuesto los vínculos con Javier Negre y la derecha Diario en España y, según la propia Claudia Sheinbaum, presidenta de México, intervenciones denunciadas también allí en México. Cuando ves a Cerimedo, Pablo, con toda tu experiencia, y recomendamos las redes de Pablo, hay de los últimos posteos que hizo Pablo Iglesias en su cuenta de X, hay un hilo de notas respecto de muchas de estas intervenciones que les recomendamos. Pero cuando lo ves a Cerimedo, ¿vos qué ves, Pablo?
1: Cerimedo se ha hecho famoso a nivel mundial por ordenar presuntamente un asesinato. Ese no es un asunto menor y define los escrúpulos de una subjetividad política que tenemos que entender lo que representa. Cerimedo es, ante todo, un operador político de los Estados Unidos, de Donald Trump, del mundo MAGA. A los países que señalabais en el mapa, que está muy bien hecho, podríamos añadir seguramente a Perú y a Colombia. Sabemos que trabajó con Keiko Fujimori y sabemos que estuvo cerca también de De la Espriella. Hay un modus operandi que tiene como dos lugares en los que los espectadores pueden entender perfectamente de lo que estamos hablando. Uno es la estrategia de seguridad nacional de los Estados Unidos, en las que dejan muy claro, lo ponen por escrito, que ellos consideran a sus áreas de influencia una suerte de protectorados. ¿Cuáles son sus áreas de influencia? Por una parte, América Latina, por otra parte, los países de la OTAN, los países europeos de la OTAN. Y dicen abiertamente que van a intervenir en los procesos electorales de esos países. La pregunta ahora es, ¿intervenir cómo? ¿Hablando, diciendo algo Donald Trump de esos procesos electorales, poniendo algún tuit? Bueno, sí, lo hemos visto y en Argentina lo han visto, diciendo claramente que apoyaba Milei y que aseguraba la viabilidad financiera del gobierno de Milei. Pero hay otro mecanismo para operar que tiene que ver con la creación de noticias falsas, con la creación de productos audiovisuales para las redes sociales, con la acción de diferentes granjas de bots. Y este operativo lo vimos de manera muy clara en una exclusiva que tuvimos la suerte de dar, que fue en Canal Red, que fue el Honduras Gate. Uh-huh. Ahí escuchamos un expresidente de Honduras en unos audios reconociendo que están recibiendo dinero de Estados Unidos e incluso dinero de Milei, le llegan a mencionar directamente, para construir células mediáticas para desprestigiar a las figuras de la izquierda. Bueno, ese es el trabajo de Cerimedo y de Negre. ¿Cuál es el trabajo de la derecha diario? ¿Cuál es el trabajo de estos escuadristas mediáticos? Básicamente, crear noticias falsas para atacar y desprestigiar a las figuras del progresismo, de los movimientos populares. Cuando Negre dice que Claudia Sheinbaum es una narcopresidenta, cuando recordamos todas las narrativas que se armaron contra Cristina en Argentina, cuando recordamos lo que se dijo de nosotros en España, lo que se dijo de Gustavo Petro, toda la narrativa contra los gobiernos de Venezuela, vemos que hay una serie de dispositivos de propaganda que normalizan la mentira para controlar un ecosistema determinante para configurar el comportamiento político de la gente, que son las redes sociales. Bueno, Cerimedo y Negre eran especialistas en eso. Son los nuevos escuadristas, son las nuevas unidades de élite que hacen el trabajo sucio en las redes sociales y en los nuevos escenarios de socialización mediática que sirven para configurar la opinión de la gente sobre muchos temas. Termino con un elemento que no es menor. En la izquierda, en los movimientos populares, siempre hemos dado mucha importancia a la organización política y a la implantación territorial de las organizaciones políticas. Sin embargo, estamos viendo perfiles en América Latina y en Europa que tienen un enorme éxito electoral sin tener partidos fuertes. Milei no tenía un partido fuerte y fue capaz de derrotar a uno de los partidos históricamente más fuertes, mejor organizados, mejor asentados en el territorio, como era el peronismo en Argentina. Y lo mismo de la Espriella, que no tenía el apoyo de Uribe y que no respondía a los parámetros de la vieja derecha oligárquica colombiana. Y lo mismo cabría pensar de quien acaba enfrentándose a Sheinbaum en México, con Salinas Pliego operando, y de buena parte de los nuevos liderazgos de las ultraderechas fascistizadas en América Latina. Bueno, para esos operativos, el trabajo de figuras como Cerimedo o Negre, sin ningún tipo de escrúpulo, es absolutamente crucial y trabajan a sueldo y bajo las instrucciones de la administración estadounidense.
0: ¿A qué momento reciente habría que retroceder, Pablo, para encontrar el origen de estos vínculos? ¿O se fueron dando, no sé si naturalmente, porque hay una irrupción aparente, bastante reciente, pero quizá hay que volver a ver algunos episodios hacia atrás para encontrar el origen de los vínculos, por ejemplo, con Estados Unidos, de estos personajes?
1: Yo creo que la clave fundamental es Donald Trump. Donald Trump es ya la personalidad política más importante para entender el siglo XXI, por lo que representa en términos geopolíticos, de desarrollo de una estrategia de acción exterior de los Estados Unidos, bueno, sin precedentes. Trump responde a la crisis hegemónica de los Estados Unidos utilizando su ejército y poniendo fin a la institucionalidad democrática estadounidense. Ya está diciendo que Estados Unidos no está preparado para las elecciones de noviembre y vamos a ver qué viene con esto. Trump es ante todo un showman, es una figura que proviene de la televisión, es alguien que es una creación del aparato mediático Fox News, que normaliza la mentira, que normaliza los hechos alternativos. Los hechos alternativos, que son básicamente la mentira, en la medida en que pueden generar efectos más reales que la propia verdad, se asumen como legítimos para la pelea política. ¿Podemos encontrar precedentes de esto? Sí, seguramente Italia, que es el precedente político de todos. Seguramente Berlusconi es el gran precedente político de lo que vendrá después con Donald Trump. Pero Donald Trump inaugura una nueva ultraderecha que incluso se atreve a reivindicar sin complejos el fascismo. El saludo romano de Elon Musk, vinculando además a las nuevas élites económicas vinculadas a los tecnoligarcas directamente con la administración del gobierno de los Estados Unidos, nos habla de una nueva época en la que empieza a florecer allí en Europa el cipayismo. Figuras políticas de la derecha que se declaran ante todo admiradores de Donald Trump. Para mí resultaba inimaginable que un presidente de la Argentina reivindicara a Margaret Thatcher después de la Guerra de las Malvinas. Por muy de derechas que seas, por muy neoliberal que seas, un presidente de Argentina no puede reivindicar a la figura que le hizo la Guerra de las Malvinas a tu país. Y eso es lo que representa de alguna manera Milei. Un cipayo al servicio de Donald Trump. Lo mismo que Noboa, que tiene además nacionalidad estadounidense, lo mismo que De la Espriella, lo mismo que Vox en España, que ha defendido abiertamente a Netanyahu en tanto que proxy de los Estados Unidos y al propio Donald Trump. De la misma manera que los países de la OTAN se subordinan a los Estados Unidos a pesar de que humilla constantemente a los europeos, y es el modelo que está teniendo éxito electoral en América Latina, de momento con la excepción de México y con la excepción de Brasil. El origen más importante, el cambio de paradigma en la política mundial que representa Donald Trump, que es una figura de las redes sociales, que tiene su propia red social, como es True, o lo que representa que Elon Musk se comprara un medio de comunicación como la red social Twitter, que convirtió en X.
2: Me gusta lo que está viendo.
3: A mí me gusta, pero si a vos también te gusta, sumate que te necesitamos, o mejor dicho, lo necesitamos.
4: Así logramos quitar esta chorrada. A ver. Estas propagandas intermedias.
0: Es otro límite, digo, ¿no?
1: Es el modus operandi en todas partes. Si ganan las elecciones bien, y si no las ganan, denuncian fraude electoral. Esto lo están haciendo incluso las derechas en España, donde se supone que hay un sistema electoral aceptado por todo el mundo, donde no hay observación electoral, donde nunca se han puesto en duda los resultados electorales, pero como forma parte del manual, digamos, discursivo, pues esto opera y al mismo tiempo llevan a cabo prácticas de fraude que tienen que ver básicamente con implementar estrategias y técnicas de desinformación en las redes, que además repiten los mismos parámetros, el mismo tipo de estructura de la mentira, las mismas historias, se repite en todas partes. Era muy llamativo escuchar a Milei, a propósito del caso Cerimedo, decir, esto puede ser el castrochavismo, esto puede ser Evo Morales, esto puede ser Lula. Es el mismo tipo de discurso que se implementó incluso en Europa, diciendo, estos están teledirigidos por Venezuela. Oiga, claro. Mire, estos son los hechos de lo que está ocurriendo. Da igual, lo importante es lo que se dice y lo que se repite. Hay una parte de la izquierda que se encuentra muy incómoda ante el hecho de que las nuevas figuras que acumulan poder político en las redes sociales no respondan a los estándares políticos tradicionales. Y hay incluso una actitud reactiva frente a los nuevos terrenos de la comunicación, como líderes políticos que no quieren tener TikTok o que no quieren tener Instagram. Para mí, que he estado en el papel de responsable líder político, admito que ahora no me apetecería tener que asumir las formas en las que se desarrolla la comunicación política en las nuevas redes sociales. Pero al mismo tiempo, que entiendo que para mí podría ser incómodo, cualquiera que asuma el combate político tiene que entender que las redes están redefiniendo los terrenos de combate y que el mitin tradicional de la izquierda con decenas de miles de personas con las banderas pues ya no representa lo que representó en el pasado, y las redes sociales, que además no están en nuestras manos sino en las suyas,
0: claro.
1: Instagram y particularmente TikTok son determinantes.
0: Ya vamos a ir a eso, Pablo, me parece sumamente interesante, o a profundizarlo un poco, pero voy un paso antes. ¿Por qué tienen éxito? ¿Por qué pudieron? ¿Por qué pueden?
1: Porque comprenden mucho mejor cómo funciona la política. Se ha, digamos, criminalizado de una forma tan torpe al fascismo que se nos ha olvidado que la clave del éxito del fascismo es su comprensión de la psicología humana y del funcionamiento de la política. Muchos marxistas pensaron que la clave del comportamiento político tenía que ver con una posición en el proceso productivo. Si tú eres un proletario, pues tu comportamiento político electoral será apoyar o identificarte con los partidos que defienden a tu clase. Y el fascismo desde el principio tuvo claro que el comportamiento político tiene mucho más que ver con las emociones y que en realidad la política se parece mucho más al fútbol o a los deportes que a una suerte de decisión racional en función de intereses de clase. Lo emocional, lo irracional, es determinante en los comportamientos políticos. Un ejemplo con una caricatura. En la caricatura aparece un señor mirando la televisión y al lado está su hija que le dice, papá, ¿no te das cuenta que te están engañando? Y el padre responde, ¿cómo van a estar engañándome si dicen lo que yo pienso? Esa caricatura expresa muy bien cómo funciona la ideología. La ideología lo que hace básicamente es confirmar intuiciones. Las nuevas derechas manejan con mucha habilidad los sentimientos humanos en ese terreno que han definido sin complejos como guerra cultural. Las personas pensamos a partir de valores. Ojo, los que tenemos formación académica, los que somos profesionales de la ciencia política o de la comunicación también. Vemos, seguramente, si nos pusiéramos a hablar del Mundial de Fútbol y de la final de España y Argentina, podríamos discutir, no llevados por elementos racionales, sino por emociones que tienen que ver con lo que nos despierta dentro de nosotros un partido de fútbol. Me pasó con muchos amigos y con muchos compañeros. El fútbol tiene más que ver con la manera en la que funciona emocionalmente la política que la racionalidad. Esto,
0: y al revés, Pablo, podríamos abrazar a un fascista en la tribuna gritando el mismo gol.
1: Completamente, completamente. O sea, de hecho, el fútbol, que es la, digamos, en los mundiales, como la expresión más acabada de lo que representa el nacionalismo, uh-huh. Es decir, ¿por qué de repente, un peronista y un libertario se pueden abrazar? Porque están en un partido de fútbol. Y de repente el compañero que piensa como tú, pero que es de otro país, se convierte en enemigo, se convierte en adversario.
0: Claro.
1: Eso no es racional, eso no es normal. El nacionalismo muchas veces es el mecanismo que hace que opresor y oprimido se abracen. Pero la izquierda sería muy estúpida si entregara algo tan importante como las identidades nacionales, si fuera tan torpe para entregar lo nacional popular al adversario. Eso es lo que aprendimos nosotros en América Latina y por eso de alguna manera nacimos ahí, entendiendo que lo nacional popular es la base fundamental de construcción de lo político. Algo que en Europa habrían intentado los comunistas italianos, como uh-huh. decía Ernesto Laclau.
0: Claro. Pablo, esto vuelve todavía todo más complejo porque hay una pregunta inevitable que es de qué manera las democracias pueden defenderse efectivamente de este tipo de situaciones. Voy a la escena en Colombia. De la Espriella gana efectivamente la elección con el presidente Petro a cargo del Estado y las instituciones del Estado denunciando que en realidad no había ganado la elección, que había habido una manipulación. Vaya uno a saber qué cuentas hace quien está a cargo del Estado para asumir la derrota electoral, aún diciendo públicamente que efectivamente le hicieron trampa. Es decir, hay una lectura de quien trabajó con la razón, que trabajó en defensa de la democracia, que trabajó con las instituciones del Estado y que evidentemente no puede con una situación así.
1: Hay algo además como muy llamativo y es cuando uno ve a las figuras tradicionales de la derecha colombiana, la reconoce lo que representaban los poderes oligárquicos conservadores. Incluso una figura tan deleznable como Uribe, vinculado a la violencia política, al paramilitarismo, es una figura, digamos, creíble para representar a los poderes oligárquicos colombianos. Sin embargo, con De la Espriella nos pasaba a los izquierdistas algo parecido a lo que nos ocurría con Javier Milei. ¿Cómo es posible que este payaso, o sea, que este mentecato que a todas luces no está bien de la cabeza, que es pura incoherencia, que es lo contrario a un académico, lo contrario a una figura respetable, a una figura intelectualmente solvente, cómo puede ser que una persona que incluso tiene este aspecto pueda tener tantos votos? Bueno, pues es que es ese tipo de figuras como Donald Trump, como Milei, como De la Espriella, como Noboa, los que tienen éxito en esta época política. Y claro, para enfrentarse a ese tipo de figuras que además desprecian por completo la democracia liberal y no tienen ningún problema en protagonizar procesos de involución de las instituciones que tampoco eran las nuestras, necesariamente las instituciones liberales, pues es muy difícil hacerlo con los mecanismos tradicionales y nos encontramos con lo que tú dices, la paradoja de un presidente y un candidato que al tiempo que denuncian el fraude asumen que no queda más remedio que reconocer la victoria de quien a todas luces ha hecho fraude.
0: Se nos cortó ahí estamos, ahí recuperamos. Y entonces vuelvo a la pregunta, Pablo. ¿De qué manera las democracias, y cuando decimos las democracias incluso estamos incluyendo hasta a la centroderecha democrática, que seguramente observa
1: hasta
0: esto?
1: Hasta Estados Unidos, sí. Pues creo que entendiendo que el principal terreno de combate político en los sistemas demoliberales, en los sistemas en los que la opinión de la gente tiene cierta importancia, porque la gente vota y elige a decisores administrativos, hay que asumir que el terreno mediático es el principal terreno político. más importante que el terreno electoral. O sea, que el terreno mediático, y en el terreno mediático ya no están solamente las televisiones, los periódicos, las radios tradicionales, sino también todas las redes sociales, es el gran terreno que define la socialización política y la socialización en general de la gente, y la que determina los comportamientos políticos y la que determina la ideología. Y que o se democratizan esos espacios o el fascismo avanzará en todas partes. La clave, además, de estas figuras es su dominio de los nuevos terrenos de comunicación. Recuerdo un vídeo de Milei en el que se burlaban de él cuando él presumía de los likes que tenía, de los me gusta que tenía, los corazones que tenía su Instagram. Y alguien dijo, no te equivoques, no confundas eso con apoyo electoral, y al final tuvo un enorme apoyo electoral. Si los grandes espacios de socialización de la gente están en manos de tecnoligarcas, nos podemos despedir. Es cuestión de tiempo que las democracias, que son al fin y al cabo sistemas que son el resultado de la lucha de clases, pues hay sufragio universal, pues porque las mujeres y los pobres impusieron que pudiera votar todo el mundo. Existen derechos laborales porque las organizaciones de trabajadores los arrancaron. Existen derechos para los grupos LGTBI porque los arrancaron con lucha. Bueno, todo eso que configura, digamos, sociedades en las que hay ciertos derechos civiles, ciertos derechos sociales y libertad de expresión, todo eso se va a acabar en la medida en que los grandes dispositivos ideológicos de poder estén en manos de tecnoligarcas y en figuras políticas como las que están protagonizando nuestra época.
0: Pero Pablo, veo un problema ahí, porque aún si efectivamente las izquierdas lograran tener una mejor versión de sí mismas en el territorio digital, también es cierto que ninguna tecnología es neutra. Es decir, no es lo mismo un mensaje de una limitada cantidad de caracteres o un mensaje directamente hacia lo emocional respecto de una idea que se puede transmitir, ni siquiera te digo en un libro, ni siquiera te digo en una entrevista como esta por vías un poco más tradicionales, hasta en un acto político, un líder, un referente transmitiendo ideas, además de emociones, en un acto político. Entonces, ya la disputa arranca muy desigual.
1: Pero se supone que en eso éramos los mejores también. O sea, se supone que los revolucionarios rusos se habían revelado como las grandes vanguardias de comunicación de su tiempo. El constructivismo estaba con los bolcheviques. Ernst Stein es uno de los primeros que es capaz de hacer cine para que lo entiendan las masas. La comunicación política de las organizaciones del movimiento obrero tenía precisamente la capacidad de llegar a sectores que no necesariamente sabían leer y escribir. Se atribuía a Kautsky haber dicho que las tabernas eran el último bastión de la libertad del proletariado, porque en las tabernas alemanas se leían periódicos en alto porque los obreros eran analfabetos. Se supone que las organizaciones políticas de la izquierda eran las mejores en comunicación. El propio concepto agitprop, agitación y propaganda, es un concepto vinculado al movimiento comunista internacional. El hecho de que nos estén superando, yo creo que no nos debe llevar a la melancolía de nosotros solamente podemos hablar sesudamente como personas con formación universitaria de temas complejos. Claro que eso lo podemos hacer y eso lo tenemos que hacer, pero tenemos que ser capaces también de conocer las armas para el combate real. Digamos, alguien que podía leer a los filósofos alemanes como el Che Guevara era capaz también de empuñar un arma y era capaz también de conocer las técnicas de la guerrilla. Yo creo que tenemos que asumir que en esta época los nuevos dispositivos de comunicación requieren que los militantes tengan otro tipo de saberes. Cuando yo era jovencito, si salías a hacer, nosotros lo llamábamos pintadas, pues había que ir con guantes de plástico, había que organizar comandos de vigilancia, se conocían una serie de técnicas para las actividades militantes. Sabías mezclar cola con agua para colocar carteles en las paredes. Bueno, esos saberes militantes de esa época, igual que aprendes, bueno, pues a cómo estar en una asamblea, que si estás en minoría en la asamblea, pues a lo mejor hay que alargarla pidiendo a los compañeros que intervengan muchas veces para esperar a que la votación se produzca cuando tienes tú más gente. Todas esas cosas de política que uno sabía hace unos años, pues ahora hay que saber manejar un programa de edición. Haré que saber quitarle aire a los vídeos, haré que saber llevar una cuenta de Instagram o una cuenta de TikTok. Necesitamos ese tipo de militancia y reconocer además una cosa que ya está ocurriendo. Cada vez es más evidente que los medios de comunicación que funcionan son medios militantes y eso no debería ser un problema para nosotros.
0: ¿Qué diferencia hay entre un medio militante y un medio de intervención política como La Derecha Diario? ¿O no hay ninguna? ¿O hay una frontera que hay que atender?
1: A mí la supuesta neutralidad de los medios de comunicación siempre me pareció una estafa. Cuando alguien te decía, ¿no?, el Clarín en Argentina es neutral, o el Mercurio en Chile es neutral, no, mire usted, todos los medios tienen línea editorial. Y todos los medios pueden hacer buen o mal periodismo. Buen periodismo es no mentir, es consultar las fuentes, es reconocer tu propia línea editorial y reconocer los intereses que se representan, pero los medios de comunicación siempre han sido los grandes instrumentos de intervención política. Por eso, precisamente, los ricos siempre han querido apostar por industrias tan deficitarias como los medios de comunicación. ¿Por qué los banqueros han querido comprar televisiones, periódicos y radios? Porque saben que tienen mucha importancia en la configuración de lo que la gente piensa y lo que la gente siente. Todos los medios son medios militantes. ¿A qué me refiero con medios militantes? Con medios que asumen, sin ningún tipo de complejo, que pueden estar vinculados a un proyecto de transformación política y social. Ojo, esto no quiere decir ser medio de partido, porque seguramente los medios de partido están demasiado constreñidos a la hora de funcionar en un ecosistema que es diferente al ecosistema de los partidos. Pero que los medios de comunicación pueden compartir proyectos políticos y sociales, creo que esto siempre ha sido así, y creo que normalizar esto es algo que nos favorece a los que nunca hemos tenido complejos en reconocerlo y a los que siempre hemos rechazado, a los que te dicen, no, yo soy un periodista profesional, yo no estoy comprometido con ningún partido, yo le haría las mismas preguntas a un candidato que a otro. Esto nunca ha sido verdad.
0: Claro. Me quedé pensando en lo anterior, Pablo. Supongo que lo habrás escuchado, no sé cuánto te detuviste en eso. Aquí había una disputa respecto de la ley de extranjerización de la tierra y, por supuesto, mucho trabajo de la dirigencia tradicional tratando de generar conciencia sobre el tema. Y alcanzó con que un grupo de hinchas pintaran en una habitación de hotel una bandera que decía las Malvinas son argentinas, que tratando de escaparse de la seguridad en Estados Unidos la tiraron al campo de juego, un jugador la levantó y eso volteó una sesión, eso volteó una ley. Y nadie podía producir, quiero decir, era muy difícil, o quizás sí, quizás hay que trabajar en producir ese tipo de acontecimientos y eventos que conecten de otra manera con un sector de la ciudadanía, ¿no?
1: Absolutamente, absolutamente. Y señala además las posibilidades de la comunicación política en la época actual. El último Mundial de Fútbol ha sido probablemente el Mundial más politizado, y esto tiene que ver también con la tecnología. O sea, había elementos como muy llamativo, lo que le hicieron a la selección de Irán, toda la presión y argentinismo que funcionó tratando de decir, no, Argentina es la selección de Infantino, la selección que apoya Israel. Toda la presión con España después de que Lamine Yamal hubiera sacado una bandera palestina después de la victoria del Barcelona en la Liga Española. Hubo muchos elementos en el Mundial y, por supuesto, el gran momento político fue el Malvinas Argentinas en el partido contra Inglaterra. Y todo eso lo estaban viendo millones de personas. Igual que el hecho de que algunos jugadores estuvieran fríos en el saludo con Donald Trump. Todo eso nos revela, bueno, pues cuáles son los escenarios del combate político y lo importante que son figuras que tienen millones de seguidores, como los propios futbolistas, y cómo, digamos, intervenir ahí, intervenir en el deporte, es asumir pues terrenos fundamentales de la comunicación. Por eso era tan importante políticamente, claro, para Trump que el Mundial de Fútbol fuera en Estados Unidos.
0: Pablo, quiero...
4: Vamos a dejar aquí la entrevista para irnos con las noticias y ya mañana le ofreceremos los 12 o 13 minutillos que quedan. Anabel, ¿nos escuchas?
2: Sí.
4: Bueno, pues te damos paso ya para selección de noticias y informativo.
2: Un pisco música y...
4: Bueno, pues un pisco música. ¿Cantada por mí, por Deyanira o...?
2: Bueno, como quieran, sí, sí. Sí, te anima mucho eso y te sube el ego,
4: la valoración,
2: el ego, sí. Pues para adelante,
4: no vamos,
2: no
4: a
2: te
4: ver.
2: Corte
4: no creo que la, no es que la tiene ya seleccionada Deyanira y seguro que tiene un mejor gusto.

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1: El presidente del Gobierno de Canarias, Fernando Clavijo, durante la sesión de control al Gobierno que ha realizado este jueves el Parlamento de Canarias, ha respondido a varias preguntas sobre los retos y también el balance de la acción desarrollada por su Ejecutivo. El presidente se muestra optimista con los retos y la labor realizada por su Ejecutivo, recordemos, respaldado por el Partido Popular, Coalición Canaria, y ha indicado que los principales retos de su Ejecutivo son la financiación de la comunidad, los presupuestos del próximo año, la vivienda, el marco financiero plurianual o la renovación del convenio de carreteras. No habló Fernando Clavijo de los elevados índices de pobreza o exclusión social, del cambio climático o de los graves problemas de la vivienda. Eso cuando el Gobierno de España ha aprobado algunas de las medidas incluidas en el nuevo decreto de Canarias, el denominado decreto Canarias, una norma que pretende desatascar varias de las principales demandas económicas del archipiélago o dar un nuevo impulso a la recuperación en La Palma. El Cabildo de Tenerife ha dado a conocer los resultados de las prospecciones realizadas en Vilaflor de cara a extraer energía geotérmica a 2.300 metros de profundidad. Bien, pues los primeros resultados de este sondeo que se ha estado llevando a cabo los meses desde hace un año en Vilaflor abren la puerta a la posibilidad de producir energía geotérmica, un recurso estable que podría transformar el modelo energético de la isla, según indica la institución insular. Plataforma Derecho al Techo reclama una intervención urgente de las administraciones ante un nuevo desahucio inminente en Gran Canaria. Una familia vulnerable en Las Palmas de Gran Canaria con un menor y dos personas mayores con el 100% de discapacidad. Jueves, día 10 de septiembre, se celebra el Día Mundial para la Prevención del Suicidio, con el lema, o los lemas fundamentales de que el suicidio se puede prevenir, estamos a tiempo de actuar. Son algunos de los lemas desde el teléfono de la Esperanza. Su presidente José Cabrera ha dicho que en España ha habido un aumento del 10% en las llamadas de contenido suicida y que en Canarias, de las 4.212 llamadas, 294 estaban relacionadas con el suicidio. Ha pedido a la sociedad que no oculte el tema del suicidio, que apoye a las personas con este problema y a las administraciones públicas que gestionen mejor esta situación de salud mental. Un fallecido a bordo de un cayuco con 152 personas al sur de la isla del Hierro. Los supervivientes llegaron en la madrugada de este jueves al puerto de La Restinga. Entre ellos viajaban 15 menores y una persona ya fallecida. La Fiscalía ha avisado de una llegada masiva de menores migrantes no acompañados en Canarias y en Ceuta. Es en el marco de la presentación de su memoria anual referida al pasado año y previa a la entrada masiva del pasado mes de julio. El Gobierno de Canarias ha adjudicado de manera definitiva ya las obras del tercer carril de la autopista entre Guamasa y el aeropuerto Tenerife Norte. Estará previsto su inicio antes del finalizar este año. Y el Congreso de los Diputados aprueba la Ley de Nacionalidad Saharaui, una iniciativa por la que se reconoce la nacionalidad española a las personas que nacieron en el Sáhara Occidental cuando este territorio era colonia de nuestro país. La Fiscalía ha advertido de las trabas de determinados bancos para facilitar información sobre las cuentas del caso que afecta a Cristóbal Montoro, exministro del Partido Popular. Y el Tribunal Supremo dice que había peligro real de que la ley de nietos afectara a las elecciones y así justifica la decisión. Los jueces aluden al notable incremento del censo de quienes votan desde fuera de España, que ha aumentado en más de 400.000 desde las últimas elecciones. Fuerzas iraníes han dañado casas F-15 y estructuras estadounidenses en Oriente Medio. Y Cuba, el gobierno de Cuba destaca de manera contundente el apoyo al informe de la relatora de la ONU sobre el bloqueo de Estados Unidos a la isla caribeña. Pues ahora, si te parece, nos vamos, sí, con algunas noticias.
2: Es que tengo aquí una cosa, así, una cosa rápida de 2 horas y media.
1: Bueno, en cuanto yo termine las noticias, empiezas con las 2 horas y media.
2: Ay, te acojonas toda.
1: Por 2 horas. Tengo miedo. Bueno, pues vamos a recordar que mañana, viernes, día 11 de septiembre, tenemos un acto muy interesante en la Sala San Borondón y ojalá pues puedan venir o escuchar mucha gente, porque estoy segura que bueno, pues será, les resultará muy interesante el libro, lo que vaya a decir Manuel de Paz Sánchez, que es catedrático en la Universidad de La Laguna y que, bueno, pues es autor del estudio previo del prólogo del libro La Mujer, de Amado Zurita. Y mañana se va a presentar con la introducción de Manuel de Paz Sánchez. Bueno, Zurita fue, porque falleció en 1930, fue uno de los grandes promotores de la masonería en Canarias, en la logia Añaza, fue fundador de esta logia y luego fue también el promotor de que las varias logias que existían se unieran y se conformara la gran logia de Canarias, siendo también el gran maestro. Esa es la terminología que a los que estamos un poco alejados de ella, pues nos puede resultar un tanto extraña, pero bueno, lo que destacaríamos de esta persona intelectual, de una familia peninsular que se asentó en Canarias. Él fue radiotelegrafista y fue una persona muy motivada en el, digamos, en el progreso de una sociedad, pues imagínense, a finales del siglo XIX, principios del siglo XX, donde la desigualdad, la pobreza, los niveles de pobreza, de etcétera, pues eran notables, ¿no? Y este señor, Amado Zurita, en el ámbito de la masonería, trabajó por la promoción de la mujer, ¿no? Por de alguna manera por el feminismo y porque la mujer fuera reconocida allí en aquellos ámbitos en los que él se movía en general y también en el ámbito pues de la masonería, la introducción de la mujer, etcétera. Y también pues por otras cualidades, pero en particular por este hecho. Y eso lo reflejó Amado Zurita en un librito, en un ensayo que se titula, él tituló La Mujer y que publica ahora el Centro de la Cultura Popular Canaria. Lo hemos publicado hace unos meses y se va a presentar mañana en la Sala San Borondón. Era ineludible que este estudio, este libro, viniera acompañado de un contexto, ¿no? De un estudio, de un prólogo. Y esta edición, esta introducción, la realiza el experto en masonería, historiador Manuel de Paz Sánchez, ¿no? Y bueno, pues muy contentos de haber hecho posible esta publicación, que sale también con el sello del Ayuntamiento de La Laguna. Y ojalá puedan venir para escuchar a Manuel de Paz hablar sobre un masón, un personaje pues muy importante y casi olvidado, diríamos, ¿no? De la historia de Canarias. Bueno, dicho lo cual, comentamos algunas noticias, pues que destacamos. Fernando Clavijo hoy acudió al pleno del

Habló de la vivienda, dijo que era un reto, pero que se habían hecho esfuerzos para avanzar y habló de las modificaciones legislativas, los cambios del REF y bueno, pues ese cambio también de ley para que sea más fácil conseguir licencias para construir, ¿no? Que eso ya ha sido bastante criticado por la gente los expertos en la materia, que al final a quién beneficia es a los constructores, ¿no? Bien, por otro lado, pues se han conocido los resultados de los sondeos que se han venido llevando a cabo en Vilaflor sobre la geotermia y esos resultados, según se ha hecho público por parte del Cabildo y del Cabildo, sobre todo de Tenerife, es que sí hay indicios para generar energía geotérmica a bastante profundidad, 2.300 metros de profundidad. Bueno, la presidenta del Cabildo dice que es Acapecho, dice que es el primer territorio de España capaz de comercializar energía geotérmica de gran profundidad y que hay un gran potencial geotérmico, etcétera. Desde luego que hay bastante polémica con eso, ¿no? Hay pues personas que desde luego que es una energía limpia y que están de acuerdo, pero en Tenerife y en Canarias hay colectivos y personas que se oponen a que eso sea interesante para Canarias y que hay que ver también no solo los pros, sino también los contras, ¿no? Digamos, la voz de José Luis Fumero en este sentido se ha hecho notar y nosotros lo hemos escuchado en varias ocasiones, pues denunciar, entre otras cosas, que no los resultados no suponen un gran avance y en cantidad de energía. Y que pues los contras, sobre todo para el territorio y para el pueblo de Vilaflor, pues tienen bastantes perjuicios, ¿no? Bueno, Derecho al Techo denuncia un nuevo desahucio que se va a producir, está anunciado, esperemos que no se produzca el día 14 a las 10 de la mañana, una familia pues con una situación muy, muy tensa, muy tremenda, ¿no? Con menores con discapacidad, con un menor de edad, dos personas mayores que tienen reconocido un grado de discapacidad del 100%, con gran dependencia, pues esta familia, si nada lo impide, que esperemos que sí, estamos seguros que Derecho al Techo es un colectivo muy eficaz, que hace, no solo se moviliza, sino que toca allí las instituciones y hace todo lo posible por apoyar a estas familias y estamos seguros de que finalmente, esperemos que no se produzca ese desahucio. Bueno, hoy se ha celebrado el día 10 de septiembre, el Día Mundial para la Prevención del Suicidio, como cada mes de septiembre. Y bueno, muchos colectivos pues han estado ahí más que celebrándolo, celebrando, realizando muchas actividades y para visibilizar este gran problema y sobre todo los lemas que hemos escuchado este año, pues tienen que ver con la prevención, ¿no? Se debe prevenir, se puede prevenir. También hablaban desde el teléfono de la Esperanza de la cantidad de llamadas que se han recibido. De las 4.200 llamadas, 294 tenían relación con el suicidio y hacían un llamamiento también al entorno de estas personas a no invisibilizar este problema, sino a hacerlo visible, apoyar a estas personas y también a la administración pública poner más medios. Y bueno, hoy también se ha celebrado en Canarias el Día Canario de las Migraciones y será entrega de las distinciones Valvanera. Fue un día que se instituyó en el año 2022 por el gobierno de Canarias. Bueno, la Fiscalía ha avisado, la Fiscalía General del Estado ha avisado en su memoria anual referida al 2025 y previa a la entrada del pasado 30 y 31 de julio,
pues de una llegada masiva de menores migrantes no acompañados con entrada

mayoritaria por las Islas Canarias y también por Ceuta y Melilla. Y bueno, pues yo creo que el Congreso aprueba la ley de nacionalidad saharaui como una reparación histórica después de tantas décadas de que España pues dejó de encargarse de el Sahara Occidental. Y bueno, la Fiscalía se queja y denuncia que hay trabas, muchas trabas, de determinados bancos para facilitar información sobre el caso Montoro, ¿no? Qué raro que los bancos apoyen a las derechas, ¿no? E intenten defender a personajes como Cristóbal Montoro, que mira tú, la justicia por otra parte va muy lentita, ¿no? Con el caso Montoro, que no sabemos nada. Esperemos que antes de las elecciones haya algo más, ¿no? Y que no salga el juicio y demás para después de las elecciones generales y bueno, y todas las elecciones. Y si te, bueno, hoy se celebró también el debate de la nacionalidad del Estado de la Región en Madrid. Y bueno, Díaz Ayuso habló de la corrupción de todos menos de la de ella, ¿no? Como no podía ser de otra manera, denunciando a Pedro Sánchez, la política del gobierno, etcétera. Mientras, pues, de su ático, ni mu. Bien, pues ya con esto, si les parece, nos vamos con el informativo.

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1: El presidente del Gobierno de Canarias, Fernando Clavijo, durante la sesión de control al Gobierno que ha realizado este jueves el Parlamento de Canarias, ha respondido a varias preguntas sobre los retos y también el balance de la acción desarrollada por su Ejecutivo. El presidente se muestra optimista con los retos y la labor realizada por su Ejecutivo, recordemos, respaldado por el Partido Popular, Coalición Canaria, y ha indicado que los principales retos de su Ejecutivo son la financiación de la comunidad, los presupuestos del próximo año, la vivienda, el marco financiero plurianual o la renovación del convenio de carreteras. No habló Fernando Clavijo de los elevados índices de pobreza o exclusión social, del cambio climático o de los graves problemas de la vivienda. Eso cuando el Gobierno de España ha aprobado algunas de las medidas incluidas en el nuevo decreto de Canarias, el denominado decreto Canarias, una norma que pretende desatascar varias de las principales demandas económicas del archipiélago o dar un nuevo impulso a la recuperación en La Palma. El Cabildo de Tenerife ha dado a conocer los resultados de las prospecciones realizadas en Vilaflor de cara a extraer energía geotérmica a 2.300 metros de profundidad. Bien, pues los primeros resultados de este sondeo que se ha estado llevando a cabo los meses desde hace un año en Vilaflor abren la puerta a la posibilidad de producir energía geotérmica, un recurso estable que podría transformar el modelo energético de la isla, según indica la institución insular. Plataforma Derecho al Techo reclama una intervención urgente de las administraciones ante un nuevo desahucio inminente en Gran Canaria. Una familia vulnerable en Las Palmas de Gran Canaria con un menor y dos personas mayores con el 100% de discapacidad. Este jueves, día 10 de septiembre, se celebra el Día Mundial para la Prevención del Suicidio, con el lema, o los lemas fundamentales de que el suicidio se puede prevenir, estamos a tiempo de actuar. Son algunos de los lemas. Desde el teléfono de La Esperanza, su presidente José Cabrera ha dicho que en España ha habido un aumento del 10% en las llamadas de contenido suicida y que en Canarias, de las 4.212 llamadas, 294 estaban relacionadas con el suicidio. Ha pedido a la sociedad que no oculte el tema del suicidio, que apoye a las personas con este problema y a las administraciones públicas que gestionen mejor esta situación de salud mental. Un fallecido a bordo de un cayuco con 152 personas al sur de la isla del Hierro. Los supervivientes llegaron en la madrugada de este jueves al puerto de la Restinga. Entre ellos viajaban 15 menores y una persona ya fallecida. La Fiscalía ha avisado de una llegada masiva de menores migrantes no acompañados en Canarias y en Ceuta. Es en el marco de la presentación de su memoria anual referida al pasado año y previa a la entrada masiva del pasado mes de julio. El Gobierno de Canarias ha adjudicado de manera definitiva ya las obras del tercer carril de la autopista entre Guamasa y el aeropuerto Tenerife Norte. Estará previsto su inicio antes del finalizar este año. Y el Congreso de los Diputados aprueba la Ley de Nacionalidad Saharaui, una iniciativa por la que se reconoce la nacionalidad española a las personas que nacieron en el Sáhara Occidental cuando este territorio era colonia de nuestro país. La Fiscalía ha advertido de las trabas de determinados bancos para facilitar información sobre las cuentas del caso que afecta a Cristóbal Montoro, exministro del Partido Popular. Y el Tribunal Supremo dice que había peligro real de que la ley de nietos afectara a las elecciones y así justifica la decisión. Los jueces aluden al notable incremento del censo de quienes votan desde fuera de España, que ha aumentado en más de 400.000 desde las últimas elecciones. Fuerzas iraníes han dañado casas F-15 y estructuras estadounidenses en Oriente Medio. Y Cuba, el gobierno de Cuba destaca de manera contundente el apoyo al informe de la relatora de la ONU sobre el bloqueo de Estados Unidos a la isla caribeña.

0: Saludos, muy buenas tardes a los presentes y a los que nos escuchan a través de Radio San Borondón. Nos asomamos una semana más, un martes más, pues a una nueva actividad, una nueva charla desde la Sala San Borondón con un amigo, iba a decir un viejo amigo, pero igual se puede molestar. Bueno, siempre bromeamos con don Pedro Molina, que nos acompaña aquí, viejo amigo en el sentido que pues cada vez que llamamos a Pedro Molina, la verdad, siempre, nunca nos dice que no, ¿no? Y bueno, y esta noche lo tenemos aquí, a pesar, Dios mío, qué delito, que hoy es el día pues de que se estrena el vino nuevo, ¿no? Sí. Y que se abren las bodegas y demás con parrandas y castañas y vino, vamos. Y tenemos a Pedro Molina aquí en Radio San Borondón, así que le agradecemos el doble esfuerzo por acompañarnos esta noche. Vamos a dar, como siempre, el teléfono de Radio San Borondón para que nos llamen aquellos amigos que quieran pues hacer alguna pregunta a Pedro Molina, el 902-451-461. Bueno, no, siempre decimos lo mismo, presentar a Pedro Molina para los oyentes de Radio San Borondón no es necesario. Bueno, hablar de, como siempre decimos, el sector primario, del sector ganadero. Bueno, pues él preside la Asociación de Ganaderos de Tenerife, AGATE, pero también la Cooperativa del Campo La Candelaria, que tiene miles, acoge a miles de productores, no sé cuántos, Pedro nos dirá después, y que posiblemente sea una de las más veteranas. Yo pensaba que no tenía tantos años, y me decía Pedro que desde los años 50 fue cuando se funda la Cooperativa del Campo La Candelaria, así que ahí hay historia y trayectoria. Pero bueno, también hablar del arrastre es hablar de Pedro Molina y la Asociación del Arrastre Canaria del Arrastre. Así que Pedro, no sé por dónde empezar, quizás nosotros te vamos a proponer hacer una pregunta así más general y luego vamos hablando, pues ya nos gustaría que hablaras un poco de la historia de la cooperativa, también de la Asociación de Ganaderos, de AGATE, pero te preguntaría, ¿qué le deberíamos reclamar? ¿Qué deberíamos reclamar para el sector primario a nivel mundial? ¿Cómo, si fueras, no sé, ministro, primer ministro, presidente del mundo, qué papel debería jugar la agricultura, la ganadería, el sector primario en el mundo?
1: Bueno, pues muy, muy buenas tardes en nombre propio y en nombre de esos colectivos a los que pertenezco, el agradecer esta oportunidad que Radio San Borondón me da, en sí el Centro de la Cultura Popular Canaria, pues de estar aquí. De estar aquí un poco, yo creo que hay veces que vale la pena recordar de dónde venimos, cómo han surgido las cosas en el sitio donde vivimos, y yo creo que hay que hacer un honor a nuestros antepasados contando lo que hemos conocido en el municipio, uno lo que hemos conocido en persona y otro lo que hemos conocido porque nos lo han contado. Yo creo que el primer movimiento que hubo en La Laguna, el primer movimiento asociativo que hubo en La Laguna, fue en torno a las compras de las trilladoras que vinieron de Italia, y la primera trilladora que vino de Italia fue sobre 1890, prácticamente en el año 1900, y la trajo un señor que la gente llamaba Angelico Arrón, y es don Ángel Arrón, que había venido procedente de Mallorca y que vivía en San Benito. Entonces ese señor trajo una trilladora, y después se formó una asociación de labradores que se llamaba La Milagrosa y que tenía 50 socios, y esa asociación, que eran todos socios del municipio de La Laguna, pues compró una trilladora también en Italia con motor de vapor de agua, y la trajeron desde allí en esos años. ¿Cómo es posible que todas esas personas, con los medios que tenían, no solamente económicos, sino medios de comunicación para ponerse en contacto con esa fábrica en Italia que hacían esas trilladoras, podían hacer todo eso, y cómo se organizaron para hacer todo eso? Esas trilladoras estaban aquí en La Laguna, donde en San Benito, donde hoy está el cuartel de la Guardia Civil, era el llano de la trilladora, y se instalaban en el verano, donde hoy está la piscina municipal en San Benito, que era los llanos de la Triadora. Entonces, hubieron dos incendios en dos años seguidos en 1947 y ardieron esas dos trilladoras y esa asociación que había, que se llamaba La Milagrosa, compró otra trilladora, la trajo, y habían más socios en la laguna. El origen de las disputas de qué yunta era la más que arrastraba o la más fuerza que tenía, es que se reunían para sacar el motor de la trilladora, que pesaba 5.000 kilos sobre cuatro ruedas de hierro, y lo llevaban desde el salón de la trilladora hasta la era de la máquina, donde lo ponían y donde estaba todo el verano. Y para eso, pues lo hacían cada año unos cuantos socios, se iban cada uno con su yunta, y bueno, la disputa era cuántos metros arrastraba cada uno el motor de la trilladora. Y hubieron yuntas que lo llevaron ella sola, una yunta sola, desde el salón de la trilladora hasta el llano de donde está la piscina. Y esa era los concursos de arrastre que habían en los años 40, antes de los años 40, en los años 30, eran esas las disputas que habían. Todo eso lo iban haciendo los agricultores, y en el año, en 1951, concretamente el 26 de septiembre de 1951, se constituyó una cooperativa de ámbito comarcal, todo lo que era Santa Cruz, La Laguna, Santa Cruz, Tegueste, El Rosario, Tacoronte y La Laguna, constituyeron una cooperativa comarcal del campo, le llamaron La Candelaria. Y se constituyó una asamblea de agricultores que se hizo en el Cine Parque Victoria de Laguna, que desapareció hace un montón de años, que no estaba cuando eso en la calle Heraclio Sánchez, sino que estaba pues enfrente de la Plaza Adelantado, donde hoy está el edificio de la Telefónica. Y ahí pues fue una cosa curiosa, porque eran 30 agricultores los que constituyeron esa cooperativa, y eran unos agricultores pues del casco de la laguna y agricultores de fuera del casco de la laguna. Había la villa arriba y la villa abajo. Y fueron los agricultores que eran propietarios de la finca y otros agricultores que eran los medianeros de la finca, de muchas personas que vivían en la laguna, que descendían pues de los primeros habitantes que venían aquí a la laguna y que repartieron el terreno, y esos medianeros formaban parte también de la cooperativa. Y ahí podían estar pues personas como don Juan P. Alonso, que era un hombre pues bastante adinerado en esa época, que tenía propiedades pues muy buenas en el municipio de Laguna. Hoy, por ejemplo, una de las propiedades que conserva todavía la familia de don Juan P. Alonso, pues es la finca de la Casa del Millo en Guamasa, que es conocida por restaurantes. Pues todo eso eran fincas muy productivas. O don Isidro Gutiérrez, que también era pues un propietario muy rico en Laguna. Y después habían pues agricultores humildes que eran medianeros de muchas de esas personas adineradas del municipio. La cooperativa se constituyó ese día. Las instalaciones que ocuparon era en La Concepción, donde antes estaba la antigua cerrajería, que es la casa que llamaban Antigas o algo así, que estaba donde hoy está el edificio Belén, es donde estaba la cooperativa en esos años. Y en el año 54 compraron el solar donde hoy está en San Benito, a don Andrés Rosa, y lo compraron el solar, hicieron pues las primeras edificaciones e invirtieron entre todos de aquella época 900.000 pesetas, lo que hoy sería pues 5.400 euros, fue lo que costó hacer comprar el solar y hacer las edificaciones para poder trasladar la cooperativa hasta allí. Y eso se comprometieron los socios, que ya no eran 30, que en tres años pasaron de ser 30 a ser algo más de 1.000, socios de toda esa zona. Y digo esto para entender qué pasó en la sociedad para que la sociedad en los años 51, en pleno franquismo, tuviera esas actitudes y ahora tenga las actitudes que tiene y las actitudes que estamos viviendo. Una cooperativa que tiene unos estatutos primitivos donde la mujer, para poder hacerse socio, tenía que traer la autorización del marido, donde la inspiración era pues la religión cristiana católica y apostólica, lo pone así en los estatutos, y donde nunca había presidente sino jefe. No había el consejo rector, no lo presidía el presidente, sino un jefe, que era el jefe, pues era la denominación que se daba al jefe, que era el jefe. Y bueno, pues en todos esos años se pagaban una cuota de 10 pesetas al mes, 6 céntimos al mes, que era pues 120 pesetas al año, 72 céntimos de euro era la cuota que cada socio tenía que pagar para amortizar esas inversiones. Esas inversiones tuvieron muchos años para amortizarse y costó muchísimas lágrimas para poder reunirla. Habían familias que no podían reunir esos 72 céntimos de euro al año para pagar la cuota. Bueno, hoy nos parece irrisoria, pero si tuviéramos esa cuota de 72 céntimos de euro, a lo mejor la gente diría que no las paga. Antes porque no había, y ahora porque sencillamente pues esos esfuerzos la sociedad no entiende que tiene que hacerlo. La cooperativa se constituyó pensando y con una voluntad de proveer de insumos a todos los que fueran socios y de comercializar lo que los socios podían producir. Y ya hablaban desde esa época de comercializar productos como la carne, tener carnicerías propias, que la cooperativa tardó 54 años en ponerse a comercializar esos productos de los que tomó decisión en el año 51. Entonces, bueno, todas las dificultades, es normal, o nosotros tenemos hoy en los archivos de la cooperativa lo que cobraba pues un camión, lo que cobraba don Félix González, el padre de Pedro Félix, que era el camionero oficial de la cooperativa, pues subir un camión de abono químico, por ejemplo, de Santa Cruz hasta la cooperativa, pues en los años 60 eran 80 pesetas. El transporte que era 50 céntimos de euro. Eso era lo que una mujer remendando sacos, cuando los sacos se remendaban, pues cobraba 15 pesetas al día cosiendo sacos, porque los sacos había que aprovecharlos y había que coserlos. Todas esas dificultades hicieron posible que eso llegara a buen puerto y llegó a tener los años 60, en los años 80, 83, pues ya iban por 1.500 las personas que se dieron alta de socio de la cooperativa. Y bueno, pues todas esas cosas estaban sucediendo y nadie se daba cuenta de cuál era el cambio de la cultura que iba tomando las Islas Canarias. La ganadería dejaba de ser algo importante, la mecanización del campo parece que iba a facilitar el trabajo, y facilitó el trabajo, pero también justificó el que la gente dejara de trabajar en el campo, porque junto a la mecanización del campo también llegó el turismo, llegó la construcción, llegó un falso desarrollo económico, y digo falso porque no era un desarrollo económico real, sino que era falso, donde se le llamó progreso y desarrollo a no tener que segar hierba para que una cabra comiera y después diera leche, sino a mezclar polvos con agua y beberse después eso, que era leche en polvo. A eso se le llamó progreso. No teníamos por qué hacer queso, porque estábamos llenos de queso de bola que llegaba de Europa como consecuencia de los acuerdos con el mercado común que tantas veces hemos explicado aquí. y las bolas de carne polaca y todo aquello que llegaba de todos sitios, le dábamos a todos la bienvenida y cambiamos los programas de televisión. Hizo que el perro Bardino, lo que llamamos el perro Basto, se cambiara por el Rintintín, por la perrita Lazy, que era aquella perra Colin que veíamos en las películas. Sin darnos cuenta, fuimos cambiando, nuestros deportes eran cambiados, el que hacía lucha canaria era igual a alto, fuerte, era igual a bruto, y entonces había que ir desprendiéndose de toda esa cultura sin darnos cuenta del gran peligro que estábamos corriendo. Y nosotros, pues, éramos un grupo de muchachos que constituimos el Club Juvenil San Benito, siempre con una persona al frente de eso, que era Juan Miguel Mena, que siempre fue el más grande de todos nosotros. Y queríamos cambiar el mundo cuando teníamos, pues, 15 o 16 años, cuando empezó la democracia. Y esa oportunidad que nos daba el hacer cosas, pues nos dio una oportunidad que fue la de organizar las fiestas de San Benito y cambiar un poco el sistema que había para hacer esa fiesta. Y Juan Miguel Mena me convenció a mí, o me indicó, que una de las cosas que yo debería hacer es organizar la exposición de ganado de San Benito, que nunca se había hecho. Pero, sin embargo, se había organizado hasta el año 64 la feria de ganado en la fiesta del Cristo de la Laguna durante bastante más de un siglo. Yo por lo menos he visto los reglamentos, no sé dónde están ahora mismo, pero yo he tenido el reglamento sacado de los archivos de la universidad de 1890, cómo eran los premios que se daban en la feria de ganado de la fiesta del Cristo. Eso todo se dejó de hacer. La última feria de ganado que se hizo por la fiesta del Cristo se hizo en la cancha Anchieta y fue en el año 64. Después ya se dejó de hacer todo, y en la romería de San Benito, en el programa de la fiesta, nunca se hizo ningún tipo de exposición de ganado, y nosotros como club juvenil la hicimos donde hoy está el Instituto de San Benito, al lado de la Araucaria, que ya no está. Se hizo la primera exposición de ganado en la finca de Don Bruno, donde estaban a todos aquellos limoneros, y eso se hizo el 2 de julio del 77. Hicimos aquello, vino alguna gente, y después Pedro Félix y yo hablamos de por qué no hacíamos lo que se hacía hasta el año 54, que era un concurso de arrastre por las fiestas del Cristo, que se celebraba siempre el día 14 o el día 15 dentro de la Plaza del Cristo, o en fechas cercanas a eso, y que quien lo organizaba fundamentalmente era don Pedro López Hummel, que es el padre de Alberto Mer y de Pedrito, que era el veterinario de La Laguna, un veterinario que vino aquí, y junto con Chencho, que era un funcionario del Ayuntamiento de La Laguna, que llevaba el negociado de agua, y otras personas organizaban siempre ese arrastre de ganado cuando la Plaza del Cristo era de tierra, y hay películas, que las tenemos, películas en Super 8, que las hizo aquel señor que corría en los coches, don Pedro, le decían Naranjita, que eran los de la fábrica de harina que estaba en la entrada Barrio Nuevo, no me acuerdo el apellido ahora, y esas películas se han recuperado, y bueno, pues una vez conseguimos una película, la hicimos en CD y entregamos más de 100 copias a los nietos de las personas que participaban en aquella época en los arrastres. Nosotros no habíamos visto ningún arrastre en esa época, y se nos ocurrió que podía ser una buena cosa organizar aquello, y lo organizamos. Y lo organizamos el 15 de agosto del 79, el año después. Y habían en la isla que tuvieran a disposición de ir a un arrastre 13 yuntas de ganado. Yo me da miedo de nombrar a los ganaderos que fueron, porque me puedo equivocar de alguno, pero ahí estaba Laurentino Hernández, Pepe Mesa, Lalo Mesa, Pepe Hernández, José Ángel Santana, Arsenio Pérez Díaz, esas fueron las personas, y me puedo equivocar, me puedo quedarme olvidado de alguno de ellos, que primero participaron en esas pruebas que nosotros hicimos. Y aquello gustó, y fue gente. Entonces al siguiente año lo repetimos, y al siguiente año vino mucha más gente. Lo hicimos donde hoy está Juan Ríos Tejera, el pabellón Juan Ríos Tejera, y a los dos años, como aquello se estaba edificando, pues lo hicimos al lado de la piscina municipal, y después fuimos al Cercado del Marqués, donde estaba la sección femenina, y ahí estuvimos hasta el año 84, que volvimos otra vez a la finca donde ya está lo de la piscina municipal. Y ahí pues se fue formando todo lo que era la organización de un colectivo que vamos viendo en qué se ha ido transformando. El año 88, en una conversación con Lalo Mesa, Hilario Bouzón Mesa, en Garachico, en la romería de Garachico, llegamos a la conclusión de que podía ser buenísimo organizar un concurso de arrastre a nivel de toda la isla. Y ahí fuimos a hablar con el Fido Alonso, que era alcalde de Laguna. El Fido Alonso habló con Paulino Rivero, que era consejero de deportes del Cabildo de Tenerife, con Álvaro Arbelo, que era director general de Caja Canaria, y con Juan Manuel García Ramos, que era consejero de Educación. Y esas fueron las personas que creyeron en el concurso de arrastre isla de Tenerife. Y ellos hablaron también, el Fidio habló con los alcaldes de Santa Cruz, de Chauzar era Paulino, de Garachico, el de Tacoronte, hablaron con los alcaldes necesarios para hacer 10 arrastres en la isla,

en una raza completamente distinta a la que estaba en la península, al no parecerse con la, donde único hemos encontrado animales con el mismo patrón genético es en la isla de Terceira, en las Azores. O sea que aquí vinieron animales de Portugal, de las Azores, de todos sitios, y se fue haciendo de un mestizaje que vino, se consiguió o se hizo una raza adaptada aquí. El Ministerio de Agricultura lo entendió y la reconoció como raza canaria, igual que reconoció que en La Palma hay una raza de ganado que es propia de allí, que no existe, que a lo mejor vino de alguna parte, pero que hoy se diferencia de todas las demás que hay en todos sitios y es característica de allí. Y se hicieron dos asociaciones, una en La Palma y otra aquí, donde hay un libro genealógico y un registro fundacional de la raza, y a partir de ese momento pues ahí se cerró, estuvo durante años el registro fundacional abierto. La raza canaria está en Gran Canaria y en Tenerife. En ese registro fundacional se identificaron los animales y se registraron todos los animales que daban ese carácter racial y esos valores morfológicos que esa raza tenía. Y a partir de ahí, pues los hijos de esa persona están inscritos en el registro genealógico de la raza bovina canaria. Y en la actualidad, pues fuera del libro hay bastantes animales que, por las razones que sean, pues no han dado, no responden a ese registro fundacional, pero que estén inscritos y que tengan la consideración del bovino canario, hay más de 1.600 animales ahora mismo entre Gran Canaria y Tenerife. Y somos como 400 los productores que tenemos animales de esta raza entre Gran Canaria y La Palma y Tenerife. Y después en La Palma está la raza palmera, y hay inscritos en el libro como 400 animales que tienen ese mismo carácter racial. Eso se hizo el año 89 y se cerró el registro fundacional pues bastantes años después. Esa asociación tenía como objetivo la organización de los concursos de arrastre y la mejora de la raza canaria y el consolidar esa raza. Pero nos damos cuenta que no solamente teníamos bovino canario, sino que teníamos pues otras razas que no eran canarias y otras razas que eran también canarias, pero que no eran solamente bovino, como y más que razas, especies, el caprino, el porcino, los conejos, gallinas y demás. Y en el año 91, ese grupo de ganaderos constituyó, junto con las demás especies, constituyó la Asociación de Ganaderos de Tenerife, a quien se llamó AGATE. Y entonces teníamos la Asociación Canaria de Arrastre más la Asociación de Ganaderos de Tenerife. La Asociación de Ganaderos de Tenerife pasó a formar parte de lo que era la Sociedad Anónima Matadero Insular de Tenerife, de la que en la actualidad pues seguimos siendo accionistas y seguimos participando en todo lo que es la gestión del matadero insular de Tenerife. Hicimos todo lo que pudimos para que cuando se constituyera la mesa de seguimiento del régimen específico de abastecimiento, pues estuviéramos presentes en esa mesa de pleno derecho. Y ahí pues estuvimos durante 22 años, hasta que hace dos años, pues los cambios que han habido dentro de los gobiernos, pues los únicos que tienen derecho a estar en esa mesa de seguimiento del régimen específico de abastecimiento son las asociaciones que están dentro de la Confederación de Empresarios, y ya pues perdimos la posibilidad de estar como miembros de la mesa por no ser miembros de la Confederación de Empresarios. Y ahora pues están en la mesa las asociaciones que son miembros de la COE. Pero durante 22 años hemos estado en esa mesa discutiendo, peleándonos con importadores, con industriales, por mejorar el régimen específico de abastecimiento, y nosotros creemos que sustancialmente se cambió muchísimas cosas en favor del sector agrario en todos esos años ahí.

0: Pero justo cuando hicimos eso, también, pues ya estábamos llegando al año 93, constituimos la agrupación de defensa sanitaria que acogía a las diversas especies ganaderas que había en Canarias, y le dimos pues ese carácter de ADS a todo el movimiento que nosotros teníamos. Y después, pues éramos socios de la cooperativa. Nuestros abuelos pues fueron, como dije antes, en algunos casos pues fundadores, otros no lo fueron, pero en el año 94 habían elecciones en la cooperativa de la Candelaria, y la asociación de ganaderos optó por presentar una plancha para formar parte de la gestión de la cooperativa. Y esa plancha que presentamos, pues éramos todos miembros de la asociación de ganaderos, ganó las elecciones y formamos parte del consejo rector de la cooperativa. A partir de ahí, nosotros pues empezamos a planificar dentro de la cooperativa los cambios que nosotros creíamos convenientes, como por ejemplo el tener un control sobre la elaboración de los piensos que consumíamos. Teníamos que recurrir a lo que eran los monopolios de la importación de los cereales y a la elaboración de los piensos. En ese momento vendíamos, se facturaban en la cooperativa del orden de 1.100.000 euros al año, y se vendían como unos 80 toneladas de pienso elaborado en un pequeño molino en la cooperativa, molino que lo abastecíamos comprando las materias primas a los grandes importadores. Pero hicimos una pequeña fábrica para elaborar pienso, y con un crédito que nos dio Caja Rural de Tenerife, accedimos al mercado de los cereales. Y ahí, el 10 de mayo del año 94, pues compramos el primer barco de millo que llegaba a las Islas Canarias, y que no era por parte de los importadores, sino por parte de una cooperativa. Y en ese momento, pues el millo bajó de precio en toda Canarias considerablemente, y empezamos una vida completamente diferente. La fábrica que hicimos se planificó para hacer 800 toneladas al mes, y en 6 meses ya habíamos superado la cantidad de pienso que era posible, y trabajábamos 2 turnos y llegamos a fabricar en esa pequeña fábrica 1.300 toneladas de pienso al mes. Justo cuando hacemos eso, pues tenemos un montón de socios que tienen problemas con la comercialización de la leche. Y el Cabildo tiene en construcción una fábrica para elaborar queso en Benijo, en la zona alta de la Rotava. Nos presentamos a la licitación para gestionar con un contrato de administración de esa fábrica, siendo una fábrica que costó hacerla 220 millones de pesetas de aquella época, que era 1.400.000 euros de ahora, que se había hecho con dinero público. Esa fábrica sigue siendo del Cabildo, y su único objetivo era pues elaborar queso. Empezamos a elaborar queso en el año 97 y a comercializar queso, con todas las dificultades pues que eso tiene de introducir en el mercado una marca nueva, un queso de aquí, hecho con todo con leche de aquí, mayoritariamente o absolutamente en esa época con leche producida por cabras, con leche de cabra, y encontramos un apoyo en Mercocanarias, que era lo que ahora es Gestión del Medio Rural, para comercializar el queso. Y el apoyo no fue otro sino conseguir que el gobierno, cuando eso era viceconsejero de Agricultura del gobierno de Canarias, el quien hoy es presidente del Cabildo de Tenerife, Carlos Alonso, que había sido fue el primer director general de ganadería que existió en las Islas Canarias, fue Carlos Alonso. Se creó ese puesto con él y después lo nombraron viceconsejero de Agricultura. Y cuando nombraron a Carlos viceconsejero de Agricultura, se llegó a un acuerdo con el gobierno, concretamente con él, de que Merco Canarias, lo que ahora es Gestión de Medio Rural, comercializara el queso. Pero comercializara el queso de una forma distinta a la que comercializaba las hortalizas o comercializaba otros productos. Y nosotros, lo distinto era que el queso lo seguíamos vendiendo nosotros, con unos albaranes de Merco Canarias, y lo que hacía Merco Canarias era la gestión de la comercialización con las grandes superficies, la gestión de cobro y la gestión de pago a nosotros. ¿Y quién somos nosotros? Nosotros éramos en aquel momento distintas fábricas de pienso, de queso, perdón, como podía ser pues, la fábrica de queso Mazorata, la fábrica de queso de la Isla de Hierro, productores particulares, que vendíamos el queso a través de Merco Canarias, siempre con la misma fórmula. ¿Qué conseguíamos con eso? Conseguíamos que cuando íbamos a vender el queso a una gran superficie, no nos iba a decir la gran superficie, yo tengo el queso más barato de otra fábrica que también me está pasando una oferta, sino que lo que hacía es que era concentrar la oferta. La oferta se concentraba en torno a lo que ahora es Gestión de Medio Rural, que antes era Merco Canarias. Y era el negociador de Merco Canarias quien negociaba con nuestra autorización los precios del queso de cada una de las centrales queseras que estábamos dentro de ese convenio que se estableció con Merco Canarias. Y Merco Canarias dijo, pero yo pongo una condición, que de todo el queso que se venda me tienen que dar una comisión de un 4%. Y desde ese momento hasta ahora siempre se le ha dado a Merco Canarias ese 4%. Entonces, ¿cuál es la fórmula? Con la gran superficie que sea, pues nosotros tenemos nuestra plantilla del queso, tenemos nuestro precio y el responsable de Merco Canarias es el que negocia el precio con la gran superficie o con la cadena hotelera. Nosotros tenemos los albaranes a nombre de Merco Canarias y el pedido se lo hace la gran superficie a la quesería y la quesería lo sirve. Y cuando llega fin de mes, pues todo el queso que se haya vendido, nosotros volcamos en un programa informático, le entregamos todo eso al barane y en los primeros 5 o 6 días del mes, Merco Canarias paga el queso que se ha entregado en la gran superficie el mes anterior. Y después ellos tienen los acuerdos de cobro y la gestión de cobro con la gran superficie, con la superficie hotelera, con la cadena hotelera o con quien sea el cliente. Y por esa gestión, pues Merco Canarias cobraba el 4% y GMR lo sigue cobrando ahora. Y así hemos estado durante, bueno, desde el año 90 y principios del 98 hasta ahora, y nos ha ido realmente muy bien. Ha habido épocas en las que GMR pues ha tenido complicaciones y nos ha tenido que decir, pues vamos a tener que retrasar el pago 2 meses y la central quesera han aguantado, y ha habido 2 meses donde las centrales queseras, por razones que sean, pues ha pasado por dificultades y le han dicho a GMR, me gustaría que me adelantara la facturación de este mes o de 2 meses. Eso sirvió para que nosotros hayamos hecho pues ventas de queso al año hasta de un millón de kilos de queso al año en toda Canarias. La concentración de la oferta supuso para todas esas centrales queseras lo que era aquel anuncio de televisión, el primo fuerte de Sumosol, era lo que representaba para nosotros que el gobierno concentrara esa oferta. Riesgos para la central quesera no había ninguno, porque las devoluciones del queso eran todas para la central quesera, y tampoco había riesgo de que nosotros entregáramos una mercancía pues en GMR o en Mercocanarias que no estuviera en buenas condiciones y GMR tuviera que defender ese queso, porque el trato era directamente con el cliente. Y así hemos estado durante muchos años y nosotros hemos entendido que esa era una buena práctica. Cuando nosotros empezamos a hacer todas esas cosas, empezamos a crecer, empezamos a desarrollarnos y pasamos de tener 5 empleados a tener muchos más. Pero al mismo tiempo que hacíamos eso, también creábamos otras asociaciones, porque se creó la Asociación de la Cabra Tinerfeña. Y la Cabra Tinerfeña fue reconocida por la por el gobierno del Estado, con 2 ecotipos, uno norte y sur, y también se le dio a esa asociación de la cabra tinerfeña, que se llama Agricati, se le dio la llevanza del libro genealógico de la raza. Y esa asociación también se constituyó y creció pues en el entorno de la asociación de ganaderos. Pero al mismo tiempo se creó la asociación de la cabra majorera en cada isla. Y el gobierno reconoció, el gobierno central reconoció 3 razas de cabra en Canarias. La cabra palmera, que tiene su asociación y su libro genealógico de la raza. La cabra majorera, que no solamente está en Fuerteventura, sino que está en cada isla. Se hizo una asociación de la cabra majorera en Fuerteventura y una asociación de la cabra majorera en cada isla. Y después se hizo una federación de asociaciones de la cabra majorera que las engloba todas y tiene cada una su propia estructura. De manera que el caprino está organizado con una asociación de la cabra palmera en La Palma, la asociación de las cabras majoreras en cada isla y la federación de la cabra majorera a nivel regional. Y la cabra tinerfeña pues tiene una estructura organizada de lo que es Agricati, la Asociación de la Cabra Tinerfeña. Pero un día nos dimos cuenta de que habían asociaciones como la del Cochino Negro, como la del Perro Grafiano, la del Burro Majorero, que habían un montón de asociaciones que necesitaban otro tipo de estructura. Nos reunimos muchas veces y la última reunión en la isla de La Palma decidimos crear la Federación de Asociaciones de Criadores de las Razas Autóctonas de toda Canarias. Y ahí están, que se llama Faracán. Esa federación acoge a todos los criadores de las razas autóctonas que hay en Canarias y que nosotros estamos convencidos que es más del 55% de la ganadería que hay en Canarias es de raza autóctona, mayor que lo que no son razas autóctonas. Todas esas asociaciones tienen su sede. 10 asociaciones tienen su sede en el local de la Asociación de Ganaderos, que está en el camino, en la carretera del norte, en San Lázaro, en La Laguna. Y bueno, pues ahí funciona, cada uno llevando todas sus cosas con la crisis y con todo lo que hemos vivido. Todo eso se hizo y nosotros, como cooperativa, pues colaboramos en la estructura de todos esos colectivos, de todas esas asociaciones. Y un día compramos una finca para hacer una fábrica de pienso mayor. Y hicimos una gran fábrica de pienso. Y esa gran fábrica de pienso costó hacerla mucho dinero. Y cometimos un error, que fue nunca hacer los socios ninguna derrama. Los socios de la cooperativa La Candelaria han pagado como cuota para darse de alta como socios 9 euros cada socio. Pero nunca los socios han hecho ninguna derrama para las inversiones que la cooperativa hizo. La fábrica de pienso costó algo más de 8 millones de euros y se hizo solo con dinero prestado. Y con dinero prestado comprábamos las materias primas para después hacer el pienso y para poder venderla. Y un día del mes de agosto del año 2012, con la crisis sobre todas las personas que vivían en esta isla y en estas islas y en todo el Estado y en muchas más partes sin ser el Estado, pues los bancos nos dijeron, las pólizas de crédito no las podemos renovar porque no tenemos garantía de que ustedes las puedan pagar. Y me devuelve la póliza de crédito o te embargo. Y ese día la cooperativa tuvo que empezar a decirle a los socios: tenemos que retrasar el pago de la leche para poder cumplir con el banco y que no nos quiten las propiedades. Y tuvimos que decirle a Gestión del Medio Rural: nos hace falta que nos adelantes 2 meses de la leche para poder pagarle al banco y que los bancos no nos quiten la actividad que tenemos. Y GMR dijo: nosotros hacemos eso si el crédito lo garantizamos con patrimonio. Y nosotros formalizamos un crédito donde pagamos intereses, donde tenemos una garantía de pago, tenemos la pignoración de las ayudas que recibimos por hacer el queso hasta terminar de pagar esos plazos a GMR, y GMR pues tiene la comercialización del queso todos los meses, donde si GMR dice pues la cooperativa dudo que no pueda pagar, solamente con no pagarnos ese mes pues ya cobra lo que debemos. Y ese crédito pues se está pagando igual que otros créditos con los bancos. Nosotros, cuando la crisis más se acentuó, ¿qué hicimos con la fábrica de pienso? Reunimos a los socios de mayor consumo de pienso, hicimos una sociedad a la que la cooperativa le vendió la fábrica de pienso. Hoy la cooperativa La Candelaria no es propietaria, no tiene nada en la fábrica de pienso que se hizo hace 15 años. Y la cooperativa, el 80% de los propietarios son socios ganaderos de la cooperativa. Con lo cual, la cooperativa no tiene fábrica de pienso, pero tiene la garantía de que el objetivo por el que se hizo la fábrica es el que tuvimos hace 20 años. Que no exista un monopolio con los fabricantes de pienso que existían en aquel momento. Hoy existe las fábricas convencionales y existe la fábrica que nosotros hicimos, vendida a unos socios de la cooperativa que la gestionen y que mantienen roto el monopolio que hace tiempo existía. Con lo cual, todos los ganaderos, no solamente de esta isla, sino de otras islas, se benefician de que se haya hecho esa fábrica. Y nosotros estamos absolutamente convencidos de que gracias a la venta de la fábrica, pues nosotros no perdimos todo el patrimonio que teníamos, no hemos perdido patrimonio ninguno. La cooperativa sigue manteniendo el patrimonio que nosotros encontramos cuando estábamos. Llegamos a tener 110 empleados. De los 110 empleados hubo que despedir para quedarnos solo con 43 para poder mantenernos como cooperativa. Y gracias a eso, pues los 43 puestos de trabajo existen. Gracias a eso existe la fábrica del queso de Benijo y sigue recogiendo en torno a 480.000 litros de leche al mes que se transforma en el queso y se vende. Gracias a eso tenemos el pequeño supermercado que sigue abierto y que se le puede vender a cualquier persona la mercancía que quiera comprar, que no hay que ser socio, y mantenemos una venta de pienso elaborado fundamentalmente en la fábrica que nosotros hicimos. Pero hoy, gracias a que hicimos todo eso, existe la fábrica. Si no lo habíamos hecho, no existiera la fábrica, el monopolio sería muy grande, y aunque no seamos dueños como cooperativa, nos sentimos satisfechos de haberlo hecho y reconocemos que el gran error de la cooperativa La Candelaria fue nunca haberle dicho a los socios: para hacer las inversiones los socios tienen que poner dinero. Ningún socio puso dinero, porque nosotros no se lo pedimos o porque nadie lo quiso poner. Repito, cada socio de la cooperativa ha puesto en la cooperativa 9 euros para darse de alta como socio. La inversión de la fábrica de pienso fueron 8 millones de euros. Cuando todo eso se hizo con dinero prestado, cuando para poder traer un barco, para poder vender pienso hay que comprar las mercancías antes, y para poder comprar todas esas mercancías hay que tener mucho dinero, cuando todo ese dinero es de los bancos y los bancos te dicen hay que devolverlo, te das cuenta de lo que significa vestirte con ropa prestada, que en la calle te la piden, tienes que devolverla y te quedas desnudo. Nosotros cometimos ese pecado y la penitencia que hemos pagado es muy grande. Pero estamos satisfechos de que exista la fábrica, de que esté siendo llevada como está llevada por ese grupo de ganaderos que son todos miembros de la cooperativa, que se haya roto el monopolio, se haya mantenido roto, que se hayan recuperado las ventas que tuvimos en esa fábrica, siendo las ventas de la fábrica actual más de 30 millones de kilos. Eso supone que por lo menos en 5 islas se vende pienso elaborado en la fábrica de cereales archipiélago, en la fábrica que nosotros hicimos, y donde se ha conseguido un equilibrio entre los precios en el mercado. Y eso para nosotros es lo que llamamos misión cumplida, aunque no tengamos el título de propiedad de esa fábrica. Pero gracias a que eso se pudo vender, mantenemos lo demás. Las deudas de la cooperativa, pues son las deudas normales que tenemos. Tenemos esa deuda con GMR, que es el equivalente a 2 meses de la leche, a 2 meses del queso que le vendemos a GMR, en una deuda que está soportada con una garantía hipotecaria, con la minoración de ayuda y de la que pagamos intereses, y pagamos todos los meses nuestra cuota. Y después tenemos deudas con los bancos, con un banco solo, con Caja 7, con el que no hemos tenido ningún impagado y vamos viviendo. Hay gente que le parece mal tener deuda. A mí lo que me parece bien es seguir abierto. Si en deuda yo no sé cuántas empresas han podido sobrevivir y nosotros no nos han quitado absolutamente nada de patrimonio, no estamos en causa de disolución ninguna, no tenemos balance de pérdidas que no sea el año 2012 y 2013, los demás años ninguno, y ahí estamos. Y esa es la historia de la cooperativa. Por un lado está la cooperativa como he contado, por otro lado están ese grupo de asociaciones que sigue viva, y el equipo, los equipos rectores, los equipos de las juntas rectoras y juntas directivas que sigue trabajando toda la vida. Hay gente que esto no lo entiende, bueno, que lo entienda, no lo entiende, pero el que ha pasado por todo lo que nosotros hemos pasado, y han sido pocas las empresas que no han pasado por esos apuros en los que los bancos se portaron de una forma sanguinaria con todo esto de o me devuelves lo que me debes mañana porque no te renuevo la póliza o te quito lo que tienes, solo sabe lo que cuesta tener una piedra en el zapato el que la tiene. El que no la tiene se lo imagina, pero el que la tiene es que lo sabe lo que cuesta. No sé si eso es lo que querías que contestara.
1: Hombre, has hecho un repaso magnífico, ¿no? Como tú dices, hay mucha gente que habla sin conocer seguramente, ¿no? Y todos hemos oído hablar de Agate, de la Candelaria, pero bueno, pues yo creo que has respondido a todo aquel que... pues que haya tenido dudas y sabes que, bueno, supongo que como en esta tierra, ¿no? Como cualquier persona o cualquier colectivo que hace algo, y aquí también algo de experiencia tenemos en ese sentido, pues tiene 5.000 enemigos, ¿no? Muchos de ellos pues que hablan sin conocer, ¿no? Y bueno, pues te voy a hacer una pregunta que yo sé que eres persona de... bueno, que no te gusta entrar en polémicas, sí aclarar las cosas como las he hecho, ¿no? Pero bueno, hay por ahí pues gente que habla, oye, son los, digamos, han sido beneficiados por los gobiernos de Coalición Canaria, han sido beneficiados por el
0: son
1: ¿qué responderías a
0: eso? Son opiniones lo que cada uno quiere. Yo, por ejemplo, cuando alguien me ha preguntado, pues mira, hay una persona que... Sí, yo digo que esa persona, yo creo que es el mayor admirador que yo tengo, porque nos ocupa y se ocupa de todo lo que hacemos continuamente. Y si somos los preferidos de Coalición Canaria, pues un honor. Yo que te diga, cada uno piensa lo que quiere. O sea, no, nosotros, ¿por qué yo me he reunido con los gobiernos de Coalición Canaria? Porque ha sido el que ha gobernado. Yo no podía esperar a que mi hermano fuera presidente del Cabildo para irme a reunir con él, porque mi hermano nunca se va a ser presidente del Cabildo. O sea, yo qué culpa tengo de que esté gobernando sea Coalición Canaria, si tuviera otro. Que los gobiernos nos han dado dinero, que lo digan, que lo demuestren, a ver dónde está, que lo gobiernen, que a ver dónde está. Mi madre decía una frase que yo creo que es muy importante, y es bastante difícil que alguien se muera sin algún diente picado. Y normalmente en la boca no se la enseñamos a todo el mundo, sino a los dentistas. Pero es muy difícil que nos moramos con los dientes sanos. Nosotros podíamos haber tenido un montón de argumentos para cerrar. Yo no soy miembro del Centro de la Cultura. Nunca he sido miembro del Centro de la Cultura, pero conocedor del Centro de la Cultura he sido siempre. Yo conocí el Centro de la Cultura hace 30 años y lo he conocido a ustedes desde muchos años. Tengo una especial amistad con personas que han estado aquí dentro toda la vida, como Ana, pero Félix, personas que no son dudosas de no ser proclives a toda esta cosa. El proceso que hemos vivido es muy parecido al del centro. Pero teníamos argumentos para decir. Yo recuerdo como de las cosas más importantes que yo he vivido en la vida fue tener una asamblea. Siempre hacemos una de las asambleas que hacemos en diciembre con los ganaderos que participan en los arrastres. Y hace unos años nos reunimos con todos los ganaderos y le dije a todos, el año pasado o este año que estamos han participado 175 yuntas en los arrastres. Yo dije antes que cuando empezamos el año 77 habían 13 yuntas, pero hace unos años teníamos 177 yuntas. Este año yo tengo que decirles que no vamos a tener ni un duro en el presupuesto, no hay dinero ninguno. Ninguna institución garantiza que nos da dinero. Así que vamos a suspender los concursos de arrastre y esto se acabó. Y se levantó uno y dijo, yo aunque no haya dinero, yo voy a los arrastres, yo quiero que salgan los arrastres. Se levantó otro y dijo, yo también. Y empezó a decir la gente, yo también, y se apuntaron 5 o 6 yuntas más que el año anterior. Y eso a mí me hizo llorar. Y al siguiente día apareció en el periódico un titular que decía sin dinero. Todos aquellos ganaderos. Y entonces reunimos algo de dinero ese año y lo repartimos para todos iguales. Eso fue una cosa solidaria de los ganaderos. No todo el mundo hizo eso. No todo el mundo. Yo suelo decir una frase que es que muchos gallos no se acuerdan cuando fueron pollos y muchos bueyes no se acuerdan cuando fueron novillos. Y no nace, no un buey no nace buey, nace becerro, después es novillo, después es toro y después a lo mejor es buey. Pero a veces no nos acordamos sino de cuando hemos sido ricos. Y mientras nos han ido todas las cosas bien, nosotros hemos tenido alfombras rojas para entrar en cualquier sitio. Y cuando las cosas no. Y entonces nos conocía todo el mundo. Y cuando las cosas ya no fueron tan bien, entonces empezamos a conocer a nuestros amigos. Empezamos a conocer quién era de verdad nuestros amigos. Y es que en la economía y en la vida, en la práctica diaria de la vida, yo como lo sé explicar es así, hay veces que nos enfermamos y la enfermedad cada vez es mayor y llegamos a coger unas muletas para poder caminar. Y los amigos dicen, fíjate si está enfermo, que ya tiene que usar muletas para poder caminar. Y después, la enfermedad sigue a más, y uno se queda en estado vegetativo. Y ya la gente deja de hablar de nosotros como enfermos, pues ya desapareciste casi. Pero después un día, sin saber por qué, empiezas a recuperar y llegas a caminar con muletas. ¿Y saben lo que son las muletas? Esas muletas que antes eran el signo del empeoramiento son el signo de la mejoría. Si ya camina con muletas. Antes estaba muy grave porque llegó a caminar con muletas y después cuando volvió a caminar con muletas otra vez ya estaba mucho mejor porque ya caminaba con muletas. En la economía no es así. Yo me acuerdo la primera vez que la cooperativa facturó 1.000 millones de pesetas, 6 millones de euros, y teníamos los bancos empujando en la puerta. Pero llegamos a facturar después 24 millones de euros en un año. Y cuando volvimos a facturar 6 millones de euros otra vez, éramos unos desahuciados, éramos la escoria, era lo que no servía para nada. Esa es la realidad de cómo nos tratan. Y yo nunca me olvidaré de cómo nos han tratado. Y es muy fácil, porque yo no tengo que ver con nada, lo que hago es dar leña, lo que hago es decir tú, y al que da leña la cuenta siempre le da 9, porque 9 es el múltiplo de infinidad de operaciones. 9 es 11 menos 2, 9 más 2, 10 menos 1, 8 más 2, 3 por 3, 5 más 4, siempre resultados 9. Yo me acuerdo siempre de una persona que cuando empezamos en la cooperativa, un amigo, me decía siempre: Pedro, seguro que lo que está haciendo, lo está haciendo porque quiere que lo presenten otra vez a las elecciones en el Ayuntamiento de Laguna. Y le decía: que no, hombre, que yo no tengo intenciones de eso. Sí. Tú lo que estás haciendo, lo estás haciendo por eso. Bueno, yo pensaba que cuando llegara la época de las elecciones y yo no tuviera ninguna lista, pues eso se iba a acabar. Pues no, cuando llegó la época de las elecciones, me dijo aquel amigo, dice: voy a decir si te jodiste. Le adulaste para que te presentaran y no te presentaron. Digo, o soy un desgraciado blanco o un negro desgraciado, pero desgraciado soy siempre. O sea, tú siempre tienes razón y yo, haga lo que haga, siempre la cuenta 9, pues la cuenta 9. Entonces, decían que mi abuelo era medio enamorado y alguna vez le decían a mi abuela: Juan tiene una querida en tal sitio. Y mi abuelo decía: ¿sabes qué te digo? Que mientras saca astillas de palo aquel, descansa el palo este. Eso decía mi abuela, con respeto a mi abuelo, que era Juan Graviela. Y yo digo lo mismo, pues mientras me están dando leña a mí, puede descansar a otro. Y ahora aquí me tocas a mí, porque vamos a hacer. ¿Usted se ilusiona con eso? ¿Usted feliz con eso? Pues hágalo. Que yo lo que no leo, no me entero. Y si no lo oigo, pues nada. Yo, es así. O sea, una vez, cuando yo conocí a un periodista que era pues bastante leñero, me lo presentaron y si ustedes se conocen, digo, no lo conozco. Si hombre, si yo soy el que te estoy dando leña todo el día, digo, pues nadie me lo ha dicho. No te conozco, no me he enterado de nada, no sé quién eres, y nadie me ha dicho que me está dando leña, tú ya lo hazlo. Haz lo que quiera. Pues igual digo con esto, ¿no? Que aquí cada uno hace lo que quiera. Y lo que yo creo que es absolutamente importante es tener la conciencia tranquila, irse uno a afeitar, lavarse la cara y poder mirarse a la cara. Y eso yo lo puedo hacer.
1: Pedro, la experiencia de una... ¿No te arrepientes, supongo, de todo el proceso de la cooperativa? El sistema de cooperativa es un... digamos, lo defiende.
0: El menos malo que de todos los que conozco. Si hice toda esa introducción en esta oportunidad que me han dado ustedes hoy a hablar... De lo que fue el movimiento asociativo, es para ver si hacemos pensar a alguien de lo que significó ser socio de la cooperativa hace un montón de años, lo poco que significa ahora, no de esta cooperativa, de otra, porque la cooperativa Tejina desapareció y era lo más importante que había, era lo más grande que había en Tejina. Nosotros no hemos desaparecido, la de Tejina desapareció y a nadie le importa. Desapareció y ya está. Nosotros no hemos desaparecido, todo lo contrario, y seguimos haciendo reuniones con los que creemos que tienen vocación de cooperativista, y el que cree que vive de la subasta porque hoy no sé cuánto, porque no sé qué, se equivocó de puerta. Nosotros no somos la organización de los desgraciados, nosotros somos la organización de los que quieren estar organizados. Y nosotros no somos el sitio donde la gente va a llorar, no. Nosotros no tenemos varitas mágicas. Lo que tenemos es capacidad para luchar, para pelear. ¿Y qué le pido yo a la vida? Vivir para poder hacer todas las cosas que puedo hacer. ¿Hasta cuándo? Hasta que pueda, porque lo que yo hago cada día es la defensa de los rústicos. La defensa de los rústicos no es solamente ir a una manifestación, es eso todos los días. Es ver que hay alguien que te está moliendo la batata y tú continúas porque tienes la conciencia tranquila, y ver que mañana hay que salir a la calle a vender queso, porque si no se vende el queso no se puede comprar leche, y ver que nosotros, por ejemplo, hay ganaderos que entienden que son auténticos destructores de todo esto, que entienden que traer leche de Gran Canaria es importar leche. No, no, traer leche de Gran Canaria no es importar leche. Traer leche de Gran Canaria es comprar leche a un ganadero que es socio de la cooperativa, y es de aquí, porque nuestra cooperativa es de ámbito regional. Y en la aldea, la mayor parte de las cabras que hay producen leche para venir a Tenerife, pero no ahora, sino desde hace 20 años. Es que hace 20 años nosotros para poder mantener, nosotros llegamos a comprar 700.000 litros de leche cuando Arico cerró. Pero nadie se acuerda cuando Arico cerró. Nadie se acuerda que Arico cerró y dejó a un montón de gente sin pagarle. ¿Y qué hizo el cabildo? Pedirnos que compráramos esa leche, y la compramos. Y cuando el año 2012, cuando se apoderó la crisis, sobre todo nosotros, teníamos todo el queso de los ganaderos, todo el queso que había, de la leche que habíamos comprado los ganaderos aricos, y teníamos 1.000.000 de euros en queso sin poder venderlo. Porque nosotros teníamos, la venta era la del queso, lo todo hacíamos, pero después, para socorrer a todos esos ganaderos, había que comprar esa leche. Todos esos ganaderos, cuando vieron que la cooperativa empezó a tener problemas, y ya yo no soy cooperativista, a mí esto no me interesa. Esa es la historia. La historia de cada uno. Y yo no estoy hablando ahora en un bar donde no me está escuchando nadie, yo estoy hablando aquí, donde me está escuchando todo el que enciende la radio. Y hay una cosa que nunca le he pedido a Radio San Borondón, y es una copia de lo que hablo. Y hoy, por cómo he hecho esto y por lo que me ha gustado hasta aquí tarde, me gustaría tenerla. Pero yo no tengo problema ninguno en hablar de todo esto, aunque hubieran aquí 500 personas, porque no estoy diciendo mentiras. No he dicho ninguna, ni una sola mentira. Ni una sola mentira. Y no tengo nada que ocultar, porque nuestras cuentas están ahí y todas las cosas están ahí.
1: Por cierto, que decía Pedro César antes, que yo no lo conozco, que hay un libro de la cooperativa, pero hace falta un libro de todo lo que acabas de decir que esta
0: hemos
1: tarde.
0: Hemos hecho dos libros. Un libro de la historia del arrastre, y un libro de la historia de los primeros 50 años de la vida de la cooperativa, que me comprometo a traerlo pronto por aquí. No digo que mañana, pero vendré por aquí, aunque sea nada más que a traerlo para que estén aquí.
1: Bueno, pues el Centro de la Cultura te invitamos a hacer pues un libro sobre toda tu vida, yo creo, ¿no? Que es hablar la vida de Pedro Molina, es hablar de la defensa, como acabas de decir, del suelo rústico, ¿no? Pues César, no sé si quieres, seguro que tienes por ahí preguntas, y como no queda tampoco mucho tiempo.
2: Bueno, a mí Pedro pues es una persona muy muy entrañable, muy admirada, y desde siempre. Nos vamos a traer ahora, otra vez lo hemos comentado aquí en alguna otra visita de Pedro, pues desde aquellos comienzos cuando era un joven y estaba ahí en la Unión del Pueblo Canario, y era muy singular, tenía... bueno, todo lo de él es muy, muy especial, y por eso yo creo que es muy interesante lo que acabas de plantear de un libro, fragmentos de memoria, como queramos llamarlo, pero sería interesante.
0: Yo de un libro, si algún día escribo un libro, lo único que tengo es el título.
2: A ver.
0: Y eso que no estudié. Porque es lo que he oído. Todos los sitios en los que voy a hablar, he oído siempre, sí, y eso que no estudió. Y yo creo que el título debería ser "Y eso que no estudié".
2: Pues sí, le ponemos Pedro Molina y eso que no estudié.
0: Y eso que no estudié. Porque todo el mundo dice "y eso que no estudió". Y eso que no estudió. Si yo estudié, ¿qué? Si hubiera estudiado, pues hubiera estudiado. Pero toda la vida, "y eso que no estudió". Y yo lo que tengo son títulos académicos, pero algo habré leído. Y algo habré hecho. ¿No?
2: Bueno, Pedro, la verdad que eres un personaje muy, muy deteriorada la palabra, muy, muy especial, muy especial. Sigue, ¿por qué no dedicas unos minutos más a todo ese recorrido biográfico? No tanto los hechos, ¿no?, de lo que se iba haciendo, esto, lo de tal, sino el recorrido interior, ¿no? El recorrido interior, porque yo creo que todos, cuando llegamos a, pues, como la edad que tengo yo, ahí a punto de 70 años, siempre está uno echando la vista atrás y, bueno, y criticándose por no haber sido suficientemente eficaz. No es que uno se castigue, se flagele, pero bueno, una vez se dice, coño, ¿cómo es posible que esta sociedad donde a mí esto me preocupa mucho, ¿no? Yo digo, me cago en la leche. Estoy convencido que uno le pregunta a todos los ciudadanos y el 99% quiere una sociedad igualitaria, igualitaria, entendiendo por esto, igualdad en derechos y en deberes, en lo sustancial, diferente, por supuesto, totalmente, en la creatividad de cada uno, en tantas y tantas cosas, ¿no? Y eso que es una sociedad que, bueno, uno llama sociedad socialista, otros sociedad lo que son comunistas, comunistas, otros son anarquistas, pues sociedad anarquista, es simplemente como deberían de ser las cosas. Mira, yo cuando he hecho la vista atrás en Guatiza, cuando yo era pequeño, yo digo, coño, allí todos eran agricultores, había unos que tenían algo más de tierra y tal, y entonces tenían algo más de poder económico, pero nada más, no se notaba eso tampoco en demasiadas historias, era todo, ¿sí? Que si aquel tenía, Juan Betancor tenía un poco más, el otro Paco Betancor, los Betancores tenían un poco más, pero todo era muy normal. Empezó, y después digo, coño, déjame pensar cómo fue en Guatiza el proceso por el cual se fue introduciendo la sociedad de la corrupción, eso que llaman sociedad capitalista, que otros la edulcoran, pero en definitiva, esa sociedad donde la gente se apropia de dinero, que eso se hace robando legalmente, no robando en el sentido del robo, tal, con una cuchilla, legalmente hacer leyes que te favorezcan. Y al final, pues vemos lo que vemos, riquezas, coño. Yo cuando me pongo a hacer cálculos sobre el dinero que tiene Amancio Ortega, por ejemplo, digo, es que esto es increíble. Por eso a mí me obsesiona. Desde hace mucho tiempo me has oído tú hablar de la limitación de la riqueza. Una persona puede tener, ¿hasta qué dinero debe tener?
0: La limitación de la riqueza se alcanza llegando a ser el más rico de los cementerios.
2: Sí, no, yo te entiendo eso, pero en el fondo, a través de esas propiedades, jodes a media humanidad y lo que dice hoy de todos los días.
0: Pero acabas, pero el último título pero es el más rico de los cementerios.
2: Pero te llevas
0: y después a sufrir, viendo cómo después de que entras en el cementerio se deteriora todo lo que hay.
2: Sí, pero te llevas.
0: Porque no hay uno solo en el que haya permanecido lo de la riqueza. O sea, eso al final. Yo, por ejemplo, estoy convencido, absolutamente convencido de que tú, en vez de flagelarte, lo que harías es de disfrutar. ¿Y sabes de qué? De lo que has aportado para que la sociedad no sea de otra manera.
2: Sí, pero yo te entiendo, ¿no? Y es verdad, o sea, siempre uno ve
0: porque,
2: el color...
0: Porque yo lo que digo es, ¿y cómo hubiese sido todo esto si no hubiese sido por todo lo que se ha hecho?
2: Sí, Pedro, eso es verdad, pero mira, todos los días mueren, como hemos dicho tantas veces, hemos hablado, pues ahora la cifra se dice son 40.000 personas mueren de hambre todos los días, 40.000, pero antes se decían 100.000, y bueno, no sé cuál será la realidad, no se puede contar, pero es muy duro, entonces efectivamente, ¿no? Pero hay que ver lo positivo.
0: El capitalismo es muy bruto, muy, claro, bruto, muy, bruto, muy bruto, muy bruto, muy bruto, y después hemos estado...
2: Es asesino, yo me quedo asombrado. ¿No?
0: Nosotros que hemos querido que la vida sea de otra manera, y en nuestro entorno lo hemos conseguido, lo hemos conseguido, ¿qué hemos conseguido? Pues hemos conseguido muchas cosas, yo estoy convencido de que hemos conseguido mucha conciencia. O sea, yo me pongo a ver cuál ha sido el desarrollo agrario en cualquier municipio de las Islas Canarias y no tiene nada que ver con lo que ha sido el desarrollo agrario en los municipios donde nosotros más cerca hemos estado. Eso quiere decir algo. Nosotros no hay niños que llamen yuntas de vacas en otros municipios, y porque la laguna sí, porque hemos estado. Si no hubiésemos estado, eso no lo había hecho. ¿Y quién fue el primero que confió en eso? En nosotros, fue Pedro González. ¿Y quién fue el alcalde que consolidó eso? El Fidio Alonso. Después se habrá equivocado en el plan general, pero aquello lo hizo él. Aquello lo hizo él. Que eran todos de ATI, que eran todos de Coalición Canaria. ¿Y yo qué quieres que haga? Hubiera estado otro. Pero es que yo no sé si los otros lo habían hecho o no. Lo que sí sé es que ellos lo hicieron. Y para mí, yo sí tengo que decir, yo he peleado contra Fidio Alonso mucho, pero yo reconozco que Fidio Alonso, si le quitamos ese, ese, ese problema del plan general yo lo reconozco como el caballero de la cultura canaria. Ahora, en el plan general se equivocó. Se equivocó. Yo me acuerdo cuando la gran pelea sin manifestaciones que tuvimos con Fernando Clavijo para que no aprobara el plan general como lo quería aprobar, en la que yo le dije, mira, Fernando, te voy a decir dos cosas. Una, voy a hacer todo lo que pueda por no pelearme contigo. Y la segunda es que tengas la seguridad que si tengo que pelearme contigo voy a hacer todo lo que pueda por ganar esa pelea. Porque es así. Porque es así, porque eso era lo que iba a ser. Y al final, pues no se aprobó el plan general y todavía está el plan general por ahí dando leña. Entonces, lo que yo digo es, hemos conseguido cosas, muchísimas. Para mí una de las cosas más importantes que yo he vivido en mi vida fue que los propietarios del suelo de la laguna, en aquel momento del plan general, tuviéramos dos opciones. Una opción que era convertirnos en millonarios, aceptando el plan, y vendiendo esos terrenos a quien los comprara para fabricar. Eso era perder la pelea. Perdiendo la pelea, nos hacíamos millonarios. Y ganando la pelea, nos convertíamos o seguíamos siendo agricultores, labradores de la tierra. Y la gente eligió seguir siendo labradores de la tierra y no ser millonarios. Eso es un cambio. Eso fue muy importante. Ahora, vamos a sacar una fotografía, vamos a ver fotografías de esa asamblea, a ver cuántos quedan. ¿Cuántas personas de esas no han muerto? ¿O no están muy viejitos? Y han muerto muchísimos. Yo me pongo a ver, por ejemplo, fotografías de ganaderos. El otro día, en 20 minutos, hice una lista de 100 personas, ganaderos en Laguna, que han muerto. De los que yo he conocido en los últimos años. Entonces, ¿qué es lo que pasa? Que por mucho que hayamos trabajado, las generaciones futuras o descendientes son distintas. Hay que trabajar ahora. ¿Y yo qué fui? Yo fui el joven de todos aquellos mayores. Y ahora soy el mayor de todos esos jóvenes que existen. Pero ya hace falta que ellos tengan su propio líder, que no sea yo, el líder que ellos han visto durante todos estos años. Y todas esas cosas se van fraguando, pero las siguientes personas no tienen que ser parecidas a mí, serán de otra manera, porque serán adaptadas a los tiempos, como yo no fui igual que otros. Yo no fui igual que mi abuelo, yo a mi abuelo no lo conocí, pero yo no fui igual que mi abuelo. Yo fui otra cosa, fui adaptado a los tiempos. ¿Entienden? Nosotros tuvimos una gran oportunidad. Yo recuerdo siempre a dos personas a los que me une un gran cariño. Somos de ideología totalmente diferente. Y uno se llama Jerónimo Monge Pérez y otro se llama Aníbal Reyes. Presidente y secretario de Caja 7. A mí me dieron la oportunidad a ser miembro del Consejo de Caja 7 en el año 94. En el año 94, Pedro Modesto Campos me mandó a decir si yo quería presentarme a las elecciones para ser miembro del Consejo Rector de Caja 7, de Caja Rural. Y a mí me dio hasta miedo y qué podía hacer ahí. Lo consulté con el Consejo Rector, me dijeron que sí, y desde el año 94 hasta ahora, pues yo soy miembro de ese Consejo Rector. Y una vez íbamos en el coche Don Jerónimo Monge, don Aníbal Reyes, que tenía cuando eso, ahora tiene 97 años, tenía 94 años, todavía leía las actas del Consejo sin gafas, y me dijo don Jerónimo Monge, Pedro, ¿usted sabe por qué usted está en la caja? Y yo le dije, ¿por qué usted quiere? Y yo, no, porque yo quiero no, porque yo lo conozco. Y usted ha conseguido, con su equipo de gente, lo que ninguno de nosotros hemos conseguido. Y le dije yo a don Anónimo, ¿y qué es eso que yo he conseguido que usted nunca pudo conseguir? Y me dijo, la dignificación de este sector. Y ha sido una de las cosas más bonitas que me ha dicho una persona que no tiene nada que ver ideológicamente conmigo, que socialmente pues somos completamente diferentes, pero que me ha reconocido y me ha tenido al lado de él durante un montón de años dentro de ese consejo de la Caja.
2: Pedro, a modo de tráiler para otra vez que te vengas por aquí, ¿por qué no empiezas ahora? Ponte cuando pequeñajo y a ver cómo haces un pequeño resumen de eso, las luces y las sombras, pero así, por ejemplo, ponte por lo menos cuando la Unión del Pueblo Canario, ¿por qué la política, por ejemplo, la abandonaste? ¿Qué te llevó a...? Bueno, a política me refiero al partidismo, lo que queramos. Tú ya me entiendes.
0: Lo que no he hecho es continuar en un
2: presentarte
0: partido.
2: Presentarte a las elecciones, ya lo sé, ya sé que tú eres un personaje político. Yo sé que tú tienes ese pensamiento, además muy correcto, de que todo es política en la vida, eso está claro, ¿no? Pero vete haciendo un recorrido por ahí, un itinerario de las cosas, los momentos esos en que te quedaste un poco a lo mejor quebrado y no me refiero en este caso particular, sino uno en la vida está pues oliendo esas luces, esas sombras, todas estas cuestiones. A ver cómo logramos, mira a ver cómo haces un pequeño resumen, pero yo estoy muy obsesionado efectivamente con que la gente pues grande como tú, coño, o sea, eso es así.
0: ¿Sabes cómo yo te resumiría todo eso?
2: A ver.
0: Con dos frases de mi padre.
2: Venga.
0: Cuando yo tenía 12 años, mi padre me puso a sembrar trigo en un terreno en el Rodeo. Y desde ese día hasta hoy, he sembrado siempre el trigo yo. Llevo 45 años sembrando esa finca, desde tenía 12 años. Y cuando nació el trigo, me dijo mi padre, nació perfecto. Dice, nunca más lo verás a sembrar tan bien. Y le dije yo, ¿y por qué no voy a sembrar otras veces como este año? Bien. Y me dijo, me miró y me dijo, porque ya te crees que sabes. Esa fue la primera gran frase de mi padre, porque ya te crees que sabes. Nunca más volverás a ser igual. Porque ya te crees que sabes. Eso fue la primera lección que mi padre me dio de humildad y de dignidad. La segunda, a mí me gustaba mucho ir con mi padre a comprar vacas. Cuando mi padre iba a comprar una vaca, yo iba con él. Y cada vez que llegábamos a una cuadra a comprar una vaca, mi padre la veía lo mejor del mundo. Pero él estaba buscando otra cosa. Y no la compraba. Y un día llegamos a un sitio y mi padre le dijo al dueño, pues la vaca está muy bonita, te reúne esta condición y tal. Pero no, tampoco la compró. Y le dije yo, y si la vaca era tan bonita como usted creía, ¿por qué no la compró? Y mi padre me dijo, ¿tú no te diste cuenta que la vaca tenía esta falta? Y le dije yo, ¿y por qué no se lo dijo al dueño? Y dice mi padre, ¿tú crees que al dueño le hace falta que yo le diga las faltas que la vaca tiene? Yo vine hoy y las vi en 10 minutos y él que la tenía toda la vida no se ha dado cuenta de la falta que tiene la vaca. Dice, pero mira, cuando vas a una casa o cuando estás en algún sitio, la falta de lo que veas te las callas. Porque mañana ese señor que hoy tiene una vaca que a mí me parece que me ofrece dudas, mañana puede tener una que no le interese. Pero si cerramos esa puerta, cerrada queda para siempre. La segunda lesión que mi padre me dio de humildad y dignidad para toda la vida.
2: ¿Qué edad tenía tu padre por esas alturas?
0: 60 años. Cuando yo nací, mi padre tenía 48 años.
2: ¿Tú con 12, entonces?
0: Yo con 12. O sea, ¿qué es lo que a mí más me enseñó cuando era chico? Oír a mi padre conversar. Mi padre no tenía móvil y los primos y él tenían una señal para comunicarse. Y era el primer día que llovía, se reunían en mi casa. A las 8 de la mañana estaban los primos en mi casa a hablar con él. Tío Juan Upeño, tío Gregorio, venían a hablar. Entonces, como el día que llovía todo el mundo se enteraba que llovía, ese día no se podía hacer más nada, esos días venían. Que al siguiente día llovía otra vez, ahí estaban otra vez. Y ahí estaban de las 8 hasta las 12 y media que iban a almorzar. Y a mí me gustaba estar al lado de ellos porque nunca hablaban, sino conversaban. Y me acuerdo siempre de uno que decía que había comprado una vaca que daba patadas cuando la ordeñaba. Y había otro que decía si esa vaca diera conmigo, eso se lo quitaba yo. Pero había un hombre de todos ellos que hablaba muy poquito. Y cuando lo oyó decir dos o tres veces que él quería que tenía una vaca de esas que diera patadas para él dominarla, dice, pues yo no me consuelo por tener una vaca que dé patadas. Si la tengo, ya veré qué hago. Pero si puede ser que no la tenga, es mucho mejor.

0: Era con Ana, con Ana Cristina. Bailábamos muy, muy bien. Pero antes de bailar yo con Ana Cristina, a mí me gustaba bailar a la Nueva Sala, bailar a la Coronte. Y claro, iba yo a bailar y sacaba a bailar a la chica pues más guapa que estaba allí. Las chicas muy guapas conmigo no bailaban, bailaban con los que a ella le gustaba o con los que a ellos le parecían guapos. Pero había una que no era muy, muy guapa, pero era muy lista. Y se ponía al lado de una que era guapa, que siempre decía que no. Y cuando aquella decía que no, salía la otra a bailar. Y cuando salía la otra a bailar, pues ya uno no le quedaba más remedio que bailar con ella. Y, pero bailaba muy, muy, muy, muy bien. Y entonces, cuando yo venía a la guapa para mi casa, dije, vamos a ver, Pedro, ¿tú a qué vas al baile? ¿A bailar con la más guapa o a bailar? Y yo entonces aprendí a ir al baile y a saber que si no intentaba bailar con la más guapa, bailaba siempre. Pero si intentaba bailar con la más guapa, iba a tener un montón de competidores. Y eso en política y en la vida es todo así. El que intenta bailar con la más guapa no baila nunca. Y el que intenta bailar con una que no es la más guapa, para ti, querida, pues bien. Y el que va al baile y no disfruta de la compañía que tiene, sino mirando donde hay una persona más guapa que la que lo acompañó, de la más guapa no disfruta y de quien te acompañó tampoco. Y la que te acompañó y se da cuenta que estás viendo para otro lado, no volvemos nunca contigo. Así que hay que disfrutar con los, y yo he disfrutado mucho con las cosas que he hecho y he sido muy feliz. Y para mí, todo lo que he hecho no ha sido otra cosa que oportunidades que me han permitido seguir viviendo. Y esa ha sido mi filosofía y mi compromiso en la vida.
1: A ver, te voy a preguntar un par de cositas. Por ejemplo, bueno, con respecto
0: a... Me has preguntado por mi interioridad, te las he contado todas.
1: Mira, el de... por ejemplo, cuando comentas eso, que el primer día que llovía, pues era como la marca para verse en familia. Bueno, a mí me traía a la cabeza cuando yo era muy pequeño también, e iba a Lanzarote, a Guatiza, a mi pueblo natal. Y esto lo he contado muchas veces en la radio, porque yo no he podido superar ese momento. Es decir, que era... Efectivamente, se ponía mi tío Marcial allí sentado por fuera después de toda la labor, después de cenar y tal. Ponía el parte y con una serie de vecinos que estaban por allí. El parte, los oyentes, muchos oyentes jóvenes no lo entienden, pero Pedro, yo y los mayorcitos sí que entendemos lo que era en la Radio Nacional aquella a las 9 de la noche.
0: El parte.
1: Entonces... oían el party y lo conversaban, como tú dices. Yo no recuerdo ningún cabreo allí, jamás. Allí era y se reunían, coño, podían ser 10, pero podían ser 20, podían ser, vamos, acojonante, ¿no? Recuerdo de mi niñez, de aquella madurez, aquellas lecciones que nos daban. Toda esa gente que no había, lo que
0: Marcial,
1: tú dices, y eso que no estudió, ¿sabes? Toda esta gente
0: sin Marcial,
1: no
0: era un hombre, Marcial era un hombre que a mí por lo menos me daban ganas de decir... ¿A usted le importa que yo esté al lado suyo? Nada más que eso. Déjeme estar al lado suyo y ya está. Marcial, a mí me inspiraba eso. Yo conocí a Marcial.
1: Sí, sí.
0: Con Pedro Félix.
1: Sí, sí, no, era formidable. Marcial. Sí. A mí me he cogido de pequeño. Es que venía de la mili, ¿no? Que él se había retrasado y tal y cual. Y me acuerdo que daban unas lecciones. Pero vamos, yo me acuerdo de estar ahí, bueno, preparando precisamente los animales ahí en con el abrevadero y echándose el agua también. Y bueno, no sé cómo salió que él me decía, no, yo decía eso, el paso del tiempo. Y digo, parece como si el tiempo se había pasado. Y entonces me contaba cómo, dice, cuando pequeño los años son eternos y tal. Después pasan los años y se hacen, como pasan más rápido. Y dice, bueno, y consigo a la edad mía, decía él, que tenía 13 años más que yo, pues ya pasan súper velozmente, que es la sensación que tenemos ahora, la edad en que yo tengo ahora. Digo, madre mía, ya ahora las Navidades otra vez, y me acuerdo de la del otro día, y pensé que fue antes de ayer, ¿no? O sea, eso es una cuestión. Entonces yo te quería preguntar, dime las señales con las que tú te reúnes. Esto es una trampa, claro, quería atender. No, es una trampa lo que te quiero atender, sino decir, ¿y eso ahora cómo lo vives? Que tú como tu padre, ¿qué señales tienes para verte con esa gente? ¿Qué equivalente hay? ¿O ya no hay muchos equivalentes a eso?
0: Yo sí lo tengo. Y tengo los conversadores.
1: Y en general, me refiero... Ese es tu caso particular. Bien, ahora, háblanos un poco de eso. Pero después, ¿y en general no crees que se ha deteriorado realmente?
0: Yo creo que se mantiene.
1: Se mantiene.
0: Se mantiene, no de forma generalizada, como en aquella época tampoco era de forma generalizada. En aquella época tampoco eso lo haría todo el mundo. Pero yo, por ejemplo, veo a... a Luis el del Señor.

0: Florencio, Luis de la Fuente Cañizales, y yo disfruto, pero verlo. Yo veo a Luis y le digo, Luis, ¿de dónde sacó mi abuelo la vaca negra que mi padre tenía antes de ir a la guerra, que la enyugaba con otra vaca negra? Y me dice, no, la otra vaca negra que tu padre enyugaba se la compraron al señor José Carnaval. Y la vaca negra que nació en casa de tu abuelo, que nació como por el año 32, una cosa así, era hija de un toro que tenía Juan Núñez. Entonces me empieza a contar la historia del toro aquel.
1: La genealogía de
0: sí, ella, sí. Y yo disfruto con eso. Y una conversación en la que esté Teleforo Rodríguez, Luis Asillo Florencio, Martín, en la que esté toda esa gente, yo disfruto. Y como sé conversar con ellos, porque eso lo aprendí desde pequeño, yo al final, a mi abuelo, que no lo conocí, pero casi conozco las vacas que tenía mi abuelo, las conozco porque las conozco todas. Y las vacas que mi padre tuvo, las conozco a todas, las vacas que me tuvo antes de yo nacer, pero en conversaciones de esas así, y nosotros podemos estar hablando, a lo mejor, tres cuartos de una hora, a ver de qué toros hija aquella vaca que tenía Manolo de Mateo, que era hija de un toro que tenía el señor Manuel Mariano, que lo había traído, no, el señor Manuel Mariano no, que era no sé cuánto, no sé qué, y eso medio día hablando, eso es conversar, eso es disfrutar de la conversación, y yo a eso le dedico todo el tiempo que pueda.
1: De todas maneras, yo soy más negativo en la visión que tienes sobre que, porque antes efectivamente eran menos y tal, o sea, igual que ahora y demás. Yo creo que ha ido para atrás esto de una manera marcadísima, ¿no? O sea,
0: no ha ido para atrás, César, es de otra forma. Ahora, que yo por ejemplo, voy a sentirme cómodo hablando de loco, tal, no sé qué tal, yo no me siento cómodo ni hablando así ni oyendo hablar así, pero que la gente ahora habla así.
1: Sí. No, yo de todas maneras, en absoluto, yo tengo esa, bueno, y la tengo ahí ligado a la experiencia científica, con eso el segundo principio de la termodinámica, y un día hablaremos de eso también. Pero para terminar, yo no hacerte más preguntas que me tire a la oreja, Anabel, cuéntanos las cosas que cambiarías para que este sistema de mierda que padecemos, que tiene cosas positivas y tenemos la suerte de estar en esa élite que disfruta, sí, de acuerdo, y todo lo que sea, y podemos morirnos tranquilos también, pero yo, está sonando esto, Viti, ahí un ruidillo en las columnas que no sé cómo se evita, pero no es que se oiga muy mal, pero sí hay defectos. Digamos, ¿qué cambiarías? ¿Dónde crees que están los puntos, los pilares?
0: No lo
1: que
0: sé.
1: Permitirían volver, pero ya intuye, por lo menos seguro que lo has intuido, seguro
0: pero
1: que
0: no,
1: has comido
0: no lo
1: el coco
0: pero,
1: con
0: pero,
1: eso.
0: Pero nunca he llegado a algo que...
1: Bueno, pero lo que tú has visto, más o menos tú dices, oye, pues yo creo que habría que cambiar esto y esto y esto.
0: ¿Sabes lo único que yo hago? No dejar de ser como soy. Yo pienso que si yo lo voy transmitiendo a algunas personas, esto se va perdiendo cada vez menos. O sea, todas esas cosas, toda esa relación con toda esta gente joven que participa en los arrastres, que son gente con 20 y pico de años, que son chicos, que son chicas, tiene que ver con eso. Ahora, yo tengo que aceptar que los chicos de los arrastres se pinten los pelos. Bueno, tener los pelos pintados, pero son ganaderos. Ahora, volver a lo que éramos nosotros, volver a lo que era mi padre, volver a lo que era... Es que mi padre fue fruto de una circunstancia y la sociedad ahora es fruto de otra. Y la gente tiene 500 canales de televisión y antes, para oír el parte, tenían que reunirse en la única casa. Yo me acuerdo de ver a mi tío Cesario, que llevaba un tocadisco, llamaba un picú, una mesa mayor que esto, con unos discos para oír los discos de Pepe Monar. Y aquello era el desarrollo más grande.
1: Y como tú decías, lo de la radio, aquella Nacional. No
0: él
1: sé
0: qué, a radio. ¿Entiendes? Yo me acuerdo de La Hora del Soldado al mediodía. ¿Te acuerdas? Los discos con dedicatoria.
1: Sí, hay discos dedicados, no veas.
0: Que una vez fue una chica y le dijo...
1: Las mañanitas.
0: Dice, yo le dedico a mi novio Juan Antonio. Y le dijo el locutor, dice, ¿por qué tienes más? Dice, yo le dedico a mi novio, dice, porque tiene más novio, señor Antonio. Dice, a mi novio Juan Antonio, que está muy grave en el hospital militar, le mando la canción, espérame en el cielo, corazón. Bueno, mira, que, me acuerdo de eso muy bueno mismo.
1: Que conste, Pedro, que no me refería yo que seamos iguales.
0: Espérame en el cielo, corazón. Porque como estaba grave, pues la galería del disco era eso.
1: Mira, no me refería yo que seamos como los de antes, no, ni mucho menos. No me refería de una manera más en absoluto adaptado a los tiempos. Mira, de todas maneras, quedamos, Anabel, con Pedro, porque quede una charla, yo tengo que hacer un encuentro de aquello, reunirnos a sacar
0: la cosa. La verdad, está bonita, a mí me ha gustado,
1: Espérame en el cielo.
0: Espérame en el cielo.
2: Bueno, si te parece, con estas risas nos vamos despidiendo, que ya es hora de ir a cenar.
0: Muy
2: Oye,
0: bien.
2: Pues ha sido un placer y bueno, pues nos convocamos para la próxima.
0: Muchas gracias.
2: Muchísimas gracias, muchas Pedro.
0: Gracias. Bueno. Y como es necesario ese suelo, nosotros estaremos el día 29 y todos los días que hayan manifestaciones, que nosotros entendamos que debemos ir a pelear, a defender el suelo rústico de esta ciudad y de otras ciudades, lo haremos. Porque no sabemos si hay dos ciudades en el municipio de Laguna o dos culturas que viven soportándose una a otra y sin rozarse para nada. Existe en Laguna una cultura que no es muy conocida, porque en la ciudad del cuadrilátero, en la ciudad de la universidad, también es el único sitio donde se hacen ruedas de carreta, donde se hacen frontiles, donde se hacen coyundas, donde se hacen yugos. Las únicas personas que son capaces, que tienen conocimiento para hacer todas esas cosas, afortunadamente viven en el municipio de La Laguna. Y esas culturas, muy raras ocasiones, son reconocidas y son respetadas, pero es cierto y existen ahí. Y otra de las razones que nosotros vamos a pelear en el municipio, en La Laguna, de por vida, siempre estaremos defendiendo eso, es la utilidad de todos esos suelos, sean los de la Mercedes, sean los de Valle Guerra, sean los de Los Rodeos, sean los de San Lázaro, sean los del Camino de la Villa. Para quien les habla, con mucha más dureza, la defensa del Camino de la Villa. Y les voy a decir por qué. Y se lo dije una vez a un concejal, cuando nosotros teníamos grandes conversaciones, teníamos grandes discusiones con el Ayuntamiento de La Laguna, cuando se querían hacer 8 millones de metros más de los que se hicieron, como sur urbano querían que se hiciera. Y me dijo una vez un concejal a mí, dice, yo creo que si las tierras que ustedes tienen las hiciéramos urbanas, ustedes ganarían mucho dinero. Y yo le dije, es cierto, y a lo mejor mi hijo lo puede hacer, y mi nieto seguro que lo hará más. Pero te voy a decir una cosa, y le dije así, y te aseguro, y te juro por mi libertad, que si te burlas te mato. Se lo dije a sí mismo, con las consecuencias que fuera. Digo, mira, una de las razones por las que yo lucho por los suelos de San Lázaro es que mi madre, para poderlos comprar y poderlos tener, hasta la ropa interior que yo usaba, la hacía con sacos de azúcar. Y esa es una razón que yo jamás olvidaré. Y por eso, nuestro terreno de San Lázaro, el Camino de la Villa, Los Rodeos y La Laguna son intocables. Mientras vivamos, no mientras que esté este plan general, sino mientras vivamos. Porque esa deuda no la tengo con el Movimiento Ciudadano, la tengo con mi madre, a la que perdí cuando era un niño. Y la tengo con mi padre, y la tengo con mis abuelos, la tenemos con todos nuestros antepasados. Y eso será siempre así.

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4: El presidente del Gobierno de Canarias, Fernando Clavijo, durante la sesión de control al Gobierno que ha realizado este jueves el Parlamento de Canarias, ha respondido a varias preguntas sobre los retos y también el balance de la acción desarrollada por su Ejecutivo. El presidente se muestra optimista con los retos y la labor realizada por su Ejecutivo, recordemos, respaldado por el Partido Popular, Coalición Canaria, y ha indicado que los principales retos de su Ejecutivo son la financiación de la comunidad, los presupuestos del próximo año, la vivienda, el marco financiero plurianual o la renovación del convenio de carreteras. No habló Fernando Clavijo de los elevados índices de pobreza o exclusión social, del cambio climático o de los graves problemas de la vivienda. Eso cuando el Gobierno de España ha aprobado algunas de las medidas incluidas en el nuevo decreto de Canarias, el denominado decreto Canarias, una norma que pretende desatascar varias de las principales demandas económicas del archipiélago o dar un nuevo impulso a la recuperación en La Palma. El Cabildo de Tenerife ha dado a conocer los resultados de las prospecciones realizadas en Vilaflor de cara a extraer energía geotérmica a 2.300 metros de profundidad. Bien, pues los primeros resultados de este sondeo que se ha estado llevando a cabo los meses desde hace un año en Vilaflor abren la puerta a la posibilidad de producir energía geotérmica, un recurso estable que podría transformar el modelo energético de la isla, según indica la institución insular. La plataforma Derecho al Techo reclama una intervención urgente de las administraciones ante un nuevo desahucio inminente en Gran Canaria. Una familia vulnerable en Las Palmas de Gran Canaria con un menor y dos personas mayores con el 100% de discapacidad. Este jueves, día 10 de septiembre, se celebra el Día Mundial para la Prevención del Suicidio, con el lema, los lemas fundamentales de que el suicidio se puede prevenir, estamos a tiempo de actuar. Son algunos de los lemas. Desde el teléfono de la Esperanza, su presidente José Cabrera ha dicho que en España ha habido un aumento del 10% en las llamadas de contenido suicida y que en Canarias, de las 4.212 llamadas, 294 estaban relacionadas con el suicidio. Ha pedido a la sociedad que no oculte el tema del suicidio, que apoye a las personas con este problema y a las administraciones públicas que gestionen mejor esta situación de salud mental. Un fallecido a bordo de un cayuco con 152 personas al sur de la isla del Hierro. Los supervivientes llegaron en la madrugada de este jueves al puerto de la Restinga. Entre ellos viajaban 15 menores y una persona ya fallecida. La Fiscalía ha avisado de una llegada masiva de menores migrantes no acompañados en Canarias y en Ceuta. Es en el marco de la presentación de su memoria anual referida al pasado año y previa a la entrada masiva del pasado mes de julio. El gobierno de Canarias ha adjudicado de manera definitiva ya las obras del tercer carril de la autopista entre Guamasa y el aeropuerto Tenerife Norte. Estará previsto su inicio antes del finalizar este año. Y el Congreso de los Diputados aprueba la Ley de Nacionalidad Saharaui, una iniciativa por la que se reconoce la nacionalidad española a las personas que nacieron en el Sáhara Occidental cuando este territorio era colonia de nuestro país. La Fiscalía ha advertido de las trabas de determinados bancos para facilitar información sobre las cuentas del caso que afecta a Cristóbal Montoro, exministro del Partido Popular. Y el Tribunal Supremo dice que había peligro real de que la ley de nietos afectara a las elecciones y así justifica la decisión. Los jueces aluden al notable incremento del censo de quienes votan desde fuera de España, que ha aumentado en más de 400.000 desde las últimas elecciones. Fuerzas iraníes han dañado casas F-15 y estructuras estadounidenses en Oriente Medio. Y Cuba, el gobierno de Cuba destaca de manera contundente el apoyo al informe de la relatora de la ONU sobre el bloqueo de Estados Unidos a la isla caribeña.

0: Saludos amigos y amigas, estamos aquí con Gerardo Rodríguez, que vamos a marcar él, yo preguntando y él respondiendo, las líneas, las salidas para que en el año ese que se repite, por las elecciones, las próximas elecciones, el 2027 y tal, que si han dado ya, que si van a ser en mayo, que si van a ser en septiembre, que si van a ser, bueno, cuando sean, le vamos a pegar una paliza a la derechona, ¿eh? No vamos a permitir que pase lo de Sajonia. Cuéntanos lo de Sajonia, que gana en Sajonia, zona alta, por 39, ¿eh? Por 3 no tuvieron mayoría absoluta. Que decíamos, las encuestas patrocinaban eso, que iba a estar ahí en el límite, ¿no? Pero y ahora sabes quién se las ha dado, ¿verdad? ¿Sabes quién le ha dado los tres
1: un
0: que le faltaban?
1: ¿Qué se dice de
0: un
1: izquierda?
0: Un partido de izquierda. ¿Qué se dice de izquierda? Por supuesto que va a ser de izquierda. Un partido nazi que se dice de izquierda.
1: Sí, eso que se llama el rojopardismo.
0: Bueno.
1: Rojo, quiero decir,
0: yo prefiero llamarlos nazis, porque es como lo de vos, ¿cómo pueden estar legalizados partidos que en una teóricamente democracia, partidos que no son demócratas, coño? ¿Cómo puede ser eso, Gerardo? Pero bueno, vamos a comenzar comentando eso, por supuesto, el triunfo en Alemania, en una zona de Alemania, y con opciones, con ese partido que se dice que es de izquierda, se define izquierda, pues, dándole pues los tres que necesita para que tenga mayoría absoluta ya la Sajonia Alta. Este, el partido, pues el partido de la derechona alemana.
1: Y nostálgicos del nazismo, del fascismo, y que confirman la tendencia peligrosa que se ve en buena medida en todas partes de que la ultraderecha ha perdido todos sus complejos y que las nuevas generaciones han olvidado las lecciones que se extrajeron de el nazismo y el fascismo durante los años 20 y 30. Es decir, es el socavamiento de la democracia, la dictadura, el militarismo y la guerra. Es lo que está pasando en los Estados Unidos, es lo que está pasando en Alemania y es lo que el fantasma que recorre Europa en estos momentos, ¿no? Volver a los años 30. ¿Quién nos lo iba a decir? Cuando en los años 30 un partido... aupado electoralmente porque utilizan la democracia para llegar al poder, como pasó con Hitler en ese momento, durante los años de la República de Weimar, bueno, pues terminó después con cualquier tipo de libertad. La gente ha olvidado eso completamente, ha olvidado el franquismo, ha olvidado lo que es una dictadura. Cuando nos venga la verdadera dictadura, ya será tarde. En los Estados Unidos ahora mismo se están muchos de ellos arrepintiendo de haber votado a Trump, porque lo que está haciendo el socavamiento, el derrumbe de los pilares de una democracia mal construida, por otro lado, si tú quieres, porque era una democracia de dos partidos, ahí no cabía una tercera opción, mucho menos una cuarta o una quinta. Pero bueno, había libertad de expresión hasta cierto punto, aunque los grandes medios americanos siempre han estado vinculados al poder y a los dos grandes partidos, al republicano y al demócrata, pero lo que hay ahora es una dictadura en el sentido peor de la palabra. Y además, sin un imperialismo... de momento ya ha intervenido en varios países de una manera o de otra. Es decir, ha intervenido en Venezuela, ha declarado una guerra en Irán, ha intervenido en elecciones en Argentina, en Honduras, en El Salvador, en Costa Rica, es decir, prácticamente que en todas partes, intervendrá en las de aquí, quiso hacerlo en las de Brasil, intentaron un golpe de Estado después de la derrota de Bolsonaro, no pudieron, pero en las próximas lo volverán otra vez a intentar. Entonces, lo que pasó en el Länder este de Sajonia es la tendencia que estamos confirmando. Ahora, ¿cómo contrarrestar esa tendencia? Que es una tendencia, fíjate, César, que es una tendencia también que viene dada por múltiples factores. Es una tendencia que viene dada por la debilidad de la izquierda, que viene dada por las nuevas tecnologías, que viene dada por el olvido de lo que ha ocurrido durante el siglo XX y sobre todo que viene dada por la ignorancia de la gente constatada, hoy salió el informe PISA, por ejemplo, constatada por diferentes informes, independientemente de que PISA sea un informe que se pueda cuestionar, que se le pueda cuestionar. Hay otros informes mucho más completos que vienen a acreditar lo mismo. La gente ha dejado de pensar por sí misma, de tener un pensamiento autónomo, de tener un pensamiento crítico, de tener un pensamiento cuestionador del entorno, y lo que ha delegado es en lo que piensan o en lo que dicen las redes sociales, la inteligencia artificial, etcétera, etcétera. Entonces, eso existe. Es una, si tú quieres, es una ignorancia de alguna manera enmascarada por las propias redes sociales y la inteligencia artificial, ¿no? Te lo comentaba, era como si alguien tiene una enfermedad pero no se la dice al médico y entonces el médico no sabe detectarla, no le puede poner un remedio, ¿no? Pues cuando tú utilizas la inteligencia artificial, lo que te están dando es el algoritmo que para responder a una determinada cuestión y la copia, pero no aprendes nada o aprendes muy poco. Te dan el pensamiento empaquetado, te dan el pensamiento hecho, digamos, homogeneizado, en todo en el mismo lugar, ¿no? Y la cultura no es eso. La cultura es indagación, es investigación, es, digamos, tener un relato propio. Y yo creo que en eso estamos huérfanos, ¿no? La izquierda se ha quedado huérfana, desde mi punto de vista, desde el momento en que ya no le habla a la clase trabajadora o dejó de hablarle a la clase trabajadora. Además, indicarle a la clase trabajadora las causas verdaderas de su opresión, las causas verdaderas de su miseria, las causas verdaderas de su pobreza, lo que los mantiene de alguna manera, digamos, subyugados. Ese discurso de la izquierda a la inmensa mayoría del cuerpo social, yo no lo he visto en los últimos tiempos. Habrá otras cosas que requieran también, digamos, prestarles atención. Pero ese discurso a los trabajadores, a la clase trabajadora, ese relato emancipador, que no es solamente pagarle más, no es solamente subirle el salario mínimo interprofesional, no solamente se trata de eso, se trata de darles un relato, se trata de darles, digamos, una alternativa. Se trata de darles una, digamos, una esperanza en el que donde el cambio real se materialice realmente, ¿no? Eso ha quedado, el relato de la izquierda, me parece que ahí se ha debilitado muchísimo. ¿Y quién lo ha sustituido? Lo ha sustituido el de la derecha, digamos, incluso hasta más radical, con el patrioterismo. Es decir, ha cambiado o ha intentado cambiar el relato de clase por el relato de patria. Y ahí han conseguido, digamos, colar pues temas como la inmigración, temas como la xenofobia, y todo eso ha ido poco a poco cuajando, ha ido poco a poco, digamos, asentándose en la conciencia de la clase trabajadora, que no sabe que la verdadera, digamos, los verdaderos mecanismos de su situación es la gran desigualdad que tiene el sistema capitalista y que es congénito al propio sistema capitalista, ¿no? La desigualdad que tiene que ver con las grandes corporaciones, con los paraísos fiscales donde se llevan la inmensa mayor parte de las grandes fortunas sus caudales para no pagar impuestos, con el hecho de que poco a poco se le va cercenando sus derechos y todo lo que había constituido hasta ahora, digamos, parte de sus derechos, en el sentido de tener un trabajo fijo más o menos permanente, etcétera. Todo eso se ha precarizado, y lo ha precarizado el capitalismo, pero la izquierda no ha sabido hacer, digamos, la lectura correcta que le tiene que trasladar a eso. Ante eso, ni siquiera los intelectuales arriman el hombro ya. Ni siquiera los intelectuales, estamos huérfanos de intelectuales orgánicos, como diría Gramsci. Ya no hay intelectuales vinculados a la clase obrera que indiquen, que expongan las ideas, el conjunto del pensamiento que está vinculado a la clase obrera, ¿no? Ya no hay un Sartre, ya no hay un Camus, ya no hay un Manuel Sacristán, sin ir más lejos. Es decir, gente que estaba vinculada de alguna manera y que eran pensadores, que eran generadores de ideas. De eso también estamos huérfanos, y de ahí la debilidad. Y claro, si a todo eso le sumas que ya nadie hace nada sin las tecnologías, sin las nuevas tecnologías, en manos de las grandes empresas tecnológicas, que ya vemos también quiénes son los dueños, los amigos de Trump, los Elon Musk, los Jeff Bezos, etcétera, pues entonces estamos, digamos, un poco condenados, César, ¿no? Hay que rearmarse desde el punto de vista ideológico, rearmarse desde el punto de vista de trasladar y hablar a la clase obrera, de la clase obrera y de los problemas que tienen los trabajadores en líneas generales, cualquier trabajador, porque el hecho de que se haya fragmentado de alguna manera el movimiento obrero y ya alguien pueda teletrabajar desde ¿qué te digo yo?, desde cualquier rincón del mundo, no deja de ser obrero por eso, sigue teniendo un trabajo precario de 1.200 euros, que se cree que no es trabajador porque resulta que lo hace con un teclado. Es una mala conciencia, una falsa conciencia de lo que realmente se es. Tiene que realmente recobrar lo que realmente es para poder luchar de alguna manera con el conjunto de sus iguales. Y luchar con el conjunto de sus iguales es tender lazos con ellos, lazos de unión. Individualmente no vamos a ningún lado, tenemos que tener organización. Y esa organización tiene que ser fuerte y tiene que tener también personas que de alguna manera sean capaces de encauzar esas demandas, ¿no? Entonces, yo creo que todo eso es importante. Y es importante también, César, si tú me lo permites, que tienes muchos conocimientos en este aspecto, la unión de la izquierda, pero no la unión de la izquierda forzada porque resulta que ahora nos conviene, porque se acercan unas elecciones, porque el problema de esas uniones forzadas después de 4 años de tirarte los trastos a la cabeza es que nadie se las cree, porque la gente de la izquierda necesita, o sea, es muy crítica. La gente de izquierda es más crítica que la de la derecha. Y cuando ve estas historias que le parecen a lo mejor una parodia o, si tú quieres, un teatrillo para presentarse a unas elecciones, se desmoviliza, no acude a las urnas, no va a votar. El problema está en la movilización, que la izquierda necesita tener alicientes para ir a votar. Entonces es un rearme que también tiene que ser un rearme desde el punto de vista ético. No valen las uniones de componendas forzadas porque se acercan unas elecciones. Tienen que ser uniones reales, porque ¿qué diferencia hay entre programas de unos y otros partidos de izquierda que sean izquierda transformadora? ¿Qué diferencia hay entre el programa de Sumar, el de Izquierda Unida, el de Podemos? No hay prácticamente ninguna diferencia. Lo que hay es una desunión por personalismo, por cosas que vienen de atrás. Entonces, ahora, vale, de acuerdo, nos ponemos de acuerdo en determinadas cuestiones, pero eso provoca cierto desafecto, porque ven que no es una cuestión auténtica, genuina, que tú dices, yo me uno con esta formación porque esta formación defiende la sostenibilidad, el feminismo, la lucha por la defensa de las clases trabajadoras. Y hablar a la clase trabajadora porque es el conjunto, la mayoría del país, la mayoría del cuerpo social. Millones de personas son trabajadoras. Es decir, reciben un salario por su fuerza de trabajo. A esa mayoría es a la que hay que dirigirse, y esa mayoría es ahora mismo está, digamos, muy confundida, porque durante muchos años se ha abandonado, o por lo menos ellos no se sienten identificados con los partidos de izquierda. Se sintieron identificados con el 15M, que fue aquella explosión, pero después todo aquello empezó a resquebrajarse, empezaron las disputas, empezaron las peleas, empezaron los fraccionamientos, y al final pues terminó todo pues como ha terminado. No hace falta que haga el recorrido, porque lo conoces perfectamente, igual que todos los que nos están escuchando, ¿no?
0: Pues formidable escucharte con esa forma certera de abordar los problemas y hacer pedagogía de los mismos. Gerardo, ya tú lo has dejado claro, ¿no? La charla coloquio, el tablero electoral de 2027, ¿cómo puede la izquierda rearmarse para las generales y locales? Pues, bueno, ya has comentado, digamos, de una forma general todo esto, porque, vamos, empezó lo de Sajonia, pero lo de Sajonia es aplicable por todos lados, ¿no?
1: Es que está ciertamente complicado el panorama, ¿eh?
0: Oh, imagínate, si tú... mira, Austria era Orbán, que estuvo décadas ahí mandando.
1: Sí, sí, sí.
0: Ha perdido la última, sí, ¿no? Sí, pero sí. Tal. Y Polonia, derechizada también. Sí. Y Marine Le Pen, se afirma casi más categóricamente que nunca que va a ser la presidenta de Francia. Imagínate, Marine Le Pen, una nazi. Entonces,
1: una extremista de derecha ha edulcorado un poco el discurso, porque esto es lo que tienen que saber la gente. Te pueden edulcorar un poquito el discurso, te lo pueden hacer un poco más moderado, pero es la extrema derecha. La extrema derecha, es decir, alguien que no cree en la democracia, que no cree en la separación de poderes, que no cree en los derechos humanos, que no cree en Europa como entidad social y cultural desde el punto de vista, digamos, de la Unión Europea, sino que lo que buscan es el fraccionamiento identitario y el patriotismo, ¿no? Entonces, ese conjunto de cosas, en Alemania, en Francia, en Italia, donde ya gobierna Meloni, en Portugal, donde también está la, ¿cómo se llama?, el partido este de extrema derecha, la Checa, o no recuerdo ahora mismo. Bueno, digamos en el conjunto de Europa, en los Estados Unidos. ¿Qué está pasando en los Estados Unidos? Donde se está imponiendo la dictadura. La dictadura. Y después ya no te cuento el resto de América Latina, ¿no? Porque ya una cosa es como una, digamos, la ficha del ajedrez, ¿no? Por eso tenemos que tener, desde el punto de vista de la izquierda, no solamente personas, digamos, con atractivo, con cierto carisma, porque eso también ayuda, ¿no? Sino todo un relato de emancipación de la clase trabajadora que existe todavía con el socialismo, pero que no es capaz de llegar, y no es capaz de llegar porque se les ha abandonado, porque no les hemos hablado a la clase trabajadora de los mecanismos económicos y digamos, del sistema económico, que hacen que siempre sean los mismos y que tengan las mismas condiciones o peores condiciones. Esos mecanismos económicos que hacen que el sistema capitalista tenga que funcionar en base a las clases sociales y que las clases sociales son siempre diferentes y cada vez hay más diferencias entre ellas, es decir, el abismo crece entre los megarricos y los superpobres, en eso no se les ha explicado, no se les ha explicado. Y eso es lo que hay que explicarle. Es decir, cómo la propiedad se va concentrando en muy pocas manos y cómo poco a poco se va empobreciendo y cómo el capitalismo ha ido de alguna manera fragmentando el cuerpo social para aislarnos, para debilitar, porque el que divide vence, como diría Maquiavelo, ¿no? Divide y vencerás. Cómo poco a poco ha ido fagocitando todas esas uniones, ¿no? Y esa es la cuestión. Esa es la cuestión central de cómo ha avanzado el capitalismo a pesar del destrozo tremendo que está haciendo y de que nosotros veamos que se va a llevar por delante nuestra convivencia, nuestras relaciones personales, nuestra forma de vida, nuestra tradicional forma de vida hasta ahora, y ese capitalismo extractivo es extractivo con respecto a la democracia y extractivo con respecto al planeta y a sus recursos, ¿no? Entonces no hay, por parte de la izquierda, que hay que ser autocrítico, hay que ser autocríticos, ¿no? Hay que decir qué nos ha faltado, en qué hemos fallado, por qué esta debilidad, cómo ha crecido tanto esta gente, que lo que hace es un discurso verdaderamente de odio, porque los ha sabido ir inoculando esos discursos de odio contra las minorías en la sociedad, en el conjunto de la sociedad. Y no se le ha dado a la sociedad la alternativa de decirle, no, mira, tus verdaderos enemigos no son los otros pobres, no son los que vienen llegando aquí. Tus verdaderos enemigos es quien realmente te está explotando. Aquí el turismo, que está en máximos históricos, con beneficios récord, digamos en Canarias, estoy hablando ya de Canarias, se está llevando beneficios récord como jamás en los últimos años, en los dos últimos años, como jamás lo había tenido de aquí para detrás. Beneficios históricos. ¿Quién realmente se está llevando el beneficio del turismo en Canarias? El camarero, la Kelly, el animador, el vigilante, el cocinero o la cocinera. No. Los grandes emporios empresariales a los que se les ha dado suelo, se les ha permitido construir en connivencia con una clase política que no ama su tierra, que no ama su territorio, que es lo que es de pura boquilla nada más, y que les ha dado los mejores sitios de Canarias para que puedan organizar ahí pues sus entramados, sus hoteles, sus bloques de apartamentos, y quien realmente se está llevando toda esa riqueza. Eso es lo que hay que decirle. Mira, son estas personas, una élite, que cada vez incluso es más pequeña, la que se están llevando el dinero, la riqueza, de eso que se dice 18 millones de turistas, y parece que todos estamos... No, 18 millones de turistas, pero cuando tú vas a la población, ves que hay el 35% de pobreza y exclusión, con 18 millones de turistas. El 35% de pobreza y exclusión. Hay que decirles a ese 35%, mira, tus verdaderos enemigos, tus verdaderos adversarios, aquellos que te están sustrayendo que tú puedas estar mejor, no son los que 4, 3 o 2,000 personas que vienen en patera. Y eso no es nada, eso es absolutamente nada, eso es ridículo comparado con los grandes beneficios que se llevan los grandes complejos hoteleros y los turoperadores. Entonces, tenemos que enseñarles quién es el verdadero adversario y el verdadero enemigo de clase, porque hay que hablar de clase. No podemos estar hablando de ciudadanía, de cosas interclasistas, como si todo fluyera para todos. No somos más ricos por tener 18 millones de turistas. Nos lo pregonan a través de los medios de comunicación, porque los medios de comunicación son voceros de las clases dominantes, están a manos de las clases dominantes. Entonces, esos medios de comunicación, batimos el récord de turismo. Oye, vamos a ver, ¿cuánto están cobrando las personas que trabajan en el turismo? ¿Cuánto están cobrando realmente? ¿Ah? Para saber si realmente eso fluye. Eso drena al cuerpo y al tejido social. Y vemos que no es así. Vemos que tenemos, tristemente, si cada vez que hay una estadística de Canarias, siempre estamos prácticamente que en la cola. Hoy sale el informe PISA y estamos en los cuartos, empezando por la cola, y estancados completamente porque no se le dedica el 5% a un servicio público esencial como es la educación, el 5% del Producto Interior Bruto. Y todavía nos dice el consejero que no vamos a llegar el año que viene porque, bueno, no es imposible. No, porque no se ha querido. Porque antes del 2020 se iba incrementando en educación poco a poco la inversión y íbamos sobre el 4x7, 4, bueno, pues desde el 2020 para acá, el 2021, 2022, con tanto récord de turismo, con tanta historia, con tanto crecimiento del Producto Interior Bruto que tenemos, ha decrecido la inversión en educación. Y la inversión en educación hace precisamente que nuestros jóvenes estén mejor formados, tengan un mejor nivel de vida y que puedan prosperar. Pero no se quiere, se mantienen, digamos, se quiere someter al pueblo y se está consiguiendo por parte de las élites, ¿no? Y entonces ese relato es lo que hace falta trasladarle a la inmensa mayoría social. Y decir, miren, basta ya de y que también despierten, que tengan su conciencia, porque, oye, al ciudadano hay que decirle también las cosas, ¿no? Hay que decirle, mira, te están mintiendo, te están engañando, te están, digamos, te están utilizando, ¿no? Te están diciendo un discurso que no se corresponde con la realidad y hay que sacudirlo, pero obviamente la responsabilidad también es de aquel que más esclarecido, que sabe lo que está ocurriendo, que se dedica a la cosa política, que se dedica a los asuntos públicos, pero que sabe, tiene que saber transmitir esos mensajes, ¿no?
0: El problema tú lo has apuntado, claro, es que realmente

0: lo que dicen los gobiernos y tal, y tender a la igualdad, que la desigualdad no sea tan grande, que, bueno, pues unos añitos, no demasiado, pues el último dato, ¿te acuerdas? El 1%, tanto como el 93% decían, pero yo creo que realmente sería el 99%, pero bueno, a lo mejor el 93% es un cálculo con un porcentaje ahí de gente media y tal. Bueno, pues imagínate eso, en pocos años. ¿Cuál será el número siguiente? Al 1%, ¿qué va a ser? 0,1%... tiene tanto como el 99,9%.
1: Por restante. Supuesto, por supuesto, porque de lo que tratan ellos...
0: Pues, pero, de pero lo mira, que tratan... esos son hechos evidentes sí. Que contradicen toda su verborrea igualitaria, que vamos, que ellos quieren y tal, y que todo...
1: Pero,
0: mejores sueldos, sí. Mejores tal... Lo que está pasando es lo que está pasando. Bueno, llega el cachondeo este último de que no puedes pedir la baja... por estar enfermo, porque no es una, el análisis que hacen los grandes poderes económicos, esa minoría, los grandes en dinero, pero una minoría real, pues es decir que es que la gente lo que hace es que coge, no va a trabajar, o sea que dicen que están malos y tal, y después los médicos les dan las bajas y tal, y los pobres se están quedando tan pobres. ¿Cómo se puede tenerse tanta cara, tanta jeta, Gerardo? ¿Cómo puede tenerse tanta jeta esta manada de ladrones? Ladrones, sí, oyen bien los grandes poderes económicos, los que forman parte del 1% ese. ¿Eh? Oyen bien, son ustedes unos ladrones. ¿Oyeron bien o se lo digo más alto? Ladrones, esquilmadores del resto de la población. Ustedes no tienen humanidad. ¿Cómo es posible? ¿Cómo es posible que esto así? Y cuando llegan las horas de la cotización, pues, ¿cómo las empresas van a pagar tanto? Como resulta que pagan más cualquier obrerete que cobra 1.000 euristas o poco más de 1.000 euristas, tiene que pagar más que las grandes empresas.
1: Sí, sí. Bueno, es que siempre ponen el foco en el trabajador y en este caso en pues, las bajas laborales. Nunca en las horas extras que tienen muchas veces que hacer de más y que no se cuantifican o se cuantifican de o digamos se abusa de ellos, etcétera, ¿no? Entonces ponen el acento siempre sobre el comportamiento de la clase trabajadora, nunca de los ricos, ¿no? Y después, claro, tú los ves a ellos y a los gobernantes que ponen ellos, que han catapultado a la presidencia de determinados países, que los han catapultado, ellos mismos, las élites. Los grandes empresarios, aquellos que quieren manejar todos los países, De la Priella, Milei, son todos unos fantoches, unas personas que no sirven, básicamente son tarados, el propio Donald Trump.
0: Porque mira, de esta gente no verás nunca artículo diciendo, ay, que como pasa con Correa, por ejemplo, en Ecuador, se podía hablar, llenar páginas y muchas páginas contando los avances que con su gobierno, con la...
1: pues, claro, pero con... fíjate como, por ejemplo, en el caso de Ecuador, el durante los años de Rafael Correa, ese país aumentó su, digamos, nivel de vida de tal manera que muchos ecuatorianos que vivían aquí, que trabajaban, por ejemplo,
0: retornaban a Ecuador.
1: Volvían otra vez a Ecuador, porque ya tenían suficiente para montar su negocio, para montar su forma de vida, y porque querían estar allí, porque es su país. Nadie se marcha de su país y a vivir fuera, bueno, algunos, pero quiero decir, en su inmensa mayoría, porque allí tienen sus arraigos, allí tienen sus sentimientos, allí tienen su familia, su entorno, etcétera, ¿no? Su infancia, su niñez,
0: su identidad.
1: Exactamente.
0: Y su lucha de quererme que aquello mejore.
1: Pues regresaban los ecuatorianos y ahora resulta que... ¿Qué es Ecuador ahora mismo? Es uno de los países más peligrosos del mundo. Se ha hecho con ellos el narco. ¿Y quién es el mayor narcotraficante?

0: narcotraficante o uno de los mayores narcotraficantes, el propio presidente del Ecuador, Noboa, que ya se ha descubierto cargamentos de cocaína en los barcos de su propiedad, donde va el banano de su propiedad, porque el padre de Noboa, este Álvaro Noboa, fue candidato varias veces a la presidencia de Ecuador, nunca la ganó, y es la mayor fortuna de Ecuador. Es la mayor fortuna, es decir, uno de los grandes terratenientes de Ecuador y dueño de inmensas plantaciones de banano en la costa de Guayaquil y todo eso, ¿no? Su hijo está ahí porque el padre es uno de los grandes, bueno, la mayor fortuna del Ecuador. Se ha descubierto cargas de cocaína dentro de los barcos que transportaban, pero de eso no se habla absolutamente nada. Juan Orlando Hernández, que presidió Honduras de la mano de la CIA, una vez perdió las elecciones con Xiomara Castro, lo cogieron preso y se lo llevaron. Bueno, pues lo acaba de indultar, hace un año y pico, lo indultó Donald Trump cuando era un narcotraficante
1: de libro
0: y que ya estaba juzgado, que ya estaban las pruebas, que tenía una condena, no sé si eran de 40 años de cárcel, una cosa así, ¿no? Está indultado. Entonces, esas cosas las tiene que saber la gente. Ellos son los narcotraficantes, ellos son los que militarizan los pueblos, ellos son los que llevan a la guerra a los pueblos. No van sus hijos, no van a ir ellos, van a ir los hijos de los trabajadores. Y eso es lo que hay que indicarle. Todo ese 5% que hay que dedicarle, según la OTAN, para rearmarse, es para comprarle armas al complejo industrial militar norteamericano. Y te van a hacer más pobre. ¿Por qué? Te van a hacer más pobre porque hay que recortar los servicios públicos, los servicios sociales, las prestaciones, las pensiones, etcétera, etcétera, etcétera. Por eso te van a hacer más pobre. Entonces, todo eso hay que irlo, desarrollando, explicándolo y reiterándolo las veces que haga falta para que se sepa, para que se tenga conciencia, para que la gente despierte, para que la gente
1: ¿Y cómo, Gerardo, se ha cogido tanto miedo a hacer eso? Porque eso lo hacíamos con naturalidad. Cuando yo empezaba a estudiar en la universidad y antes, coño, hasta en el Cabrera Pinto, pues se estaba con los amigos y se hacía esta labor que era labor pedagógica y era labor, era la verdad, eran los hechos, la realidad. ¿Cómo se hacía eso y ahora se tiene miedo? Pues bueno, pues lo sabemos también, ¿no? Porque ¿de quiénes son los medios de comunicación? ¿De quiénes son? Pues la inmensa mayor parte, menos los medios pequeñitos, alguna excepción que tiene alguna pegada especial, pues son de esta gente. Claro, y con ellos generan, leen los titulares. La jueza señala a Marruecos por la entrada masiva a Ceuta. Leen todas estas cosas y al final van a votar influidos por todo esto.
0: Por supuesto, porque encima ellos tienen la capacidad de tener medios, de tener recursos, de poder a lo mejor gastarse lo que sea en algo que después le falló, no importa, porque tienen tanto dinero que eso no, eso es calderilla para ellos, ¿no?
1: Eso lo ganan en un añito más, ganan tropecientas veces más que lo que pierden.
0: Exactamente. Entonces, en toda su vida. Y siempre fue así. Mira, yo una vez visité el Museo Nacional de Bellas Artes de Cuba y encontré una colección de, pues no sé si serían 20 cuadros de Sorolla. 20 Sorollas en el Museo Nacional. Aquello un poco me despertó cierto interés. Digo, ¿cómo llegaron 20 Sorollas o más? No sé, igual eran más. 20 Sorollas, además, digamos cuadros de gran formato, ¿no? Al Museo Nacional de Cuba, ¿no? Y indagué un poco. Bueno, esos cuadros pertenecían, cuando ya Sorolla era un pintor reconocido, era un pintor famoso, era un pintor cotizado, los había comprado y los habían adquirido las grandes fortunas cubanas, como por ejemplo los Fanjul. Alfonso Fanjul, que tenía innumerables ingenios azucareros, mansiones, casas, en fin, pisos y demás, ¿no? Cuando llegó la revolución, esos cuadros formaron, o sea, pasaron a formar parte del patrimonio nacional. Y por eso estaban esos cuadros en el Museo Nacional de La Habana. Y siguen en el Museo Nacional de La Habana. Continúan en el Museo Nacional de La Habana. Son propiedad del Estado. Pero pertenecían a Fanjul. ¿Quién? Los Fanjul se fueron al exilio. Eran las grandes fortunas que estaban con el régimen de Batista, ¿no? Yo qué sé. La otra familia que es importante, más Canosa, por supuesto, etcétera, ¿no? Se fueron al exilio. ¿Quién hoy financia o financió el apuntalamiento de Marco Rubio como candidato a la presidencia, fue senador, etcétera, etcétera? Toda la carrera política de ellos. ¿Los Fanjul? ¿Quién está detrás de Marco Rubio y de las donaciones a Donald Trump? ¿Los Fanjul? Que tienen un complejo, por otro lado, para multimillonarios, solo faltaba, en República Dominicana, donde descansaba el rey emérito, donde era uno de los sitios donde, en fin, de descanso.
1: De Juan Carlito.
0: De Juan Carlos, amigo íntimo de los Fanjul. Entonces, esas son las grandes, esas historias hay que contarlas. Esas historias de tener un Sorolla o 20 Sorollas en el cuarto, a lo mejor hasta en la sala de baño, hay que contarla. ¿Comprende? Porque esos son los que financian a Marco Rubio. A Marco Rubio, que es ahora mismo el que ha intentado o intenta estrangular la economía cubana para que regresen los Fanjul a sus ingenios.
1: Y el ser presidente de Cuba.
0: Y a lo mejor ser presidente de Cuba.
1: Como lo prevé su jefazo.
0: Exactamente.
1: El señor Trump.
0: Exactamente. Ellos están muy vinculados, los herederos de Alfonso Fanjul, con Marco Rubio y con Donald Trump, que son vecinos, porque Mar-a-Lago está cerca, está en Florida, está en Miami, vamos.
1: Mira, y una cosa curiosa también, porque ayer, bueno, y antes de ayer también aparecían fotos de Nicolás Maduro, allá donde está hospitalizado, vamos, entre comillas, encarcelado, ¿no? Y que bueno, que como queriendo transmitir optimismo y todas estas cosas, ¿no? ¿Cómo comernos todo esto? Por ejemplo, se habla de que se está, pues, de palestino, palestinizando América. O sea, se está palestinizando América, pero puedes poner el mundo. Porque el futuro que se dibuja es como muchas gasas. Empecemos a contar el Líbano, todo. Es lo que está pasando en todos lados, menos los sitios ladrones, como Estados Unidos, Israel y tal y cual. ¿Cómo nos comemos todo esto? Y como tú dices, es que claro, es que están todos los grandes poderes económicos, los que controlan todos los medios de comunicación, todos los que crean opinión con esos medios. Ya no es como antes, no, porque los ricos están los tal y los. Sí, pero los ricos. Controlan, vamos,
0: por favor.
1: No por una más, no por una familia más, no, controlan por millones de personas.
0: Cada vez más, eso no tiene nada más que ver a Elon Musk, que viene a salvar el mundo con sus, como no se salve él, con la de taras que tiene ese hombre y con la de dificultades de personalidad que tiene, que no, si lo ve un psiquiatra, lo manda a de alguna manera a arreglar, ¿no? Un psiquiatra serio, ¿no? Porque puede ser un genio en determinadas cuestiones, pero después
1: en robar eso, no llamaría yo genio.
0: No, lo digo porque ahora mismo, pues prácticamente que es una persona que hasta determinados países tienen que contar con él, digamos,
1: tiene
0: el
1: tanto
0: sistema,
1: como
0: el satélite satelital
1: tiene
0: que tiene.
1: Tiene tanto dinero, los 2 billones de dólares es tanto dinero como muchos países juntos.
0: Ah, no, eso por supuesto. Pero que tienes muchas veces que contar con él, con sus empresas, si quieres determinadas cuestiones, porque por sus empresas particulares y privadas controlan una cantidad de satélites, de comunicaciones, de esto y de lo otro, que tienen que contar. Hay yo no recuerdo si fue en Ucrania, en este caso Zelensky, quien poco más o menos que se postró ante él para solicitarle ayuda a través de sus canales de información y de sus satélites. Eso es ya no forman parte de ningún estado, ¿no? Son empresas privadas con un único propietario que hace lo que quiere. En realidad puede hacer lo que quiere, ¿no? Entonces, fíjate el otro día, César, estos peones que tienen ellos en esos países, ¿no? Milei quería privatizar el suelo argentino, que Argentina la pudiera comprar una fortuna, o sea, yo qué sé, pues a lo mejor los glaciares de los Andes argentinos, como se necesita tanta agua para las bases de datos, para la inteligencia artificial, pues, y lo puso a la venta. O sea, la respuesta que hubo por parte del pueblo argentino obligó a que se retirara esa ley, pero la querían implementar, porque está a las órdenes de quien necesita esa agua. Está a las órdenes de Elon Musk, de Donald Trump, de todas aquellas empresas de inteligencia artificial que necesitan grandes cantidades de agua para, digamos, los centros de almacenamiento, ¿no? Entonces, estos peones, que yo los veo y yo me río, ¿no? Porque después los ves tan engolados, tipo Bukele, que parece que acaba de salir, se parece cada vez más a Trujillo con sus chaquetas así de arabescos y demás. Igualito, está cada vez, digamos, más parecido, ¿no? O fantoches como de las Priellas, o títeres como Noboa, que son verdaderas. Tú hablas con ellos y no aguantan un asalto, no saben, no están preparados, no tienen, pero sin embargo están colocados ahí. Los pusieron por televisión, les dieron tiempo, les dieron dinero, les dieron recursos, le compraron votos de determinadas zonas, y ahí ganaron las elecciones. ¿Ganaron las elecciones o no las ganaron? O las trampearon, pero ahí están.
1: Gerardo, es espectacular. Nosotros llevamos ya unos cuantos días poniendo en las horas que van desde que acaba la trapera, a las 4 de ese programa, a la tarde y tal, hasta la noche y tal, pues que se empieza a repetir algunos programas y complementarios, ¿no? Pues, y otros, vamos, hacen programas especiales también a estas horas, ¿no? Bueno, nosotros ahora estamos no a las 4 de la tarde, empezamos a las 7 y vamos a acabar a las 9, si se cumple el horario bien. Entonces, es que es una cosa extraordinaria. ¿Cómo coño, lo que decíamos antes, ¿no? Cuando estábamos en la universidad, cuando hacíamos estudios más avanzados y tal cual, ¿qué pasa? Todo este miedo que se ha metido. Pero claro, es que han comprado hasta los poderes del Estado mayoritariamente, porque no es que haya un dictador, no, es que como está esa democracia, bueno, la democracia tan especial que tenemos, pues se reparten, pero ellos siempre con su dinero logran controlar que las mayorías las puedan poner ellos cuando les interese, ¿no? Y es terrible, es que es espectacular, Gerardo, espectacular.
0: Y después el fracaso estrepitoso de Europa como... Bueno, es que venimos de una cultura colonialista que ha colonizado todos los pueblos, que ha sido imperialista, racista, que ha tratado, bueno, África la tenían prácticamente, que salvo un par de territorios ahí como Etiopía y Liberia, pues prácticamente era toda de las potencias europeas, e hicieron verdaderas salvajadas, el tráfico de esclavos. Vamos, es que nos tendríamos que estar arrepintiendo de todo eso si realmente tuviéramos un poco de conciencia histórica de lo que ha sido el colonialismo europeo a lo largo de los siglos y de cómo Europa ha tratado a otros pueblos, que los ha tratado como si no fueran humanos, ¿no? Y pues no, ¿no? Aparte de que los hemos saqueado en su momento y ocupado territorialmente, después los hemos hecho dependientes de las grandes metrópolis y los hemos condenado en esto que es el gran mercado del mundo a determinadas materias primas, a ser productores de determinadas primas. Nunca se les ha ayudado a desarrollarse, nunca se les ha ayudado realmente a que elaboren sus propios productos, a ser soberanos desde el punto de vista, a que puedan vivir.
1: Sí, la preocupación.
0: Y entonces, claro, cuando vienen, porque allí lo único que se ha fomentado son las guerras, el hambre y la, digamos, y la desesperanza y la desesperación de esa gente, cuando ya llegan aquí, pues todavía nos encontramos con el rechazo generalizado, con la marginación y con aquello, porque resulta que el racismo que hay aquí y parece que ser congénito también a lo que es Europa, ¿no? A lo que ha sido Europa, ¿no? Y como Europa, también me refiero a esa extensión de Europa que son los Estados Unidos, que en definitiva pues se fueron poco a poco extendiendo por europeos blancos, obviamente, ¿no? Entonces, todo eso también ha tenido Europa sus pensadores alternativos, ¿no? Ahí tenemos a Marx, por ejemplo, europeo, que realmente vio las circunstancias en las que estaba la clase trabajadora de su tiempo en el siglo XIX, vio los mecanismos de la explotación durante la Revolución Industrial, supo cómo se extraía la plusvalía, cómo se le extraía el jugo, los pocos, digamos, servicios y derechos que tenía, y lo supo materializar después a través de diferentes libros que le llegaron a toda. Eso nos falta ahora un Carlos Marx, una persona en el sentido de actualización de todas esas políticas emancipadoras.
1: Creadora científicamente, claro, digamos.
0: Exactamente, exactamente. Entonces, eso yo creo que es algo que echamos en falta, que echamos de menos, ¿no? Pero también el vínculo.
1: Es que mira, ellos son. Uno se pone. Yo a veces me pongo a pensar, oye, pero ¿qué han aportado toda esta gente, estos grandes poderes económicos y sus cómplices, digamos, a un nivel y a otro, ¿no? Porque son trabajadores de ellos, por lo que sea. Pues imagínate lo de Bukele, o sea, un país que se está convirtiendo en una cárcel mundial, sí. y tanta gente. O sea, ¿qué carreras son estas? ¿Qué desarrollo? ¿Qué industria? Esto es una industria, hay que considerarla terrible.
0: Que se ha cargado la democracia.
1: Imagínate.
0: Se ha cargado la democracia. En El Salvador, no podía ser reelegido. No ya ahora, porque ha cambiado la constitución para ser reelecto. Ha cambiado la constitución y tú dices, bueno, el marco constitucional ahora le permite. No, cuando la reelección estaba prohibida por la constitución, que fue antes de las últimas elecciones, o de las penúltimas, creo que sí. Bueno, solamente le permitían un mandato. Pues se presentó en contra de la constitución, en contra de las leyes, y ganó. Y fueron allí a bendecir ganó porque controlaba ya todo, controlaba el poder legislativo, porque le permitieron presentarse cuando era anticonstitucional, es decir, la Corte Suprema del Ecuador, el poder electoral, el poder legislativo, porque tenía mayoría absoluta en la Asamblea unicameral que tiene El Salvador, y el poder ejecutivo porque es él, y no había oposición. Porque la oposición, poco más o menos, que estaba en desbandada. Los dos últimos presidentes del gobierno en El Salvador, que fueron del Frente Farabundo, antes de Bukele, que fueron del Frente Farabundo de Liberación Nacional, se exiliaron en Nicaragua. Funes y Salvador Santos Serén. Entonces, había una inconstitucionalidad y una ruptura de la legalidad manifiesta. Pues estaban todos allí. Todos. Incluido el actual rey de España, que fue al palacio en San Salvador a la proclamación de la presidencia de Bukele, ¿no? Es decir, se bendice a unas naciones y, digamos, las dictaduras que hay, y a las que son desafectas por lo que sea, se les condena. O sea, ¿tú te acuerdas? Antes, no hace mucho, que todo el mundo estaba con el tema de Venezuela, cuando estaba Chávez y después también Maduro y tal, y era como una especie de San Benito que se le colgaba a la izquierda. Oye, ¿tú has oído últimamente algo sobre Venezuela? Nada.
1: Ya la regeneró.
0: Claro.
1: La regeneró.
0: Está a manos de los nuestros. Está a manos de... Es uno de los nuestros, como diría Martin Scorsese en la película uno de los nuestros, ¿no? Pues este es uno de los nuestros. Es decir, está a manos de las petroleras, de Donald Trump y de sus aliados. Entonces ya desapareció ese relato sobre Venezuela. Ahora hay que buscar otras cosas, para, digamos, emborronar o encharcar, o que la izquierda siempre esté a la defensiva. Siempre está a la defensiva. No un paso por delante, sino un paso por detrás. Es reactiva, no es activa, ¿no? Esa es también una cuestión central de la izquierda. Mira, que ha perdido. La iniciativa la ha perdido. Y muchas veces tú dices, bueno, bien, se ha perdido la iniciativa, pero se podría, digamos, no sé, tener otras, a lo mejor, otro método, ¿no?, de llegar, pero no lo encontramos, ¿no?, más que de manera aislada. Sí, lo que manda es el capital, obviamente. El mundo se ha ido hacia un capitalismo feroz, tremendo.
1: No, sino que analizarlo ahora es facilísimo, porque en la época que nosotros éramos bastante más jóvenes, decíamos, ¿quién controla el mundo? Los grandes poderes económicos, esa minoría de grandes poderes económicos. Hablábamos, pues, vamos, correctamente, ¿no? Y ahora está constatado, pasa el tiempo y se constata, ¿no?, efectivamente, quiénes son los propietarios de los medios de comunicación de tal...
0: Y de los pseudomedios.
1: Pues, claro.
0: Y de los pseudomedios.
1: Sí, sí,
0: de los que parsen mentiras.
1: Que sí, que
0: de
1: sí,
0: los que
1: sí,
0: dicen,
1: se inventan.
0: De los que se inventan la lo que después.
1: Se inventan, claro, la verdad. Se inventan.
0: Tú te sientas.
1: La verdad, entre comillas.
0: Tú te sientas, por ejemplo, al lado de alguien que esté con un teléfono móvil en el tranvía, en una guagua o en cualquier sitio, un aeropuerto, lo que sea. Y tú ves pasando imágenes tras imágenes, ¿no? Imágenes tras imágenes. Y no paran prácticamente, es decir, no leen, sino es una especie de, digamos, de una detrás de otra, ¿no? Digamos, es pura superficialidad, pura trivialización. Y después, las imágenes que realmente atraen son estos que las llaman la socialité, los influencers y todo eso, que tienen un discurso... o bien de odio, o bien superficial. Es muy difícil que la gente llegue a cosas que realmente sean sustanciales. Sean sustanciales, porque ya las personas no piensan. No piensan. Esta es la cantidad y el bombardeo de noticias que ya ese tipo de pensamiento reflexivo se ha perdido. Se ha perdido, y lo demuestra el informe PISA de hoy. La gente no lee, y al no leer... porque se mide la comprensión lectora, sí, este es un comunicado que sacamos hoy, ¿no? Se mide ciencias, matemáticas y comprensión lectora. Comprensión lectora es nula. La gente no lee, no tiene un pensamiento articulado. Al no leer, no tiene un pensamiento estructurado, articulado, etcétera, etcétera. Y entonces tampoco lo tiene reflexivo, y mucho menos un pensamiento crítico. Eso ha quedado prácticamente que... antes estábamos mucho mejor que ahora. Hemos avanzado tecnológicamente, pero la tecnología es una tecnología de dominio. Es una tecnología de homogeneización prácticamente que de todo el pensamiento. De lo que debemos, como decía Heidegger...
1: Pensamiento de esa minoría.
0: De esa minoría.
1: De los intereses de esa minoría.
0: Sí, la gente tiene que pensar lo que se debe pensar, como decía Heidegger. O hacer lo que se supone que tiene que pensar. Y ese se es un se impersonal. Es lo que lo que debería hacer todo el mundo. Cómo debería de pensar todo el mundo. Es un pensamiento único. Y está dado por estas tecnologías que hemos creado como una especie de Frankenstein, como el mito del doctor Frankenstein, que crean un monstruo que al final termina devorándolo y matándolo al propio creador. termina matando al propio creador. Y en eso estamos, ¿eh? En eso estamos, en que poco a poco ya llegará el momento donde el ser humano, pues prácticamente a través de sus propias creaciones, el ser humano no, sistema capitalista, ¿no? Porque no confundamos. Entonces, el sistema que nos hemos dotado, con el que estamos, con el que vivimos, desgraciadamente, pues nos lleva a camino de la esclavitud o de la desaparición.
1: Está muy claro, y lo que habría, no estaría mal que escribieras un libro sobre cómo serán las cosas estas dentro de unas décadas, cuando sea todavía más descarada.
0: Hombre, lo que hay es que luchar e intentar revertir la situación. Es difícil, porque los enemigos de la democracia, de los derechos humanos, del humanismo, en líneas generales, son muchos, son potentes, tienen mucho poder.
1: Mira, lo de Sajonia, ¿cómo se podría explicar sin el control económico que permitió efectivamente Alternativa por Alemania hacer ese control y te controlar a todas las encuestadoras?
0: El control...
1: Y llega ya a lo más sofisticado, que es lo que decíamos al principio, lo que decías, ¿no? Que ahora le dé los tres que le faltan para los 42 de la mayoría absoluta, un partido que se reclama ser de izquierda. Imagínate, ya están controlando, antes controlaban la ultraderecha, los grupos de los dictadores, tal cual. Ahora lo van controlando todo.
0: Sí, sí, sí. Partido de izquierda, pero xenófobo, racista, que no es de izquierda, eso no es ser de izquierda, eso es entregarle el gobierno a la extrema derecha, a los nazis, a los nostálgicos de Hitler, eso es tirar piedras contra tu propio tejado, es darle algo a alguien que sabes que cuando se lo das, es como el escorpión, no puede cambiar de naturaleza, vas a ser tú mismo también aniquilado.
1: Mira, porque si no, yo, muchas veces, claro, nosotros tenemos que tener todos los periódicos más importantes que se editan, ¿no? Tenemos tongas por ahí, yo creo que ya ocupan más espacio en el Centro de la Cultura, en los edificios del centro, el almacén de medios de comunicación, porque... Es terrible lo que va uno comprobando, ¿no? O sea, ¿cómo explicarán, no sé, dentro de poco, cómo explicarán, ¿te acuerdas cuando morían 100.000 personas de hambre en un año? Y después ya, ahora se dijo un poquito después, 25.000 y tal y cual, pero yo creo que siguen lo mismo, ¿no? Pero... ¿Cómo?
0: Hay de todas formas una deshumanización tremenda en el mundo ahí tenemos un genocidio, por ejemplo, en el tema de Gaza, y quieren hacer una limpieza étnica, y de hecho lo están consiguiendo total, matando niños a mansalva, y no hay nadie que diga nada.
1: Bombardeando, ¿sabes? Ni la ONU, que me dice, oye, la ONU tendría que dar ya... digamos una
0: pero ni siquiera han sido expulsados de Eurovisión, vamos a poner por caso, que alguien me dirá, bueno, eso no, oye, eso se llama poder blando. El poder blando es el que te limpia, es el que te, lo que se dice ahora, blanquea, ¿no? El que limpia tus manchas, ese es el poder blando, ese poder de participar, de ver los artistas, ese... Aquí Marruecos quiere organizar la final de la Copa del Mundo. Tú dirás, bueno, eso tampoco... Eso es poder blando. Eso es simplemente influencia. Eso abre puertas a negocios, a empresas, a tal, y blanquea. Entonces, después de terminar con la independencia del Sahara, de entregarle al Sahara... lo que han hecho, a pesar del ocultamiento del gobierno, que es otra cuestión que también hace que la izquierda se desmovilice y no vaya a votar, aunque en este caso la izquierda más socialdemócrata, más socialista, tapar eso, y encima le entregas la final del mundial, que a lo mejor No es una cosa tan importante, pero es lo que se llamaba el poder blando, con el que nos conquistaron los americanos. Los americanos fueron conquistando poco a poco y lo veíamos como esos alegres chicos de Hollywood, de las películas que iban salvando vidas, quitando dictadores de en medio, etcétera, etcétera, sus productos culturales y todo eso. Nos colonizaron con ese pensamiento, cuando en realidad lo que tenían era una escuela... como era la Escuela de las Américas, que preparaba y entrenaba para exterminar y a los opositores en los países del sur de América, ¿no? Y entrenaban allí a los Noriega, a los Pinochet, o a los cuadros de Pinochet, de Videla, de Stroessner y de todos ellos, ¿no? Entonces, eso estaba tapado por el poder blando de las grandes...
1: Hoy es para tesis doctoral las 7 primeras páginas del País, ¿eh? De todo, ¿no? Habla, por supuesto, del BCW, el partido de izquierda dispuesto a pactar con los ultras. Pero fíjate, el mismo País que está ya no es el País que fue, sino es... una cosa debidamente controlada, ¿no? Todos los accionistas de Prisa y tal y cual.
0: Bueno, centrándonos en Alemania... Centrándonos en Alemania, las nuevas generaciones de alemanes no han aprendido, o por lo menos todo aquello que fue la culpa tradicionalmente que se pasaban de padres a hijos por lo que había ocurrido durante el nazismo, la Segunda Guerra Mundial, el Holocausto y todo eso, pues resulta que ya los nuevos alemanes no tienen culpa ninguna, ya no tienen
1: apoyo de él.

0: Bueno, y vamos a plantarnos en la realidad que ya has descrito perfectamente.
1: Bueno,
0: ¿Cómo hacemos?
1: uno procura, César,
0: Nada, por Dios, está
1: aportar,
0: clarísimo, está clarísimo.
1: primero, una pincelada sobre lo que se debería hacer.
0: Dice,
1: Ciertas
0: mira, hay un artículo aquí, por ejemplo, que pone en la parte, en ese del 2 a la 7, dice, lo que ocurre de Guillermo Altar es lo que ocurre cuando se deja crecer a la bestia.
1: Claro. Ah, pero y si lo tenemos en nuestra propia historia, en la historia europea, cuando tú dejas crecer a la bestia, cuando tú la alimentas, cuando tú agues, después se vuelve contra ti. Es como el mito del doctor de Frankenstein. Al final te termina, ¿no? Como en el poema de Bertolt Brecht. Primero vinieron a por los judíos, pero yo no era judío. Después a por los comunistas, pero yo no era comunista. Después a por los católicos, yo no era católico. Al final vinieron por mí, pues ya no quedaba nadie, ¿no? Esa es la bestia.
0: Mira, podemos
1: Es la entronización,
0: leer
1: permíteme.
0: lo que ocurre cuando se deja crecer. Léelo, por favor, tú que yo creo, ahí tienen las dos.
1: Guillermo Altares, ¿no?
0: Altar es un histórico, vamos.
1: Sí, sí, sí, sí. Bueno,
0: Léelo,
1: lo leo.
0: léelo, sí, léelo.
1: Bueno, en la novela 22 del 11 del 63, es el título de la novela, ¿eh? 22/11/63. Stephen King juega con la posibilidad de que alguien viaje en el tiempo para impedir el asesinato del presidente Kennedy en Dallas y así cambiar la historia. Pero la llegada de los grandes totalitarismos fascistas al poder en la Europa de los años 30, primero Mussolini en Italia, luego Hitler en Alemania, finalmente Francisco Franco en España, que no hubiese ganado la guerra sin la ayuda de los otros dos tiranos, no se hubiese podido evitar con una sola acción. Fue un proceso complejo en el que se mezclaron la violencia con la ceguera política de aquellos que creyeron que los monstruos podrían ser controlados. La ceguera política de los monstruos. De aquellos que creyeron. Ah, estos chicos eran controlados, ¿no? Los Abascal y compañía, todos los controlamos. Las grandes potencias democráticas occidentales no supieron ver lo que se les venía encima. El historiador británico Frank McNow está reconstruyendo la historia del nazismo a través de una serie de libros bajo el título genérico The Hitler Years. El último volumen está dedicado al Holocausto y las fechas en las que enmarca la destrucción de los judíos de Europa son especialmente significativos, de 1933 a 1945. La Shoah, que es el Holocausto, no empezó con la Segunda Guerra Mundial, ni con la decisión de Hitler de ordenar el exterminio, ni con las cámaras de gas y los fusilamientos masivos en la antigua Unión Soviética. El Holocausto empezó cuando los nazis, nada más llegar al poder, aprobaron las primeras leyes antisemitas desde la emancipación de los judíos en Alemania en 1871. Se refiere a las leyes de Nuremberg. Nada más llegar ya, bueno,
0: Lo hemos visto en cine.
1: Durante el putsch de Múnich, el intento de golpe de Estado que dio 10 años antes de llegar al poder y por lo que pasó por la cárcel y allí escribió Mein Kampf, lo que escribía eran antisemitismo.
0: Hombre.
1: Y nada más llegar, las leyes de Nuremberg.
0: Mi lucha se confesaba
1: efectivamente.
0: ese Mein Kampf.
1: Dice, resulta especialmente incómodo leer lo que ocurrió entonces en el resto del mundo. Los grandes periódicos estadounidenses. Él está refiriéndose al historiador británico Frank McNow, que está escribiendo una serie de libros bajo el título de Hitler Years. Dice, los grandes periódicos estadounidenses, McNow cita New York Times, Chicago Times, Atlanta Constitution y The Washington Post, publicaron 455 artículos y editoriales sobre la persecución de los judíos en Alemania con informaciones que ofrecían descripciones muy gráficas de la violencia física que sufrían. Es decir, que ya los grandes periódicos americanos, desde que llegaron los nazis y pusieron las leyes antisemitas y la persecución de los judíos, los grandes periódicos ya estaban informando al otro lado del Atlántico de lo que estaba ocurriendo en Alemania. Ya se sabía, era público. El 27 de marzo del 33, Hitler llegó al

0: poder el 30 de enero, esto fue en marzo del 33, tuvo lugar un mitin para condenar la violencia nazi que reunió a 20.000 personas en el Madison Square Garden de Nueva York y a otros 35.000 personas fuera del auditorio porque no cabían. Estas manifestaciones pidieron el boicot a los productos alemanes. En abril se convocaron marchas en todo Estados Unidos que reunieron a casi 1 millón de personas. El boicot no se produjo y Alemania siguió siendo tratada como un país más. Es decir, que cuando ya Hitler estaba acorralando a los judíos, en el otro lado del Atlántico se manifestaba la gente, en los Estados Unidos se manifestaba la gente, se conocía lo que estaba pasando, pero el gobierno de los Estados Unidos trataba a Alemania como un país más, no pasaba absolutamente nada, ¿no? Las protestas fueron recibidas con indignación por la cúpula nazi. Hitler calificó las manifestaciones de propaganda y Goebbels aseguró que era una prueba más de que los judíos controlaban los medios de comunicación. Básicamente ninguna de las grandes potencias hizo nada, pese a que la bestia de la represión iba creciendo en Alemania y los judíos y todos aquellos que se oponían a los nazis eran destruidos. El gran dictador, la gran película de Charlie Chaplin, una sátira del nazismo considerada actualmente una obra maestra sobre el totalitarismo, provocó un profundo malestar en Hollywood. Los estudios tenían miedo de que el filme, que ridiculizaba a Hitler y denunciaba la persecución de los judíos, le cerrase el mercado alemán. Fíjate, tiene los grandes estudios. Y además, ¿quién eran los que controlaban los grandes estudios de Hollywood en la época de Hitler? Judíos. La Metro-Goldwyn-Mayer, Samuel Mayer, era judío. Y la Universal, prácticamente los judíos controlaban Hollywood. Hoy todavía lo controlan, ¿no? Steven Spielberg y compañía, ¿no? Por no hablar de la participación en los Juegos Olímpicos de Berlín del 36, una clara operación de propaganda nazi. La ignominia alcanzó tales cotas difícilmente superables cuando numerosos países se reunieron en junio de 1938 en la conferencia de Evian para hacer frente al problema de los refugiados judíos que todavía podían huir de Alemania. Los delegados de 32 países cerraron la puerta a decenas de miles de personas que hubieron podido salvar sus vidas. Es decir que
1: No podían ni emigrar.
0: Se marcharon, pero le cerraron las puertas, ¿no? Tenían que quedarse en Alemania. Algunos sí se salvaron. Freud terminó en Londres, en el exilio, por ejemplo, porque era judío, austríaco, pudo salir antes, por ponerle un ejemplo, ¿no? Pero la mayor parte de ellos no los querían porque, claro, eran pobres, ¿no? Es imposible saber qué hubiera ocurrido si las democracias llegan a adoptar otra actitud, si no hubieran mirado hacia otro lado y pensado que se podía llegar a algún tipo de acuerdo con el mal absoluto. Los años 30 del siglo XX están afortunadamente muy lejos, aunque la arrolladora victoria del partido ultra Alternativa por Alemania en Sajonia-Anhalt arrastra ecos del pasado. Pero hay situaciones, no solo en Europa, que recuerdan a lo ocurrido entonces. La estigmatización de pueblos y religiones, la violencia desatada contra poblaciones civiles indefensas sin consecuencias, los discursos de odio y la deshumanización del otro, la manipulación del pasado, el ensañamiento con los débiles y los refugiados. El racismo y el supremacismo no deberían admitir compromisos. La historia nos enseña claramente que cuando se deja crecer a la bestia, acaba por destruirlo todo.
1: Es el título, ¿recuerda? Sí, el título. De nuevo.
0: Lo que ocurre cuando se deja crecer a la bestia. Pues lo acaba de clavar Guillermo Altares, porque en realidad es así. Es decir, la bestia nos arrasará y lo devorará todo, porque en definitiva el fascismo lo que es fundamentalmente una exaltación de la fuerza. Si tú tienes la fuerza, la razón no existe. Existe el músculo, existe la fuerza, existen las armas, existe el militarismo, existen los machos alfa. Esa es la exaltación del eso es el fascismo, ¿no? Y la disciplina, la obediencia al líder, la jerarquización de la sociedad. todo eso es el fascismo. Y cuando llega, todo lo demás, es decir, el pluralismo, la heterogeneidad, los lazos interpersonales, la solidaridad, el acompañamiento, los cuidados, la democracia, etcétera.
1: No, se lo cambian todo. Yo, por ejemplo, cuando estuve en abril de este año, estuvimos en Moscú, bueno, 200 y pico, posiblemente hasta 300 pudieron llegar los activistas de todo el mundo, estoy hablando de todo el mundo, ¿no? Que se concentraron allí, organizado por una parte de lo que de Rusia, ¿no? Rusia Viva. Y fue impresionante ver el Museo de la Victoria. Porque claro, el Museo de la Victoria te contaba lo que fue la realidad. Los millones de rusos que perdieron la vida para ganar la Segunda Guerra Mundial. No la ganó Estados Unidos ni con desembarco de...
0: Cerca de 20 millones. De
1: si no, si no. Sí, sí, pues, tú imagínate, ¿no? Y allí lo contaban todo y bueno, estaba conservado un museo extraordinario que tendría que estar en todos lados, digamos, de la historia local de cada, de la realidad de cada uno de los municipios, de las autonomías y tal. Pues allí se vio clarísimo, pero nosotros la idea que tenemos no es que la Segunda Guerra Mundial fue el sacrificio ruso de todos aquellos millones de personas, tal, sino que fue
0: lo que ha dicho. Claro, es la manipulación de la historia. La manipulación de la historia, y yo recuerdo que hay una encuesta...
1: Es que ahora mismo, mira, pero un segundo, porque es una cosa que tienes ahí que ver también, ¿no? que todos los ciudadanos lo tengan. Por ejemplo, uno dice, por ejemplo, Gustavo Petro fue presidente en Colombia y ahora cuando termina no puede presentarse, termina la única legislatura que puede y tal, pues Iván Cepeda, su sucesor, digamos, lo sustituye. Pues, ¿qué es lo normal? Si la democracia existiera realmente...
0: Y si hubiera habido unas elecciones limpias.
1: Claro, tenía que haber ganado Iván Cepeda.
0: Que es además
1: pero
0: una
1: hemos ido contando, claro que un tipo cojonudo también, hemos ido contando todo, incluso las 3 horas que se pegó un día Gustavo Petro con colaboradores, pues demostrando absolutamente que fue que Abelardo de las Priegas ya pues ganó pues por un fraude de arriba abajo. Pues la ONU no ha intervenido. Nosotros retransmitimos las 3 horas en la radio y esto es tan evidente que todo el mundo lo entiende, pues. Pues el presidente de Colombia, Abelardo de las Priegas, un nazi.
0: Sí, sí.
1: Y lo mismo en tantos y tantos sitios, lo que está pasando en Chile y tal, el CAS, un seguidor de los nazis de lo peor.
0: La democracia le sirven para auparse al poder y después ya se desentienden de la democracia y hacen todo posible por robar las elecciones.
1: Cuando
0: por ejemplo,
1: en los Estados Unidos
0: están cambiando.
1: Gerardo, acuérdate ahora, sí, no, pues complete con todo eso. Ahora lo que está diciendo, pues todo el mundo va a un bar y gente que se puede haber votado derecha, izquierda y tal, pues porque no hay una formación ciudadana, digamos, de vida en condiciones. A ver si todos son iguales. Ahora todo se ha simplificado que todos son iguales. ¿Cómo que todos son iguales?
0: Claro.
1: ¿Te imaginas? Eso claro. ¿Cómo que todos?
0: Sí. Esa es lectura simplista de que todos son iguales y que por lo tanto... Hay que pasar de los políticos, hay que llegue un salvador, que llegue un...
1: Que lo tenemos aquí,
0: de la patria.
1: Cosas tan, tan perfectas como los medios de comunicación, que lo que dicen, con ellos hay que ir a votar.
0: Exactamente. Después...
1: Pronto los votos saldrán en la... Vamos, que tienes que recortar tu trocito de periódico y
0: sí.
1: Votar.
0: Eso, esa lectura simplista de la vida política, como que todos son iguales, ha dado alas al extremismo y a los salvadores de la patria siempre, ¿no? Y ha hecho... A ver, yo también muchas veces soy bastante autocrítico, porque muchas veces también se cometen errores desde la izquierda que no deberían de cometerse, ¿no? Tanto desde el punto de vista de la falta de iniciativa, de la falta de relato, de la falta de ilusionar a la gente y de que la gente se encuentre reflejada, como desde el punto de vista simbólico, ¿no? Hay determinadas cosas que no se deberían hacer, porque simbólicamente son importantes, que no te confundas con los políticos tradicionales de corte conservador, etcétera, ¿no? Y en algunas ocasiones se ha hecho, ¿no? Entonces, pero es importante que ese, por ejemplo, esa lectura simplista de que todos son iguales, digamos, no cale, porque si no, ¿quién es el diferente? Abascal. Abascal es el diferente. Abascal, que toda su vida ha estado en la vida política, que nunca ha tenido un contrato.
1: Y pagado, que las nóminas, pues su compañera donde vivía, la que le pagaba un sueldo todos los meses, sí, pero, por no hacer nada, ¿no?
0: Se presenta
1: la madrileñita.
0: Sí, no hacía absolutamente nada, y lo que dice precisamente, como
1: Esperanza,
0: yo no.
1: Aguirre le pagaba todos los meses miles de euros.
0: Sí, sí, el chiringuito, vamos, un chiringuito. Es lo que se llama un chiringuito, como el que le hizo Ayuso a aquel del Instituto para el Español, sí, y ese tipo de cosas. Es un puesto creado específicamente para mantener ahí a un tipo que no hace nada. No me acuerdo cómo se llamaba, que es de Ciudadano. Bueno.
1: Rivera.
0: No, Rivera no. Otro que fue actor, malo por cierto, y que Tony Cantó, que le puso.
1: Sí, que le puso. No, yo pensé que estaba hablando, sí, de él.
0: Bueno, pues. Entonces, Abascal nunca ha tenido un sueldo que no fuera de política, o sea, de una persona vinculada a la política. Nunca ha trabajado. Pero se presenta como uno que viene de fuera, como Trump, que en su vida dio palo al agua y nació rico, era de la élite y se presentaba como un outsider, como alguien que sale, no, porque yo no vengo de la élite, ¿no? Yo soy alguien que está en contra de eso, ¿no? Y se presentó así, y la gente se lo terminó creyendo. Pero ¿cómo es posible que te creas a alguien que sabes perfectamente, que te has informado de que no solamente pertenece a el meollo, la élite, la aristocracia o la oligarquía, o como tú lo quieras llamar, económica, financiera de tu país, sino que los va a favorecer una vez estén en el. Aquello que no te va a dejar ni siquiera los pocos derechos. Ahí tienes a Milei con la motosierra, que ha ido cortando todo lo que ha podido.
1: Con su hermanita.
0: Los derechos y las. Lo que podía de los pobres del pueblo argentino, pero no toca las grandes fortunas.
1: Si aquí ni Pedro Sánchez ha quitado la ley Mordaza. Mira que lo prometió en todo su. Pues la ley Mordaza, que mira que fácil cargarse la ley Mordaza, ¿no? Todavía la ley Mordaza sigue existiendo.
0: Sí, continúa. Y en el caso del problema que hemos tenido con Marruecos. Ha sido tantas las sesiones, ha sido tanto el entreguismo a lo que pide Marruecos, a lo que Marruecos solicita, a aquello, desde darles el Sahara hasta todo.
1: Pero todo debidamente de comprado. ¿Tú
0: acuerdos comerciales?
1: ¿Te acuerdas cuando fue a ver al sultán marroquí, Pedro Sánchez, para decirle que los españoles todos de acuerdo con su estatuto de autonomía sobre el Sahara?
0: Sí, claro. Imagínate. Y lo mismo lo hizo Francia, lo mismo hizo Estados Unidos, sí. Han hecho todo, hasta que obviamente ya dan por amortizado y hacen, bueno, ya el Sahara ya es nuestro, ahora vamos a por más, porque es así, y pasa lo que pasa con Ceuta. Entonces, cuando tú no le plantas cara, cuando tú no mantienes una firmeza con respecto
1: que tú acabas
0: a
1: leer,
0: una dictadura.
1: Lo que ocurre cuando se deja crecer a la bestia. Pues yo creo que aquí está la clave.
0: Sí, sí, sí, sí.
1: No puede crecer la bestia.
0: No, porque tienes que tener una política no de conciliación, que fue lo que pasó con Hitler. Vamos a digamos, cuando ya se sabía que perseguía a la gente, que había terminado con los partidos políticos, que había quemado el Reichstag y le había echado la culpa a los comunistas para perseguir a los comunistas, cuando ya se sabe todo eso y se sabía y estaba publicado en los periódicos, tú no puedes tener una política contemporizadora, porque si tú mantienes una política contemporizadora, la bestia lo que quiere es más y más y más, y al final termina desencadenando una guerra como la Segunda Guerra Mundial, que costó 60 millones de muertos.
1: La tercera, que la cocinan igual, eso ya, que todo lo tienen escrito ya.
0: Yo diría.
1: Pues oye, el último ratito, los últimos 20 minutos, el tablero, te recuerdo, nos recordamos, el tablero electoral de 2027. ¿Cómo puede la izquierda rearmarse para las generales y locales? Te toca, 20 minutitos finales.
0: Ya hemos hablado un poco del rearme ideológico que tiene que tener, también de que tiene que mantener los lazos con la sociedad civil y que los intelectuales es importante. Intelectuales me refiero yo no a personas que sean de, digamos, grandes novelistas o filósofos, o, que también, por supuesto, ¿no? Sino a aquellos capaces de generar ideas, de influir en la gente. Era el intelectual orgánico, de estar vinculado a la clase trabajadora. Eso hay que recuperarlo porque esa figura ha desaparecido. El intelectual comprometido, ¿no? Que tanto, por ejemplo, le gustaba a Sartre, ¿no? Bajar hasta abajo, hasta la fábrica.
1: Por Sartre, la ceremonia del adiós con la mujer.
0: Y entonces y bajaba abajo y iba a la fábrica Renault y allí hablaba con los obreros y daba mítines y daba discursos y daba charlas, etcétera. Eso ha desaparecido, pero y no sé si volverá, pero yo creo que hay que rescatar a toda esta gente que muchas veces sí que se les oye que están muy vinculados con el movimiento de los trabajadores y las masas sociales y denuncian, yo qué sé, Benjamín Prado, por ejemplo, sin ir más lejos, ¿no? Y lo pongo a título de ejemplo. Y después, obviamente, la unidad de la izquierda. Ahora, yo no sé hasta qué punto la unidad de la izquierda se puede fraguar aquí, por ejemplo, en Canarias, cuando tenemos a personas que son dirigentes de partidos políticos, salen en tertulias, en las tertulias que son invitados, por ejemplo, en la televisión canaria, y critican permanentemente a aquellos que se suponen que están vinculados o con los que tienen más.
1: Mira un caso espectacular que yo, vamos, de alguna manera, lo del amianto, ¿no? El País Semanal Último, pues lo titula Vitenún, españoles en el Chernóbil australiano. Y dice, dos

0: pues un cuadrado de una sustancia que no mucho tiempo después supimos que era amianto, es decir, cancerígeno, altamente cancerígeno. Sí, sí. Y lo mismo pasó con la sílice que despedía las ruedas, el tranvía, las ruedas del tranvía. Y todavía arriba en los tejados y tal, amianto por un
1: tubo. Y hay centros educativos aquí con amianto todavía. Yo recuerdo
0: eso debería ser prohibido, todo eso tiene que quitarse, sí. El amianto no puede estar.
1: No, está prohibido, tiene que estar encapsulado, de hecho, y yo recuerdo, por ejemplo, en Metro Madrid, que es una empresa pública de la Comunidad de Madrid, tapó durante muchos años el hecho de que sus trabajadores trabajaran literalmente sin ningún tipo de equipo de protección, de EPI, sin nada, trabajarán directamente con amianto. Una sola fibra de amianto, de fibrocemento, se te aloja en el organismo y poco a poco te va matando, porque el amianto es cancerígeno.
0: Como... de primera línea.
1: Hay un libro muy bueno, que se titula Amianto, precisamente, de Brunetti, un italiano, que su padre... Tuvo cáncer porque trabajaba de soldador en grandes, digamos, de grandes tuberías, de altos hornos, etcétera, y va relatando el proceso en el que su padre al final terminó siendo depositario de una fibra de amianto. Y como eso poco a poco fue exterminándolo, ¿no? Es un libro muy bueno porque no solamente recrea la vida de su padre, sino las condiciones de los obreros, por lo menos en Italia, en los años 70, años 80, y termina diciendo, a pesar de la dureza de los trabajos y tal, los trabajadores de los años 70 y de los años 60 y de tal, vivían, a pesar de su padre, mejor que los que viven ahora, porque tenían garantizado un trabajo hasta cierto punto estable, unos determinados derechos, unas determinadas pagas, a pesar de que no tenía EPI, y al final terminó muriendo víctima de su trabajo y de su entorno laboral. Pero siempre recuerdo eso de Brunetti, diciendo que el trabajador ahora está más precarizado, tiene peor acceso a las viviendas, tiene peores condiciones. Por eso los jóvenes también se emancipan, se independizan mucho más tarde, no tienen, digamos, el
0: estímulo.
1: Y el trabajo permanente, de alguna manera, que tenían los trabajadores cuando la socialdemocracia se había desarrollado básicamente por toda Europa y había ido construyendo un estado de bienestar, podemos calificarlo y valorarlo como queramos, pero que constituía un cierto colchón donde las clases trabajadora, obviamente era una sociedad clasista, pero había un determinado bienestar y no una precarización permanente del puesto de trabajo.
0: Es que ahora, yo cuando paso por una nave y veo planchas duralitas que van, seguro llevan la mezcla con amianto y tal, yo digo, pero ¿cómo es posible? Estos son asesinatos, son asesinatos, no es que te tocó el cáncer, no, son asesinatos. Pues yo creo que es lo que procede en todo lo que estás planteando, el tablero electoral de 2027. ¿Cómo puede la izquierda armarse para las generales locales? Pues la verdad por delante, contándolo todo, lo que debería de hacerse. Y no se hace. ¿Cómo que Pedro Sánchez puede no quitar la ley Mordaza? Pero ¿cómo que puede? ¿Cómo puede ir a ver al sultán marroquí y decirle que estamos los españoles de acuerdo con la ley,
1: la autonomía
0: del Sahara, con la ley de Marruecos?
1: ¿Qué significa entregar el Sahara? Entregar el Sahara directamente al Estado marroquí. Dice que le da una cierta autonomía. Autonomía. Autonomía para los...
0: O sea, ¿cómo convencernos después? Uno dice, pero bueno, Pedro Sánchez, ¿bueno o es malo? Ah, un intermedio. No. Es que eso, próxima charla, si te parece, esa y los jóvenes, hay dos charlas.

0: Yo te propondría, una, lo de los jóvenes, entender todo lo que nos transmiten los jóvenes. Cuando hay jóvenes que transmiten, bueno, primero que voten en una cantidad importante a Vox, a un partido nazi. Pero bueno, ¿qué es lo que pasa? Que no saben qué es un partido nazi, qué es lo que les falla. Los que dicen, con Franco se vivía mejor. ¿Cómo que con Franco se vivía mejor? Pues yo mis 28 años primero los viví con Franco. ¿Cómo que los, pero cómo puede uno que te diga, te pueda decir un joven nada de esto? Pues, pues cuéntanos, ¿cómo podemos la izquierda rearmarnos?
1: Hombre, pues lo que te estaba comentando, o sea, hay tiene que haber una especie de nueva, digamos, de renovación de los discursos, de renovación, de intentar penetrar en el cuerpo social que está constituido básicamente por trabajadores que se han perdido, que no le votan a la izquierda, simplemente no le votan a la izquierda porque desconfían quizás, o porque no se sienten identificados, o porque ha depositado en un momento determinado su confianza, pero después esta no se le ha devuelto en forma de medidas, etcétera, ¿no? Entonces hay que centrarse fundamentalmente en las mayorías sociales. Y obviamente después también eso, el componente de ética en el comportamiento. En el comportamiento hay que tener una ética que corresponda a quien representa. No se puede ir, digamos, de una manera o vivir de una manera y hablarle en nombre de los descamisados. No. Entonces, yo creo que todo eso es importante, ¿no? Tanto lo simbólico como el mensaje que se transmite, sobre todo el mensaje, ¿no? El relato, el poder darle esperanza, el poderles dar garantías de que si se deposita la confianza es para una transformación real. Porque las cosas se pueden transformar. Hay quien dice, no, es que no hay posibilidad de transformar la realidad. No, sí, la realidad es manipulable, es transformable. Lo que no podemos es decir no se puede hacer nada o hacer determinada ingeniería aquí o allá, pero en el fondo queden las cosas tal cual, ¿no? Entonces sí que se pueden hacer cosas, que se deberían hacer cosas, y eso es lo que hay que trasladarle a la gente, ¿no? Si la confianza, si nos depositas la confianza, si obtenemos la confianza, esa confianza es o será correspondida, ¿no? Esa es la... Ahora hay que hablarle de los mecanismos de servidumbre, del pensamiento único, de cómo los están controlando, de cómo se somete a través de determinados valores que en realidad les perjudican y que no son los valores que ellos tienen que defender, que son los valores de clase, de solidaridad y de lucha y de intentar transformarlo, y no estos valores de nacionalismo patriotero, de pulserita y compañía. No, eso... Entonces hay que ir capeando. Ahora, es una labor que se necesita también desarrollar con medios y con tiempo. No es que pensemos, bueno, doy un gran discurso y ya se cambia. No, eso hay que también trabajarlo. Y trabajarlo con, digamos, con eso, desarrollando todo un programa, ¿no? Como decía Anguita, todo un relato, todo un discurso, y que eso tenga credibilidad, gente con crédito, con credibilidad, con, digamos, con, que no te vean como si fueras algo aprendido que traslades a los demás.
0: Pues hay, a ver, pero sí, léelo, claro.
2: Sí, dos comentarios. Bueno, uno es a través del chat del canal YouTube, que no lo voy a leer porque es enorme, pero sí por lo menos saludar a Raúl R., que es quien los hace, y leo el primero y el último. El primero dice, por favor, don Gerardo, aproveche para hacer más recomendaciones seriéfilas, bibliófilas, cinematográficas de alta cultura, de esas que también nos acostumbra, relativas al tema tratado esta noche. Y bueno, habla muchísimo más y al final dice, y por tanto, gracias a ustedes, descubrí estos últimos sublimes ejemplos de entrega, camaradería, buen rollo y asociacionismo libre por el bien de la humanidad y del planeta. Bueno, pues... gracias a Raúl. Y luego José Manuel Rivero te comenta lo siguiente: estoy viendo la charla por YouTube. Está bien describir a la bestia, pero lo que hay que preguntar y analizar es quién ha generado y por qué ha crecido la bestia parda. En consecuencia, la reconstrucción y la confianza de las clases populares, cuyo núcleo es la clase trabajadora, en la izquierda solo puede lograrse mediante una política coherente anticapitalista, socialista y antiimperialista, contraria al rearme y a la guerra, dando satisfacción a las necesidades de vivienda, sanidad y educación públicas, intervención en los precios abusivos de los alimentos, contra la gentrificación, la turistificación, etc.
0: Pues formidable, formidable, tanto José Manuel Rivero como Raúl, formidable, formidable.
1: Bueno, Raúl, en las recomendaciones, obviamente, de corte literario, cultural, hay muchísima literatura al respecto, ¿no? Desde 900...
0: Sería una buena charla. Sí, sí.
1: No, desde 900 de Bertolucci, que sí, yo Bertolucci, creo que la película que describe claro, la bestia, como se suele
0: claro,
1: decir.
0: Las dos etapas, las dos partes. Formidable, ¿no? Pero otra, los jóvenes, lo que decíamos antes, ¿no? Y otra charla sería esa. Esa sería fundamentalmente recomendar... pues libros, películas, tal cual, lo que decía Raúl al principio. O sea, estaría formidable. Yo creo que una charla que te puedes apuntar es eso. Mira, estas películas las recomiendo. O sea, recomendar, hacer 5 o 6 tal, pues 10 películas, 10, cada una de las áreas, ¿no? Sí. Pero yo creo que procede. Y desde luego, en general, buscar una frase que si te dice todo con esto que está poniendo aquí, el tablero electoral del 27, alternativas para el tablero electoral o para las elecciones y tal.
1: Vale, de acuerdo, pues damos cuando tú quieras, lo preparamos.
0: 7, 8 de estas.
1: Sí. Y en cuanto a lo de José Manuel Rivero, obviamente, yo creo que lo dice todo, porque en realidad, en definitiva, coincidimos en el análisis, en que hacer una política de izquierda es lo que acaba de leernos el mensaje de Anabel, que manda José Manuel, y que nos indica ahí cómo se lleva a cabo una política alternativa. Porque es que la alternativa es posible. La alternativa es posible. Y esa alternativa pasa... Por una izquierda en donde efectivamente haya una construcción de la realidad que no sea militarista, que no sea individualista, que no sea consumista, que ponga topes a los precios, que pase también por ampliar el abanico de lo público a través de bancos, a través de empresas, es decir, que la propiedad privada no sea la columna vertebral de la propia sociedad, porque eso lo que conlleva es desigualdades, y las desigualdades conllevan injusticias. Por lo tanto, hay que luchar por cosas tan elementales como la justicia social, que es uno de los ejes tradicionales de la izquierda y que se nos ha olvidado también, porque yo hace mucho tiempo que no oigo tampoco esa expresión de, ¿no?, de que cada cual tiene, como diría Marx, ¿no?, en la tesis 11 de Marx sobre Feuerbach, ¿no? A cada cual según sus necesidades y cada cual según sus posibilidades. Es decir, una sociedad justa es aquella que le da a cada cual según sus necesidades y cada cual aporta según sus posibilidades. Esa es la sociedad que hay que construir más allá de un lema, hay que hacer toda una construcción social para, digamos, edificarla, ¿no?
0: Pues formidable, Gerardo.
1: Gracias.
0: Pues ahí viene, no nos quedan muchos meses para, no. O sea, que hay que, vamos a ver cómo efectivamente
1: la ideología
0: estas
1: alemana,
0: cosas,
1: la,
0: que no digan que no le falta, ¿sabes?
1: Perdona, la ideología alemana, ya me acuerdo el título del libro donde se un poco bosqueja la sociedad socialista. Tú sabes que Marx era un científico y quería ser un científico social, y los científicos trabajan sobre los hechos empíricos, ¿no? Entonces, sobre lo que fuera la sociedad socialista y la justicia social, pues hay una parte de Marx que lo bosqueja, que la ve, aunque casi todos sus escritos están enfocados fundamentalmente a descubrir las leyes de la evolución histórica en el materialismo histórico, y después también cómo la sociedad socialista, los mecanismos que emplea la sociedad capitalista, perdón, los mecanismos que emplea para mantener sometida a la inmensa mayoría de la gente, que es la clase trabajadora, y cómo extraer de ellos la riqueza suficiente para mantener esas élites, ¿no? Entonces, esos son hechos empíricos que hay que ir, qué mecanismos se emplean, cómo se emplea, qué es el valor de uso, qué es el valor de cambio, qué es la plusvalía, en fin, todo eso que hay que explicarle a la gente, ¿no?
0: Pues sí, pues oye, yo creo que estos meses pueden ser muy interesantes, que lleguen las organizaciones que quieran llegar y las personas que quieran llegar con unas bases muy sólidas de esas alternativas, esos mínimos que tienen que cumplirse para que esto sea un avance. Lo que no puede es haber eso, y llegamos a estar, puede ganar el Partido Popular. No puede ganar el Partido Popular, no puede ganar Vox. Pueden estar Vox ilegalizado y el Partido Popular, pues no sé, bien explicado. Yo le estoy poniendo prácticamente, pues todos los días no, pero pongo algunas de las riquezas de Albertito Núñez Feijóo, el tal, no sé qué, todo, que se sepan todo esto, lo otro.
1: No,
0: que tenga una base, que haya una base ahí clara, ¿no?
1: Yo creo que si algo nos queda son medios como Radio San Borondón, donde de alguna manera todo ese tipo de lo que tú acabas de decir, de denuncias, etcétera, y de ir construyendo la resistencia y la alternativa y eso, pues afortunadamente gozan de buena salud, aquí están y aquí continuarán. Y eso yo creo que es fundamental para que haya personas que también vayan despertando y vayan escuchando otros relatos, que no sea el único, ¿no?
0: Entonces, está claro. No, tenemos que pensar eso, ¿Qué libros, qué textos, sean folletos de 80 páginas, 70, no tienen que ser tochos? Oye, pues de aquí a allá, que cuando lleguen tengan una base clarísima. Oye, mira, esto pasó, esto. Ordenar desde la óptica de los que queremos una sociedad igualitaria lo que ha sido el mundo,
1: el relato. Exactamente. Eso es lo que tenemos que ir formalizando y difundiendo, claro.
0: Pues nada, muchísimas gracias.
1: Muchísimas gracias a ustedes, gracias César.
0: Adiós, a ti. Formidable.

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1: El presidente del Gobierno de Canarias, Fernando Clavijo, durante la sesión de control al Gobierno que ha realizado este jueves el Parlamento de Canarias, ha respondido a varias preguntas sobre los retos y también el balance de la acción desarrollada por su Ejecutivo. El presidente se muestra optimista con los retos y la labor realizada por su Ejecutivo, recordemos, respaldado por el Partido Popular, Coalición Canaria, y ha indicado que los principales retos de su Ejecutivo son la financiación de la comunidad, los presupuestos del próximo año, la vivienda, el marco financiero plurianual o la renovación del convenio de carreteras. No habló Fernando Clavijo de los elevados índices de pobreza o exclusión social, del cambio climático o de los graves problemas de la vivienda. Eso cuando el Gobierno de España ha aprobado algunas de las medidas incluidas en el nuevo decreto de Canarias, el denominado decreto Canarias, una norma que pretende desatascar varias de las principales demandas económicas del archipiélago o dar un nuevo impulso a la recuperación en La Palma. El Cabildo de Tenerife ha dado a conocer los resultados de las prospecciones realizadas en Vilaflor de cara a extraer energía geotérmica a 2.300 metros de profundidad. Bien, pues los primeros resultados de este sondeo que se ha estado llevando a cabo los meses desde hace un año en Vilaflor abren la puerta a la posibilidad de producir energía geotérmica, un recurso estable que podría transformar el modelo energético de la isla, según indica la institución insular. La plataforma Derecho al Techo reclama una intervención urgente de las administraciones ante un nuevo desahucio inminente en Gran Canaria. Una familia vulnerable en Las Palmas de Gran Canaria con un menor y dos personas mayores con el 100% de discapacidad. Este jueves, día 10 de septiembre, se celebra el Día Mundial para la Prevención del Suicidio, con los lemas fundamentales de que el suicidio se puede prevenir, estamos a tiempo de actuar. Son algunos de los lemas. Desde el teléfono de La Esperanza, su presidente José Cabrera ha dicho que en España ha habido un aumento del 10% en las llamadas de contenido suicida y que en Canarias, de las 4.212 llamadas, 294 estaban relacionadas con el suicidio. Ha pedido a la sociedad que no oculte el tema del suicidio, que apoye a las personas con este problema y a las administraciones públicas que gestionen mejor esta situación de salud mental. Un fallecido a bordo de un cayuco con 152 personas al sur de la isla del Hierro. Los supervivientes llegaron en la madrugada de este jueves al puerto de La Restinga. Entre ellos viajaban 15 menores y una persona ya fallecida. La Fiscalía ha avisado de una llegada masiva de menores migrantes no acompañados en Canarias y en Ceuta. Es en el marco de la presentación de su memoria anual referida al pasado año y previa a la entrada masiva del pasado mes de julio. El Gobierno de Canarias ha adjudicado de manera definitiva ya las obras del tercer carril de la autopista entre Guamasa y el aeropuerto Tenerife Norte. Estará previsto su inicio antes de finalizar este año. Y el Congreso de los Diputados aprueba la Ley de Nacionalidad Saharaui, una iniciativa por la que se reconoce la nacionalidad española a las personas que nacieron en el Sáhara Occidental cuando este territorio era colonia de nuestro país. La Fiscalía ha advertido de las trabas de determinados bancos para facilitar información sobre las cuentas del caso que afecta a Cristóbal Montoro, exministro del Partido Popular. Y el Tribunal Supremo dice que había peligro real de que la ley de nietos afectara a las elecciones y así justifica la decisión. Los jueces aluden al notable incremento del censo de quienes votan desde fuera de España, que ha aumentado en más de 400.000 desde las últimas elecciones. Fuerzas iraníes han dañado casas F-15 y estructuras estadounidenses en Oriente Medio. Y Cuba, el gobierno de Cuba destaca de manera contundente el apoyo al informe de la relatora de la ONU sobre el bloqueo de Estados Unidos a la isla caribeña.

0: Pero bueno, Iñaki, ¿ya te terminaste el café?
1: No, todavía voy en el quinto.
0: ¿Cómo? ¿Y tú cuándo te tomas? Yo digo en singular el café, no los cafés.
1: Yo digo la cafetera.
0: Bueno, oye, cuéntanos. Mira, con eso la inteligencia artificial que dice que va a acabar con todos nosotros, ¿se incluyen a las personas normales como nosotros o es para acabar con esos politiquillos de mierda que gobiernan el mundo?
1: Bueno, lo que se llama inteligencia artificial en realidad es obediencia impuesta, ¿no? Porque de inteligencia no tiene nada, ¿no? Ninguna máquina es inteligente, ninguna máquina podrá llegar nunca a relacionar los sentimientos, la afectividad, la capacidad de imaginar, la capacidad heurística con la capacidad que tiene la especie humana, ¿no? Desde esa perspectiva, lo que se llama inteligencia es simplemente un proceso mecánico de elección en base a datos que se han pasado previamente a la máquina, ¿no? Esto ya viene dado desde los primeros autómatas, ¿no? Los autómatas, todos nos acordamos, ya había en el comienzo de la Ilustración, incluso había autómatas en la cultura alejandrina, ¿no? En la cultura alejandrina, dos siglos antes de la era cristiana, pues había autómatas con máquinas de vapor, ¿no? Todo eso es un viejo sueño de la especie humana, ¿no? El cibernántropo que llamaba este filósofo marxista Lefebvre en un libro celebérrimo adelantado a su tiempo, ¿no? En realidad esa inteligencia artificial tiene un objetivo muy claro, someternos a los seres humanos a apéndices de la máquina, instrumentos de la máquina. Esto ya lo teorizó muy bien en su momento Karl Marx en sus obras, ¿no? Y sobre todo en el capítulo sobre las máquinas en el Capital y en general en todas sus obras, ¿no? En cuanto a la pregunta que tú has hecho, pues es así, es efectivamente eso, es idiotizarnos, hacernos creer que seremos más libres utilizando máquinas sin darnos cuenta, utilizando máquinas que nos dicen lo que debemos hacer sin darnos cuenta que esas máquinas han sido diseñadas por los amos, ¿no? Y por las grandes empresas capitalistas para aumentar, multiplicar la productividad del trabajo. Mira, hay un ejemplo que antes no he puesto, pero va a ser muy breve, el de aquellas máquinas que había para jugar al ajedrez, ¿no? Son máquinas mecánicas que tienen todas las posibilidades de juego mecánico y que ahora con los algoritmos y con otras cosas han dado un salto, ¿no? Pero eran, acuérdate, los primeros cristos que hubo debates cuando una máquina, antes de jugar a ser detenido un gran campeón del mundo, ¿no? Fue un escándalo, ¿no? El campeón del mundo que hizo varias partidas y las perdió todas, ¿no? Desde entonces esa es la suerte que tenemos, ¿no? Bajo la estructura de la propiedad privada capitalista, las máquinas, por muy, entre comillas, inteligentes, cerrar comillas, que nos digan que son máquinas de aumentar la productividad del trabajo y la disciplina y aumentar la coerción del capital sobre la clase trabajadora para que asuma condiciones de trabajo más duras, ¿no? Algunos se sienten felices y se sienten esos esclavos felices con esa estructura, ¿no? Sin darse cuenta que en un sistema social contrario, por ejemplo, en un sistema socialista, las máquinas tienen otra función, tienen otra perspectiva, se diseñan desde otros y para otros intereses y las dirigen las comunidades, los colectivos, ¿no? Las dirige la sociedad en su conjunto, ¿no? Y bueno, pues es así, sí, efectivamente, desde la perspectiva y los intereses burgueses, la inteligencia artificial, que siempre tenemos que poner entre comillas el término de inteligencia, la inteligencia artificial, pues eso es una forma de engañarnos y de domesticarnos y de hacernos trabajar más creyendo, haciéndonos creer que somos más libres.
0: Pues sí, muy clarito, muy clarito. Iñaki, háblanos de Irán. Irán, ¿cómo lo va a maltratar? ¿Va a acabar? ¿Van a exterminarlo? El Donald Trump, el emperador, nuestro Dios. Ay, coño, vaya. Mira, y ese también fue normal, el nacimiento de Donald Trump.
1: Bueno, no sé si fue normal o fue anormal. Donald Trump ha sido, pues eso, como ha pasado con otros dictadores y con otros individuos de inferior calidad, que aprovechando las calidad humana, me refiero, aprovechando los contextos de crisis, desconciertos y miedos de las sociedades, llegan a ser grandes, llegan a ser grandes dirigentes que en el fondo obedecen.
0: Mira, grande, usándolo de grande en el sentido mediático, ¿no? Que controlando a través de los medios de comunicación,
1: Sí,
0: pues,
1: exactamente.
0: porque en lo de verdaderamente grande, esos descerebrados, por Dios.
1: No, pero son grandes en ese sentido, no solamente porque los medios de comunicación les hacen aparentar ser grandes, sino porque son grandes obedientes, son muy disciplinados, obedecen al amo oculto que está detrás de ellos. En este caso, el amo oculto son cuatro, cinco o seis grandes empresas de la alta tecnología norteamericana, seguidos más abajo por grandes corporaciones financiero y luego grandes sectores de el monopolio energético y el monopolio de la producción militar, ¿no? Entonces estos, con sus cegueras y sus incompetencias, son grandes en el sentido en que ellos valen más que otros porque no tienen escrúpulos. Su obsesión de acumular riqueza y vivir en la suntuosidad y en el lujo, simplemente por cumplir las ansias inconscientes que tienen, los miedos, los recelos, los odios, las frustraciones, etcétera, que tienen, por eso precisamente son grandes en ese sentido, ¿no? No quiero decir grandes que sean personas con cualidades humanas en el sentido más estricto de lo que es una cualidad humana, ¿no? Críticas, libres, comprometidas, solidarias, que se sacrifican por los demás, etcétera, nada, nada de eso, ¿no? Son grandes desde la perspectiva de lo que es la victoria de la personalidad burguesa, ¿no? En ese sentido, mira, yo creo que hay, como mínimo, hay dos grandes bloques de definir a personas grandes dentro de la perspectiva burguesa, ¿no? Uno son las personas grandes como eran Hitler y Franco, por poner un caso, y en cierta forma Mussolini, ¿no? Que tenían unos fantasmas internos muy fuertes, el racismo, el fantasma de la impotencia sexual, el fantasma de creer que tenían que reafirmarse como personas recuperando un imperio, o recuperando grandezas que nunca volverían, etcétera. Eso es una parte de ellos, ¿no? Y luego hay otra parte de personas grandes burguesas que no buscan tanto la notoriedad, o sí la buscan, pero sobre todo buscan la riqueza personal. Estos son los grandes magnates, los grandes industriales, que saben estar detrás de bambalinas, saben moverse fuera de escena, detrás de, digamos, en la parte oculta del negocio, y que si alguna vez salen en público, si alguna vez salen en público, es para cualquier cosa de urgencia o simplemente para, porque les apetece su dosis de adulación social, ¿no? De esos dos criterios de grandeza burguesa, aparentemente el más dañino es el de las personas frustradas, y el caso de Donald Trump es así de claro, ¿no? Es una persona frustrada, y eso ya hubo análisis psicológicos en su primera comparecencia en la Casa Blanca, que les llevan a mentir, a falsear, a tener una agresividad machista, terrorista, sexual, las violaciones, el colectivo Epstein, quiero decir, las relaciones con prostitutas y todo eso, ¿no? Todo eso está demostrado no solamente en el caso de Donald Trump, sino de todos los dictadores, ¿no? Bueno, el caso de Franco es diferente porque le faltaba un testículo y tenía un problema de identidad sexual muy fuerte, ¿no? De reafirmación, y eso lo firmaba, lo solucionaba todos los días, firmando asesinatos por fusilamiento después de comer, como él para hacer bien la digestión, ¿no? Esos sectores aparentemente y de hecho en la práctica son tremendamente dañinos, porque de sus manos dependen la vida de miles y miles de millones de personas, los que desataron la Segunda Guerra Mundial, realmente son responsables de un genocidio brutal, pero sin embargo su maldad a la larga es más destructiva, a la larga es más criminal, porque lo hacen como he insistido antes, desde la retaguardia. No se queman ellos directamente. Mira, por ejemplo, la burguesía española, o la burguesía alemana, o la burguesía italiana, ¿no? Hicieron muy poca justicia con los nazis, muy poca justicia con los italianos. A Mussolini lo ejecutaron, a unos pocos nazis los ejecutaron en Nuremberg, a ningún franquista, pero todos pasaron de cierta forma por el mal trago de tener que rendir algunas cuentas, algunas, muy pocas, de los crímenes que habían hecho, ¿no? Sin embargo, los que estaban detrás de ellos no tuvieron que rendir ninguna cuenta. Los grandes empresarios, los Thyssen, los Krupp, etcétera, etcétera, los propietarios de Fiat, por poner un caso, o la banca Mark, o cualquier cosa de grandes terratenientes españoles o del sur de Italia, los grandes Junkers alemanes que tenían todas las empresas económicas y militares, etcétera, todos ellos no tuvieron que rendir cuentas, ¿no? Lo mismo que las grandes empresas, la Ford, la Chrysler, etcétera, que ayudaron a Franco, que ayudaron a Hitler, que iban cobrando los préstamos que los nazis tenían con ellos, incluso mientras se libraba la Segunda Guerra Mundial. Muchas empresas o grandes empresas norteamericanas cobraban los préstamos que Alemania les tenía que devolver, etcétera. Nadie de esos ha sido condenado. Es más, todos ellos han aparecido siempre como grandes personas. El caso de Francia, por poner un ejemplo, ¿no? La Citroën, la Renault, ¿no? La Citroën fue una empresa que supo y que se atrevió a ir contra el nazismo, a hacer un boicoteo contra el nazismo, cuando el nazismo le obligó a la Citroën a producir coches en gran cantidad para el ejército alemán, ¿no? Y lo hizo de tal forma que esos coches se averiaban, camiones y coches, y estos se averiaban rapidísimamente, ¿no? Lo hicieron muy bien, ¿no? En ese caso, era una burguesía nacional francesa que no quería colaborar con el ocupante. Pero sin embargo, la Renault fue una empresa burguesa francesa que trabajó conscientemente para los nazis, ¿no? Y a la Renault no les ha caído nada, no le han tocado, han silenciado todo lo que hizo, mientras que a la Citroën no se le ha reconocido el mérito que tuvo por enviar camiones y coches defectuosos de fábrica, por enviarlos al ejército alemán, ¿no? Los coches Citroën en Rusia y en toda Europa se estropeaban, y luego muy al final los alemanes se dieron cuenta de por qué se estropeaban. Era un truco muy hábil, ¿no?, de los técnicos franceses de la Citroën, ¿no? Pero para cuando se dieron cuenta ya era tarde, ya no podían detener al director, ¿no? El director de Renault, por el contrario, se hizo riquísimo, no le tocaron un pelo, y la Renault siempre ha aparecido como una empresa francesa. Eso lo pongo como ejemplo de los dos criterios, ¿no? Ninguno de los dos fueron a la guerra, ni uno, ni el de la Citroën se arriesgó en la clandestinidad para echar a los franceses, ni el de la Renault se arriesgó a ir al frente con los nazis a exterminar soviéticos, ¿no? Pero si eso lo miramos con respecto a todo, ¿no? No hay, y concluyo, no hay mayor ejemplo de grandeza que la podredumbre del Vaticano. Pues grandeza en el sentido burgués, ¿eh? Lo que pasa es que nosotros no sabemos, nosotros nos centramos exclusivamente en un demente, en un psicópata, una persona infantil que no tiene capacidad de atención a los 15 minutos cuando se le está dando una información, a los 15 minutos se agota mentalmente, por eso piden que se le dé las cosas en vídeo a Trump, piden que se le dé las cosas en con grandes recuadros para que él pueda ver y que no duren más de 10 minutos, de 15 minutos, porque enseguida no tiene capacidad mental para seguir una argumentación de más de un tiempo. Hay algunos que dicen que algún líder del PP también tiene el mismo problema, ¿no? Que hace poco un líder del PP en un debate en el Parlamento Español, a la hora que tuvo que empezar a citar números y porcentajes y cosas de esas, se le vio que se obturaba, pues como se obtura una máquina de funcionar, de coser, por ejemplo, ¿no? Que empieza pom, pom, pom, pom y se para, ¿no? Pero bueno, eso es un caso muy comentado, ¿no? Pero bueno, nosotros generalmente a los verdaderamente criminales, que son los que están en la retaguardia, no los analizamos, no los criticamos y no pedimos justicia para ellos. Pedimos justicia burguesa para los para sus servidores. Hitler y Trump eran servidores del nazismo y servidores de los que están lanzando la inteligencia, entre comillas, la inteligencia artificial.
0: No, pues Iñaki, un par de preguntas, desde luego que solo tú puedes darle solución con tu nivelazo intelectual. La victoria en Sajonia, esa parte de Sajonia, estos pasados dos días, donde, bueno, casi llegan a tener mayoría absoluta, pero ya el colmo. Han sacado 39 representantes y la mayoría absoluta sería con 42, y que le faltaron 3. Bueno, pues los 3 que le faltan, no hay problema. Para que gobierne un partido que se reclama de izquierda, dice son de izquierda, el BCE tal, pues le da los votos para que gobierne. ¿Qué te parece este mundo?
1: Bueno, yo pienso que este mundo se tiene que analizar en base, en el caso concreto del fascismo alemán y en el caso concreto de la izquierda, entre comillas, alemana, se tiene que analizar según las condiciones del siglo XXI, ¿no? Que no son las condiciones de los años 20 y de los años 30 del siglo XX, ¿no? Por algo han pasado 80, 90 años de diferencia dentro del mismo capitalismo, que siendo esencialmente el mismo, sin embargo, desarrolla formas nuevas e incluso con tradiciones nuevas, ¿no? Yo creo que copiar mecánicamente lo entonces ahora trae un riesgo, ¿no? Y precisamente lo que ha hecho esta izquierda, lo que ha hecho todo el gobierno socialdemócrata y todo el gobierno

hechas que eran fieles a la doctrina social católica y a la política del Vaticano, etcétera, y de parte del capitalismo y los terratenientes italianos ante el ascenso de Hitler, ¿no? Exactamente lo mismo que hicieron los gobiernos de la Segunda República Española, sobre todo a partir de febrero, cuando ganó el Frente Popular las elecciones, ¿no? Se están repitiendo los mismos errores que entonces, ¿no? Entonces, pero con más adecuadas al capitalismo actual. Frente al fascismo que aumentaba entonces en aquella sociedad, hubo izquierdas revolucionarias que plantearon otra alternativa, por poner un caso, ¿no? Hubo la izquierda revolucionaria en el caso italiano, que en parte la representaba Gramsci, pero también la representaban otros, no Togliatti, Togliatti en ese caso era más tenue, más blando, ¿no? Pero había otros, Bordiga, por poner otro caso, y otros más, ¿no? También estaba aquella comunista norteamericana, Clara Zetkin, ¿no? Bordiga y Clara Zetkin fueron los primeros que llamaron la atención de lo que suponía el fascismo italiano, llamaron la atención y propusieron medidas que ahora siguen siendo en esencia exactamente imprescindibles, ¿no? Pero también hubo otros en Alemania, por ejemplo, sabemos que en el año 32, cuando ya se veía que había una confabulación del gobierno de Weimar y del capital alemán para llevarle a Hitler al poder, el Partido Comunista Alemán preparó una insurrección armada. Preparó una insurrección armada, lo que pasa que el servicio secreto del ejército alemán sabía que algo se estaba cociendo y precipitó la llegada de Hitler al poder, que lo primero que hizo Hitler al poder dar el golpe de Estado, prohibir las elecciones, que no era seguro que las ganara, y dar el golpe de Estado con la excusa de que habían quemado el Reichstag. ¿Quién quemó el Reichstag? Pues le echaron la culpa a un comunista alemán. ¿No? Entonces, ¿qué ocurrió entonces? Pues que la República de Weimar estuvo totalmente pasiva en toda esa circunstancia, mientras que los comunistas estaban preparando una insurrección entonces, porque ya veían lo que se avecinaba y veían el caso de Italia, etcétera. El gobierno de Weimar estaba cometiendo el mismo error que había cometido las fuerzas socialistas y las fuerzas, digamos, conservadoras y burguesas en Italia, y que luego cometería otra vez la Segunda República Española, ¿no? Aquello llevado a las condiciones actuales, aquello se ha ampliado. Se ha ampliado porque ahora no hay ninguna fuerza revolucionaria que llame, no a una insurrección, porque no hay en estos momentos condiciones ni preparación, eso requeriría muchísimo tiempo, encima estamos en la OTAN, encima los servicios militares están mucho más preparados para aplastar cualquier proceso de esos, pero ni siquiera hay la conciencia del peligro de lo que ocurre, ¿no? Y esto yo creo que es el segundo problema, y acabo con este, ¿no? El primero es que se repiten ciegamente los errores de anteriores, no se aplican las soluciones que entonces se previeron a aplicar y que en el caso del Estado español permitieron al menos que la Segunda República resistiera 3 años al fascismo internacional, no aplicaron eso. En cierta forma podríamos hablar también de Venezuela en estos momentos, ¿eh? Pero ahora no viene de eso porque estamos hablando del fascismo en Europa y no del trumpismo, ¿no? Bien, pero sin embargo ahora en estos momentos sí habría lecciones de entonces que se podrían y se deberían aplicar ahora, en las condiciones actuales, ¿no? Y una de ellas fundamentalmente es que toda la historia, absolutamente toda la historia, confirma que frente al fascismo hace falta, es imprescindible la movilización popular, y sobre todo es imprescindible plantar una reivindicación y defender una reivindicación masiva de que hay que crear otro poder totalmente diferente, ¿no? Un poder no democrático o monárquico, como es la
monarquía militar española, ¿no? Etcétera, no un poder que nadie sabe quién dirige, como es el sistema democrático alemán o el europeo. A von der Leyen nadie la designa, no ha habido una votación, un referéndum europeo para ponerla a von der Leyen. Nadie ha dicho eso, y sin embargo está ahí dirigiendo la política guerrerista de la Unión Europea, ¿no? Entonces lo que hace falta, como sí se hizo,

0: al final, pero si se hizo contra el fascismo en aquellos años 20 y 30, era plantear otra reivindicación del poder, ¿no? Otro poder, ¿no? Eso también en el Estado español también se planteó, primero con la, bueno, en toda Europa, con las políticas de la Internacional Comunista antes del quinto congreso del Frente Popular, y luego con el Frente Popular, sin entrar a debatir lo que significó el Frente Popular, ¿no? Pero sí se planteó la necesidad de que había que construir un poder suficientemente antagónico con el poder burgués que había permitido, había tolerado y había cerrado los ojos frente al ascenso fascista, ¿no? Y eso no se está haciendo. En el Estado español yo no estoy, ni en Alemania, bueno, veo pues sí pequeños grupos de izquierda que cada vez son más van creciendo en cantidad, pero todavía son pequeños, pero es que el grueso no entiende, no comprende la importancia que tiene la definición de poder. No lo entiende. Piensan que el poder es una cosa neutral, que uno cuando llega ministro tiene que ser un técnico neutral. No. Uno cuando llega ministro, o sea ministro del PSOE, o sea ministro del PP, es un ministro a favor del capital, que es el que manda, lo que hemos visto anteriormente cuando decíamos quiénes están detrás de los grandes hombres fascistas. Están los grandísimos hombres de negocios. Entonces algunos piensan que el poder está fuera de todo eso y que tú con diseñar una carretera o dejar cualquier cosa de sal o decir cualquier tontería ya tienes el poder. No. Mira, y te pongo un ejemplo. Un solo ejemplo, concluyo. Y eso tiene mucho que ver con la incapacidad de combatir al fascismo, no solamente en Europa, sino todavía más en el Estado español. El informe PISA. Ese informe ha sacado la luz.
1: Se iba a preguntar por él ahora porque es demoledor, ¿eh? La caída del rendimiento escolar global y el estancamiento en muchos lugares como Canarias.
0: Y aquí en el País Vasco, ¿eh? Y aquí también en el País Vasco, ¿eh? Y aquí también. ¿Eso qué indica? Indica una cuestión. Indica que el gran capital en el Estado español, tal y como tiene las burguesías, tal y como tienen la perspectiva económica y la orientación económica para unos años, etcétera, etcétera, la cultura les importa un pepino. ¿Por qué? Porque han ubicado la economía española, del Estado español, incluida la vasca, la catalana, la canaria, etcétera, la han ubicado como una economía dependiente de la economía europea, que a su vez está dependiente de la economía norteamericana. Entonces, en eso es una industria de servicios, una industria de servicios turísticos, una industria de servicios energéticos, una industria de servicios bancarios. No es una industria de producción industrial de valor. Mira, eso se ve muy bien en el esfuerzo que está haciendo Japón de nuevo. Japón se ha dado cuenta que desde la crisis, la burguesía japonesa, que desde la crisis de 1990, de toda la década de 1990, que Japón no consigue levantar cabeza, una de las cosas que se han volcado es precisamente mejorar la educación técnica y la educación en ideología burguesa y en cultura burguesa japonesa de su juventud. Bueno, en realidad habría que meter también a ver qué hace China, qué hace Vietnam y qué hacen otras cosas, ¿no? Pero ahora no, o qué hace Cuba mismamente, ¿no? La educación cubana no es, es muy difícil diseñar, analizar la educación cubana desde los presupuestos del programa PISA, ¿no? Entonces, en el Estado español no pasa nada de eso, ni en el País Vasco, ni en Canarias, ni en Cataluña, no pasa nada de eso. Pasa en algunas autonomías, pero en realidad lo que pasa es que se asume, bueno, primero la cultura europea, primero el criterio de la oligarquía española, la clase dominante española, ¿no? Aquella demoledora expresión de Unamuno, ¿no? Que inventen ellos. ¿Quiénes tienen que inventar? Los extranjeros. ¿Qué tiene que ocurrir? Que los extranjeros vengan aquí y nos enseñen el nuevo invento, que nosotros ya lo aplicaremos mientras ellos inventan otro. Eso lo dijo Unamuno, que inventen ellos.
1: Ah, y salió en una película, ¿te acuerdas?
0: Sí. O la crítica de Unamuno a Millán Astray, por ejemplo, ¿no? Etcétera, etcétera. Y eso por poner un solo ejemplo, ¿eh? O el desprecio de las generaciones, prácticamente la cultura burguesa y feudal española y cristiana, lógicamente, desde el siglo XIX, incluso desde el siglo XVIII, a la invención, a la técnica, a la cultura, etcétera, etcétera, ¿no? Entonces, ¿eso qué hace? fíjate, que se cree un panorama de menosprecio de la cultura y menosprecio sistemático de la educación sistemática en determinadas áreas críticas, la comprensión en lectura. Es mucho más fácil que los niños aprendan a utilizar una maquinita electrónica que atonta, que aprendan a sumar y que aprendan a dividir en una maquinita electrónica, que no aprendan a leer porque leen en esa maquinita, en el teléfono, etcétera, etcétera, que estén horas delante de la televisión y no leyendo o no debatiendo, que en el sistema educativo apenas haya redacciones, apenas haya comentarios de libros, como hay en otras culturas, etcétera, etcétera. ¿Por qué? Porque eso, dentro de la cultura de la clase burguesa española, es un valor de tercera o de cuarta categoría, ¿no? Entonces, lo que se enseña primero a ser obediente y segundo a saber aplicar lo que viene del capitalismo europeo, ¿no? Y por tanto, y luego la otra cuestión, ¿no? El problema de privatizar la educación, ¿no? ¿Por qué crees que en los estudios que se hacen, en las mediciones que se hacen periódicamente sobre cómo las universidades se sitúan en la lista de las mejores universidades del mundo, lista, van desapareciendo, van bajando para abajo las universidades del Estado español? Porque tiene la misma relación que el informe PISA. No hay preocupación. Y ahora, cuando se ve que las universidades privadas generan más incultura y más analfabetismo funcional que las universidades públicas, ahora, hace cuestiones de meses, el PSOE por fin intenta parar un poquito la privatización educativa, ¿no? Bueno, pues así es la realidad. Entonces viene el informe PISA y demuestra pues que la burguesía española, la cultura...
1: Madre mía, la verdad, mira, tú nos aclaraste tras tu viaje a Irán, pues todo lo de Irán, lo que estamos viendo de Irán, y bueno, y muchísimas cosas, pero dos cuestiones que no puedo dejar de preguntarte, además han insistido oyentes ahora. ¿Qué hacemos para contrarrestar la ultraderecha que en todos lados, aquí con Forma Vox, en Sajonia, ¿cómo contrarrestamos esto? Y después, ¿cómo paramos el proceso que, vamos, todo el mundo, mucha gente está admitiendo, la palestinización de América y del mundo, quieren decir, ¿no? El destino va a ser que nos convirtamos en pequeños núcleos como Gaza.
0: Mira, yo creo que ahí volvemos al tema de...
1: Vamos con los dos. Primero la ultraderecha.
0: Sí, y que ya lo hemos... Las dos van a la...
1: ¿Cómo contrarrestamos esto, Iñaki?
0: Eso, pues yo creo que lo que hemos comentado antes.
1: Se ha cortado, parece, la comunicación.
0: No, sí.
1: A ver, Iñaki, ¿nos escuchas?
0: Yo a ti, sí.
1: Uy, pues no, yo creo que se ha cortado. A ver, Iñaki...
0: A ver, ¿me escuchas ahora?
1: Ahora sí, pero ha habido todo hasta ahora, eso ha habido un silencio que pensamos que se había cortado. Pues
0: no.
1: Mira a ver si nos puede afrontar eso. ¿Cómo nos posicionamos para vencer a la ultraderecha, es decir, al nazismo de alguna manera?
0: Pues lo que hemos comentado antes, pero aplicado en las condiciones actuales, primero demostrando y concienciando y explicando al pueblo que lo que hace falta es aprender de la historia. Eso es lo primero, que lo que hace falta... Mira, hoy mismo sale, no lo voy a citar porque no tendría sentido, en un periódico vocero del PSOE y del gobierno español, pero que hace críticas de vez en cuando para mantener el mercado de la variedad informativa y de la variedad de manipulación, sale un artículo diciendo qué pasa con Europa, con Hitler, y cuando Hitler dijo que Europa se daría cuenta que era necesario. También lo dijo más tarde Franco, ¿no? Cuando se hundió el nazismo, la, el franquismo español dijo que ellos eran la reserva espiritual y material de Occidente frente al avance comunista, ¿no? Pues eso, precisamente ese artículo y toda esa creencia, lo que intentan es evitar que se tomen lecciones de los errores que se cometieron en el pasado y enturbiar, echar niebla, echar oscuridad sobre un problema que está ya muy claro, porque llevamos, como mínimo, llevamos un siglo, ahora hace un siglo, más de un siglo, del 23, de 1923 a 2023, llevamos ya un siglo de fascismo, pero incluso nos podríamos retrotraer hasta 1850 y tantos, cuando ya aparecían las tendencias bonapartistas, de la tendencia elitista de Pareto, de los líderes, o incluso la ideología de Weber sobre el caudillo, ¿no? Sobre la necesidad de caudillos. Vale. Después de toda esa experiencia histórica, hay cosas que en las actuales condiciones son tan necesarias como entonces, en las actuales condiciones, ¿no? Y una de ellas, como he explicado, es que hay que explicar al personal que si nosotros dejamos que el fascismo triunfe, incluso aunque no triunfe de una forma brutal, porque igual no lo necesita, y triunfe de una forma, entre comillas, suave, una forma, entre comillas, blanda, incluso así, el empeoramiento de las condiciones de vida va a ser atroz. De hecho, ya lo está siendo, pero va a ser todavía mucho más acelerado y mucho más brutal, ¿no? Y que, por tanto, hay que decir muy claramente a la gente que nosotros tenemos que aprender lo que vamos a perder y lo que podríamos ganar. Yo creo que, mira, ahí hay una ventaja que nos lleva siempre la burguesía. La burguesía sabe lo que puede perder. Sabe que puede perder sus propiedades, sus riquezas, su buena vida, sus vicios, sus chanchullos, sus grupos Epstein, sus grupos de violaciones de niños y de niñas, el sistema de sobreexplotación, que puede perder, que se le obligue a que pague muy pocas horas extras, a que se quede con la inmensa mayoría de las, o sea, lo que se llama explotación absoluta, ¿no? Plusvalía absoluta, etcétera, etcétera. Todo eso lo sabe perfectamente la burguesía, ¿no? Sabe lo que puede perder. Que puede perder lo que hemos comentado, pues de eso, de sus chalets y de todo eso, ¿no? Pero la gente normal, la gente trabajadora, sea trabajadora indirecta, porque depende de salarios diferidos, pensiones, jubilaciones, o depende del salario del marido, el salario de los padres, etcétera, no sabe lo que puede ganar, no sabemos lo que podemos ganar en una sociedad dirigida por nosotros. Antes hemos hablado ya un poquito de la tecnología, ya hemos hablado un poquito de cómo en un sistema social eso cambiaría, pero ahora mismo basta analizar, por ejemplo, qué podríamos ganar con todas las fuerzas productivas potenciales que existen, o qué podríamos ganar, por ejemplo, ahora reconociendo que el estrecho de Hormuz tiene que estar abierto y es un estrecho que pertenece, según toda interpretación internacional de las costas y los mares, pertenece a Omán y pertenece a Irán, ¿no? Que no han estado cobrando nada hasta ahora, sabiendo que eso suponía una pérdida para ellos de mucho dinero, pero no han estado cobrando nada hasta ahora y ha sido un regalo, ¿no? Bien, pues llegando a unos acuerdos internacionales y eso, ¿qué aspectos positivos? Eso lo digo como ejemplo actual, sin tener en cuenta otras consideraciones, ¿no? Pues como eso tendríamos muchísimo más, por ejemplo, el calentamiento climático, por ejemplo, la sanidad, la educación, el transporte, etcétera, etcétera, ¿no? Si tuviéramos poder. Si tuviéramos un poder político que fuera el nuestro, el que fuera el del 90%, porque la clase trabajadora somos entre el 85 y el 90% de la población. Los datos más fiables que hay sobre eso, ¿no? Y ese 85 y ese 90% de la población, si tuviera un gobierno que obedece a ese 85 y 90% de la población, ¿qué podría hacer? Mira, ponemos el Estado español, por ejemplo, ¿no? Vemos lo que está haciendo el PSOE con respecto a la vivienda. Si el PSOE tuviera ganas realmente de solucionar el problema de la vivienda y tuviera valentía política de romper con el capital del ladrillo, con el capital de las inmobiliarias, con el capital corrupto y mafioso que se mueve ahí, con los fondos buitres, con las enormes masas de capital que se mueven y que entran en un sitio, lo saquean, lo dejan y luego lo abandonan. ¿Cuántos parques industriales hay abandonados después de muchos años que ni siquiera han entrado en funcionamiento? ¿Cómo está Madrid en ese sentido, independientemente de que sea un gobierno del PP o del PSOE, etcétera, ¿no? Bien, pues eso daría un ejemplo. El PSOE, ¿qué ha hecho con la vivienda? Literalmente nada. Que se podrá, que cada vez, no solamente el PSOE, en toda Europa pasa lo mismo, ¿eh? Pero el caso del Estado español es todavía mucho más grave, ¿no? Entonces la gente no sabe lo que podría ganar teniendo poder político, y no sabe que lo que perderá todavía aún más si deja que los fachos amplíen su poder, porque ya lo tienen.
1: Mira, el país de hoy destaca, fíjate lo que pone la última línea de la portada: un ex investigador de Anthropic ha dicho, la inteligencia artificial puede matarnos antes de 2030.
0: Sí, sí, sí, porque ahí está el debate, ahí no lo desarrolla del todo, ¿no? Pero ahí está el debate que la inteligencia artificial, como hemos dicho, entrecomillando lo de la inteligencia, puede y de hecho está preparada. Y de hecho está preparada y la van a preparar para eso, para tomar decisiones, en último caso, decisiones que no correspondan a debates humanos con toda la información posible, no solamente con la información que se tiene, ¿no? Con toda la información posible. Y eso puede llevar precisamente a que en todos los aspectos la inteligencia artificial, que no tiene para nada en cuenta, ni puede tener, porque no es capaz de tener en cuenta lo que son conceptos como calidad de vida, conceptos cualitativos como, por ejemplo, problemas medioambientales, problemas de salud, conceptos de acumulación, de problemas cara al futuro, conceptos que exigen un planteamiento heurístico, o sea, un planteamiento heurístico sobre qué preguntas tengo que hacer para cosas que no sé, que no conozco, etcétera, etcétera. Cuestiones de esas, pues eso está muy comentado y muy criticado. No, eso por una parte, ¿no? Pero por otra parte, no se plantea que eso sea desde una perspectiva, digamos ya, perdón, desde una perspectiva de un poder popular, ¿no? Mira, hay un ejemplo, te pongo un ejemplo, ¿no? La Unión Soviética, cuando estaba perfectamente convencida que, por los informes que tenían, de que varias veces en la historia reciente Estados Unidos y la OTAN tenían proyectado el bombardeo nuclear de las 100 ciudades más importantes industriales de la Unión Soviética, con la destrucción del 80% de su capacidad industrial, y había varios planes. Un plan era utilizar, de los años 50, utilizar ya 300 bombas nucleares que ya tenía la OTAN, etcétera, etcétera. La Unión Soviética, en los años 60 y tantos, viendo que aún y todo así no había posibilidad de llegar a ningún acuerdo, creó un sistema de lo que hoy sería inteligencia artificial, pero más vasto y menos desarrollado, que era la mano muerta. La mano muerta era un sistema que computaba y analizaba todo lo que estaba pasando en tiempo real, en base a los medios que entonces tenían en un país tan inmenso como Rusia, en tiempo real, como la URSS entonces, en tiempo real analizaba en todos los datos. Entonces tenía programado que si en un momento iba mandando órdenes, iba mandando señales, ¿no? Señales, pues, a los altos estados mayores militares, a los gobiernos de la Unión Soviética, al Pacto de Varsovia, al Kremlin o a donde estuvieran, ¿no? Iba mandando señales de alarma conforme iban recibiendo los bombardeos atómicos de la OTAN y de Estados Unidos, ¿no? Y si en unos minutos no recibía ninguna contestación, inmediatamente la mano muerta ponía en funcionamiento la respuesta de los misiles intercontinentales soviéticos directamente apuntando al corazón de Estados Unidos. Y eso se lo advirtió a Estados Unidos, dijo, mira, tenemos este sistema, tú nos puedes destruir a nosotros, tienes más medios que nosotros, pero nosotros tenemos un sistema que llamamos mano muerta, ¿no? Y esta mano muerta está pensada para eso, ¿no? Nosotros estaremos muertos, pero nuestra mano muerta pondrá en marcha el Armagedón último, el holocausto definitivo y aquí morimos todos, ¿no? Bien, pues lo que se viene a decir ahora con la inteligencia artificial para el año 30 y todo eso viene a ser una cosa parecida a eso, pero todavía mucho más extensa. Mucho más extenso porque afecta a todo, afecta a las decisiones que hay que tomar en un hospital, por ponerte un caso. Hay un estudio muy célebre de hace un tiempo en el cual era la inteligencia artificial la que decía a qué enfermo había que tratar o no. Y no, que en base a criterios de rentabilidad, se había hecho con números, había una enfermedad tan tiene tantos números, otra enfermedad tan tiene tantos números, la potencialidad de empeoramiento y de muerte de esta enfermedad de esta persona de 60 y tantos años, que tiene estas riquezas, es del 90%, del 70% o del 80%. Por tanto, a esta persona no hay que ayudarle. Hay que simplemente darle un paliativo para que muera, pero sí nos interesa salvar con vida, mantener con vida la vida de un alto cargo, de un alto capitalista, aunque tenga la misma edad. ¿Por qué? Porque rinde más, porque tiene relaciones con este hospital privado, etcétera, etcétera. Eso había planes para eso, me imagino que ya estarán ahora dados, ¿no? Y las empresas de seguros es como funcionan. Si tú tienes, creo que también sale hoy en prensa, ¿no? Yo tengo 60 y tantos años y no hay empresa de seguros que me coja si no pago un pastón. Pues eso es lo que la inteligencia artificial perfecciona y aumenta también con los trabajadores, ¿no? Y eso supone una muerte en el sentido, no una muerte por bombardeo nuclear, supone una muerte en vida. Mira, lo que antiguamente eran las listas negras, por ponerte un ejemplo, ¿no? Las listas negras eran listas que pasaban entre empresarios para no coger a los trabajadores revoltosos, ¿no? Hay muchas novelas o algunas magníficas novelas sobre las peonadas que hacían en Andalucía y en Castilla, ¿no? A un peón que tuviera ya, que hubiera tenido problemas, pues no se le contrataba. Pues ahora las listas negras con la inteligencia artificial funcionan ya en las empresas. Los datos que tú das cuando te hacen un examen, etcétera, para que entres, inmediatamente te echan para atrás. Inmediatamente, y eso es inteligencia artificial. Eso es una muerte en vida.
1: Pues sí que estamos buenos. Mira, esto me recuerda mucho. Bueno, ha llamado ya 3 o 4 veces el rey Felipe VI. Dice que si no vas a ir a la apertura del año judicial, que te había invitado.
0: Sí, ya había pensado en ir yo a esa apertura, pero les había puesto unas determinadas condiciones. Claro, entonces no aceptan las condiciones esas.
1: Ay, Dios mío. Qué mundo, ¿eh? Qué mundo. Y tú, como dices, 60 años y yo 70 y muchos. Dios mío. Qué duro. Bueno, pues seguiremos hablando de cómo afrontar todo esto. Irán está abriendo puertas. Vamos a ver.
0: Esperemos.
1: Venga, deseamos a tope. Un abrazo, Teñaki. Gracias.

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1: El presidente del Gobierno de Canarias, Fernando Clavijo, durante la sesión de control al Gobierno que ha realizado este jueves el Parlamento de Canarias, ha respondido a varias preguntas sobre los retos y también el balance de la acción desarrollada por su Ejecutivo. El presidente se muestra optimista con los retos y la labor realizada por su Ejecutivo, recordemos, respaldado por el Partido Popular, Coalición Canaria, y ha indicado que los principales retos de su Ejecutivo son la financiación de la comunidad, los presupuestos del próximo año, la vivienda, el marco financiero plurianual o la renovación del convenio de carreteras. No habló Fernando Clavijo de los elevados índices de pobreza o exclusión social, del cambio climático o de los graves problemas de la vivienda. Eso cuando el Gobierno de España ha aprobado algunas de las medidas incluidas en el nuevo decreto de Canarias, el denominado decreto Canarias, una norma que pretende desatascar varias de las principales demandas económicas del archipiélago o dar un nuevo impulso a la recuperación en La Palma. El Cabildo de Tenerife ha dado a conocer los resultados de las prospecciones realizadas en Vilaflor de cara a extraer energía geotérmica a 2.300 metros de profundidad. Bien, pues los primeros resultados de este sondeo que se ha estado llevando a cabo los meses desde hace un año en Vilaflor abren la puerta a la posibilidad de producir energía geotérmica, un recurso estable que podría transformar el modelo energético de la isla, según indica la institución insular. Plataforma Derecho al Techo reclama una intervención urgente de las administraciones ante un nuevo desahucio inminente en Gran Canaria. Una familia vulnerable en Las Palmas de Gran Canaria con un menor y dos personas mayores con el 100% de discapacidad. Este jueves, día 10 de septiembre, se celebra el Día Mundial para la Prevención del Suicidio, con el lema, o los lemas fundamentales de que el suicidio se puede prevenir, estamos a tiempo de actuar. Son algunos de los lemas. Desde el teléfono de La Esperanza, su presidente José Cabrera ha dicho que en España ha habido un aumento del 10% en las llamadas de contenido suicida y que en Canarias, de las 4.212 llamadas, 294 estaban relacionadas con el suicidio. Ha pedido a la sociedad que no oculte el tema del suicidio, que apoye a las personas con este problema y a las administraciones públicas que gestionen mejor esta situación de salud mental. Un fallecido a bordo de un cayuco con 152 personas al sur de la isla del Hierro. Los supervivientes llegaron en la madrugada de este jueves al puerto de La Restinga. Entre ellos viajaban 15 menores y una persona ya fallecida. La Fiscalía ha avisado de una llegada masiva de menores migrantes no acompañados en Canarias y en Ceuta. Es en el marco de la presentación de su memoria anual referida al pasado año y previa a la entrada masiva del pasado mes de julio. El Gobierno de Canarias ha adjudicado de manera definitiva ya las obras del tercer carril de la autopista entre Guamasa y el aeropuerto Tenerife Norte. Estará previsto su inicio antes de finalizar este año. Y el Congreso de los Diputados aprueba la Ley de Nacionalidad Saharaui, una iniciativa por la que se reconoce la nacionalidad española a las personas que nacieron en el Sáhara Occidental cuando este territorio era colonia de nuestro país. La Fiscalía ha advertido de las trabas de determinados bancos para facilitar información sobre las cuentas del caso que afecta a Cristóbal Montoro, exministro del Partido Popular. Y el Tribunal Supremo dice que había peligro real de que la ley de nietos afectara a las elecciones y así justifica la decisión. Los jueces aluden al notable incremento del censo de quienes votan desde fuera de España, que ha aumentado en más de 400.000 desde las últimas elecciones. Fuerzas iraníes han dañado casas F-15 y estructuras estadounidenses en Oriente Medio. Y Cuba, el gobierno de Cuba destaca de manera contundente el apoyo al informe de la relatora de la ONU sobre el bloqueo de Estados Unidos a la isla caribeña.
2: Nos vamos a hablar con Francisco Rodríguez Pulido, psiquiatra, profesor titular de psiquiatría de la Universidad de La Laguna, y queremos hablar de muchos temas. Hace tiempo que no hablamos con el amigo Francisco Rodríguez Pulido. Francisco, ¿nos escuchas bien?
3: Sí, te escucho muy bien, César.
2: Hola, pues oye.
3: Sí, hacía tiempo que no hablamos.
2: Sí, mucho, mucho tiempo. Culpa de Anabel, que es la que nos planifica todo.
3: Bueno,
2: oye, yo le echarle la culpa a alguien, porque yo, desde luego, más, no sabes tú lo que tengo yo en la cabeza siempre. Además, el sobrenombre Peloni, coño.
3: Bueno,
2: Francisco Rodríguez Pulido Peloni.
3: Una época muy agradable de mi vida.
2: Pues sí, allí en la calle, y al ladito de la universidad, Pepa, sí. Tanta gente, sí. Maravillosa. Bueno, pues oye, hoy Día Mundial para la Prevención del Suicidio. En enero de este año, varios colectivos presentaron el informe La Salud Mental, Emergencia Invisible en Canarias, donde indicaban que la salud mental en el archipiélago canario se encuentra en una situación de emergencia invisible, de crisis estructural, definida por una carga de enfermedad que supera los promedios nacionales en indicadores de extrema gravedad. ¿Eso es así?
3: Bueno, realmente los servicios públicos en Canarias ha sufrido un relativo deterioro, ¿no? Todos lo sabemos, ¿no? Realmente Canarias soporta un volumen de población cada año, que cada año ha ido en incremento, ¿no? Realmente cada año se incrementa la población canaria en cerca de 20.000 habitantes, ¿no? Pues bueno, si nosotros vemos los últimos 10 años de incremento de población en Canarias, eso de alguna forma, si lo llevamos a correlacionar este incremento de la población con el incremento de los dineros que se dedican a los servicios públicos, cualquier persona verá que no se corresponde, no hay una equivalencia en incremento poblacional con el incremento de los recursos de los servicios públicos, y en sanidad también, en salud mental también, y en educación también, ¿no? Y lo vemos, la demanda de los propios colectivos de maestros, como quieren que el presupuesto público se incremente al 5%, ¿no?, del PIB, ¿no?, en materia educativa. Que todos los servicios públicos están sufriendo un estrés significativo, unas tensiones significativas, debido a que ha habido un aumento poblacional que tiene que atender esa demanda, y realmente el incremento de recursos disponibles, ¿no? Por lo tanto, eso lleva un estrés en los propios servicios sanitarios, en la bajada de la atención de la calidad en la población, ¿no? Y, por supuesto, en el retraso de los procesos para ser intervenido, ¿no? Entonces, realmente es fácil concluir que tenemos una ratio, por ejemplo, de psiquiatras, de enfermeros, de psicólogos clínicos y de trabajadores sociales muy inferior a la media nacional, ¿no?
2: Joder.
3: Por lo tanto, esto ya responde a todo, ¿no? Es decir, que tenemos mucho pico en la carretera, mucha población por kilómetro cuadrado y menos profesionales en los servicios públicos.
2: Uy, terrible.
3: Esta es la situación real de Canarias.
2: Terrible, terrible, terrible.
3: Digamos, esto también nosotros lo hemos expresado en el informe que hicimos para la Universidad de Gran Canaria, un conjunto de profesionales, ¿no? por encargo del Consejo Económico y Social de Las Palmas, que se llama Canarias Importa, ¿no? Importan las personas, ¿no? Y ahí documentamos en numerosas áreas, digamos, la inclusividad en que se encuentra Canarias en la actualidad, ¿no?
2: Pero ¿y cómo esto no se afronta, pues, con la seriedad que requiere un tema tan dramático como este, con brecha de género? Creo que las mujeres lo padecen más que los hombres. En ese informe que comenté antes, pues se hablaba de que Canarias presenta una de las mayores prevalencias de malestar psicológico de todo el Estado.
3: Sí, claro, porque es por lo que estamos hablando, ¿no? Vayamos a los sueldos, ¿no? Vayamos a la capacidad de poder compatibilizar el trabajo doméstico con, digamos, el cuidado doméstico de los hijos y de las hijas, con hacerlo compatible con el trabajo laboral, ¿no? Vemos que vemos el nivel de pobreza, ¿no?, que en Canarias, ¿no?, y que afecta especialmente a una población de la infancia, ¿no? Así que nosotros tenemos indicadores aquí suficientes en Canarias que no queremos ver, y vivimos en una población, una sociedad que totalmente niega realmente lo que tiene, porque al parecer le encanta el sol, ¿no?
2: No. Pero mira, hay falta de prevención. ¿Qué está pasando? ¿Qué está pasando?
3: Bueno,
2: porque
3: falta,
2: una cosa tan seria como esta, Francisco...
3: Esto no se resuelve... Cuando se tiene un problema así tan estructural, no se resuelve con visiones parciales, ¿no? Ahora vamos a hacer un plan contra la pobreza, ¿no? Como a veces hoy, ¿cuántos planes de la pobreza ha tenido la sociedad canaria? ¿Cuántos planes de la pobreza se han aprobado en ese Parlamento? Muchos. ¿Y cuántos realmente han salido para adelante y se han hecho efectivos? Ninguno. ¿Por qué? Porque realmente esas son salidas, digamos, para alguna forma calmar. Son como pequeños analgésicos, ¿no?, para la población.
2: La aspirina.
3: Sí, exactamente, ¿no?, para quitar la inflamación, ¿no?, la inflamación de la queja, ¿no? Entonces, realmente lo que tenemos que aquí pensar, que Canarias necesita un plan estratégico, una política estratégica, ¿no?, una política estratégica que realmente haga visible qué sociedad canaria queremos, ¿no?, para todos, ¿no? Y esto no pasa por ideologías, ¿no?, sino esto pasa por realmente por una sostenibilidad de la propia historia canaria, de la propia geografía tal como la siempre la hemos conocido, y realmente de mantener un nivel de vida que siempre en Canarias nuestro nivel de vida ha sido siempre un nivel de vida de supervivencia, y cada vez parece que volvemos a ese nivel, ¿no? Y mantener hacer visible un proyecto que realmente entusiasma a todos los canarios y que establezca una sociedad sostenible, ¿no?, para el futuro, ¿no?, para futuras generaciones. Y en esa inclusividad estamos, así que, como se dice, hemos tenido épocas de los años 60, los años, todo el tránsito de una economía de subsistencia agraria que todavía persiste, a una economía de servicios, ¿no? Pero claro, al final todo eso va, quemando los huevos de oro, ¿no? Y al final tenemos un territorio súper poblado, tenemos unos servicios con mucho estrés, con mucha tensión en los propios servicios públicos, ¿no? Y tenemos una población que para salir adelante tiene sus grandes dificultades, como vemos en el índice de Arope, ¿no?
2: No,
3: el índice de Arope no es que las personas no tengan algo que comer, sino que realmente pasan muchas carencias cuando realmente tienen alguna dificultad para solventar algún evento importante en su vida, ¿no?
2: Mira, ¿cómo funcionan los protocolos de suicidio en jóvenes? ¿Cómo está influyendo las redes sociales, Internet y todas estas cosas?
3: Solamente hay que mirar las críticas que ha hecho los sindicatos a los protocolos de escolar del suicidio de la Consejería de Sanidad, ¿no? Si uno mira la hemeroteca, ve que los propios sindicatos han hecho numerosas críticas a estos protocolos, ¿no? ¿Por qué? Porque son protocolos parciales, ¿no? Intenta depositar toda la carga de la detección, ¿no?, en la propia escuela, ¿no? Y realmente la escuela es un ingrediente más de todo un conjunto de sistemas, ¿no? Entonces, realmente, estos protocolos realmente son protocolos parciales que no convencen a la mayoría de los trabajadores que están en el servicio, en la escuela, ¿no? En el servicio escolar, en los servicios escolares, y que realmente necesitamos otro tipo de diseño, de protocolo que sea más integral, más sistemático y más multinivel, ¿no?
2: Madre mía. Oye,
3: bueno, tú sabes que esta es una comunidad que realmente vive con ocurrencias, ¿no? Y no con políticas estratégicas, ¿no? Entonces, mientras sigamos instalados en ocurrencias, ¿no? Digamos, para salir en dos días en prensa y después me olvidé de esto, pues está la sociedad canaria que tenemos, ¿no? En la que vivimos, ¿no? La sociedad casi del espectáculo, ¿no?
2: Bueno, pero hay esperanzas y, por ejemplo, hay un libro del que es autor y que espero que salga muy prontito, Romper el espejo, identidad, territorio y mirada en Canarias. Háblanos un poco de esto. Hace un prefacio, ¿no?, donde escribir desde dentro, ¿por qué este libro?
3: Bueno, esto es un proyecto que siempre he tenido desde que era estudiante, ¿no?, en la cabeza, ¿no? Y durante unos meses, ¿no?, me he puesto a pensar en cómo, si el cómo nosotros nos pensamos los canarios viene condicionado por cómo los demás nos vieron, ¿no?, aquellos que nos visitaron durante los últimos siglos, ¿no?, y que realmente, porque claro, uno se construye en la medida en que los otros le miran, ¿no? Y, digamos, esto lo vemos mucho en la formación individual de cada uno, ¿no? Es decir, depende de las relaciones con papá y mamá, lo que digan de ti, realmente tú te vas a ir construyendo en base a esos comentarios, esas palabras, esos significados que para ti va teniendo sus mensajes, ¿no? Pues bueno, también en Canarias fuimos visitados por ilustres historiadores, literatos, etcétera, etcétera, y realmente lo que hago es un poco ver cómo, qué idea se tenía del canario, ¿no?, en esa época, y realmente como si el canario realmente se ha introyectado, se ha comido, se ha construido en base a esa visión del otro, ¿no? Y lo que tratamos en el libro es hacer que el canario se sienta orgulloso de sí mismo.
2: Pues si son, la verdad, 300 páginas formidables con un índice esperanzador a tope, ¿no? El fin de la mirada prestada, ¿quién dice cómo somos?, te pregunta el apartado de justificación. Sí. Y tantas
3: cosas. Y el libro tiene una cosa importante que va dirigido a la adolescencia, ¿no? Porque a la adolescencia también se construye el ese cómo somos, ¿no? Se va a construir cómo somos, ¿no? Entonces, la pretensión era que fuera, que sea una guía didáctica que de alguna forma se pueda utilizar en las escuelas para que mientras el adolescente está construyendo su propia identidad, la haga vaya también descubriendo cómo la identidad de su tierra, ¿no? Y esos dos procesos se han visto a través de un espejo, ¿no?
2: Pues sí, la verdad es que ya vamos, solo el índice ya, bueno, formidable, apartado 7 de epílogo, ya no eres la postal.
3: Sí, bueno, yo todavía no sé si va a gustar o no, ¿sabes?
2: Sí, va a gustar, va a gustar a tope.
3: Me pongo nervioso porque no sé si va a gustar o no.
2: A tope, que va a gustar y va a preocupar. Y bueno, y le marca aquí mucha tarea de actividades, ¿eh? Marca sí, muchas actividades.
3: Con mucho cariño y con mucha reflexión.
2: Ojalá todos los docentes, los profesores universitarios se planteen, bueno, de cualquier nivel se planteen eso, una obra tan formidable como esta. Pues oye, no te quito más tiempo porque sé que tenías el 20 minutos.
3: No, y gracias al Centro de la Cultura por darme ese espacio para poder expresar todo, ¿no?
2: Por Dios, a ti. Peroni, un abrazo muy fuerte, compañero.
3: Un abrazo.
2: Hasta luego. Adiós.
3: Ana Bel también. Un abrazo.
2: Adiós.

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el marco financiero plurianual o la renovación del convenio de carreteras. No habló Fernando Clavijo de los elevados índices de pobreza o exclusión social, del cambio climático o de los graves problemas de la vivienda. Eso cuando el gobierno de España ha aprobado algunas de las medidas incluidas en el nuevo decreto de Canarias, el denominado decreto Canarias, una norma que pretende desatascar varias de las principales demandas económicas del archipiélago o dar un nuevo impulso a la recuperación en La Palma. El Cabildo de Tenerife ha dado a conocer los resultados de las prospecciones realizadas en Vilaflor de cara a extraer energía geotérmica a 2.300 metros de profundidad. Bien, pues los primeros resultados de este sondeo que se ha estado llevando a cabo los meses desde hace un año en Vilaflor abren la puerta a la posibilidad de producir energía geotérmica, un recurso estable que podría transformar el modelo energético de la isla, según indica la institución insular. La plataforma Derecho al Techo reclama una intervención urgente de las administraciones ante un nuevo desahucio inminente en Gran Canaria. Una familia vulnerable en Las Palmas de Gran Canaria con un menor y dos personas mayores con el 100% de discapacidad. Este jueves, día 10 de septiembre, se celebra el Día Mundial para la Prevención del Suicidio, con los lemas fundamentales de que el suicidio se puede prevenir, estamos a tiempo de actuar. Son algunos de los lemas. Desde el teléfono de La Esperanza, su presidente José Cabrera ha dicho que en España ha habido un aumento del 10% en las llamadas de contenido suicida y que en Canarias, de las 4.212 llamadas, 294 estaban relacionadas con el suicidio. Ha pedido a la sociedad que no oculte el tema del suicidio, que apoye a las personas con este problema y a las administraciones públicas que gestionen mejor esta situación de salud mental. Un fallecido a bordo de un cayuco con 152 personas al sur de la isla del Hierro. Los supervivientes llegaron en la madrugada de este jueves al puerto de la Restinga. Entre ellos viajaban 15 menores y una persona ya fallecida. La Fiscalía ha avisado de una llegada masiva de menores migrantes no acompañados en Canarias y en Ceuta. Es en el marco de la presentación de su memoria anual referida al pasado año y previa a la entrada masiva del pasado mes de julio. El gobierno de Canarias ha adjudicado de manera definitiva ya las obras del tercer carril de la autopista entre Guamasa y el aeropuerto Tenerife Norte. Estará previsto su inicio antes del finalizar este año. Y el Congreso de los Diputados aprueba la Ley de Nacionalidad Saharaui, una iniciativa por la que se reconoce la nacionalidad española a las personas que nacieron en el Sáhara Occidental cuando este territorio era colonia de nuestro país. La Fiscalía ha advertido de las trabas de determinados bancos para facilitar información sobre las cuentas del caso que afecta a Cristóbal Montoro, exministro del Partido Popular. Y el Tribunal Supremo dice que había peligro real de que la ley de nietos afectara a las elecciones y así justifica la decisión. Los jueces aluden al notable incremento del censo de quienes votan desde fuera de España, que ha aumentado en más de 400.000 desde las últimas elecciones. Fuerzas iraníes han dañado casas F-15 y estructuras estadounidenses en Oriente Medio.
Y Cuba, el gobierno de Cuba destaca de manera contundente el apoyo al informe de la relatora de la ONU sobre el bloqueo de Estados Unidos a la isla Caribe.

0: Bueno, pues seguimos en directo en Radio San Borondón y creo que tenemos ya escuchándonos a José Cabrera, director técnico del Teléfono de la Esperanza, al quien saludamos y por supuestísimo agradecerle que esté estos minutos con nosotros. ¿Qué tal?
1: Muy buenos días.
0: Muy buenos días. Cuando han terminado, supongo, hace un ratito, ¿no?, de dar lectura a ese manifiesto con motivo del Día Mundial para la Prevención del Suicidio. Cuéntanos, José, ¿cómo ha ido ese día tan especial hoy?
1: Sí, bueno, pues está siendo muy muy intenso. Estamos en la Plaza del Príncipe, en un lateral. Y sí, efectivamente, desde las 11 de la mañana hasta las 6 de la tarde tenemos un stand informativo, también con algunas actividades de sensibilización, algunos juegos y sobre todo información para la prevención del suicidio desde una óptica positiva. Y como bien dices, a las 12 procedimos a la lectura del manifiesto 2026 de Teléfono de la Esperanza para la Prevención del Suicidio, en el que seguimos reivindicando un año más que se sigan mejorando la atención a las personas que están en esta situación, ¿no? Sin duda hemos avanzado en los últimos años, pero todavía nos queda mucho por recorrer, ¿no? Nos acompañaron en la lectura del manifiesto, además del propio equipo del Teléfono de la Esperanza y compañera de Atelsam, pues nos acompañó también la consejera de Acción Social y el consejero delegado del Simprom y del Cabildo de Tenerife, bueno, a los que les estamos también profundamente agradecidos por acompañarnos y solidarizarse también con esta visión, ¿no?, de prevenir suicidios como prioridad también en la atención de la salud pública.
0: Bueno, ustedes daban cifras de llamadas telefónicas al Teléfono de la Esperanza. No sé cómo valoran este último año, si se mantienen más o menos. ¿Cómo ha transcurrido este último año para el Teléfono de la Esperanza?
1: Bueno, pues tanto a nivel estatal como aquí en Canarias, lo que estamos viendo es que el volumen total de llamadas está siendo algo superior, pero similar a anteriores ediciones, pero sí que hemos visto un incremento significativo en las llamadas que tienen que ver con contenido suicida. Estamos en torno a un 10,6% más de llamadas que tienen que ver con esta problemática, ¿no? Quería destacar que a nosotros nos llaman personas con todo tipo de situaciones, personas que simplemente necesitan hablar por una situación de crisis que están viviendo, que puede ser soledad, puede ser una crisis familiar, de pareja, una crisis con el trabajo, una crisis depresiva o personas con problemas psicológicos o psiquiátricos, que también son bastante frecuentes. Y dentro de este gran número de personas, pues tenemos en torno a un 7% de llamadas, 290 y tanto hemos tenido en lo que llevamos de año, con contenido suicida, que son llamadas en las cuales pues una persona nos dice, bueno, yo ya no sé qué se me está pasando por la cabeza, cualquier día de estos hago un disparate, que son lo que llamamos ideas de suicidio. Y otras llamadas en las que sí que se afronta más directamente y nos dicen algo así como, bueno, yo le llamo porque estoy pensando en suicidarme, o en algunos casos mucho más escasos, afortunadamente, en las que incluso se está cometiendo el acto en ese momento, ¿no? Bueno, ahí necesitan personas que sepan escuchar, que sepan sostener y preguntar a la persona sin juzgar, sin criticar, y que le ayuden a ponerse en contacto con recursos de ayuda, por supuesto, con servicios profesionales. Y, por supuesto, si es un acto suicida en curso, pues activamos el 112 y ayudamos a que la persona remonte de esa situación tan crítica, ¿no?
0: ¿Cómo pedían ustedes, digamos, que funcione mejor la prevención, ¿no? ¿Qué es, digamos, sí, cómo está funcionando ahora mismo y qué necesidades hay? ¿Cuáles son las reivindicaciones fundamentales en este sentido?
1: Bueno, pues hay reivindicaciones en varios frentes. La primera es apelamos a toda la población. O sea, sabemos, y es un poco el lema de este año del Día de la Prevención del Suicidio, que organiza Teléfono de la Esperanza en nuestra campaña, es cuando solo ves nada. Y lo que queremos llamar la atención precisamente es acerca de esos prejuicios, de esos tabúes que nos impiden ver lo que está pasando a nuestro alrededor, que nos impiden ver que tenemos una persona en nuestro entorno que está sufriendo mucho, que está empezando a dar señales de este estilo, que está diciendo cualquier día de estos hago un disparate, yo ya no sé qué se me pasa por la cabeza, y que por este prejuicio de que el que lo dice no lo hace, y otros tantos que tenemos, pues me impide acercarme y simplemente preguntarle, oye, ¿qué me quieres decir? ¿Quieres que hablemos con un profesional? Veo que lo estás pasando mal, quieres decirme que te estás teniendo ideas de suicidio, porque como digo, son prejuicios e ideas que nos alejan de ayudar a la gente, ¿no? Y que nos alejan también de pedir ayuda cuando la necesitamos. Entonces, bueno, ese es un primer mensaje. La prevención del suicidio es tarea de todos, no solamente del ámbito de la sanidad, no solamente del ámbito de la educación, que cada vez están haciendo más acciones, sino es tarea de todos y de todas, de ver a personas también cuando lo pasan mal. Y también seguimos reivindicando que sigan mejorando todo lo que tiene que ver con políticas de prevención, que se incrementen los fondos para prevenir en colectivos de mayor riesgo, como personas mayores, también en el ámbito de la educación, que se aumenten los servicios de salud mental. Hemos visto una progresión en esto, una progresión favorable, pero todavía estamos muy lejos de tener una cobertura de atención psicológica y psiquiátrica en la medida de las necesidades de la población. Y bueno, en la medida que todo esto vayamos mejorando y progresando, también estaremos ayudando a prevenir suicidios.
0: Hablabas del entorno, ¿no? Hablemos un poquito más. Imagínate que nos está escuchando gente que tiene en su entorno personas que se identifican con ese perfil, ¿no? De tener ideas de suicidio. ¿Cómo actuar? ¿Qué es lo primero que habría que hacer?
1: Mira, lo primero es no dejar de verlo, ¿no? Si a ti te ocurre que una persona en tu entorno está en esta situación, lo primero, bueno, tiene mi solidaridad porque no es nada fácil, eso por supuesto. Pero lo primero es saber que no son llamadas de atención, ¿no? O llamadas de atención en el sentido negativo del término, ¿no? Sino son peticiones de ayuda, ¿no? Que es importante en un momento dado acercarse a la persona con tranquilidad y preguntarle, oye, ¿qué quiere decirme? ¿Estás teniendo ideas de suicidio? Que es importante pedir ayuda. Para esto pues, tenemos ya numerosos recursos. O sea, la red del Servicio Canario de Salud cada vez está mejor en este ámbito, cada vez hay más formación. Entonces, bueno, tu médico, tu enfermero, tu enfermera ya saben cómo hacer con este tipo de situaciones. Puedes acompañar a esa persona, al médico. Puedes acompañarla a tu psicólogo, tu psicóloga, tu psiquiatra. Puedes llamar a recursos como el teléfono de la Esperanza, especializado en atender a personas en crisis en general, personas que necesitan hablar, nos puedes llamar, eso te puede venir muy bien. Tienes también el 024, el teléfono de prevención de la conducta suicida, y por supuesto, si es una situación crítica que está sucediendo ahora, o una persona que está en un alto riesgo, puedes llamar al 112 y ahí te van a atender y te van a decir qué hacer y van a activar los recursos que sean necesarios, ¿no? También cualquier persona puede acudir a su servicio de urgencias porque, desde luego, una conducta suicida, una crisis suicida es, por supuesto, antes que nada, un problema de salud, un problema humano que requiere de la mejor atención posible.
0: Ustedes que llevan tantos años, no sé exactamente cuántos años lleva el teléfono de la Esperanza en Canarias, por ejemplo.
1: Bueno, pues en Canarias llevamos prácticamente 30 años. Madre mía. Muchísimos años. A nivel estatal ya somos 50 y tantos años también. Y durante muchísimos años, pues bueno, fíjate que este problema cada vez estamos mejorando la visibilidad, pero por ejemplo en este en concreto de la prevención de la conducta suicida, durante muchísimos años, hablando de los inicios del teléfono de la Esperanza, éramos la única actividad prácticamente. Sí, sí. Que trabajábamos en este ámbito, más allá de la red de salud mental así profesional, el resto era un problema que no se veía, ¿no? Y entonces nosotros sí que llevamos muchísimos años sosteniendo, reivindicando y haciendo campañas precisamente, y hoy en día, bueno, ya afortunadamente empieza a ser un problema más visible, con lo cual es más fácil que podamos articular medidas de ayuda.
0: Todo, como todo tipo de problemas relacionados con la salud mental, han sido un tabú, ¿no? Te quería preguntar, con toda tanta experiencia que ustedes tienen, tantas décadas, ¿cómo han visto variar el perfil de las personas que se acercan, en este caso, pues a ustedes, al teléfono de la Esperanza?
1: Mira, lo que hemos visto es cada vez más facilidad para hablar de este tema. Por ejemplo, de este en concreto, ¿no? En cuanto a los perfiles en general que utilizan de personas que utilizan teléfono Esperanza, tenemos un perfil muy amplio porque, como digo, la problemática que acude a nosotros de personas que necesitan hablar por diferentes crisis es muy variada, ¿no? Entonces, como decíamos, soledad, problemas psicológicos, psiquiátricos, etcétera. Entonces, tenemos personas en un perfil muy variado. Sobre todo en teléfono Esperanza nos llaman personas de edad intermedia, entre los 35 y 55 estaría el mayor volumen de llamadas. Tenemos también personas mayores, y para esto tenemos un proyecto en concreto, el teléfono de las personas mayores de Canarias, el 970-7020, está en colaboración con el Gobierno de Canarias, que está dirigido sobre todo a prevenir soledad no deseada con personas mayores, o sea que sí que tenemos un volumen de personas mayores que sobre todo utilizan este recurso, y el teléfono Esperanza en general atiende pues, población, como digo, de todas las edades, sobre todo población intermedia. De hace unos años pusimos en marcha también el chat de la Esperanza para personas que preferían comunicación escrita, y en este chat, que se puede acceder a través de nuestra página web, teléfonodelaesperanza.org, pues tenemos un perfil mayoritario sobre todo de personas jóvenes, ¿no? Ahí sí que nos están llamando en gran medida y está experimentando un crecimiento importante también.
0: Y eso te iba justo ahí, quería preguntarte por la juventud, la salud mental, que en los últimos años pues ha habido, ¿no?, digamos, una apertura, más información sobre los jóvenes y la salud mental. ¿Se ha notado también algún incremento en los jóvenes con esa idea de suicidio?
1: Sí, sé que tiene un incremento muy importante, ¿no? Fíjate, ten en cuenta que, por ejemplo, en Teléfono de la Esperanza, en el caso de Canarias, también a nivel estatal, pero en el caso de Canarias, que tengo los datos más frescos en la cabeza, estamos hablando de que un 7% de las llamadas y de las personas que acuden a nosotros son llamadas con contenido suicida, ¿no? Nosotros en lo que llevamos de año hemos pasado de las 4.000 y tantas llamadas y bueno, pues cerca de 300 fueron llamadas con contenido suicida, ¿no? Esto por teléfono. Pero es que en el chat estamos hablando de que un 25% de las comunicaciones tienen que ver con personas que nos hablan de ideas de muerte, ¿no? Que nos hablan de riesgo suicida, ¿no? Probablemente por el chat ocurre que les sea más fácil describir esta situación a lo mejor que por teléfono, pero sobre todo porque tiene que ver con un mayor número de personas jóvenes, ¿no? Y entonces, bueno, esto sí que es un dato que a nosotros nos preocupa, como la conducta suicida está aumentando, sobre todo en el grupo de población joven, ¿no? Sabemos que lo que es suicidio consumado, sobre todo la tasa por su grupo de edad, sobre todo se refiere a, es muy destacada en personas muy mayores, pero en la población juvenil está aumentando de forma significativa, y esto, bueno, pues está alarmando también a todos los responsables públicos y nos está moviendo a crear programas de prevención también juveniles en el ámbito de la educación y en tantos otros, ¿no?
0: Digamos, el motivo, el origen, ¿dónde se suele situar? Quizás en personas ya con problemas graves de salud mental, con depresiones, personas a lo mejor influidas por la crisis económica, social, falta de vivienda, de futuro, de perspectiva. ¿Dónde se está viendo?
1: Sí, mira, el suicidio tiene que ver, las ideas de suicidio tienen sobre todo que ver con dos factores, ¿no? Tienen que ver con un sufrimiento intenso, eso en primer lugar, hasta no hace falta ser psicólogo, claro, si uno tiene ideas de suicidio, lógicamente lo está pasando muy mal, y por una sensación de desesperanza, ¿no? Que la desesperanza es esto de que miro el futuro y lo veo todo negro, y pienso que no va a mejorar. Si yo lo estoy pasando mal y miro adelante y pienso que, bueno, las cosas van a remontar, van a mejorar, pues probablemente no tenga ideas de suicidio. Pero si me juntan estas dos cosas, sí, ¿no? Entonces, claro, las causas del malestar, del sufrimiento, pues pueden ser muy variadas, ¿no? Y estos colectivos que me nombrabas no tienen por qué tener conducta suicida, pero lógicamente sí que tienen un nivel de sufrimiento y de desesperanza importante, ¿no? Una persona con un problema mental tiene un nivel de sufrimiento y de desesperanza importante. Una persona que tiene una crisis vital por una pérdida afectiva, una persona muy valiosa para ella, una pérdida de estatus, un problema social grave de vivienda y de tantos otros, no quiere decir, lógicamente, que si yo tengo un problema porque me desahucen, por ejemplo, tenga que tener una ideación o una conducta suicida, pero sí que probablemente pueda estar en más riesgo, porque claro, es una situación desesperante, de mucho sufrimiento, y eso sí que sabemos que sí que está conectado con mayor riesgo, ¿no? El sufrimiento, la desesperanza, la pérdida de redes de apoyo, es decir, la gente que tenemos, sentimos que hay gente que se preocupa por mí, que estoy conectado a la gente, tenemos mayor protección, y ya luego si todo eso va en esa línea, pues ya tienen que ver con el mayor acceso a medios, con el, si lo he intentado otras veces, etcétera, lo que llamamos mayor capacidad para el suicidio. Pero bueno, esto ya es cuestión para que lo valoren profesionales, pero sobre todo saber que una persona con un nivel de sufrimiento importante, pues puede ser que tenga ideas de suicidio, y en ese caso es importante hablar de ello, es importante que encuentre apoyo, y si te está sucediendo a ti, es importante que pidas ayuda, porque se te puede ayudar, puedes remontar esa situación.
0: Digamos, el número de intentos que tienen éxito, por llamar de alguna manera, que llegan al suicidio final, también ha crecido. Y digamos, ¿qué lectura habría que hacer? ¿Dónde se suele fracasar más?
1: Bueno, sabemos, por ejemplo, que por cada suicidio consumado existen 20 intentos de suicidio. O sea, que el dato es importante.
0: Sí,
1: o sea,
0: sí,
1: fíjate
0: sí.
1: Que a nivel estatal, en 2025, según los datos del Instituto Nacional de Estadística, pues fueron 3.800 y tantas personas las que fallecieron por suicidio. Eso multiplícalo por 20 y imagínate toda la cantidad de intentos de suicidio que han habido y los que sabemos. Porque sabemos que detrás de esa cifra, sabemos que detrás de accidentes así de estos inexplicables y de otras situaciones, pues hay suicidios que no se han podido, digamos, atestiguar que así lo fueron, ¿no? Pero sí, los números de intentos son muy importantes y nos llaman también la atención nos atraen la atención de que son problemas que tenemos que atender, son personas que tenemos que prestar la atención. Y lógicamente una persona que ha tenido un intento de suicidio no quiere decir que sea suicida para toda la vida, ni mucho menos, pero sí que es probable que tenga un mayor riesgo que otras, entonces debería tener una evaluación profesional y tener un seguimiento profesional y, por supuesto, tener todo el apoyo y todo el cariño de la gente del entorno, ¿no?
0: Claro. Comentabas antes lo de los protocolos en los centros educativos. ¿Cómo está funcionando eso, que ha tenido cierto polémica, en fin?
1: Bien, nosotros aquí en Canarias, por ejemplo, en 2021 se aprobó el programa de prevención de la conducta suicida por el Servicio Canario de Salud y en 2024, en colaboración con la Consejería de Educación, se publicó el protocolo de intervención ante riesgo suicida en instituciones educativas de Canarias, ¿no? Entonces, al menos ahora tenemos un protocolo. Ya se ha anunciado por parte del consejero también la incorporación de psicólogos y psicólogas en los centros educativos de Canarias, una incorporación progresiva, con lo cual va a suponer como otro avance. Y bueno, se han dado algunos pasos, nos queda mucho camino por recorrer, nos queda fomentar una cultura, sobre todo entre las personas que están en contacto con otras personas, entre el profesorado, entre los monitores de ocio y tiempo libre, los monitores deportivos, por supuesto el ámbito de la salud, las personas que trabajan con personas mayores, es decir, todas aquellas personas que están en contacto con otras personas que en un momento dado pueden sentirse muy solas o estar por alguna circunstancia mayor en riesgo, deberíamos de tener formación en cómo detectar y acompañar, ¿no?, estas señales de que una persona tiene un nivel de malestar muy grande y que puede necesitar ayuda, ¿no? Estamos dando pasos, nos queda mucho todavía por delante. Pero bueno, queremos seguir levantando aquí la mano y levantando la bandera, porque no olvidemos que este es un problema muy importante y que no podemos dejar en el esfuerzo, ¿no?
0: Pues hablar un poquito del teléfono de la esperanza, que tan conocido, ¿no?, tan popular, una herramienta que hemos tenido ahí siempre al alcance. Háblanos un poco de toda la trayectoria y hoy en día el papel que están jugando.
1: Sí, pues mira, como decíamos, llevamos ya bastante tiempo. Somos una organización no gubernamental, una asociación que se dedica a promover la salud mental y emocional de la población en general, sobre todo de personas en crisis, ¿no? Es importante saber, por ejemplo, que somos una entidad de voluntariado. Uh-huh. Es decir, tenemos un equipo técnico profesional contratado, importante para coordinar los servicios y formar a las personas, pero luego las personas que te van a atender por teléfono, mis compañeras de orientación, son personas que se han formado durante más de un año, que han pasado un proceso de selección y son personas que tienen otras ocupaciones, algunas del ámbito de la sanidad, otras son profesoras, otras son otro tipo de trabajadoras sociales, personas que dedican un tiempo a escuchar y acompañar a otra persona que puede estar en crisis, ¿no? Entonces, bueno, es un trabajo realmente muy bonito. Siempre nos hemos destacado por la cantidad y la calidad de la formación que impartimos a personas para mejorar sus habilidades de relación de ayuda. Y aparte de lo que es el teléfono de la esperanza, que está disponible 24 horas todos los días del año, estamos en el 717-003-717, ese es nuestro número único a nivel estatal, se redirige luego la llamada a los centros más próximos, pues tanto en Tenerife como en Gran Canaria tenemos dos centros de teléfono de la esperanza. Aparte de lo que es esta atención, tenemos proyectos como el teléfono de las personas mayores de Canarias que comentaba antes, de promoción de hábitos saludables, de hábitos de relación saludable y prevención de soledad no deseada, que nos tienen a disposición, sobre todo para personas mayores. Y luego también tenemos varios programas, varios proyectos que buscan formar a personas en habilidades para mejorar su calidad de vida, ¿no? Tenemos cursos, talleres en los cuales toda la semana, durante 2 horas, pues vamos trabajando algunas habilidades para mejorar, ¿no? Tenemos ahora abierto, por ejemplo, unos talleres de inteligencia emocional, otros de cómo establecer relaciones sanas, y tenemos luego pues, formación para nuestro voluntariado. Todo esto lo pueden consultar en la página web teléfonodelaesperanza.org, luego en el apartado de Canarias, pues verán las actividades que tenemos ahora ofertadas para la población, ¿no?
0: Bueno, pues ¿cuál finalmente, José, sería el mensaje que trasladarías a la sociedad canaria y también a las personas que ahora mismo están en ese trance y no sé, que vean que se puede superar, ¿no? Que se puede salir?
1: Sí, sí, ese sería el primer mensaje, que por supuesto que se puede salir. Que sabemos que cuando uno está en una situación de oscuridad, de verlo todo negro, pues piensa que no hay salida. Es difícil encontrar alternativas, soluciones, es cierto, porque la mente de alguna forma está como constreñida, como atrapada en ese dolor, ¿no? Y entonces por eso es importante pedir ayuda, pero por supuesto que se puede salir. Mira, algo que he repetido hoy mucho, una imagen, algo que me dijo alguien no hace mucho. Yo soy psicólogo clínico también, atiendo también en consulta, en Teléfono de Esperanza, también atendemos presencialmente en algunas ocasiones, son consultas gratuitas, sobre todo para personas que no pueden acceder, que no tienen recursos económicos. Y recuerdo a una paciente que me decía, mira José, menos mal que no lo hice, ¿no? Una persona en la que me encontré años después, dice, porque me hubiera perdido el nacimiento de mi sobrino, me habría perdido darme cuenta de esto. Dice, mira que fue difícil, que pasé malos momentos, pero sin duda valió la pena, ¿no? Entonces, bueno, un poco este es el mensaje, ¿no? Ahora lo estás viendo todo negro, sé que es muy difícil, que tienes un nivel de sufrimiento importante, pero también sé que tienes derecho y que puedes pedir ayuda y que con un acompañamiento profesional pues podrás remontar a esta situación. Y no te voy a vender que va a ser todo un camino de rosas, porque la vida no es así, desde luego, pero seguro que va a valer la pena continuar, seguro que sí.
0: Pues darte las gracias, José Cabrera, director técnico del Teléfono de la Esperanza y psicólogo clínico, que supongo que hoy estarás muy muy solicitado y ojalá fuera todo el año, ¿no? Porque en los últimos años sí que oímos hablar más abiertamente, ¿no? Del suicidio, pero históricamente ha sido un tema ocultado y al que no se le ha prestado la necesaria atención. Así que muchas gracias al gran equipo, ¿no? del Teléfono de la Esperanza y que sigan. ¿Cuál es el número, por cierto? Repitámoslo, si te parece.
1: Sí, lo repetimos, es el 717-003-717. Estamos 24 horas todos los días del año.
0: Pues muchas gracias por ese regalo, por esa herramienta gratuita que tenemos los ciudadanos y en particular pues los canarios y canarias. Un abrazo, José Cabrera.
1: Muchísimas gracias.
0: Adiós.
1: Fuerte para ti y para todos los oyentes.
0: Hasta luego.
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2: El presidente del Gobierno de Canarias, Fernando Clavijo, durante la sesión de control al Gobierno que ha realizado este jueves el Parlamento de Canarias, ha respondido a varias preguntas sobre los retos y también el balance de la acción desarrollada por su Ejecutivo. El presidente se muestra optimista con los retos y la labor realizada por su Ejecutivo, recordemos, respaldado por el Partido Popular, Coalición Canaria, y ha indicado que los principales retos de su Ejecutivo son la financiación de la comunidad, los presupuestos del próximo año, la vivienda, el marco financiero plurianual o la renovación del convenio de carreteras. No habló Fernando Clavijo de los elevados índices de pobreza o exclusión social, del cambio climático o de los graves problemas de la vivienda. Eso cuando el Gobierno de España ha aprobado algunas de las medidas incluidas en el nuevo decreto de Canarias, el denominado decreto Canarias, una norma que pretende desatascar varias de las principales demandas económicas del archipiélago o dar un nuevo impulso a la recuperación en La Palma. El Cabildo de Tenerife ha dado a conocer los resultados de las prospecciones realizadas en Vilaflor de cara a extraer energía geotérmica a 2.300 metros de profundidad. Bien, pues los primeros resultados de este sondeo que se ha estado llevando a cabo los meses desde hace un año en Vilaflor abren la puerta a la posibilidad de producir energía geotérmica, un recurso estable que podría transformar el modelo energético de la isla, según indica la institución insular. Plataforma Derecho al Techo reclama una intervención urgente de las administraciones ante un nuevo desahucio inminente en Gran Canaria. Una familia vulnerable en Las Palmas de Gran Canaria con un menor y dos personas mayores con el 100% de discapacidad. Este jueves, día 10 de septiembre, se celebra el Día Mundial para la Prevención del Suicidio, con el lema, o los lemas fundamentales de que el suicidio se puede prevenir, estamos a tiempo de actuar. Son algunos de los lemas. Desde el teléfono de La Esperanza, su presidente José Cabrera ha dicho que en España ha habido un aumento del 10% en las llamadas de contenido suicida y que en Canarias, de las 4.212 llamadas, 294 estaban relacionadas con el suicidio. Ha pedido a la sociedad que no oculte el tema del suicidio, que apoye a las personas con este problema y a las administraciones públicas que gestionen mejor esta situación de salud mental. Un fallecido a bordo de un cayuco con 152 personas al sur de la isla del Hierro. Los supervivientes llegaron en la madrugada de este jueves al puerto de la Restinga. Entre ellos viajaban 15 menores y una persona ya fallecida. La Fiscalía ha avisado de una llegada masiva de menores migrantes no acompañados en Canarias y en Ceuta. Es en el marco de la presentación de su memoria anual referida al pasado año y previa a la entrada masiva del pasado mes de julio. El Gobierno de Canarias ha adjudicado de manera definitiva ya las obras del tercer carril de la autopista entre Guamasa y el aeropuerto Tenerife Norte. Estará previsto su inicio antes de finalizar este año. Y el Congreso de los Diputados aprueba la Ley de Nacionalidad Saharaui, una iniciativa por la que se reconoce la nacionalidad española a las personas que nacieron en el Sáhara Occidental cuando este territorio era colonia de nuestro país. La Fiscalía ha advertido de las trabas de determinados bancos para facilitar información sobre las cuentas del caso que afecta a Cristóbal Montoro, exministro del Partido Popular. Y el Tribunal Supremo dice que había peligro real de que la ley de nietos afectara a las elecciones y así justifica la decisión. Los jueces aluden al notable incremento del censo de quienes votan desde fuera de España, que ha aumentado en más de 400.000 desde las últimas elecciones. Fuerzas iraníes han dañado casas F-15 y estructuras estadounidenses en Oriente Medio. Y Cuba, el gobierno de Cuba destaca de manera contundente el apoyo al informe de la relatora de la ONU sobre el bloqueo de Estados Unidos a la isla caribeña.
3: Bueno, nos vamos con Carmen Delia Leal. Hola, Carmen Delia.
4: Saludos.
3: ¿Qué nos cuentas hoy?
4: Pues antes de la lectura vamos a informar y recordar varias citas, pues creemos que de enorme interés en el aspecto sociocultural. Pues empezamos recordando que este domingo en Guía de Isora, en la plaza principal, la que está pues junto a la iglesia del centro histórico de Guía de Isora, no solo en la plaza sino en el entorno, ¿no?, del centro, ¿no?, pues se va a desarrollar a lo largo de la jornada de 10 de la mañana a 6 de la tarde la tradicional feria de artesanía, en la que predominarán los oficios más antiguos y también esta feria se caracteriza también por abrir sus puertas a otros, digamos, otras modalidades de artesanía más modernas, más recientes y por supuesto también a la gastronomía, ¿no? No en balde la repostería de Guía de Isora es muy célebre y está presente en prácticamente todas las ferias del libro, digo, de las ferias de artesanía de Tenerife, seguro, y a veces en otras islas también, ¿no? Y ahí también estará la presencia del Centro de la Cultura Popular Canaria con un variado catálogo de libros y de música, sumándonos así pues a enriquecer una cita que por otra parte cada año se afianza y llevan ya muchos años, yo creo que más de 3 décadas, no recuerdo ahora mismo la edición de este año, pero el público es muy receptivo, muy afectuoso y los vecinos y vecinas de la comarca pues responden muy positivamente a la feria de artesanía, ¿no? Luego, pues otros eventos, otros encuentros que también podemos ya ir anunciando para que nuestros amigos y amigas vayan tomando nota en su agenda, pues por ejemplo la Feria del Libro de la Laguna, que es un día ya a comienzos de octubre, 9, 10, 11 y 12, una magna feria. Lamentablemente para Canarias, pero afortunadamente para la Laguna y para Tenerife, pues hay que decir que es la única feria de rango archipelágico nacional canario que pues está respaldada por el gobierno de Canarias y así está considerada, ¿no? Y decimos lamentablemente porque desde hace 2 años venimos echando en falta la feria también nacional canaria de Las Palmas de Gran Canaria, que venía estando respaldada por el gobierno de Canarias y como la de aquí de Tenerife, ¿no?, pues por el Cabildo de Gran Canaria, por el Ayuntamiento de Las Palmas de Gran Canaria, como también ocurre en la Feria de La Laguna, ¿no?, que está respaldada por el Cabildo de Tenerife y por el Ayuntamiento de la ciudad de La Laguna. pero pues no hemos preguntado y bueno, pues posiblemente haya algún argumento, supongo que administrativo, algo que está impidiendo que se rescate y como merecería una ciudad como Las Palmas de Gran Canaria, pues que además la Feria del Libro de Las Palmas en San Telmo era, en fin, un foco de vitalidad cultural envidiable, ¿no? Eso es lo que está ocurriendo justamente en la Plaza del Cristo de la Laguna, que se convierte en esos cuatro días en un bullicio y en una vorágine de escritoras y escritores firmando por cualquier rincón de la feria, talleres, conferencias, música. Y por nuestra parte tenemos que anunciar que la especialista en literatura canaria, Blanca Hernández Quintana, profesora y doctora en la Universidad de Las Palmas de Gran Canaria, será una de nuestras, de las invitadas en la Feria del Libro de La Laguna, porque justo el sábado 10 de octubre a la una de la mañana o del mediodía ofrecerá la conferencia La Sin Sombrero, Josefina de la Torre, una canaria en la poesía del 27. Ese justamente es el título también de nuestro proyecto, respaldado por el Ministerio de Cultura, y vamos a presumir un poco porque en nuestra categoría pues ha sido el proyecto mejor evaluado por el jurado que estuvo responsabilizado de estudiar los más de 500 proyectos que recibía el Ministerio de Cultura, ¿no? Y bueno, pues además de esa conferencia, a partir del día 23 de octubre se irán desarrollando durante unas 8 o 9 jornadas, pues en días consecutivos, sucesivos actos como lecturas colectivas, participativas en lugares como el Hospital Psiquiátrico de Santa Cruz de Tenerife, la Prisión de la Esperanza, la Prisión de Tenerife, la Asociación de Roseteras y Caladoras de Arona, y me está faltando un... bueno, otro escenario más. Bueno, sí, el Instituto de Educación Secundaria de Arico, en el sur de Tenerife, donde ya pues estamos en conversaciones con las personas responsables del centro para que el lunes 26 podamos celebrar allí con los chicos y chicas de Arico una lectura y ni más ni menos que se va a leer pues la poesía de Federico García Lorca. Recordemos que este es el año del 90 aniversario de su asesinato, sin que todavía se sepa dónde están o se hayan podido recuperar sus restos. Como los de tantas personas represaliadas por culpa de del fascismo de la época, ¿no? Del golpe de Estado de Franco y sus secuaces y todas las personas que le siguieron, ¿no? Y leeremos también la obra de Josefina de la Torre, como decíamos, la única que se sepa, la única creadora canaria, nacida en Las Palmas de Gran Canaria, que formó parte de la generación literaria del 27, junto a García Lorca y a tantos escritores y escritoras célebres, más varones que mujeres. Y de hecho, ella se incorporó al movimiento feminista cultural La Sin Sombrero, que ha venido a ser descubierto en los últimos 7 u 8 años gracias a un documental que con el título homónimo, que también proyectaremos con Cineforum en la Sala San Borondón, ¿no? También proyectaremos el documental de Alicia Mederos, Josefina de la Torre, La Muchacha Isla, y proyectaremos también un documental de enorme valor histórico que lo está, digamos, en el titular es el Instituto Cervantes y se titula El deseo y la realidad, y el documental incluye testimonios, imágenes reales de la época de autores de la generación del 27, ¿no? Tendremos varios cineforum, de manera que iremos anunciándolo en próximos días, ¿no? Y también en noviembre celebraremos la segunda edición de un, para nosotros, muy interesante y apasionante y sencillo, acto o proyecto que llevará por título La Laguna, Mujeres que recuerdan los oficios tradicionales. Y serán 5 tardes consecutivas charlando con mujeres de edad pues avanzada, lo suficientemente como para rememorar su infancia, su adolescencia y su vida como trabajadoras en oficios que ya hoy pues no existen, ¿no? En aquel modo de vida tan sacrificado, con tanta pobreza, con tanta austeridad, y todo eso doblemente duro para las mujeres, ¿no? Era para todo el pueblo, era muy difícil sobrevivir, pero para las mujeres doblemente, porque, entre otras cosas, no solo trabajaban fuera de la casa, sino que cuando llegaban y se supone que les tocaba algo de descanso, pues ahí empezaba su segundo trabajo en el hogar, pues en el cuidado de los hijos, de los ancianos, al hacerla de comer, limpiar, etcétera, etcétera, ¿no? Bueno, y ahora sí, pasamos página, César, y si te parece, pues leemos un breve artículo que nos vuelve a llevar de la mano del diario cubano Granma a la realidad que sufre el pueblo cubano. Y es enormemente digno de todo reconocimiento y de todo aplauso cómo el mundo intelectual cubano, desde el minuto uno, cuando arreció el castigo del gobierno de Estados Unidos contra el pueblo cubano, impidiendo no solo ya el bloqueo de más de 6 décadas, sino en los últimos meses prohibiendo la entrada de petróleo y gas para que la vida en Cuba siguiera con aquella precariedad, pero aquella riqueza y vitalidad que ha caracterizado siempre al pueblo cubano, ¿no? Y un columnista llamado Roland Suárez Rivas ha escrito el siguiente artículo en el diario Granma, publicado el 25 de mayo, titulado La guerra que no cuentan. Y comienza así: sin rubores, como si se estuviera convidando a otra cosa, los llamados a una agresión militar contra Cuba suben de tono cada día.
3: Primero fueron frases aisladas en el discurso imperial, luego amenazas concretas que han llegado a augurar la ocupación de la isla casi de inmediato. Y como si hablar de portaaviones y tropas no fuera lo mismo que hablar de muerte y desolación, no han faltado los que hagan coro desde la comodidad de la distancia y la tranquilidad de que no será suya la sangre que pueda correr.
4: Cada guerra es una destrucción del espíritu humano, advirtió una vez el escritor norteamericano Henry Miller. Sin embargo, en este mundo convulso, hoy se hace referencia a ella con naturalidad.
3: El caso de Cuba no es la excepción. No importa que desde acá se haya lanzado en 2014 la proclama de América Latina y el Caribe como zona de paz, ni que 11 años antes el comandante en jefe Fidel Castro Ruz expresara que esta pequeña isla del Caribe jamás realizaría ataques sorpresivos contra otros pueblos. Todo lo contrario, sería capaz de enviar miles de médicos a cualquier rincón del mundo. Médicos y no bombas, recalcaría Fidel.
4: Nada de eso parece contar hoy para quienes, en nombre del bienestar del pueblo cubano, promueven su exterminio? ¿O acaso la historia reciente no sigue dando suficientes pruebas de los horrores de un conflicto armado?
3: Ahí están las imágenes del colegio iraní, donde murieron 168 niñas durante los primeros ataques perpetrados por Estados Unidos contra la nación persa, o las de los niños de Gaza masacrados por Israel. Ahí están los inventarios del desastre, que incluyen cientos de centros sanitarios y también universidades, instituciones científicas, industrias, escuelas.
4: Con tales precedentes, ¿alguien puede pensar que aquí sucedería diferente? ¿Cuántos años de esfuerzo serían reducidos a escombros en cuestión de pocas horas? ¿Quiénes quedarían para contarlo? Bajo presiones brutales que comprenden un bloqueo energético con consecuencias dramáticas en todas las esferas de la vida, Cuba sigue abogando por la paz. Lo han expresado repetidamente sus principales dirigentes, su cuerpo diplomático y todo el pueblo.
3: Un pueblo que, a pesar de bloqueos y carencias, ha practicado la solidaridad en infinidad de ocasiones. Jamás podría considerarse una amenaza y mucho menos un daño colateral. Lo saben la Casa Blanca y el Pentágono, y también quienes les siguen el juego azuzando los odios contra el país donde nacieron. Lo saben y lo disimulan, mientras las narrativas sobre la isla dan un vuelco y empiezan a presentarla como un peligro para la seguridad nacional de Estados Unidos.
4: La estrategia recuerda lo que ya se ensayó aquí mismo a finales del siglo XIX para sensibilizar a la opinión pública norteamericana y lograr el consenso para la intervención en la guerra que nuestros mambises libraban contra el colonialismo español.
3: Ponga usted las fotos que yo pondré la guerra. Cuentan que le indicó el magnate de los medios de comunicación estadounidense William Randolph Hearst a su fotógrafo en La Habana. Luego, el guión ha continuado repitiéndose una y otra vez durante más de un siglo para justificar lo injustificable.
4: Mi primera noción de lo que dejan las guerras, lo afirma el autor Ronald Suárez Rivas, mi primera noción de lo que dejan las guerras lo tuve a los 4 años en Vietnam. Había viajado junto a mis padres, que iban como asesores de prensa en idioma español, y aquel día me tocó acompañarlos a un taller en el cual personas mutiladas por los bombardeos norteamericanos trataban de reinsertarse al trabajo.
3: La impresión fue tan impactante que se quedaría en mi memoria para siempre. Después supe que el número de personas sin brazos o sin piernas era uno de los problemas sociales que había dejado la guerra, con los que tocaba lidiar durante la reconstrucción del país. Aún así, habían tenido la suerte de sobrevivir a una contienda en la que murieron 4 millones de vietnamitas.
4: Pero quienes promueven una agresión armada contra Cuba no nos hablan de esto. Nos presentan la guerra como quien invita al cine a ver una película de aviones y comandos, con la promesa de que a la salida todo será prosperidad. Así de simple, como si bombardear un país fuera un ritual de buena suerte y no un conjuro macabro de sangre y destrucción.
3: Pues sí, terrible.
4: Lo firma Ronald Suárez Rivas en el Granma del 25 de mayo esto me lleva a, pues también a informar que, promovido por la Asamblea Antiimperialista en Tenerife, pues todas aquellas personas interesadas podrán participar en 2 interesantes videoconferencias con la denominación común Encuentros Internacionalistas contra el Imperialismo. serán el 18 y el 24 de septiembre y serán a las 6 de la tarde. Y bueno, pues aquellas personas, bueno, de lo que se va a tratar es de compartir la información de dos eventos, de dos encuentros mundiales, uno en Bruselas y el otro en Londres, que tuvieron lugar el pasado mes de junio, para analizar y planear acciones contra la deriva armamentística, pues, de la Unión Europea, pero también del mundo. Y para participar en esta videoconferencia, bien pasiva o activamente, pues quienes estén interesados, interesadas, pues nos pueden llamar aquí al Centro de la Cultura Popular Canaria y facilitaremos en breve una dirección de correo electrónico a través del cual, pues,

0: digamos, esa riada de ultraderecha, de pensamiento fascista, que ni más ni menos, pues, es uno de los frutos de cómo avanza el imperialismo, ¿no?, en el mundo.
1: Pues, Carmen Delia, formidable.

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1: Bueno, no sé si vamos, creo que a tener a César ahora dentro de unos instantes, desde que se ha ido a la librería San Borondón, porque los compañeros de nuestra librería San Borondón Identidad están a tope pues con esas campañas tan habituales en estos meses de septiembre y octubre, con el inicio del curso escolar y la compra de pues del material escolar y los libros de texto, y nuestras 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
1: Sí, claro, claro.
3: Pues venga, mira. Aquí un libro que te gustará un montón si lo lees, que se llama Panza de Burro, que es de Andrea Abreu y que tiene, bueno, comentarios tremendos, ¿no? Dice, una de las mejores primeras novelas que he leído en años. Eso dice la gente de Fondo de Lectura. Una apuesta arriesgada por su poética salvaje y hedionda, dice, tan hedionda como sensual. Esto lo dice Laura Barrachina de Radio Nacional. Acabo de terminar Panza de Burro y estoy sobrecogida. Qué maravilla de libro, qué milagro, lo dice Sara Mesa. Y bueno, acaba de salir un segundo de ella, que a ver si lo seguro que está por aquí, de Andrea Abreu, que es Pajaritos Preñados. A ver, Meme, léemelo. Está en una operación de... A ver, no sé si es de...
1: Si es de cobro, déjala, que no se vaya a perder dinerito. Está atendiendo, bueno, a la familia.
3: El texto de propaganda que pone en la tirita esa, Pajaritos Preñados, de Andrea Abreu, insisto, la autora de ese super vendido Panza de Burro. Dice, pajaritos preñados de ganas, da ganas de gritar a los cuatro vientos. Oigan lo que escribe Andrea Abreu, porque más que leerse, se oye. Su prosa vibrante, graciosa, pletórica del lirismo de la oralidad es pura música. Nos explota en la cara como fruta madura una delicia, dice Selva Almada. Leer a Andrea Abreu es un goce, una fiesta, una verbena, con churros, panes y salchichas, leche de cabra con gofio, vino, pirriaca y pulseras de pastilla de azúcar, toda la vez en la boca, Irene Sofá. La escritura de Andrea entra como un caballo sin bridas, tan salvajienta, tan hermosa, dice Lana Corujo. Vamos, y... tienen una contraportada explicativa maravillosa. Bueno, pues esto con respecto a Andrea Abreu. Pero es que, por ejemplo, un libro súper esperado, Francesca Albanese, ya sabemos, la defensora de los demás Palestina y allí en la ONU también la representante, pues cuando el mundo duerme, historias, palabras y heridas de Palestina. Lo ha dictado Galaxia Gutenberg. Dice, si hay una voz lúcida, dice la contraportada, crítica implacable en contra de las políticas de apartheid que Israel ha aplicado a los palestinos en la franja de Gaza y Cisjordania, si hay una voz que se ha oído y se oye en el mundo entero cuando se trata de defender la verdad acerca del genocidio, reconocido como tal por las Naciones Unidas, perpetrado al pueblo palestino por parte del ejército israelí, esta es la voz de Francesca Albanese, jurista internacional y relatora especial de la ONU sobre la situación de los derechos humanos para el territorio palestino ocupado. Se habla de conflicto palestino-israelí, pero no puede hablarse en esos términos cuando, como señala Albanese, las posiciones de ambos países son estructural e históricamente desiguales. Y cuando hay una parte que ocupa, saquea y oprime, mientras que la otra es ocupada, saqueada y oprimida. Y otro comentario más sobre el libro. Cuando el mundo duerme es un valiente testimonio de la cruda realidad de un pueblo que ha sido ilegalmente ocupado, violentado y arrasado. 10 historias cuyos protagonistas establecen un diálogo con la autora, abren una reflexión y nos plantean preguntas a las que es necesario darles respuesta. ¿Cuáles son las consecuencias de la ocupación? ¿Dónde está el hogar de un refugiado? ¿En qué condiciones vive el pueblo palestino? Y ahora que la paz parece estar cada vez más cerca, ¿habrá un Estado palestino? Se pregunta Albanese. ¿Tendrán los palestinos derecho a la autodeterminación que incluye la soberanía y la independencia nacional? ¿Y podrán vivir en paz, libres, por fin de las coacciones de Israel? Estas son preguntas que no podemos eludir y que a través de los personajes y lugares de este libro nos ayudarán a comprender lo que fue Palestina antes del 7 de octubre de 2023 y lo que es ahora. Formidable. Después, por supuesto, como va a estar aquí, de David Ucles, su libro emblemático con cientos de miles de ventas y está en la 35 edición, David Ucles. También David Ucles, pues el segundo libro que, vamos, que se está vendiendo también montones, que ha sido el premio Nadal 2026. David Ucles, La ciudad de las luces muertas. Después está aquí también, pues, Franco para jóvenes, el libro de José Martínez Soler y Eric Martínez Wesley, que yo creo que es necesario leer, lo mismo que el del MOU, el POUN, República, Revolución y Contrarrevolución, de Javier Gil, Generación Inquilina. Y tantas cosas, ¿no? De Diego Fúsaro, pues el cinis contra el neoliberalismo progresista. De Franco de Ledón, Epidemia Ultra del fascismo europeo a Silicon Valley, anatomía de un fenómeno que está conquistando el mundo. Imperio Herido, Trump y la transición a un nuevo orden mundial, de Néstor Prieto Amador. De Cristina Monge, Contra el descontento, fue premio Paidós de 2026. Después fue el libro para los jovencitos, Caperucita en Manhattan, basado en la novela de Carmen Martín Gaite. Bueno, son a nivel infantil, es, yo creo que es sin duda la librería más dotada en Canarias. Yelena Corujo, Han cantado bingo. Niñas sucias, otro libro fundamental, en este caso de Elena Correa. De Luis García Montero, La mejor edad. Es uno de los grandes poetas y narradores que tenemos en el Estado español. De David López Canales, Una rayita, dice, ¿por qué en España se consume tanta cocaína y no se habla de ello? Bueno, de José el Polaco, libro súper emblemático. De otro, de Azuaga, de Juan Luis García Azuaga, La respuesta, la segunda edición ya, La evolución con una claridad extraordinaria, de Josefina Aldecoa, Historia de una maestra, de Eduardo Mendoza, se destaca por aquí, La intriga del funeral inconveniente. de Jordi Gracia, La izquierda ante el tecnofascismo, de Aramburu, de Fernando Aramburu, los grandes, ya lo recuerdan ustedes, de hace muchos años, pues Maite, un libro, pues es, vamos, excepcional, de la Premio Nobel de Literatura de 2024, Han Kang, muchos libros, La clase de griego, Imposible decir adiós, Tinta y sangre, La vegetariana, actos humanos, muchos, muchos, de Elena Resano, Las rutas del silencio, muchos, muchos, Islandia, de Manuel Vilas, uno de los grandes, comenta que es una gran historia de amor contado desde su final. Y se destaca también que es el mejor Vilas, el autor Vilas, Manuel Vilas, después de Ordesa, que es su obra más emblemática. Y qué sé yo, muchísimo, muchísimo, Entrevisillo de Carmen Martín Gaite, Nada de Carmen Laforet, todo lo que quieran ver, y de luego de Almudena Grande, una selección destacadísima de Javier Cerca, hace cuatro lo mismo, Anatomía de un instante, ese libro sobre el 23F tan emblemático, después Tierra Alta, bueno, mucho. Esta, por supuesto, nos falta, porque hay un oyente que si no tenemos patria, de Fernando Aramburu, como no, si es su libro de referencia más destacado en Ativer Preciado, Palabras para Olivia, de Dolores Redondo, Las que no duermen. Y otro, ese es uno de los temas que tiene, y otro, Todo esto te daré, insisto, de Dolores Redondo. Y vamos, podemos seguir dando un paseíto por aquí, en el mostrador, pues el día de la ficha de Elsa López, Soy Babe, Un gigante del mar, de Katrin Haller, Cuenteando, con Pepa Aurora, What, de Alfonso García Ramos, Los Molinos, Nuestro barrio lagunero, de Lorena Rojas y Quina Rojas, El antiguo Tenerife, de Carlos García, Mariano Murga, Villalonga, de Carlos García, Ropa de Vega, Camurria, de María Antonia Herrera Martín, de Melchor Núñez Pérez, y Vagaciones de convalecencia, ensayo sobre el mundo actual y sus circunstancias. Volver a citar, ¿no?, Alfonso O'Shanahan, un libro excepcional, el gran diccionario del habla canaria. Los relatos de Cho Lucio, porque son enseñanzas de la espiritualidad de los antiguos canarios, de Eustaquio Villalba, hemos hablado en varias ocasiones, La trapera, de este libro sensacional que se trata en la sala San Borondón, que es una impresionante historia del conocimiento hidrogeológico de Tenerife. De Isabel Medina, pues tenemos desde el primer libro que lo publicamos nosotros, hasta Las cartas que nunca escribí, un libro sensacional, Las cartas que nunca escribí. Una mirada feminista que revela y revela, con V y con B, Huella de mujeres en las iglesias, de Elena Cortázar Pérez Armas. De Carmelo Rivero, grandísimos periodistas canarios, Cómo miran los mares, Teoría del redoble de cortejos. De Elsa López, como decíamos, pues Canarias de la Z también, otras canarias y poemas, si mis versos hablasen, de Eusebio Cabrero, Eusebio Cabrera, ya saben ustedes, Benito Cabrera, su hermano, El proyecto Borges y otros ensueños, de Ramiro Rosón. Bueno, pues tienen, cientos de discos que ustedes compraron de la serie también, de formidable, pero vamos aquí en los libros, en los discos de la música, que todavía pues todo el mundo tiene los aparatos, pues la selección de los abandeños clásicos canarios, que fue un libro de referencia, que todo el mundo debería tener en su casita. De Ardentía, de la orquesta tradicional Ardentía, pues varios ejemplares, varios títulos. Empieza el baile, uno de ellos, que es una grabación histórica, lo mismo que concierto de solista, segundo memorial Díaz Cutillas, disco absolutamente excepcional, qué sé yo, son, vamos, libros tremendos, que destaque de canción, de verbo de qué sé yo, de los más buenos, de añoranza, bueno, antología folclórica, de la música popular canaria, la agrupación histórica, agrupación folclórica universitaria, de los arrieros orillas, de los granjeros, varios de sus títulos, qué sé yo, estaríamos aquí, el folclore de Lanzarote, la antología del timple, son cientos y cientos, miles de los discos que hemos editado en el Centro de Cultura Popular de Canarias, y después yo lo vamos a dejar para mañana, porque tenemos, bueno, qué sé yo, no está, está pasando el estudio, que el Eduardo Galeano que tenemos, pues miren, Eduardo Galeano, Las venas abiertas de América Latina, quizás su libro más conocido, decía él, escribí Las venas abiertas de América Latina para difundir ideas ajenas y experiencias propias que quizás ayuden un poquito en su realista medida a despejar los interrogantes que nos persiguen desde siempre. ¿Es América Latina una región del mundo condenada a la humillación y a la pobreza? ¿Condenada por quién? ¿Culpa de Dios? ¿Culpa de la naturaleza? ¿No será la desgracia un producto de la historia hecha por los hombres y que por los hombres puede, por lo tanto, ser deshecha? Eduardo Galeano, Las venas abiertas de América Latina, pero a la vez otro de los libros sensacionales, Vagabundo y otros relatos, Patas arriba, La escuela del mundo al revés, nosotros decimos no. Y el libro de los abrazos, son libros excepcionales. Y qué sé yo, son muchos, vamos. Son miles, seguro que la librería mejor surtida en temas también de Latinoamérica, de los temas aborígenes, memorias guanches, testimonios sobre nuestro pasado indígena, de José Farrugia de la Rosa, guanches, relatos de nuestro mundo ancestral, de también Farrugia de la Rosa, Guanches, un libro de Antonio Tejera Gaspar, excepcional también, de Juan Cruz Ruiz, La Laguna, Largo Paseo del Arte. Bueno, mañana seguimos.
1: Pues mañana hasta te luego. Esperamos de nuevo en la librería, gracias. Venga. Hasta luego.

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0: Saludos, amigos y amigas. Deyanira está haciéndome las señas, esa, el lenguaje guanche, pero guanche no hablado, guanche para discapacitados de aquella época. Había también algunos, excepcionalmente, porque nuestros antepasados, nosotros no seríamos tan listos, si nuestros antepasados no hubiesen sido genios.
1: Bueno, el lenguaje sordo, guanche, porque hay lenguaje sordo madrileño, lenguaje sordo catalán, lenguaje sordo andaluz, pues este es el lenguaje sordo guanche.
0: Bueno, pues sí, muy bien, muy bien. Ya, yo ya me sé un poco. Venga, tira para adelante, Anabel.
2: Rápido, tiramos para adelante porque está esperando.
0: No se puede tirar para atrás.
2: Sí, bueno, yo conozco a alguno que tira para atrás, más de uno. Y si no, a los hechos.
0: Ah, sí, jefazo es de Ceuta, el bueno, tontolín bueno. Ese, por ejemplo.
2: César,
0: caso.
2: Vámonos con el contenido y ya luego hablas del tontolín de Ceuta.
0: Es porque antes lo estaba defendiendo como un genio, que en qué partido estaba. Le dije en qué partido estaba y decía, pues yo.
2: Bueno, ya después hablamos. No defiendo a nadie, sino que le escuché al presidente de la ciudad de Ceuta, pues con un lenguaje bastante diferente a la de sus compañeros del Partido Popular, con un tono amable, normal, y con un contenido de su discurso, pues no digamos, exento de los exabruptos y de los insultos que adornan, ¿no?, a sus colegas del PP, de la metrópoli. Y pues creo que, en fin, no, me pareció un discurso relativamente razonable, más allá de que, bueno, pertenece al Partido Popular y hablaba de la invasión y de algunas cosas, pero no es que... Simplemente es que es diferente, ¿no? Es una persona de derechas, pero con un discurso más razonable. Pero bueno, César, no discutamos quién del PP tiene más o menos gramos de racismo. Vámonos a comentar el contenido de la trapera de hoy, vamos a hablar ya, que nos está esperando nuestra primera invitada, que es una analista estupenda, periodista, escritora, de mucho prestigio, que, bueno, ahora que dispone de un poquito más de tiempo, Enriqueta de la Cruz nos dedica de vez en cuando un rato para analizar la actualidad. Y, bueno, ya verás, porque ya quería hablar precisamente del tema de Ceuta y de otros asuntos, de la conocida popularmente como la ley del nieto, ¿no?, y el recorte que acaba de hacer el Supremo, la justicia española, pues impidiendo que los descendientes de exiliados españoles, a los que quienes por derecho tienen la nacionalidad española, ahora dice que como son muchos, dice el Tribunal Supremo, pues no pueden votar porque son muchos y pueden tergiversar lo que piensan los españoles de primera. Estos son de segunda
0: así,
2: o de
0: dice,
2: tercera.
0: Y puede cambiarse el signo y nuestro partido podrido no va a ganar.
2: Bueno, es que nuestro partido, lo dijo el ponente del Supremo, el que elaboró la ponencia para suspender la opción del voto a todos estos miles de descendientes, ya lo había dicho hace unos meses que él defendía a Feijóo, o sea que no se esconden mucho tampoco. Pero bueno, y de ese tema también le hemos pedido a Manolo Marrero más tarde seguir profundizando, porque es muy importante. Manolo conoce en profundidad pues la ley de memoria democrática, en particular la ley de memoria canaria, donde en la que él participó como diputado en el Parlamento de Canarias y ha trabajado mucho el tema de la memoria histórica, y nos parece una persona oportuna para hablar de este tema y de lo que supone, parte de otros aspectos de la actualidad. Y luego nos queremos ir más tarde, no sabemos muy bien a qué hora, porque no depende de ella, con Natalia, que es la, bueno, cabeza de familia, vamos a decirlo así, de una familia en Las Palmas de Gran Canaria que está viviendo un momento trágico y es un aviso de desahucio, de segundo desahucio, porque ya el primero se lo dieron hace dos o tres, no, más de tres años, en el 2023, pero entonces se pudo paralizar porque era una familia ya con garantizada situación de vulnerabilidad, y entonces el denominado escudo social del gobierno impedía que a familias en esta situación de vulnerabilidad se les expulsasen, se les desahuciara. Ahora la situación cambió, ella está igual, Natalia y su familia, tiene un aviso de lanzamiento para el próximo lunes, tiene la misma situación de vulnerabilidad, pero ¿qué pasa? Que ya no existe ese decreto de escudo social. ¿Qué pasó? Que no se pudo aprobar de nuevo porque el PP, Vox y Junts votaron en contra. Por lo tanto, la situación de esta familia, que está compuesta por una persona menor de edad y dos personas mayores con grado de discapacidad del 100%, y una persona que es Natalia al cargo de toda esta familia, se verán en la calle, si no el lunes, porque a lo mejor se lo aplazan, pues dentro de un mes, dentro de dos meses, cuando el juzgado se lo indique. Así que la verdad que está acompañada. Ella nos decía ayer en una conversación que teníamos por la tarde que está muy agradecida pues a los colectivos que han, la asesoran, la apoyan, pero bueno, que el desahucio lo tiene ahí a las puertas. Así que queremos hablar más tarde con Natalia. Vamos a estar pendientes de otras convocatorias y hablaremos, por supuesto, con Meme desde la librería San Borondón, con Carmen Delia, y no sé si tenemos ya a Enriqueta, y ustedes me van diciendo, compañeros. Mientras tanto, pues recordar también que en el Parlamento de Canarias ayer, bueno, ayer Fernando Clavijo respondía a una serie de preguntas, sería interesante escuchar un resumen de la misma. También, pues hoy es el acto de apertura del curso académico en la Universidad de La Laguna. Nos gustaría escuchar pues algunas de las intervenciones, a ver si el rector públicamente se queja de la falta de financiación. Es posible, porque hoy es una oportunidad importante que tiene. Normalmente en las inauguraciones está pues toda la cúpula política, ¿no? El presidente del gobierno, Fernando Clavijo, la consejera de Educación, en este caso de Universidades, Ciencia, Innovación y Cultura, Migdalia Machín, el viceconsejero de Universidades e Investigación y el propio rector Francisco García. Y bueno, hay otras cuestiones por ahí también, pues relacionadas con la gestión política. El ministro de Cultura, Ernest Urtasun, participa en el homenaje a Salvador Allende en Barcelona. Y bueno, no sé, ya ustedes me dicen que
0: estamos ya con Enriqueta.
2: Pues vamos a saludar a Enriqueta de la Cruz. ¿Qué tal, Enriqueta?
3: Buenos días, encantada de estar con vosotros otra vez. Espero que estén bien.
2: Muy bien.
0: Hoy, en esta democracia avanzadísima que tenemos, ¿cómo no? Tú estás gozando, tú también. ¿Tú te crees que estaba? Bueno, ayer lo hablábamos contigo. En la Segunda República parece que estuviéramos, ¿no?
3: Sí, es fantástico. Cada vez es un país más desarrollado, más
0: adelante. Que la gente, como no entienda la ironía.
3: Sí, sí, sí, ya no hay no sentido del humor ni nada, porque, bueno, son tiempos difíciles, pero además se ha perdido todo contacto con la realidad. Muchas veces nos llevan a tesituras que ni siquiera cabe una gota de ironía ni nada, ¿no?
0: Pues cuéntanos, la desobediencia al gobierno y a la democracia, su intento de anulación. Hay bastante resistencia, parece que a que siga gobernando quien quiera la gente, es decir, miedo a la democracia o rechazo a la democracia. Ejemplos, hablábamos ayer contigo, el giro, pero no al aire en la radio, el giro que toma Ceuta, el boicot por el voto por la ley del nieto, que tan famosa se ha hecho en estos últimos días, para que puedan votar los nietos de exiliados que el Supremo ha paralizado, porque dice que son muchos electores y eso puede afectar a la transparencia del proceso electoral. No solo le falta decir a los del Supremo, que como ya sabíamos lo que era, el Consejo General del Poder Judicial, ya sabemos 5 años sin renovarse y todas aquellas cosas, pues eso es falto decir, y no va a salir nuestro partido, ¿eh? Ay, sí. Me cachen 10, cuenta.
3: Bueno, pues para empezar por este último tema, obviamente hay una maniobra orquestada seguramente muy arriba que impida, bueno, pues esto, que la democracia siga su curso, con lo cual es bastante serio, y ahí yo, que siempre me gusta también pues criticar positivamente al gobierno, deben ponerse serios. Ahora hablaremos. Bueno, la ley de nietos, que se llamada así coloquialmente, parte de la ley de la memoria histórica, que determina que a partir de que se ponga en marcha, pues que ya está puesta en marcha, pues todo nacionalizado o naturalizado, da igual, que se nacionaliza uno, se puede nacionalizar español, los nietos del el exilio español. ¿Qué quiere decir esto? Pues que la ley fija un periodo de tiempo desde que acaba desde el 36, me parece que era el 36, hasta que ya hay una normalidad democrática, para que toda esa gente que ha nacido fuera y que son nietos de exiliados, pues, pues puedan votar. También, bueno, primero pues sean españoles, y como españoles ya pueden votar, ¿no? No es para que puedan votar, es para que sean españoles, se les da la nacionalidad, y por tanto a partir de ahí no puede haber ciudadanos de primera, ciudadanos de segunda. ¿Qué es lo que pasa en esa ley? Ahí no se fija que tú tengas que dar el comprobante de que eres hijo de exiliado, porque claro, es que encima de que te tienes que exiliar, de que te expulsan de tu país, de que hay una caza a tu persona, pues encima es que tienes que demostrar, no como en la justicia, es que el que acusa pues demuestra, sino tienes que demostrar pues que fue por motivos políticos. ¿Por qué motivos va a ser? Por motivos de genocidio, que es que te ventilaban, o sea, entonces se van los abuelos y esos nietos, los padres tienen que vivir fuera también, muchos ya no pueden regresar. Caso de mi tío abuelo, por ejemplo, pues claro, es una condena a muerte por haber participado en la reforma agraria por mandato del gobierno de la República legítimo, ¿no? Entonces no pueden volver porque no se fían, porque ha habido represalias, aunque después dijera Franco que se podía volver. Eso, de aquella manera volvieron los que volvieron con la cabeza gacha, y como Gregorio Marañón entonaron el mea culpa y hicieron esas aberraciones, ¿no? Pero no se podía volver, con muchas garantías. Bien. Pues entonces, ¿qué pasa? Pues que ahí no se dice más que esos nietos son españoles, y como españoles pueden votar. Y a qué intenta la ultraderecha, la derecha, que va siendo lo mismo, menos algunos liberales que no sé por qué no se desgajan y dicen, oye, yo no quiero ir con estos, ¿no? Y bueno, y entonces dicen que no, que ahora tienen que hacer pues una especie de, como en la Inquisición, ¿no? O sea, auto de fe y todo para que seas considerado nieto del exilio y tal. En el fondo, no quieren que esos ciudadanos españoles ya nacionalizados voten, y eso es una barbaridad. Que estas cosas estén ocurriendo hoy en día y que además no valgan las leyes de los gobiernos establecidos legítimamente, porque los votos han sido así, que sienten este precedente de que siempre se vaya no solo a cuestionar, sino a boicotear claramente, mediante todas las vericuetos que puedan haber, lo que determina un gobierno legítimamente elegido, pues y también el legislativo, ¿no? Porque es el ejecutivo, que es como gobierno, y el legislativo, que ha legislado, ¿no? Entonces, que se salten esto es una barbaridad. Es una barbaridad en toda regla, y ahí el gobierno, poquito a poco, cuando ya salga de todo él atolladero en que le han metido, pueda poner las cartas boca arriba. Yo creo que es un gobierno que está haciéndolo como puede, porque la verdad es que le ha caído la del pulpo a Sánchez, ya es otra crisis más, ya es otra manera más de sacarles a la fuerza y de ese intento del fascismo. Y entonces, pues, cuando esto pueda ser gestionado a la mayor brevedad posible, tendrá que creerse que gobierna y tendrá que poner con toda la fuerza de la ley a esta gente en su sitio, ¿no? Bueno, yo recuerdo, César, me cortas y me preguntas.
0: No, tranquila.
3: Recuerdo en la época de Felipe González, que tampoco es que fuera santo de mi devoción, pero bueno, con todos sus males era presidente del gobierno. Luis María Ensón, entonces estaba en La Razón, que había estado en el ABC, que había sido el asesor personal de don Juan, el que nos reinó, el padre de Juan Carlos, el abuelo del actual rey. Bueno, pues este señor estuvo metido, según él mismo confesó, finalmente, la conspiración para tumbar al gobierno de Felipe González, con una serie de periodistas llamados los del Sindicato del Crimen, donde estaba Pedro Jota, donde estaba en paz descanse Antonio Herrero, donde estaba Martín Ferrán, donde estaba mucha gente, donde había también falangistas, donde había también gente, curioso, de la izquierda, como mi admirado en un momento dado, pero luego ya no, Nicolás Redondo, que finalmente este hombre no quiso apoyar cuando la jueza Servini, en la causa contra los crímenes del franquismo, quiso ir en el buen sentido de la palabra de justicia a ver qué pasaba con Martín Villa, y que eso fue un voto particular, o sea, bueno, fueron firmas particulares de dirigentes a favor de que no se hiciera eso, y el apoyo total a Martín Villa, el de Vitoria, el de los crímenes de Vitoria cuando estaba gobernando, que él mismo lo cuenta, el Martín Villa, en un libro que se llama Al servicio del Estado, o sea, sus responsabilidades ahí y tal. Bueno, pues te quiero decir que todo este, en ese aquel tiempo, vuelvo al principio de lo que estaba diciendo, en aquel tiempo de Felipe González, pues Ansón confiesa en el diario Tiempo, creo recordar, que está ahí en las hemerotecas para quien quiera verlo, que con tal de tumbar al gobierno de Felipe González, legítimamente y democráticamente elegido, se estuvo rozando la estabilidad del Estado. Que tú te preguntas, bueno, entonces aquí ¿quién gobierna? ¿En realidad quién quiere gobernar? ¿En realidad qué manos negras hay por ahí siempre tocando las narices, no? Contra los ciudadanos y contra la democracia. Bueno, pues eso fue un escandalazo y ahora esto se parece mucho. Mira, en aquel entonces, yo recuerdo que los jueces de la Audiencia Nacional, que por cierto es heredera del Tribunal de Orden Público, que muchos juristas demócratas dijeron de que eso había que reformarlo ya, que había que acabar con la Audiencia Nacional como está constituida, porque ahí le añadieron los delitos económicos para disimular que ya no era el top, el Tribunal de Orden Público, pero lógicamente es una herencia del Tribunal de Orden Público de persecución de la mitad de España, que utilizó el franquismo para las represalias y las ejecuciones y para todo, ¿no? Y para los juicios, aun cuando no había, o sea, para dar una apariencia de legalidad a algo que era una aberración. Bien, pues vuelvo otra vez, porque hago muchas subordinadas, ¿no? Bueno, entonces en aquel tiempo de Felipe González, cuando le querían tumbar al gobierno democráticamente elegido, la Audiencia Nacional, algunos jueces, hacían el interrogatorio de los acusados, de los testigos, etcétera, etcétera, con los periódicos como, por ejemplo, El Mundo, de Pedro J. Ramírez, en la mano, porque previamente esos periódicos habían recibido, casualidad de la vida, un dossier maravilloso de no se sabe qué parte de los servicios secretos, y etcétera, donde ya decían una serie de cosas, montaban una serie de parafernalias, de dosieres supuestamente secretos que salían a la luz, historias y tal, con lo cual ya forzaba, o sea, era como todo un contubernio que forzaba la maquinaria para que tú, para que el juez, pues con esos periódicos en la mano, fueran a, pues aquí estaba todo muy manejadillo, ¿no? Ahora, curiosamente, de otra manera, no son ya los periódicos, no sé, pero aparecen esta Justitia Europa, esta cosa que tú le das a la inteligencia artificial y te dice, no tiene poder político, pero influye enormemente en España a través de las denuncias y querellas. Y te dice el Internet, ¿no? Son acusaciones a través de la acusación popular y tal, de clara confrontación política con el gobierno, una asociación que tiene una relación práctica, en la práctica totalmente palpable, con Vox y con la ultraderecha. Bueno, pues esto decían en mi pueblo, se ve que es porque es transparente y en una jarra transparente y lo que estamos bebiendo, ¿no? Bien, entonces, este es el panorama que tenemos, César, y ahora iremos al tema de Ceuta tan espinoso, ¿no? Pero claro, ¿qué está pasando? Hay dos periodistas que están poniendo los puntos sobre las íes de una manera analítica brutal y buena. Uno es Ernesto de Kaiser en El País, fundamentalmente en El País, y otra es Ana Prado de Vera, que ha hecho dos artículos maravillosos en Público, uno sobre quién nos está gobernando o intentando gobernar, y otro donde te plantea también, bueno, pues que el CNI, pues aquí cómo ha fallado aquí en el tema de Ceuta y tal, y sobre todo que también el gobierno, como digo yo también, pues tiene que poner ahí las cartas boca arriba, la mayor brevedad posible, y ahondar en lo que está pasando realmente. Porque claro, saltarse a la torera por informes que pasan a un juez directamente, claro, es lógico que haya separación de poderes y es buenísimo, y yo encantada de la vida, y creer en la justicia y todo lo demás. Pero claro, como decía Kaiser en uno de sus artículos recientes, cuando la Policía Nacional deja de ser ese ámbito que se debe al gobierno y tal, para pasar a ser policía judicial, ¿no? ¿Qué cosas no nos han contado? ¿Qué es lo que realmente ha pasado, ¿no? Y como decía Ana Prado de Vera, bueno, ¿qué es esto, ¿no? O sea, obviamente, claro, la independencia del Poder Judicial, como no, pues hasta ahí podríamos llegar. Pero obviamente, ayer mismo, antes de ayer, no sé cuándo lo vi ya, porque esto es un enredo, el rey, utilizado y dejándose utilizar con esa cara de compungido, maravillosa, teatralizada en la apertura del curso judicial, vestido con toda la parafernalia, porque tiene uniformes en el armario de todo tipo, ha hecho todas las carreras del mundo, ¿sabes? Entonces, pues ahí revestido de todo eso, con una autoridad que no sé, no la manifiesta tampoco en el, si hay tanto peligro de unidad territorial y de cosas de defensa de la patria y tal, pues no sé qué hace, todavía no se ha pronunciado ni nada, ¿no? Ahí la acusan al gobierno de que no le dejan y tal, pues bueno, no sé, al gobierno le cae todo. Bueno, pues quiero decir, siendo utilizado y dejándose utilizar, ¿no? Ahí como delante de él, mira, te digo esto y lo otro. Bueno, y luego pues no dejando hablar, porque es que encima meten la ley de la cancela en la boca, del esparadrapo en la boca y de que tú no hables, porque claro, el que habla, pues es que a la cima está atacando al Poder Judicial. Entonces la libertad de expresión, que ya no teníamos bastante con la ley Mordaza, la libertad de expresión se la cepillan también, con perdón de la expresión, y aquí el que critique, pues es que está en contra del Poder Judicial. No, clarísimamente estamos súper a favor de la separación de poderes, estamos súper a favor de la justicia y de que efectivamente haga justicia y no otra cosa. Entonces, esto hay que aclarar mucho cómo se han manejado los tiempos, cómo se ha manejado el puenteo al gobierno, qué han hecho los servicios secretos, donde, como decía recientemente el presidente del gobierno, es verdad, hay que hacer ya una revisión de cuáles son sus tareas, las más convenientes para la seguridad del Estado, etcétera, y todo esto. Entonces, ¿yo qué pienso? Yo pienso que el gobierno, los gobiernos, sobre todo cuando se denominan de izquierdas, que no lo son de izquierdas, pero bueno, cuando se denominan más liberales que el fascismo, pues están secuestrados, y la oposición también, la oposición más a la izquierda de lo que es la derecha, están secuestrados por el pacto del 78, que sigue siendo el nudo gordiano, no se ha hecho una reforma del Poder Judicial, del acceso a la carrera judicial, no se ha hecho una reforma en todo lo que es la génesis de magnitud importante de lo que es la constitución de este Estado, porque ahí sigue habiendo control y mucho fascista. Y herencias de favores te doy, favores me llevo, los accesos de los que hemos hablado alguna vez en este programa, que a lo mejor no es solo por méritos, sino que influyen otras cuestiones de hereditarias y de apellidos y de facilidad para que eso sea un camino llano, ¿no? Mientras que en otros casos pues hay todos los tipos de dificultades. Bien. Entonces no hay una situación muy halagüeña, y desde luego este acoso y derribo por medios que ya no suenan, ya te digo, a otras épocas pasadas, empieza a oler muy mal. Y yo creo que el gobierno también, cuando haga una bueno, pues una gestión de esta crisis un poquito más avanzada, debe ponerse muy serio, ¿no? Y tanto el gobierno como todos los partidos deben empezar a reflexionar sobre qué modelo de Estado queremos. Y como yo ya creo que te comenté, me dijo a mí hace mucho tiempo un constitucionalista, nada sospechoso de ser rojo, que lo puedo mencionar, Manzanares, es que estaba en el Tribunal Constitucional, vaya, de magistrado, es que incluso la Constitución se hizo pensando en 25 años. Pero obviamente había que empezar a ver qué pasa aquí. Tuve contacto, porque dirigí una revista jurídica, tuve contacto con gente que estaban en el magma del Estado, como del Rosal, como personas que llevaron la causa de Barrio Nuevo y otros que estaban en el Tribunal Supremo, y conozco un poco por dentro aquello, más lo que me quisieron explicar, que yo ya ni quise saber más, porque no me competía. Pero claro, todo esto, hace mucho tiempo que se están planteando muchas cosas. ¿Por qué en España se es juez y parte? Porque el que investiga resulta que es el que juzga. Eso en Estados Unidos, que es nuestro modelo maravilloso, no pasa. O sea, hay mecanismos judiciales por los cuales la investigación está separada de lo que es la sentencia. Es decir, no se puede ser juez y parte. Por ejemplo, eso es una lacra también para lo que es la democracia avanzada, ¿no? Avanzada o simplemente normalizada.
0: Pues sí. Mira, Enriqueta. Totalmente de acuerdo todo lo que razona. Pero mira, otro tema que llama mucho la atención, que es el boicot del Reino Unido a Israel. Y llama la atención no porque no sea justo, ¿no?, sino que cuando la crítica va desde España o cualquier país por genocidio, se desacredita, no vale. Pero cuando es el Reino Unido, sí, ¿qué está pasando?
3: Pues ahí es la pregunta, porque vamos a ver. Obviamente, hoy en día, lo que llamamos el gobierno sionista de Netanyahu, que no estamos hablando de los judíos en general, yo tengo apellidos judíos, o sea, todo el mundo aquí en España tiene apellidos judíos y árabes y castellanos, o sea, que aquí somos una mezcla de leches, como se suele decir, mal y pronto. Mira, nada con los judíos. Esto que está ocurriendo es un nuevo reparto del mundo, una guerra híbrida que todos los días produce acuerdos de paz, a lo mejor no escritos, pero sí estratégicos, tácticos o explícitos o implícitos, pero todos los días esas mismas personas se están pegando. Entonces, hoy en día, el poder que está adquiriendo esa parte más sionista, ultraconservadora, fundamentalista de Israel, está afectando ya a las esencias hasta de los que eran perfectos aliados, ¿no? Primero porque, aunque, por ejemplo, en lo que es el mundo mundial no dominan el PIB ni de Estados Unidos, pero sí tienen la mano puesta en lo estratégico, la tecnología, el armamento, la cooperación. Igual en el caso de Marruecos, porque podríamos decir la responsabilidad del monarca, y esto que se ha criticado tanto a Sánchez, la responsabilidad de quien maneja, quien mece la cuna del monarca también en Marruecos y por qué intereses. Yo creo, a efecto de lo que decimos, que desde la franja del Sahel, que es aquella que divide el África más del sur, más África ya más pobre incluso y todo esto, y lo que viene siendo ya la parte más norteña, que ya linda más que en Europa, relativamente más, pero está más abajo, pues desde ahí hasta lo que es la frontera ya de Marruecos y Argelia y todo eso, pues empieza a ser muy, muy, muy, muy, muy, bueno, siempre ha sido muy estratégico, pero que, digamos, todo eso, todas esas franjas, todas esas cosas, todas esas entradas, salidas, el tema de Cisjordania con la pelea con el Reino Unido y tal, constituyen un grave entramado de claves para el futuro próximo, ¿no? Cómo se van a quedar las distintas potencias, con qué poderes, con qué fronteras, con qué influencias, aunque no sea ya una colonización al uso. Entonces, para Inglaterra siempre, toda la vida, como no tenía recursos, ha sido muy importante salir por todas las vías posibles al mundo, colonizar el mundo de aquella manera o o coger los recursos o geoestratégicamente vigilar, ¿no? ¿Qué pasa ahora? Bueno, en la teoría, en lo superficial, en lo que sabemos es que Cisjordania, pues ya si le quitas el o sea, si ya va expandiéndose Israel y ya no hay manera de donde se asientan los palestinos, pues es que hasta te quedas sin focos de confrontación que son muy bien usados por lo angloamericano, que también, oye, si ya te liquidas a todos los palestinos, ni siquiera los pueden utilizar como instrumento tampoco, o sea, ni siquiera sirven como instrumento. Entonces, les está preocupando esa expansión y la clave de lo que pueda suponer Cisjordania a otros efectos, pues no te la da ni la inteligencia artificial, ni que maneja también los de Elon Musk, ni nada. Por cierto, va a haber un documental, película, que se va a llamar Musk, donde nos van a indicar muy bien los directores, no recuerdo nombre, pero lo podemos buscar, donde van a explicarnos tremendamente bien lo que son esta gente que nos domina el mundo y que está influyendo tanto en todo, ¿no? Desde la parte económica, que es la fundamental. Entonces, lo de Inglaterra, pues está en esa clave de que quiere dominar ese territorio directa o indirectamente, como siempre ha estado con un ojo en todos los sitios, y por lo que sea, pues le han cabreado. Y entonces, claro, cuando ellos se cabrean ya, entonces sí se puede hablar de genocidio, cuando otras personas lo venimos denunciando, o asociaciones, agrupaciones, partidos políticos o formaciones de otro tipo, de la sociedad civil, ONGs, etcétera, etcétera, organismos internacionales, entonces no hay razones, no se puede decir eso. O aunque no te lo digan así, bueno, pues se cabrean muchísimo si lo dices. Pero cuando ya es Inglaterra, pues ya, a ver si ahora hacen más caso, ¿no? En el definitiva, yo creo que lo gordo de todo esto es que la polarización es hacia guerras mundial, guerra mundial, mundial, mundial. La polarización es hacia ese discurso de odio. La polarización es la elevación, el avance de la ultraderecha financiada por los mismos poderes económicos y tal. Y a ver en qué queda esto. Y en el caso de España, pues a ver en qué queda esto, porque yo sigo pensando que la capacidad de gobernar Feijóo y menos con Vox no la tienen. Así que tiemblen los sistemas y los mundos, porque no la tienen, no tienen esa capacidad. Y no es momento de tener inútiles. No es momento, porque o poco hábiles. No es momento porque no se saben ni expresar. Solo saben hacer putadas, con perdón, de hacer clavarte espadas por detrás, por lo que viene siendo el fascismo, de comportamientos muy intolerantes, de comportamientos muy retrógrados. Y no sé, bueno, veremos que yo creo que no se descarta tampoco que pueda repetir, pese a todo lo que estamos viendo, legislatura al propio Sánchez, porque es que no hay alternativa real, la derecha no es una alternativa real en este momento con sus comportamientos y de esta manera torticera en la que sale, ¿vale? Entonces yo tengo esperanza de que la gente reflexione y desde luego todos ojo al dato en este nuevo curso político para ejercer también una posición legalista, demócrata, pacífica y de todo tipo, de lo bueno, pero vigilante de esta gente que nos quiere llevar a polarización, a mayor polarización todavía, a mayor enfrentamiento, y si pudieran, a que interviniera el ejército en Ceuta, o sea, imagínate.
0: Pues sí. Enriqueta, una pregunta que, vamos, que yo creo que si tengo que hacer un sondeo entre todos los oyentes, pues todos los oyentes están... de esta radio que significativamente, vamos, es una radio de izquierda, no vamos a engañarnos, queremos una sociedad igualitaria y bueno, y es precisamente lo contrario de lo que quieren pues la derechona. Mira, vamos a ver, ¿cómo es posible que no demos los pasos de una vez que las elecciones las tenemos ahí a meses, para unirnos, coordinarnos, unirnos la gente de izquierda, sino que sigamos vamos, con eso que tú dices, que yo coincido contigo en que, bueno, hay que parar, ¿eh? El tema de que Albertito Núñez Feijóo pueda ser presidente del gobierno. Por Dios, semejante inútil, que ya sabemos lo que dijo, lo como benefició a su hermanita cuando estuvo aquí ya 4 legislaturas de presidente de Galicia y tal. Pero bueno, cuéntanos desde la óptica de lo que tú eres y de lo que yo soy, que gente que queremos una sociedad igualitaria. ¿Por qué nos unimos de una puta vez? Porque es que ni un frente, mira, está la experiencia de cuando hablan de frente, no, porque el frente, pero pues, está el Frente Popular, ahí sí estuvo. Por Dios, ¿por qué no un frente amplio como como ha estado ahí en Uruguay y tomaron el poder y tantas cosas? Y además, solo cuando se ha unido la izquierda, pues se ha producido pues lo de Venezuela, los avances importantes en el mundo.
3: Claro, pero es que vamos a ver, por un lado, es verdad que se ha pasado tanto tiempo que nos hemos ido debilitando, ¿no? Hasta cometer el error cuando empieza a elevarse Podemos y surge esta formación y tal, de decir ni izquierda ni derecha, pero ¿esto qué es? O sea, la derecha siempre tiene muy clara su identidad, la identidad de esa unión del poder, el dinero y vamos para adelante, ¿no? Con lo que sea, sin escrúpulos. Eso existe. Es una estupidez negar la evidencia, negar que lo blanco es blanco y lo negro es negro. Le podemos llamar izquierda o lo que tú quieras, pero es una izquierda, o sea, eso existe. Entonces, dejar que tú mismo fomentes desde tus filas o desde, yo qué sé, que de quién paga eso, esa ingeniería, ¿no? Para que no se diga eso, que ya no, ni izquierda ni derecha, que no, que intentar entre los más jóvenes que no tienen memoria histórica, que no tienen, bueno, que están a otras cosas, que han sido embebidísimos por todo lo que viene siendo la cultura norteamericana individualista, egoísta, tal, tal. Decir encima, no, es que no existe la izquierda, es que eso, o sea, como, bueno, sin explicar cuáles son los principios de solidaridad, de identidad constructiva, de reflexiones, de cultura, de avance de la mujer, de derechos, de todos por igual. Mira, es que de derechos a la infancia estar protegida y tal, claro, es que todo eso se contradice con los intereses mayores de las redes. A la Dinamarca ya prohíbe totalmente una serie de cosas para que los jóvenes no estén tan contaminados en la escuela, las redes sociales, todo eso que se puedan manejar desde un móvil. Bueno, pues que aquí vamos atrasados en esto. Entonces, se ha llegado a decir esa barbaridad, que ya no ni izquierda ni derecha, se ha trabajado por eso en las propias filas de los supuestamente de izquierda, que no lo son. Bueno, en esas nuevas formaciones que están conformando, ya están desengañados, pero bueno, que han intentado conformar a las nuevas generaciones, ¿no? Entonces, yo creo que terminará siendo lo que tú dices, que se terminará despertando, pero que de momento hay una especie, la izquierda más tradicional tiene una especie de síndrome de Estocolmo. O sea, tú les reflexionas sobre el pacto de transición, que en su día sería lo que se esperaba que fuera, y no ha sido así, que ha sido una gran trampa y un gran corsé, del que ahora mismo no te puedes, además corsé torturante, ¿eh? De tortura total. Entonces, torturador. De ese síndrome de Estocolmo, de pensar que porque tú has participado en algo, alguien que te critica ahora lo que ha dado de sí eso y tal, esté criticando a tu actuación como tú, se tienen que dejar de esas contemplaciones con una derecha que les ha fallado porque han dado su propia esencia y han dicho, no, si es que ¿qué os habíais creído? Si nosotros estábamos camuflados en la normalidad democrática, en la supuesta normalidad democrática, pero nosotros seguimos igual de potentes y igual de chinches malos. Entonces, debe dejar, la izquierda debe entender que va a perder posiciones porque este maltrato a que viene sometiéndose, pues luego tendrá unas consecuencias también económicas, pues a lo mejor falta de recursos para alimentar toda la burocracia de la que hemos hablado alguna vez, sindical, por ejemplo, volver a la esencia sindical, va a haber pérdidas económicas fundamentalmente, pero va a haber ganancia de dignidad, de recuperación de quién eres tú y de honestidad para poder confrontar todo esto y de una manera buena, constructiva y poder unir a todas esas izquierdas. Luego, también liberarse de ciertos cuestiones que han estado muy bien organizadas para consolidación de las fuerzas norteangloamericanas sionistas también, pues sionistas ahora, pero bueno, es decir, qué parte de la financiación de los movimientos independentistas han partido de la zona Israel, qué parte de la construcción de autonomías como la formación de las Chancha, que ha salido alguna información, ha ido dependiente de las alianzas posteriores a la Segunda Guerra Mundial y de conformación de la transición con lo que han sido los intereses extranacionales, ¿no? Y todo eso hay que revisarlo, hay que abrir todo el melón, porque con heridas, con medias tintas, con tapando todo con la capa de invisibilidad, aquí no pasa nada, estamos llegando a este lodazal, a esta ciénaga definitiva que hundirá a la izquierda en lo más profundo y ya se difuminará completamente y sería otra cosa lo que surgiera de no reaccionar a tiempo. Yo creo que sí puede haber un movimiento de recomposición y de gente sensata que hay dentro para, bueno, pues para hacer este análisis ya sin complejos, ¿no? Y cueste lo que cueste en el sentido personal de perder algunas posiciones o algunas cosas. A ver, yo, si Feijóo fue una persona como debía ser, el Partido Popular fuera un partido como debía ser, etcétera, etcétera, a mí me encantaría que esa alternancia de poder, que siempre es sana, porque oxigena, porque un partido tampoco se puede eternizar en un gobierno y tal. Pero es que luego hasta el bipartidismo es mentira, porque han sido posiciones de la misma naturaleza de enfocar toda la economía española y toda la cultura española al neoliberalismo y a todo, y ahora pagamos estas consecuencias. Entonces, que España ha estado en una pinza de la que hablaba Anguita en otros términos, de la pinza entre el poder norteamericano sionista anglo, que quería apoderarse de todos los recursos y todas las bases y todas las cuestiones importantes geoestratégicas españolas, y a cambio de ayuda y con el precio importante de meternos en una cultura que no era ni la nuestra. Y no digo que la cultura nuestra sea la católico de los reyes católicos, esa de 1492 que ponen a partir de entonces de espada y cruz, no, sino la cultura base, o sea, lo que somos nosotros, ¿no? Que yo tampoco soy muy nacionalista en esto, porque yo soy ciudadana del mundo, y que nos contaminen, como decía Ana Belén, con todo lo que sea bueno de los demás.
0: Muy bien, aquella canción con Pedro Manuel también, sí.
3: Exacto, entonces quiere decirse que hay que revisar todo, porque si tú, esta amalgama de crimen imperfecto que se ha ido sumando una cosa a la otra, una capa de mierda a la otra, a la otra, a la otra, tú no quieres destaparla, tú sigues haciendo como si no pasara nada, pues esto no va a sanar. Y si esos partidos o formaciones o personas dentro de los partidos no consiguen entrar en razón, pues esto va muy malamente, porque al final los jóvenes estarán más desnortados, el poder será cada vez menor en cuanto a la fortaleza, incluso psíquica. Fíjate que yo hace poco veía una película que, bueno, dos películas importantes, una que se llama El Coro, que es una serie interesante, perdón, La Orquesta, una serie interesante de nórdica que, bueno, pues te refleja que ha dado de sí la cultura, ¿no?, que nos han implementado aquí, que nos han impuesto desde la Guerra Fría cultural y todo esto. Y otra que es muy buena, que se llama La Mujer Danesa, que no tiene desperdicio toda la parte final, donde se muestra los lazos de la mafia, de la droga, de los favores que se hacen gente es fascista o que han estado de mercenarios y tal a los estados, a través de fuerzas que vienen siendo siempre la imposición de las metrópolis, de los imperios a los países, ¿no? Obviamente, como la película es muy bruta, porque

0: ciertos territorios donde ha intervenido Estados Unidos y cómo les han engañado tal. Y entonces cuando se quiere jubilar se enfrenta a la sociedad que es toda la sociedad que tenemos todo, porque bueno, se refieren a unos países, pero es toda la sociedad que tenemos todos, los modos de actuación, las traiciones, de puñalada trapera, todo esto, ¿no? Y luego a mí me hace también mucha gracia, ya para concluir un poco la reflexión, es decir, que tenemos que revisar todo esto, me hace mucha gracia, aparte de cómo estamos prisioneros y todo esto, que se justifique, pues, los avances que hemos tenido y tal, los avances, pero es que ha sido a costa hasta de sacrificar a las nuevas generaciones, o sea, que están en manos de poderes infernales, lo digo con todas las de la ley, de redes sociales y de drogas y de mafias y de ludopatías y de todo, todo esto hay que revisar qué sociedad queremos, ¿no? Y no es moco de pavo, no es cosa fácil, no es algo de aquí para mañana, ¿eh? Y la derecha, pues eso, si se puede conformar también como civilizada, como democrática sobre todo, y como avanzada, pues oye, pues es una opción política que también sirve de contrapeso y tal. Pero esto todo es una mentira orquestada, bien atada, y no porque Franco fuera muy hábil, sino porque hayan intervenido muchos factores que podemos ir desmenuzando poco a poco. Porque yo eso sí lo he investigado para las novelas, con otras personas que me han servido, obviamente, de base bibliográfica y de investigación. No es que yo tenga el mérito, pero claro que hay mucho escrito e investigado. Pero tiene que haber una voluntad de acabar con el mal, de acabar con el maltrato, de acabar con la sensación de que aquí no pasa nada, de acabar con algo que es evidente ya, que se rompe por todas las costuras, y que parece que, bueno, la izquierda, pues todos los cursos políticos, dice que va a hacer algo, que tiene mucha intención, pero que al final se queda en el statu quo, cómodamente o no tan cómodamente, pero en el statu quo, y haciendo, sacando unos flequillos por ahí, para acá, para allá, que no digo que no sean importantes, pero son flecos o cosas, el chocolate del loro, ¿no? Y no haciendo lo profundo, no entrando en esa responsabilidad que la tiene, que es entrar en lo profundo, empezando por lo poco a poco, tal, pero con la voluntad de no conseguir poniendo tapas de invisibilidad a la indecencia, ¿no? Esto es un reto que tiene, que dejamos a las próximas generaciones lo mismo que la jorobaina del cambio climático.
1: Ay, Dios mío, menudas tareas, coño.
0: Hay tarea, pero hay que empezar lo que tú decías, a lo mejor de una manera ya más.
1: Sí, es que es terrible, es que terrible. Mira, yo por ejemplo, pregunto pues siempre a toda la gente, no sé, la última vez te lo pregunté a ti también, que cómo está legalizado Vox, cómo es legalizado un partido nazi en el marco de lo que se pretende una democracia avanzada, además, como dice Pedro Sánchez, has dicho tú también. O sea, que, bueno, has dicho, has recordado. ¿Cómo se puede entender? Porque, bueno, mucha gente, expertos o constitucionalistas, dicen, no, la Constitución española no permite estar legalizado un partido como Vox. Pero ahí está.
0: Claro, es que esa es la gran pregunta. Se ha dejado pasar hasta el Parlamento, hasta lo más sagrado del pilar democrático, a un partido que es extra todo eso, puesto que nos respeta y lo estamos viendo, ¿no? Terminamos por donde hemos empezado. Lo estamos viendo, que hace maniobras orquestales en la oscuridad y qué tal. No se puede consentir, porque mira, en el PP podría estar inserto Vox, podría estar inserta como estaba, que fue la gran labor esta que ya hemos hablado alguna vez de Fraga, de unir ahí lo que tal y lo que quedará fuera tipo...
1: Sí, llama Alianza Popular, aunque después lo cambió a Partido Popular, pero te acuerdas.
0: Estaba ahí, pero estaba como si dijéramos...
1: Sí, individualizados, coño.
0: No, estaba aceptando las reglas democráticas, ¿no? Pero cuando tú ya te desbaratas y dices, no, pero es que yo salgo a por todas y salgo ya sin complejo, diciendo lo que soy, lo que pienso y lo que voy a hacer, ¿no? Y oye, pues caza al emigrante, fuera de toda lógica del derecho internacional, el derecho de asilo,

0: el ver cada caso, el luego además de negar una realidad, porque las migraciones, espera que no les toquen a los nietos de los de Abascal. O sea, sí, las migraciones están ahí por cambios climáticos, por pobreza, por las guerras que provocan el poder económico y los intereses indecentes, etcétera. Entonces, eso está ahí y va a ocurrir, y negar una evidencia como que llueve mañana o que va a nevar, pues mira, no te compres un paraguas si no quieres. Pero es que ese paraguas no es el de la represión, lo bruto, el caza al emigrante, ese señor ya no tiene derecho a comer, a vivir, a tal. No, no, no. Es que eso es negar una realidad que está ahí. Eso es una cosa mentalmente para vérsela, para hacérsela mirar, cada cual. Entonces, ¿por qué han llegado? Pues bueno, pues porque estamos hablando aquí. Se permite, se parece que no va a pasar nada, se deja paso a lo que el capital quiere también, ¿no? A lo que financia, a lo que le viene bien para bloquear, para frenar la indignación social y las protestas. Y entonces viene bien como perro, guardián de sus intereses y como lo que ha sido siempre, el Doberman, con perdón de los Doberman, pobrecitos, pero bueno, el Doberman entrenado y perfectamente, pues esto, apto para salvaguardar el culo de los ricos, ¿no? Lo que son, no son nada más, son aquel chulito que va de putero y de empoderado y de tal, y ya está, y la paga con el que menos culpa tiene, ¿no? Con el más débil, la paga con el más débil. Bueno, pues son los mercenarios del sistema. Y en historia, pues se ha demostrado históricamente siempre. O sea, que no vayan tampoco con tantas ínfulas, porque ellos son criados de, o sea, son esos que hacen las masacres, ¿no? A costa de, o sea, de sus propias, pues de amargarse la vida también, porque caray, así qué forma de vivir. Y entonces, bueno, pues esto, en Europa es el mismo fenómeno. ¿Qué pasa aquí? Que se ha sido demasiado tolerante. Que yo recuerdo gente que decía, pero ¿cómo puede estar Pablo Iglesias en la cafetería del Congreso como si fuera un compañero de pupitre, así como riéndole las gracias o parecido, o que sale en las imágenes con el señor Abascal? Es que mira, es que no, es que aquí han pasado cosas. Es que cuando subimos arriba al gobierno y todo, tenemos que tener claro unas lecciones básicas de historia, que no es, o sea, voy a estar amargado, sino es no olvido ni perdono, aunque yo no sea justiciero, pero tengo que saber ante qué me enfrento y por qué estoy ahí, qué represento y cómo puedo defender esto con toda la justicia a tanta gente. Entonces han dejado pasar, igual que lo de Zelensky. Ahora se llevan las manos a la cabeza de determinados medios, más, en este caso, más los rusos o más, ¿no?, de esa tendencia, se llevan las manos a la cabeza porque hay entrenamientos a la vista, mediáticamente a la vista, de la ultraderecha, ayudados por la ultraderecha española y todo esto con la cuestión de los nazis ucranianos, que estaban también a salvaguardia en todos estos años, camuflados de no sé qué, por ahí esparramados en sus propias guaridas de otros países, hasta que han dado la cara y han avanzado en la insensatez en Europa. Entonces, se rasgan las vestiduras, mira qué mal esto, no, que se exhibe, que mira que hay esta correlación o relación de la última. Pero claro, aquí, ¿de qué nos estamos sorprendiendo? Número uno, aquí se ha entrenado en España, territorio español, la AAA, que luego hizo lo que hizo en Latinoamérica, ¿no? Aquí ha habido esas conexiones siempre, porque eso es la internacional fascista y más allá. Entonces, ¿de qué nos sorprendemos? Tampoco se puede, ni por asomo, ni por estrategia, ni por táctica, ni porque estés disimulando, apoyar, como hizo Rusia, a Le Pen, o no apoyar, pero bueno, tontear con, ¿no? O decir que Trump, pues no sé, ¿no? Aunque sea estratégicamente, aunque sepamos que no se llevan con ellos y que ellos hacen sus congresos antifascistas y que lo tienen clarísimo y todo, y que son un freno al fascismo y que ya dieron miles y miles y millones de vidas en la Segunda Guerra Mundial. Pero es que a esta gente ni agua, no se puede tontear siquiera, ni, es que no se puede, hay una línea roja, y es que esto lo tenemos que tener muy claro. Entonces, no sirve que luego nos llevemos las manos a la cabeza. Sirve poner esa línea roja y de aquí tú no pasas. Y sea lo que sea, o sea, pues mira, me quiten ustedes del gobierno, lo que sea, pero yo no recibo a un celestí en el Parlamento, ¿sabes lo que te quiero decir? No acepto estar en un Parlamento, porque yo puede que no pueda evitar que entre Vox al Parlamento, pero puede que yo no esté ahí, entonces se rompe la baraja, porque tú no te embarcas en el mismo barco donde hay una pantera, o sea, es que le va a comer. Eso lo entiende cualquiera, si sacas el ejemplo a cosas muy, muy básicas, ¿no? Tú no puedes estar embarcado como si eso fuera normal, darle normalidad a la banalización del mal, que lo de Aren, ¿no? La banalización del mal. Entonces, si tú normalizas, si tú no aprendes, tú puedes hacer una ley de memoria democrática, pero si luego tú aceptas esas reglas del juego, como si la palabra de ese esbirro valiera igual que la tuya, del esbirro que sea en el mundo mundial, pues a lo mejor hay que hacer un boicot también, en el buen sentido democrático del término, a dónde estoy yo y con quién no quiero jugar ese partido de fútbol. ¿Eh? O sea, yo creo que hay muchos mecanismos de salida de esta situación, pero cuesta, dejas pelos en la gatera, dejas de cobrar unos sueldazos inmensos, dejas de... o te pones en peligro también, comprendo el miedo, ¿no? Porque una vez que entras en todo el eje, en el sistema y en todo esto, pues, coño, no te puedes salir así como así. De hecho, es lo más difícil. Entrar es fácil, relativamente salir es lo difícil. Pero es que si no ponemos medios, todo es problemático. Entonces, bueno, pues entonces, ¿de qué nos vamos a quejar?
1: Pues, ¿no? Pues sí. Está claro que, desde luego, o damos el paso ya, esto no puede continuar así, no podemos dejarle pues esta herencia a los pibes jóvenes, que algunos de ellos se han atrevido a decir que con Franco se vivía mejor.
0: Fíjate. Ya no saben, los pobres ya es por el novismo, ¿no?
1: Imagínate. Tener que aguantar eso, los que vivimos, pues yo 28 años, coño, mis primeros 28 años con Franco, imagínate. Bueno, sí, pues...
0: Parar los golpes a hijos y nietos, hemos querido parar golpes, hemos querido creer que todo esto iba a mejorar por sí solo, ¿eh? Nos han engañado, ¿no?
1: Está claro, los entrenadores,
0: los sin escrúpulos se engañan constantemente, nos ponen los cuernos constantemente.
1: Pues.
0: Entonces, ya está, entonces, pero y no cambian, pero lo que pasa es que hemos querido para nuestros hijos, por el propio discurso de los republicanos, ¿no? Que a ver si un día te muestro una carta que escribió un profesor a sus alumnos para decirles no viváis con rencor, no viváis con, por favor, reconciliación, tal, perdón, y de todo, les dijo, ¿no? Porque, bueno, tenemos que continuar. Entonces, nos hemos creído esto. Nuevamente nos ha vuelto a pasar. Entonces, también te digo, es muy difícil, sí, difícil. También te digo, míralo desde Delphi en Venezuela. Obviamente hay momentos en que las correlaciones de fuerza, pues, en la gestión y te vienen y te quitan el petróleo y hacen lo que les da la gana, ¿no? Aquí también ha habido mucho de eso, pero es que ya, digamos que habrá que ver otras tácticas y otras estrategias.
1: No, está claro. Es que mira, algo que pasó eso de... Bueno, ya lo hablamos la próxima vez. Te voy a poner lo de Donald Trump, porque lo que está haciendo Donald Trump, lo que hizo en Venezuela, que siga teniendo al presidente Maduro ahí encerrado y hasta... Esto es loco. Y encima que pretenda que... Bueno, va a dar, dice... promete $5,000 a cada ciudadano si vence en las legislativas en estas de noviembre y tal.
0: Y lo de Cuba, que es un genocidio,
1: claro. Oh, por Dios,
0: es
1: por
0: una
1: Dios.
0: Crisis, por un Dios. Genocidio sin bala, pero un genocidio de muerte todos los días, de muerte, de maltrato psicológico, porque lo que decimos, tú le pegas a una mujer y le haces una brecha, y eso se ve. El otro maltrato del más cruel y el más de todos, que no es capaz ni de dar la cara y de que no sé cómo lo demuestran, ¿no? Porque son cosas muy civilinas, porque son, bueno, aquí están a las claras. Pero qué hace, o sea, qué lo que decía Lenin, ¿qué hacer? Si aquí lo que hay que plantearse ya es qué hacer, ¿no? ¿Qué hacer? ¿Qué se puede hacer?
1: Pues mira, lo que se puede hacer, yo lo que dice todo el mundo y pensamos todo el mundo, yo creo, es que hay que verse las caritas, ¿eh? Y hay fijar, o sea, hay primero fijar un día con carácter de autoconvocatoria donde nos veamos todos los que no queremos ese futuro que las encuestas avecinan de que pueda estar Albertito Núñez Feijóo de presidente del gobierno. Por Dios, por Dios, por Dios. Bueno, pues Enriqueta, muchísimas bien, gracias, bien, muchísimas bien, gracias. Bien, qué maravilla.
0: Por ser, por el compromiso y por no, por resistir siempre y estar en avanzada.
1: Lo mismo decimos. Venga, hasta luego, gracias. Compañera. Gracias, gracias.

0: Hola, Meme.
1: Hola, César.
0: A ver, cuenta.
1: Pues hoy vamos a hablar de libros superiores.
0: Mira, vuelve a repetir eso de los bonos. Venga, a ver si todo el mundo lo entiende, porque a mí me han preguntado varias veces, sí, pero tal y cómo tal, y los límites y no sé qué, porque fui a un sitio, ¿no? Cuenta lo de los bonos para que todo el mundo tenga clarito. ¿Siguen existiendo bonos la posibilidad de comprar pues por 100 y pagar 50?
1: No, ya nosotros ya los gastamos todos.
0: Explica eso, que los gastamos todos.
1: Sí, el ayuntamiento da a cada comercio 5.000 euros y ya están todos comprados, todos esos bonos ya están liquidados. Y aquí ya no.
0: ¿Verdad? 5.000 euros para que venga. Te voy a preguntar en plan bebé.
1: Sí, mira, los ayuntamientos pues sacan la campaña de los bonos. Este año el ayuntamiento pues lo sacó el 4 de septiembre, me parece, y a cada comercio que se inscribieron a los bonos y que los aceptaron, pues le daba un fondo de 5.000 euros. La librería del centro ya los agotó.
0: Venga, un fondo, explica eso, le da un fondo de 5.000 euros. ¿Le da 5.000 euros?
1: No, la gente puede comprar mercancía aquí con sus bonos, en este comer, en la librería.
0: ¿Dónde compran los bonos?
1: Los bonos se compran por teléfono o por el ordenador, es una forma muy fácil. Entonces.
0: ¿Pero quién es el que emite los bonos?
1: Pues la empresa que encargó el ayuntamiento, que es Fauca.
0: Vale.
1: Entonces hay una, tú entras en el ordenador, pones comprar bonos y compras, cada persona puede comprar 5 bonos, es decir, 100 euros. Ellos compran 100 euros para comprar por valor de 100 euros, pero tienen que pagar 50 porque el resto lo pone el ayuntamiento.
0: Sí, continúa.
1: Sí, y nosotros, pues ese saldo que nos dieron de 5.000, igual que a todos los comercios de la Laguna, los que se sumaron a esta campaña, pues hay muchos comercios que ya lo tienen agotado y otros que todavía le quedan fondos que la gente puede ir a comprar. Y eso es entrando a los bonos comercio, pues le dice cada comercio el saldo que le queda. ¿Vale?
0: Espero una llamadita, a ver, al respecto de esto de los bonos. A ver, Deyanira.
2: Hola, Meme. ¿Qué tal? Hola. Buenos días. Mira, acaba de llamar un oyente y pregunta que si los comercios tienen que pagar algo al ayuntamiento para participar en la campaña. No. Gracias.
1: No, lo único que es que cuando sale la campaña de los bonos comercio, uno entrega una documentación y depende del saldo que tenga el ayuntamiento, pues prácticamente pues lo aceptan si tienes todos los papeles en regla. ¿Vale?
0: Venga.
1: Pues nada, ahí tú entras a Bono Comercio La Laguna y ves los comercios que todavía tienen saldo y que puedes ir a comprar con el bono. Ya muchos los tienen agotados y otros todavía le queda bastante dinero. Pues vamos a hablar de libros, César.
0: Bueno, y al centro se le acabó el bono comercio.
1: Sí.
0: Los 5.000, por importe 5.000, han venido a... Es decir, eso quiere decir que han venido a comprar por 10.000.
1: No, por 5.000.
0: ¿Por 5.000? Pero si sí, te han dado 5.000, sí, que es el 50%, a ver, explica eso.
1: La gente compra bonos por valor de 5.000 euros.
0: Venga.
1: Pero lo que tiene que pagar son 2.500.
0: ¿Por eso?
1: Entonces 2.500 pone la persona que los compra y 2.500 pone el ayuntamiento.
0: Bien, perfecto. Y ya los 5.000 esos que asignaron al Centro de la Cultura Popular Canaria, pues ya han venido... De forma que han comprado por 2.500, porque los otros 2.500 los pone el ayuntamiento.
1: Han comprado por 5.000, 2.500 puso el ayuntamiento.
0: Exacto, eso es lo que acabo de decir.
1: Pues vale. Venga. Pues vamos a empezar a hablar de libros y de una colección que se llaman Nuevos Cuadernos de Anagrama. Pues hay títulos muy interesantes. Tenemos Despojos Racistas hacia un Ecologismo Anticolonial. Y la autora es Josefa Sánchez Contreras. Dice, si el racismo tuvo durante el colonialismo histórico la función de legitimar el despojo del sur global para lograr la industrialización del norte, asistimos actualmente a la renovación del fenómeno, escondido ahora en el imperativo de mitigar la emergencia climática y superar la crisis energética. A medida que se agudiza la catástrofe ambiental, se intensifican también las nuevas relaciones coloniales y con ello los discursos racistas vuelven a escena con mucha más fuerza. Despojo Racista desmantela la falacia de las transiciones verdes sobre las cuales se erige y se justifica el extractivismo minero y el auge de megaproyectos energéticos en América Latina y otras regiones. Y después de Jordi Gracia está Contra la Izquierda, para seguir siendo izquierda en el siglo XXI. Dice, entre las mentiras toleradas y el autoengaño consolador, la izquierda vive una crisis aguda de credibilidad. Por eso la izquierda ha muerto, viva la izquierda, pudiera ser el sarcástico lema de este ensayo, escrito desde el desenfreno de crear todavía, de creer todavía en una izquierda del siglo XXI. Su inadaptación a los cambios sociales conspira contra ella mientras no deje de mentirse a sí misma. La única izquierda que no miente es la que pide sangre y violencia, pero por suerte ya no existe. También este ensayo se reconoce inmerso en una contradicción insoluble. Está escrito contra la izquierda para seguir siendo de izquierda. Y de Tomás Piketty tenemos Naturaleza, Cultura y Desigualdades, una perspectiva comparada e histórica.
0: Y mira, ¿eso es un libro nuevo de Tomás Piketty?
1: Sí. Dice.
0: Pues acláralo, porque, qué sé yo, todo el mundo tiene de Piketty, pues, qué sé yo, muchos libros.
1: Dice, síntesis de sus investigaciones sobre las desigualdades económicas. Este certero texto de Tomás Piketty analiza cuestiones como la educación, la herencia, la fiscalidad y la persistente brecha de género, a la vez que subraya la necesidad de reducir drásticamente los desequilibrios norte-sur como condición para luchar contra el calentamiento global. Frente a la desesperanza y el conformismo, el autor nos recuerda que el camino hacia la igualdad se ha construido siempre sobre las luchas políticas y sociales. Y de David Trueba tenemos La tiranía sin tiranos. Dice, nunca el mundo ha experimentado tantos avances, nunca ha habido tanta esperanza de vida, solidaridad y ternura. Sí nos sorprende el abandono que afecta a una parte de la población. Lo achacamos al tamaño ingestionable del planeta. Pero incluso las existencias más acomodadas se deterioran en muestra de un individualismo creciente. Este libro se interroga sobre cuánto de todo esto responde a la inercia de los tiempos y cuánto satisface un diseño de negocio ajeno al interés colectivo. Y después de Sara Verbel Sánchez y de Bernard Castani Prado, tenemos el libro de Obedecario Patriarcal, Estrategias para la Desobediencia. Dice, pese a los avances del feminismo, el patriarcado sigue vigente. Gracias a su capacidad de adaptación, sus mandatos siguen limitando la libertad de las mujeres y también de los hombres. Basándose en la filosofía y la psicología social, los autores elaboran en un tono lúdico e irónico y con forma de obedecedario una herramienta que nos permite reconocer el funcionamiento patriarcal y urdir un conjunto de estrategias de desobediencia para desinstalar sus preceptos. Pues estos son los libros que recomendamos hoy. Son cuadernitos muy pequeñitos, pero muy interesantes.
0: Bueno, pues nada, hasta luego. Eso los pueden comprar en...
1: la librería San Borondón Identidad, que estamos en la calle Daute número 1, en La Laguna, frente a la antigua estación de Guagua.
0: Uy, los que no pueden venir porque están en otros países.
1: Pues nos los piden y nosotros se los hacemos llegar, ¿de acuerdo?
0: Bueno, hasta luego.
1: Adiós.

0: Bueno, nos vamos con Manuel Marrero, docente, sindicalista, miembro de Podemos, es diputado, ex diputado en el Parlamento de Canarias, miembro de Europa Laica y tantas cosas. Don Manuel, bienvenido.
1: Bien hallado, don César, ¿qué tal? Buenos días.
0: Pues mira, tienes que resolvernos el tema que muchos oyentes llaman de la ley esa de los nietos y demás. Eso te queda. Venga, cuéntanos.
1: Vale. Bueno, la llaman ley de los nietos de alguna manera, porque tú sabes que desde el periodismo muchas veces y desde la política se intenta simplificar para que haya una relación directa entre un nombre y una idea a desarrollar. Pero realmente lo que es eso de la ley de los nietos es pues la disposición adicional octava de la ley 2022, que es la ley de memoria democrática, de la cual es ministro Ángel Víctor Torres, ¿no? Esa ley, que es la segunda que se hace en este país sobre, a nivel general, sobre memoria democrática, porque la otra se hizo en la época de Zapatero y esta, pues, de alguna forma es una ampliación y mejora de la anterior debido a que aquella primera ley, pues, fue una ley poco efectiva en los hechos, aunque fuera pues interesante hacerla desde aquel momento, después de muchos años en que debía haberse hecho antes, ¿no? En este caso, la ley llamada de nietos, por lo que viene es a permitir que numerosos descendientes de ciudadanos españoles y españolas pudieran optar a la nacionalidad española en determinados supuestos que estuvieran relacionados con el exilio, la pérdida de nacionalidad y las consecuencias de la guerra civil y la dictadura. Es una ley para personas que salieron de este país antes de 1978. Es decir, recoge pues, lo que es la época de la dictadura y tiempos anteriores. ¿Qué ocurre? Es un poco, ha sido contradictorio lo que se ha hecho, ¿no? Es decir, se reconoce la realidad histórica, las consecuencias de la guerra civil, la dictadura, la persecución, el exilio, determinadas situaciones de pérdida de la nacionalidad española que no terminaron con la persona directamente afectada, sino que se proyectaron sobre sus hijos, nietos y sobre las generaciones posteriores, pero la ley fijó inicialmente un plazo de 2 años para que presentaran documentación, susceptible de una prórroga de 1 año por acuerdo del Consejo de Ministros. Tanto una cosa a los 2 años como la prórroga posterior ya también se hizo. Pero claro, ya se terminó el plazo. Y uno, pues ante esto, ante una ley que plantea reparación o ante una disposición de una ley que plantea reparar daños ocasionados por circunstancias como las que hemos nombrado hasta ahora, pues podríamos plantearnos que si una política de reparación de injusticias históricas debe estar sometida a una fecha de caducidad. Y el asunto es que tendría que avanzarse hacia una política permanente de reparación, reconocimiento y ciudadanía. Y especialmente en territorios como Canarias, que ya luego descenderé un poco al tema, ¿no? Entonces, claro, el asunto es, no, pongamos el caso, en Argentina o en Cuba o en Venezuela o en Uruguay o en Puerto Rico o cualquiera de los México, cualquiera de los países a los que se marchó en emigración, en exilio, en cualquier otra circunstancia, gente de Canarias durante tiempo, durante estos 5 siglos anteriores, ha habido una oleada de emigración de Canarias hacia América inmensa, miles y miles de personas. Y cuando se plantea este asunto de la ley de nietos, uno tendría que plantearse que por ejemplo, 2 familiares descendientes de canarios y canarias en Venezuela o en Cuba, imaginemos, que uno ha podido recoger toda la documentación necesaria, que fue partidas de nacimiento, de tipo, yo qué sé, documentación que justificara de alguna manera que son quienes dicen ser, y uno lo pudo hacer a tiempo y otro no. Uno tuvo la suerte de poderlo haber hecho a tiempo y el otro no. Es absolutamente injusto que, siendo los 2 personas en similares condiciones, pues resulta que la ley a uno lo admita, aunque esté todavía mucho de eso en proceso de trámite, porque han sido cientos de miles, ¿eh? Solamente se hablaba de que en Argentina, en la embajada, el consulado en Buenos Aires, había habido pues más de 500,000 de personas descendientes de canarios que querían de alguna manera optar por acceder a la nacionalidad española. Entonces, no tendría por qué ser solamente eso una ley. Por tanto, primera medida es que se amplíe de sine die indefinidamente ese plazo para que se pueda acoger la gente que lo esté. Pero la cuestión de esta de que la memoria democrática no debiera tener esa fecha de caducidad, pues vamos a profundizar un poquito más en ello y sobre todo desde el punto de vista de Canarias, ¿no? Porque es insuficiente llamar la ley de nietos, ¿no? Porque contempla, entre otros supuestos, a personas nacidas fuera de España cuyo padre, madre, abuelo o abuela hubiera sido español de origen y hubiera sufrido determinadas circunstancias de exilio. A hijos e hijas nacidos en el exterior de mujeres españolas que perdieron la nacionalidad por matrimonio con extranjeros antes de la Constitución de 1978. Y a hijos e hijas mayores de edad de personas a quienes se reconoció la nacionalidad de origen mediante determinadas normas anteriores o la propia ley de memoria democrática, ¿no? Por eso se debería abandonar esa denominación coloquial de ley de nietos y hablar seguramente de lo que es el derecho al reconocimiento de la nacionalidad como medida de reparación histórica. O sea, por eso, porque no estamos hablando de un beneficio concedido a determinadas familias, estamos hablando de las consecuencias jurídicas que determinadas circunstancias históricas tuvieron sobre la ciudadanía de personas españoles y sobre sus descendientes. El caso de Canarias es un caso histórico singular, porque adquiere una dimensión especial. Durante siglos, como decía antes, Canarias ha estado vinculada a movimientos migratorios, ¿no? Pensemos que en el siglo XIX y XX empezamos con Cuba, continuamos con Venezuela y Puerto Rico, y que a partir de 1936, la represión franquista, la escasez, el hambre, estuvieron entre las causas de la salida de miles de personas canarias. Por tanto, no es un fenómeno marginal, ¿no? Es un fenómeno muy importante porque forma parte de la historia social, económica y cultural de las islas, ¿no? Yo recuerdo, por ejemplo, en casa de mi familia materna, pues que mi abuelo Abelardo Morales, pues, estuvo dos veces en Cuba, a finales del 19 y principios del 20. A finales del 19 y principios del 20 estuvo mi abuelo en dos ocasiones allí, pero es que esa época en mi pueblo, por ejemplo, sin Baseo y en muchos otros de Canarias, sabemos de montones de gente familiares que estuvieron en Cuba y cuya presencia de sus descendientes sigue estando ahí en la isla, ¿no? Cuba fue un destino principal de la migración canaria. Después le sucedería a Venezuela, ¿no? Y claro, en esos lugares se construyeron familias, sociedades de inmigrantes, solidaridades, relaciones comerciales, prácticas culturales, tradiciones. Se transmitieron y se intercambiaron formas de hablar, o sea, el lenguaje, las canciones y todo lo demás, de ida y vuelta entre unos lugares y otros, vínculos religiosos y festivos, y relaciones educativas y culturales. Por tanto, es de suma importancia al ver el problema no solo como un asunto de nacionalidad, sino como un asunto de recuperar memoria, relaciones, presencia de Canarias en América, por ejemplo, o de América en Canarias, ¿no? En todo ese tiempo, ¿no? Estamos hablando, por tanto, de la historia social de Canarias que se desarrolló fuera del archipiélago, ¿no? Venezuela fue otro país importante, además de Cuba, ¿no? Y recordemos que, por ejemplo, el periódico El Día tenía una página dedicada a Venezuela que la llamaba antes de que a la graciosa se le concediera el título de octava isla, pues precisamente llamaba a Venezuela la octava isla en la época de Ernesto Salcedo, ¿no? Y claro, hay que mirar que los términos, por ejemplo, que se produjeron en toda esa etapa de migración muy dura para Canarias, en condiciones muy difíciles la migración, lo que significó eso, separaciones familiares, niños y niñas que vivieron sin uno de los progenitores, ausencia de hermanos, aquellos matrimonios que se hacían por poder, el desarraigo, los viajes que se hicieron en condiciones difíciles. Estos días estaba intentando recuperar, por ejemplo, unas décimas hechas por Francisco Gómez, uno de mi pueblo, que se las dedicaba a la Virgen de los Reyes, y que de alguna forma pues lo que hacía era narrar el periplo que supuso, la aventura que supuso su viaje a Venezuela, partiendo la última estancia que hubo, la última parada que hicieron en el Atlántico antes de llegar al otro lado, fue precisamente en la Isla del Hierro, donde la Guardia Civil pues empezó a tirotearlos cuando estaban recogiendo a gente en la playa, y tuvieron que salir a toda prisa sin recoger los víveres que les hacían falta para la travesía y que esos herreños aportaban a cambio en parte también de su pasaje. Y esas condiciones, pues, conocemos cosas oídas, algunas cosas se han investigado, pero falta mucho que hacer en ese tema, ¿no? Yo creo que no solo hay viajes hechos por miedos políticos y persecuciones, sino también por cuestiones económicas, y también hay que tener en cuenta una cosa, lo que significó las remesas que enviaron los inmigrantes para la transformación de Canarias, para la supervivencia de familias, para sus inversiones en cuestiones de agricultura, en cuestiones urbanísticas, en montar negocios en Canarias, etcétera, ¿no? Por tanto, no solo hay que quedarse con el caso de los emigrantes exiliados después del 36, sino con todo lo que significa esos periodos migratorios, ¿no? Y no todos los que emigraron canarios fue exilio, ni toda persona que abandonó Canarias lo hizo por las mismas razones, ¿no? Hay razones económicas, familiares, políticas, exilio, persecución, desplazamientos provocados por la guerra civil y la dictadura, y movimientos migratorios ocasionados por la necesidad. Por tanto, en consecuencia, yo creo que es necesario que se revise. O sea, ya el Parlamento de Canarias está tardando en tomar la iniciativa para que pedir al gobierno del Estado que esa ley de memoria pues se amplíe la parte correspondiente a esa adicional sobre el amparo a esos descendientes de personas que tuvieron que salir de este país y que habría que repararlos también dentro de la memoria democrática, etcétera, y que se amplíe en criterios, en condiciones, sobre todo en agilizar los trámites para que puedan beneficiarse. Pero por otra parte, nos queda pendiente, y yo eso lo relaciono con un proyecto en el que estoy trabajando y que espero que la consejería este año, después de más de un año y pico de tiempo de espera, pues al final lo plantee para este curso, como un proyecto de investigación en los centros educativos de Canarias sobre la Carta de la Memoria de Canarias, y ahí tendría que tener un apartado importante lo que ha significado pues todo ese proceso de migración, ¿no? Lo que ha significado el que tanta gente haya tenido que partir de las islas, ¿no? Y bueno, sé que los chicos y chicas en los centros educativos pues averiguaran pues la historia de una familia canaria migrante, ¿no? ¿Quién emigró? ¿Desde dónde? ¿Cuándo? ¿Por qué? ¿Hacia dónde? ¿Cómo viajó? ¿Dónde se estableció? ¿Qué trabajo hizo? ¿Cuándo regresó? ¿Qué cartas, fotografías y documentos pues han quedado? ¿Qué recuerdos conservan sus descendientes? Y bueno, ahí juegan un papel importante también esas sociedades que hay de canarios y canarias en el exterior. Y bueno, ahí es una cuestión más que yo creo que había que profundizar. Por tanto, no es solo trabajar en la relación de conceder derechos a personas y reparar injusticias de décadas, incluso de siglos que tenemos ahí con descendientes de personas canarias que ha sido la creación de un mapa de relaciones de ciudadanos y ciudadanas de estas islas situados en otros lugares del planeta, en este caso fundamentalmente en América, y ha servido tanto para el florecimiento de esos países como para el beneficio también de estas islas. Por tanto, creo que es necesario que se amplíe sine die esa fecha, se modifiquen y se mejoren las condiciones y, sobre todo, también considerarlo que es una cuestión de justicia, no de un privilegio, y que es algo más allá de conceder un pasaporte, que no es solo conceder un pasaporte. Por tanto, este hecho yo creo que merece la pena que, por ejemplo, el Parlamento de Canarias ya se está tardando en plantearle esa exigencia al gobierno del Estado y al Parlamento español.
0: Mira, es que vamos a llamar a varios oyentes pues confundidos, ¿no? En muchos aspectos, ¿no? Bueno, el Tribunal Supremo, siguiendo las tesis de la ultraderecha, de Vox y otros, suspende de forma cautelar el registro en el censo de votantes de los descendientes de exiliados españoles por motivos políticos, ideológicos, religiosos, de orientación sexual, etcétera, con derecho a la nacionalización por la ley del nieto, que forma parte de la ley de memoria histórica, como ya he dicho bien. Dicen los miembros, y entonces te leo esto, dicen los miembros del tribunal que ello genera un peligro fundado, real y serio de poder afectar gravemente a la objetividad y transparencia del proceso electoral, lo que causaría un daño irreversible. Pero, coño, vamos, es que no lo entiendo, porque si se establece con claridad los derechos a la nacionalidad, pues el tema no sé por qué tiene. Ahora encima va a ser jodido también el que los emigrantes, y ya fue poco jodido emigrantes que tuvimos los canarios que ir para poder vivir mejor, o con los emigrantes actuales, ¿qué es lo que pasa? ¿Qué habría que decirle a esta gente?
1: Yo creo que, César, yo creo que desgraciadamente la justicia de este país está mayoritariamente, por lo menos los altos tribunales controlados y al servicio, no parece, de la justicia igual para todos, sino de favorecer las tesis y la llegada cooperando al que cada cual haga lo que pueda, que les decía Aznar hace tiempo, cooperando a que lo que no se puede conseguir por las urnas lo consigan por cualquier otro motivo. Y entonces la cantidad de enjuiciamientos que hay en los últimos tiempos, la ruptura de pactos, pues hasta cierto punto no escritos, que había el funcionamiento democrático, pues están saltando todos por los aires, porque el Poder Judicial, en parte, por lo menos algunos agentes del Poder Judicial, se han convertido y se están convirtiendo y cada día más en agentes políticos para la llegada por la vía civil o por la vía penal o por la vía que sea, de la derecha y la ultraderecha al poder en este país. Entonces parece que estamos en una etapa del todo vale, y que pensemos que, bueno, que cuando la gente, para adquirir la nacionalidad, todavía los que empezaron a poner papeles todavía no les ha llegado el asunto, con lo cual están tardando años en que se produzca esto. Otra de las cuestiones es que se agilicen estos trámites, porque las generaciones se van muriendo, las generaciones se van haciendo mayores, y los derechos de la gente, pues creo que hay que reconocerlos en justicia. Por tanto, a mí me parece fundamental que, frente a esas actuaciones de los jueces, hay que seguir con la legislación adelante, hay que seguir planteando, y que esa legislación, lógicamente, pues sea respetada también por quienes administran justicia. Otra cosa es cuando las cosas son, se tiene ese carácter de inconstitucionalidad, etcétera, que tendrán que repararla los propios legisladores y ponerse de acuerdo para que se acorde con las leyes que nos hemos dado. Pero de todas maneras, yo creo que hay muchas manifestaciones judiciales que poco o nada tienen que ver con la justicia, sino más bien con el sesgo de favorecimiento a determinadas posiciones políticas.
0: Mira, Manolo, para que no se nos quede nadie, digamos, descolgado, que esté interesado en la cuestión, no solo por conocimiento, sino por utilidad, y a lo mejor familia y tal. Entonces, lo que sería es que tendrían la nacionalidad española, según esta ley, ¿quiénes? Así, concrétalo un poquito. Habla más altito, si puedes, porque
1: Sí. ¿Me oyes bien ahora?
0: Sí, mejor, sí.
1: Sí, vale. Bueno, la cuestión está en que nos remitimos a esa ley de memoria democrática. La cuestión está que hace ya un año que se terminó el plazo de presentación de documentación, es decir, que ahora mismo no se puede presentar documentación nueva, ni gente nueva que no se hubiera enterado, que no hubiera recopilado la documentación. Por tanto, los que ya están presentados son los que ahora tendrán o no derecho a tener la nacionalidad española, los que ya están presentados antes de octubre del año pasado. Así que estamos hablando ya de que poco le aportamos a la gente que quisiera pedirla ahora. La gente que quisiera pedirla ahora, lo que tendría que hacer es ir buscándose la documentación, y como habíamos dicho anteriormente, pues está tipificado claramente, ¿no?, en esa normativa, diciendo que son, entre otros supuestos, hay personas nacidas fuera de España cuyo padre, madre, abuelo o abuela hubiera sido español de origen y hubiera sufrido determinadas circunstancias de exilio. Hay hijos e hijas nacidos en el exterior de mujeres españolas que perdieron la nacionalidad por matrimonio con extranjeros antes de la Constitución de 1978. Hay hijos e hijas mayores de edad de personas a quienes se reconoció la nacionalidad de origen mediante determinadas normas anteriores o la propia ley de memoria democrática. Es decir, ahí hay una serie de supuestos en los que se contempla en esa disposición adicional octava de la ley 20 de 2022. Entonces, claro, el problema está en que ahora mismo nadie nuevo puede solicitarla porque a lo mejor no llegó a tiempo con los papeles, buscándolos o lo que sea, o porque no se enteró. Entonces, claro, la cuestión está en que una ley de estas características, o por lo menos lo que es el desarrollo de esta ley, pues lo que tendría que hacer es quedar abierta sin fecha, es decir, las reparaciones históricas no debían tener fecha de caducidad. Por tanto, las consecuencias de lo que significó todo ese proceso migratorio, etcétera, de antes del 78, ocasionado por medidas diferentes, y no solo durante el franquismo, sino anteriormente también, pues resulta que tendrían que ser reparadas y reconocidas esas personas en sus derechos. Y esa es la cuestión en estos momentos, César. Es decir, que nadie nuevo después de octubre del año pasado tiene en estos momentos derecho a presentar papeles. Y los que los presentaron en su momento, tanto en los dos primeros años como en el año de prórroga, todavía están pendientes la mayoría de que de alguna forma se les conceda, porque están pues todavía en proceso de que se revise esa documentación y se conceda eso por la nacionalidad.
0: Pero mira, esto no es tan terrible, ¿no? Sería como tener doble nacionalidad.
1: Efectivamente, sí. Claro, es lo que ocurre con muchas personas ya en este país. Hay miles de personas que tienen la doble nacionalidad. Tengo gente en mi familia con doble nacionalidad, es decir, que han estado, han nacido o vivieron de pequeños en otros países, o cuestiones de este tipo, y son países con los que se tiene convenio. Pero en este caso, el tener la nacionalidad española es una consecuencia donde hay una serie de causas objetivas para concederla, que tienen que ver con el desarrollo de la ley de memoria democrática del año 22. Más donde está es que se le puso plazo de finalización, de presentación de la documentación, cuando lo que tendría que haber es un registro abierto de manera permanente, un análisis de los documentos presentados, y si procede se le concede la nacionalidad, y si no, no.
0: Claro, pero si tiene derecho, tiene derecho, no porque haya leído y en octubre se haya pasado la fecha y tal, ¿no?
1: Claro, efectivamente, no solo la fecha, sino que luego se hizo una prórroga. Es decir, yo creo que fue un error, una contradicción de la gente que aprobó la ley, a lo mejor con el miedo, avalancha, yo qué sé, esas cosas que a veces ocurren entre la gente que sin mayor conocimiento de causa o con temores a no sé qué, pero oye, si apruebas la ley, la apruebas con todas las consecuencias y con sin ser contradictoria en sus medidas, sino que...
0: Claro, sin limitar, que uno sí lo pueda hacer porque se enteró no sé qué y presentó los papeles y otro...
1: Lo que se pide precisamente y lo que tendría que estar haciendo desde mi punto de vista ya el Parlamento de Canarias, y sobre todo por la cantidad de personas de Canarias que hay en esas circunstancias, pues tendría que ser la petición ya de que se ampliara, se modificara esa disposición adicional y se ampliara.
0: Pues claro, clarísimo. Oye, una cosa más. Tiene algo que ver, no exactamente, pero el Congreso aprobó ayer la ley por la que se reconoce la ciudadanía española a las personas nacidas en el Sáhara Occidental cuando este territorio era una colonia de nuestro país, una provincia más. Pues son unas 80.000 personas, creo, a las que se pueden beneficiar. Cuéntanos un poco esto, ¿cómo lo ves?
1: Yo creo que bienvenida sea esa aprobación, que después de 50 años tendría que haberse ya aprobado hace mucho tiempo y que ha traído tantos problemas para mucha gente. Por tanto, esa petición, esa cantidad de recursos que hubo ante la audiencia por parte de personas saharauis, etcétera, creo que está teniendo con esta medida aportada ayer y adoptada ayer una respuesta. Esto se está dando, tenemos que analizar el contexto. Esta situación de aprobación se está dando en un momento en el que las relaciones entre Marruecos y el Estado español, pues yo creo que no pasan por su mejor momento, a pesar de las circunstancias, de los pronunciamientos que está viendo desde el gobierno, intentando pasar por alto el que las agresiones de Marruecos, con el caso reciente de Ceuta, o sus afanes expansionistas, o el trato dado a la población saharaui que está en el interior, está en su territorio realmente, donde debería estar y del que no debería haber salido nunca, y en el que

0: precisamente por la potencia administradora de jure, de derecho, que es España, que es el Estado español, que no puede eximirse de sus responsabilidades y que tenía que haber seguido cumpliendo con ese proceso de descolonización, con el someter al derecho a la autodeterminación del pueblo saharaui a decidir cómo quiere gobernarse y cómo quiere y cómo debe decidir sobre el territorio que les pertenece. Por tanto, aquí ha habido un proceso vergonzante por parte del Estado español de primero entrega a partir de los acuerdos de Madrid del 75 a Marruecos y a Mauritania del territorio de esa provincia que fue el Sáhara Occidental español, ocupada precisamente por el pueblo saharaui, y que luego pues Marruecos en sus afanes expansionistas llegó a invadir prácticamente hasta Mauritania, con lo cual Mauritania cedió sus derechos del Tratado de Madrid, el vergonzante Tratado de Madrid, desde se lo cedió a Marruecos, y desde entonces Marruecos ha cometido pues una continua política de persecución, de asesinatos, de encarcelamiento, y toda la gente que tuvo que huir hacia el sur de Argelia, donde están los campamentos de Tindú, y donde siguen viviendo después de casi 5 décadas completas en el lugar, esperando a que se cumpla el derecho internacional, esperando a que se recupere pues ese ejercicio del derecho de autodeterminación y a que Marruecos abandone ese territorio y sea el pueblo saharaui quien tome las decisiones con el único representante legal que tienen, que es el Frente Polisario. Y bueno, y hasta ahora no se ha cumplido. Por tanto, bienvenido sea este paso del gobierno español, que un poco pues viene a hacer un poco de justicia, pero no así el presidente Sánchez, con el reconocimiento que hizo ya hace 3 años de las tesis autonomistas de Marruecos sobre el Sáhara, y que han traído consigo que Marruecos, cada vez que se le entrega pues una uña, se coge el dedo, y si le entregas el dedo termina cogiéndose el brazo y el cuerpo completo. Y esa es la política que está haciendo Marruecos, es decir, esa invasión reciente de Ceuta, esa continuidad de asentamiento, de persecución de al pueblo saharaui en el interior, en lo que es su propio territorio, esa connivencia y protectorado de Estados Unidos y de Israel en el que se ha convertido Marruecos, esa gran autopista dedicada al amigo y genocida Donald Trump también, en territorio saharaui. Es decir, hay una política de esquilmar al territorio saharaui, las costas saharaui, y parece que a nivel internacional no solo no pasa nada para hacer cumplir decisiones anteriores, sino que estamos caminando en la dirección contraria. Por tanto, ante tanta noticia negativa, el que haya siquiera este mínimo reconocimiento en positivo de que puedan adquirir la nacionalidad española, que nunca la tenían que haber perdido, porque tenían carnet de identidad español, como tú y como yo, la población que estaba en ese momento en el Sáhara, pues tendría que hacerse extensiva, lógicamente, no solo a ellos, sino a sus descendientes. Por tanto, tendría que recurrirse en esos términos.
1: Pues formidable, Manolo. Un abrazo muy fuerte.
0: Pues venga, un abrazo.
1: Hasta luego, muchas gracias. Venga.

Bueno, vamos a escuchar del pleno del Congreso de ayer, pues vamos, no todo el punto porque fue una hora, 10 minutos o algo así, pero vamos, desde el comienzo y ver los grupos más significativos también, pues esas opiniones que volcaron sobre la proposición de ley sobre concesión de nacionalidad española a las y a los saharauis nacidos bajo la administración española. No olvidemos que están en guerra Marruecos y el Sáhara, el Frente Polisario. O sea que no es que esté la cosa suavita y demás. Y además nosotros fuimos, los españoles, fue la potencia administradora que tenía que haber garantizado que se ejerciera aquel derecho de autodeterminación que hubiese resuelto el problema, sin duda, porque los saharauis votarían, sin duda, por el reconocimiento de su nacionalidad.

0: el punto, por lo menos toda la primera parte.
1: Muy buenos días. Vamos entonces a reanudar la sesión y continuamos, por favor, un poco de silencio. Continuamos con el punto relativo a dictámenes de comisiones sobre iniciativas legislativas y, en concreto, el relativo a la proposición de ley sobre concesión de nacionalidad española a los y las saharauis nacidos bajo la Administración española. Les recuerdo que, finalizado este debate, se votarán las enmiendas correspondientes al dictamen de comisión. En primer lugar, para defender las enmiendas formuladas a esta iniciativa legislativa por el Grupo Parlamentario Popular, tiene la palabra el señor Muñoz Abrines. Y antes de que él empiece, quiero saludar a todas las personas, representantes del pueblo saharaui y diferentes entidades que nos acompañan desde la tribuna y desde la sala Ernest Lluch.

Gracias, señora presidenta, señorías. Bienvenidos a todos los representantes del pueblo saharaui. Señorías, la política exterior debe ser una política de Estado. Y para que sea una política de Estado resulta imprescindible que cuente con el mayor consenso posible de todas las fuerzas políticas de un país. Genera bandazos difíciles de justificar y transmite además una imagen muy débil de país. Señorías, y por desgracia, el gobierno de Pedro Sánchez ha convertido una política de Estado en un instrumento de confrontación. El actual gobierno ha cambiado la defensa del interés nacional por la promoción exclusivamente del interés particular del presidente para salvar su política interior. Y Pedro Sánchez, señorías, ha hecho que nuestra política exterior quede subordinada, por ejemplo, a los intereses comerciales de José Luis Rodríguez Zapatero. Y eso, señorías, tiene consecuencias. Falta de transparencia, desconfianza, sospechas de intereses ocultos, recelo de los principales socios y aliados, desprestigio. Y un ejemplo claro de esta situación, señorías, es lo que ha hecho Pedro Sánchez, el Gobierno de España y el PSOE con el Sáhara Occidental. Señorías, España durante 40 años mantuvo una política constante y coherente respecto al Sáhara. Durante todos los gobiernos de la democracia hubo un amplio consenso, más allá de ciertos matices, respecto a la posición que España debía tener al respecto, lo que se conoce como neutralidad activa. Sin embargo, esa posición tradicional y ampliamente respaldada fue modificada por el gobierno de Pedro Sánchez. En marzo del 22, con la famosa y clandestina carta de Pedro Sánchez al rey de Marruecos, el gobierno acabó con la neutralidad española y se alineó definitivamente con Rabat. En marzo del 22, el PSOE abandonó la defensa del Sáhara por un plan de autonomía bajo la soberanía de Marruecos. Y en marzo del 22, el socialismo español consumó un innegable bandazo y lo hizo con nocturnidad y alevosía. Lo hizo sin informar previamente a las Cortes Generales, ni siquiera a sus socios de gobierno. Y lo hizo, por supuesto, sin explicar las verdaderas causas de tal claudicación ante Marruecos. Hay quien dice que esto tal vez formaba parte de un pacto, de un acuerdo, que por cierto nadie conoce, para asegurar una colaboración real y eficaz en la lucha contra el tráfico de drogas y el control de flujos migratorios. Pues bien, a la vista de la realidad en ambos aspectos, eso es algo difícil de creer, porque todos vemos qué es lo que ocurre todos los días en el estrecho con las mafias de droga y ya sabemos lo que está pasando desgraciadamente en Ceuta desde el pasado mes de julio. Por lo tanto, señorías, seguimos sin saber, seguimos sin conocer a cambio de qué Pedro Sánchez, de manera personal, unilateral y sin informar a las Cortes, cedió el Sáhara a Marruecos. Y hoy, señorías, debatimos el dictamen de una proposición de ley que también, por desgracia, es un ejemplo de esa inconsistencia y esa desconfianza que rodea todo lo que hace el gobierno socialista. Miren, ya sabemos que Sumar impulsó esta iniciativa, además de por convicción, en parte posiblemente también para limpiar algo su conciencia, por haber preferido mantener la moqueta y el coche oficial en vez de la dignidad que suponía salir de un gobierno que había abandonado la causa saharaui. Pero, señorías, ¿qué es lo que ha hecho cambiar ahora al PSOE y al gobierno su posición respecto a esta iniciativa legislativa? Porque tengo que recordar que votaron en contra de la toma en consideración de esta ley. Y tengo que recordar lo que inicialmente dijo el portavoz del PSOE, que llegó a decir, abro comillas, tengo claro que existió un consenso político en el año 2016 de todos los grupos parlamentarios por equiparar el proceso del Sáhara al de Guinea Ecuatorial. No estamos de acuerdo con que el proceso general sea por carta de naturaleza. Por lo tanto, señorías socialistas, digan qué es lo que hay detrás de ese cambio. ¿Una maniobra de último momento para congraciarse con sus socios de gobierno? ¿Remordimientos por la traición al Sáhara? Eso lo dudo. O tal vez estamos ante un proceso que supuestamente puede molestar a un tercero, pero en realidad estamos ante todo lo contrario. En todo caso, señorías del gobierno, del PSOE, expliquen sus bandazos, porque cuando se trata de temas que afectan al país vecino, ustedes no son precisamente de fiar. Miren, el pueblo saharaui no necesita que les demos una mano mientras le atamos la otra a los intereses del reino alawita. Fíjense, en el gobierno están tan sometidos a los intereses de Marruecos, lo tienen tan interiorizado que hasta en la presentación de su portal de vivienda, el visor cartográfico representaba un mapa enormemente satisfactorio para las intenciones redencionistas de nuestro vecino meridional.
Sin embargo, señorías, hay una gran diferencia. El Grupo Popular y el Partido Popular seguimos exactamente en la misma posición. Mantenemos la misma posición respecto al Sáhara y respecto a Marruecos. Seguimos defendiendo lo mismo que España había hecho durante los últimos 40 años. Y, señorías, mantenemos la misma posición que en el año 2016, defendiendo que puede haber nacionalizaciones. Claro que sí, pero no por carta de naturaleza, sino por residencia de 2 años, equiparando el sistema al de Guinea Ecuatorial o los países iberoamericanos. Ese es, señorías, el propósito de nuestras enmiendas. Y lo defendemos así por congruencia política, histórica y jurídica. Congruencia política, señorías, porque es lo que llevamos defendiendo al menos durante los últimos 10 años. Coherencia política, porque es seguir en la misma posición que contaba con un amplio respaldo y consenso parlamentario, que eso es lo que debe ser cuando alguien cree que la política exterior en realidad es una política de Estado. Coherencia histórica, porque se trata de dar continuidad a las mismas respuestas para situaciones parecidas, tal y como ya figura en el artículo 22 del Código Civil. Y coherencia jurídica, porque la carta de naturaleza es y debe seguir siendo algo excepcional y de concesión limitada tras análisis de casos individualizados. Y además, señorías, porque teniendo en cuenta cómo ha quedado de momento la ley, ustedes no ofrecen ninguna garantía de que esta norma se pueda aplicar adecuadamente. Y en eso, por desgracia, ustedes ya nos están dando muchas lecciones. Así que, señorías socialistas, ¿quieren ustedes despejar sospechas? ¿Quieren ampliar consensos? Es muy fácil, expliquen. ¿Por qué entregaron el Sáhara a la soberanía de Marruecos? ¿Por qué esa indolencia e incompetencia para defender las fronteras de Ceuta, pero tan diligentes para agrandar las de Marruecos? Señorías, algo huele mal, muy mal, y no precisamente en Dinamarca. Muchas gracias.

0: Muchas gracias, señor Muñoz. En turno de fijación de posiciones...
1: Bueno, vámonos con Enrique de Santiago, de Sumar. Vamos a ver. Pero lo lógico es que que el grupo de gobierno pues presentara una explicación amplia, y la presidenta del Congreso estuvo pues un minutito nada más y explicando el cariz. Pero vamos a ir a Enrique Santiago y después pasaremos a escuchar al representante del PSOE.
2: Estaremos al lado de la plena libertad del pueblo saharaui. ¡Viva el Sahara libre! Estaremos al lado de la plena libertad del pueblo saharaui. ¡Viva el Sahara libre!
0: Muchas gracias, señor Álvaro.
2: Muchas gracias, señor Álvaro.
0: Plurinacional Sumar, que va a dividir los tiempos. En primer lugar, tiene la palabra el señor Santiago Romero.
1: Bueno, Santiago Romero es Enrique Santiago Romero.
3: Muchas gracias, presidenta. Hoy más que nunca. Vamos a aprobar la recuperación de la nacionalidad española por las y los saharauis. La nacionalidad que la dictadura de Franco, ya moribunda, les arrebató en un acto de traición y cobardía: la entrega del Sáhara a Marruecos. Hace años que impulsamos esta ley que hace justicia al pueblo saharaui. Bienvenidos hoy sus legítimos representantes. Durante la tramitación en 2014 de la Ley de Nacionalidad Española a los sefardíes, Izquierda Unida ya propuso que también se le concediera al pueblo saharaui y que se redujera a 2 años el tiempo de residencia para concederles nacionalidad. No se aprobó. En 2016, la diputada de Esquerra Republicana, Esther Capella, consiguió que esta Cámara pidiera al Gobierno la recuperación de la nacionalidad española para los y las saharauis. En la anterior legislatura, registramos esta proposición de ley que impulsó el Grupo Parlamentario de Unidas Podemos. Fue tomada en consideración, pero no llegó a aprobarse. En 2023, este grupo parlamentario de Sumar presentamos otra vez esta proposición de ley, que por fin ha sido tramitada. Un gran esfuerzo colectivo que agradecemos a todos y a todas. Las fuerzas políticas de esta Cámara han variado su voto: del no al sí, el Partido Socialista; del sí a la abstención, el Partido Popular. Vox ha sido la única fuerza política que hasta ahora nunca ha votado a favor, en ninguna legislatura. Para no incomodar a Marruecos, Vox no apoya al pueblo saharaui, un pueblo que ha sido abandonado por la comunidad internacional en su territorio ocupado y en los campos de refugiados, impidiéndose que ejerza su derecho a la libre determinación. Agradecemos la solidaridad de años de la Coordinadora Estatal de Amistad con el Sáhara y de la campaña Vacaciones en Paz, iniciada hace décadas por el Partido Comunista de España y por el poeta Marcos Ana. Pedimos a la Cámara aprobar por unanimidad esta ley para reparar al pueblo saharaui y enviar un mensaje contundente de defensa de la legalidad internacional. Y nadie mejor para convencer a los que todavía dudan que nuestra diputada saharaui Tesidi. Muchas gracias.
1: Bueno, vamos a escuchar ahora, pues eso, la diputada saharaui, que forma parte de su
0: Muchas gracias, señor Santiago. Tiene la palabra la señora Andalaubi.

0: Bueno, lo visto, el señor Enrique y yo tenemos que presentar las campanadas de Nochevieja. Así que muchísimas gracias por esa presentación. Gracias, presidentas. Gracias, señorías. Bienvenidos, amigos, compañeros, todos los que habéis estado al lado del pueblo saharaui estos 50 años y que hoy nos acompañáis en un día histórico. Probablemente sea favorable y de celebración, pero es un día histórico llegar aquí a esta Cámara del Congreso. Cuando entró en trámite esta ley, como bien sabéis, hice una analogía para poder expresaros la complejidad que atraviesa cualquier saharaui para conseguir no solo la nacionalidad, sino para tener una simple residencia y vivir en igualdad de condiciones en este territorio, en el Estado español. Cuando más aún sus padres un día tuvieron nada más y nada menos que hace 50 años el DNI español. Para ello, no sé si os acordáis que hice una alusión a la película La Terminal de Tom Hanks, una analogía que hoy quiero recuperar. Tom Hanks es procedente de un país muy pequeño y quiere cumplir la promesa de su padre yendo a Estados Unidos, pero durante el vuelo su país entra en guerra, por lo tanto su pasaporte deja de ser reconocido y no puede entrar ni en Estados Unidos ni volver a su país. Pasan meses en una terminal. En esa terminal, el pueblo saharaui lleva 50 años. En colas de extranjería con menores saharauis, que un funcionario te termina despidiendo con un no existes. Por eso, señorías, hoy, 50 años después, hablamos del limbo jurídico y legal. Con la aprobación de esta norma, le devolvemos, y recalco, devolvemos el DNI español aquellos saharauis que un día lo tuvieron y este Estado se lo quitó. A un pueblo saharaui que no era un territorio sin más, era la provincia 53 del Estado español y la abandonaron. La segunda parte más importante de la norma es que igualamos derechos. Reparamos una injusticia histórica, que era reducir a 2 años la tramitación una vez tienes una residencia legal en España. En cambio, hasta ahora los saharauis tardaban entre 10, 14 o 24 años para poder solicitar la nacionalidad española, teniendo padre español y con residencia legal. Por esto es un detalle fundamental. Nadie me puede poner hoy la excusa de que esto es una regularización extraordinaria o que esto es una invención o que esto es por carta de naturaleza. Señorías del Partido Popular, sus enmiendas, la enmienda 1 pide la supresión total de la norma y la enmienda 2 dice que la carta de naturaleza no es el camino. ¿Por qué no presentaron la enmienda de carta por origen? Porque los saharauis eran por origen españoles. Y lo que presentáis es una enmienda para que los saharauis sean españoles después de residir 2 años aquí. Es que eso ya pasa, pero tardamos 10 años. Los saharauis que nacieron durante la dictadura eran españoles por origen, efectivamente, no por carta de naturaleza, pero aplicando pragmatismo ha sido el único mecanismo en la negociación colectiva que hemos conseguido. Hoy esta norma puede salir adelante, por eso, sinceramente, no comparto ninguna abstención. El pueblo saharaui necesita y merece hechos. El pueblo saharaui está cansado del apoyo reiterado, de las palabras. Hoy tenemos la capacidad de hacer memoria, de cumplir con hechos un reclamo histórico. Esta ley no es solamente de nuestro grupo parlamentario, es de todas estas personas que nos acompañan. Es una ley de hace 50 años. Es una ley de todos los que están en la sala Ernest Lluch, que son más de un centenar de saharauis. De todos los saharauis en territorios ocupados, en los campos de refugiados de Tinduf, que están siguiendo esta sesión de manera telemática. Por eso, señorías, no nos vale una abstención. Merecemos valentía, que no nos tiemble el pulso. Apoyar esta ley hoy es apoyar al pueblo saharaui. Una abstención o un no es estar del lado de Marruecos. No nos vale una abstención. Necesitamos por unanimidad que se reconozca lo que muchos habéis utilizado contra el Partido Socialista y con razón señalando su hipocresía. Pero miren, señores, volviendo a la metáfora con la que iniciaba esta intervención de la terminal, Tom Hanks al final consiguió entrar en Estados Unidos de visita para cumplir la promesa de su padre de conseguir la última firma de un cantante de jazz, porque su padre ya había fallecido. Pero para llegar hasta ahí estuvo meses en una terminal y en un aeropuerto, y lo consiguió gracias a buenas personas en esa terminal, porque hoy esta ley, si sale adelante, es un logro colectivo. Por eso, señorías, no quiero bajarme de esta tribuna sin hacer un agradecimiento a la buena política y, sobre todo, un agradecimiento a las buenas personas que tiene cada partido. A Enrique Santiago, mi compañero, que hemos tenido muchos debates. A Martina, de Podemos. A John, a Josep, de Junts. También a Francesc Marc, de Esquerra Republicana. Artemi, del Partido Socialista, que hemos debatido hoy mucho. También a la señora Moro, del Partido Popular, porque gracias también a ella se consiguió pasar del no a la abstención. Por eso hoy quiero reivindicar la buena política y que todas y todos votéis a favor en nombre del pueblo saharaui, porque esta ley no es de ningún gobierno, es de todo un pueblo. Puede que el pueblo saharaui hoy inicie el camino para recuperar la memoria, inicie el camino de ese Tom Hanks para volver a casa, y ojalá la foto se complete con justicia, con reparación. Para eso queda mucho, pero confío en que hoy empecemos ese camino. Gracias, señorías.
1: Muy bien, muy bien, muy bien por la diputada española saharaui. Y nos vamos a escuchar al PSOE.
0: Que me he dejado a una persona importante que no he mencionado por los nervios lógicos de hoy, y es mencionar a la presidenta de esta Cámara, que no tiene nunca la oportunidad de hablar. Y es que entre esas buenas personas socialistas está la presidenta de esta Cámara, que es el mejor ejemplo de una madre de acogida. Una madre de acogida, perdonen, respeto, una madre de acogida que representa a todas las madres de acogida que hoy nos acompañan. Una madre de acogida que ha comprendido que acoger a un niño saharaui no es un mero acto de solidaridad, es un acto político. Y es más, que cuando hay que ejercer el poder, tenemos la obligación de hacerlo. Gracias, presidenta.

0: Muchas gracias, señor Andala. Por el grupo parlamentario.
1: Ahí se cortó. Así podemos.
0: Muchas gracias, señor Oces. Por el Grupo Parlamentario Socialista tiene la palabra el señor Gallo Lombarte.

Señora presidenta, las derechas nunca sorprenden. La derecha extrema, la derecha ultra, nunca sorprende. No sorprende Vox, una vez más, en ponencia, en comisión, hoy en este pleno, con un discurso hiriente de desprecio y burla hacia los saharauis. Siempre en el lado oscuro de la historia, de la humanidad, de la dignidad y de la decencia, señorías. Tampoco, señorías, sorprende el Partido Popular. Jugaron a confundir en el debate de la toma en consideración, por oportunismo, contra el PSOE, instrumentalizando a los saharauis, pero desde la indiferencia más evidente, siempre insensibles a las causas justas, con una indiferencia absoluta. Votaron a favor en la toma en consideración, votaron en contra en ponencia, se abstuvieron en comisión. ¿Quién sabe qué votará hoy el PP de Feijóo? Siempre tan fiable y coherente. Pero hoy, señorías, nadie nos va a aguar la fiesta. Nadie. Quienes hoy nos acompañan desde la tribuna, quienes hoy nos acompañan y nos siguen desde la distancia, tienen derecho a disfrutar de este día histórico. Reciban todos ustedes un afectuoso y fraternal saludo. Sí, señorías, porque es un día histórico. Hoy estamos ante un hito histórico. El Congreso de los Diputados, el Parlamento Español, los representantes de la soberanía, reconoceremos la nacionalidad española a los saharauis que nacieron durante la administración española y a sus descendientes. Señorías, este es un acto de soberanía, de un parlamento democrático, libre, sin servidumbres ni complejos. Un acto de soberanía de una nación respetada en el orden internacional, una democracia ejemplar, una democracia de principios y valores, una democracia con los derechos humanos por bandera. Nada que ver con la España posfranquista de hace medio siglo que algunos aún añoran. Hoy es un día histórico. 50 años después del decreto de 10 de agosto de 1976, saharauis nacidos bajo administración española y sus descendientes podrán solicitar la nacionalidad española. Hoy les restituimos en su derecho a la nacionalidad española. No se trata de una concesión graciosa, tampoco de una perversa estratagema de adulteración del censo electoral. Se trata de reponer un derecho que se les reconoció hace medio siglo y que nunca pudieron ejercer. Felizmente, hoy arranca el camino definitivo e irreversible para su acceso a la nacionalidad medio siglo después. La ley les posibilitará acceder a la nacionalidad tras 2 años de residencia legal en España, equiparándose a los originarios de otras comunidades hermanas. Iberoamericanos, portugueses, andorranos, sefardíes, guineanos, filipinos. Y no solo, también podrán acceder a la nacionalidad por acuerdo del Consejo de Ministros, atendiendo a las circunstancias históricas excepcionales que acreditan este vínculo fraternal entre españoles y saharauis. Hoy, señorías, reparamos una injusticia histórica, pero no solo reconocemos un derecho, también atendemos una causa humanitaria. Muchos ojos nos miran, con nostalgia y añoranza unos, con legítimo orgullo otros, con la satisfacción de creer alcanzado un sueño. Sin duda, nuestro primer pensamiento tiene que ser para quienes han ansiado y anhelado este momento durante décadas, a lo largo de una vida repleta de privaciones y penosidad. Sufrimiento provocado por un conflicto cuya resolución dura ya demasiado. Así lo entiende el Gobierno de España y la Unión Europea en una posición respaldada por el Consejo de Seguridad de Naciones Unidas en su resolución 2797. Y además, señorías, hoy resulta insoslayable rememorar el inmenso caudal de solidaridad que ha acompañado esta penosa realidad durante casi medio siglo.
Por ello, entre quienes hoy nos acompañan, señoría, merecen un emocionado recuerdo las miles y miles de familias españolas que durante décadas han acogido a miles y miles de niños saharauis en sus hogares. Más de 100.000, señoría, más de 100.000. Familias solidarias de extraordinaria calidad humana que les han proporcionado el calor y cuidados que su realidad les negaba. Ejemplos, señorías, de solidaridad, de dignidad y de humanidad. Para ellos, señorías, inmensa gratitud y reconocimiento, y a las personas también que hoy los representan en este hemiciclo y en los salones anexos. Muchos han contribuido a hacer posible la aprobación de esta ley. Muchas personas, familias, organizaciones, la sociedad civil, partidos y grupos parlamentarios. Hoy no podemos ser cicateros. Debemos honrar y reconocer a tantas miradas cómplices. Desde la izquierda, señorías, todo éxito político es un logro colectivo, sin protagonismos personales. Pero hoy me resulta imposible no mencionar el nombre de una diputada de esta Cámara a la que ya se ha mencionado. Una diputada cuyo empeño y perseverancia ha contribuido decisivamente a hacer posible esta ley. Tess Sidi. Querida Tess, enhorabuena. Tienes sobrados motivos para sentirte muy orgullosa. Tus padres y tu familia lo estarán. Enhorabuena. Y sí, señorías, esta ley será posible hoy gracias a muchas personas y organizaciones. También gracias al Partido Socialista Obrero Español. Porque esta ley, señorías, no sería hoy posible si no contara con el impulso y liderazgo de un gobierno progresista presidido por el Partido Socialista Obrero Español. Esta ley, señorías, será hoy posible gracias al compromiso histórico del PSOE con los y las saharauis desde hace 50 años. Y esta ley será posible hoy, señorías, gracias a décadas de apoyo humanitario de miles y miles de militantes, concejales y alcaldes socialistas. Por ello, señorías, por ello me cabe hoy el honor de proclamar con orgullo que mi partido, el Partido Socialista Obrero Español, como siempre, está en el lado correcto de la historia. Y señorías, señora presidenta, termino, presidenta, dándole a usted las gracias. No solo por concederme hoy la palabra, sino especialmente en el día de hoy y en esta hora, por dejar una huella indeleble de humanidad en el desempeño de su cargo como diputada y presidenta de esta Cámara. Muchas gracias, presidenta.

0: Muchas gracias, señor Gallo.
1: Vamos a ver, creo que es la diputada de Podemos la que va a hablar ahora.

0: Buenos días, señorías. Bienvenidos, bienvenidas hoy a esta cámara. Quiero decir que esta ley no nació ayer. Esta iniciativa, bueno, la hemos traído durante mucho tiempo al Congreso, desde Unidas Podemos. También la pasada legislatura salió adelante la tramitación, la misión a trámite, pero después decayó con el final de la legislatura y hoy volvemos a estar aquí. Por eso resulta especialmente llamativo que quienes entonces pusieron obstáculos sean ahora quienes pretenden presentarse como defensores y defensoras de esta reparación. Cuando llevamos años de retraso y bloqueo hasta llegar a una comisión en la que hemos tenido que discutir enmiendas transaccionales prácticamente sobre la marcha. Y, señorías, la reparación de una injusticia histórica no puede tramitarse como si fuese un trámite cualquiera, un trámite incómodo que hay que quitarse de encima rapidito, ¿no? Y lo más preocupante de todo, bajo mi punto de vista, son las enmiendas del Partido Socialista. Se lo digo, señora del Partido Socialista, infames. Y todo porque el gobierno de Pedro Sánchez no quiere molestar a Marruecos. Y por eso presentaron las enmiendas a la comisión, pero fuimos Podemos quienes tumbamos esas enmiendas. Por eso no se han atrevido a traerlas otra vez hoy aquí y las han retirado, porque además les falta valor para defenderlas delante de toda esta gente, señorías del Partido Socialista. Porque seamos claras, este gobierno ha convertido la relación con Marruecos en una prioridad. Y pregunto, ¿dónde queda el pueblo saharaui en esta ecuación, señorías del Partido Socialista? Porque en Podemos lo tenemos muy claro, la nacionalidad española no puede convertirse en una moneda de cambio diplomática. No estamos haciendo ningún favor al pueblo saharaui, solo intentamos reparar, aunque sea parcialmente, una injusticia que tiene su origen en la propia responsabilidad histórica de España que administró el Sáhara Occidental y que lo abandonó. Y es que esa responsabilidad no desaparece porque quieran llevarse bien ustedes ahora con Marruecos. Vamos a apoyar esta ley, por supuesto, pero porque es una ley que nosotras ya trabajamos, que nosotras trajimos, pero que quede muy claro que mientras que nosotras, mientras que Podemos estemos aquí, no van a utilizar esta ley para blanquear la política del gobierno con Marruecos. No vamos a aceptar dar un pasaporte que pueda convertirse al final en una excusa para retirar el apoyo político al derecho del pueblo saharaui a decidir su futuro. Porque una cosa es reconocer la nacionalidad española y otra muy distinta, renunciar a la defensa de la autodeterminación. La nacionalidad no puede sustituir a la autodeterminación, a la memoria y, por supuesto, cómo no, a la justicia. Eso, señorías, es lo que hemos defendido siempre nosotras, cuando era difícil hacerlo y cuando el gobierno socialista votaba en contra. Y por eso no vamos a permitir que se utilice el pueblo saharaui como la moneda de cambio de sus relaciones con Marruecos. No se pueden sacrificar los derechos y términos de un pueblo para mantener una buena relación con el ocupante. El pueblo saharaui merece recuperar sus derechos, su memoria y, por supuesto, su vínculo con España. Pero, sobre todo, merece algo que ningún gobierno español debería volver a poner en cuestión y que es el derecho a decidir libremente su propio futuro. Y ahí, señorías, nos encontrarán siempre con el pueblo saharaui, con la legalidad internacional, con la justicia, aunque eso incomode, enfade y moleste a Marruecos. ¡Viva el Sáhara! ¡Hurra! Gracias.
1: Muchas gracias, señora Velarde.
2: Bueno, nos vamos a ver el resultado final, que como ya saben, ha sido positivo. Vamos a escuchar la votación.
1: Muchas gracias. Y sus señorías ocupan todos los escaños. Vamos a empezar la votación. Vamos a votar las enmiendas presentadas por el Grupo Parlamentario Popular a la proposición de ley sobre concesión de nacionalidad española a los y las saharauis nacidos bajo la Administración española. Votamos las enmiendas 25, 26 y 30. Empezamos la votación.

0: Votos emitidos 347, a favor 139, en contra 207, una abstención. No se aprueban estas enmiendas. Votamos ahora el resto de enmiendas del Grupo Parlamentario Popular. ¿Votamos?
1: No.

Votos emitidos 347, a favor 169, en contra 177, una abstención. No se aprueban estas enmiendas. Y les informo a sus señorías que desde las 11 hasta la 1 de hoy se podrán votar telemáticamente todos los asuntos restantes del orden del día, que serán objeto de votación presencial al final de todo el pleno. Y ahora vamos a pasar al... Muchas gracias. Si todos los diputados ocupan los escaños, vamos a empezar las votaciones. Empezamos con la votación del dictamen de la proposición de ley sobre concesión de nacionalidad española a los y las saharauis nacidos bajo la Administración española. Empezamos la votación.

0: Votos emitidos 344. Votos a favor 168. Votos en contra 31. Abstenciones 145. En consecuencia, queda aprobado el dictamen.
1: Bueno, pues allí han escuchado ese momento histórico y queridos saharauis, queridos hermanos, muchas gracias por ser como son y ser tan ejemplo de humanidad. Bueno, escuchan este tremendo aplauso.
0: Vamos a votar ahora la proposición no de ley del Grupo Parlamentario Popular en el Congreso para una respuesta del Estado ante la crisis de...
1: Bueno, lo dejamos ya, son otros temas. Bueno, podemos escuchar en el Pleno del Parlamento de Canarias, ayer habló el presidente Fernando Clavijo, que respondió ayer a las preguntas de los grupos parlamentarios. No sé si la tendrás por ahí. Bueno, ponemos un tema musical, Sulemilla, como no, que pues allí fuimos precisamente a los campamentos saharauis a grabar con Mestizay este tema.

0: Bueno, nos vamos a ir con el pleno del Parlamento de Canarias, que tuvo lugar ayer, donde Fernando Clavijo respondía desde tempranito, a las 9 de la mañana, a las preguntas de los grupos parlamentarios. Vamos a poner algunas de las preguntas, las más interesantes. Vamos con la de Nueva Canarias. Después está también la de Frankis, del Partido Socialista. Vamos a poner, aunque sea estas dos.
1: Don Luis Campos Jiménez, del Grupo Parlamentario Nueva Canaria Bloque Canarista, sobre si cree que el Gobierno está defendiendo los intereses generales de Canarias con los acuerdos extrajudiciales que ha firmado con determinados promotores inmobiliarios turísticos por importe de cerca de 500 millones de euros, que tenían sentencias favorables por incumplimiento por parte del propio Gobierno del artículo 17.1 de la Ley 6/2009 de medidas urgentes en materia de ordenación territorial para la dinamización sectorial y la ordenación del territorio, etc. Señor Campos, tiene usted la palabra.
2: ¿Podría repetirlo, señora presidenta?
1: No, y falta pregunta, falta por formular pregunta, pero ya se lo dejo a usted.
2: Manipulación, trampa y rendición absoluta, señor Clavijo. Creo que son los calificativos que mejor definen el acuerdo extrajudicial que hemos ido conociendo de aquella manera durante el mes de agosto, pactado entre el Gobierno y los particulares y empresas que tenían sentencias indemnizatorias por la no aplicación del artículo 17.1 de la Ley 6/2009, sí, señor Clavijo, de Paulino Rivero y José Manuel Soria. Unas sentencias indemnizatorias que parece que están en torno a 500 millones de euros, que además parece que se quedan, parece no, les deja la propiedad de los suelos a estos particulares y empresas y además intactos sus derechos urbanísticos. Yo no creo que esto sea defender como nadie los intereses de Canarias. Lo de los particulares y empresas, le puedo garantizar que sí. Esto en absoluto no es un ganar-ganar. Les han dado todo lo que han pedido. Por eso decimos que esto es una rendición absoluta. Manipulación porque una vez más su gobierno y usted, señor Clavijo, han intentado responsabilizar de esa sentencia y de esas cuantías pactadas por ustedes a las leyes de moratoria del 2001 y del 2003 de Román Rodríguez y Adán Martín, aprobadas por unanimidad por la Cámara en aquel instante. Y eso es absolutamente falso. Esas leyes de moratoria, todas las sentencias que tuvieron, absolutamente todas, fueron finalmente a favor de la comunidad autónoma en el Tribunal Supremo, con cero euros de indemnizaciones, señor Clavijo. Todas las sentencias que derivaron indemnizaciones vienen de la no aplicación del artículo 17.1 de la Ley 6/2009. Y eso lo dice su propio gobierno a través del informe del secretario general técnico. Lo dice la adenda de la comunidad autónoma de hace apenas 3 meses precisamente, donde indica de dónde provienen. Y lo decía, yo creo que honestamente, en el día de ayer su consejero, delegando la responsabilidad de esto en la no aplicación del artículo 17.1 de esa Ley 6/2009. Que fíjense, ni siquiera la ley era mala. El problema estuvo en la no aplicación de la misma. Por tanto, intentar derivar la responsabilidad de aquellas leyes creo que de una mezquindad absoluta. Y trampa por una razón fundamental. Y por eso es fundamental también delimitar claramente la responsabilidad de dónde están situadas. Porque lo que están intentando, además, es trasladar la responsabilidad a todas las leyes de moratoria, mandando un mensaje a la ciudadanía en un momento en el que el debate a los límites del crecimiento está más fuerte que nunca de que las leyes de moratoria traen estas consecuencias. Y es falso. Es la no aplicación de esas leyes.
1: Señor Campos, señor presidente del Gobierno, su tiempo.
3: Muchas gracias, señora presidenta. Yo puedo entender que les moleste que diga la verdad, porque bueno, a veces verse en el espejo pues no es agradable. Las sentencias condenatorias fueron del año 2008 y la ley a la que hace usted referencia es del año 2009. La ley del 2009 y el artículo 17.1 viene para dar respuesta a la ley o a las directrices de ordenación del territorio que ustedes hicieron en el año 2003. Fruto de eso se derivan unas

0: Había algunos propietarios que no han querido alcanzar ese acuerdo que obviamente va a favor de la comunidad autónoma. Porque lo que no podía encajar esta comunidad autónoma es aproximadamente 1.000 millones de euros de indemnización. Pero no es nada a lo que no estemos acostumbrados. Ustedes mismos dejaron sin pagar 100 y pico millones de euros del COVID y de la que ha tenido que pagar el vicepresidente. Ustedes mismos derogaron una adjudicación de un anillo insular que le ha costado al gobierno de Canarias 14 millones de euros. Ustedes mismos pagaron 4 millones de euros por adelantado por una mascarilla que nunca llegaron. Si es que es normal, no saben ni llevar las cuentas de su partido. ¿Cómo va a llevar las cuentas de una comunidad autónoma, señor Campos? Yo sé que le molesta que se lo diga, pero la realidad es la que es. Y los datos y los informes de la consejería están no solo en la consejería, sino que están en sede judicial, que es en aquellos juzgados donde se dictó la sentencia condenatoria y donde se le ha dado el visto bueno a un acuerdo que no tenía que haber llegado nunca. Mira, la diferencia entre ustedes y nosotros es que en el 2017, con su voto en contra, se aprobó una ley de ordenación del territorio. Y en su artículo 221 establece que todos aquellos suelos urbanizables que no se hayan desarrollado en 5 años pueden ser desclasificados y pasados a rústico por los ayuntamientos sin indemnización alguna. ¿Ha habido alguna sentencia en contra? Ya le digo yo que no, porque hay que legislar con conocimiento de causa.
1: Gracias, señor presidente. Siguiente pregunta. Gracias, señor presidente. Siguiente pregunta del señor diputado don Raúl Acosta Armas, del Grupo Parlamentario Mixto, sobre la valoración de los compromisos incluidos en el denominado Decreto Canarias, cuya aprobación está prevista para el próximo 8 de septiembre, y medida en que la que considera que responde a las principales reivindicaciones pendientes. Tiene la palabra, señor Acosta.
2: Gracias, presidenta. Buenos días, señorías, señor presidente. Durante muchos meses hemos hablado en esta Cámara del denominado Decreto Canarias y creo que conviene recordar algo que desde el principio Canarias no está pidiendo privilegios. Estamos reclamando el cumplimiento de compromisos que el Estado ha asumido con esta tierra, muchos de ellos vinculados a nuestro Estatuto de Autonomía, a nuestro REF, a la Agenda Canaria o a partidas que llevan demasiado tiempo esperando. Por eso, ahora que el Consejo de Ministros ha decidido algo parecido, tendremos que valorar qué se ha conseguido con ese Decreto Canarias, que por lo visto parece más bien llamarse Decreto La Palma. Y con esto no quiero decir que no me alegre que a los palmeros se les reconozca todas sus reivindicaciones porque se lo merecen y han sufrido bastante. Pero lo cierto es que el resto seguimos también esperando por nuestras reivindicaciones. De ese decreto solo hay una cuestión que nos atañe a todos y es la posibilidad de poder usar el superávit de la comunidad autónoma y otras medidas que van a permitirnos disponer de mayor capacidad financiera. Y es cierto que son avances que tampoco podemos despreciar, pero tampoco debemos de confundir un avance con el final del camino, porque la propuesta de Decreto Canarias con la que comenzamos este recorrido era mucho más ambiciosa, abordaba cuestiones fundamentales para el conjunto del archipiélago, como obras hidráulicas, posey adicional, compensaciones para atender a esas personas migrantes, infraestructura, o la petición que hizo la HI de una OSP con la isla de La Palma. Señor presidente, la agrupación de Reina Independiente surgió hace más de 45 años precisamente para reclamar un trato diferenciado para la isla del Hierro y esas reivindicaciones a día de hoy siguen siendo más que necesarias. Por tanto, señor presidente, creemos que debemos de recibir cualquier acuerdo que beneficie a Canarias con una actitud constructiva, pero también debemos de mantener la exigencia sobre todo aquello que queda pendiente. Canarias ha esperado demasiado tiempo por compromiso que ya estaban adquiridos. Y lo verdaderamente importante no es cómo denominemos a ese decreto, sino que los compromisos queden finalmente escritos, que los recursos lleguen a Canarias y que eso se convierta en realidades. Por eso hoy queremos aprovechar esta pregunta, señor presidente, para preguntarle qué valoración hace el Gobierno de Canarias con los compromisos incluidos en ese decreto y qué pueden esperar los herreños y las herreñas de todo lo que está pendiente, especialmente del 60% en el IRPF. Muchas gracias.
1: Gracias, señora Acosta. Señor presidente, tiene la palabra.
0: Muchas gracias, señora presidenta. Señora Acosta, efectivamente, comparto con usted que es un avance, pero no es el final del camino. Como usted bien sabe, porque participó y su formación política participó, no se quiso descolgar del decreto canario, sino todo lo contrario, de manera propositiva, puso al servicio de todos los canarios su saber y el de todo el equipo de la HI, la realidad es que el decreto canario vivía de tres fuentes, el Estatuto de Autonomía, la Agenda Canaria y los presupuestos prorrogados del 2023, Y lo que ha querido en esta negociación la Administración del Estado es

0: por un lado, aquellas partes específicas de cumplimiento con la isla de La Palma, de justicia, como usted bien ha dicho, reflejarlas en el decreto. Por otro lado, esas partidas del 2023 que están en el presupuesto y que están en los prorrogados en estos presupuestos o en el año 2026, como puede ser los 20 millones de obras hidráulicas, como puede ser el POSEI adicional, como puede ser los 30 millones de la pobreza, los 42 millones de plan de empleo, han ido acelerando y han ido llegando esas partidas. Nos hubiese gustado que se reflejase en un decreto y no aspiramos, o aspiramos, perdón, a que eso sea así para blindarlo. Y por otro lado, el desarrollo de los estatutos de autonomía con la reunión que iba a ser el día 7 para la congestión de los aeropuertos, de las entidades aeroportuarias, y que a la vista de la situación de Ceuta y que en las reuniones técnicas no se había avanzado, pues se ha decidido posponer. Antes de la aprobación, el pasado día 8 del decreto en el que se incluyen otras medidas también para otros territorios, yo tuve la oportunidad de hablar con el ministro de Hacienda, le hacía llegar el resto de los compromisos de la Agenda Canaria y del decreto que habíamos elaborado, y hemos quedado emplazados a que antes de que acabe el mes de septiembre volver a tener una reunión en la que poder incluir medidas de ese decreto canario. Con esto quiero decir que los canarios, por supuesto, no damos por cerrada esa carpeta, es un avance importante y como en todas las negociaciones hay que celebrarlo, pero también hay que seguir trabajando para que el resto de reivindicaciones, el desarrollo del Estatuto de Autonomía y la aplicación de la Agenda Canaria, que recuerdo fue votada por los dos principales partidos de este país, pueda ver la luz, porque de eso se beneficiarán los canarios. Y animo aquí a que todos los grupos políticos hagan esfuerzo, como lo ha hecho la HI, para que eso sea una realidad. Porque, insisto, eso lo que va a implicar es un bienestar y beneficios para todos los canarios. Gracias.
1: Gracias, señor presidente. Siguiente pregunta. Gracias, señor presidente. Siguiente pregunta del señor diputado don Sebastián Franquis Vera, del Grupo Parlamentario Socialista Canario, sobre si viven hoy mejor las familias canarias que cuando usted llegó a la presidencia del Gobierno de Canarias, 3 años después de llegar al Gobierno. Tiene la palabra, señor Franquis.
2: Gracias, presidenta. Presidente, volvamos otra vez a la sesión de control de su Gobierno, el Parlamento de Canarias, después del espectáculo bochornoso de la derecha y de la ultraderecha en este Parlamento. Miren, le pregunto si cree o puede afirmar que las familias canarias viven hoy mejor que hace 3 años cuando usted asumió la presidencia del Gobierno de Canarias. Yo espero que no me hable usted de grandes cifras, ni de crecimiento económico de Canarias, ni de los récords de cifras turísticas, ni la evolución del empleo, ni de la gran recaudación fiscal. Y utilizando una frase del señor Domínguez, que se está forrando el Gobierno de Canarias metiendo el dinero, la mano en el bolsillo de los ciudadanos, a través de la recaudación del GIR. No espero que no me hable eso, porque no le estoy preguntando, señor presidente, por las cuentas de Canarias. Le estoy preguntando por las cuentas de las familias canarias. Por eso le pregunto y le vuelvo a preguntar si usted puede afirmar que hoy, las familias canarias viven mejor que cuando usted asumió la presidencia del Gobierno.
1: Sí, señor Franquis, señor presidente del Gobierno, cuando quiera.
0: Buenos días, señor Franquis. Estoy de acuerdo, es un acierto volver a la sesión de control y dejarnos de la geopolítica, aunque hay que estar atento también. A ver, yo entiendo que la sesión de control usted pregunte, ¿no? Y como en su partido, por lo visto, ahora hacen listas de periodistas afines, de periodistas que no son afines, los califican y les ponen el carnet en la boca, usted quiera que yo le conteste y me circunscriba solo a lo que usted quiera que yo le conteste. Pero miren, en democracia las cosas no funcionan así. Yo sé que ustedes, la democracia, últimamente lo que estamos viendo de nos invaden el país, me voy de vacaciones, o en esta tertulia, este de izquierda a derecha, habrá que ver luego cuáles iban o no a la televisión española. Yo solo puedo hablar y puedo rendir cuentas en la sesión de control al Gobierno de las acciones del Gobierno. Y todo eso que ha dicho que no debería poder contestarle, es que todo eso va no bien, sino mucho mejor de cuando estaban ustedes. Y seguramente a las familias canarias y a Canarias le iría muchísimo mejor si tuviésemos un presupuesto general del Estado, si se deflactasen los tramos del IRPF para que las familias tuviesen que pagar menos impuestos, o si aquellos como pretendían que cobran el salario mínimo interprofesional no tuviesen que hacer el IRPF.
1: Gracias, señor presidente. Tiene la palabra, señor Franquis.
2: Iba a atrever a decirme lo que es habitual. Perdón. No se iba a atrever a responderme lo que es habitual usted en responderme. ¿Sí o no? porque no se atreve a hacerlo. Porque sabe que las familias canarias hoy viven peor que hace 3 años atrás, señor presidente. Hoy una familia canaria paga más del 25% en pagar el alquiler al final de mes. De una vivienda de unos 80 metros cuadrados que supone 280 euros al mes. Casi 3.000 euros al año tiene que pagar hoy más que hace 3 años. Es que los jóvenes canarios, cuando usted llegó al gobierno hace 3 años, se emancipaban en torno al 20%. Hoy lo hace el 14,1%, 6 puntos menos. Los jóvenes tienen la capacidad de poder independizarse. Hoy la cesta de la compra cuesta 6,6% más de lo que costaba hace 3 años cuando usted asumió la presidencia del gobierno. Y por eso le pregunto, ¿viven mejor los ciudadanos de Canarias hoy que hace 3 años? Usted sabe también como yo que no. Porque esa es la realidad, esas son las cuentas canarias. Porque ahí se destina prácticamente el 90% de los salarios de nuestras familias canarias. Y pasa todo eso porque existe un modelo económico que concentra beneficios, que no redistribuye, que agrava la desigualdad. Y necesitamos que cambie de rumbo. Necesitamos un nuevo gobierno que cree de verdad que el crecimiento económico de esta comunidad sirve para mejorar la vida de la gente. Cosa que no hace su gobierno, señor presidente.
1: Gracias, señor Chani. Señor Clavijo, tiene la palabra.
0: Mire, señor Franqui, desde hace 8 años en este país, en España, nadie vive mejor. Parece que su gobierno, el de Pedro Sánchez, no tiene nada que ver. Pero es evidente que la inflación es uno de los grandes problemas que tiene, en este caso, Canarias y todo el mundo. Pero como comprenderá, todavía, a lo mejor Santiago Abascal puede convencer a Donald Trump de que pare la guerra del Estrecho de Hormuz, pero yo no tengo esa capacidad, ni la tiene el gobierno de Canarias. Y cuando estás en una comunidad autónoma donde dependes mucho del transporte y el precio del barril de petróleo supera los $100, se produce el efecto llamado inflación. Si vamos a la inflación subyacente, verá que estamos mejor que la media de España. Pero es evidente que eso tiene un impacto. Y esa inflación tiene un impacto que yo denomino, y muchos economistas, que es el impuesto de las clases medias. Clases medias, por otro lado, que desde que gobiernan ustedes en Madrid se han visto empobrecidas sistemáticamente. Si usted quiere hablar de los jóvenes, por primera vez tenemos el paro juvenil por debajo de la media de España. Si usted quiere hablar de crecimiento económico, crecemos por encima de la media de la Unión Europea y de España. Si usted quiere hablar de reducción y de distribución de la riqueza, pues esa distribución, en este caso, esa diferencia la hemos ido matizando y mejorando mucho más que la media de España y de Europa. Pero como comprenderá, lo que no vamos a hacer es prometer cosas que no vamos a cumplir.
1: Gracias, señor presidente del Gobierno.

0: Bueno, nos vamos a ir a hablar con Natalia, de una familia de Gran Canaria, y la familia de Natalia tiene un aviso inminente de un desahucio para el lunes 14 de septiembre a las 10 horas. Se trata de una familia vulnerable en Las Palmas de Gran Canaria. El hogar está integrado por un menor de edad y dos personas mayores que tienen reconocido un grado de discapacidad del 100% y se encuentran en situación de gran dependencia. Ya en 2023 la familia pudo paralizar el desahucio porque el ayuntamiento acreditó su situación con un informe de vulnerabilidad. Pero ahora esto no vale ya. Y recordemos que el Congreso de Diputados derogó el decreto de escudo social extraordinario que impedía los lanzamientos con el voto del PP, Vox y Junts, etc. Es posible que hoy le paralicen el lanzamiento, pero ella se pregunta qué hará en unos meses cuando vuelvan a decretarlo. Vamos a ver si logramos hablar con ella para que nos cuenten. Esto desde luego es increíble, todo este mundo de los desahucios. Y eso que la Constitución, pues ya saben, todos tenemos derecho a una vivienda digna. Vamos a ver qué le han dicho a Natalia. Y... Hola Natalia, ¿nos escuchas bien?
1: Yo te escucho a ti bajito, pero tú
0: a ver, pero que me tendrías que escuchar bien porque estoy pegadito al micrófono. ¿Me escuchas bien? Ahora, mejor. A ver.
1: ¿Tú me escuchas bien a mí?
0: Yo a ti te escucho bien, pero a mí, vale. ¿Tú me escuchas bien? Vale,
1: sí.
0: Pues venga, Natalia. No decimos el apellido porque, bueno, quiere mantener la reserva y me parece lógico. Y cuéntanos, he leído pues todo el caso tremendo que tienes y, bueno, era posible que hoy te paralizaran el lanzamiento y tú te preguntas qué harás en unos meses cuando vuelvan a decretarlo. Cuéntanos toda esta historia para no creer cuando, pues, como tú sabes, la Constitución española pone en su artículo muy claro, todos tenemos derecho a una vivienda digna. Pues bueno, cuéntanos.
1: Pues nada, yo he tenido un desahucio, un lanzamiento de desahucio el 14 de septiembre a las 10 de la mañana. Me he comunicado con todo lo que... Estoy un poquito nervioso, ¿vale? Pero no pasa nada, ¿verdad? Me he comunicado con Derecho al Techo, las abogadas, y con ustedes, con televisión, con la radio, con todo. Pues hoy mismo la abogada me ha llamado para parármelo. Dice que me lo van a mirar el lunes. Ahora me lo van a mirar si más adelante, si son 3 meses, 4 meses, 5 meses. ¿Sabes? Yo no quiero que me lo pare ni 5 meses.
0: Pero mira, tenía el lanzamiento para el 14 de septiembre, que es el próximo lunes.
1: Sí, ahora el lunes, sí. Sí, eso mismo. Sí, y entonces me la pararon, la abogada Jennifer Santana Páez fue la que dio el allí al juzgado, me dio el recurso mío, lo mandó otra vez a chat para que el juez lo vea, a ver lo que se puede hacer. Vale, se me ha parado, pero yo no quiero que me lo paren 4 ni 5 o 6 meses, que me dé otra solución, tú me entiendes, que me ayude, que lo que quiero es que me den un techo digno como todo español y como todo canario y como todos que somos.
0: Pues sí, lo que dice la Constitución, con mucha claridad.
1: Sí, sí.
0: Todos tenemos derecho a una vivienda digna.
1: A una vivienda digna. Que se deje de ese estadio grande, que se deje de tanto carnaval y tanto dinero, que hay mucha gente peor que yo y como en mi situación. A mí me tocó esta situación, bueno, la tengo que luchar yo. Yo he intentado hasta tirar la toalla porque estoy cansada. Tengo 2 niños con parálisis cerebral, tengo una niña con parálisis cerebral, tengo mi hermano con esquizofrénico, tengo un niño de 11 años y aquí estoy luchando con ellos, y otra niña de 30 años que ya se ha independizado con su vida. Y aquí estoy luchando, esta casa hago 14 años que estoy metida en esta vivienda, esta casa no había nada, gracias a los vecinos de Las Reollas, de Las Palmas de Gran Canaria, me pusieron una hucha para yo poner un poquito la casita a orden para la niña. ¿Vale?
0: Pues madre mía, qué terrible. Sigue contándonos, Natalia, para que todo el mundo se haga plenamente la idea de los sufrimientos que lleva, pues cosas que prevén la Constitución que deben de estar resueltas, ¿eh?
1: Resueltas. Y nada, y la vecina, tengo una vecinita del quinto piso, bueno, con los vecinos soy todo muy amable, no soy conflictiva para nada en ningún momento. Y me he metido en esta casa, estaba abandonada, mi situación, soy pobre, ¿vale? Cobro nada más 1.400 euros, esos pobres, ¿vale? El agua y la luz me la da mi vecina del quinto, gracias a ella. Nunca me vinieron los trabajadores sociales, gracias a Dios, porque mis hijos van al cole, mis hijos están atendidos súper bien, pero yo lo que pido es como todo canario que somos, un techo. Es lo que pido. Si la casa está destrozada, como si es una casa de segunda, me da igual. ¿Vale? Porque me dicen que no hay casas para estos niños, perdona. ¿Qué piensan? En las personas que nada más que están y las personas estas con discapacidad no tienen derecho a digno a una casa.
0: Pues ya ves lo que pasa. Las injusticias tremendas mientras hay, pues, ricachones, pues, fíjate, el 1% de la población, el último dato habla de que el 1% de la población del mundo tiene tanto como el 99% restante. Imagínate lo que roban esos grandes poderes económicos.
1: Esos grandes poderes, sí.
0: Porque, hombre, no se pueden acumular esas riquezas si no, vamos a llamarlo robar o como queramos llamar, porque no es por la lotería, porque sale la lotería, no. ¿Por qué todos, si todos somos iguales, pues tenemos igualdad de derechos, deberes y tal, y no puede pasar estas cosas?
1: Estas cosas, claro. Eso es lo que digo yo. Y nadie aquí esperando a ver todas las noches sin dormir, sin comer, porque no como bien, porque tengo esta angustia, ¿dónde voy yo? Yo no tengo dónde ir, porque no tengo dónde ir. Lo primero que te pregunto, ¿cuánto cobras? Sí, ¿cuánto cobro? Vale, los alquileres están muy subidos de precio. Vale, yo no tengo nómina, yo no tengo nada de eso para que me den para yo alquilar una casa. ¿Me entiendes?
0: Perfectamente.
1: Hay casitas que están cerradas. Yo sé que los dueños...
0: No, pero sí, eso es terrible. Hay casas, tenedores que tienen, vamos, 20, 30 viviendas sin problema.
1: ¿Y para qué quieres? Claro.
0: Y para negocio, para especular con lo que no se podría... La vivienda no es para especular.
1: Claro que sí.
0: Si están pidiendo por una vivienda, Natalia, por alquileres, a veces me piden 900 euros. Me pedían el otro día, aquí una persona me informaba que quería alquilar y tal, le pedían 900 euros. Digo, ¿pero esto qué es? 900 euros al mes.
1: Sí.
0: Una chica que trabaja en un bar y tal, y que ganará, pues, eso, como tú.
1: Yo no sé si tú eres de partido Vox, pero Vox está metiendo
0: No, yo no soy de Vox, yo... No, que Vox debería estar ilegalizado porque es un partido nazi.
1: Nazi, ¿verdad? Sí.
0: Y los partidos nazis no caben en lo que se pretende que seamos una democracia, coño. Entonces, democracia. ¿Esto qué es?
1: Sí, es verdad. Lo puedo decir. Pues va, a ver si yo puedo, a ver si me ayuda, me echa una mano, aunque me hagan parado, por favor, lo que les pido que sigan con lo mío y con mucha gente más, ¿me entiendes? Que el pueblo tiene que salir a la calle, que no le dé vergüenza. Que hay que salir, se sale. Si salimos para una fiesta, tenemos que salir para esto.
0: Está claro, Natalia, estamos contigo absolutamente. Tenemos delante, mírate, tenemos delante no sé si es una pancarta que dice acabemos con el negocio de la vivienda, casas sin gente, ni gente sin casa, derecho al techo y tal. No sé, ahí no sé si tú eres una de las que están en la foto, pero es tremendo. Ay, es una foto ahí de seis personas.
1: De tanto fútbol, de tanto el estadio, de tanto... No, ayuda a las personas. ayuden a las personas, a los que realmente lo necesitan.
0: Está clarísimo, clarísimo.
1: A los que realmente lo necesitan. Vale, porque yo estoy de ocupa por la necesidad, porque soy pobre. Vale, he trabajado, claro, como una corona para sacar a mis hijos adelante, como muchas madres que lo han hecho. Vale, estoy pobre, vale, pero con mi cabeza siempre, yo no he robado, yo no he matado, yo no he hecho nada. Yo lo único que pido es una casa digna para meter a mis hijos, para de mañana, cuando yo me muera o me lance del quinto abajo.
0: No, por Dios, pero cuéntanos tú las circunstancias de todos tus hijos, de toda tu familia, para que la gente sepa efectivamente que no se puede estar gastando dinero, como tú apuntabas, en el estadio, para no ser tal, un montón de millones y después montones de gente en la situación que tú nos describes. Cuenta todo lo de la familia.
1: Sí. Mira, yo soy de una familia muy humilde. Mis padres fueron trabajadores, los tengo fallecidos, mi madre hace 9 meses que falleció, y yo la tenga la gloria, mi padre hace muchos años, mi madre tengo que criar siete hijos, un nieto, porque tuve 3 hermanitos enganchados a la droga, por desgracia también muchas familias están hundidas también hasta por eso. Pues nada, pues yo recibí mi vida así, tuve 3 hijos, distintos padres, por desgracia, ¿qué voy a hacer? Me tocó, este último lo tengo, que lo amo, lo quiero con todo mi alma, que es el maravilloso mío. No vivimos juntos, pero estamos ahí, tenemos una buena convivencia, tenemos una buena situación por los niños y todo lo que sea. Me metí en esta casa porque yo vivía antes en San Juan, yo subía, bajaba 92 escaleras todos los días para llevar a mi niña al colegio.
0: Madre.
1: Que tenía que buscar a la guagua y bajaba todos los días con una silla de ruedas mi niña y bajaba todos los días. Era la época de 2000, cuando hubo la época de así de...
0: Sí, era...
1: Que hubo también... ¿Cómo se llama lo de...?
0: El COVID, la epidemia.
1: Las votaciones.
0: Las votaciones. Madre mía.
1: Sí, las votaciones. Me dijeron que me iban a ayudar, porque yo también estaba en una situación muy mala ahí también. Estuve de presión, yo no comía, me quedé flaca. Yo me quedé pesando 40 kilos.
0: 40 kilos, por Dios.
1: 40 kilos. Por bajar esa niña, subí, no, y nunca me enganché ni a la droga ni a la bebida.
0: Decías 90 y pico escalones todos los días.
1: 93 escalones que los contaba todos los días del mundo. Con los vecinos de San Juan lo puedo decir bastante bien.
0: Dios mío.
1: Entonces mi situación fue mala. Pues una vez pasé por aquí, porque yo sí he sido criada y nacida en La Reolla, donde hoy por hoy vivo. Vale, entonces vi esta casita abandonada y los vecinos me dijeron, nada, que digo yo, me da una situación mala, estoy subiendo 93 escalones, he pedido una rampa, no me la pusieron. Le pusieron una rampa a una moto porque la pidió y sí se la pusieron, y a mí no me la pusieron.
0: Madre
1: para
0: mía,
1: yo bajar Natalia. Y subir todos los días esos escalones.
0: Qué horror.
1: Pues me he venido aquí, yo llevo 14 años viviendo en esta vivienda. Los vecinos se juntaron, hay un señor que se llama, que hoy por hoy no está, está descansando el pobre, porque me puso la hucha aquí en un parque, porque mi casa estaba al lado de un parque, me puso una hucha y él me ayudó a componer para que mi casa la pintaran, para tener una buena vida de bienestar, vivir bien. Me pusieron la ventana, que no son de ellas, sino pusieron lo más posible. Primero tenía madera, ahora tengo el aluminio que no son de ellas, que lo pusimos más o menos para que no me entrara las cucas ni ese lo otro. Y la puerta estaba ya por, como de los drogadictos que entraban ahí, la trozaron toda, normal. Y entre ellos me ayudaron, me pintaron, me fallaron las paredes, todo. Entonces agradezco también, que es un barrio que me ayudaron bastante.
0: Pues Natalia, oye, imagínate, manténnos informados, por favor, a tope de todo lo que vaya pasando. Y imagínate una última cosa, que estuviera contigo ahí el presidente de Canarias, Fernando Clavijo, o el presidente español, Pedro Sánchez. ¿Qué les dirías? ¿Qué le dirías a los dos?
1: Pues Yo mucho de política no entiendo mucho.
0: No, no, si yo no quiero que le digas política, sino que le cuentes la situación. Si ellos no vivirían como tú estás viviendo.
1: Que se pusieran en mi situación y de muchas familias. Que por favor, que no abandone a los... Que no nos abandone. Que todos tenemos derecho a una...
0: Mira, lo que dice la Constitución, tú no dejes de tener la Constitución en tu mano, donde te dice los deberes y los derechos que tienes. Pues desde luego no existe derecho que te condene a la vida en la que estás, vamos, lo que nos dice, 93.
1: Y otra cosa le diría yo a Pedro Sánchez, ¿vale? ¿Tú sabes qué cosa le diría yo? Yo tengo una niña discapacitada. Tiene un 100%. ¿Me está escuchando?
0: Sí, sí, perfectamente.
1: Ah, vale. Tengo una niña 100% discapacitada que depende de mí. Vale, y yo cobro solamente 496 euros por esa niña. Vale. Cuando se está dando ayudas, que yo no estoy diciendo que no ayude, ayudas a una persona que le dan 1000 y pico euros. Y a mí por tener una niña discapacitada con una pensión no contributiva, que no tengo ni paga doble, que me esté dando a mí 496 euros, ¿eso es real?
0: Pues real será porque lo estás diciendo tú y te creemos, por supuesto, sí. Pero lo que eso, sí. Lo que no es, es justo.
1: Claro que no es justo.
0: Está claro, Natalia. Pues Natalia...
1: Eso no es justo.
0: Las cosas tienen... Lo último que te han dicho, entonces, ¿hasta cuándo te van a parar el tema?
1: No sé, todavía.
0: Bueno, pues manténnos...
1: El lunes lo tengo parado.
0: Manténnos informados, sí, a tope, porque lo tuyo hay que convertirlo en una bandera de lucha por la justicia.
1: Sí. Por la justicia, sí.
0: Pues, compañera.
1: Que a los canallos, a los españoles, que salgan a la calle, que no le den vergüenza, que saque, hay que salir, que esa gente que tenga 20 casas, 40 casas, que las tienen cerradas, que se están cayendo a cacho por no vivirla. Y si la quieren poner de alquiler, que la pongan un alquiler adecuado cuando podemos pagar. No, un adecuado de 900.000 euros.
0: Sí, porque, claro, ustedes quieren pagar. El problema es que, claro, si fue, no, es que no quieren pagar. No, si quieren, ustedes quieren regularizar, pagar, no, pero una cantidad que sea posible con las circunstancias que tienes, claro. Mi niña.
1: Mira, si yo pago un alquiler de 800, yo nada más cobro 496, 500, yo porque yo no podía trabajar por mi niña en la de dependencia.
0: Sí, imagínate.
1: Ya está.
0: Imagínate.
1: ¿Y de qué como? ¿Qué alimento?
0: Pues sí.
1: ¿Qué alimento a mis hijos? ¿Cercar? ¿Después ir a ver sin hambre? Venga, no, le está pasando hambre. ¡No! Primero mi techo. Esto... Para no verme en la calle, para no mojarme, para no... Es que son muchas cosas.
0: Está claro. Es que es una cosa realmente...
1: Es injusto. Estamos mal. Este mundo está mal.
0: Totalmente.
1: Los políticos están haciendo muy mal. Los políticos tienen que ponerse de acuerdo todo. Lo que tienen que hacer, ponerse todo de acuerdo.
0: Mira, te
1: porque
0: leo.
1: Todo va a lo que van a robar. Al mirar por su
0: bolsillo. Todos no, pero muchos sí, como ya hemos visto, muchos, la corrupción que hay. Mira, el artículo 47, no te lo olvides, 47 de la Constitución, derecho a la vivienda, utilización del suelo. Dice, todos los españoles tienen derecho a disfrutar de una vivienda digna y adecuada. Los poderes públicos promoverán las condiciones necesarias y establecerán las normas pertinentes para hacer efectivo este derecho, regulando la utilización del suelo de acuerdo con el interés general para impedir la especulación. Y bueno, y después ahí, imagínate el artículo... Me parece que era 128, deja que te lo lea también porque es que es increíble. Sí. Mira, artículo 128, función pública de la riqueza. Mira, son 7 líneas pequeñitas.
1: Sí,
0: dice,
1: dime.
0: Dos apartaditos. Uno, toda la riqueza del país en sus distintas formas y sea cual fuere, su titularidad, el que figure como propietario, está subordinada al interés general. Toda la riqueza subordinada al interés general. Mira si es interés general lo que tú cuentas. Y segundo, se reconoce la iniciativa pública en la actividad económica y mediante ley se podrá reservar al sector público recursos y servicios esenciales. Y mira, especialmente en caso de monopolio. Y asimismo, mira lo que dice, acordar la intervención de empresas cuando así lo exigiera el interés general. Mira aquí, empresas que tú lees que ganan, vamos, que ganan. Sí. Nosotros decimos que eso no se gana, eso se podrá robar, pero se gana. Se gana lo normal, lo que no se puede es tener, acumular esas cantidades supermillonarias de millones y millones que va a quedar. Pues Natalia,
1: como
0: mantén...
1: Como sí. Un futbolista, ¿cuánto no se da un futbolista, por favor?
0: Pues sí, increíble.
1: Yo sé que vale que son fútbol, pero por favor.
0: Pues sí, no sé... puede compaginar esas dos cosas, las circunstancias que tú nos describes, y además chicos, niños, jóvenes, algunos, la niña que nos decías tú, esos 93 escalones para llevarla al colegio, madre mía, 93, pues no sé cuántas veces, porque baja, sube...
1: De lunes a viernes.
0: Imagínate, y todos los días varias veces, por subir, bajar.
1: Sí.
0: Por desgracia...
1: Pero yo no puedo tirar la toalla, yo voy a luchar, vamos a luchar y vamos a conseguir.
0: Pues así.
1: Lo que hay que conseguir.
0: A tope, Natalia, a tope, que se te vea ahí con muchas ganas, mucha petición de justicia. Estamos contigo. Un abrazo muy fuerte, Natalia. Gracias a ti. Adiós.
1: Gracias a ti, gracias.
0: Adiós. Chao, gracias. Adiós.

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0: Madre mía, pues nos vamos con Carmen Delia. Carmen Delia, ¿qué nos cuentas hoy?
1: Saludos. Pues vamos a recordar una cita con la cultura tradicional canaria que nos lleva este domingo a Guía de Isora, la feria tradicional y anual de artesanía en Guía de Isora. Pues comenzará en el entorno de la iglesia del municipio de Guía de Isora, desde las 10 de la mañana hasta las 6 de la tarde, y en la feria pues no solo habrá artesanía, que desde luego es una de las ferias de más, digamos, interés etnográfico, ¿no? Y además estará enriquecida la feria por una parte, digamos, de las nuevas artesanías y de gastronomía, ¿no? También de cultura escrita, porque allí estará también presente el Centro de la Cultura Popular Canaria, con una variada, interesante y abundante muestra de libros y de música canaria, ¿no? Este domingo, desde las 10 de la mañana hasta las 6 de la tarde. Y nos hacemos eco también de la convocatoria que nos hace el conjunto de colectivos que conforman la Asamblea Antiimperialista de Tenerife para dos interesantes videoconferencias. Y pasamos a leer la convocatoria, ¿no? Pues Asamblea Antiimperialista les invita a participar en la escucha y posterior intervención sobre los encuentros internacionalistas contra el imperialismo a través de dos videoconferencias con activistas que estuvieron presentes en las campañas internacionales celebradas el pasado mes de junio en Bruselas y en Londres. La primera videoconferencia se realizará el viernes 18 de septiembre a las 6 de la tarde, a cargo de Alberto Martínez Sánchez, miembro de ATAC, que es la Asociación por la Tributación de las Transacciones Financieras y la Acción Ciudadana. Y la segunda videoconferencia, a la semana siguiente, el miércoles 23 de septiembre, también será a las 6 de la tarde, a cargo de Ana Pérez, que es una de las componentes, miembro de COESPE, Coordinadora Estatal por la Defensa del Sistema Público de Pensiones. Tras la intervención de estos ponentes, que nos informarán de dichos encuentros, se podrá intervenir para realizar las preguntas que cada cual considere. Y nos advierten de que para acceder a cada una de estas videoconferencias es necesario solicitar el enlace correspondiente mandando un correo a esta dirección: Asamblea Antiimperialista DTFE @gmail.com. Lo vamos a repetir, solo hay que mandar un correo a esta dirección solicitando el enlace para participar en las citadas videoconferencias. Y en la dirección de correo es Asamblea Antiimperialista DTFE @gmail.com. Lo leemos así tal cual, Gmail sería la lectura en inglés, ¿no? gmail.com. Bueno, pues ahora, César, si te parece, pues compartimos la lectura de un breve pero significativo artículo periodístico, desde luego no en Rebelión, sino en El Confidencial, que está en las antípodas, pero nos lo recomendaban con mucho interés precisamente dos compañeras de la Asamblea Antiimperialista recientemente, Carmiaco y Sofía, pues porque nos abre los ojos ante la realidad que se vive en este país que nos queda tan cercano geográficamente y que se refiere a Marruecos.
0: Pues mira, descríbenos la foto, por favor, descríbela, porque sí, la pues, foto es impresionante, la foto que aparece en esta primera
1: bueno,
0: página.
1: Bueno, pues en primer lugar es un recinto, parece que es cerrado porque se ve una parte de cómo está vallado, y en el interior de ese recinto, que puede ser una inmensa plaza, pues la foto abarca solo unas cientos de personas que se ve que están en el rezo y están pues haciendo esa reverencia que se suele hacer hacia la Meca, ¿no? Por supuesto todos hombres, y es una el pie de foto dice así: fieles musulmanes asisten a la oración del Eid al-Fitr, que marca el fin del Ramadán, en una plaza de Salé en Marruecos. Y la foto es de Jalal Morchidi. El titular, el antetítulo, el declive del Magreb, y el titular: sin niños, sin empleo y perdiendo ante Argelia. El efecto modernidad frena en seco la natalidad en Marruecos. La fecundidad marroquí se desploma a 1,97 hijos por mujer, un cambio de paradigma social que anticipa un rápido envejecimiento de la población y un giro radical en las futuras rutas migratorias hacia Europa. La transición demográfica de Marruecos ha cruzado un punto de no retorno histórico que compromete su futuro a medio plazo. El Censo General de Población y Vivienda del año 2024 revela que la tasa de fecundidad del país ha caído a 1,97 hijos por mujer, situándose por primera vez por debajo del umbral de reemplazo generacional, lejos de la media de 7 hijos registrada en la década de 1960. El país magrebí se enfrenta ahora a un escenario de envejecimiento acelerado propio de las naciones europeas, pero con un agravante letal. No cuenta con la riqueza, ni el mercado laboral, ni los sistemas de bienestar necesarios para sostener este colapso poblacional.
0: Este rápido declive demográfico contrasta de forma abismal con la situación de sus grandes rivales regionales, alterando drásticamente el equilibrio de poder y la influencia en el norte de África. Mientras Rabat reduce su natalidad y proyecta un crecimiento casi nulo para finales de la década de 2060, Argelia mantiene una robusta tasa de 2,75 hijos por mujer y va camino de alcanzar los 61 millones de habitantes a mediados de siglo, superando a su vecino en un 40%. El panorama es aún más desolador para Marruecos si se compara con Egipto, que suma casi 2 millones de personas al año y rozará los 130 millones de habitantes en 2040, triplicando la población marroquí y acaparando el peso geopolítico absoluto de la región.
1: El autor habla ahora de el factor de la modernidad, que entre comillas, y las nuevas familias. La penetración de los patrones del primer mundo en sociedades tradicionales se resume en un concepto transversal: modernidad. Asegurar un futuro competitivo para la descendencia exige hoy un esfuerzo drástico en recursos económicos y tiempo, lo que desincentiva a las familias numerosas. Este desplome de la natalidad magrebí se sustenta en tres pilares fundamentales: retraso en la emancipación, la prolongación de la etapa formativa y las enormes dificultades de inserción en el mercado laboral postergan los proyectos de matrimonio y maternidad, reestructuración de propiedades, las familias concentran su inversión afectiva y financiera en un menor número de hijos para garantizar su éxito escolar y bienestar, un modelo de crianza que se propaga rápidamente a través de la escuela, los medios y las redes sociales. Y el tercer factor, planificación familiar. El uso de métodos anticonceptivos experimenta un crecimiento constante. Ya en el año 2018, el 71% de las mujeres marroquíes recurría a estos métodos anticonceptivos, con un 58% optando por vías modernas, esto es la píldora, DIU, anillo vaginal, superando ampliamente a países vecinos como Argelia, cuyas mujeres solo en un 53,6% recurrían a estos métodos.
0: El último apartado del artículo lo titula el autor Asfixia económica y éxodo hacia las fronteras españolas. El principal reto para el gobierno marroquí será gestionar esta nueva estructura familiar en una sociedad que envejece antes de haberse enriquecido. El alto comisionado para el plan advierte que los mayores de 60 años se duplicarán en apenas 3 décadas, colapsando un sistema de pensiones cuyas reservas para los funcionarios públicos se agotarán previsiblemente en 2031, dentro de 5 años. Toda esta presión recae sobre un país con un PIB per cápita que no llega a los 4.000 euros y que es incapaz de ofrecer un horizonte a sus nuevas generaciones.
1: Con una insostenible tasa de desempleo juvenil del 37,7%, que roza el 60% entre las mujeres urbanas, el mercado formal marroquí es un embudo que aboca a la desesperación. Es precisamente esta asfixia económica la que empuja a miles de jóvenes a jugarse la vida para cruzar a Europa, alimentando avalanchas migratorias y episodios de extrema tensión fronteriza, como los vividos recientemente en los perímetros y playas de Ceuta.
0: A este éxodo constante se suma un mercado inmobiliario prohibitivo en las grandes urbes, donde el coste de la vivienda devora hasta el 70% de los ingresos de una pareja media. La tormenta perfecta se completa con una crisis médica silenciada por el propio Estado. Cerca de 900.000 hogares sufren problemas de infertilidad, pero la sanidad pública apenas ofrece cobertura, dejando los tratamientos de reproducción asistida en manos de clínicas privadas inasumibles para la inmensa mayoría. Esta profunda fractura estructural amenaza con hacer descarrilar proyectos faraónicos como el mundial de la FIFA 2030, evidenciando la cruda realidad de un país que se vacía de jóvenes por el norte mientras se asoma sin red de seguridad institucional a su propio invierno demográfico.
1: Bueno, pues una razón más que tiene Marruecos para impedir que la población saharaui pues recupere el territorio que Marruecos le ha robado, porque serían unos cientos de miles de personas menos en ese invierno demográfico que nos dice este autor o autora, porque por ningún lado encontramos el nombre de quien firma este pues interesante, sin duda, artículo en el Confidencial, es un medio digital del día 6 de septiembre.
0: Pues nada, madre mía, madre mía. Hasta luego.
1: Saludos.
0: Bueno, pues pongamos un temita musical. Pues la verdad es que me gustaría escuchar, pero no porque sea ilustrativo de lo que hemos leído. Después a ver si lo ponemos y nos lo han pedido alguna gente, algunos compañeros oyentes. Somos, pero ya lo escucharemos después.

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0: se titula Fórmula 1, que hace un circuito en mi barrio. Pues escuchemos. Un tema al día.
1: Un gran macroevento deportivo que recuerda a otros tiempos. Un barrio convertido en decorado de un evento exclusivo. Vecinos que ya no saben cómo protegerse del ruido que hace el dinero. Soy Juan Luis Sánchez. Hoy en Un Tema al Día. Fórmula 1. ¿Qué hace un circuito en mi barrio? Una cosa antes de empezar.
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1: Cuidado con el volumen de los...
0: Que no te lo pondremos, por supuesto, eso que nos vas a contar de más publicidad.
1: Este fin de semana se estrena el flamante circuito de Fórmula 1 en Madrid. Se celebra el Gran Premio de España de Fórmula 1 y eso significa que hoy, que mañana, que el domingo, 22 coches de Fórmula 1 pasarán una y otra vez, decenas de vueltas por dentro de la ciudad. Sí, el circuito no está en mitad del campo. Una parte se ha construido a pocos metros de bloques de vivienda, de comercios, donde vive y trabaja la gente.
3: Vale, empezaría... Esta presidenta va a ser la recta, ¿vale?
4: La recta, la primera.
3: De salida, sí.
1: El circuito semiurbano de Madrid es un gran proyecto, un gran empeño de Isabel Díaz Ayuso.
3: Tenemos una presidenta muy valiente, muy valiente.
1: Aquí la escuchamos a toda velocidad recorriendo las obras del circuito en el coche del piloto Carlos Sainz padre, que está entre los impulsores del proyecto. Carlos Sainz hijo es piloto, es uno de los dos españoles que competirán este fin de semana en el Gran Premio de España. También está Fernando Alonso.
5: Curva 1, primer punto de frenada y primer punto de lanzamiento.
1: Es inevitable acordarse de aquellas primeras imágenes de aquel otro circuito, ¿no? De aquel otro campeonato de Fórmula 1 en Valencia, con Rita Barberá, con Francisco Camps, con Fernando Alonso. Han cambiado muchas cosas desde entonces. Entre otras, que la Fórmula 1 ya no es un deporte que arrastre mucho interés en España. Fernando Alonso ya no gana, Carlos Sainz no termina de hacerlo y, como pasó con el ciclismo, desapareció el gran interés de las masas. También ha cambiado que ahora sabemos mucho más. Sabemos lo que pasó en general con la fiebre de los macroeventos y los pelotazos, y sabemos lo que pasó en particular en Valencia con la Fórmula 1. Pero no seáis mal pensados, esta vez no va a pasar.
6: Esto lo vamos a hacer sin comprometer dinero público.
7: Con la premisa, además, de que no hubiera inversión de dinero público.
6: Puede parecer un disparate, pero eso es Madrid. Muchos eventos, todo a la vez, y sobre todo...
1: Esto es Madrid, no es Valencia. Almeida y Ayuso no son como Camps y Barberá. El circuito urbano de Madrid no será como el de Valencia. Todo va a salir bien. Pero hay gente que no se fía.
8: Bueno, es evidente. Lo que hace el circuito en un principio es destruir el barrio. Están arrasando con los árboles del barrio. Quieren montar una cosa dentro del barrio que nos va a generar ruido. Nosotros no estamos en contra de la Fórmula 1, nos da lo mismo la Fórmula 1, pero lo que no consideramos habitable es tener un circuito de Fórmula 1 dentro de un barrio. Esto es lo que no tiene ningún sentido.
1: Guillermo Hormigo, hola.
9: Hola, Juanlu.
1: Guillermo Hormigo es compañero de la edición local del diario.es de Somos Madrid. Guille, estás recién llegado del circuito, has podido darte una vuelta, aunque no sea en un coche de Fórmula 1. ¿Cómo es el circuito?
9: Sí, el circuito es lo que se ha venido a denominar semiurbano, porque tiene, digamos, una parte que pasa por la propia ciudad, pasa por barrios de la zona de Valdebebas, al norte de Madrid, el distrito de Hortaleza y Barajas, y luego tiene otra parte que pasa por el propio recinto ferial de IFEMA. Es decir, que hay una parte que está en los propios pabellones de IFEMA, del recinto ferial, que suele acoger ferias y congresos, y otra que sí que se mueve en un espacio más diáfano, que era antes solares, pero cercanos a casas, viviendas de barrios de los distritos de Hortaleza y Barajas.
1: Esto no es, no sé, como la Vuelta Ciclista, ¿no? Que justo ahora también se está celebrando. No es cortar calles una mañana para una carrera y luego se recupera más o menos la normalidad enseguida. Y no es un gran evento como un gran concierto, una final de fútbol, ¿no? Esto requiere obra pública, intervención en estos barrios, mucho más presupuesto.
9: Claro, de hecho, la permanencia o no del trazado ha sido una de las puntas de lanza en todo el debate público, ¿no? Porque la licencia,

0: se daba al circuito con un carácter temporal, la licencia de obra. Eso implica menos controles, una evaluación ambiental menos rigurosa, menos exigente. Pero claro, aunque hay cosas que se desmontan, como las gradas, como determinadas estructuras del paddock, hay otras, véase el propio asfalto y muchos otros elementos aledaños, que siempre van a estar ahí. De hecho, el circuito se ha vendido como permanente en algunas de sus promociones. Con lo cual, la inversión pública ha sido muy elevada y va a ser mínimo de 10 años, porque este Gran Premio nos va a acompañar de 2026 a 2036 como mínimo.
1: Hoy escuchamos también a Constantino, que es vecino del barrio de Las Cárcavas.
2: Hola, Juanlu. Pues la verdad es que llegamos al día del evento, culminante en todo esto, en el que más de 6.000 personas seremos expulsados. Yo vivo en la zona no habitable, porque no va a ser habitable, todo para un evento que no aporta nada a la ciudad, que enriquecerá a alguien, que empobrece a un barrio entero. Nosotros, al fin y al cabo, yo quizá pueda vender la casa, pero es que un barrio no tiene precio, y este era un barrio maravilloso. Nadie se mete ni con la fiesta del orgullo, que siempre me nombran, ni con los Sanfermines, ni con las fiestas del pueblo, ni con las campanas de la iglesia. Aquí hay una diferencia enorme, es un recinto cerrado en el que se cobra entrada.
1: Guille, vuelvo contigo. Una pregunta, ¿a ti te gusta la Fórmula 1?
0: Pues me gustaba cuando Fernando Alonso era el héroe nacional. Yo creo que ahí todos nos unimos mucho a la Fórmula 1, pero ya perdí cualquier conexión. Desde la pandemia es verdad que muchas amistades se han vuelto a unir, pero yo no he sido uno de ellos y la veo desde un punto de vista muy exterior, la verdad.
1: Bueno, te lo pregunto porque escuchando a Constantino pienso en que quizá hace 15, 20 años había una pasión por la Fórmula 1, yo también la veía, que a lo mejor, bueno, no justificaba, pero sí facilitaba, le daba un elemento de fenómeno popular albergar un campeonato que ahora mismo no funciona tanto, ¿no? No levanta pasiones la Fórmula 1, con respeto a los aficionados de siempre, claro, pero las entradas más baratas han costado 200 euros, 400 euros, hay paquetes VIP de 16.000 euros por persona, todo esto hace más difícil de tragar el sacrificio que supone y se oyen más voces como la de Constantino.
0: Es verdad que no estamos en ese momento de euforia. De hecho, el mayor representante, Fernando Alonso, no se ha implicado mucho en el proyecto de Marrín. Carlos Sainz Jr. ha sido el embajador. Alonso, además, está muy ligado al Gran Premio de Cataluña en Montmeló, así que digamos que no ha sido una cara visible. Digamos que España ha dejado de ser un baluarte que justificaba porque llegó a haber dos grandes premios en el país. Ahora, para mucha gente, con uno de ellos ya era suficiente. De hecho, la convivencia de Cataluña y Madrid está por ver. Y en la calle no vivimos ese momento de plenitud, de pasión con la Fórmula 1 que había a lo mejor hace 20 años, 15 años. Pero sí que es verdad que en los últimos 5 años se ha recuperado un poco respecto al bajón que había hace 10, a lo mejor.
1: Guille, ¿de dónde ha salido el dinero para montar un circuito urbano en parte dentro de la ciudad de Madrid, recinto ferial? ¿Esto cómo se paga? ¿Hay cifras?
0: Sí, hay cifras. IFEMA, que como decimos es un ente público-privado, en el que la Comunidad de Madrid aporta el 31% de todos sus fondos y el Ayuntamiento otro 31%, ha gastado aproximadamente 183 millones de euros. 103 corresponden a lo que ha sido la construcción del circuito en sí, 68 una construcción del circuito pero desgajada en una ampliación de IFEMA para ubicar algunos de los pabellones. Y luego hay que sumar 10 millones de euros, que va a ser uno anual para abogados en asuntos relacionados con el Gran Premio, y más de 1 millón de euros en promoción. Pero luego hay más. Luego hay unos 4 millones de euros que han gastado la Comunidad y el Ayuntamiento de Madrid en promociones y campañas publicitarias. Y otros gastos aledaños en obras que no se achacan directamente al Gran Premio, pero que se producen por él, como ha sido desviar una vía pecuaria construyendo una pasarela que, según hemos hablado con expertos, va a costar de 6 a 10 millones de euros.
1: Como siempre, en los grandes eventos que requieren mucho presupuesto público, pues está el argumento, a veces cierto, de que esto va a generar riqueza y empleo. He leído cifras de 450 millones de euros al año de impacto, más de 8.000 puestos de trabajo. Lo decíamos antes, ¿cómo no acordarse de Valencia? ¿Qué pasó en Valencia? Le he pedido a Sergi Pitarc, director del diario.es en la Comunidad Valenciana, que nos lo recuerde.
3: Hola, Juanlu. Sí, a los valencianos también nos prometieron una lluvia de millones y un impacto económico sin precedentes. Y la verdad que la Fórmula 1 en Valencia, el circuito urbano, pues lo que nos generó es una deuda que estuvimos pagando hasta el año 2023. Francisco Camps prometió que nos iba a costar cero, pero como te decía, nos acabó costando 308 millones. Además, la televisión pública valenciana pagó por los derechos de emisión 24 millones de euros. Se hicieron numerosos gastos en promoción, que todo tuvo que asumirlo el dinero público. La verdad que la iniciativa privada pues no se mojó tanto como nos prometieron, ¿no? También nos hablaron de que iba a haber una creación de miles y miles de puestos de trabajo. Pues bueno, esto al final acaba cayendo por su peso y evidentemente se crearon numerosísimos puestos de trabajo para el día del circuito, pues hostelería, azafatas, seguridad. Aquí los puestos de trabajo aparecieron ese fin de semana y desaparecieron al siguiente. De la misma manera que los equipos de Fórmula 1 cuando vinieron, pues hicieron el gasto la semana previa y luego desaparecieron. Ese circuito urbano, ¿no?, que atravesaba la zona más del final de la ciudad hacia el mar, ¿no?, eso ha quedado una cicatriz ahí y a día de hoy todavía el circuito se puede ver totalmente abandonado. Esa calzada por la que circularon esos Fórmula 1, en estos momentos, por ejemplo, hay un poblado chabolista con casi 1.000 personas viviendo allí desde hace meses.
1: Guillermo, hablemos del ruido. Porque la Fórmula 1 no genera un ruido cualquiera y son 3 días seguidos de competición. Aunque la carrera oficial que vemos en la tele sea el domingo a mediodía, hay también carreras de categorías inferiores, Fórmula 2, Fórmula 3, y antes hay otras pruebas clasificatorias, entrenamientos oficiales, que los coches van a tope también, todo eso hace ruido.
0: Claro, hace ruido y no son solo 3 días, porque ha habido ensayos, ha habido pruebas. Nos dicen algunos expertos que menos de las que se debería para una competición tan grande, pero se han producido, entonces no van a ser solo 3 días. Va a haber muchas más jornadas con el ruido de los motores, que es el principal motivo de preocupación de los vecinos. Ha habido cálculos que llegan a 107 decibelios cuando el límite son entre 55 y 60. Esto significa que el ruido de los motores dobla prácticamente el límite, pero no es solo multiplicar por 2. Porque cuando los decibelios se multiplican por 2 en cifra, en el impacto que tenían en nuestro oído, se multiplica hasta por 27 veces, según lo que han comentado expertos alrededor de estas mediciones. Además, no es solo el ruido de los motores, es el ruido de las gradas, es el ruido de la operativa logística, es el ruido de helicópteros que sobrevuelan el circuito. Y esto hace que, habiendo casas a muy pocos metros de determinadas zonas del circuito, los vecinos estén muy preocupados y hay algunos que han decidido abandonar sus casas durante lo que dura la competición, que va a ser el periodo más duro, y algunos que han decidido quedarse para registrar hasta qué punto llega el ruido, si supera no solo límite legal, sino incluso límite de riesgo para la salud auditiva si esas emisiones son sostenidas.
1: Bueno, en todo caso, repito, no es solo soportar el ruido unos días, que ya sería suficiente, sino que, claro, es una modificación del barrio y de su futuro urbanístico.
0: Claro, no solo es el ruido. Ha habido talas. Está el tema de la contaminación medioambiental de los coches y de toda la operativa. Está el tema de cómo se ha hecho la tramitación del expediente. Ya ha llegado apurada la construcción del Gran Premio porque se ha vendido como una licencia temporal cuando en realidad no lo es, según muchos expertos, y por tanto la tramitación no ha tenido toda la rigurosidad que requiere según las personas que han protestado por este asunto, que ha acabado incluso judicializado. Por tanto, son muchos aspectos que se unen para preocupar a los vecinos.
2: Lo vivimos también con el optimismo que significa que vamos a tener los datos para poder rebatir esto y el impacto sonoro va a ser tan brutal que esperamos que la justicia nos devuelva el barrio a los legítimos dueños, que somos los vecinos, y expulse al promotor de la ciudad. Además, con una oportunidad para poner un muro de contención a toda esta eventificación que estamos sufriendo en Madrid y que probablemente sufren a lo largo de España. El ruido como agresor total.
1: Vamos terminando escuchando a Constantino de nuevo. Guille, no sé si una pequeña plataforma vecinal puede tener mucho que hacer contra las grandes multinacionales del motor, ¿no?, que están detrás de todo esto. Pero bueno, ahí está el caso de los conciertos del Bernabéu, ¿no?, que parecían inevitables y de pronto los vecinos de la zona los paralizaron.
0: Sí, en el caso del Bernabéu se unen particularidades muy específicas, como que es una zona más que pudiente, muy preparada, en la que tenían expertos en comunicación, expertos judiciales, peritos, notarios y mucha gente muy implicada en el proyecto. Prácticamente más de la mitad o un altísimo porcentaje del barrio alrededor del estadio. En este caso veremos cómo acaba la cosa. Hay diversas demandas que se están trabajando en los tribunales. Todas han rechazado medidas cautelares que hubiesen frenado el Gran Premio. Y parece muy difícil que frene las próximas ediciones, porque digamos que IFEMA, como hemos dicho, uno de sus gastos son 1 millón de euros en defensa y lo tiene, parece, todo bastante atado con el ayuntamiento y la comunidad para garantizar la continuidad, al menos por la vía legal. Está por ver que sea un espectáculo que garantice que los aficionados también quieran seguir viniendo año tras año.
1: Guillermo Hormigo, Somos Madrid. Muchas gracias.
0: Gracias a vosotros.
4: Bueno, pues acaba aquí este podcast formidable de un tema al día sobre la Fórmula 1 que hace un circuito en mi barrio. Pues, oye, la presidenta del Cabildo de Tenerife, mira si se lo envía a Anabel.
5: Yo espero que...
4: Si se lo envías para...
5: Espero que la justicia acabe por prohibirles todo, por echarles, digamos, el proyecto, echar tierra sobre el proyecto en base de sentencias, ¿no? Como ATAN ha estado consiguiendo. Y espero que finalmente el proyecto no pueda salir adelante porque lo diga la justicia.
4: Muy bien, muy
5: porque
4: bien.
5: Porque si no, ellos van a poner cuatro circuitos en nuestros barrios y lo que haga falta.
4: Pues después ponemos alguna cosita más, pero nos vamos a las noticias ya.
5: Sí.
4: Noticias y el informativo.
5: Primero, recordar que esta tarde tenemos en la Sala San Borondón la presentación del libro La Mujer, cuyo autor es Amado Zurita. Bueno, será esta tarde a las 7 de la tarde con la presencia de Manuel de Paz Sánchez, catedrático de Historia de la Universidad de La Laguna, ahora catedrático emérito. Y bueno, pues ya lo hemos comentado días anteriores, Amado Zurita Colet, que nació en 1862 y murió en 1930 y que fue uno de los fundadores de la logia masónica Añaza y uno de los representantes más destacados en general de la masonería en Canarias. Fue nombrado venerable maestro de la emblemática logia Añaza en varias ocasiones y primer gran maestro de la gran logia de Canarias tras su constitución en 1922. Aparte de ser un intelectual en su época, un representante importante de la masonería en Canarias, escribió y publicó, entre otros, este pequeño libro, este pequeño ensayo titulado La Mujer, que destaca por sus ideas. Bueno, él las califica de feministas y podrían, digamos, dentro del contexto en el que fueron escritas y en el que vivió Amado Zurita, hoy quizás nos parecerían básicas, ¿no? Pero bueno, finales del siglo XIX, principios del siglo XX, el lugar al que la religión, la política y la sociedad colocaba a la mujer era en el último lugar, ¿no? Y bueno, él reclamaba la igualdad y una serie de cuestiones, que la mujer ocupara su lugar en la sociedad. Era muy crítico con la religión y bueno, la mujer y la religión, y bueno, fue una persona, creo que, muy importante. Y este este librito que escribió, que es muy breve, se lee muy, muy bien, no es muy amplio, y además cuenta con el prólogo interesantísimo del catedrático Manuel de Paz Sánchez, que tendremos esta tarde aquí en la Sala San Borondón. Bueno, destacar que algunas noticias. Hoy se inauguró el curso académico en la Universidad de La Laguna y esta mañana hacíamos referencia y decíamos, bueno, a ver si el rector dice algo, ya que tiene allí a todo prácticamente el gobierno en peso, o a la parte del gobierno de Canarias pues más relacionada con la educación, a ver si en su discurso pues trata el tema de la financiación, la necesidad de que las universidades públicas sean mejor financiadas. Y efectivamente, entre otras cosas, llegó a decir que o cerramos ya la financiación o las universidades estarán en riesgo. Bueno, aparte de proclamar esa sentencia, esa afirmación, bueno, dijo que de producirse una situación inédita como esta, nuestra respuesta también habrá de ser inédita y estar a la altura, poniendo siempre por delante y por este orden los intereses de nuestra sociedad y de nuestra comunidad universitaria. Avanzó que la próxima semana el equipo de gobierno mantendrá una reunión con la representación sindical y los diferentes grupos claustrales, y ha abogado por no tener que llegar a este extremo y ha apelado al optimismo de la voluntad de Gramsci y a las negociaciones abiertas con la consejería. Ha dicho que bueno, lo dijo, como decimos, delante del gobierno en peso, de la consejera Migdalia Machín, con la también presencia del presidente Fernando Clavijo, incluso de su compañero, el rector de la Universidad de Las Palmas de Gran Canaria. Y habló de que la eficiencia tiene un límite, que no podemos convertir la eficiencia en la respuesta permanente a una financiación insuficiente. Y reclamó, invitó al gobierno a revisar de manera sustancial y a mejorar sensiblemente esa propuesta de financiación, que para ellos es infrafinanciación. Bien, destacó el papel estratégico de las universidades públicas y que deje al margen del debate, que se deje la financiación al margen del debate partidista. Ha reivindicado que las universidades no solo son claves en la transformación y en el desarrollo socioeconómico a través de la docencia, de la investigación y la transferencia, sino también en su condición de baluarte intelectual que mantiene la vigencia de la verdad en unos momentos en los que los hechos alternativos permiten fabricar verdades a medias. Bueno, Fernando Clavijo, con su gracejo popular, le respondió: oído cocina, Fran, ahí en un tono coloquial, tratando de tener un guiño, ¿no?, con el rector de la Universidad de Las Palmas, pero desde luego que el mensaje fue bastante directo del rector y bastante duro a un gobierno pues que, por otra parte, presume muchas veces de que si crean más títulos universitarios en las universidades privadas, apoyo a las universidades privadas, y luego las públicas están como están, ¿no?, las dos universidades públicas. Bueno, Canarias registró el pasado mes de agosto un récord de alertas por violencia de género, más que en otros agostos de otros años, y es que el 112 atendió 1.955 alertas, lo que supone un 6,5 más que en el mismo mes del año 25. Bueno, ya sabemos, porque los herreños así ya se han dado cuenta, que estos días tienen el ejército despliega en la isla pues un montón de tropas, de patrullas, supuestamente para garantizar la seguridad del territorio nacional. En ese programa, que ya pues se está llevando a cabo en muchos lugares del Estado español, en Canarias de una manera muy especial, y el objetivo del ejército, según dicen en sus propagandas, es garantizar nuestra seguridad. Y por eso ocupan los pueblos y las ciudades, en este caso la Isla del Hierro, con una brigada, la Brigada Canarias 16, Bricán 16, con un operativo de su grupo táctico que incluye movimientos a pie y con vehículos. Bueno, la sanidad activa el aviso naranja por calor extremo en Tenerife, Gran Canaria y Lanzarote, amarillo en Fuerteventura. Bueno, la alegría que nos daba Natalia, aunque bueno, alegría moderada de que por lo menos le han cancelado, vamos a decir aplazado desgraciadamente el desahucio. Parece que es un aplazamiento, pero esperemos que de aquí a allá se puedan conseguir por los informes y la intervención del Ayuntamiento de Las Palmas de Gran Canaria, que esa situación de familia vulnerable haga que o impida que no la desahucien ni el lunes ni ningún otro día, ¿no? Y bueno, pues algunas otras cuestiones. Empiezan las fiestas de la aldea con los festejos, la banda de Agaete y demás. Que tengan felices fiestas los vecinos y vecinas de Agaete. Y bueno, los médicos anuncian que irán a la huelga indefinida desde el 28 de octubre. Irene Montero ha lanzado o lanzará mañana sábado su candidatura a las elecciones generales. Lo hará bajo el lema Paz, Casa, Trabajo. Y bien, pues la relatora de la ONU, Francesca Albanese, ha denunciado una vez más genocidio en Gaza y la complicidad occidental con Israel. Y bueno, no queríamos olvidar que este 11 de septiembre,
4: Allende,
5: exactamente, pues se cumple un nuevo aniversario de pues el asesinato a Salvador Allende, una figura clave de la historia del siglo XX y de la historia en general, por intentar esa vía democrática hacia el socialismo y ser un símbolo universal de la resistencia y de la dignidad y de la defensa de la justicia, etcétera, ¿no? Ese 11 de septiembre de 1973, cuando ese golpe de Estado pues al Palacio de la Moneda, donde estaba el gobierno democrático de Salvador Allende.
4: Pero por un demócrata tremendo, ¿no?
5: Sí, sí, sí. ¿Eh? Si tú lo dices.
4: ¿Tú recuerdas el facha?
5: 53 aniversario. Y bueno, César, aunque la calidad del sonido no es muy buena, queremos poner, como siempre, ponemos, bueno, y hay que decir, hacer referencia también a cómo está el Chile hoy, ¿no? Que no está para bromas. Desde luego que el gobierno del ultraderechista José Antonio Kast no ha celebrado para nada este día, ¿no? Como históricamente se recordaba a Salvador Allende. Bueno, pues
4: porque el Kast además es seguidor.
5: Faltaría más.
4: ¿Te acuerdas de ese facha, ¿eh? Facha terrible, ¿no? Dios mío.
5: Pues bueno, si te parece, ponemos un poquito de las palabras de Salvador Allende, aunque sea dos minutitos, como modestísimo homenaje y recuerdo, ¿no? No lo olvidamos a Salvador Allende.

0: Bueno, parece que está produciéndose algún problemilla. Si no lo ponemos por la tarde, si hay problema. Vamos a intentarlo una última vez. A ver si se logra superar.
1: Se corta. Lo ponemos después, no importa. Si te parece, pues nos vamos con la sintonía, intentamos buscarlo. Por lo menos para tener el testimonio, como tantas veces hemos puesto la voz de Salvador Allende en la ONU, en sus discursos finales. Bueno, hay mucho, afortunadamente hay, bueno, no mucho, pero sí bastantes testimonios de grabaciones con la voz de Salvador Allende.

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1: En la inauguración del curso académico de la Universidad de La Laguna, el rector Francisco García ha dicho este viernes y ha reclamado una financiación estable para las dos universidades académicas públicas de Canarias. Ha dicho, con la presencia del presidente del Gobierno y la consejera de Universidades, que o cerramos ya un instrumento de financiación estable para las dos instituciones académicas canarias o estas entrarán en un escenario de serio riesgo de subsistencia a medio plazo. Canarias registra un récord de alertas por violencia de género durante el pasado mes de agosto, y es que el servicio 112 atendió este mes de agosto 1.955 alertas en todo el archipiélago, lo que supone un 6,5% más que en el mismo mes del año 2025, y también se activaron 1.148 intervenciones de emergencia. El Parlamento de Canarias aprobó con la abstención de Vox una proposición no de ley en la que se pide al Gobierno de España que se restituya la autorización de residencia temporal por razones humanitarias para las personas venezolanas afectadas por la catástrofe sísmica registrada el pasado mes de junio. Y el ejército despliega en la Isla del Hierro. Se despliega distintas brigadas para garantizar, dicen, la seguridad del territorio nacional. Y es que efectivos del Regimiento de Infantería Canarias número 50 realizan este fin de semana patrullas terrestres en la isla con el objetivo de reforzar la vigilancia y garantizar la seguridad del territorio nacional. Ese es el lema y el objetivo publicitado. La Consejería de Sanidad ha activado el aviso naranja por calor extremo en Tenerife, en Gran Canaria y en Lanzarote, y el aviso amarillo en la isla de Fuerteventura. Finalmente, este viernes se ha conseguido paralizar el desahucio de una familia con un menor y dos personas dependientes a su cargo. El juzgado ha anunciado que examinará el informe de vulnerabilidad que el Ayuntamiento de la capital remitió de oficio tras conocer el inminente lanzamiento. Vecinos del macizo de Anaga anuncian una movilización el próximo mes por el caos del tráfico. Exigen poder salir de sus casas y llegar sin sufrir colas interminables de guaguas y vehículos turísticos. El Gobierno de Canarias impulsa lo que ha definido como aceleradora de empleo, que según el Gobierno va a permitir generar 170 oportunidades laborales en economía azul, ciberseguridad, industria agroalimentaria, entre otras. La Asociación de La Palma Tierra Bonita asegura que las dos universidades públicas canarias y el CSIC se exige que se personen ante la justicia en contra de dar a los afectados del volcán actas y grabaciones del Pevolca. Aseguran que las dos universidades no entregan esa documentación. El portavoz de Nueva Canarias en el Congreso, Luis Campos, celebra la nacionalidad a los saharauis como una victoria de justicia, pero reivindica además la independencia del Sahara. El Centro de la Cultura Popular Canaria publica el ensayo La Mujer de Amadeo Zurita Colet, con un estudio previo del investigador y ensayista catedrático de Historia Manuel de Paz Sánchez. Los médicos anuncian una huelga indefinida a partir del 28 de octubre. Irene Montero lanza este sábado su candidatura a las elecciones generales bajo el lema Paz, Casa, Trabajo. Los miles de afectados por la nueva ley que no podrán votar en la memoria histórica, los miles de afectados a los que el Supremo suspendió el voto, tienen dos vías para defender sus derechos. Podrán presentar un recurso de amparo ante el Constitucional o personarse en el procedimiento del Supremo. Y ha dimitido el jefe del gabinete de la delegación del gobierno en Ceuta tras afirmar que alertó del aviso del CNI. Ha anunciado que abandona el cargo por discrepancias con el delegado del gobierno en Ceuta. En Ceuta, donde precisamente estos días han sido calcinadas 42 chabolas de migrantes en un incendio en un polígono en el Tarajal. La relatora de la ONU, Francesca Albanese, denuncia genocidio en Gaza y también complicidad de Occidente con Israel.

0: Bueno, seguimos, decía, recordaba Anabel, este 11 de septiembre del año 73, el bueno, asesinato, el golpe de Estado de Augusto Pinochet en Chile. Pues terrible, bueno, mucha polémica después, que si se suicidó, que si tal, pero bueno. No se hubiese suicidado si no hubiese... no se hubiese producido ese golpe de Estado. Vamos a escucharlo, a ver, creo que tiene Deyanira por ahí 7 minutos del último discurso, bueno, discurso, la última intervención, porque tenemos que poner después también un comentario ahí. Se ha estado celebrando la Asamblea de Madrid y Bergerot a Ayuso sobre el ático, dice, se lo digo a usted, es una corrupta. Se lo digo a la cara, usted es una corrupta.
1: Le salve el presidente de la República. Desde el Palacio de la Moneda. Informaciones confirmadas señalan que un sector de la marinería habría aislado Valparaíso y que la ciudad estaría ocupada, lo cual significa un levantamiento en contra del gobierno legítimamente constituido, del gobierno que está amparado por la ley y la voluntad de los ciudadanos. En estas circunstancias, llamo sobre todo a los trabajadores que ocupen sus sitios de trabajo, que concurran a sus fábricas, que mantengan calma y serenidad. Hasta este momento, en Santiago no se ha producido ningún movimiento extraordinario de tropas, y según me ha informado el jefe de las guarniciones, Santiago estaría acuartelado y normal. En todo caso, yo estoy aquí, en el Palacio de Gobierno, y me quedaré aquí defendiendo el gobierno que represento por la voluntad del pueblo. Lo que deseo fundamentalmente, esencialmente, es que los trabajadores estén atentos, vigilantes, que eviten provocaciones. Y como primera etapa, tenemos que ver la respuesta, que espero sea positiva, de los soldados de la patria que han jurado defender el régimen establecido, que es expresión de la voluntad ciudadana, que cumplirán con la doctrina que prestigió a Chile y lo prestigia por el profesionalismo de las Fuerzas Armadas. En estas circunstancias, tengo la certeza de que los soldados sabrán cumplir con su obligación. De todas maneras, el pueblo y los trabajadores, fundamentalmente, deben estar movilizados activamente pero en sus sitios de trabajo, escuchando el llamado que pueda hacerle y las instrucciones que le dé el compañero presidente de la República, para decirles que tengan fe. La historia no se detiene ni con la represión ni con el crimen. Esta es una etapa, será superada. Este es un momento duro y difícil. Es posible que nos aplaste, pero el mañana será del pueblo. Será de los trabajadores. La humanidad avanza para la conquista de una vida mejor. Compañero.
2: Sí, ya, compañero.
3: Ya.
2: Compatriota, esta será seguramente la última oportunidad en que me pueda dirigir a ustedes. La Fuerza Aérea ha bombardeado las torres de Radio Portales y Radio Corporación. Mis palabras no tienen amargura sino decepción, y serán ellas el castigo moral para los que han traicionado el juramento que hicieron. Soldados de Chile, comandantes en jefe, titulares, el almirante Merino, que se ha autodesignado. Mas el señor Mendoza, general rastrero, que solo ayer manifestara su fidelidad y lealtad al gobierno, también será nombrado director general del Carabinero. Ante estos hechos, solo me cabe decirle a los trabajadores, yo no voy a renunciar. Colocado en un tránsito histórico, pagaré con mi vida la lealtad del pueblo. Y les digo que tengo la certeza que la semilla que entregáramos a la conciencia digna de miles y miles de chilenos no podrá ser cegada definitivamente. Tienen la fuerza, podrán avasallarlo, pero no se detienen los procesos sociales ni con el crimen ni con la fuerza. La historia es nuestra y la hacen los pueblos. Trabajadores de mi patria, quiero agradecerles la lealtad que siempre tuvieron, la confianza que depositaron en un hombre que solo fue intérprete de grandes anhelos de justicia, que empeñó su palabra y que respetaría la Constitución y la ley, y así lo hizo. En este momento definitivo, el último en que yo pueda dirigirme a ustedes, pero que aprovechen la lección. El capital foráneo, el imperialismo, unido a la reacción, creó el clima para que las Fuerzas Armadas rompieran su tradición, la que le enseñara Schneider y que reafirmara el comandante Araya. Víctima del mismo sector social que hoy estará en sus casas esperando con mano ajena reconquistar el poder para seguir defendiendo sus granjerías y sus privilegios. Me dirijo sobre todo a la modesta mujer de nuestra tierra, a la campesina que creyó en nosotros, a la obrera que trabajó más, a la madre que supo nuestra preocupación por los niños. Me dirijo a los profesionales de la patria, a los profesionales patriotas, a los que hace días estuvieron trabajando contra la sedición auspiciada por los colegios profesionales, colegios de clase, para defender también las ventajas que una sociedad capitalista le da a los pocos. Me dirijo a la juventud, a aquellos que cantaron, entregaron su alegría y su espíritu de lucha. Me dirijo al hombre de Chile, al obrero, al campesino, al intelectual, aquellos que serán perseguidos, porque en nuestro país el fascismo ya estuvo hace muchas horas presente, en los atentados terroristas, volando los puentes, cortando la línea férrea, destruyendo los oleoductos y los gasoductos, frente al silencio de los que tenían la obligación de proteger. La historia lo juzgará. Seguramente Radio Magallanes será callada y el mital tranquilo de mi voz no llegará a ustedes, no importa. Lo seguirán oyendo. Siempre estaré junto a ustedes. Por lo menos mi recuerdo te dará un hombre digno que fue leal a la lealtad. El pueblo debe defenderse, pero no sacrificar. El pueblo no debe dejarse arrasar ni acribillar, pero tampoco puede humillar. Trabajadores de mi patria, tengo fe en Chile y su destino. Superará otros hombres. Decirles que tengan fe. La historia no se detiene ni con la represión ni con el crimen. Esta es una etapa. Será superada. Este es un momento duro y difícil. Es posible que nos aplaste, pero el mañana será del pueblo, será de los trabajadores. La humanidad avanza para la conquista de una vida mejor. compatriotas, es posible que silencien las radios y me despido de ustedes. En este momento pasan los aviones. Es posible que nos acribillen, pero que sepan que aquí estamos, por lo menos con nuestro ejemplo, para señalar que en este país hay hombres que saben cumplir con la obligación que tienen. Yo lo haré por mandato del pueblo y por voluntad consciente de un presidente que tiene la dignidad del cargo y la conciencia de haber sido honesto en el desempeño de sus funciones. Otros hombres, este momento gris y amargo, donde la traición pretende imponer. Sigan ustedes sabiendo que mucho más temprano que tarde, de nuevo abrirán las grandes alamedas por donde pase el hombre libre para construir una sociedad mejor. ¡Viva Chile! ¡Viva el pueblo! ¡Vivan los trabajadores! Estas son mis últimas palabras. Tengo la certeza de que mi sacrificio no será en vano. Tengo la certeza de que por lo menos será una lección moral que castigará

Bueno, pues emocionante sin duda volver a oír con mucha frecuencia, varias veces al año escuchamos, nos referimos a esta lección de humanidad de Salvador Allende y condenamos, como no, a Augusto Pinochet y todos esos miserables que hicieron que, bueno, pues que perdiera la vida tan temprano, 65 años tenía.

0: Bueno, vamos a ponerle, pues como le decíamos antes, Bergerot, hoy en la Asamblea de Madrid, pues sobre el ático, Ayuso le decía, se lo digo a usted a la cara, usted es una corrupta. Escuchemos.
1: Señora Ayuso, lo dijo el fin de semana y se atrevió a repetirlo ayer aquí, en su último debate del Estado de la Región como presidenta. El dinero de los madrileños no se toca y el que lo toque lo va a pagar. ¿En qué estaba pensando cuando dijo eso? ¿En qué estaba pensando? Mire, yo no sé en qué estaba pensando usted, pero el resto de España solo podía pensar en el aticazo de 6,3 millones de euros que mandó comprar con el dinero de todos los madrileños. Es la demostración definitiva de que usted es una corrupta. Sí, se lo digo a la cara lo que está deseando decirle toda España. Usted es una corrupta. Lo que nos importa a nosotros, tienen que tenerlo muy clarito, están nerviosos. Además de miedo, tienen nervios. Mire, entérese, no nos importa dónde vive, ni con quién, ni dónde manda bordar sus toallas. Lo que nos importa
2: silencio,
1: es que se lo pague
2: por
1: de
2: favor,
1: su bolsillo.
2: Silencio.
1: Lo que nos importa es que no nos roben a todos los madrileños. Presidenta, usted intentó zanjar la polémica con una frase, chao pescado. Le faltó convicción. Chao pescado. Buena despedida, señora Ayuso. El ático y el chao pescado van a ser el epitafio de su vida política. Mire, aprovechando que ya se va, hagamos balance de cómo estábamos cuando llegó al gobierno y cómo estamos ahora. Desde 2019 hasta ahora los alquileres en Madrid han subido 40 veces más que los salarios. Tenemos prácticamente la misma vivienda social que entonces y de los alquileres asequibles que prometió al inicio de su mandato, la mitad no están y la otra mitad se entregan con goteras. Hoy comprar una casa cuesta casi un 30% más que en 2019, pero lo que le dicen a los jóvenes es que si siguen compartiendo habitación con 30 años es porque salen mucho a cenar. ¡Venga ya! No hay una sola métrica por la que su gestión haya mejorado la vida de nadie, salvo la suya y la de los que hacen negocio con el presupuesto público. El coste de la crianza ha pasado de menos de 600 euros al mes a 900 desde que usted es presidenta. El gasto por persona en dependencia ha bajado. Las residencias de mayores siguen abandonadas y el último año fallecieron 1.334 personas esperando una plaza. Más de 3.000 personas mayores esperan una residencia y 17.780 esperan ayuda a domicilio mientras ustedes tienen a las trabajadoras sometidas a la precariedad más absoluta. Nada ha cambiado desde los protocolos de la vergüenza que dejaron morir a 7.291 mujeres y hombres. Nada, no ha cambiado nada. La semana pasada supimos que las ratas campaban a sus anchas por el comedor de una residencia pública de Las Rozas, donde también hay plagas de cucarachas y brotes de sarna. Estas son las credenciales con las que prometen construir 40 nuevas residencias de mayores. Mire, dígame una cosa, señora Ayuso, ¿usted dejaría que su madre comiera en una residencia de mayores mientras escucha los chillidos de la rata corriendo por encima del techo? Yo no lo creo, ¿verdad? No lo creo. Señora Ayuso, ha presumido de los resultados del informe PISA. ¿Sabe lo que dice ese informe? Que Madrid ha empeorado en todas sus competencias. Lo único que celebran es que empeoramos un poquito menos que los demás. ¡Qué mentalidad de perdedora! ¡Qué impropio de Madrid! Tenemos las peores ratios, los profesores peor pagados y los niveles de segregación escolar más altos de toda España. Tenemos aulas de 35 grados y el plan que ha anunciado después de decirnos que el calor inspira no llega ni a la tercera parte de los centros públicos de Madrid. Tenemos la universidad pública peor financiada de todo el país y una FP sin oferta suficiente que obliga a las familias a pagar a la privada para dar un futuro a sus hijos. ¿Le preocupa la educación madrileña? Pues pongan dinero para reducir las ratios y subir el sueldo a los profesores y profesoras, porque si no lo hacen, el 14 de octubre empieza una huelga que le va a obligar a hacerlo, quieran o no quieran. Y es que, ¿cómo no va a haber ¿Cómo no va a haber huelga si están arrasando con todo? Si están reventando la educación pública para ver quién puede hacer negocio en el desierto que van a dejar. ¿Cómo no va a haber huelga si tienen conflictos laborales el servicio de ayuda a domicilio, en el Observatorio Regional de la Violencia de Género, en los parques de bomberos y en las escuelas infantiles? Tienen la Comunidad de Madrid patas arriba. Esto ya no da más de sí. Cada vez hay más gente diciendo basta y usted es incapaz de poner soluciones encima de la mesa. Porque la única solución que está buscando es la que prolongue un poquito más su impunidad después de los líos en los que se ha metido con Quirón, con los negocios turbios de su novio, con su viaje a México y con la compra del aticazo de sus sueños con el dinero de todos los madrileños. Es que yo me pregunto, ¿nadie siente vergüenza en la bancada del Partido Popular? ¿Nadie se siente utilizado un poquito? Señora Ayuso, no se esconda detrás de Planifica Madrid, no se esconda detrás del consejero de Presidencia. Dé la cara y, señor consejero, no se sacrifique por su jefa, no se lo va a agradecer. Tira de la manta, es tu oportunidad. Señorías, la pregunta que hay que hacerse es cuánto nos cuesta a los madrileños cada ático de la presidenta. Cuando usted llegó a la presidencia había 657.000 personas esperando una consulta, una prueba diagnóstica o una intervención quirúrgica en la sanidad pública madrileña. En 2024 ya llegaba ella al millón. Cuando usted llegó al gobierno había 76.000 personas esperando una operación. Hoy 114.000. No hay pediatras, no hay matronas, hay 9.000 mujeres angustiadas porque no les dan una cita para una maldita mamografía. No hay médicos en las urgencias de los barrios, ya han reventado las de los hospitales. Hemos pasado de esperar de 2 días a 5, 7, 10 y hasta 30 días para ver a nuestro médico en nuestro centro de salud. ¿Quién tiene la culpa de todo esto? ¿Quién tiene las competencias de la sanidad?
2: Silencio, señorías.
1: No silencio, mire a Mónica por favor. García. Mírese en el espejo. Mírese
2: silencio,
1: en el espejo.
2: Silencio, señorías, por favor.
1: Con Ayuso,
2: silencio.
1: Lo único que va mejor son las cuentas de Quirón, porque han montado un sistema opaco de intercambio de pacientes.
2: Silencio,
1: hecho
2: señorías, por
1: a medida
2: favor.
1: De sus beneficios. Desde que usted es presidenta le hemos pagado a Quirón 3.299 millones por encima de lo supuestado, mientras
2: silencio,
1: su pareja
2: favor,
1: hacía negocios con ellos, posiblemente cometía delitos con ellos y de paso pagaba los 2 pisazos de los que disfrutaba usted misma hasta hace 2 semanas. Usted lo dijo. El dinero de los madrileños

las cosas podrían ser diferentes. Y lo estamos demostrando desde Más Madrid, en Rivas, Parla, Alcorcón, Getafe, Velilla de San Antonio, Cercedilla, Casarrubuelos y Manzanares el Real. Allí donde gobernamos aumentamos las plazas para los campamentos de verano, creamos refugios contra el calor, climatizamos colegios y escuelas infantiles y naturalizamos los patios escolares. Allí donde gobernamos apostamos por la movilidad. En bici y por el deporte plantamos árboles, creamos comunidades energéticas, aislamos edificios e invertimos en energías limpias que además abaratan la factura de la luz de las familias madrileñas. Gestionamos mejor que ustedes, porque sabemos y porque queremos y porque creemos en una política cercana volcada en la ciudadanía. Donde gobernamos sigue habiendo educación sexoafectiva y prevención de la violencia machista, mientras que a ustedes solo se les conoce en la política municipal por mantener a un acosador en la alcaldía de Móstoles y una alcaldesa acusar de filtrar un informe racista policial en Alcalá de Henares. Pero bueno, había que apoyar a la jefa, ¿no? Gestionamos mejor que ustedes porque tenemos principios y ahí están los resultados. Nunca lo vamos a olvidar. Usted empezó la legislatura recortando los derechos para las personas trans y LGTBI. Mónica García empezó su gestión en el Ministerio de Sanidad blindando el acceso universal a la sanidad pública. Esa es la diferencia entre gobernar para quitar derechos y gobernar para garantizarlos. Mire, mientras ustedes apoyaban un genocidio, el Ministerio de Sanidad abría el camino del refugio sanitario en Europa para niños palestinos. Mientras usted mandaba a las mujeres a abortar a la privada, Mónica García le ganó en los tribunales el derecho a las mujeres madrileñas a abortar en la pública. La gestión del Ministerio de Sanidad ha reducido a la mitad el plazo de financiación de los medicamentos, ha batido récords en el número de plazas MIR y ha introducido, por fin, las gafas y las lentillas en la sanidad pública. Claro que gestionamos mejor que ustedes, entre otras cosas, porque a ustedes lo único que les interesa es gestionar sus bolsillos y sus privilegios. Señora Ayuso, mientras la economía española crece, la sanidad pública madrileña adelgaza. La educación pública retrocede, los servicios sociales se quedan en los huesos y los ciudadanos se ven obligados a pagar de su bolsillo servicios por los que ya pagan impuestos. Durante 30 años el Partido Popular de Madrid se ha dedicado a privatizar todo lo privatizable y a blindar los privilegios fiscales de los ricos. En la última década le han perdonado 10.000 millones de euros en impuestos a un puñado de grandes patrimonios, poco más que el 0,3% de la población madrileña. Son un gobierno comprado por multimillonarios y esto se tiene que acabar. Por ello, quiero anunciar que la próxima semana vamos a presentar una proposición de ley por un nuevo acuerdo fiscal madrileño. Una reforma fiscal integral que tiene por objetivo principal gravar a las grandes herencias y los grandes patrimonios para poner límites al poder del 1% y poner la riqueza de Madrid al servicio de las necesidades de Madrid. Señora Ayuso, ayer dijo que nuestra nación está invadida. Mire, aquí los únicos invasores son los fondos buitre que juegan al Monopoly con nuestras casas. Aquí la única minoría peligrosa son los ricos que viven sin trabajar, que viven de sus herencias y sus propiedades, mientras las familias trabajadoras les pagan el alquiler y no pueden acceder a una vivienda en propiedad. La única minoría peligrosa es la que representan los duques de Alba y los dueños de Quirón. Y para acabar con el peligro que representan, hay que repartir la riqueza. Si hoy no hay vivienda asequible, si hoy esperamos más en el médico, si hoy nuestras aulas están más saturadas y los vagones de metro están llenos a reventar, la culpa no es de los migrantes, la culpa es de los ricos y la culpa es de ustedes, que han renunciado a invertir en los barrios para proteger los privilegios fiscales de los multimillonarios vendidos, que son unos vendidos. Somos una región de 7 millones de habitantes con servicios públicos y las infraestructuras de una de 5 millones, que es lo que teníamos hace 25 años. Aquí

0: sobra gente. Faltan estaciones de metro, faltan centros de salud y escuelas infantiles. Aquí nos sobra gente. Faltan viviendas públicas, bibliotecas y polideportivos. Y lo vamos a construir con el dinero de los que ya lo tienen todo. Y sí, hay que combatir la concentración de la riqueza y hay que combatir el capital ocioso. Miren, si una familia ahorra 2.000 euros al año gracias a que sus dos hijos tienen acceso a un comedor escolar gratuito, ese dinero lo gasta en comprar ropa, en comprar mejor comida, en comprar muebles, y ese dinero va a mejorar el bienestar de la gente y a mover la economía real. En cambio, cuando los multimillonarios, que ya no necesitan más dinero para vivir, se ahorran 10.000 euros en impuestos, ese dinero va a negocios inmobiliarios, va a comprar casas para subir los alquileres y hacer todavía más difícil que la clase trabajadora acceda a la propiedad. Por eso, redistribuir la riqueza es proteger la economía. Por eso hay que combatir la acaparación de las casas. La vivienda es un asunto complejo, sí, pero hay dos medidas de coste cero que se pueden tomar hoy mismo, ya. Y se acaba la mitad del problema, consejero. Primero, impuesto disuasorio a la compra de vivienda usada a partir de la tercera vivienda. Segundo, regulación de los alquileres, incluyendo los de temporada y por habitaciones. Precios máximos a los alquileres para que la vivienda deje de ser una inversión para la clase rentista. Porque las casas no son activos financieros, son hogares. Las casas son para vivir, no para especular. Insisto, nadie necesita tres casas para vivir. Absolutamente nadie.
1: Silencio,
0: debería,
1: por favor,
0: tener 10 casas. No existe el derecho a tener 10 casas. Lo que existe es el derecho a que todo el mundo tenga un hogar. Nadie debería tener 10 casas. Y a quien las acumulan por decenas, hay que freírlos a impuestos. Y a todos los fondos buitres que las acumulan por centenares después de habérselas comprado a precio de saldo a las cajas rescatadas con dinero público, hay que expropiárselos para poner alquileres asequibles. Hay que expropiar a los fondos buitres. Hay que expropiar a los acaparadores y hay que expropiar a los especuladores. Señorías, se puede y se debe intervenir el mercado de la vivienda. Se puede y se debe pinchar la burbuja del alquiler y se puede y se debe acabar con el negocio
1: de alquiler seguro, señorías.
0: De Tecnocasa, de Blackstone, de Elix y de todos los fondos buitre que están comprándose nuestros barrios de bloque en bloque. Señora Ayuso, le ha gustado la idea. Señora Ayuso, después de 7 años en el Congreso, en el Gobierno, usted no puede, ya le gustaría, está obsesionada y se olvida de los madrileños. Sí. Díganle ustedes mismos, además de hablar con la prensa, díganles que hable de lo de Madrid. Mire, usted no puede presumir de ningún legado. Llegó sin proyecto para Madrid, pero con un proyecto para sí misma. Vivir a todo trapo con el dinero de los demás. Esa es la constante que resume toda su trayectoria política, desde las suites de Salasola hasta el ático de la calle Martínez Campos, pasando por los viajes con gastos pagados a Miami, Nueva York y México. De eso iba el ático de los 6,3 millones, de poder mudarse al ático que veía de pequeña cuando salía de la casa de sus padres, de vivir como un aristócrata, comprando la vivienda de una aristócrata, de olvidar por un momento desde lo alto de esa terraza que nada de eso es suyo. Pues lo siento mucho, pero la hemos chafado la mudanza y usted ha quedado como lo que ha sido siempre, una quiero y no puedo. Señora Ayuso, yo no sé si usted pensaba que podía ganarse el respeto de la élite madrileña comprándose una vivienda de lujo con el dinero de los demás, pero el respeto de los madrileños lo ha perdido para siempre. Señora Ayuso, mire bien lo que le decía, mire bien a sus diputados, porque los que más la aplauden son los que más hablan con la prensa. Usted está en horas bajas, está cuestionada en su propio partido, con miedo a que le hagan un Cifuentes y lo obliguen a salir de la política por la puerta de atrás, presa de su soberbia y su sentimiento de impunidad, temerosa de los que mandan de verdad, le digan que su tiempo se acabó y la cambien por otra. Obligada a pagar millonadas en publicidad institucional para que la prensa conservadora hable de sus outfits y no de sus áticos. Señora Ayuso, mire, hay quien le pide que dimita. Si no dimitió cuando se supo que vivían dos viviendas pagadas con la ayuda del fraude fiscal, nosotros no creemos que vaya a dimitir ahora, la verdad. Si no dimitió después de que su hermano se llevara una comisión de 286.000 euros por contratar con la Comunidad de Madrid durante la pandemia, no pensamos que tenga el valor de dimitir ahora, la verdad. Si no dimitió después de dejar morir a 7.291 hombres y mujeres sin atención hospitalaria, no va a tener la dignidad de dimitir ahora por un ático. No, nosotros no le vamos a pedir que dimita. Le vamos a pedir que se presente a las elecciones en mayo del 2027 porque la vamos a ganar. Le vamos a ganar las elecciones de 2027 porque tenemos un proyecto colectivo que es mejor que el suyo y porque tenemos a la persona adecuada para convertir la alternativa madrileña en gestión de gobierno, Mónica García. Mire, hay quien utiliza lo público para servirse y hay quien lleva toda la vida sirviendo. Eso es Mónica García, el espejo en el que usted no se puede mirar. Y algo más, la próxima presidenta de la Comunidad de Madrid. Y voy terminando. Señora Ayuso, señorías de la derecha, Madrid es mucho más de lo que ustedes ven desde sus terrazas. Madrid es la gente que coge el metro a las 7 de la mañana. Madrid son los hombres y mujeres que trabajan por la noche para que todo funcione por las mañanas. Madrid son los celadores, las limpiadoras, los barrenderos, las enfermeras, los taxistas y los riders. Madrid son las trabajadoras del hogar y las educadoras infantiles que cobran el salario mínimo, pero tienen más dignidad que todo el palco VIP del Bernabéu. Madrid es Vallecas defendiendo el rayito. Madrid son los profesores y profesoras que se dejan la piel y a veces la salud mental para educar a nuestros hijos. El Madrid de los barrios es tan diverso como las familias que esperan a sus hijos e hijas en las puertas de cualquier colegio y tan parecido como una niña y un abuelo sentados juntos en la sala de espera de un centro de salud. Madrid es el pueblo luchador, el pueblo del 15M y de las huelgas feministas. Madrid es la marea verde y la marea blanca. Madrid es el orgullo LGTBIQ+, las huelgas de Airbus y la lucha de las educadoras infantiles. Señora Ayuso, el Madrid de los barrios se está rebelando contra el Madrid de los áticos y ese Madrid le va a decir hasta nunca en mayo de 2027. Muchas gracias.
2: Se han puesto de pie, pues yo creo que todos los grupos de la oposición, desde luego sí, todo más Madrid, sin duda. Se ha ido a sentar la Manuela Berbierot, que es la portavoz. Formidable, formidable, formidable intervención. Ha valido la pena escucharlo y quizás, pues ya saben, le podemos dedicar todos y todas el ratita de dos patas, la versión resumidita de un minuto, a quien ustedes quieran, ¿eh? Pero vamos, puede ser Ayuso, cómo no.

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trabajé desde niño. La miseria fue mi escuela. Soñé cuando todos duermen. Lloré cuando todos juegan. A la hora del amor, hallé el rencor a mi puerta. Mi juventud fue la huida, la libertad, mi cadena. Mi vida, evitar la muerte. Mi paz, esquivar la guerra.

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1: En la inauguración del curso académico de la Universidad de La Laguna, el rector Francisco García ha dicho este viernes y ha reclamado una financiación estable para las dos universidades académicas públicas de Canarias. Ha dicho, con la presencia del presidente del gobierno y la consejera de universidades, que o cerramos ya un instrumento de financiación estable para las dos instituciones académicas canarias o estas entrarán en un escenario de serio riesgo de subsistencia a medio plazo. Canarias registra un récord de alertas por violencia de género durante el pasado mes de agosto, y es que el servicio 112 atendió este mes de agosto 1.955 alertas en todo el archipiélago, lo que supone un 6,5% más que en el mismo mes del año 2025, y también se activaron 1.148 intervenciones de emergencia. El Parlamento de Canarias aprobó con la abstención de Vox una proposición no de ley en la que se pide al Gobierno de España que se restituya la autorización de residencia temporal por razones humanitarias para las personas venezolanas afectadas por la catástrofe sísmica registrada el pasado mes de junio. Y el ejército despliega en la Isla del Hierro, se despliega distintas brigadas para garantizar, dicen, la seguridad del territorio nacional. Y es que efectivos del Regimiento de Infantería Canarias número 50 realizan este fin de semana patrullas terrestres en la isla con el objetivo de reforzar la vigilancia y garantizar la seguridad del territorio nacional. Ese es el lema y el objetivo publicitado. La Consejería de Sanidad ha activado el aviso naranja por calor extremo en Tenerife, en Gran Canaria y en Lanzarote, y el aviso amarillo en la isla de Fuerteventura. Finalmente, este viernes se ha conseguido paralizar el desahucio de una familia con un menor y dos personas dependientes a su cargo. El juzgado ha anunciado que examinará el informe de vulnerabilidad que el Ayuntamiento de la capital remitió de oficio tras conocer el inminente lanzamiento. Vecinos del macizo de Anaga anuncian una movilización el próximo mes por el caos del tráfico. Exigen poder salir de sus casas y llegar sin sufrir colas interminables de guaguas y vehículos turísticos. El gobierno de Canarias impulsa lo que ha definido como aceleradora de empleo, que según el gobierno va a permitir generar 170 oportunidades laborales en economía azul, ciberseguridad, industria agroalimentaria, entre otras. El portavoz de Nueva Canarias en el Congreso, Luis Campos, celebra la nacionalidad a los saharauis como una victoria de justicia, pero reivindica además la independencia del Sahara. El Centro de la Cultura Popular Canaria publica el ensayo La Mujer de Amadeo Zurita Colet, con un estudio previo del investigador y ensayista catedrático de Historia Manuel de Paz Sánchez. Los médicos anuncian una huelga indefinida a partir del 28 de octubre. Irene Montero lanza este sábado su candidatura a las elecciones generales bajo el lema Paz, Casa, Trabajo. Los miles de afectados por la nueva ley que no podrán votar en la memoria histórica, los miles de afectados a los que el Supremo suspendió el voto, tienen dos vías para defender sus derechos. Podrán presentar un recurso de amparo ante el Constitucional o personarse en el procedimiento del Supremo. Y ha dimitido el jefe del gabinete de la delegación del gobierno en Ceuta tras afirmar que alertó del aviso del CNI ha anunciado que abandona el cargo por discrepancias con el delegado del gobierno en Ceuta. En Ceuta, donde precisamente estos días han sido calcinadas 42 chabolas de migrantes en un incendio en un polígono en el Tarajal. La relatora de la ONU, Francesca Albanese, denuncia genocidio en Gaza y también complicidad de Occidente con Israel.

Saludos amigos y amigas, estamos en un nuevo encuentro en la sintonía de Radio San Borondón. Hoy con un hermano que me encontré ya cuando era yo muy mayor, eso es ser hijo único durante 50 y algún año y después encontrárselo a un hermano pues le resulta a uno cuanto menos entrañable y tardío. Se trata, ya se lo imaginarán ustedes, de Sebastián Álvarez Cambrelén, Chano Álvarez. Nació en La Laguna en el año 42. Cursó sus estudios en los Hermanos de la Salle en el Instituto de Canarias Cabrera Pinto. Participó en los movimientos estudiantiles antifranquistas y perteneció al Partido Comunista de España y al Partido de los Trabajadores. Entró a trabajar en Iberia en el año 1965 y ya desde el año 1968 fue miembro del Comité de Empresa y fundador del Sindicato Unificado de Trabajadores. Negoció varios convenios colectivos, obteniendo del sindicato un prestigio nacional de primer orden y mejoras laborales aún no superadas. En el año 1975, poco antes de la muerte del dictador, es elegido por todos los trabajadores de Iberia como miembro del Consejo de Administración en representación de los mismos. En el año 76, ya abandonado el Partido Comunista, ingresa en el Partido de los Trabajadores y participa en las primeras elecciones democráticas, siendo número 3 en las listas de Izquierda Canaria Unida. En el año 80 deja la militancia política activa y participa como coordinador de varios movimientos antifascistas. Permanece en Iberia como sindicalista, ocupando posteriormente la jefatura del gabinete del gobierno civil de Tenerife en el año 86. Cargo que ocupa hasta el año 90, en el que se reincorpora a Iberia durante unos meses, hasta que en el 91 entra en la Consejería de Sanidad y Asuntos Sociales como jefe del gabinete del consejero de la misma. En el año 87 había ingresado como militante en el PSOE y cuando se produce el voto de censura al gobierno de Jerónimo Saavedra se incorpora de forma inmediata a su actividad profesional en Iberia. En el año 95 forma parte de la candidatura al Ayuntamiento de La Laguna como número 2 de Santiago Pérez, saliendo elegido 7 concejales y realizando una oposición muy firme y tenaz, lo que origina desavenencias con el PSOE y presenta su dimisión de forma irrevocable meses antes de terminar la legislatura, dejando el cargo de concejal. En el año 2003 es candidato a la Alcaldía de La Laguna, no habiendo obtenido acta de concejal, y desde hace muchos años participa en tertulias radiofónicas, esporádicamente también en varias televisiones y de forma continua desde hace 3 años en el programa El Higo Pico de la cadena de televisión Canal 7 del Atlántico. Ininterrumpidamente ha participado en la mayoría de los movimientos ciudadanos reivindicativos, actividad que piensa seguir realizando hasta que la democracia no sea una palabra vacía de contenido. Vamos a ponerle a Chano Álvarez música que suena lagunera, como ese tema, esas folías tinerfeñas, así no se llaman, folías parranderas, el título que llevan modernamente, pero que fue el primer tema con el que los sabandeños se presentaron en aquel entrañable acto del año 1966 en el Ateneo Lagunero, siendo presentados por Alfonso García Ramos. Seguro que los ecos le llegaron, estuviera donde estuviera, a Chano Álvarez Cambrelén.

0: Bueno, Chano, ¿has sido parrandero en tu vida o persona parrandera? ¿Cómo te definirías?
1: He sido poco parrandero, no. Tengo que decir, como primer descubrimiento, primero darte las gracias por hacerme... la verdad que para mí es un honor y una distinción estar aquí hoy, y lo digo de verdad. No sé por qué estoy aquí, debe ser por imperativo legal, supongo. Pero imperativo legal...
0: Bueno, porque nos lo han pedido montones de oyentes. Y dice, oye, ¿cuándo le haces un encuentro a Chano Álvarez? Incluso antes de que empezaras a trabajar aquí en Radio San Borondón. Digo lo de trabajar porque se trabaja mucho. A veces eso de trabajar se asocia a cobrar y de luego ni tú ni nadie cobra una peseta, desgraciadamente, ¿no? Pero desde mucho antes lo habían dicho de... Ya lo sé, no, por supuesto, además.
1: Entonces, yo nunca fui parrandera, entre otras cosas, porque de jovencillo... que sí era un poquillo, pues tuve algunas escarceos huerguistas y tal, tenía muy mal beber. Y entonces, bueno, pues me acuerdo que era muy amigo de un primo hermano mío, que hoy está en Alicante, pero vamos, está hoy en Alicante, pero que vive habitualmente en La Laguna, mi primo Juan José, Rafi Núñez, el hermano del ínclito Guillermo Núñez, y nos metíamos en el Acentejo. Entonces cogíamos unas tajadas como monumentales, ¿no? Enrique Martín Brown. Y entonces, pues, llegó un momento en que reflexioné porque aquello iba de mal en peor, ¿no? Con 17, 18 años, ¿no? Era una cosa tremenda. Y entonces dije, no vuelvo a beber más, y desde que tengo 17 o 18 años, estábamos en sexto de bachillerato, pues no he vuelto a probar el alcohol, no he vuelto a saber lo que es el alcohol, nunca más lo he vuelto a tomar, a cogerle el sabor al alcohol, porque eran unos acabábamos siempre en comisaría, ¿no? Y entonces no era cuestión de, ¿no?
0: Recuerdo que el Acentejo era un sitio donde se reunían mucho la gente de izquierda y se echaban unas buenas tapas allí de todo tipo de cosas, berberecho, unas tapas formidables,
1: caballa
0: rusa, caballa tremendo.
1: Sí. Entonces colocábamos...
0: Recuerdo salir de allí, me acuerdo alguna vez con Alfredo Mederos, con Enrique Fatás corriendo y la policía detrás, sí, no sé cómo era la circunstancia, pero salía siempre, se cerraba la puerta aquella, se salía y...
1: Era un bar del oeste, porque eran los de las puertas de vaivén, ¿no?
0: Sí.
1: Y entonces pues allí nos metíamos muchas tardes, incluso nos fugábamos de clase para meternos ahí, ¿no? Y entonces con personas tan entrañables como, ya te digo, como Guillermo Núñez, digo, Rafi Núñez, o como Enrique Martín Brown, que sigue siendo periodista de Radio Nacional y del periódico El Día, ¿no? Un hombre con el que tuvimos una relación que no se ha enfriado por otra cosa que por el paso del tiempo y la distancia en nuestras ocupaciones, ¿no? El ir yo a trabajar al Aeropuerto del Sur supuso un distanciamiento de mis amigos, ¿no? Pero no porque hubiese ruptura, sino porque nos distanciamos físicamente, ¿no?
0: ¿Naciste en La Laguna?
1: Yo nací en La Laguna, en la calle de Herradores.
0: ¿Y a qué jugabas por aquella época de pequeñito?
1: Ah, bueno, yo creo que a todo... Yo a esa época, yo creo que he sido un hombre...
0: Estaba tan... empedrada la calle, ¿no?
1: Tenía adoquines, sí,
0: adoquines,
1: sí.
0: Adoquines.
1: Yo he sido un privilegiado de la vida, ¿no? Yo cuando me vaya de aquí para el otro lado, no tengo sino que dar muestras de gratitud a un montón de cosas. A la familia que tuve, con algunas excepciones, que no voy a hacer la hipocresía de negarla. Pero tuve unos padres, en mi opinión, formidables, tuve una hermana extraordinaria, he tenido unos amigos fantásticos, he tenido, bueno, unas vivencias personales importantes, he tenido compañeros de trabajo fenomenales, he tenido compañeros de fatiga de política inmejorables. Yo creo que hoy siguen siendo todavía la flor y la nata de la democracia, que están fuera de la política, desafortunadamente. Y yo creo que sí, en Iberia tuve muchos tropezones porque me toqué con algún indeseable, pero al mismo tiempo después, cuando en mis últimos años también estuve rodeado de muchos amigos que todavía siguen siendo mis amigos, ¿no? Por tanto, yo he tenido una hija que ha sido, pues, el primer premio de la lotería, de los caballos, de las equinielas, de todo, ¿sí? Cuando me dicen, tú no compras lotería, yo con la lotería nadie se la ha sacado dos veces, ¿no? Entonces, tengo una familia política, sobre todo mi suegro, excepcionalmente extraordinaria, y entonces yo digo que yo no me puedo quedar, no he tenido un duro nunca, ni aspiro a tenerlo, ¿no? Pero yo creo que aspirar a tener dinero con todo lo que estoy contando, pues sería el colmo de las provocaciones, no sé si al Altísimo o a quien sea, ¿no? Yo creo que soy un hombre afortunado, y al final, cuando ya la vida entraba, yo creo que en

0: Que los pilotos llaman cuarto final, que es cuando ya van llegando a pista, pues me encuentro con Radio San Borondón, con César Rodríguez Placeres, con toda la gente de esta casa, y yo digo, coño, pero la vida me vuelve a regalar más cosas, ¿no? Y me regala Radio San Borondón.
1: Bueno, no entremos por ahí, que me emociona usted con estas palabras tan agradables. Usted es muy sentimental. Últimamente, además, yo no, como no te conocía mucho antes, sino recuerdo, claro, hace décadas, de verte, hablar un poco de los movimientos de izquierda y demás. Pero no tuvimos nunca ninguna amistad, ninguna cercanía especial. Pero últimamente te noto especialmente sensible a las pequeñas causas. O sea, te emociona de una manera tremenda. Te he visto, digamos, con lágrimas en los ojos con el tema de la banda de música. Todo lo que son injusticias, yo creo que te pueden por encima de todo. Yo no soy de siempre, pero yo desde luego últimamente te noto especialmente sensible.
0: Yo creo que antes era más duro, ¿no? Cuando estás al frente, eres el que dirige en alguna ocasión, pues lo que estás haciendo y tal, pues tienes que mostrarte duro, rocoso, que los sentimientos no afloren. Y bueno, esa ha sido una parte de mi vida que de la que yo supongo que a lo largo de esta entrevista hablaremos. Pero efectivamente, últimamente, cuando yo creí que ya, digamos, habíamos entrado en la vereda de la democracia, en la vereda de las libertades, en la vereda de que cada cual puede expresar y manifestar todo aquello que desea y piensa sin necesidad de estar dando explicaciones o de estar temiendo represalias, bueno, pues al final veo que todo eso todavía queda muchísimo, muchísimo por alcanzarlo. Yo no niego que hemos avanzado, pero desde luego el avance es inversamente proporcional al esfuerzo que otros hicieron para llegar a este estado de cosas, ¿no? Y me da mucha pena, ¿no? Me da mucha pena por lo que tú acabas de decir, ¿no? Yo a la banda le tengo un cariño entrañable y se lo tengo, pero además es una cosa, desde que era pequeño, ¿no? Desde que era un niño chico, con Ramón Pérez González, Eduardo Martinón, Paco Rodríguez de Acero, que nos íbamos a las procesiones con limones para cuando los músicos iban a soplar se le caían las babas por los lados, ¿no? Y bueno, eso hizo que se mantuviese una especie de relación de complicidad, a lo mejor, ¿no? Me pasaba también con el Fío Alonso. Cuando yo fui concejal, pues tuvimos un enfrentamiento grande desde los primeros días de legislatura, y a mí me extrañaba porque el Fío formaba parte de mi paisaje de niño, ¿no? Y ahora con la banda de música, pues ya te digo, la banda de música, yo creo que las golfadas que les hice de pequeño, pues me gustaría podérselas compensar de grande, recuperando o ayudándolos a recuperar primero la banda, después su dignidad, después su libertad y después el derecho a poder ejercer aquello para lo que se han formado y se han preparado, ¿no? Y desde luego, sí te digo que sí, que efectivamente me emociona, pero que con la emoción y a lo mejor algunas veces haciendo hasta el ridículo cuando se te caen dos gotas, porque la gente, esta mañana me emocionaba mucho oír a Alejandro, ¿no? Cuando Alejandro decía que cuando queremos mostrar nuestra alegría y nuestro dolor, pues también lo manifestamos a través del agua, ¿no? Y me parecían unas frases muy bonitas. Entonces, a mí ya las cosas bonitas, es verdad que me emocionan, y las injusticias todavía me enervan. No las soporto, me parecen bajezas del ser humano que no son razonables.
1: Y esta democracia secuestrada que te hace estar de nuevo ahí en las trincheras con más intensidad quizás que nunca, ¿no te produce cierta sensación de que, hombre, que a lo mejor tenías ya tú planificado que para esta altura de tu vida, pues hacer esas otras cosas que te gustan, esas fotografías, tienes tongas de fotografías, tongas de papeles? 14.000, por eso seguro que habrías diseñado estar haciendo esas cosas. Pega uno toda la vida y nunca las hace. Y yo me acuerdo que siempre cito, en Guerra y Paz había un personaje que se llamaba Pierre, y entonces que hablaba de que uno abre paréntesis en la vida pensando que los va a cerrar pronto, y después se da cuenta que la vida son esos paréntesis, esas cosas que parece que son provisionales. Resulta que llegas a una altura de la vida y dices, chaye, pero si esto que se ha convertido en la vida misma.
0: Después te,
1: ¿no?
0: te comentaré un paréntesis de esos muchos que tú dices, ¿no? Pero efectivamente, yo llegó un momento en el año 99, cuando me fui del ayuntamiento, que dije, bueno, yo creo que he cumplido más que suficiente, que es la hora de que otros tomen el relevo. Y me iba para eso, para hacer eso, pues comentar en Radio Burgado durante todas las mañanas, durante muchos años, pues comentar las cosas que a mí me parecían que había que comentar, y la verdad que lo hice con absoluta libertad. Después me llamó Paco Padrón y terminé en su televisión durante mucho tiempo, bueno, pues con amigos con los que comparto cosas y con otros con los que comparto menos, pero que al fin y al cabo también forma parte de la sociedad en la que vivimos, ¿no? Y bueno, yo ya pensé que esto ya, bueno, la televisión, y bueno, esto es una especie de impas para poder seguir haciendo mis fotografías, seguir escribiendo mis cosas. Me dio por averiguar e investigar sobre el segundo apellido mío, por lo curioso. Entonces eso me llevó muchísimas horas de biblioteca, del archivo diocesano, del archivo municipal, del archivo de la Concepción de Santa Cruz, del colegio de notarios, para averiguar quiénes habían sido, por qué habían llegado, cómo se habían quedado. En fin, me llevaba tiempo y además produce adicción, ¿no? Hay otros que les produce otras cosas, pero a mí eso me produjo adicción. Estaba prácticamente horas enteras, sobre todo en los archivos diocesanos, que tengo que decir que son unos magníficos archivos de investigación, ¿no?
1: Siempre metidos, Chano, en las causas perdidas. Lo digo porque recordaré siempre cuando hablamos un día y me dice, oye, cuenta conmigo para lo que sea, para esta pequeña emisora que es Radio San Borondón. Y sabía yo que tenías ofrecimiento de tertulias de estas avesadas y prestigiosas y todas estas cosas, ¿no?
0: No hay nada.
1: Pero fíjate, no, te quería preguntar porque parece como si en tu vida hubiera, digamos, tres tramos, ¿no? Un primer tramo, efectivamente, las causas perdidas, ICU y el Partido del Trabajo, ¿no? Todas estas historias, ¿no? Historias magníficas, me refiero, no digo historias en un sentido negativo. Después parece que el PSOE, que en definitiva es una máquina de poder y tal, que no sé, te acerca a lo que es el poder.
0: Sí.
1: Y después te alejas del poder otra vez. Además,
0: me repugna.
1: Sí, te repugna.
0: Me repugna el poder.
1: Por eso te digo, esa experiencia parece como si acercarse uno al poder, el poder parece que va asociado, vamos a llamarlo, a corruptela, por poner suave la cosa.
0: Yo creo que sí. Yo creo que sí. Sobre todo a esas maquinarias tremendas, que son las que producen las corruptelas, las máquinas de los partidos son terribles. Yo creo que queda por hacerse todavía en este país muchas revoluciones. Una de ellas es la de la financiación de los partidos políticos, ¿no? Y que desaparezcan los recaudadores y que desaparezcan pues aquellos que, como ellos mismos dicen, y entonces por tanto no descubro ningún secreto, ponen huevos en todas las cestas. Lo que pasa es que en unos ponen más huevos que en otras. Pero al final, gane quien gane, incluso pierda quien pierda, tienen algo que reclamar porque han puesto huevos en esas cestas, ¿no? Y repito, pues entonces a mí, yo vi claramente en un momento determinado, en enero del año 99, cómo en la puerta del estadio se me acercaba un empresario para decirme, en fin, una cosa que no me gustó nada, de la que yo no tenía ni el más ligero conocimiento. Y me produjo tal indignación y tal rechazo que dije, bueno, hasta aquí, punto. Quiero decir, porque creo que es importante, porque yo en eso sí que me he sentido, ya tú ves, nunca, siempre me he sentido tremendamente favorecido por la vida, ¿no? Sin embargo, en esto que voy a contar no me sentí favorecido. He oído elogiar pues dos o tres dimisiones que han habido en política, porque han habido pocas más. Creo que Guillermo Vigú. Y ahora no recuerdo, en este momento no sé si ha habido alguna más, ¿no? Yo recuerdo que cuando yo dimití, y fíjate que dimití, yo no dimití y me quedé, pasé al grupo mixto ni al tal, yo dimití y al día siguiente ya no volví al ayuntamiento, cedí todos los trastos de matar, dejé los consejos de administración en los que estaba, me fui, sencillamente me fui, no estuve ni un minuto en ningún grupo mixto, ni haciendo ningún tipo de coqueteos, de apagar. Santiago Pérez ni se enteró hasta que no llegué al pleno y le presenté al FIDE una carta que tengo aquí, que después a lo mejor me gustaría leer algún párrafo para que se entiendan algunas cosas que no se entendían. Entonces, a mí me hizo gracia porque yo aquel día creí que era el protagonista de la noticia, ¿no? Y mi sorpresa fue cuando al día siguiente comprobé que los protagonistas eran todos los demás, que yo no era protagonista de nada. Yo tampoco pretendía ser protagonista, pero tampoco quería hacer protagonista. Y entonces me encontré con que nadie alabó la razón de mi renuncia, nadie se preocupó por qué me había marchado, y sin embargo sí le dieron cabida en todos los periódicos y en todos los medios de comunicación a las mentiras que decían aquellos a los que yo había dejado porque no me gustaban. Y quiero decir inmediatamente, para no haya ningún tipo de duda, que no me refiero a Santiago Pérez, que era una víctima más, que como era yo, una víctima más de aquella especie de máquina puesta al servicio del mal y no al servicio del bien, ¿no?
1: Oye, hablabas de esa carta que querías leer algo.
0: No, quería leerla porque nunca tuve la oportunidad, la leí en el pleno y nunca he tenido la oportunidad hasta hoy de poderla leer. Y esta mañana cuando tú me llamaste, y por eso yo te decía que por imperativo legal estoy aquí, porque me dijiste que sí, que tenía que venir, que venga y dale. Yo no sé por qué estoy aquí, porque la verdad es que no creo que tenga ningún mérito, pero esto sí que es una, digamos que es una espina que tengo clavada desde el año 99, ¿no? Porque yo recuerdo que, bueno, pues periodistas amigos, pues al día siguiente entrevistaban a quienes no habían dimitido y les preguntaban que por qué había dimitido, y entonces cada cual contestaba lo que quería, pero yo que era el que había dimitido, nadie me preguntó por qué había dimitido, pero ni los más amigos de los periodistas. Entonces me sentí siempre muy dolido con ese asunto, ¿no?
1: Bueno, de alguna manera es que has definido tanto en tu intervención de antes, cuando hablas de los que ponen los huevos en todas las cestas, es decir, los mercaderes, los acostumbramos a llamar últimamente en San Mordón, aunque hay empresarios que ponen su pequeña cosita, a lo mejor no en el mismo sentido, sino porque a lo mejor creen sinceramente en ese apoyo, pero de luego los mercaderes que, como tú dices, ponen más huevos en un sitio que en otro, pero que siempre ganan, pues como si tuvieran el carnet de todos los partidos, son una de las partes terribles.
0: Es la parte más terrible de la democracia.
1: Claro, porque al final
0: es la que la está pudriendo, ¿no?
1: Sí, extiéndete por ahí, porque da la impresión de que quienes mandan son ellos, realmente, quienes marcan el paso en el desarrollo.
0: Mandan, ¿no? Es que mandan. El problema no es que parece que mandan, ¿no? Es que mandan, ¿no? Yo te voy a contar dos anécdotas. Una creo que te la conté una vez, la otra no. Un día estaba yo con un periodista que ya no ejerce, pero que fue periodista, y entonces me llamó un importante empresario, ¿no? Porque yo aproveché, Santiago era senador en aquel momento y tenía que compaginar las dos cosas, ¿no? Y entonces yo era el número dos de la lista. Entonces, bueno, pues Santiago además, digo, para no decirlo más veces, que Santiago es una excepción en la política agraria, es un hombre honesto, transparente y lúcido, pero que estaba en una maquinaria que yo creo que la maquinaria aquella estaba un poquito chirriante, ¿no? Y entonces había cosas que, bueno, no era conveniente decirlas para no poner a Santiago en compromiso, ni él las podía decir tampoco quizás, pero yo aprovechaba los viajes de Santiago a Madrid con Venancio Herrera, los viajes de Santiago a Madrid y Venancio Herrera y yo aprovechábamos para hacer alguna rueda de prensa media explosiva, ¿no? Entonces hicimos una rueda de prensa denunciando lo de Tey de Agua, la privatización de Tey de Agua, fíjate por dónde, y otra fue la apertura de la juguetería Leroy Merlin. Y bueno, ese día tuvimos, yo creo que los dos batimos los récords de llamadas telefónicas del aparato del partido para que retirásemos las denuncias, ¿no? Entonces nos intentaban amenazar y que nos obligaban a dimitir y tal. Pero claro, se encontraron con dos huesos duros de roer, porque ni Venancio se achantó, ni yo tampoco. Entonces yo tuve que llamar a Venancio, como su casa comunicaba todo el tiempo, tuve que llamar a casa de la hermana de Venancio para que localizasen a Venancio, para ponernos de acuerdo en que lo que estaban intentando en aquel momento era enfrentarnos, ¿no? Es decir, ya Venancio rectificó. A Venancio le decían, ya Chano rectificó. Y lo cierto es que no habíamos rectificado ninguno de los dos, ¿no? Entonces, a través de la hermana de Venancio, yo decía, mira, que me llame desde un teléfono público, lo que sea, porque dile que no, que yo no estoy renunciando, que yo mantengo lo dicho. Todos estos periodistas llamaban a ver si manteníamos lo dicho. Yo no entendí nunca cómo los periodistas pueden llamar para mantener lo dicho, porque yo creo que cuando uno dice algo, los periodistas lo que tienen que hacer es dar esa noticia y no esperar a que después la censura impuesta no por el medio de comunicación, sino por el propio partido que la da, pues estaban esperando a ver si la noticia salía o no salía, ¿no? Y bueno, eso fue pues porque en esa mañana, que Santiago estaba en Madrid, me llamó un importante empresario de La Laguna, al que yo había denunciado públicamente, para decirme que cuánto quería por estarme callado, ¿no? Y a mí aquello me rompió ya todos los esquemas, ¿no? Porque decía, coño, ¿este tipo se piensa que todos somos iguales? ¿Se puede pensar eso? ¿Un tipo puede tener la desfachatez de llamarte y decirte eso? Y estábamos en el despacho, el periodista, que era un hombre que cubría la información por parte del periódico El Día, y yo, ¿no? Y entonces le dije que cogiese el otro. Nosotros teníamos cuatro teléfonos en el despacho del PSOE, teníamos cuatro teléfonos, pero el CIGE había sido cicatero y los cuatro tenían el mismo número, o sea que de cualquier teléfono descolgaba. O sea, teníamos para llamar de cuatro sitios sin movernos, pero al final era el mismo teléfono, ¿no? Y entonces le dije que cogiese el teléfono, ¿no? Y oyó la conversación que inexplicablemente nadie publicó nunca, ¿no? Y la habían oído. en la que me decía que cuánto quería por estarme callado, ¿no? Aquello para mí fue un mazazo fuertísimo, me dejó tocado, porque además de dejarme, de crearme una situación personal violenta, pues me creó muchos problemas dentro de la fuerza política a la que pertenecía en aquel momento. Si digo la fuerza política, a lo mejor cometo una injusticia, digo, en algunos dirigentes de esa fuerza política, que era el PSOE. Y entonces la palabra que le contesté no la puedo decir por la radio, no debo decirla. Pero en fin, como siempre las madres lo pagan todo, pues sí, le dije que digo, mira, todos no somos iguales y me cago en la madre que te parió, ¿no? Y le cogí el teléfono. Curiosamente, ese mismo empresario, y ya lo dejo porque no quiero que pase más de la anécdota, no vamos a hacer una norma de la anécdota.
1: No, es que me parece que aunque tengamos que hacer otro encuentro más adelante, el que logremos desmenuzar, el que con tu experiencia logremos desmenuzar cómo es la estructura, cómo es la tela de araña del poder, me parece que ayudaríamos mucho a los oyentes y a mí mismo, porque la mayoría de la población ya no, aunque parezca increíble, simplificamos muchas veces, todos estos son unos corruptos o no sé qué, simplificamos, pero no nos acabamos nunca de creer, porque claro,
0: si yo no creo que todos, pero muchos sí. Muchos sí, y en los aparatos hay muchos que son corruptos y muchos corruptos que tienen a personas incorruptas, que no son corruptas, de alguna forma maniatados, ¿no? Entonces, esto es una realidad incuestionable y estoy dispuesto a debatirlo donde haya
1: falta, quien quiera. Parece que el tema está claro, el poder de los empresarios, lo has dejado bien claro, y en tu opinión parece que son los que gobiernan.
0: Sin duda.
1: Si tienes que elegir ahora quién gobierna Canarias, y podríamos analizar...
0: Los empresarios, sin duda.
1: Los mercaderes.
0: Sí, porque en el Ayuntamiento de La Laguna gobernaban los empresarios.
1: Te refieres a los grandes poderes, estos, sí, los mercaderes, claro, estos, claro, los, claro, son capaces, claro, de hacer, claro, esas cosas,
0: claro,
1: que tú,
0: claro,
1: dices,
0: claro,
1: ¿no?
0: Claro,
1: yo gente... por salvar a los empresarios,
0: claro, no. Por eso estamos hablando de mercaderes, claro, vamos, mercaderes, tú, sí, has, sí, hecho una distinción, sí, de hace días que es bastante afortunada, sí, sí, y distingue gente, bueno, yo por ejemplo,
1: y por ahora los mercaderes del templo,
0: claro, de los empresarios, mundo... de los empresarios pequeños y medianos comerciantes de La Laguna, no tengo sino elogios que hacerles, ¿no? Son unos tipos extraordinariamente buenos, son fantásticos, ¿no? Yo creo que de buenos se han equivocado muchas veces y se siguen equivocando, pero bueno, ese es un problema que les afecta a ellos, ¿no? Pero de verdad que nunca he visto ningún síntoma, no he visto sino síntoma de debilidad por parte de ellos con el poder, pero nunca síntomas de corrupción. Nunca le he visto a ningún empresario de La Laguna, a ninguno de los pequeños comerciantes, de las tiendas, nunca le he visto síntomas de corrupción.
1: Mira, ¿sí? Y por seguir analizando el tema de los mercaderes...
0: Te dio filón, ¿no?
1: No, simplemente, ¿cómo razonas tú, cómo psicológicamente, cómo analizas el que... Yo siempre he dicho, cuando he conocido a alguno de estos mercaderes, yo digo, coño, es que son capaces de matar a la madre, porque me lo creo, por dinero son capaces de matar a la madre, ¿me entiendes? Aunque después se estén dando golpes de pecho y tal. Entonces, ¿cómo psicológicamente, cómo analizas tú ese tema, ¿no? El que acumulen cientos de miles de millones de pesetas y siempre tienen explicación y se atreven a ir a eso comprándolo todo, comprando voluntades de seres humanos, comprando medios de comunicación, comprando influencia de todo tipo, comprando, por supuesto, políticos, comprando... Y siempre queriendo dar la imagen de que son los salvadores de Canarias o los salvadores del mundo,
0: yo,
1: ¿no?
0: Creo, César, que la explicación no es una explicación sola, porque si fuese tan sencillo a lo mejor se podía aplicar, ¿no? El problema es que las debilidades de las personas que están en política también pintan. O sea, es decir, hay un corrupto que un empresario o un mercader, vamos a llamarlos mercaderes, un mercader que intenta comprarte, pero si tú no te vendes, no te compra, eso es evidente. Luego, cuando uno claudica en cualquier pequeña cosa con estos tipos, es lo que tú decías esta mañana en una frase que yo no voy a repetir ahora porque quiero que sea una entrevista, pues, lo más...
1: lo que te apetezca.
0: Entrañable, quiero decir, pero el que presta aquello una vez después no puede ir al baño cuando quiere, ¿no?
1: Él está queriendo evitar decir lo que yo dije también esta mañana, lo dije fino, ¿no?
0: Uy, por eso.
1: Que
0: por
1: el
0: eso.
1: Que el que alquila el trasero, sí, sí. El dicho es, el que alquila el culo no puede cagar cuando quiere, el que alquila el trasero no puede hacer sus necesidades cuando quiere.
0: Efectivamente,
1: ¿no?
0: Entonces yo creo que aquí hay demasiada gente que alquila el culo, ¿no? Y bueno, es toda. No, es la mayoría, no, pero son los más importantes. En mi opinión son los más importantes. Sí, a lo mejor digo los más importantes y también miento, pero los más importantes consienten, porque si no los más importantes no consintieran, preguntaría de dónde viene esta cantidad Y parece que eso no es una pregunta que se haga mucha gente, ¿no? ¿De dónde proviene esta cantidad? ¿De dónde provienen estos carteles, estas vallas, estas carabinas telefónicas, estas marquesinas? Esa cosa, todo eso que aparece en las televisiones cuando hay una campaña electoral, aparece en algún sitio y además es carísimo. Entonces, yo me imagino que si los que están ocupando poder se preguntasen eso, pues no, a lo mejor no ocurría, pero lo cierto es que lo fácil debe ser que mirar para otro lado y parece y creer que el maná todavía existe, leer la Biblia y bueno, pues con los panes y los peces ocurre lo mismo, ¿no? Y entonces deben justificar así sus conciencias, ¿no? Supongo yo. No
1: o
0: lo
1: sea
0: sé.
1: Que, en definitiva, en las campañas, por aclararlo para los ciudadanos bien pensantes y poco introducidos aquí, una parte muy significativa de los costos la afrontan los mercaderes.
0: Sin duda.
1: ¿Y qué se hace? ¿Se te dirigen tú? ¿Se te ha dirigido alguna vez? Ya dijiste cómo se te ha dirigido para comprarte, por callarte
0: no,
1: y tal,
0: a ver,
1: por retirar.
0: No, pero... no, yo te cuento una anécdota que fue importante. A mí en la campaña del 91, cuando fue Pepe Segura candidato a la alcaldía de La Laguna, tuvieron la gentileza o lo que sea, en fin, o creyeron oportuno que yo fuese el gerente de esa campaña, ¿no? Y... el contacto, digamos, de las publicidades y de las cosas, pues estaban definidos y había que decir, pues mira, necesito, había que hacer un estudio económico, pues de las vallas, de los teléfonos, de las cabinas, de los cartelerías, de no sé cuánto, de no sé qué. Y después había que notificárselo a un miembro del partido, ¿no? Entonces, ese miembro del partido no estaba aquí y entonces me dijeron, dale el dato a fulano de tal, ¿no? Y entonces, segunda estación, ¿no? Fulano de tal era un empresario, ¿no? Entonces yo dije, mira, yo ese dato se lo doy a quien se lo tenía que dar, pero a nadie más. Y ahí a ustedes con lo que... Yo no sé si aquello era porque era un acuerdo o había una cosa, y no te... de esa vez yo no puedo decir hubo una oferta, hubo una compra, hubo una venta, no lo puedo decir. Pero lo cierto es que a la falta del coordinador de propaganda de la campaña no estar, el encargado era a quien me tenía que dirigir teóricamente era un empresario al que yo dije que no me dirigía. Afortunadamente él dijo que tampoco quería tener contactos conmigo, con lo cual pata a pata como la bossa nova esa, ¿no?
1: ¿Cómo aguantabas ahí las contradicciones que tendrías tú internamente? ¿Cómo lograbas considerar, decir tú también, pues bueno, esto es normal?
0: No.
1: ¿Cuál es el proceso
0: por
1: el que llega uno
0: yo creo
1: a,
0: que no
1: a ver
0: nunca,
1: normal?
0: No creo que nunca es normal. Yo no creo, ni yo creo que en ningún momento hubiese que eso era normal. Yo te estoy diciendo, de lo primero es en el año 91, que es eso que te estoy contando ahora de la campaña de Pepe Segura, que tampoco insinuó nada al de Pepe Segura en este momento, ¿eh? Quiero decir que a mí me nombran gerente de la campaña, Manolo Alemán, que el malogrado Manolo Alemán, que yo lo recuerdo todos los días, parece mentira, pero me acuerdo de él todos los días, porque teníamos una relación entrañable y nos veíamos y hablábamos y nos contábamos las cosas más peregrinas, nos íbamos a caminar desde Las Mercedes hasta Las Carboneras caminando, alegando por ahí para abajo. Y entonces yo recuerdo que le decía, mira, yo no sé si lo saben o no lo saben, pero lo cierto es que a mí me mandaron a que viese a fulanito de tal, y yo me negué a entrevistarme con él, y después la devolución de la información fue a través de un común amigo, que no era miembro del Partido Socialista, que me dijo, me alegro que no te hayas entrevistado con fulanito, porque él tampoco hubiese querido entrevistarse contigo. Lo cual para mí fue un honor tremendo, ¿no? Yo me tuve una satisfacción enorme. Después, si me dejas, te digo otra satisfacción.
1: No, lo puedes decir ya sin problema, ¿eh?
0: Que fue que cuando yo estuve en el gobierno civil, pues había un jefe superior de policía, Manolo Serrano. Todavía los archivos no se habían mandado a la Biblioteca Nacional, sino estaban por ahí. Y entonces un día me dijo, te traigo una cosa para que la veas, ¿no? Y me trajo la ficha, ¿no? Y bueno, la ficha decía mucho más de lo que yo era. Bueno, la ficha me ponían ahí.
1: Ponía medalla.
0: Medalla.
1: Merecida.
0: Que no me había merecido nunca, jamás me merecía aquellas medallas. Pero al final, la última frase era de conducta moral intachable, ¿no? Entonces a mí aquello me insufló ánimo hasta estos días, ¿no? Es decir, porque aquellos vándalos de entonces, digo de entonces, ¿eh? Cuando hacían un informe, ese informe se hizo a requerimiento del Consejo de Administración de Iberia cuando yo fui a ingresar los trabajadores me eligieron al miembro del Consejo, pedían un informe policial, ¿no? Y en ese informe policial ponían, bueno, de todo, César, no hubo nada que no dijesen, ¿no? de todo. No había matado a José Antonio porque no había nacido, pero todo lo demás estaba, ¿no? Y entonces, curiosamente, el último párrafo era de conducta moral intachable. Entonces era director general de personal de Iberia, Agustín Rodríguez Sahagún, ¿no? Y Agustín Rodríguez Sahagún, con el que después tuvo una relación entrañable y bueno, y muy... No sé si nos da tiempo a hablar de todas esas cosas, pero en fin, por curiosas, por graciosas. Por hacerte ser como no eres, ¿no? Agustín Rodríguez Sahagún le pusieron aquella ficha, que claro, aquella ficha era... horrorosa, porque ríete del Corredera y de todo eso, ¿no? Una cosa terrible, ¿no? Y yo me imaginaba, digo, que para mí uno de mis popen y de mis líderes verán Ángel Benítez Veguero, Julián Ayala, Manolo Galarreta. Oye, yo decía, si esto lo dicen de mí, ¿qué dirán de los otros, ¿no? Pero aquello de conducta moral intachable me parecía que era importante, ¿no? Que estos tipos que intentaban colgar toda la porquería del mundo, cuando llegaban a esa faceta, tenían la bueno, yo no sé si la decencia a lo mejor de frenar aquello, ¿no? Diciendo que muchas de las cosas que decían tampoco eran verdad. O sea, pero... Y bueno, Agustín Rodríguez, según me decía, lo presionaron desde aquí, quien entonces dirigía Iberia aquí, para frustrar de alguna manera el nombramiento, ¿no? Entonces Agustín Rodríguez, según decía, pero ¿cómo puedo frustrar esto con este informe, con esta frase? No tengo fuerza para comparecer ante el Consejo y decir que no le damos el placer a este individuo por esto, ¿no? Entonces, pese al informe de la policía, o gracias al informe de la policía, yo fui miembro del Consejo de Administración de Iberia, pese a las fuerzas que se hicieron desde Canarias para que no lo fuese, ¿no?
1: Oye, pues volveremos a este tema en otra ocasión, porque yo creo que es importante hablar de Iberia y hablar de los entresijos también del poder a esos niveles de las empresas y las delegaciones estas que se ocupan los consejos de administración de empresas con las que se premian ciertos servicios y mil historias. Pero retomemos lo del huevo y la gallina en este caso, el mercader y el político, el huevo y la gallina. Estamos de acuerdo en que manda el mercader... Sí. Pero, ¿cómo se produce el acercamiento, que es múltiple, como
0: yo
1: tú
0: creo
1: dices?
0: Que, bueno, yo creo que se van dejando caer.
1: Se, ¿no?, van dejando querer.
0: Sí, claro. Yo necesito una licencia, esto va a ser bueno para... Pues, vamos a suponer que para el municipio, pues va a ser bueno para el municipio. Yo pienso invertir no sé cuántos millones de pesetas. Pues estamos dispuestos a dar alguna cuenta, si hay que hacer alguna cosa para aligerar todos los trámites, pues también estamos dispuestos a hacerlo. Sí, entonces yo creo que ahí está la, ahí es donde el político no debe tomar la iniciativa de decir ni un paso más, ¿no? Ni hasta aquí, porque cuando pasas la raya, y el otro día no me acuerdo quién lo decía, cuando se pasa, lo decía Guillermo Vivo, cuando pasas la raya, volver para atrás debe ser dificilísimo, ¿no? Yo te lo digo porque yo estoy acabando mi vida, y no sé si mi vida física, mi vida laboral sí, y mi vida activa también. Y la verdad es que me encuentro con hipoteca todavía en mi casa, ¿no? Entonces quiero decir que si das el saltito y ves que empiezas a vivir bien y que vives en un piso fantástico y que cambias de coche y que viajas cómodamente y no tienes que estar viendo a ver cuánto vale el viaje para ver si puedo hacerlo o no puedo hacerlo, y que es producto de ahorros además, no es producto de que tengas una cantidad guardada y tal, bueno, pues al final si tú das el primer pasito... El enemigo es mucho más inteligente, porque el segundo pasito te lo premia mucho más, ¿no?
1: ¿Cómo se teje esa relación? Me refiero, esa relación por la cual en los partidos políticos, inclusive de izquierdas, digamos, al final efectivamente unos cuantos controlan toda la maquinaria y en definitiva controlan la decisión de gente que a nivel de base, por ejemplo, son unas bases formidables y bien pensantes.
0: Hay cosas que no podría certificar. Tú me dices, ¿tú podrías certificar tal cosa? No. Sí sé que hay gente que recaudaba y que hoy tiene una posición privilegiada, ¿no? Tiene una situación económica privilegiada. Y después, yo creo que una cosa que tú dices con mucha frecuencia sería obligada, de obligado cumplimiento, cuando estos no ocupan nunca cargos políticos, o sea, nunca se comparecen a una elección ni nada de eso, son todos puestos orgánicos de los partidos, no están nunca en primera fila dando la jeta y sometiéndose a la votación de los ciudadanos, ¿no? Sino están para lo que están y como están, ¿no? Pero al final son negocios prósperos los que hay por ahí, ¿no? ¿Y cómo se teje, dices tú? Pues yo te digo, porque yo creo que los que mandan mucho miran hacia otro lado y hay otros que al final, pues, les parece normal que eso ocurra, ¿no? Porque si no, esta democracia estaría o muerta o estaría muy viva. Quiero decir, si nadie se hubiese sometido a eso, si los filesas no hubiesen existido, y digo filesas porque es una cosa, está jurídicamente demostrado que fue cierto, ¿no? Si los filesas y los ping y los pong, o los fling y los flong, no hubiesen existido, o alguien los hubiese cortado a tiempo, después no se hubiese llegado a lo que se ha llegado aquí, ¿no? En lo que uno tiene que salir ya a las calles casi con la nariz tapada porque todo huele mal. Entonces te dicen, no, es que tú eres un extremista que dice y tal. Pero chico, ¿tú qué quieres que te diga? Yo huelo mal, me huele mal, no, yo no huelo mal, me huele mal lo que veo, ¿no? Porque sí, porque sé que, eso sé que yo, que era la oposición, que no era el gobierno, que no teníamos posibilidad de gobernar, aunque estuvimos en el gobierno 48 horas, por oponerme, me decían, dime cuánto quieres. Pues si llego a estar en el poder, yo pienso, yo no puedo decir que a los que estuvieron en el poder se lo hubiesen dado, ¿eh? Eso no lo digo para que no me lleven mañana a los tribunales. Digo que yo estaba en la oposición, que hice una rueda de prensa y denuncié una serie de actitudes que a mí me parecían que eran delictivas. Que las denuncié y que al día siguiente ese empresario, ese mercader, me llamó para decirme que cuánto quería por estarme callado. Entonces, yo era la oposición. Por tanto, si a la oposición se le ofrece porque se callen, a los que están en el poder porque no se callen, supongo que tendrán otras prerrogativas. Pero esta es una deducción. Mira,
1: y ya en el terreno del político, yo me asombro cuando últimamente nos llegan montones de informaciones que vamos y lo corroboramos en el registro mercantil, y me quedo asombrado y digo, tal persona que ha sido diputado, vamos, no vamos a señalar, vamos, pero además esto es público, está en el registro mercantil y el que quiera lo vive, pero no voy a decir los nombres, pero gente que ha tenido una vida, bueno, que profesionalmente tiene un relevante, una carrera y tal, que le permite pues vivir perfectamente y tal, que ha sido político destacado, muchos, indaga y resulta que están en montones de empresas, ¿me entiendes? Una empresa, uno que tiene no sé qué carrera, pues está en una empresa de no sé qué eléctrico, está en una...
0: Hay otros que tienen muchas carreras y también tienen muchas empresas.
1: Ya, en vías aéreas, en no sé qué, en tal... Y uno dice, pero coño, ¿qué explicación hay? Porque qué ardor que hace que esta gente, qué ambición hace que estén metidos en todos estos sitios. Que yo te digo, no sé, es que no le encuentro sentido, ¿no?
0: Nosotros, cuando yo era concejal, digo porque la experiencia del poder institucional está en los cargos públicos, ¿no? Cuando yo era concejal, el mes que más cobré fueron 25.000 pesetas, que era asistencia a comisiones y a pleno. Entonces no se pagaban como ahora, se pagaba bastante menos. Hace 10 años parece mentira, pero el euro nos ha disparatado todo, ¿no? Y aquello era, digamos, las presencias en plenos y en comisiones eran bastante más reducidas, ¿no? Entonces, con un teniente de alcalde al que yo le profesaba afecto personal, y se lo sigo profesando, no voy a tampoco a escabullir el nombre, a Manolo Martín Luis, ¿no? Bueno, pues hubieron unos escarceos entre el PSOE y él y hubieron acusaciones mutuas y aquello llegó a palabras mayores porque se salieron a relucir algunas empresas que tenían trato de favor en el ayuntamiento y todas estas cosas. Y entonces hay quien cree que cuando ocurre una cosa de eso lo más oportuno es sacar una manguera y empezar a regar en todas las direcciones, ¿no? Y entonces yo creo que gente del equipo de gobierno en aquel momento, de coalición, que no era coalición, que era ATI, optaron, pues en aquel momento, sacar la manguera, ¿no? Y entonces me intentaron involucrar a mí en un asunto de que yo estaba cobrando las dietas indebidamente, porque a su vez cobraba de Iberia, en donde trabajaba, o sea que no... Y yo no tenía ningún sueldo nada más que mi sueldo de Iberia. Yo no cobraba sino de Iberia. Y después, estoy diciendo, las 25.000 pesetas máximo que cobré un mes en el ayuntamiento, de las cuales tenía que darle el 30% al partido. O sea que fíjate cuáles eran mis beneficios. Entonces me intentó salpicar con que yo cobraba las dietas indebidamente, ¿no? Y entonces hice una cosa que a mí me llamó mucho la atención por las repercusiones que tuvo. Que cogí mis declaraciones de renta desde la primera vez que se hizo la declaración de renta, que parece que fue en el año 78, 79, pero eso no lo recuerdo, ¿no? Cogí todas mis declaraciones de renta, se las llevé al secretario del Ayuntamiento de La Laguna, a Victorino Caja, y le dije, están a tu disposición y a la disposición de cualquier concejal o medio de comunicación o ciudadano que quiera verlas, ¿no? Y entonces me decía, ¿estás loco? Y yo, no, que voy a estar loco, estoy muy cuerdo. ahí están mis declaraciones de la renta. Y quiero que cualquier persona que quiera verla tenga acceso a ella. Únicamente con la salvedad que tiene que haber alguien delante, no sea que vayan a meter un papel o hacer una patujada de esas que se suelen hacer algunas veces, ¿no? Digo, pero mis declaraciones, entonces mis propios compañeros me decían, estás loco. Y yo decía, pero ¿por qué yo voy a estar loco? Yo no estoy loco, yo estoy perfectamente de acuerdo. Yo tuve que hacer una declaración de lo que tenía, de las cosas que tenía de patrimonio cuando entré. Digo, y la tengo que hacer a la mitad y al final, ¿no? Y entonces, bueno, Victorino Caja era, no sé si él suele oír esta emisora, ¿no? Y los ojos eran como los de los dibujos animados,
1: los ojos como chernes,
0: se salen para afuera con los resortes, ¿no? Y decía, pero tú estás loco, pero si no es necesario, si todos sabemos. Digo, no. No solo hay que serlo, hay que parecerlo. Y por tanto, y estuve un mes y medio las declaraciones encima de la mesa del secretario del ayuntamiento. Y además, devolví todo lo que había cobrado desde el año 95 hasta el 99, hasta que se decretase exactamente si tenía o no tenía dinero. Lo puse todo, lo devolví todo. Ingresé íntegramente en las cajas del ayuntamiento, que el tesorero me armaba unos líos. Y dice, pero es que yo, ¿cómo ingreso esto? ¿Dónde lo pongo? Ese es un problema que tienes tú como tesorero del ayuntamiento, pero yo a partir de este momento todo lo que he cobrado, ya cogí todas las nóminas, tan, creo que eran 385.000 pesetas en los 4 años, o sea que fíjate, chiquito capital, ¿no? Claro, que a la gente ahora cuando le dice 385.000 pesetas puede parecer poco, pero entonces era una ayudita, ¿no? Era una gran cosa, pero una ayudita, ¿no? Pero cuento porque a todo el mundo, al Fidio me decía, pero tú estás loco, Santiago, pero coño, ¿por qué haces eso? Yo hago eso porque tengo que hacerlo, porque a mí este tipo, o estos tipos, no ponen en cuestión mi honorabilidad. No sé si te acuerdas que se habían desaparecido 3 millones de pesetas, casi 4, de la caja de un concejal, de un cajón de un concejal. Entonces, yo digo, si en este momento yo no tomo la iniciativa de, al final te quedas con un pringadillo, ¿no? Bueno, entonces aquello duró en el periódico 2 días, ¿no? El día que lo publicaron y el día siguiente que publicaron que yo había puesto las declaraciones de mis declaraciones de renta sobre la mesa, ¿no?
1: Oye,
0: se les rompió el juguete. El juguete, ¿no?
1: El juguete de tirar.
0: Y yo digo, si hiciésemos eso mucho.
1: Del ventilador.
0: Si eso lo hiciésemos mucho. Yo no quiero decir que todo el mundo tenga que hacerlo, ¿eh? Pero si todo el mundo, cuando es objeto de sospecha, o alguien, a lo mejor, de una forma insidiosa, dijese, no, mire. Aquí están, estos son mis poderes. A lo mejor, pues resulta que no estábamos, tú y yo estábamos equivocados.
1: No, sí, el problema, y insistiendo en esto ya para abandonar esta parte e irnos al otro que me interesa mucho, de los medios de comunicación, ¿no? Lo terrible respecto de la raya esa que tú citabas antes, de que si
0: no,
1: se pasa.
0: A mí no me hable de raya ahora, por favor, háblame del caminito.
1: Bueno, pues como quieras. Ese límite, ¿no? Que una vez traspasado es muy difícil volver atrás. Fíjate, entre las informaciones que nos llegan, y tú conocerás también mucho, nos llega como a veces, y como tú has apuntado, realmente los más choricillos no son, a lo mejor, el que está en primera línea, con frecuencia sí, pero con frecuencia no, a nivel político, ¿no? Con más frecuencia no. Pero, sin embargo, el mercader se ocupa de, digamos, de intentar pringar un poquito a cualquiera, a todos, ¿no? Claro. Si uno no se deja pringar de aquella manera, pues uno le encarga tal cosita a la empresa a la que pertenece este señor y tal, y de alguna manera lo está beneficiando con una pequeñez, pero se siente, yo creo, ya pegado, ¿no? De alguna manera, como tú dices, en deuda, ¿no? Y lo mismo, a veces me han contado, pero además en este caso con total demostración, ¿no? Incluso temas personales, ¿no? Además, ciertos problemillas personales, económicos, ligados a determinadas coyunturas y tal. Entonces ahí aparece el mercader que echa una manita y después queda como un caballero, ¿no? Tal. O sea, la verdad es que es un sistema, una telaraña tremenda, ¿no? Tremenda, donde en función de los escrúpulos que tenga cada uno de ellos, la cantidad es la que sea, pero siempre es el pegamento adecuado para mantenerlo en la tela de araña y que no se hagan esas cosas que tú has planteado.
0: Yo quiero acabarte contándote una anécdota para aclararte eso, ¿no? Para que veas que no siempre es el dinero, sino hay otros refugios y otros caminos. Mi mujer trabajaba en Iberia desde el año 78. Es economista. Y trabajaba en el aeropuerto del sur y se levantaba todos los días a las 5 de la mañana. Y, bueno, la verdad es que eso, cuando empiezan a pasar años, y son 10, 11, 12 años, pues te empieza a pasar factura, ¿no? El entrar a las 5 de la mañana todavía a trabajar. Yo creo que mi mujer, yo no soy un especialista en economía, por tanto no sé si, pero la verdad es que es muy trabajadora, tiene un currículum, en mi opinión, bueno, hace cursos a montones. Y entonces habíamos comprado el piso que todavía vivimos y Iberia provocó unas bajas incentivadas porque quería aligerar la plantilla de aquellas personas que le eran un poco más caras, ¿no? Y entonces yo fui un ingenuo y además la arrastré a ella en mi ingenuidad, ¿no? Porque habíamos comprado el piso y el piso pues costaba una pasta y había que pagarlo y estaba siendo duro pagar, ¿no? Entonces digo, yo esperaba a ver si ella me decía algo, ¿no? Yo decía, a ver si me dice, si yo decírselo
1: a aquello. Se le ocurre a ella.
0: A ver, ¿no?, si ella se le ocurre. Y efectivamente, el día que se le ocurrió, le dije, coño, menos mal. Llevo esperando 2 meses a que me lo diga, porque me dijo, oye, ¿y si cogemos ese dinero y pagamos la hipoteca y yo busco otra cosa por otro lado? Yo, pues mira, estaba esperando, pero no quería ser yo que tomase la iniciativa de eso, ¿no? Y bueno, se agarró a esa baja incentivada y pensamos que aquello iba a ser coser y cantar. Era una buena economista, todavía no tenía la edad que tiene ahora. Y bueno, y creímos que, bueno, en un banco, en la Caja Canaria, en la sanidad, en cualquier cosa, pues iba a tener acomodo rápido, ¿no? Bueno, pues siempre el acomodo fue, oye, ¿tu mujer sigue parada? Sí, sí. Pues a lo mejor hay un puesto en el hospital que le va que ni pintado, porque siempre era un político importante, ¿no? Y yo tenía que decir que no, necesariamente, ¿no? Porque sabía que una vez entrado, dando el pasito ese, se te acababa la libertad, ¿no? Y claro, esto lo ha pagado mucho más mi mujer que yo, porque además mi mujer pues no le gusta mucho más su actividad profesional que la actividad de la casa, ¿no? Y bueno, eso ha sido un sacrificio enorme, ¿no? Porque hubo momentos en que le dijeron de hacer un máster que nos costó, digo no, porque todavía eran, bueno, y siguen siendo, nunca hicimos
1: bienes gananciales.
0: Siempre hicieron bienes gananciales. Dijeron que para llevar una actividad en la sanidad pública había que hacer un máster de gestión hospitalaria que costaba 1,5 millones de pesetas, que a los funcionarios se los pagaba la administración, pero a mi mujer, como no era funcionaria, lo pagamos de nuestro pecunio particular, ¿no? Bueno, se hizo aquel máster, fue el único premio extraordinario que hubo del máster, pero la plaza no salió nunca, ¿no? La plaza se le negó hasta nuestros días, ¿no?
1: Dios mío.
0: Otro día lo llamaba un empresario de la sanidad pública, de la sanidad privada, para, en fin, para contratarla y, bueno, no, salió la oferta y entonces fue. Y por la mañana le dijeron que sí, y por la tarde cuando se enteró que era mi mujer, le llamaron para decirle que no, que ya la plaza estaba cubierta, ¿no? En fin, esas son las cosas que pasan y que yo creo que a mí me siento muy satisfecho. Y el paso es que tú decías, cuando das el paso, como yo nunca he dado ese paso, me he acostumbrado a vivir en cada momento con lo que tengo o con lo que no tengo, inclusive, ¿no? Pasando algunas veces estrecheces. Y eso cuando hablamos de Cáritas y de la pobreza y todo eso, yo digo, ¿cuánto, si yo que vivo medianamente bien, me las veo y las deseo para llegar al final de mes, cuando vemos estos informes, a uno se le tiene que ir la cara al suelo pensando que si uno se llora porque no puede hacerse un viaje o porque no puede comprarte unos pantalones, cuando hay lo que hay, ¿no? Pero a mí todavía me cuesta, para comprarme unos pantalones me lo tengo que pensar 2 veces, ¿no?
1: Oye, nada más que insistiendo, y antes de que retomemos el tema de esa carta de dimisión, que me gustaría que la leyeras, no vamos a hablar ya del mercader, porque imaginamos que es un defecto genético, ¿no? Que son capaces de matar a la madre, ¿me entiendes? Con tal de acumular dinero, ¿no? Yo he vivido eso cercanamente, algunos de estos, y yo lo miraba y decía, pero esto es imposible, ¿no? Y ese fíjate, psicológicamente comprendo esa historia, debe ser una deformación rarísima, ¿no? Están programados para eso y bueno, y ya está, vamos a dejarlo ahí. Son de luego malignos, por lo cual hay que lograr que la riqueza se tenga que limitar. Yo me parece que es un objetivo democrático que debe ser constitucionalmente recogido. Es decir, yo creo que habría que plantar reforma de la Constitución que digan, yo no sé si en alguna Constitución del mundo lo pone, pero que no se pueda acumular riqueza hasta este límite, el límite que sea y punto. Es muy difícil. Bueno, será muy difícil.
0: Pero
1: yo
0: esa
1: creo
0: es la utopía, pero,
1: sí, pero es una lucha. Pero es una lucha, es una lucha. Bueno, yo creo que habría que, igual que yo pensaba ayer, hablando con algunos amigos, que igual que te acuerdas que en el año 68 se hablaba la imaginación al poder, yo creo que ahora habría que gritar la utopía al poder, porque es que como no pidamos la utopía, porque en definitiva la utopía es la esperanza, es la justicia, es la igualdad, es lo normal, es lo que tenía que ser normal. No sabe uno ni por qué se llama utopía. Se llama utopía porque uno admite que la corrupción es inherente al ser humano y que la vida está llena de corrupción y ya está. Pero yo creo que no debería uno de admitir eso, sino claro, todo lo contrario, ¿no?
0: Es que la gente, cuando planteas esos planteamientos tan simples y tan además tan elementales, lo que dicen, eso es una utopía. Y yo digo, no, pues esto no, la utopía es otra cosa, ¿no? La utopía es Silvio Rodríguez, ¿no? Quiero decir, el unicornio, ¿no? Sí, eso es la utopía, ¿no? Lo otro es una cosa de cada día. Y por tanto, a uno se le hace muy duro pensar, sobre todo, repito, porque yo creo que no tiene ningún mérito. Cuando tú me dices, cuando yo estoy contando todo esto, al final siento cierto rubor porque parece que hay algo de autoalabanza o no, yo digo sinceramente que creo que esas son los, a mí me educaron en esos principios y mi padre fue un empleado y se vivía como se vivía y se vivió en, y hubo épocas duras de la posguerra, ¿no? En la que, pero cuando uno vive, se sabe vivir con lo que tiene y ser feliz además con lo que tiene. La verdad que yo he dicho que yo soy un privilegiado porque he sido feliz siempre, ¿no? Los momentos de infelicidad han sido aquellos en los que un ser querido se te ha ido, ¿no? En este momento me emociono pensando en uno reciente, ¿no? Y pero además he sido la felicidad personificada, ¿no? Entonces, no es necesario para ser feliz tener dinero, ¿no?
1: Mira,
0: sino tener utopías, ¿no?
1: Está claro. Mientras Chano pues supera la emoción del momento, sí.
0: Está superada.
1: Bueno, pues superada ya. Yo lo que te iba a decir es, ¿cómo has vivido tú en el sector de los políticos? Ya hemos dejado el de los mercaderes, el sector de los políticos con corruptelas, ¿eh? No el político serio y honrado, que lo hay a tope, muchísimos y en gran cantidad, pero esos que ya planteabas tú muy certeramente, que están muy bien colocados, muy bien situados y al final cortan el bacalao, ¿no? Y digamos, tanto en el que lo corta vendido, corrompido a tope, como el que con una pequeña corruptelilla del tipo de la que yo planteaba antes, ¿no? Encarguitos y tal, ciertas ayuditas ahí y tal. ¿Cómo viven la dignidad en casos? No hace falta poner ejemplos, por supuesto, sino ¿cómo viven? ¿Se sienten plenamente dignos o saben que son, que han pasado la raya y que...
0: Mira, yo una vez
1: y se avergüenza.
0: Con un amigo muy amigo, tú y mío, en su casa teníamos una discusión que fue terrible, fue una discusión que casi acaba violentamente, ¿no? Porque hablábamos de, yo creo, y esto es una opinión que yo doy, ¿no? Que Juan Carlos Alemán es un desastre de secretario general. Yo creo que lo peor que le ha podido pasar al PSOE es Juan Carlos Alemán, ¿no? Me parece que es un hombre que no es el hombre que el socialismo canario necesita y creo que es un hombre que ha dado lugar a que se instalen determinadas modas, formas, costumbres y además siempre se queda fuera, que es más habilidoso todavía, ¿no? Entonces yo discutía con un amigo tuyo y mío en su casa, ¿no? Y entonces yo decía, es que yo no sé por qué tú le toleras, pues le pasaba una nómina de cosas que le toleraba, ¿no? Y entonces me decía, pero coño, es que él por lo menos es honrado. Y entonces yo decía, no roba. Yo decía, pero es que mira, es que eso no es ningún mérito. Es que al final hemos hecho virtud de lo que debe ser normal. Es que eso no es ningún mérito. O sea, es decir, al final en esta discusión me estás poniendo como única virtud de Juan Carlos Alemán que no roba. Sí, pero es que lo que no debe robar nadie. Nadie debe robar. Por tanto, no me hagas que yo ahora pierda la discusión contigo porque tú me dices que no roba. Es inútil, no sirve, tiene un equipo que no colabora, da lugar a intrigas que no deben ser normales en la política, se rodea de personas que no son las idóneas. Y ellos saben que además lo digo, yo no me da ningún pudor esta entrevista porque saben que yo lo digo. Además, hay algunos que no sé cómo me saludan porque saben lo que yo pienso de ellos, ¿no? Y entonces, pero bueno, yo creo que Juan Carlos era un hombre nefasto, pero yo te digo, a mí este amigo común que nos tenemos me decía, pero no se lleva el dinero a su casa. Y yo decía, pero qué locura es esta, en la que el mérito de un político es que no se lleva el dinero a su casa. Es que el dinero a su casa no se lo tiene que llevar nadie, ¿no? Es decir, el que tenga el cesto del dinero aquí no quiere decir que yo pueda cogerlo si no es mío, ¿no?
1: Sí, en Lanzarote hay un caso, no vamos a citarlo, pero se puede intuir, de mucha gente que dice, no, yo le voto a tal persona porque por lo menos reparte.
0: Sí.
1: Y es tremendo, ¿no?
0: Sí, sí.
1: Por lo menos reparte.
0: Es terrible, ¿no? Es terrible.
1: Oye, leamos esa carta de dimisión.
0: Bueno, pues yo, esta carta es... Yo quiero decir que cuando me encontré con ese empresario en la puerta del estadio, en un partido... Que además yo iba con un amigo mío que es analfabeto, con el que tengo una entrañable amistad, a la que quiero mucho. Analfabeto funcional. Analfabeto funcional, ¿no? Y no tiene capacidad para... Tenemos una relación íntima, estrecha, y somos muy, muy amigos y nos contamos cosas y tal. Pero las cosas de política y las cosas de... Bueno, incluso cosas de todos los días no las entiende muy bien y hay que explicarles, como decía aquel, despacito, ¿no? Pero, sin embargo, nos tenemos un mutuo respeto y un mutuo cariño, ¿no? Y entonces aquel hombre que no supo lo que pasó en el estadio, cuando este empresario se acercó a mí, me decía, ¿pero qué te pasa? Te has quedado pálido, pero ¿qué te pasa? ¿Qué te pasa? No entendía lo que me pasaba, ¿no? Entonces yo quiero decir que ese día fue domingo, era un día de fútbol, y que yo el martes ya no era concejal. Entonces nadie supo, salvo mi mujer, nadie supo que yo iba a dimitir, porque teníamos el martes un pleno, el miércoles un pleno, y yo tomé la decisión el mismo domingo, ¿no? Tomé la decisión y desde el momento que se lo comenté a alguien... Después comentaré cómo me equivoqué comentándoselo a una persona dos o tres horas antes del pleno, ¿no? Y porque me inspiraba confianza en aquel momento y necesitaba un apoyo que necesitaba, porque hay pasos que son duros de dar, ¿no? Entonces, algunas veces cuando César va a radiar, César tu hijo va a radiar los plenos del Ayuntamiento de La Laguna, no sabe cuándo va a empezar. Y yo digo, mira, para que empiece el pleno tienen que estar los concejales sentados. Para que se puedan abrir las puertas, o sea, tiene que haber un margen de 3 o 4 minutos porque se sientan los concejales y entonces se abren las puertas para que entre el público. Mientras tanto, el pleno no puede empezar, ¿no? Entonces yo ese día que teníamos pleno, no fui al pleno, no entré con los concejales, sino que me fui a la puerta del público, porque sabía que por la puerta del público llegaba a tiempo y no tenía que ver a ninguno de mis compañeros, con lo cual no tenía que hacer la traición de no decirles lo que iba a hacer, ¿no? Y entonces esperé, pues fui por la puerta del público, que es la que está en los arcos de la Plaza del Adelantado, o la Plaza de Abajo. Y cuando abrió la puerta, subí corriendo, porque ya sabía que los concejales estaban sentados, ¿no? Entonces me fui directamente a la mesa del Fidio y le dije, mira, quiero que tramites esto. Entonces él lo vio y me dijo, ¿estás loco? Digo, no, yo no estoy loco. Estoy perfectamente de acuerdo, yo quiero que tramites esto. Entonces me decía, mira, lo que hacemos es, llévatela. Y después, cuando más hayan avanzado el pleno, me la das. Y dije, no, te la estoy presentando ahora al inicio del pleno, todo esto con el secretario delante, con Victorino Caja, ¿no? Y entonces, cuando llegué a mi sitio, yo me sentaba al lado de Santiago Pérez, Santiago me preguntó, ¿qué le diste al Fidio? Y digo, mira, la copia de esto, el original de esto, y era la dimisión, ¿no? Y después... A mitad del pleno, los periodistas, que yo corría como un rum-rum, empezó a correr dentro del consistorio, del salón de pleno, y los periodistas me mandaban recados y yo no me podía mover porque no quería darle la opción a que Santiago hablase primero que yo, sin mantener la forma. Pero bueno, yo no sé qué ocurrió allí, que aquel día, la verdad, que yo creo que se portaron muy bien conmigo las dos mujeres concejales que habían. Ibis, que sigue siendo concejal de Tejina, y Dolores Espósito Rojas, que con las que mantengo una entrañable amistad casi fraterna, ¿no? Y ese día me vi muy solo, ¿no? Y entonces le leí al alcalde el siguiente texto, que lo quiero leer porque a lo mejor ahora alguien se lo explica, que entonces no se lo quisieron explicar. Digo, apelo a su benevolencia para consumir un último turno de palabras para explicar las razones que motivan mi intervención. Intentaré ser breve. Señoras y señores concejales, han pasado casi 4 años desde que tuve el altísimo honor de ser elegido concejal de este ayuntamiento. Ni que decir tiene que en este tiempo han ocurrido tantas cosas que según se las valore tendrán una u otra lectura, pero que en cualquier caso todas ellas son ya historia. Me he sentado en estos bancos porque el Partido Socialista me incluyó en sus listas y Santiago Pérez me pidió que aceptara dicho ofrecimiento. Debo decir que he procurado desempeñar con dignidad la responsabilidad de representar a los vecinos de La Laguna y que he cumplido fielmente los compromisos programáticos y personales adquiridos al presentarme. El desarrollo de la legislatura nos ha exigido añadir más compromisos a los adquiridos en la campaña del 95 y no deseo incurrir mínimamente en ninguno de ellos, razón por la que he manifestado públicamente el contrario a determinados pactos y he expresado también públicamente mi rechazo a compartir proyectos con quienes no han cumplido en este grupo municipal. Quiero dejar claro que la lealtad hacia el presidente de mi grupo ha sido total, que nunca he cuestionado su autoridad y he actuado siempre con absoluta sinceridad, opinando en cada momento lo que pensaba de los diferentes asuntos que tratamos, pero acatando una y otra vez sus decisiones sin que me haya pasado por la cabeza poner en duda su liderazgo ni su capacidad para ser el futuro alcalde de esta ciudad. En estos momentos internos difíciles del grupo, no dudé ni un instante

Hasta ahora no he tenido que acudir ni a guías espirituales ni a comisarios políticos, y he de decir que no lo pienso hacer ahora ni para mantenerme en una lista, ya que esta no es aquella con la que me he identificado durante todo este tiempo, ni el programa es aquel por el que deseo que los vecinos de La Laguna me puedan identificar. En política, como en todo, hay un principio y un fin, y yo hoy, en el marco solemne de un pleno, deseo manifestar mi decisión irrevocable de abandonar desde ahora mismo mi cargo de concejal, dejando al mismo a disposición del partido que me lo proporcionó. En estos 3 o casi 4 años he compartido ratos y situaciones personales apasionantes. He tenido el privilegio de conocer a Dolores Espósito Rojas y a Juana Hernández Gómez y de profundizar en el conocimiento que ya tenía de Venancio Herrera. Todos ellos han sido, permítame la expresión, una gozada. Espero guardar con ellos una amistad imperecedera que esté por encima de los avatares de la política. De Santiago Pérez he aprendido cómo la tenacidad convierte en realidad los deseos y cómo el trabajo va a llevarlo a la victoria. Ojalá sea así. Finalmente, pedir disculpas a quien en defensa de mis convicciones haya podido ofender y decirle al señor alcalde, con afecto, que la palabra que se da hay que cumplirla y que por eso yo opto por marcharme, porque de seguir aquí podría no cumplir con mi palabra, y eso es lo que he reprochado en toda la legislatura a vuestra ilustrísima. Gracias a todos, a los concejales, a los funcionarios, a la policía, a los sindicatos, a los medios de comunicación y a los ciudadanos que me han distinguido con su confianza, y sepan todos, unos y otros, que haber ocupado este escaño ha sido para mí una manera de querer a esta ciudad. Y trabajar en su engrandecimiento ha sido para mí un honor. La Laguna, a 25 de febrero del 99.

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0: La verdad es que es una carta de dimisión, pues, elegantísima pero demoledora, ¿no? Ese finalmente pedir disculpas a quien en defensa de mis convicciones haya podido ofender y decirle al señor alcalde con afecto que la palabra que se da hay que cumplirla y que por eso yo opto por marcharme, porque de seguir aquí no podría cumplir con mi palabra, y eso es lo que más le he reprochado a vuestra ilustrísima. ¿Nostalgia de aquella época? ¿Alguna nostalgia? ¿Arrepentido de algo?
1: No, en absoluto. Me hubiese gustado, si me digo lo contrario, miento, formar parte otra vez del consistorio de La Laguna. creí que lo iba a conseguir, porque más que nada no era por una ambición de poder, ni por supuesto llegar a la alcaldía, eso era una cosa absolutamente imposible, eso sí que era una utopía, una quimera, ¿no? Pero pensaba que con la que ya sabía y con la correlación de fuerzas que iban a haber en el ayuntamiento, quizás uno o dos concejales hubiesen podido cambiar las cosas en el Ayuntamiento de La Laguna. No porque yo valore mucho mi capacidad, ni mucho menos, sino porque creo que, en fin, lo que sí valoro son los principios, ¿no? Y yo creo que con aquellos principios Santiago Pérez hubiese sentido muy protegido, hubiese podido gobernar La Laguna dignamente. Yo creo que La Laguna está gobernada poco dignamente, con falta de dignidad. Yo le tengo un profundo afecto, aunque ustedes no lo quieran creer, a la alcaldesa de La Laguna, ¿no? Yo comprendo. No,
0: me lo tienes que explicar, porque yo también le tengo simpatía yo en el sentido personal.
1: Yo sé que nadie, pero cada vez que lo digo nadie lo entiende, ¿no? Por tanto, sí, no me pidan que explique.
0: No, explicarlo me refiero profundamente, porque yo te quería preguntar también después, antes a lo mejor de saltar a lo de los medios de comunicación, esa otra parte débil, pero también parte de la tela de araña, esas simpatías que los alcaldes y tal llevan con los vecinos, esos pequeños detallitos, esos viajitos, esas cositas, esa tal. ¿Hasta qué punto eso también va formando parte?
1: Yo de eso no participé, pero eso es crucial en este momento.
0: Pero retoma aquello, lo de la simpatía, a ver qué
1: es. Determinante, ¿no? Es decir, no, yo creí, te estaba diciendo que yo creo que con dos concejales que hubiésemos metido en el ayuntamiento, que le hubiesen dado la mayoría absoluta, sin duda, o sea, yo no hubiese tenido duda en ningún momento que los dos votos se los hubiese dado al Partido Socialista, que no quede la más mínima duda al respecto, por si alguien lo ve. Pero yo pensé que en aquel momento, entonces dice nostalgia, no, yo no tengo nostalgia, me quedó el desconsuelo, me hubiese gustado haber sido concejal en la legislatura que hubiese podido darle la vuelta a esta tortilla que cada vez es más difícil, ¿no? Porque me preguntaba, no quiero dejar nada por contestar, tú me decías ahora que cuál es la gracia de todo eso, ¿no? Bueno, yo creo, primero que nada, yo conocí a Ana del aeropuerto, de su constante ir y venir por su cargo de viceconsejera y de ejecutiva, donde yo estaba pues con frecuencia en el aeropuerto, de mi estancia en el gobierno civil y en el gobierno de Canarias en la misma época en que estaba ella, y teníamos unas relaciones cordiales, sin más. Cuando ocurrió esto, pues yo digo que Ana tiene una extraña y curiosa habilidad, y es que siempre es muy amable, es muy cordial. Después, si nos da tiempo, te cuento una anécdota. Y bueno, tuvimos una. Yo creí que nos teníamos un afecto mutuo. Después he descubierto que el que le tenía afecto era yo. Que ella no le tiene afecto a casi nada. Y lo digo así, lo digo desde el afecto todavía, ¿eh? Pero claro, el afecto
0: no es compartido.
1: No. Digo decir, si yo el afecto no me ha cegado para hacer en algunas veces pues críticas de mi familia más inmediata, me he metido con mi padre en alguna ocasión porque tuvo debilidades de no enfrentarse a situaciones determinadas que yo creo que debía haberse enfrentado en aquel momento, y me metí con mi madre pues en un momento. En fin, ¿por qué voy a ocultar que desde el afecto tengo discrepancias profundas y que creo que Ana Brama pues hace que tiene afectos, pero no tiene afectos? No tiene afectos en épocas electorales y cosas de esas. Los vecinos de Geneto te lo pueden explicar mucho, con mucho más fundamento y mucho mejor que yo. Pero ella esas cosas las hace muy bien, ¿no? Yo le he visto actuaciones en televisión que si en televisión se diesen Oscar y yo fuese miembro del tribunal, del jurado, sin duda le hubiese dado dos o tres Oscar de la misma sentada, ¿no? Porque es una persona muy habilidosa. Entonces, ¿hasta qué punto? Yo creo que eso tiene una intervención fundamental, ¿no? Yo creo que la gente, nuestra gente buena, nuestra gente sencilla, más que la burguesía, que la gente se sienten, se han sentido muchas veces escarnio sobre sus carnes del poder, ¿no? El poder, el derecho de pernada, todo eso que desapareció hace mucho tiempo en otro sitio. Aquí yo me casé en el año 71 y en el sur todavía había derecho de pernada, ¿no? Y parece una broma, y fue apenas nada, fue hace poco, ¿no? Y entonces la gente, cuando alguien que es poderoso, que tiene dinero, que ocupa una posición privilegiada, te pone el brazo por encima, se sienten halagados, ¿no? Y entonces yo creo que estos políticos que tenemos, yo digo que Manolo Hermoso era una brazafarola, ¿no? Y lo intento explicar. Yo me acuerdo el día de las Fuerzas Armadas que hubo aquí, que vino el rey, y yo estaba, entonces era jefe de gabinete del gobierno civil, un republicano en ese asunto metido, ¿por dónde? Las contradicciones. Pues la llegada, la recepción al rey se la hacía en la Rambla, en la parte de las Tinajas, la que iba desde el kiosco Numancia hasta el Hotel Mensei. Esa era la recepción al rey. Al rey se lo recibía en el kiosco Numancia, después se le ponían unas tropas para que le pasase, ¿cómo se llama eso? Revisase las tropas y tal. Pero el rey se retrasó. Y Manolo Hermoso fue y vino del Mensei al Numancia, y del Numancia al Mensei 40 veces, abrazando a todo lo que se ponía por medio, ¿no? Y yo decía, el momento menos pensado, abraza una farola, ¿no? Porque los niños, los tales, los cuales, el otro día se murió un chico de 27 años, que tenía una deficiencia física importante, y yo creo que nunca nadie le había dado más besos a ese niño, que era entrañable y simpatiquísimo, que los que le dio Manolo Hermoso aquel día. Cada vez que iba para el Mensei le daba un beso, cuando volvía le daba otro beso, y yo decía, dentro de un rato acababa abrazado con la farola, ¿no?
0: Pero de todas maneras, sí, como tú dices, a veces pues son capaces, como tú dices, la gente, los cargos públicos, de mantener unas posturas tan agradables, tan... y después handicap, convivir...
1: Ese es un hándicap que tiene Santiago, ¿no? Santiago tiene ese hándicap. Santiago eso no lo sabe hacer. Santiago y mucha más gente, pero Santiago eso no lo sabe hacer. Santiago tendría que aprender a hacer eso, sí. O las cosas cambian mucho, ¿no? Porque esta gente, y yo digo, Ana Brama, tiene una especial cualidad, es posible que sea una cualidad, una virtud, que es la que sabe ser cercana. Yo creo, sinceramente, y me gustaría que lo oyese, sabe ser cercana, aparentar que es cercana, ¿no?
0: Sí, porque mira, la misma línea que tú planteabas de que no solo uno debe de serlo, sino parecerlo, eso de la mujer del César. Por ejemplo, el otro día nos comentaban, ¿no? Nos llegaban noticias por varios caminos, y me parece que lo comentamos, y esto no es ilegal en absoluto, ¿no? Pero uno dice, la señora Cerrillo, encargada del PEP en La Laguna, pues yo qué sé, la alcaldesa debe tener en cuenta que no puede ser responsable del PEP una persona que precisamente tiene alquilado, y en algunos cientos de miles de pesetas, creo, unos locales, digamos, de unos familiares. Pues parece, eso es legal, está claro, ¿no? Pero, no sé, hay que cuidar todos esos detalles, ¿verdad? Porque si no, se producen desconfianza, porque al final es muy fácil que la gente haga extrapolaciones de cuestiones que no parecen lógicas.
1: Tú me permitirás que yo haga una aclaración, ¿no? Y me dirijo directamente a la alcaldesa, que sé que esta entrevista la va a oír, porque la oye toda, supongo, porque por lo menos eso dicen en sus proximidades, ¿no? Yo esto a César no se lo he dicho, ¿eh?
0: No, pero eso está claro. Bueno, tú eres testigo y mira, los papeles de que nos llegan, tú eres testigo.
1: Que yo eso no... Quiero decirte, porque yo eso lo sabía, y yo nunca he hecho comentario alguno sobre el particular.
0: Y además, ¿no? Que es legal, quiero decir que tampoco lo tienes que hacer. Una cosa legal, no tiene ningún problema. Que... No estamos acusando de nada, sino de formas.
1: Claro.
0: Que dice. Pues claro, la señora Cerrillo hubo un cambio de actitud en el PEC, que uno dice, ¿y a qué se debe? Y al final, pues... todo empieza a ser nebuloso, ¿no?
1: Sí, claro. Entonces, por eso te digo que yo quería decir, porque yo en una conversación que tuve con la alcaldesa, y que en algunas épocas de su mandato pues me ha distinguido con un trato cordial y afable, pues un día hablábamos de eso, ¿no? Y bueno, y yo le dije, yo nunca comentaré eso, pero tú ahora los comentes, yo no me puedo
0: sin maldad, lo comento,
1: no me puedo sustraer al comentario, ¿no?
0: Pero lo entiendes bien, que sí, lo entienda, sí, Ana Brama, sí, insisto, que a mí es una persona que simpatiza también por lo que sea, me dice, pero eso, yo creo que está en un cargo de que, bueno, que hay que cuidar montones de detalles, y yo creo que esas cosas, pues hay que cuidarlas, ¿tú me entiendes?
1: Sí, yo estoy completamente de acuerdo contigo. Lo que pasa es que alguna vez decían que esa inversión que iba a hacer la señora Cerrillos en ese alquiler iba a ser más barato que hacerlo en cualquier otro sitio, porque allí tenían la posibilidad de tener su despacho y su propia residencia, su propia vivienda. Eso era, eso en sí mismo es cierto. Lo que pasa es que es verdad lo que tú dices, que aunque sea cierto eso y que eso les va a salir más barato a la señora Cerrillos, que nunca la corporación, bueno, no justifica, ¿no? Es decir, porque en algún momento habrá que explicarse, o yo querré explicarme, porque se han producido algunos cambios y algunas cosas que la señora Cerrillo rechazaba. Y yo no digo que sea por eso.
0: Claro, te iba a preguntar por eso. Yo creo que es un buen momento, aunque dejemos para después el... Yo no sé, el yo PEP, no, por ejemplo, ha sido una gran frustración para mucha
1: para
0: gente.
1: Para mí sí, para mí es una frustración tremenda, y además me llama la atención que hay amigos a los que yo quiero entrañablemente que bueno, que los defienden todavía capa y espada, ¿no? Y bueno, y están en su derecho, igual que pretendo y quiero que me concedan la misma libertad y el mismo derecho a discrepar que ellos tienen para apoyar, ¿no? Y que no me escriban y me descalifiquen simplemente porque yo no comparto el PEP del que me hablaron y el PEP que se aprobó, ¿no? Me parece que son dos cosas distintas. Creo que se han cometido demasiados errores. Y yo tengo argumentos para decirlo, aunque puedo estar equivocado. Yo digo, cuando la señora Cerrillo llegó a La Laguna, yo era presidente de la Asociación de Vecinos del Casco Histórico, y entonces, por eso aquí empiezo a hablar de los afectos. Yo creo que uno de los afectos de la alcaldesa hacia mí era que yo era presidente de la Asociación de Vecinos, ¿no? Y con afecto es más fácil llevarse con el presidente que sin afectos, ¿no? Y entonces yo creo que ese era un afecto interesado. Y lo digo sinceramente, ¿no? Porque por cómo han ocurrido después los acontecimientos, lo digo, ¿no? Entonces, bueno, también entablé relación con la señora Cerrillo. Entonces yo le había discrepado con la señora alcaldesa en distintas ocasiones y personalmente con ella en cuestiones que yo creían que eran decisiones equivocadas de no conocer muy bien La Laguna, lo cual no quiere decir que tuviese tampoco la verdad, sino que eran mis posiciones. Y una tras otra, la señora alcaldesa discrepó de todo, no me dio la razón, no me dejó ganar ni una mano, ¿no? Quería dejarme cao. En distintos días, además, pues, desde el convento Santo Domingo, la restauración del Padre Ancheta, el Palacio de Nava, el cuartel de la policía local, la restauración de las monjas claras, en todo lo que yo le insinuaba, que no le insinuaba, se lo decía directamente. Solamente estuvimos de acuerdo en una cosa, que a mí me pareció desproporcionado el escándalo que armó el PSOE con el mobiliario del despacho de la alcaldesa. Fue en lo único que, como coincidí, pues no me ha llevado a la contraria, ¿no? Me parecía que era desproporcionado aquello, que bueno, yo creo que se equivocó también, pero bueno, no era un desembolso tan grande como se decía, ¿no? Entonces, en todo aquello que yo discrepaba con la alcaldesa, cuando la señora Cerrillo vino, y nos reuníamos con mucha frecuencia, pero nos reuníamos como amigos, no como ella arquitecta y yo director y yo presidente de la Asociación de Vecinos, sino realmente tuvimos una cierta empatía al principio. Y yo le decía, fíjate tú que se empeña en el seminario viejo en hacer allí, meter a Torbiscos cuando eso se ha restaurado para un museo. Y la señora Cerrillo me decía que tenía razón. Y después hablábamos de la casa del Padre Ancheta y yo decía, mira, fíjate tú que ahora quiere hacer ahí el museo del Padre Ancheta, el museo de Pedro González, cuando yo creo que Pedro González necesariamente, urgente y más temprano que tarde, necesita tener ese museo. Porque Pedro se ha comprometido a que tiene que hacer la donación en vida y, por tanto, bueno, todos los humanos estamos en la línea de flotación, ¿no? Y nos pueden dar el... Y yo creo que eso es un asunto que hay que resolver cuanto antes, ¿no? Entonces yo decía, ese debe ser el sitio del Museo de Pedro González. Y después, además, si no, o otro día, en una tertulia lo hablamos, ¿no? Y bueno, pues decía, ahí debe ir, y la casa del Padre Ancheta debe ser la casa del Padre Ancheta, porque es la casa donde nació el lagunero más ilustre de todos los laguneros, y además donde vivió el mejor poeta que tenía La Laguna, que fue don Manuel Verdugo, que vivió pues durante 40 años en esa casa, ¿no? Después se empeñó en que iba a ser un parador nacional en el Palacio de Nava. En fin, no voy a seguir enumerando todas las cosas, ¿no? Curiosamente, la señora Cerrillo coincidía conmigo en todo eso, en que todo eran errores de la alcaldesa, ¿no? Pues en el plan especial, todo eso está recogido como lo que la señora alcaldesa decía, con lo cual, yo no sé en qué parte ha mediatizado esa situación la relación que tenían la alcaldesa y la señora Cerrillo, Pero lo cierto es que el museo sigue siendo la Casa del Parancheta, va a ser el Museo de Pedro González. Se pretende, si Varadores Nacionales lo acepta, hacer al lado de un convento de monjas de clausura un parador nacional. La policía, el cuerpo de policía, la policía local se va a la hamburguesa en vez de irse a la carretera, a la cantera, que tiene un magnífico, al final de la vía de Ronda hay un magnífico cuartel abandonado por el ejército, con su galería de tiros, salas de descanso, oficinas, etcétera, etcétera. En fin, todo eso que la señora Cerrillos decía que compartía conmigo, después no lo compartió. Entonces a mí me gustaría que alguien me explicase alguna vez qué fue lo que produjo ese cambio, ¿no? Porque ella compartía conmigo que la alcaldesa estaba equivocada, por lo visto el que estaba equivocado era yo, pero no me lo dijeron hasta después de aprobarse el plan especial, ¿no?
0: Sí, pero yo estuve cuando se presentó y me acuerdo que levantaste la mano para intervenir llevándote una sorpresa, porque fue una cosa de un día para otro, ¿no?
1: Sí, sí, o sea, sí, desde luego. Sí, sí, yo me llevé una gran decepción y me llevé un disgusto. Además me sentí irresponsable porque entonces yo colaboraba a diario con Radio Burgado y tenía un programa que hacíamos con Iván. A las 9 y 10 empezábamos y acabábamos a las 11 o así. Y yo invitaba a la ciudadanía que diesen facilidades a las redactoras del plan especial a entrar en sus casas para hacer un inventario de lo que había que reformar, de cómo se había que reformarlo, de cómo había que arreglarlo. Llamé a muchos ciudadanos para que yo tengo amistad, claro, porque he vivido toda mi vida en La Laguna, para que ese acceso se lo facilitasen. Y al final fui un fraude para ellos porque los engañé, pero los engañé sin querer, ¿no? Los engañé como yo resulté engañado, ¿no? Y en aquella ocasión que tú dices, pues me sentí en la obligación de levantar la mano y decir, miren, si aquí hay una sola persona que esté por lo que yo he dicho, que sepan que yo no los he engañado, que yo he sido también engañado, ¿no? Y le dije a la señora Cerrillo, con lo cual dejó ya de, nunca más me volvió a llamar, ni por teléfono, ni por ningún sitio, le dije que la señora Cerrillo era capaz de venderle una nevera a un esquimal, ¿no? En lo cual me ratifico.
0: Oye, y por terminar y pasar a lo de los medios de comunicación, porque no he logrado que me digas a qué jugas de pequeño, porque fue casi no me lo digas ahora, no, eso queda para otra vez.
1: Hay un paréntesis estupendo, hay un paréntesis precioso.
0: Estamos un cuarto de hora de terminar, pero haremos otro encuentro en breve, lo antes posible. Y echaremos fuera todo lo que es política, todo lo que es, digamos,
1: es que tengo cosas.
0: Todo lo que no es humanidad, porque
1: hay cosas bonitas que contar.
0: Sí, es que estos encuentros, vamos, siempre se orientan en general hacia el tema de lo humano y hoy nos hemos ido hacia lo humano también, pero humano.
1: ¿Tú has aprovechado que Pisuerga pasaba por Valladolid para dar los tiros a los mercaderes?
0: En absoluto.
1: En fin, no me importa.
0: Esa que sea un ingenuo absoluto en eso, pero por terminar el tema de los políticos, tú lo has comentado, ¿no? ¿Por qué un político, por ejemplo, si Ricardo Melchior haciéndose las fotitos con Tony Santos, que digo Tony Santos que a lo mejor ya muchos oyentes ni se acuerdan lo que era Tony Santos, pero recientemente esta fotito de la alcaldesa, que por cierto está en todos los programas, hoy vi por ejemplo un programa de Isogue, un grupo de folclore de Bajamar, que organiza en Bajamar, un magnífico grupo, una gente magnífica además, que organiza un festival anual de música popular. Y a veces la foto de la alcaldesa en el tríptico, si tú dices, oye, es un libro, no sé, pero en un tríptico, es como si la necesidad de estar ahí rentabilizando. Y por ejemplo eso, verla, por ejemplo, Anorama, con la camiseta de Idaira, estamos contigo, y este texto que ponían los medios de comunicación. La alcaldesa de La Laguna posó ayer junto a Sergio, presidente del club de fan de Idaira, una de las participantes tinerfeñas en la última edición de Operación Triunfo. Como muestra del apoyo que Orama y el Ayuntamiento de La Laguna están dando a Idaira, la alcaldesa se ha hecho socia del club de fans y se espera que hoy también forme parte de él Damaso Arteaga, consejero insular de deportes del Cabildo Tinerfeño. Incluso se baraja, y nos lo está diciendo, no pone comillas, ni bromas, ni hay ironía en este comentario, ni pertenece a las secciones esas, un poco de broma. Incluso se baraja que lleven la camiseta del club Adán Martín y Ricardo Melchior. Y entonces a esto uno le parece una democracia de chirigota, de pan y circo.
1: A mí me produce bochorno. Sinceramente, esa fotografía me produjo bochorno, la fotografía. Cuando leí el texto ya me quedé verdaderamente trastornado, ¿no? Me parecía que era una cosa imposible que fuese verdad, ¿no? Bueno, pues este es el populismo al que yo decía antes alguna referencia, porque es difícil, hay a mucha gente seguro, a los parientes de Idaira y a los vecinos de Idaira le gustará un montón ver a la alcaldesa con eso, porque al final los ciudadanos se han acostumbrado a que los beneficios que se obtienen, calles dignas, aceras dignas, bancos dignos, plazas dignas, son concesiones que el poder hace benévola, de una forma casi caritativa, ¿no? Casi y no entiende que es un derecho que tenemos y es una obligación que tenemos, y ellos juegan con ese sentimiento de gratitud casi permanente, ¿no? Porque hay gente, yo he visto, pero gente con un nivel cultural que cuando la alcaldesa llega y le da un beso, le coge, pone el brazo por encima, se derriten prácticamente, ¿no? Y bueno, te lo decía antes de Manuel Hermoso, esto es una cuestión que es intrínseco a lo mejor a un pueblo que ha sido tan castigado como ha sido este, que ha sido tan vejado como ha sido este, en el que la dignidad, yo creo que es un pueblo digno porque somos un pueblo digno, pero tenemos mucho más mérito para ser dignos que otros pueblos, porque se nos ha humillado permanentemente, ¿no?
0: Pero ¿y por qué, digamos, los que gobiernan? Que claro, esto es casi una cosa boba, porque yo iba a decir, digo los que gobiernan, porque teóricamente los que deben de gobernar, pero no gobiernan, por lo que hemos dicho, que quienes gobiernan realmente en la práctica son esos mercaderes, ¿no? Pero si la cosa fuera lógica, los que gobiernan tienen que ser los elegidos en las urnas, ¿no? Y entonces no deberían de permitir que este pueblo se descerebre de una manera tan tremenda a través de tú coges la televisión, pinchas y al final pues puedes pegarte todas las cadenas, tropecientas cadenas, y no quedarte en nada, ¿no? Sino irte a oír música o a dar un paseo, ¿no? Porque es toda chorrada tras chorrada, o llegas a presenciar avergonzado también en una nota de un medio de comunicación de que en las fiestas, que no vamos a citar el lugar porque estarán avergonzados una buena parte de los vecinos, que la estrella era Joselito, ¿no? Un chiquito que, bueno, si hubiera sido en la época en que era el ruiseñor que cantaba.
1: El pequeño ruiseñor.
0: El pequeño ruiseñor, un niñito, ¿qué tal? Bueno, pues podía ser graciosillo, imaginar que una Operación Triunfo más. Pero, chico, es que no es eso, es que ha pasado una vida, como tú sabes, ligada a la droga y de una vida dificilísima. Y que ese sea el gancho, esos sean los valores artísticos para presidir las fiestas patronales de una localidad canaria o de cualquier lugar del mundo, nos parece terrible, ¿no? O sea, ¿cómo es posible que se permita? Pues claro, se permite, bueno, yo la respuesta, claro, la tengo clara, porque los mercaderes lo que les interesa es eso, que no se piense. Claro, si se piensa, ellos no serían capaces, no podrían nunca, no se les dejaría nunca que acumulasen ese poder, esas riquezas, y a costa de esquilmar al pueblo al que dicen defender, curiosamente. O sea, porque esas fortunas alrededor de la construcción se acumulan, supongo que porque hay mucha rentabilidad de los pisos que venden, de las obras que venden, y esas no las pagan fulanito ni singanito, las pagamos todos los ciudadanos, ¿me entiendes? Los que compran el piso, pues si le cobra 5 millones, 6 millones más de lo que es justo, de lo que sería normal, pues coño, está condenándolo a lo mejor a tener hipotecas durante 20 años de su vida, como ahora últimamente se me parece que el dato estaba que el precio de la vivienda se lleva el 37% o algo así del dinero que le entra a un ciudadano.
1: La hipoteca.
0: La hipoteca. Imagínate, ¿no? Es terrible, ¿no? ¿Cómo entender esto? ¿Qué habría que decirle a este pueblo para que no se deje atraer por estos cantos de sirena, por esta cuestión, y que rechace esto y que apague la televisión y que no deje que los niños vean violencia tras violencia? Y o como ayer decían en la charla sobre el tema afectivo sexual, hablaba de esos tremendos programas que hay para llevar los audiovisuales, esto que siguen los niños en internet y tal, y que lo siguen en sus televisiones y tal, en sus ordenadores, y que premian, y el más punto que ganaba, contaba en un programa, era cuando la persona violaba a la prostituta del pueblo y la mataba después, y le daban puntos por eso, y ese era el premio mayor, era ese, ¿no? Era una cosa absolutamente disparatada, ¿no? Con la que conviven nuestros chiquillos.
1: Claro. Yo creo que, por ejemplo, La Laguna, que es una ciudad, un patrimonio de la humanidad, que ha sido una ciudad universitaria, yo digo que fue una ciudad universitaria, ahora es una ciudad con una universidad, que son dos cosas distintas, ¿no? El nivel a lo que se ha llevado la cultura, por ejemplo, tú fíjate que tú estás hablando de Joselito y de Bustamante, que ha sido el otro día Tejina uno y a Aguamasa otro, me parece. Sin embargo, tenemos a Non Trubada o a Taburiente grupo, o un montón Maricarmen de grupos. No quiero. Mari Carmen Mulé, por ejemplo. Mari Carmen Mulé, si Mari Carmen Mulé no nace aquí, es una Victoria Parra, una Joan Baez, una Ana Belén, en fin. Es una María Dolores Pradera. Quiero decirte, yo no creo que haya muchas mujeres artistas con más valores que Mari Carmen Mulé. Sin embargo, en actos pequeños y en sitios donde no las promocionan en absoluto, no ayudan a nada. A mí me parece que lo de la Idaira, lo de Joselito, lo de Bustamante, son un ejemplo del concepto que esta gente tiene. Porque claro, yo sé que ella te diría, si estuviese aquí sentada con nosotros, es que eso es lo que piden. Pero mira, Roma pedía pan y circo, ¿no? Y eso no es lo que hay que dar, porque si tú a la gente la vas encaminando a darle cosas de mayor calidad, de mayor cultura, de mayor tal. Yo ahora digo una cosa, por ejemplo, yo veo en San Borondón cada tarde, como yo vengo casi, bueno, yo creo que prácticamente menos ayer todas las tardes, ayer porque el tema no me correspondía. Veo como hay una, nuestro pueblo es un pueblo extraordinariamente bueno, cómo se va refrescando y renovando, y como cada día las preguntas que hacen desde el público son extraordinariamente interesantes, ¿no? Como cada llamada telefónica es una filosofía importante. Entonces, ¿por qué ellos sienten ese desprecio, ¿no? Porque al final no es otra cosa que sentir desprecio, ¿no? Crearon los carnavales, pero ya ellos ni asisten siquiera, no están, es decir, es el pan y el circo una vez más, ¿no? Sienten un profundo desprecio por estas cosas, ¿no? Y después el desprecio también a la inteligencia, ¿no? Yo creo que hoy hablábamos de una cosa esta mañana en la trapera, que no la quiero dejar escapar ahora, que es lo de la cocatedral en Santa Cruz, ¿no? Es decir, nos van a despojar de más cosas. ¿Por qué no arreglamos la catedral y después hacemos otra iglesia? ¿Por qué no arreglamos el Guimerá y después el Leal y después compramos el Baudé? ¿Por qué no hacemos, arreglamos, ayudamos a San Borondón y después traemos a Joselito, ¿no? ¿Por qué se producen esas cosas? Bueno,
0: ¿Por qué?
1: Porque al final yo creo que la mediocridad y la miseria se han instalado en las instituciones de Canarias, en el poder y en la oposición. Y ese es un tremendo costo que estamos pagando, que vamos a seguir pagando, y que no sé hasta cuándo esta sociedad lo va a resistir, ¿no?
0: Oye, hablemos los últimos minutos de, vamos, tenemos todavía 10 o 15 minutos, de los medios de comunicación, el papel de los medios de comunicación en esa tela de araña, mercaderes, políticos inapropiados, digamos, y después medios de comunicación, agencias de publicidad, o sea, toda esta trama que hacen que, como en el chiste que hemos citado tantas veces de Daniel Duque, se pretenda que la gente viva la vida no a través de la vida misma, sino a través de los periódicos.
1: Mira, me parece que sería una injusticia enorme decir todos los medios son iguales, ¿no? Pero hay un denominador común, ¿no? Y es, me parece, por lo menos eso es mi opinión, hay un denominador común que es la publicidad institucional y la publicidad en general. Es decir, la publicidad institucional está en manos del gobierno y la publicidad general está en manos de un mercader. Entonces, los periódicos no venden del número que te venden, que nosotros compramos y el que tú compras y el que yo compro y el que compra el otro, sino viven mucho más de la publicidad que de otra cosa. Entonces, bueno, aquí está ocurriendo un fenómeno, es que están mediatizando los medios de comunicación, que debían ser el cuarto poder, el contrapeso a todos los poderes, y resulta que se ha convertido en una parte más del poder. Dices, ¿todos? No. Una gran parte, sin duda, sin la más mínima duda, ¿no? Yo quiero tener el respeto a todos, ¿no? Pero yo estoy viendo el día del domingo, ¿no? Y veo el editorial que hace el director propietario, no sé. ¿Tú?
0: Yo pondría la mano en el fuego que don José Rodríguez,
1: bueno,
0: no vio
1: esto. Bien, pero si yo no
0: me quemo, pero
1: si
0: yo pondría la mano en el fuego, ¿eh?
1: Yo no me voy a poner, yo ni las pongo ni las quito. Yo digo sencillamente.
0: Sí. Mira, que ya no me permite simplemente, porque mira, yo cada vez que lo leo de nuevo, lo voy a leer nada más, porque cada vez que lo leo digo, esto es imposible, que sin haber abusado de su buena voluntad, yo digo, en la edición de hoy, esto dice textualmente el periódico, en la sección de criterios publicamos un interesante artículo del alcalde de Santa Cruz de Tenerife, Miguel Cerolo Aguilar, en el que informa que tres de los manifestantes identificados por la policía municipal tras una revuelta en Valle Seco eran nacidos en Las Palmas de Gran Canaria. Y todos los oyentes saben que, bueno, que primero no hubo ninguna revuelta. Segundo, era simplemente una concentración. Tercero, no fue en Valle Seco, fue en Candelaria.
1: En la Plaza de Candelaria.
0: En la Plaza de la Candelaria, en Santa Cruz. Y Y además, ninguno de los tres era nacido en Gran Canaria, porque uno era Astuchano en La Laguna, otro yo en Lanzarote, otro el amigo José Pérez Ventura en La Palma. Y después, fíjate tú, después continúa. Además de animarles a leer con atención en el escrito en el que Cerolo se refiere a la dictadura de estos grupos pseudoecologistas, el artículo nos viene a dar la razón, ya que llevamos meses denunciando que unos individuos que se autodenominan erróneamente ecologistas están recibiendo ayuda económica de la orilla amarilla para luchar contra el progreso de Tenerife. Es que esto es un auténtico desvarío, ¿no?
1: Bien.
0: Un auténtico desvarío, porque nosotros, ya me dirás tú, bueno, ya hemos hablado, no se falta esto ni decirlo, porque además todos vivimos, y los oyentes que estén escuchando esto sin conocer las circunstancias, por si esto se redifunde dentro de unos años, digamos que lo que ocurrió fue que a unos pocos metros de donde se celebraba la concentración, unos señores de limpieza estaban quitando unos carteles, selectivamente quitaban estos, pero no otros, y ya digo, cuando se estaba celebrando la concentración, una auténtica, digamos,
1: provocación,
0: ¿no? Entonces, habían unos policías municipales que indudablemente estaban allí adrede y simplemente para crear una circunstancia como fue la que al final no dejaban hacer la fotografía, no veo por qué, no dejaban que se grabase por parte de la de San Borondón, no vemos por qué, se nos acaban pidiendo.
1: No ves por qué, no, perdona, es que son delitos.
0: Son delitos, pero quiero decirte que no vemos por qué, es que no había argumentos, sino simplemente cometer delitos. Te empujaban y decían a la vez que no estaban empujando porque veía que no había cámaras de televisión sino radio, entonces lo que cogían era la voz y la voz era, yo no estoy empujando, pero te estaban empujando. Dice, sospechamos quiénes son los que alimentan estos movimientos clorofílicos, pero ya habrá tiempo de descubrir su identidad. En todo caso, a nosotros la democracia nos disciplina y no nos convierte en revolucionarios y pancartistas como ellos. Uno lee este disparate o lee cómo cuentan los hechos respecto a lo que fue la realidad Miguel Cerolo, y uno dice, ya, pero menuda complicidad, porque esto parece que esté preparado por alguna gente, insisto, abusando de la buena voluntad del director, estoy convencido, y por supuesto de la propia redacción en general, que estarán avergonzados de esto, ¿no?
1: Entonces, ¿eso quién lo
0: escribió? Esto parece que está compinchado esto, ¿eh?
1: Pero eso que, entonces,
0: hombre, supongo
1: si no
0: que
1: es la redacción, no es el director.
0: No, me refiero a alguien, yo creo que hay enanos infiltrados, hombre, que hay señores que abusan de la confianza. Yo quiero pensar eso.
1: Tú quieres pensar eso,
0: quiero pensar y pongo la mano en el fuego, pero respeto que merece don José Rodríguez.
1: Yo me niego a pensar eso porque yo no digo que no haya enanos, yo lo que me niego a la frase de los enanos infiltrados porque me suena muy mal, ¿no? Me retrotraen el tiempo, ¿no? Pero tú fíjate que él dice, llevamos meses denunciando, por tanto, no es un enano infiltrado antes de ayer, debe ser que tiene el enano infiltrado hace tiempo, ¿no? Llevamos meses denunciando. Entonces, el propio desarrollo de esa columnilla, de esa parte del artículo, es una parte que está claramente influenciada por el artículo de don Miguel Cerolo, por el artículo que le escribieron, supongo yo, cada ese sí que creo yo, que se lo colaron, fíjate tú qué curioso, ¿no? Porque no sabe escribir eso. Y no digo no sabe porque no sepa escribir, sino porque eso tiene una técnica, y esa técnica don Miguel Cerolo no la conoce, Miguel Cerolo no es periodista, y eso tiene una técnica periodística claramente marcada, ¿no? Entonces, cuando tú haces un artículo cuyos fundamentos son rotundamente falsos, bueno, pues ya todo lo demás viene rodado, es un puro disparate, ¿no? Entonces, el señor director del periódico El Día, supongo que lee ese asunto, porque o el señor que redacta el editorial, que yo no sé quién es, porque al final el enano infiltrado que tú dices lee el editorial, entonces le hace una loa a ese artículo. Y entonces va de más pequeño disparate a mayor. Entonces no habla de una concentración sobre Valle Seco en la Plaza de la Candelaria, sino habla de una revuelta en Valle Seco. Hombre, yo no... ¿No te parece que son demasiadas casualidades?
0: Uy, terrible, terrible.
1: Son muchas casualidades, ¿no?
0: Sí, pero...
1: Por tanto, a mí cuando a continuación me dicen que somos unos revolucionarios, a mí no me escandaliza, no me ofende, igual que no me ofendieron cuando me llamaron Radio Pirinaica, porque al final lo único que estamos intentando hacer, con mayor o menor fortuna, es hacer ejercer aquella función que la prensa tiene, que es el contrapoder.
0: Informar
1: de una realidad que es la que uno percibe, y la que uno percibe cada vez más son los ciudadanos que también la perciben, y yo creo que eso les da miedo, eso empieza a causarles temor, ¿no? Es decir, si ya con Iraira y con el de Granadilla y no sé qué, ya no podemos, ya con Joselito ya tampoco le podemos, empiezan a tener miedo porque ya saben que hay una ciudadanía que a mayor, a la mínima concentración, a la mínima llamada de con la trompeta de acudir a una concentración, pues lo menos que se reúnen son 500 personas por las cosas. Y yo digo, hombre, si 500 personas se reuniesen después de un gran despliegue de medios y tal, sería un fracaso. Pero cuando estás actuando con la escasez de medios que estamos actuando, y un el último sábado de julio conseguimos meter la gente que se metió en la Plaza de la Candelaria, y protestar, simplemente hacer una ola humana con unas bolsas preciosas y tal, que ellos debían de exaltar y exaltar que los ciudadanos participen, que se sientan obligados a pensar dos veces las decisiones que van a tomar. Pero ellos lo que quieren es seguir mangoneando, vistiendo y desnudando al machango como hacen en carnavales. Un año te visten de Walt Disney y al año siguiente del terror y al año... Ellos te dicen ya de qué te tienes que disfrazar, ¿no? Y quieren hacer con la sociedad civil un carnaval de 12 meses, que nos dicen cada vez de qué nos tenemos que disfrazar. De muelle de Granadilla, de anillo insular, de aeropuerto del sur, y como todos esos paragüitas, esos tinglados se le están viniendo abajo, pues entonces tienen que acudir a la soflama esa, que eso sí que es una soflama y no lo que decimos nosotros, ¿no?
0: Claro, y lo que es terrible, Chano, es tú lo vives todos los días, la cantidad de papeles que nos llegan, que son tongas y tongas, no caben sí, ya
1: no caben,
0: no caben ya en cuatro.
1: Me empieza a preocupar en no poder responder.
0: Tenemos en este momento cuatro estanterías llenas a tope, que yo me imaginé cuando pusimos la primera, dije, bueno, aquí vamos poniendo todo lo que nos llega y tal, pero bueno, lo hemos tenido que sacar ya incluso de la sede y ponerlo en otros lugares porque aquí ya no cabe nada, ¿no? Y se ha tenido que llevar, ¿no? Entonces, papeles en los que te llegan fotocopias de sumarios, por ejemplo, del juicio de John Palmer, y aparece un periodista, que no vamos a dar el nombre, involucrado allí, jugando papeles, se pone el nombre, y vamos, yo creo que debe ser cierto, no vamos a decir el nombre, por supuesto, porque efectivamente no tenemos el sumario, tenemos esa fotocopia que todo nos garantiza que es el sumario. Y hombre, nombran periodistas jugando un papel ahí raro, ¿no? Moviendo intereses. Después, como tú sabes, en la época de las elecciones y antes de las elecciones, como determinados periodistas, minorías de periodistas, minorías, esos enanos que yo digo, si no enanos, busquémosle el nombre, te toca a ti inventarte la designación para estos tontos útiles, porque realmente el papel es de tontos útiles, que cogen y... aprovechando los programas que tienen, se dirigen a políticos y a cambio de no sé qué, de que logre este político que el gabinete, lleven el gabinete, no sé qué empresa, qué gran superficie, pues te hace una campaña a favor y cosas. Todos esos choriceos. O que estés poniendo, se juegue, sea típico, si no, no. Tú tienes un medio de comunicación, entonces tú presiones, pones a parir y a parir, a parir, al final ya te intentarán comprar, entonces te llegan inyecciones económicas, entonces ya es al revés la opinión. Es un panorama que a mí, quizás por la proximidad y el respeto que merece el periodismo, a mí me demuele tanto como el tema político, ¿no?
1: Claro, porque mira, yo creo que tú en tu infinita bondad, y lo digo sin ninguna adulonería, y además lo digo desde el convencimiento de que es así, que eres un hombre honrado, honesto, serio, transparente, que se te ve venir y sabes que no sé, se nota enseguida que la falta de dobleces y de arrugas en la piel, donde no se te queda ningún polvo incrustado, al final tú ves cómo intentan someter al centro, ¿no? Yo, como estoy viviendo todos los días y colaboro con él, desgraciadamente no lo había descubierto antes, la capacidad de sabía de su existencia, de sus publicaciones, de sus discos, de sus cosas, pero de la vida interna, de la vida de aquí dentro, no lo conocía, ¿no? Entonces tú llegas aquí y empiezas a ver diciendo, coño, 700 publicaciones, no sé cuántos discos, no sé cuántos CDs, no sé cuántos tal, y de repente empiezas a ver las penurias, ¿no? Y empiezas a ver las angustias, y empiezas a ver que hay miserables que ocupan cargos dentro de las instituciones que te dicen, aunque le debemos, no le vamos a pagar, ¿no? A mí eso me produce un profundo asco, ¿no? Esta mañana alguien me decía que una de esas personas quería hablar conmigo, ¿no? Y me daría una vomitona tan grande tener que hablar con esta persona que no lo voy a hacer, ¿no? Es decir, mire, si usted debe una cantidad a un determinado, una determinada entidad que además está haciendo cultura, y que está haciendo cultura con mayúscula, y está haciendo dignidad y despachando dignidad, y ayer tuvieron aquí gente que ustedes han despreciado, como la organización de Arimaguada, o como han venido una serie de profesores universitarios a explicar cantidad de cosas, como se ha debatido sobre el muelle Granadilla o sobre el aeropuerto del sur, todos esos debates públicos que se debían haber hecho promovidos desde las instituciones, no ha sido promovido en la institución. Y porque han sido promovidos desde aquí, se somete al centro de la cultura, que además ha sido premio medalla Teide de Oro de Radio Club, que ha estado propuesto para ser Príncipe de Asturias, que ha estado propuesto para ser Premio de Canarias, y tú dices, no, le debo 25 millones, pero o se someten o no los cobran, ¿no? A mí me produce náusea, me produce vomitera. Y eso se lo digo a la señora alcaldesa. Señora alcaldesa, usted no lo ha dicho. Usted no lo ha dicho. Pero alguien próximo a usted lo dice. A mí me produce náusea. Y seré incapaz, desde luego, de hablar ni una sola palabra con esa persona mientras no rectifique, no eche un paso atrás y mientras no haga los trámites pertinentes, no para que dé ni una peseta de más de las que debe, sino para que paguen exactamente lo que deben, nada más.
0: Oye, Chano, la verdad es que nos hemos ido por lo del centro y ya estamos...
1: Pero es que a mí me parece importante porque el centro es lo que a mí me da voz en este momento.
0: Ya hablaremos en otra ocasión de eso, pero en los últimos minutos, Chano, vamos a imaginarte que tienes la posibilidad de llegar a todos los oídos de los canarios y de los habitantes del mundo. ¿Qué reflexión lenta y tranquila harías? No, simplemente, ¿qué se te ocurre? Para que realmente no dejemos ningún jirón de nuestra dignidad, recuperemos la democracia, que en definitiva es la libertad, pero la democracia es democracia, no esto, ¿no?
1: Claro,
0: y convencerlo de que la participación día a día es lo que dice la Constitución y no lo contrario. No sé, ¿cuáles serían los ejes fundamentales que tú reclamarías para que los ciudadanos...?
1: Yo creo que a nosotros, a ti y a mí, por la edad que tenemos, nos educaron con principios, ¿no? Principios que se han ido perdiendo: el respeto, la honestidad, la decencia. Eso que la gente desprecia mucho y que lo dice en plan despectivo, el ser buena persona, eso que la gente dice, es una buena persona, pero no te lo dicen como un elogio, te lo dicen como una cosa despectiva, ¿no? Ese fue tan imbécil que estuvo en no sé qué sitio y mira, salió como entró, ¿no? A mí me parece que el poner en alza y poner en valor ese asunto, el colaborar y contribuir a que podamos darle dignidad a nuestro pueblo, no porque nuestro pueblo la haya perdido, sino porque a lo mejor no se lo hemos enseñado a tener. Esa gente que se obnubila porque resulta que le hacen una calle por donde ellos viven, que le ponen el adoquinado, ¿no? Y resulta que se encuentran agradecidísimos porque alguien ha hecho lo que tenía que hacer, ¿no? Porque para eso están los poderes públicos, porque para eso ha llegado dinero por a puertas de Europa. Yo creo que el colaborar en la devolución de la dignidad de este pueblo, el poner en alza y en valor todos esos valores que ellos han ido machacando sistemáticamente uno detrás de otro, el que porque tú protestes te llamen revolucionario en el sentido despectivo, en el que porque decimos las cosas que decimos en esta radio nos llamen Radio Pirinaica queriéndonos ofender sin saber que lo que nos hacen es un elogio. Nos
0: están poniendo medallas.
1: Claro, son medallas, eso es lo que quiero decir. Por eso quiero...
0: Tienen los valores trastocados.
1: Que eso es lo que quiero decir, que yo tengo mis valores... Lo sigo teniendo desde cuando era chico. Y como de ese asunto no hablamos, yo me acordaba del colegio de los hermanos, del que todo el mundo, pues unos tienen buenos recuerdos, otros malos. Yo no tengo mal recuerdo del colegio de los hermanos. Porque si bien es verdad que algún cachetón me llevé, algún castigo me llevé, el tipo de educación que me dieron, pues a lo mejor yo no se lo hubiese dado a mi hija, pero sí me explicaron principios, me enseñaron principios. Y yo con esos principios, César, he vivido muy bien. No he echado de menos el dinero, no he echado de menos la fama, no he echado de menos el protagonismo. No he querido ser más que lo que soy, una hormiga de esta fauna que estamos en esta tierra. Me encanta, esta mañana me entusiasmaba y me llenaba de alegría oír a un hombre como Alejandro González decir las cosas que dijo. Yo soy un hombre agua, ¿no? Decía Alejandro esta mañana, yo soy un hombre agua, fíjate qué cosa más simple, ¿no? La historia de la gota de agua y decir que cuando uno quería expresar algo lo expresaba con lágrimas y que cuando uno se sentía feliz lo manifestaba con agua, que también eran las lágrimas. En fin, yo creo que el devolver todo eso, el devolver la ilusión a nuestros ciudadanos, el decirles que no estamos solos, que cada vez somos más, que cada vez que nos unamos uno más es mucho más importante que aquello que cantaban los abandeños, que es de Bertolt Brecht, yo creo, de que hay unos que luchan un día y son buenos, otros que luchan dos y son mejores, otros que luchan toda la vida y son muy buenos, pero hay unos que luchan toda la vida y esos son los imprescindibles. Bueno, porque los buenos, los muy buenos, los mejores y los imprescindibles, seamos todos, porque todavía estamos a punto, estamos a tiempo de unirnos a los imprescindibles, a los que van a seguir luchando hasta que la naturaleza decida acabar con ellos, ¿no? Yo creo que Tenerife, las islas, las siete islas, hoy han iniciado, hace tiempo, hace 2 años o así, han iniciado un camino que no tiene marcha atrás, que no tiene marcha atrás. Y que es una pena que los referentes, los que podían ser alternativas, no se den cuenta de que no es el seguidismo lo que puede hacer la alternativa, sino la oposición, la resistencia a eso, que lo importante es ser distinto, ser de otra manera, dar valor a lo que no le dan valor a ellos. Es decir, yo me imagino lo que sería esta sociedad con un partido en la oposición dándole valor a la dignidad, al honor, al orgullo, a estar haciendo una interpelación en el Parlamento y en el Gobierno a las palabras de don Miguel Cerolo, haciendo una denuncia pública al periódico que ha hecho semejante infamia con el editorial. Yo creo que todas estas cosas no son cosas... Me parece que es tan sencillo que no tendría que pedir yo grandes cosas para que este pueblo pudiese ser lo que siempre fue, un pueblo digno, ¿no? Tan digno que lo pregunten fuera de aquí aquellos que tuvieron que emigrar e irse, ¿no? Lo grande que fueron fuera de aquí y lo importante que fueron cuando estuvieron sacando de la miseria, sacando, porque había, pero sacando del retraso a montones de países, Cuba, Montevideo, Buenos Aires, Venezuela, ¿no? Los canarios somos una parte importante de esa historia, ¿no? ¿Por qué no vamos a ser parte importante de nuestra propia historia? ¿Por qué no podemos ser lo que fuimos en Cuba, en Montevideo, en Buenos Aires, en Venezuela? ¿Por qué no podemos ser aquí lo que fuimos allá? Pues yo invitaría desde aquí hoy a que reflexionemos sobre todo eso, porque tengo la convicción absoluta que, como decía la canción de Pablo, yo recorreré las calles nuevamente de lo que fue esta tierra liberada, ¿no? Y en una enorme plaza, no sé cuál es la frase que le rima, volveremos a llorar por los ausentes, ¿no? Pero a llorar por los ausentes porque se han ido sin tener la suerte que vamos a tener nosotros, que es ver esta tierra gobernada por personas dignas y por ciudadanos dignos, ¿no?
0: Bueno, querido hermano, hasta mañana.
1: Ese es un honor que me diste hoy, que yo no te correspondí antes, y ahora que quería, porque lo había dejado para el final, pero como me cortas así de raíz, yo creo que es un honor que tú me consideres así. Yo me siento en esta casa como mi propia casa. Te considero a ti como un hermano, efectivamente. Nos hemos identificado muy bien en poco tiempo, tenemos objetivos comunes. Pero lo más importante, me parece, César, que es que somos unos hermanos de una familia numerosa, ¿no? No somos dos hermanos, somos los dos hermanos mayores de una familia numerosa, ¿no? Porque aquí está, bueno, no quiero dar nombres porque al final siempre se te queda uno y la pringa, ¿no? Bueno,
0: van a decir, somos muchos.
1: Pero somos aquí muchos, ¿no? Yo veo que esto es una ONG, veo cómo intentan...
0: De eso no vengas a hablar.
1: No,
0: ahora,
1: digo,
0: eso
1: no. Que como nos intentan arrinconar y ves tú la predisposición y la... Eso, la familia numerosa que sabe que, bueno, que hoy hay que comer huevos fritos nada más porque no hay sino para huevos fritos, pero ya comeremos carne con papas, ¿no?
0: Bueno, nos vamos con nuestros sueños.

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1: En la inauguración del curso académico de la Universidad de La Laguna, el rector Francisco García ha dicho este viernes y ha reclamado una financiación estable para las dos universidades académicas públicas de Canarias. Ha dicho, con la presencia del presidente del gobierno y la consejera de universidades, que o cerramos ya un instrumento de financiación estable para las dos instituciones académicas canarias o estas entrarán en un escenario de serio riesgo de subsistencia a medio plazo. Canarias registra un récord de alertas por violencia de género durante el pasado mes de agosto y es que el servicio 112 atendió este mes de agosto 1.955 alertas en todo el archipiélago, lo que supone un 6,5% más que en el mismo mes del año 2025 y también se activaron 1.148 intervenciones de emergencia. El Parlamento de Canarias aprobó con la abstención de Vox una proposición no de ley en la que se pide al Gobierno de España que se restituya la autorización de residencia.

con el objetivo de reforzar la vigilancia y garantizar la seguridad del territorio nacional. Ese es el lema y el objetivo publicitado. La Consejería de Sanidad ha activado el aviso naranja por calor extremo en Tenerife, en Gran Canaria y en Lanzarote, y el aviso amarillo en la isla de Fuerteventura. Finalmente, este viernes se ha conseguido paralizar el desahucio de una familia con un menor y dos personas dependientes a su cargo. El juzgado ha anunciado que examinará el informe de vulnerabilidad que el Ayuntamiento de la capital remitió de oficio tras conocer el inminente lanzamiento. Vecinos del macizo de Anaga anuncian una movilización el próximo mes por el caos del tráfico. Exigen poder salir de sus casas y llegar sin sufrir colas interminables de guaguas y vehículos turísticos. El gobierno de Canarias impulsa lo que ha definido como aceleradora de empleo, que según el gobierno va a permitir generar 170 oportunidades laborales en economía azul, ciberseguridad, industria agroalimentaria, entre otras. El portavoz de Nueva Canarias en el Congreso, Luis Campos, celebra la nacionalidad a los saharauis como una victoria de justicia, pero reivindica además la independencia del Sahara. El Centro de la Cultura Popular Canaria publica el ensayo La mujer de Amadeo Zurita Colet, con un estudio previo del investigador y ensayista catedrático de Historia Manuel de Paz Sánchez. Los médicos anuncian una huelga indefinida a partir del 28 de octubre. Irene Montero lanza este sábado su candidatura a las elecciones generales bajo el lema Paz, Casa, Trabajo. Los miles de afectados por la nueva ley que no podrán votar en la memoria histórica, los miles de afectados a los que el Supremo suspendió el voto, tienen dos vías para defender sus derechos. Podrán presentar un recurso de amparo ante el Constitucional o personarse en el procedimiento del Supremo. Y ha dimitido el jefe del gabinete de la delegación del gobierno en Ceuta tras afirmar que alertó del aviso del CNI. Ha anunciado que abandona el cargo por discrepancias con el delegado del gobierno en Ceuta. En Ceuta, donde precisamente estos días han sido calcinadas 42 chabolas de migrantes en un incendio en un polígono en el Tarajal. La relatora de la ONU, Francesca Albanese, denuncia genocidio en Gaza y también complicidad de Occidente con Israel.

Desde los trigales del recuerdo emerges tú, volcán alado, abrazando la memoria de nostalgias, cenizas tal vez entre suspiros verdes. Noche iluminada en el ocaso por un sol, émulo ardiente de tu pico. Mi espada de madera entre las nubes recorta tu figura en el andar del viento. Tus alas, tus plumas, tu lava buscando el agua, querrían embarcarse en esa costa que a mí me dijo adiós desde la espuma. Todavía en mi cuna quedará el aroma de tus ecos, habrá retazos aún de tu sonido, y está desde la aurora deambulando tu susurro vital por mis sentidos.

0: Pero te lo pone aquí y lo hace invisible.
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0: Buenas tardes, amigos, amigas. En primer lugar, saludar a los que nos acompañan en la sala, a los oyentes de Radio San Borondón y a los que siguen esta presentación a través del canal YouTube del Centro de la Cultura Popular Canaria. Esta tarde presentamos el libro La Mujer de Amado Zurita. Este libro tiene la edición y la introducción pues de Manuel de Paz Sánchez. En primer lugar, pues felicitar al Ayuntamiento de La Laguna, que gracias a su colaboración pues este libro pues ha podido ver la luz. El Amado Zurita nació en Huesca en 1862 y murió en Santa Cruz de Tenerife en el año 1930. Es radiotelegrafista, periodista y promotor de empresas agroindustriales pues para el desarrollo insular de la isla. Para el desarrollo él fue uno de los fundadores de la Logia Masónica Añaza de Santa Cruz de Tenerife y uno de los representantes pues más destacados de la masonería en Canarias. Fue nombrado venerable maestro de la emblemática la Logia Añaza en varias ocasiones y primer gran maestro de la Gran Logia de Canarias tras su constitución en 1922. Zurita pues ha sido recordado no solo por su liderazgo institucional, sino por su postura pionera y avanzada pues respecto al feminismo y los derechos de la mujer en el primer tercio pues del siglo XX. Este libro lo publicó en el año 1922 y es un texto pionero de la época en el que defendió pues la emancipación de la mujer y la concesión pues de plenos derechos frente a los hombres. Y yo ya sin más pues le paso la palabra al compilador. En principio vamos a decir quién tenemos hoy en la mesa. El libro lo va a presentar pues Francisco Brian Cabrera. Él es graduado en Historia, máster en Patrimonio Cultural por la Universidad de La Laguna y donde realiza pues una tesis doctoral sobre el corsario Amaro Pargo. Su labor combina la investigación histórica con la gestión y la difusión del patrimonio cultural. Y sus estudios se centran pues en las relaciones entre Canarias y América en la Edad Moderna, especialmente en comercio, esclavitud y piratería. Y tenemos que también pues decir quién es el que ha hecho pues la compilación de esta obra, que es Manuel de Paz Sánchez. Él es palmero, ha publicado varios libros y artículos sobre la historia de la masonería en Canarias, América y Norte de África. Ha dirigido tesis doctorales sobre la organización masónica y su influencia sociocultural. Es catedrático de Historia de América y ha colaborado de manera sostenida en el tiempo con diversos proyectos de investigación y labores docentes con instituciones estatales como el CSIS y universidades de otros países, tanto de Europa como de América. Tiene un montón de publicaciones en muchos idiomas y ya sin más, pues le paso la palabra a Brian.
1: Muchas gracias por la presentación y nada, al final la obra que se presenta hoy se inserta en una de las principales líneas, quizás la principal línea de investigación que ha desarrollado el profesor Manuel de Paz a lo largo de toda su carrera investigadora, que tiene más de 50 años, y en ella pues al final este tema es central en toda su carrera. Tal y como se ha comentado, esta obra está escrita por Amado Zurita, publicada originalmente en 1922, y constituye un documento de gran valor histórico, político e ideológico para comprender los debates sobre el feminismo, la educación y la modernidad en España de comienzos del siglo XX. Esta reciente edición del Centro de la Cultura, acompañada de esta extensa introducción del profesor Manuel de Paz, pues nos permite situar este texto en el marco de la masonería canaria y de las corrientes reformistas y laicistas de su época. Más que un simple ensayo sobre la condición femenina, el libro representa una intervención intelectual que pretende cuestionar la estructura tradicional que limitaba la participación social y política de las mujeres en la sociedad de aquella época. Antes de introducirnos, evidentemente, pues como toda presentación, es necesario introducir al autor de la obra, para mi amigo, maestro y referente en la investigación en Canarias. Es sin duda alguna una de las máximas autoridades de este estudio en la masonería, no solo aquí en Canarias, donde es la máxima autoridad, sino también en América y en el contexto hispano. Así lo refleja su magna obra y su tesis doctoral, Historia de la Francmasonería en las Islas Canarias, siglo XVIII, XIX y XX, del año 1980. 83, pero previamente encontramos otros trabajos, como la masonería en Canarias de 1979 y después también la masonería en la Isla de la Palma de 1980. Esta obra, al final, su tesis doctoral, podríamos considerarla revolucionaria por el tiempo en el que fue publicada, en un contexto de transformaciones políticas en el siglo XX, la transición democrática, y en el que hablar de masonería, pues evidentemente estaba muy mal visto en ese contexto del franquismo, donde se consideraba un tabú. Y a partir de esta citada tesis, pues el autor ha centrado buena parte de su producción científica a este estudio, con más de 70 trabajos al respecto, artículos, libros, coordinaciones, obras de obras colectivas, aportaciones a congresos y también, pues, por ejemplo, la dirección de la colección Escuadra y Compás en Ediciones Idea. Y a lo largo de toda su carrera académica, pues se ha preocupado por divulgar nuestra historia en esta propia casa, en el Centro de la Cultura. Ha dirigido el taller de historia, por el cual se han publicado decenas de trabajos vinculados a poner en valor la historia de Canarias para ponerla en el lugar que merece. También se ha centrado en poner en valor la masonería en el contexto del África español. Y en la introducción que nos presenta el profesor Manuel de Paz, pues inserta a Amado Zurita como un personaje profundamente comprometido con la masonería, el anticlericalismo, la educación y la educación popular y el reformismo social. La trayectoria de este personaje, Zurita, dentro de la logia de Añaza, revela pues su importancia en ese contexto y también pues pone en valor esa masonería canaria y los movimientos reformistas de principios del siglo XX. Por tanto, esta edición actual contribuye, por tanto, a rescatar un texto poco conocido, pero relevante para la historia cultural y política de España, en este caso también de Canarias. Por destacar algunos aspectos, pues esta obra combina elementos de ensayo político, la crítica social y la retórica filosófica, aunque algunos de sus planteamientos pueden resultar hoy limitados o condicionados también por el propio contexto social de aquella época. Por eso, en este contexto, la mujer quizás es un texto bastante, podríamos considerarlo pionero en cuanto a lo que habíamos comentado al principio, vinculado a esa emancipación femenina en una Europa, en este caso, que venía de la posguerra, de la Primera Guerra Mundial, y luego también en una España que se encontraba inmersa en la dictadura de Primo de Rivera. No obstante, este ensayo también debe entenderse dentro de las contradicciones de su época, aunque Zurita defiende esa emancipación, lo hace todavía desde una perspectiva en la que la mujer aparece vinculada principalmente a una función moral, educativa, dentro de la sociedad. Y una de las afirmaciones del autor es que los pueblos son los que son con sus mujeres, y es una idea que resume esa tesis principal de la obra, que según esta perspectiva, a nivel cultural, moral y político, de una sociedad depende directamente del grado de educación, de libertad concedido a esas mujeres. Aunque también la mujer se encontraba inserta en ese contexto de búsqueda del voto, por ejemplo, que se empezó a extender por toda Europa durante ese periodo de anteguerra. Por citar algunas cuestiones más, hay que señalar que es un texto relevante para quienes estudian la historia del feminismo, la masonería o el pensamiento político español contemporáneo, y esta nueva edición y el trabajo introductorio que realiza el profesor Manuel de Paz, pues hay que considerar que sus aportaciones a la historia del archipiélago, a la historia de América, son extraordinarias en cantidad y en calidad. Y fundamentalmente aquí resalto una frase que el propio profesor dice que el deber de los historiadores es suministrar con el máximo rigor y de la mejor manera posible el conocimiento histórico contrastado, veraz, riguroso, seguro. Y yo creo que en esta frase pues se puede definir lo que es toda su carrera investigadora, fundamentada por el criterio académico, por la rigurosidad y sobre todo por el buen hacer del oficio del historiador. Para mí es un placer presentarlo, porque para mí es un referente, ya lo era cuando me daba clase en la facultad. De hecho, recuerdo una anécdota en la que yo le planteé hacer una biografía de Amaro Parguil y me dijo que eso era algo muy osado por mi parte. Pero bueno, ya le paso la palabra a él, que es el que verdadero especialista y el que sabe de estos temas. Así que nada más que añadir al respecto.
2: Muchas gracias, Brian. Entonces, por tus palabras. Yo lo llamaba siempre Brian, estaba allí. Digo, no está Brian, porque está delegado de curso, ¿no? Y entonces le avisaba y siempre estaba pendiente de todo. No ha cambiado. Eso está genial, ¿no? Bueno, ¿qué tal, César? Entonces, bueno, la cuestión es que gracias por acompañarme a todos y todas. Y son amigos muy queridos todos. Y nada, y por presentar esta obra de... por ayudarme a presentar esta obra de Amado Zurita Colette. Amado Zurita es un personaje que desde hace mucho tiempo me interesó porque por su significación, efectivamente, con respecto a la Logia Añaza. La Logia Añaza es la organización masónica más importante de la historia de Canarias. Porque, bueno, se fundó además en una coyuntura muy interesante, que es la coyuntura finisecular, en el año 95. Luego vino la contienda, la pérdida de los llamados restos del Imperio Español, y siguió subsistiendo. Y, bueno, cambió de obediencia, eso lo hablaba en distintas ocasiones, pero es una cosa curiosa, porque además adquirió las tierras, o sea, el solar para fabricar el edificio, sobre el 98, por ahí, y ya tenía más o menos montado a principios del siglo 1903, 2, 3, 4. Y por supuesto, la fallada no la pudo terminar hasta los 20. Llegaron a hacer rifas para poder hacer frente a los gastos de terminar el templo, ¿no? El templo no, el edificio de Añaza, porque está el templo y más cosas. Había oficinas, había una serie de cosas, ¿no? Entonces, bueno, está restaurado, afortunadamente. Me voy a callar ciertas diferencias que tengo de la restauración, porque eso hay que callárselo, como una tumba, pero bueno, por lo demás, por lo menos se evita que se caiga, que es lo más importante. Y de todas medias, se me adelantó Pedro Álvarez, que un querido compañero, cuando se hizo la intervención que tuvimos, tuve con él y con una compañera que fue director del archivo de Salamanca, Turio, y entre los tres pues estuvimos hablando de distintos aspectos. Yo, naturalmente, me tocó hablar de Canarias, vino el ministro Canario Torres, y hablaron de aquello como un espacio de memoria histórica, memoria democrática. Bueno, pero aparte de eso, Añaza consigue consolidarse entre el año 95 y tuvo que venir la guerra civil para acabar con ella, aunque sufre crisis, experimenta crisis, por supuesto. Y lo que tiene interesante a Amado Zurita es que él va describiendo esa evolución y va planteando lo que son los problemas vinculados a esto, ¿no? Y como hay momentos de decadencia, hay otros como más que consolidan su rol y tal. Era un personaje, además, muy interesado en lo que es toda la dinámica de la prensa. Era partidario de tener incluso un periódico masónico, pero que sin serlo. Él decía concretamente, es muy simpático, dice, mucho ha gustado la idea de fundar periódicos, y con referencia a ello, hace mucho tiempo tiene aprobada la Añaza de crear uno aquí. Pero asimilándonos a los procedimientos jesuíticos, no vamos a hacerlo así, lo haremos sin que se vea claramente que somos nosotros los que estamos detrás. Y luego, según se presente la situación, lo resumo, pues ya veremos a dónde tenemos que disparar, ¿no? Cómo tenemos que dirigir nuestra crítica, ¿no? Dice, aquel que nos critique de manera tal, pues le podemos salir con nuestra, dándoles a su vez un golpe que nos permita defendernos, ¿no? Uno de los capítulos más interesantes es el del enfrentamiento tradicional con la Iglesia, ¿no? Eso es una realidad que además en este momento histórico es muy importante, porque lo viene siendo de épocas anteriores, pero desde la condena inminente apostolatus specula, que se hace del 28 de abril de 1738, y aquí en Canarias se genera. Pues, a mí me hace gracia lo que dice, no, la Canaria chiquitita, de chiquitita, está bueno la cabeza de él. Entonces, resulta que el primer proceso inquisitorial antimasónico de las Españas será Canarias. ¿Por qué? Y viene un irlandés que llega aquí al Tenerife y tal, lo denuncia, y entre Santa Cruz, el puerto de la Cruz y, por supuesto, el Tribunal de la Inquisición, que está en Las Palmas, pues lo empapelan un par de años. Un par, no, cuatro. Entonces, dice, bueno, vale, pero es que es el primer caso. ¿Y por qué es el primer caso? Pues que prácticamente no da tiempo, desde abril del 38 a marzo del 39, pues casi no da tiempo. O sea, están esperando que llegara la orden para procesar este personaje. Y en ese sentido, son los orígenes remotos de nuestra historia masónica. Y parece que, no, es que se basa justo en el hecho de que Canarias tenía un papel trascendental en la historia del Atlántico. Y eso es la cabezonería que yo tengo hace unos años para acá. A ver si se enteran de una vez, que me moriré sin que se enteren, pero no importa, por lo menos quedarán los escritos. Por eso publico tanto, pues para que quede algo, ¿no? Y eso, ¿no? Entonces, el enfrentamiento con la iglesia, que es lo que les estaba contando, para no enrollarme más, pues era tradicional, tradicional. Y en ese sentido, también ellos lo tienen. Y en la coyuntura del, fíjense ustedes, en la coyuntura esa del de finales del siglo, también es un problema que se les critica, se enfrentan, se tal, se cual, y hay coyunturas como la propia dictadura de Primo de Rivera, que son, diga, ese enfrentamiento es mayor. Yo he leído algunas críticas muy importantes de algunos individuos que vienen y predican, oh, aquí cerca de la iglesia del Pilar está ese edificio masónico, y lo describen como si estuvieran describiendo una pagoda china. Digo, pero este hombre, pues, que se acerque, que no se lo van a comer, pues no. Entonces, quiero decir, es una cuestión que demuestra el enfrentamiento histórico que existía en ese ámbito, que es lamentable. Pero bueno, curiosamente, unos pocos años antes se había dado cierta acercamiento, pero bueno, si me enrollo por ahí no acabo, y pero sí que se había dado cierto acercamiento, porque se entendía que a un sector progresista de la iglesia podía jugar un rol a favor del, digamos, de no de la masonería, pero a favor sí de las libertades sociales. O sea, un tema en ese sentido es un tema interesante, ¿no? Bueno, otra de las labores que desarrolla la logia, pues apoyar que las ayudas para alimentar a la gente que no tiene recursos, también lo hace, y luego la parte educativa. La parte educativa a ellos les preocupa mucho, y es uno de los, digamos, caballos de batalla en ese sentido. Además, es una educación que tiene un pensum, que tiene un programa basado, por supuesto, en la enseñanza de quién va a ser, de Ferrer y Guardia. No va a ser la enseñanza de... Lógicamente, buscan personajes que están muy progresistas en el momento en que se produce. Y él, la enseñanza que practican en la logia, sigue ese pensum, sigue ese programa, ¿no? Eso es un tema también bastante interesante, que tiene dos dimensiones. Una dimensión que es una escuela de pago, o sea, allí hace falta escuela, el nivel de analfabetismo era enorme, y hace falta escuela, y bueno, van y pagan las clases particulares para familia que se lo podía pagar, aparte que muchos masones pertenecían a clases sociales que tenían una, digamos, riqueza, que tenían, y otros eran gente muchísimo más modesta, pero otros eran personas económicamente poderosas, ¿no? Y bueno, y ellos financian, y algunos estudian ahí y tal. Y luego, y paralelamente, clases nocturnas gratuitas para hijos de obreros. ¿Quién hace eso? O sea, son adelantados a su época. Estamos hablando de los años 10, de los años 20, de antes de 1910. ¿Quién se gasta en la preocupación de, eres hijo de tu padre, eres obrero? Vale, pues ven para aquí que te doy la clase gratuita. ¿Quién hace eso? O sea, no sé, eso demuestra que hay una preocupación social, yo creo que bastante potente en ese sentido, ¿no? Y entonces, bueno, pues buscan, incluso tienen enfrentamientos porque a veces dan unas pequeñas subvenciones para ayudar, pues claro, ¿no? El maestro tiene que pagarle, ¿no? Y entonces le dan 1.500 pesetas, que bueno, pues tampoco que fuera para comprarse un yate, pero algo es algo, ¿no? Y a veces dice, bueno, como tenemos que repartir con la juventud republicana 1.200 y le damos 300 a ellos porque vayan más o menos tirando. Y el ayuntamiento le da esas ayudas, luego se oponía. Dice, bueno, el gobernador, Eulate, el gobernador, como por supuesto los gobernadores de la época ya sabemos, pues bueno, sabes que somos nosotros, pero como desarrollamos una labor social, pues digamos que en ese sentido nos apoyan, ¿no? Y luego, bueno, pues plantean también la necesidad de potenciar la masonería. ¿Cómo? Pues, y en eso siempre, el eje es este hombre, es Zurita, o sea, esto no, o sea, él siempre está justo, porque todo esto, esta información que le estoy dando, él aparece con un nivel de protagonismo. Y muchas veces me baso en su propia correspondencia, en la correspondencia que le manda a los grandes dirigente del Grande Oriente, ¿no? Y entonces ahí informa de todo eso. Estamos haciendo esto, estamos haciendo esto otro. Y él dice que, bueno, que tiene la esperanza que con la llegada, después de la crisis del 98, de gente de Cuba, de gente de Venezuela, de otros emigrantes de Filipinas, podemos reforzar nuestras colonias, porque muchos se hacen masones en América, pero luego cuando vienen, o bien se quedan y ya no quieren serlo porque saben que hay conflictos sociales y tal, por su condición de masón, y otros no, ¿no? Algunas de sus cartas también demuestran la preocupación por Bueno, hay una escena, que hay una concretamente, que él se enfada mucho porque estaba el, era un periodista, un tipógrafo y escritor muy bueno, que como escritor la gente lo conoce como por su seudónimo, Calícrates Temícemo, que es Melitón Gutiérrez Castro. Él era masón también, formaba parte de la logia, había hecho bastante, algunas obras, por ejemplo Los Incognoscibles, que es un texto, uno de los mejores novelas canarias del primer tercio, de la primera mitad del siglo XX, y luego un opúsculo sobre las 6 horas en campaña, que se lo prologó don Nicolás Estebanes, y don Nicolás Estebanes decía que era demasiado realista. O sea, decía, en el prólogo está como timorato diciendo, no, es que este hombre no se corta, pero es que es grande. Los relatos son increíbles, son hiperrealistas, y él va describiendo situaciones en las que, por ejemplo, hay un mendigo que va con la niña, ¿no? Y se carga la imagen esta del Lazarillo, no, es la niña que va con el abuelito, y entonces tiene que estar agradecida al dueño de la hacienda porque le deja comer uva. Y entonces el abuelo le dice, abuelo, pero si los pajaritos también tienen derecho a comer, ¿no? Y las uvitas y tal. Y dice, no, espántalos, que si no el amo tal. Y dice que al final aparece el abuelito y la niña, imagínense ustedes, al lado de dos enormes perrunos que tenía el dueño de la finca, de enormes perros y tal, y decía, qué bueno es el amo, sí, qué bueno, ¿no? Pero metió esa crítica tan profunda que tenía este hombre era increíble, ¿no? Bueno, él se metió en un lío, y no voy a entrar en detalle de lo se metió en un lío, y entonces la logia aprovechó, los conservadores de la logia, bueno, sí lo cuento porque así la gente lo sabe, y además los masones dicen, ¿cómo? Este está en una casa de inadecuada, y encima hace esto, está, lo echamos, y aprovecharon que estaba despistado el zurita y lo echaron. Entonces dice, Dios mío, se han cargado no solamente un escritor increíble, sino que además se han cargado ustedes a un tipo que controla pedidos como el radical y tal, y que él se hacía unas defensas enconadas de las ideas más progresistas, de ideas republicanas, etcétera, etcétera, ¿no? En ese momento, a ver, los elementos miembros de la masonería, había un sector muy progresista y un sector, por supuesto, conservador, etcétera, ¿no? O sea, eso se da. Como se da en toda la. Hombre, conservador, no ultraconservador, pero sí conservador. Eso se da en la organización y tal. Y era un poco más muy moralista y tal. Y él decía, pero si este hombre ha hecho una defensa enconada de toda la labor que realiza la orden y la masonería y tal. Y incluso, pues a través de su periódico, cuando han tratado de atacarlo, pues eso, ¿no? Luego hay otra carta que es muy interesante, que a mí me sirve de fuente, que es ya del año 18, que él escribe. Este mismo personaje, que era don Amado, le escribe a Luis Cimarro. Luis Cimarro era el maestro de Ramón y Cajal, el que le enseña el método Golgi. Y Luis Cimarro fue masón y durante unos pocos años fue gran maestre. O sea, fue el que controló un poco la masonería después de la muerte de Moraita, ¿no? Que fue masón histórico y tal. Y entonces, bueno, pues Luis Cimarro él escribe a Luis Cimarro. Dice, mira, lo que tengo en la cabeza es esto. Entonces empieza a contarle. Pues se va terminando la construcción del edificio, lo típico, ¿no? Y luego destacaba el papel de García Lanzarán, por ejemplo, que había conseguido poner en valor lo que es el edificio, terminarlo, hacer una serie de inversiones importantes, etcétera, etcétera. Y que, bueno, que tiene un núcleo de una docena de hermanos, de una docena de masones, en la que eran el núcleo de la logia, y que luego, bueno, había más apuntados, sí, pero estos son, si no es este núcleo, yo no puedo moverlo, ¿no? Y entonces que habían conseguido levantar la casa templo, empezaban ya a decorarla y tal, y que, en fin, habían hecho, dice, el edificio de Añaza en el lugar, haciendo una casa templo que es el edificio más preeminente de entre todas las de España. O sea, ella, yo dije en mi tesis que era el mejor templo masónico de España, porque además hay un proyecto que había en Madrid, en Príncipe Pío, que bueno, no me acuerdo, ese lo destruyeron, y otro que había en Asturias también lo destruyeron, entonces el único que quedó fue, además era el mejor. Entonces, yo qué sé. Entonces, en ese sentido, pues él va explicando todo esto, ¿no? También, digamos que creía que muchos de los elementos de la logia tuvieran un papel, digamos, de control o un papel de medio dirigente de otras organizaciones profanas, que no fuera masónica, sino profana. ¿Por qué? Porque era una manera un poco de controlar esas entidades y de, bueno, de por lo menos que hubiese una opinión que representara los intereses de Añaza. También, por supuesto, entre su serie de proyectos, porque lo acaban de reelegir venerable maestro, pero además como la logia tenía era capitular, o sea, los grados de 18 y tal, y también era con la Cámara de Caballeros,

que es un rango superior de para el 30, vaya, pues claro, tenía muchas actividades y una persona esta, como tenía todos los grados, pues se dedicaba a, no paraba, porque entre reuniones nada más no podía hacer y tenía sus responsabilidades también, ¿no? Pero en definitiva, pues él, digamos que se preocupa por hacer lo posible porque el transmitir el espíritu de modernidad a la sociedad tinerfeña de la época, ¿no? Y una sociedad, la logia gozaba de prestigio social. La logia no era una cosa que la miraran. Eso vino después, cuando empezaron con la martingala de que era demoníaca, que era no sé qué, idiotese. Entonces, antes en esa época, aunque tenía por supuesto enemigos, que tenía más o menos personas que criticaban sus planteamientos progresistas, etcétera, como todo, pero ellos, digamos que en ese sentido, representan la modernidad, representan el progreso, y la sociedad tiene que tener esa gente que tire de ella, ¿no? Que modernice. Entonces, por ejemplo, otra de las cuestiones que donde se ve su preocupación por el papel de la mujer en el ámbito masónico, dice: yo voy a plantear que se carguen el rito de adopción, que eso es como una mayoría de edad, como si las mujeres fueran menores de edad. ¿Cómo que el rito de adopción? ¿Cómo que tenemos que adoptarlas? Como ni que fueran tontas. Ellas tienen que ser masonas con pleno derecho. Y si quieren venir a las reuniones, que vengan. Y si que se corten los hermanos para que no digan para la brota y no digan cosas inadecuadas, pues ya. Pero vamos, que si quieren venir, que vengan. ¿Por qué no? Hay una concretamente que viene con su marido, y pues si el marido es masón y ella también, perfecto. Muchas no es que fueran masonas. O sea, a ver, las hay, claro que las hay. Pero la masonería de adopción, le guste a él o no le guste. A él pasa que se la quiere cargar, pero no es tan fácil, porque forma parte de un poco la parte femenina. Pero claro, lo que sí hay muchísimas, yo tengo, bueno, más de 30, y más de 40 también, es el Montepío masónico. El Montepío es un seguro. El Montepío es lo que te permite, si te haces viuda o lo que sea, o una hermana, pues ese seguro te es una ayudita. Porque ya, si es que somos hijos de trabajadores y de gente que la pasa canutísima en todas las islas. Pero es que eso es así en todas partes, en toda España, no solo en todas las islas, en toda España. Entonces, bueno, otra cosa que hace, que a mí me parece muy interesante, pues él consigue, antes yo conseguía, lo dice así con esos términos, que vinieran unas 120 chiquitas, adolescentes de entre 10 y 14 años, a darles los discursos, a escucharles los discursos. Porque chiquillas se dormirían ahí a lo mejor, pero bueno, no importa, iban. Y entonces, en esos discursos, pues él hacía un discurso que no es: mira, los curas me lo dejan aparte porque les comen el coco y luego se hacen todas de derecha. Y cosas así, ¿no? Y entonces era el discurso que él le soltaba. Y dice: mire, y yo les enseño aquí, ya sea que pueden venir, las que puedan pagarse las clases y tal, pues se las paguen, los que no, son hijas de trabajadores. Y él las reunía, les metía un rollo que las pobres chiquillas salían contentas. Pero bueno, en definitiva, que eso se daba. O sea, hay una transmisión de ese pensamiento a niñas. Pero se llenaba los salones de esto, ¿no? Una cosa me parece interesantísimo. Y luego, claro, también otra cuestión masónica es captar a elementos que tienen una relevancia social y política. También eso la tiene, ¿no? Yo sé, yo pienso siempre en mi muy querido Luis Rodríguez Figueroa, ¿no? Que lo mataron justo en el 36, ¿no? Lo ahogaron. Entonces, y por bobo, porque en Cádiz le dijo el capitán del barco: no te bajes que te van a fastidiar, porque ya estaba, a Cádiz estaba alzado ya, y entonces se bajó, dijo: yo soy un diputado nacional, tú eres un tolete. Entonces se bajó y por supuesto lo retuvieron, lo mandaron para aquí, lo hicieron con el vacilón de que lo soltaban, y luego lo soltaron, lo cogieron dos lumpen y lo llevaron, lo ahogaron. Lo botaron en la mar y lo ahogaron. Entonces, quiero decir, es un tipo interesantísimo. Dice: bueno, él deja de estar vinculado a la masonería en el año 10. Los vínculos no se pierden tan fácilmente. Él en el año 30, o casi 30, cuando le dice: mira, que tendrías que apoyar, porque es de izquierda republicana, dice: tenías que apoyar esta opción y tal, contamos con tu apoyo para el ayuntamiento. Y sí. Entonces, él lo apoya. Entonces, mantiene esa unión, mantiene esa cuestión, ¿no? Luego también él dice: pues tenemos el vicepresidente del Cabildo, es hermano nuestro, es miembro de la logia. Pero es que además, en este caso, a ver, yo lo más interesante es que muchas veces
ocupa el rol del presidente, porque realmente estamos de viaje o lo que sea, pues es presidente en funciones. Y entonces así tienen como la segunda fila, pero que no deja de tener una enorme relevancia en ese sentido, ¿no? Luego ya les dije lo de la Asociación de Auxilios Mutuos, que lo acaba derivando en el Montepío y todo esto, ¿no? Que llegó a tener, ellos que trataron de crear una de que conllevaba la enseñanza, llegaron a tener, se llamaba La Benéfica, 6.000 socios, 6.000 socios de toda Santa Cruz. Y ayudaba, y dice, ahora no más que tenemos 2.000. Yo tenía un montón de gente. O sea, y ellos, esa gente con el dinero lo utilizaba para la enseñanza, para ayudar. O sea, hay una red de solidaridad súper potente, ¿no? Que me parece súper interesante, ¿no? Luego montaron la Liga de Consumidores también, para incluso para protestar por la carestía de los precios. Ustedes saben que después, a ver, hay en torno al principio de los 20 hay una crisis muy importante y. Hay un poema, por cierto, de Rodríguez Figueroa que dice, ¿qué hacéis con el alimento que lo tenéis escondido y tal para especular y no sé cuánto? Y efectivamente, ¿no? Y esta gente, pues. Y luego incluso tratan de potenciar otra cosa que me parece súper interesante, que es el sanatorio de Las Cañadas, que valía y se aprobó 200.000 pesetas, pues 200.000 pesetas en esa época era un pastón, pues, para construir un sanatorio arriba. Hay una descripción también de Rodríguez Figueroa muy bella donde los enfermos que vienen, sobre todo ingleses y tal, estaban los pobres quedándose bajo chocitas que hacían allí porque la tuberculosis y claro, iban para, pues decía que a esa altura el clima que era adecuado y los hijos estaban allí a ver si vivían un poco más. Y entonces me parece súper interesante también, pues ellos luchando para crear el sanatorio para tal, son el interés social de esta organización es enorme y ellos luchaban a la medida que podían. Trataron también, y eso fue en el 19, pasa que no tuvieron dinero, para crear otra especie de sanatorio por La Graciosa. Y lo plantearon como proyecto y buscaron dinero, pero claro, no consiguieron el dinero suficiente para ello. Pero yo creo que este tipo de actuaciones demuestran un interés social y demás bastante alto, ¿no? Bueno, en el 20, no están más o menos, estoy hablando cada década, en el 20 también hablaron de crear un periódico de la Logia Añaza, pero disimulando que no se notara y tal. Habría una contribución de los masones para sostenerlo, que incluso que plantea que el consejo de redacción es que ellos necesitan un medio de comunicación. ¿Cómo transmiten su ideario? Pues como a través de la prensa, ¿no? Y bueno, en ese sentido también dicen que había que hacer un consejo de redacción que un poco que dejara entrar a otros elementos, pero que un poco controlara la línea, ¿no? La línea editorial, ¿no? O sea que hay un, en ese sentido, yo creo que, por supuesto, Zurita siempre está ahí, en primera línea, y que siempre que hay una crisis lo llama a él para, oye, mira que esto se va al garete, ponte ahí para que conseguir sacar esto adelante, ¿no? Y luego, ahí en el año 21, en diciembre, hicieron una especie de asamblea que trajeron incluso invitados desde fuera y tal, y son. Los planteamientos son también interesantes. Por ejemplo, uno de ellos es que se establecieran relaciones amistosas con las logias británicas. Que eso significa el reconocimiento de la obediencia, porque la regularidad siempre ha estado en los ingleses, que son los fundadores. Luego, bueno, y también la Francia tuvo un papel importante, pero los ingleses son los que han tenido ese protagonismo y son un poco en ese sentido los que han liderado la regularidad. Los demás los consideran regular, irregular. Pues ellos, vamos a avanzar en el camino de la regularidad, pues para tener ese reconocimiento internacional. Porque sabían que en toda Iberoamérica, luego venía gente que, por supuesto, era de obediencia anglosajona, y dice, bueno, es que ustedes no están legalizados, porque no ejercían presión para que se les reconociera, ¿no? Luego, están a favor de la supresión del juego, que eso era una locura, la gente era, bueno, disparatada, jugando ahí y jugándose, pues todo, las herencias, todo se lo jugaba. Y entonces eso era un vicio terrible, ¿no? Ellos decían que había que acabar con este tema. Hay solamente una organización que no voy a nombrar, pero está en el libro, que sí que lo permite, pero para sostenerse, pero tampoco crean ustedes que es muy caritativa, es más bien de élite, pero bueno, vamos a dejarlo. Entonces, ellos decían que no se puede suprimir fácilmente, pero por Dios, vamos a luchar contra el juego, porque el juego está haciendo un daño y está arruinando a la gente, ¿no? Por supuesto, desaparición del rito de adoración y conceder a la mujer todos los derechos masónicos.
Ellos hablan también de contrarrestar el discurso anticlerical, porque no todos los

cristiano. Y los papas decían, pero bueno, ¿y esto? Pero bueno, ¿y esto? Entonces, claro, por ejemplo, León XIII, se le critica mucho su discurso antimasónico, pero claro, a mí León XIII me cae bien porque es antiesclavista. Es un papa antiesclavista y eso me gusta. Entonces, a ver si me entiende. Es un poco. La sociedad es compleja. La sociedad no es simplista, no hay buenos y malos. Entonces, yo qué sé. Pero que ellos hablan de la necesidad de contrarrestar la influencia clerical que está contra ellos, todavía, ¿no? Y es eso, bueno, ustedes están ahí, estamos aquí, bueno, vamos a ver. Y además muy cerca, ¿no? Porque la logia y la iglesia del Pilar están una al lado de la otra. Entonces, yo qué sé, allí a veces los curas se ponían en el. ¿Por qué este edificio que tiene ahí más allá? Pero esos son los curas que, de un sector que era luego lo que equiparable, yo qué sé, a lo más reaccionario de la iglesia ya para esa época, ¿no? Y luego otra cosa que es llamativa. Dice, hay que luchar para conseguir de los cuerpos colegisladores de España que se establezca el divorcio con disolución del vínculo matrimonial, o sea, de la forma que se haya establecido en las naciones más cultas de Europa y América. Eso también lo dice, no, divorcio, si no funciona, divorcio. Y entonces, pues la verdad que es curioso, ¿no? Es un tema tal. Entonces, el ensayo que este que nos reúne aquí, ¿no? De la mujer, fue remitido, es un discurso que se pega en la logia, porque eso ahí está de venerable, y dice, ahora me tienen que escuchar y aquí doy tres martillos, como le decía Saber por un predicante a un amigo mío, qué contento estabas con el martillo. Pues, entonces la broma de don Jerónimo. Entonces, pues nada, pues un poco él estaba allí, había que aguantarse, porque si el venerable no daba permiso, ahí no salía ni al baño. Pero bueno, entonces él hablaba de la mujer y es un discurso, entonces la logia lo ve como muy interesante, como muy moderno, y lo manda a una editorial masónica de Gran Oriente Español en Madrid y lo publica. Lo publican, un folletito minúsculo. Yo lo vi en internet y lo compré. Me pidieron un sablazo, bueno, lo compré caro. Entonces, pero merece la pena porque además el que yo tengo está dedicado a otro masón notable, que es don Patricio Esteban y Murphy. Se lo dedica a él, le dijo a mi querido amigo, que mira que hemos tenido que luchar para sacar adelante nuestros ideales y tal. Es una cosa muy simpática, ¿no? Luego hay por ahí algunos que hacen homenaje y no se enteran, pero bueno, es otro debate. Entonces, el 28 de noviembre, no me hagas reír, querido amigo. Entonces, el 28 de noviembre del 22 se reunió en Santa Cruz de Tenerife la Comisión para la Organización de una Gran Logia Regional, y efectivamente, pues se hizo con comité, con logias de Añaza, está Añaza, Abora de la Palma y Andamana de Gran Canaria. Los hijos de Andamana, los que fundan en Las Palmas de Gran Canaria, Andamana, vienen de Añaza, en el 90%. Y luego, a su vez, viene también, se erige Acacia, que son las logias canarias, ¿no? Y siempre trabajaron como leones. Entonces, recorrer la vida de este personaje viene a coincidir, en fin, con narrar la historia de algunos de los capítulos más sobresalientes de la historia de Añaza y de la masonería canaria en el siglo XX. Bueno, pues ya acabo. Estas reflexiones nos conducen, en mi opinión, a la búsqueda de nuevos métodos de estudio de la masonería en general y en Canarias en particular. Estoy convencido de que la masonería, con sus raíces medievales, sus ritos y sus peculiaridades, puede ser estudiada, y eso me propongo realizar actualmente, estoy metido en eso, como una comunidad emocional. De acuerdo con las propuestas de la profesora Bárbara Rosenbein, también enraizada en aportaciones singulares de otros grandes historiadores y pensadores previos y contemporáneos suyos, especialmente en su famoso ensayo, Comunidades Emocionales en la Edad Media. Lo traduzco porque yo en inglés no es mi fuerte. Entonces, que se publicó en Nueva York en el 2006. Su concepto de comunidades emocionales, familia, vecindario, gremio, monasterio, es medievalista, en cuyos rastros el historiador debe buscar los también llamados sistemas de sentimientos, el estudio de las emociones. No somos máquinas, aunque vamos por ese camino, no somos máquinas, somos seres humanos, tenemos sentimientos, tenemos emociones. Entonces, ¿por qué no estudiar las emociones?

0: lo que la gente evalúa como valioso o dañino, sus valoraciones de las emociones de los otros, la naturaleza de los lazos afectivos y los modos de expresión emocional que esperan, alientan, toleran y deploran. La vida, toda la vida, como diría García Márquez en El amor en los tiempos del cólera. Muchas gracias. Muchas gracias.
1: Bueno, vamos a ver si alguien se anima y le hace pues alguna pregunta a este doctor, a esta persona que lleva toda la vida investigando, trabajando. Y
0: Daniel, pregúntame algo.
1: ¿Sí? ¿No has trabajado?
0: Sí, no, a Daniel que me pregunte algo.
1: Bueno, pues vamos a pasarle a un colaborador, a otro gran investigador, y que ahora los tres que están aquí, tanto Daniel como Brian como Manuel de Paz, pues tenemos la suerte de publicar ese libro sobre Amaro Pardo.
0: Sobre don Amaro, es verdad.
1: ¿Qué le quieres preguntar? Pues no sé si es tu maestro.
2: Bueno, una encerrona, pero bueno, me gustaría meterlo a él en una encerrona también y decir qué pensaba Amado de su hijo Víctor, si tienes noticia de la deriva que tuvo él. O...
0: Yo murió en el 30, entonces ya no podemos engancharlo con, ¿sabes?, con lo que viene después. Pero mira, es interesante, pero te voy a explicar por qué. Porque estaba estaba viendo un expediente, que no voy a decir el nombre del personaje porque no hay necesidad. Era un personaje progresista, ni tampoco voy a decir el nombre simbólico porque van a saber, buscan en el libro y no lo encuentran. Era un tipo joven, nacido en la península, ¿no? Y aquí, bueno, un guerrero, y se pone un nombre de un personaje crítico del 18, y no es Voltaire, es otro personaje, pero también muy crítico del siglo XVIII. Y entonces él desarrolla, bueno, los discursos, todo lo que hace es súper progresista, súper moderno, súper interesante, colaborando en estos proyectos. Pero sin embargo, viene la guerra, viene la contienda, que es un poco, yo sé que me ibas a plantear, y entonces viene la contienda civil, la guerra civil, la guerra fratricida, ¿no? Y bueno, este hombre se convierte en un soldado de la fuerza, claro, en Canarias, ¿de qué va a ser? De las fuerzas estas, ¿no? Entonces tiene una actuación importante en la guerra, en la península, en la guerra. Y bueno, al final, por supuesto, lo procesa por ser masón, para empapelarlo, ¿no? Y él lucha y lucha hasta que consigue que se le condene a la condena mínima a la que se sometía un masón en la época represiva, que es el que no pueda ocupar cargos políticos ni sindicales. Lo más, porque de entrada se le quería meter unos pocos años, prisión mínima y tal. No, se le retira porque tenía un comportamiento heroico en ese bando. Entonces, claro, pero Dios mío, si ustedes llegan a ver la diferencia tan grande, es como la noche y el día, o el día y la noche, mejor dicho. Entonces, es una cosa curiosa. Entonces, este personaje, ustedes ven, digo, Dios mío, haciendo su propia defensa. Claro.
2: La sombra del padre.
0: Claro.
2: Que exactamente. Entonces, un legado encima que estaría...
0: Claro, imagínate eso, por supuesto. Pero esto pasa con este personaje que digo, que no he dado el nombre, y que lo tendré que estudiar en su momento, pero algunos son increíbles. Tengo un médico también que acaba viviendo en la Palma, en Los Llanos, y se jubila allí de médico, y era un personaje también con una forma... Los médicos, la mayoría, tienen una formación alucinante. Yo he visto, como por... Bueno, estoy viendo ahora porque estoy estudiándolos a fondo, porque no solo es el marco de las logias, es también la vida de las personas y sus emociones, y cómo transmiten, y cómo se enfrentan, y cómo se frustran. O sea, eso es una cosa inacabable, ganas de meterse en berenjenales. Pero bueno, a lo que iba. Entonces, yo me encuentro con multitud de estos personajes que tú dices, pero Dios mío, ¿cómo es estas personas, verdad? Tienen y transmiten ese ideario y luego pueden dar un giro tan copernicano, ¿no? Tengo gente, eso lo tengo publicado, que incluso habían ocupado la veneratura de la logia. Y luego... se ocupan del servicio de seguridad de Santa Cruz en la guerra civil. Servicio de seguridad. Y cuando se entera que Masón se echa la mano a la cabeza y lo empapela y bueno, lo acaba archivando aquello porque realmente aquel hombre pues había cumplido, era modélico para la para el golpe, ¿no? Y o sea, tú dices, bueno, ¿y esto? Eso es. Muchas veces uno se asombra, ¿no?, con estas cosas, ¿no? Pero es que es lo que hay, o sea, y cuando te metes a estudiar vida, te encuentras un poco de todo. Me pasó con los militares, ¿no? Había, en los militares yo encontré casos en la que era muy progresista y tal, y acaba colaborando con Lucero Azul o Lucero Verde, que son la quinta columna. ¿Pero por qué lo hace? Mataron a mi hermano, pues te fastidia, lo siento. Yo no creo en tu mensaje. Si mates, fusilas a mi hermano, que no se metía con nadie. Lo fusilas. Bueno, pues yo ahora colaboro con la quinta columna. Y bueno, y eran, y hay información, y daban información de Madrid, ¿eh? Daban información, pero muy buena, ¿eh? Y tú dices, pero ¿y esto? Entonces, un poco es la humana conditio que decía también, ya que hablamos de esta autora, también hablemos de uno de los grandes maestros, de Norbert Elias, ¿no? La condición humana, ¿no? Entonces es una cosa, y un poco quería hacer ese. A ver, yo ya tengo mis años, o sea, tampoco voy a poder estar escribiendo mucho más de la orden, ¿no? Entonces quería ahora hacer una investigación, deja ver si la acabo, son muchos, y ir combinando esas cosas no es tan fácil. O sea, un poco es eso, ¿no?
1: Bueno, pues, antes de pasar la palabra, ¿quién era el médico de los Llanos, el masón?
0: No me acuerdo, pero a lo mejor está era militar, y como militar está en el diccionario, ¿eh? Pero no me acuerdo el nombre. Creo que era Martín de apellido, pero no me acuerdo el nombre. Pero mira, de los Llanos hay más de uno, ¿eh? Sí. Sí. Este lo destinaron desde la península, vino allí, ejerció siempre los Llanos, no se metió en el lío, era un hombre tranquilo. Había tenido un discurso. Yo creo que nunca renunció a su ideario progresista, sino se exilió. Allí cumplía su función como doctor. Y ya digo. Pero está en los Llanos, bueno, seguro, está en militar y está en Militares Masones de España, diccionario biográfico del siglo XX, que lo tengo a medio hacer porque tengo como 200 más y luego 300. Podría que escribir 1000 militares masones, pero me aburrí porque. Bueno, porque sí. Y entonces ahora quiero escribir el de Añaza, que por lo menos queda aquí, para mis islas, ¿no? Y sí, porque, a ver, es interesante poder hacerlo, completarlo, y es interesante, pero, a ver cómo lo digo yo, te vas a entrar, te rompes la cabeza con colegas que están con otras dinámicas, ¿no? O sea, malos, malos, buenos, buenos, que no es malos, malos, ni buenos, buenos, que la vida es complicada, que hay malos. Regular y bueno, y malo, malísimo. Y eso se da. Eso se da.
3: Y Manuel, hubo una coyuntura de crear una, lo que antes comentabas, una gran logia, ¿no?
0: Sí, la hizo en el año 22, tal. Vale. Pero eso, ¿por qué? Porque hay una corriente autonomista muy potente dentro del Gran Oriente Español y Gran Consejo de la Orden. Gran Consejo de la Orden era los que mandaban. Y entonces ellos, en lugar de plantear, qué sé yo, que se mantuviera esa unidad de todo el Estado, ¿no? Lo que dijeron es, no, vamos a crear grandes logias regionales. Entonces a nosotros nos quisieron poner, a nosotros canarios, nos quisieron poner con Andalucía, y entonces los canarios dicen, no, o yo monto una gran logia de Canarias, o me voy con otra obediencia. Porque el 19 son todos, sobre todo con obediencia portuguesa, porque en España no había prácticamente donde agarrarse, no había más una mayoría consolidada. Pero aquí sí. Vamos, en esa coyuntura, entonces el planteamiento de ellos, ¿cuál fue? Pues crear una gran logia regional, para el caso de Canarios. Y él fue el primer gran maestre de esa gran logia regional, que está vinculada al Gran Consejo Federal Simbólico del Gran Oriente Español, que quedó como un símbolo, porque tiene que haber un gran maestre. Pero claro, había figuras regionales, y luego incluso en el exilio, esos eran los grandes comendadores, grandes figuras, ¿no? Y en el exilio tal. Pero vamos. Esa un poco era la idea, crear, de establecer un conjunto de obediencias regionales, se adelantan a las autonomías. Ellos plantean una autonomía, no una independencia, una autonomía. Y en eso se adelantan otra vez un montón de años. Incluso cuando se trata de que el proyecto de crear una gran logia canaria es de mediados del 19 y se planteó en la Orotava, en el Valle. O sea, tendremos a la larga que crear una gran logia de Canarias para cuando se produce la crisis con Portugal, porque Portugal empieza a promulgar decretos como, por ejemplo, no, para ser gran maestre tiene que haber nacido en Portugal. Entonces los demás se cabrean, como que si ustedes tienen 4 horas y nosotros tenemos 400, ¿cómo va a ser eso? Esto no es democrático. Entonces, y por ese tipo de historias, ¿no? Entonces, pues nada.
4: Bueno, antes que nada, felicitarte. Yo de los masones no tengo ni idea. Reconozco que no tengo ni idea. Cada vez que te oigo hablar, pues evidentemente bebo de lo que dicen, ¿no? Y felicitarte por esa recopilación, ¿no? De Amado Zurita, la mujer. Si alguien como yo, ignorante total...
0: Ah, te regalo un libro.
4: Ignorante total sobre la masonería, me gustaría preguntarte, si tú tuvieras que decir, el buen masón, 4 o 5 características clave de un buen masón, sí, ¿qué me contestaría?
0: Bueno, tendría que ser, en primer lugar, caritativo. Caritativo no solo desde el punto de vista económico, sino en general, ¿no? O sea, ejercer la caridad. La caridad es uno de los dones propios de la orden, ¿no? En segundo lugar, bueno, segundo, puede ser primero, ¿no? El orden es aleatorio. O sea, no tiene que ser necesariamente en ese orden. Fraternal. Si no hay un espíritu fraternal como verdaderos hermanos, cuando se inicia un masón, lo primero que se hace, se le lleva, bueno, lo primero que se hace es llevarlo al cuarto de reflexiones. Y en el cuarto de reflexiones tiene que haber, no un cráneo, suele haber un esqueleto prácticamente completo, y tiene que hacer testamento. Dejo atrás la vida esta, ta, ta, y nazco a la nueva vida de la luz, la vida de la luz. Entonces se le lleva con los ojos vendados, se le sube el pantalón, me refiero a la bocamanga del pantalón, no sé cómo se dice, y se le sube y se le dice que se le va a hacer un corte, te deja o otra cosa que no respetaron en el templo, que es una escalera que no tiene fin y que parece absurda, pero es, o te confías en que te vamos a tirar de la escalera abajo, o confías en nosotros, no confío en ustedes, pero está mostrando la confianza total, ¿no? Mutua, ¿no? Entonces, en ese sentido, hay una fraternidad súper potente, ¿no? Se decía, yo creo que la caridad, la fraternidad, yo creo que también la solidaridad, porque claro, el masón puede ayudar a otro masón. A mí lo primero que me dijo un masón, que yo hablé cuando estaba haciendo la tesis, empezando a plantearme la tesina en el año 76, o sea, estamos hablando de hace mucho tiempo, pues me dijo, mira, es que a mí me impactó tanto que me hice masón lo que hicieron con mi padre. Digo, ¿qué le hicieron? Dice, estaba malito, llegaron, mira, cogían, lo limpiaban, lo bañaban, le quitaban el cambiado, lo orinaban. ¿Quién hacía eso que no fuera familia de sangre? Mi padre está hecho polvo. Eso solamente podían ser. Le decían hermano. Pues claro, la expresión que entre ellos se llama hermano. O sea, lo veía como algo tan bello, ¿no? Como tan increíble, ¿no? Entonces, por eso yo me hice masón, me decía esta persona. Luego, digo, está la fraternidad entre ellos, claro está, pero la solidaridad también, ayudar al menesteroso. Eso es otro rasgo, ¿no? Para mí esos tres rasgos son fundamentales, ¿no?
3: ¿Y el conocimiento?
0: Sí, el conocimiento también, sin duda, pero para transmitirlo, o sea, yo el conocimiento desde el punto de vista de bueno, tú sabes que se hace el juramento se abre la Biblia por el Evangelio de San Juan. El verbo, ¿sabes? Sí, socar la vida entre nosotros, pero dice que el verbo como que flotaba sobre las aguas y todo aquello, como comienza el Evangelio de San Juan, pues, obviamente San Juan de Margarita, porque el otro no escribió ningún Evangelio. Entonces, pues no lo dejaron. Entonces, la cosa es esa, ¿no? Y bueno, sí hay una dimensión esotérica, que es importante, claro, de las tradiciones esotéricas, de las tradiciones, no qué sé, culturales de la antigüedad, y bueno, ellos se remontan como mínimo a la Edad Media, los constructores de catedrales, pero lo que pasa es que es masonería especulativa. Y luego la parte ritual, otro elemento que es fundamental también para el masón, aparte del conocimiento, vamos a llamar la cultura, tal, es la parte ritual. Yo diría que esos elementos son esos 5 elementos. La parte ritual, porque es donde ellos ejercen ese. Bueno, el ritual es lo que les permite diariamente reconstruir esa emoción de reconocerse como hermano. Y la ejercen como ritualmente. Se reconocen como hermanos. Y yo creo que en ese, y por supuesto también tienen broncas entre ellos, o sea, humana conditio, lo dijimos. O sea, tienen entre ellos se generan también conflictos, claro, por supuesto. Pero procuran solventarlos o tal, si alguno cae en un error, bueno, incluso se le puede incluso expulsar durante un tiempo. No sé, ese tipo de cosas. Yo creo que son esos cinco elementos. Bueno, puede haber más, pero esos cinco son clave, ¿no? El conocimiento y el otro, ¿no? El ritual.
4: ¿Te entendí que hacen un juramento?
0: Sí, el juramento se hace sobre la Biblia. La Biblia, sí, claro.
4: O sea, la creencia entonces.
0: Sí, sí, ellos, vamos a ver. Dios es el gran arquitecto del universo.
4: Eso sí.
0: Ya está. Punto. Luego, religiones, la que sea. Sí, sí, sí. Gran arquitecto del universo, punto. Ajá. Pero ellos creen en un ser supremo. Bueno, algunos no. Pero, bueno, históricamente se habla, yo ni Dios, aquel que digo, ni Dios ni amo y tal. Pero bueno, es un poco un vacilón. Pero quiero decir, la obligación es un poco creer en un ser supremo, gran arquitecto del universo. ¿Por qué? Porque hay confluencia fraternal de todas las religiones. Entonces, de alguna manera, se evita el choque de las religiones. Si los hombres se han enfrentado por culpa de la religión y sus diferencias, si se genera lo que nos une. Pero no olviden un detalle: desde el momento que se crea la masonería en la Inglaterra de 1717, bueno, unos poquitos años después, pero ya empezaba a rumorear, ya se publican los primeros textos antimasónicos, con unos disparates increíbles, que si eran satánicos, que si eran tal, que si eran cual, disparatados. Pero se hace, eso se hace. O sea, hay textos antimasónicos de prácticamente desde el momento que se crea el tema ese. Y que son logias especulativas. Ellos son los antiguos constructores de catedrales, de iglesias y de edificios, de lo que sea. Especulan luego con el simbolismo, que también es un elemento importante dentro de la cultura ritual, masónico, ¿no? Ese simbolismo como constructores de la gran catedral de la humanidad. Que es un poco la idea, ¿no?
4: Muy bien.
0: Bueno, si te consigues recuperar del tremendo rollo que te he metido, pues.
4: Bueno, y felicitar a Brian por tan bonita presentación, que se nota que
0: te fue alumno mío.
4: Claro,
0: fue
4: claro. Pero ya no le vas a modificar la nota, ¿no?
0: No, ya fue tarde.
4: Gracias.
0: No, pero sacó una buena nota. ¿Verdad?
5: Sí, sí, sí.
0: Una de las mejores.
1: Ya te supera.
0: Todo llegará.
1: Y pues aquí también tienes a otro, con Daniel.
0: Sí.
1: ¿Qué tal esa colaboración? Porque bien, siempre están bien. Publicando juntos.
0: Siempre, sí. Llevamos ya publicando. Bueno, de hecho, desde que salió en el año 9 el texto de la piratería en Canarias, él ya me estuvo ayudando. Porque, por ejemplo, la biografía de Amaro que sale ahí, me la dio él. Y la puse allí y tal, y bueno, además. Y entonces un enfoque ese de un poco de historia cultural, ¿no? Que estaba tan de moda. Y luego, claro, al poco tiempo, eso fue, la culpa es de él. Ahí voy a explicarlo, voy a contarlo raramente. La idea que me lo había quería reservar para cuando presentáramos el texto de Amaro, pero bueno, lo puedo adelantar y lo repito después. Cuando estábamos trabajando la investigación de los primeros, el primer texto, que es El Corsario de Dios, que salió en el 2015, me dice Daniel, dice, yo, ¿sabes qué estoy haciendo? Digo, ¿qué estás haciendo, Daniel? Dice, transcribiendo completo el libro de la herencia de Amaro José González de Mesa, que está en el ayuntamiento. Digo, yo te mato. Digo, mira, ¿sabes qué vamos a hacer? Ahora hacemos una colección y la sacamos. Y bueno, ya yo entregué hace pocos días, que Daniel siempre se ocupa de controlar todo, porque hay algo que a mí me supera, y lo debo confesar, que es corregir. Yo no puedo corregir. Y entonces, ¿por qué no puedo? Me supera. Y Daniel lo corrige todo. Pero gozosamente. Y yo, me parece tan maravilloso. Y cuando no... esta colección tiene dos capitanes. Los primeros títulos son El Capitán es Él. Después yo digo, mira, ahora me toca a mí. Y ahora le va a tocar a él. Aparte del índice, le va a tocar a él ahora, pues yo estoy harto. Bueno, no quería decir eso. Pues ya 37 entregados. Es que es un disparate. Pero es divertido. Es divertido. Entonces ahora va a tocar él un montón de títulos de capitán otra vez. Y me dijo, ahí me pone el último lugar. Entonces es así, nosotros jugamos, tenemos un equipito ahí. Y viene. Y luego el texto, yo estoy ilusionado porque es un texto que divulgativo. Digo, hacía falta, porque en 37 volúmenes de documentación la gente le puede dar algo. Entonces, en un texto de 140 y pico páginas, donde tú dices lo más sustancial, hombre, eso es oro molido. Me parece súper útil para, no sé, es como Canarias la masonería, la gente cita más y se agota. Canarias la masonería está agotado, porque aunque la tirada sea larga, van a un asiente, si no van a leerse los mamotretos míos, porque eso es tira para atrás.
1: Entonces, especialista,
0: sí, claro, pero la gente no, la gente va a una cosa de 100 y pico páginas y ahí tiene la síntesis, ¿no? De lo más, creo que es una buena cosa, ¿sí? O sea, pues eso, ¿no? Y entonces la culpa es de él por meterse a transcribir eso.
1: Y ahora que ya están los tres autores aquí de ese libro de Amaro Pargo, ¿por qué no le comentan a los oyentes, sí, la importancia de Amaro Pargo? ¿Qué significó para Canal?
0: Habla un poquito tú, porque yo he hablado bastante.
3: Yo creo que a través de su figura puedes poner en valor la historia de Canarias, porque al final es un personaje central en el tiempo que le tocó vivir, a caballo entre el siglo XVII y siglo XVIII, y pone en valor algo que yo creo que es fundamental, que es el papel de los canarios en América, que en muchos casos la historiografía nacional la ignora completamente. Dicen que el centro era un imperio de Sevilla, pero yo creo que Canarias es esa frontera de resistencia, y los canarios jugaron un papel fundamental fundando ciudades, desarrollando la actividad comercial, actuando como corsarios y protegiendo el desarrollo de un imperio, y muchas veces incluso esa defensa de ese imperio ultranza les costó su propia vida o su propia libertad. Y esa puesta en valor se ha hecho a través de los trabajos tanto de Manolo de Paz como de Manolo Hernández también, una tira de trabajos que lo que ponen en valor es el papel de los canarios, pero parece que la historiografía nacional no tiene en cuenta esa realidad, y los canarios juegan un papel clave en esas dos costas del Atlántico, y al final Canarias era fundamental para el tránsito de Sevilla a Canarias y posteriormente al contexto americano. Y Amaro, dentro de esto, pues era un verdadero héroe del mar. Ya verán en el libro, yo también estoy elaborando la tesis doctoral, hablando de su
0: aventura
3: en el Nuevo Mundo, en Venezuela, junto a otros canarios como Álvarez de Abreu, y cómo trató de frenar cuestiones como la corrupción, luchar contra el contrabando, y siempre defendiendo pues los intereses de un imperio. Y es muy interesante ver a Amaro en esa primera línea defendiendo, y luego posteriormente, cuando ya se retira y vuelve a Canarias, pues es uno de los personajes más importantes, una de las personas más ricas de su tiempo, y personaje hecho a sí mismo.
0: Pero él es cierto que ayuda muchísimo. Mira, yo me fui a Roma, que por cierto me gasté 3.500 euros, para buscar el testimonio de Quesada y Llaves. Quesada y Llaves es un historiador de la época, que es el testimonio más antiguo de un historiador próximo a Amaro Pargo, ¿no? Porque lo más alejado es el 1770, y se puede situar desde los 40. Claro. O sea, Amaro está vivo. Sí. Amaro muere en el 45, ¿no? 47. Y entonces, claro, estamos bastante próximo, ¿no? Porque Viera no lo nombra ni una sola vez, pero tampoco nombra a la siervita ni una sola vez en toda la historia de Canarias, ¿eh? Si nombra muchísimo a Amaro José González de Mesa, el sobrinísimo. ¿Por qué lo nombra? Hombre, porque tenía una carta laudatoria de la historia de Canarias. Y entonces, con esa carta, estaba muy orgulloso de esa carta laudatoria, y lo cita un montón de veces. Entonces, pero no, o sea, a ver, él no lo cita porque él era una mentalidad del 18 muy típica, del siglo de las luces, de la tapa, sobre todo de la segunda mitad. Y cualquier cosa que no que él entendía que podía ser supersticiosa, ya no quería ni oír hablar. Incluso se mete con el sudor de San Juan Evangelista. Se mete, pero bueno, cabreadísimo. Y él dice, esos dormidores, esos son el cuadro. Una cosa tal. Entonces, me fue allá. Y lo que decía, que es a lo que iba, Quesada y Llaves, en los textos que están en, se llama Iglesia Española de Santiago en Montserrat, que es un edificio que hay allí, y tiene un archivo precioso, que están ahí esos dos tomos. El otro que se publicó aquí, alguien se lo llevó a Londres, lo vendieron, lo compró España y lo pudieron editar. Bueno, entonces me refiero al Ministerio de Cultura. Entonces, lo interesante es que el testimonio de esto me dice, ella era una señora que le iba a consultar a través del locutorio, claro, el locutorio es una reja, uh-huh, todo toda la laguna iba a consultar, desde la esposa del capitán general hasta la persona más humilde, le iban a pedir consejo. Y él era un señor que sentaba, y ustedes dirán, bueno, pero eso es un testimonio. No es cualquier testimonio. Quesada y Chávez es un deslenguado y larga, todo, lo ha habido ir por haber, de todo el mundo. Y si no le gusta, dice, ah, este es un imbécil, tata, y lo pone. Dice, este era un tipo que no merece la pena, ninguna consideración. Pero en el caso, él pone que sentaba, Amado sentaba todos los días a su mesa 6 o 7 pobres de solemnidad, porque dice, si no tuvieran esa comida, no comían ni una sola vez al día. Y lo dice, porque era muy benefactor y utilizó siempre sus recursos para favorecer a la iglesia y favorecer a los pobres. Y, por ejemplo, ¿qué son los pobres? ¿Qué hay más pobre que los niños expósitos en esta época? ¿Qué hay más pobre que los niños expósitos? Que los niños que no tienen padre, que no tienen nadie que se ocupe de ellos, ni la madre se puede ocupar de ellos, porque por amor murió. Y entonces, hacen ese tema, se gastan un pastón, tanto él como el sobrinísimo se gastan un pastón en los niños de esposa. O sea, la cuestión caritativa no es una leyenda cualquiera, es una realidad. Uh-huh. Entonces, yo creo que ese aspecto también es un tema muy interesante, porque, hombre, y él era un hombre de su época, yo creo que un hombre interesante, ¿no? Y defendía el imperio, defendía al rey, defendía al rey, a su rey, tenía. El rey antiguo, ¿no? El rey del 18 defendía a mi rey. Entonces, un poco más que otra cosa, ¿no? Pues nada, si les parece bien, yo creo que ya está bien de que yo esté dando aquí la tabarra. Sí, pero rápida porque me tengo que ir.
4: Entiendo que en Sevilla el archivo, el archivo de
0: India, claro,
4: es importantísimo, ¿no?
0: Claro.
3: Es el archivo más importante, uno de los archivos más importantes aquí en España y en el mundo.
4: Vale. Y pregunto, ¿no ha habido nunca, no se ha llevado la figura de Amaro allí a dar una charla, algo? El archivo de Indias no hace. ¿Sí?
3: Sienta el micrófono, Manuel.
4: Porque
0: no hablar más.
4: Los que conocemos, aunque sea un poquito, a Amaro, estoy contigo de que ha sido una figura importantísima, además entre América y España, o entre América y el Imperio, ¿no? Pues llevarlo allí, o sea, sería un punto importante como para dar una charla o algo allí en
0: claro que archivo. Sí.
3: Claro, o sea, pues obviamente hay que seguir difundiendo la figura.
4: Te suelto ahí el guante.
0: Tenemos que presentar el libro que va a sacar el Centro de la Cultura Popular Canaria.
4: Claro.
0: Lo presentamos en Sevilla.
4: Pues estaría maravilloso. Gracias.
0: Claro.
1: Pues dicho queda y nos vemos todos en Sevilla.
0: Muy estupendo.
1: Felicidades tanto a Manolo como a Brian como a Daniel, y a ustedes no hay que decirles que sigan trabajando porque eso vaya en la persona. Bueno. Felicidades por el trabajo y gracias a todos por habernos acompañado. Muchas gracias.
0: Muchas gracias.

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1: En la inauguración del curso académico de la Universidad de La Laguna, el rector Francisco García ha dicho este viernes y ha reclamado una financiación estable para las dos universidades académicas públicas de Canarias. Ha dicho, con la presencia del presidente del gobierno y la consejera de universidades, que o cerramos ya un instrumento de financiación estable para las dos instituciones académicas canarias o estas entrarán en un escenario de serio riesgo de subsistencia a medio plazo. Canarias registra un récord de alertas por violencia de género durante el pasado mes de agosto, y es que el servicio 112 atendió este mes de agosto 1.955 alertas en todo el archipiélago, lo que supone un 6,5% más que en el mismo mes del año 2025, y también se activaron 1.148 intervenciones de emergencia. El Parlamento de Canarias aprobó con la abstención de Vox una proposición no de ley en la que se pide al Gobierno de España que se restituya la autorización de residencia temporal por razones humanitarias para las personas venezolanas afectadas por la catástrofe sísmica registrada el pasado mes de junio. Y el ejército despliega en la isla del Hierro. Se despliegan distintas brigadas para garantizar, dicen, la seguridad del territorio nacional. Y es que efectivos del Regimiento de Infantería Canarias número 50 realizan este fin de semana patrullas terrestres en la isla con el objetivo de reforzar la vigilancia y garantizar la seguridad del territorio nacional. Ese es el lema y el objetivo publicitado. La Consejería de Sanidad ha activado el aviso naranja por calor extremo en Tenerife, en Gran Canaria y en Lanzarote, y el aviso amarillo en la isla de Fuerteventura. Finalmente, este viernes se ha conseguido paralizar el desahucio de una familia con un menor y dos personas dependientes a su cargo. El juzgado ha anunciado que examinará el informe de vulnerabilidad que el Ayuntamiento de la capital remitió de oficio tras conocer el inminente lanzamiento. Vecinos del macizo de Anaga anuncian una movilización el próximo mes por el caos del tráfico. Exigen poder salir de sus casas y llegar sin sufrir colas interminables de guaguas y vehículos turísticos. El gobierno de Canarias impulsa lo que ha definido como aceleradora de empleo, que según el gobierno va a permitir generar 170 oportunidades laborales en economía azul, ciberseguridad, industria agroalimentaria, entre otras. El portavoz de Nueva Canarias en el Congreso, Luis Campos, celebra la nacionalidad a los saharauis como una victoria de justicia, pero reivindica además la independencia del Sahara. El Centro de la Cultura Popular Canaria publica el ensayo La mujer de Amadeo Zurita Colet, con un estudio previo del investigador y ensayista catedrático de Historia Manuel de Paz Sánchez. Los médicos anuncian una huelga indefinida a partir del 28 de octubre. Irene Montero lanza este sábado su candidatura a las elecciones generales bajo el lema Paz, Casa, Trabajo. Los miles de afectados por la nueva ley que no podrán votar en la memoria histórica, los miles de afectados a los que el Supremo suspendió el voto, tienen dos vías para defender sus derechos. Podrán presentar un recurso de amparo ante el Constitucional o personarse en el procedimiento del Supremo. Y ha dimitido el jefe del gabinete de la delegación del gobierno en Ceuta tras afirmar que alertó del aviso del CNI ha anunciado que abandona el cargo por discrepancias con el delegado del gobierno en Ceuta. En Ceuta, donde precisamente estos días han sido calcinadas 42 chabolas de migrantes en un incendio en un polígono en el Tarajal. La relatora de la ONU, Francesca Albanese, denuncia genocidio en Gaza y también complicidad de Occidente con Israel.

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0: Saludos amigos y amigas. Deyanira está haciéndome las señas, esa, el lenguaje guanche, pero guanche no hablado, guanche para discapacitados de aquella época. Había también algunos, excepcionalmente, porque nuestros antepasados, nosotros no seríamos tan listos si nuestros antepasados no hubiesen sido genios.
1: Bueno, es el lenguaje sordo, guanche, porque hay lenguaje sordo madrileño, lenguaje sordo catalán, lenguaje sordo andaluz, pues este es el lenguaje sordo guanche.
0: Bueno, pues sí, muy bien, muy bien. Ya, yo ya me sé un poco. Venga, tira para adelante, Anabel.
2: Rápido, tiramos para adelante porque está esperando.
0: No se puede tirar para atrás. Tirar para atrás. Sí,
2: bueno, yo conozco a alguno que tira para atrás, más de uno. Y si no, a los hechos.
0: Así es, jefazo, ese es Ceuta, el tontolín ese, por ejemplo.
2: César, vámonos con el contenido y ya luego hablas del tontolín de Ceuta.
0: Es porque antes lo estaba defendiendo como un genio, que en qué partido estaba. Le dije en qué partido estaba y decía, pues yo.
2: Bueno, ya después hablamos, no defiendo a nadie, sino que le escuché al presidente de la ciudad de Ceuta, pues con un lenguaje bastante diferente a la de sus compañeros del Partido Popular, con un tono amable, normal, y con un contenido de su discurso, pues no digamos, exento de los exabruptos y de los insultos que adornan, ¿no?, a sus colegas del PP, de la metrópoli. Y pues creo que, en fin, no, me pareció un discurso relativamente razonable, más allá de que, bueno, pertenece al Partido Popular y hablaba de la invasión y de algunas cosas, pero no es que... Simplemente es que es diferente, ¿no? Es una persona de derechas, pero con un discurso más razonable. Pero bueno, César, no discutamos quién del PP tiene más o menos gramos de racismo. Vámonos a comentar el contenido de la trapera de hoy, que vamos a hablar ya, que nos está esperando nuestra primera invitada, que es una analista estupenda, periodista, escritora, de mucho prestigio, que, bueno, ahora que dispone de un poquito más de tiempo, Enriqueta de la Cruz nos dedica de vez en cuando un rato para analizar la actualidad. Y bueno, ya verás, porque ya quería hablar precisamente del tema de Ceuta y de otros asuntos, de la conocida popularmente como la ley del nieto, ¿no? Y el recorte que acaba de hacer el Supremo, la justicia española, pues impidiendo que los descendientes de exiliados españoles, a los que quienes por derecho tienen la nacionalidad española, ahora dice que como son muchos, dice el Tribunal Supremo, pues no pueden votar porque son muchos y pueden tergiversar lo que piensan los españoles de primera. Estos son de segunda
0: así,
2: o de tercera.
0: Y puede cambiarse el signo y nuestro puede partido, el partido podrido, sí, sí, no va a ganar.
2: Bueno, es que nuestro partido, lo dijo el ponente del Supremo, el que elaboró la ponencia para suspender la opción del voto a todos estos miles de descendientes, ya lo había dicho hace unos meses que él defendía a Feijóo, o sea que no se esconden mucho tampoco. Pero bueno, y de ese tema también le hemos pedido a Manolo Marrero más tarde seguir profundizando, porque es muy importante. Manolo conoce en profundidad pues la ley de memoria democrática, en particular la ley de memoria canaria, donde en la que él participó como diputado en el Parlamento de Canarias y ha trabajado mucho el tema de la memoria histórica, y nos parece una persona oportuna para hablar de este tema y de lo que supone, parte de otros aspectos de la actualidad. Y luego nos queremos ir más tarde, no sabemos muy bien a qué hora, porque no depende de ella, con Natalia, que es la, bueno, cabeza de familia, vamos a decirlo así, de una familia en Las Palmas de Gran Canaria que está viviendo un momento trágico y es un aviso de desahucio, de segundo desahucio, porque ya el primero se lo dieron hace dos o tres, no, más de tres años, en el 2023, entonces se pudo paralizar porque era una familia ya con garantizada situación de vulnerabilidad, y entonces el denominado escudo social del gobierno impedía que a familias en esta situación de vulnerabilidad se les expulsasen, se les desahuciara. Ahora la situación cambió, ella está igual, Natalia y su familia, tiene un aviso de lanzamiento para el próximo lunes, tiene la misma situación de vulnerabilidad, pero ¿qué pasa? Que ya no existe ese decreto de escudo social. ¿Qué pasó? Que no se pudo aprobar de nuevo porque el PP, Vox y Junts votaron en contra. Por lo tanto, la situación de esta familia, que está compuesta por una persona menor de edad y dos personas mayores con grado de discapacidad del 100%, y una persona que es Natalia al cargo de toda esta familia, se verán en la calle, si no el lunes, porque a lo mejor se lo aplazan, pues dentro de un mes, dentro de dos meses, cuando el juzgado se lo indique. Así que la verdad que está acompañada. Ella nos decía ayer en una conversación que teníamos por la tarde que está muy agradecida pues a los colectivos que han, la asesoran, la apoyan, pero bueno, que el desahucio lo tiene ahí a las puertas. Así que queremos hablar más tarde con Natalia. Vamos a estar pendientes de otras convocatorias y hablaremos, por supuesto, con Meme, desde la librería San Borondón, con Carmen Delia, y no sé si tenemos ya a Enriqueta, y ustedes me van diciendo, compañeros. Mientras tanto, pues recordar también que en el Parlamento de Canarias ayer, bueno, ayer Fernando Clavijo respondía a una serie de preguntas, sería interesante escuchar un resumen de la misma. También, pues hoy es el acto de apertura del curso académico en la Universidad de La Laguna. Nos gustaría escuchar pues algunas de las intervenciones, a ver si el rector públicamente se queja de la falta de financiación. Es posible, porque hoy es una oportunidad importante que tiene. Normalmente en las inauguraciones está pues toda la cúpula política, ¿no? El presidente del gobierno, Fernando Clavijo, la consejera de Educación, en este caso de Universidades, Ciencia, Innovación y Cultura, Migdalia Machín, el viceconsejero de Universidades e Investigación y el propio rector Francisco García. Y bueno, hay otras cuestiones por ahí también, pues relacionadas con la gestión política. El ministro de Cultura, Ernest Urtasun, participa en el homenaje a Salvador Allende en Barcelona. Y bueno, no sé, ya ustedes me dicen que
0: estamos ya con Enriqueta.
2: Pues vamos a saludar a Enriqueta de la Cruz. ¿Qué tal, Enriqueta?
3: Buenos días, encantada de estar con vosotros otra vez. Espero que estén bien.
2: Muy bien.
0: En esta democracia avanzadísima que tenemos, ¿cómo no? Tú estás gozando, tú también. ¿Tú te crees que estaba? Bueno, ayer lo hablábamos contigo. En la Segunda República parece que estuviéramos, ¿no?
3: Sí, es fantástico. Cada vez es un país más desarrollado,
0: más que la gente como no entienda la ironía.
3: Sí, sí, sí, ya no hay no sentido del humor ni nada, porque, bueno, son tiempos difíciles, pero además se ha perdido todo contacto con la realidad. Muchas veces nos llevan a tesituras que ni siquiera cabe una gota de ironía ni nada, ¿no?
0: Pues cuéntanos, la desobediencia al gobierno y a la democracia, su intento de anulación. Hay bastante resistencia, parece que a que siga gobernando quien quiera la gente, es decir, miedo a la democracia o rechazo a la democracia. Ejemplos, hablábamos ayer contigo, el giro, pero no al aire en la radio, el giro que toma Ceuta, el boicot por el voto por la ley del nieto, que tan famosa se ha hecho en estos últimos días, para que puedan votar los nietos de exiliados que el Supremo ha paralizado, porque dice que son muchos electores y eso puede afectar a la transparencia del proceso electoral. No solo le falta decir a los del Supremo, que como ya sabíamos lo que era el Consejo General del Poder Judicial, ya sabemos 5 años sin renovarse y todas aquellas cosas, pues eso es falto decir, y no va a salir nuestro partido, ¿eh? Ay, sí. Me cache el 10, cuenta.
3: Bueno, pues para empezar por este último tema, obviamente hay una maniobra orquestada seguramente muy arriba que impida, bueno, pues esto, que la democracia siga su curso, con lo cual es bastante serio y ahí yo, que siempre me gusta también pues criticar positivamente al gobierno, deben ponerse serios, ahora hablaremos. Bueno, la ley de nietos, que se llama así coloquialmente, parte de la ley de la memoria histórica, que determina que a partir de que se ponga en marcha, pues que ya está puesta en marcha, pues todo nacionalizado o naturalizado, da igual, que se nacionaliza uno, se puede nacionalizar español, los nietos del el exilio español. ¿Qué quiere decir esto? Pues que la ley fija un periodo de tiempo desde que acaba la, desde el 36, me parece que era el 36, hasta que ya hay una normalidad democrática, para que toda esa gente que ha nacido fuera y que son nietos de exiliados, pues, pues puedan votar. También, bueno, primero pues sean españoles, y como españoles ya pueden votar, ¿no? No es para que puedan votar, es para que sean españoles, se les da la nacionalidad, y por tanto, a partir de ahí no puede haber ciudadanos de primera, ciudadanos de segunda. ¿Qué es lo que pasa en esa ley? Ahí no se fija que tú tengas que dar el comprobante de que eres hijo de exiliado, porque claro, es que encima de que te tienes que exiliar, de que te expulsan de tu país, de que hay una caza a tu persona, pues encima es que tienes que demostrar, no como en la justicia, es que el que acusa pues demuestra, sino tienes que demostrar pues que fue por motivos políticos. ¿Por qué motivos va a ser? Por motivos de genocidio, que es que te ventilaban, o sea, entonces se van los abuelos y esos nietos, los padres tienen que vivir fuera también, muchos ya no pueden regresar, caso de mi tío abuelo, por ejemplo, pues claro, es una condena a muerte por haber participado en la reforma agraria por mandato del gobierno de la República legítimo, ¿no? Entonces no pueden volver porque no se fían, porque ha habido represalias, aunque después dijera Franco que se podía volver. Eso, de aquella manera volvieron los que volvieron con la cabeza gacha y como Gregorio Marañón entonaron el mea culpa y hicieron esas aberraciones, ¿no? Pero no se podía volver. Con muchas garantías. Bien, pues entonces, ¿qué pasa? Pues que ahí no se dice más que esos nietos son españoles y como españoles pueden votar. Y a qué intenta la ultraderecha, la derecha, que va siendo lo mismo, menos algunos liberales que no sé por qué no se desgajan y dicen, oye, yo no quiero ir con estos, ¿no? Y bueno, y entonces dicen que no, que ahora tienen que hacer pues una especie de, como en la Inquisición, ¿no? O sea, auto de fe y todo para que seas considerado nieto del exilio y tal. En el fondo, no quieren que esos ciudadanos españoles ya nacionalizados voten, y eso es una barbaridad. Que estas cosas estén ocurriendo hoy en día y que además no valgan las leyes de los gobiernos establecidos legítimamente porque los votos han sido así, que sienten este precedente de que siempre se vaya no solo a cuestionar, sino a boicotear claramente mediante todas las vericuetos que puedan haber lo que determina un gobierno legítimamente elegido, pues y también el legislativo, ¿no? Porque es el ejecutivo, que es como gobierno, y el legislativo que ha legislado, ¿no? Entonces, que se salten esto es una barbaridad. Es una barbaridad en toda regla, y ahí el gobierno, poquito a poco, cuando ya salga de todo él atolladero en que le han metido, pueda poner las cartas boca arriba. Yo creo que es un gobierno que está haciéndolo como puede, porque la verdad es que le ha caído la del pulpo a Sánchez, ya es otra crisis más, ya es otra manera más de sacarles a la fuerza y de ese intento del fascismo, y entonces pues cuando esto pueda ser gestionado a la mayor brevedad posible, tendrá que creerse que gobierna y tendrá que poner con toda la fuerza de la ley a esta gente en su sitio, ¿no? Bueno, yo recuerdo, César, me cortas y me preguntas.
0: No, tranquilo.
3: Yo recuerdo en la época de Felipe González, que tampoco es que fuera santo de mi devoción, pero bueno, con todos sus males era presidente del gobierno. Luis María Ensón, que entonces estaba en La Razón, que había estado en el ABC, que había sido el asesor personal de don Juan, el que no reino, el padre de Juan Carlos, el abuelo del actual rey. Bueno, pues este señor estuvo metido, según él mismo confesó, finalmente, la conspiración para tumbar al gobierno de Felipe González, con una serie de periodistas llamados los del Sindicato del Crimen, donde estaba Pedro Cota, donde estaba en paz descanse Antonio Herrero, donde estaba Martín Ferrán, donde estaba mucha gente, donde había también falangistas, donde había también gente, curioso, de la izquierda, como mi admirado en un momento dado, pero luego ya no, Nicolás Redondo, que finalmente este hombre no quiso apoyar cuando la jueza Servini, en la causa contra los crímenes del franquismo, quiso ir en el buen sentido de la palabra de justicia a ver qué pasaba con Martín Villa, y que eso fue un voto particular, o sea, bueno, fueron firmas particulares de dirigentes a favor de que no se hiciera eso, y el apoyo total a Martín Villa, el de Vitoria, el de los crímenes de Vitoria cuando estaba gobernando, que él mismo lo cuenta, el Martín Villa, en un libro que se llama Al servicio del Estado, o sea, sus responsabilidades ahí y tal. Bueno, pues te quiero decir que todo este, en ese aquel tiempo, vuelvo al principio de lo que estaba diciendo, en aquel tiempo de Felipe González, pues Ansón confiesa en el diario Tiempo, creo recordar, que está ahí en las hemerotecas para quien quiera verlo, que con tal de tumbar al gobierno de Felipe González, legítimamente y democráticamente elegido, se estuvo rozando la estabilidad del Estado. Que tú te preguntas, bueno, entonces aquí ¿quién gobierna? En realidad, ¿quién quiere gobernar? En realidad, ¿qué manos negras hay por ahí siempre tocando las narices, no? Contra los ciudadanos y contra la democracia. Bueno, pues eso fue un escandalazo y ahora esto se parece mucho. Mira, en aquel entonces, yo recuerdo que los jueces de la Audiencia Nacional, que por cierto es heredera del Tribunal de Orden Público, que muchos juristas demócratas dijeron de que eso había que reformarlo ya, que había que acabar con la Audiencia Nacional como está constituida, porque ahí le añadieron los delitos económicos para disimular que ya no era el top, el Tribunal de Orden Público, pero lógicamente es una herencia del Tribunal de Orden Público de persecución de la mitad de España, que utilizó el franquismo para las represalias y las ejecuciones y para todo, ¿no? Y para los juicios, aun cuando no había, o sea, para dar una apariencia de legalidad a algo que era una aberración. Bien, pues vuelvo otra vez porque hago muchas subordinadas, ¿no? Bueno, entonces en aquel tiempo de Felipe González, cuando le querían tumbar al gobierno democráticamente elegido, la Audiencia Nacional, algunos jueces, hacían el interrogatorio de los acusados, de los testigos, etcétera, etcétera, con los periódicos como, por ejemplo, El Mundo, de Pedro J. Ramírez, en la mano, porque previamente esos periódicos habían recibido, casualidad de la vida, un dossier maravilloso de no se sabe qué parte de los servicios secretos, y etcétera, donde ya decían una serie de cosas, montaban una serie de parafernalias, de dosieres supuestamente secretos que salían a la luz, historias y tal, con lo cual ya forzaba, o sea, era como todo un contubernio que forzaba la maquinaria para que tú, para que el juez, pues con esos periódicos en la mano, fueran a, pues aquí estaba todo muy manejadito, ¿no? Ahora, curiosamente, de otra manera, no son ya los periódicos, no sé, pero aparecen esta Justitia Europa, esta cosa que tú le das a la inteligencia artificial y te dice, no tiene poder político, pero influye enormemente en España a través de las denuncias y querellas. Y te dice el Internet, ¿no? Son acusaciones a través de la acusación popular y tal, de clara confrontación política con el gobierno, una asociación que tiene una relación práctica, en la práctica totalmente palpable, con Vox y con la ultraderecha. Bueno, pues esto decían en mi pueblo, se ve que es porque es transparente y en una jarra transparente y sabemos lo que estamos bebiendo, ¿no? Bien, entonces, este es el panorama que tenemos, César, y ahora iremos al tema de Ceuta tan espinoso, ¿no? Pero claro, ¿qué está pasando? Hay dos periodistas que están poniendo los puntos sobre las íes de una manera analítica brutal y buena. Uno es Ernesto de Kaiser en El País, fundamentalmente en El País, y otra es Ana Prado de Vera, que ha hecho dos artículos maravillosos en Público, uno sobre quién nos está gobernando o intentando gobernar, y otro donde te plantea también, bueno, pues que el CNI, pues aquí cómo ha fallado aquí en el tema de Ceuta y tal, y sobre todo que también el gobierno, como digo yo también, pues tiene que poner ahí las cartas boca arriba, la mayor brevedad posible, y ahondar en lo que está pasando realmente. Porque claro, saltarse a la torera por informes que pasan a un juez directamente, claro, es lógico que haya separación de poderes y es buenísimo, y yo encantada de la vida, y creer en la justicia y todo lo demás. Pero claro, como decía Kaiser en uno de sus artículos recientes, cuando la Policía Nacional deja de ser ese ámbito que se debe al gobierno y tal, para pasar a ser policía judicial, ¿no? ¿Qué cosas no nos han contado? ¿Qué es lo que realmente ha pasado, ¿no? Y como decía Ana Prado de Vera, bueno, ¿qué es esto, ¿no? O sea, obviamente, claro, la independencia del Poder Judicial, como no, pues hasta ahí podríamos llegar. Pero obviamente, ayer mismo, antes de ayer, no sé cuándo lo vi ya, porque esto es un enredo, el rey, utilizado y dejándose utilizar con esa cara de compungido, maravillosa, teatralizada en la apertura del curso judicial, vestido con toda la parafernalia, porque tiene uniformes en el armario de todo tipo, ha hecho todas las carreras del mundo, ¿sabes? Entonces, pues ahí revestido de todo eso, con una autoridad que no sé, no la manifiesta tampoco en el, si hay tanto peligro de unidad territorial y de cosas de defensa de la patria y tal, pues no sé qué hace, todavía no se ha pronunciado ni nada, ¿no? Ahí la acusan al gobierno de que no le dejan y tal, pues bueno, no sé, al gobierno le cae todo. Bueno, pues quiero decir, siendo utilizado y dejándose utilizar, ¿no? Ahí como delante de él, mira, te digo esto y lo otro. Bueno, y luego pues no dejando hablar, porque es que encima meten la ley de la cancela en la boca, del esparadrapo en la boca y de que tú no hables, porque claro, el que habla, pues es que a la cima está atacando al Poder Judicial. Entonces la libertad de expresión, que ya no teníamos bastante con la ley Mordaza, la libertad de expresión se la cepillan también con perdón de la expresión, y aquí el que critique, pues es que está en contra del Poder Judicial. No, clarísimamente estamos a favor, súper a favor de la separación de poderes, estamos súper a favor de la justicia y de que efectivamente haga justicia y no otra cosa. Entonces, esto hay que aclarar mucho cómo se han manejado los tiempos, cómo se ha manejado el puenteo al gobierno, qué han hecho los servicios secretos, donde, como decía recientemente el presidente del gobierno, es verdad, hay que hacer ya una revisión de cuáles son sus tareas, las más convenientes para la seguridad del Estado, etcétera, y todo esto. Entonces, ¿yo qué pienso? Yo pienso que el gobierno, los gobiernos, sobre todo cuando se denominan de izquierda, que no lo son de izquierda, pero bueno, cuando se denominan más liberales que el fascismo, pues están secuestrados y la oposición también, la oposición más a la izquierda de lo que es la derecha, están secuestrados por el pacto del 78, que sigue siendo el nudo gordiano, no se ha hecho una reforma del Poder Judicial, del acceso a la carrera judicial, no se ha hecho una reforma en todo lo que es la génesis de magnitud importante de lo que es la constitución de este Estado, porque ahí sigue habiendo control y mucho fascista. Y herencias de favores te doy, favores me llevo, los accesos de los que hemos hablado alguna vez en este programa, que a lo mejor no es solo por méritos, sino que influyen otras cuestiones de hereditarias y de apellidos y de facilidad para que eso sea un camino llano, ¿no? Mientras que en otros casos pues hay todos los tipos de dificultades. Bien. Entonces no hay una situación muy halagüeña y desde luego este acoso y derribo por medios que ya no suenan, ya te digo, a otras épocas pasadas, empieza a oler muy mal, y yo creo que el gobierno también cuando haga una bueno, pues una gestión de esta crisis un poquito más avanzada, debe ponerse muy serio, ¿no? Y tanto el gobierno como todos los partidos deben empezar a reflexionar sobre qué modelo de Estado queremos. Y como yo ya creo que te comenté, me dijo a mí hace mucho tiempo un constitucionalista, nada sospechoso de ser rojo, que lo puedo mencionar, Manzanares, es que estaba en el Tribunal Constitucional, vaya, de magistrado, es que incluso la Constitución se hizo pensando en 25 años, pero obviamente había que empezar a ver qué pasa aquí. Tuve contacto, porque dirigí una revista jurídica, tuve contacto con gente que estaban en el magma del Estado, como del Rosal, como personas que llevaron la causa de Barrio Nuevo y otros que estaban en el Tribunal Supremo, y conozco un poco por dentro aquello, más lo que me quisieron explicar, que yo ya ni quise saber más, porque no me competía. Pero claro, todo esto, hace mucho tiempo que se están planteando muchas cosas. ¿Por qué en España se es juez y parte? Porque el que investiga resulta que es el que juzga. Eso en Estados Unidos, que es nuestro modelo maravilloso, no pasa. O sea, hay mecanismos judiciales por los cuales la investigación está separada de lo que es la sentencia. Es decir, no se puede ser juez y parte. Eso es una lacra también para lo que es la democracia avanzada, ¿no? Avanzada o simplemente normalizada.
0: Pues sí. Mira, Enriqueta, totalmente de acuerdo todo lo que razona. Pero mira, otro tema que llama mucho la atención, que es el boicot del Reino Unido a Israel. Y llama la atención no porque no sea justo, ¿no?, sino que cuando la crítica va desde España o cualquier país por genocidio, se desacredita, no vale, pero cuando el Reino Unido sí, ¿qué está pasando?
3: Pues ahí es la pregunta, porque vamos a ver, obviamente hoy en día lo que llamamos el gobierno sionista de Netanyahu, que no estamos hablando de los judíos en general, yo tengo apellidos judíos, o sea, todo el mundo aquí en España tiene apellidos judíos y árabes y castellanos, o sea, que aquí somos una mezcla de leches, como se suele decir, mal y pronto. Mira, nada con los judíos, esto que está ocurriendo es un nuevo reparto del mundo, una guerra híbrida que todos los días produce acuerdos de paz, a lo mejor no escritos, pero sí estratégicos, tácticos o explícitos o implícitos, pero todos los días esas mismas personas se están pegando. Entonces, hoy en día, el poder que está adquiriendo esa parte más sionista, ultraconservadora, fundamentalista de Israel, está afectando ya a las esencias hasta de los que eran perfectos aliados, ¿no? Primero porque, aunque, por ejemplo, en lo que es el mundo mundial no dominan el PIB ni de Estados Unidos, pero sí tienen la mano puesta en lo estratégico, la tecnología, el armamento, la cooperación. Igual en el caso de Marruecos, porque podríamos decir la responsabilidad del monarca, y esto que se ha criticado tanto a Sánchez, la responsabilidad de quien maneja, quien mece la cuna del monarca también en Marruecos y por qué intereses. Yo creo, a efecto de lo que decimos, que desde la franja del Sahel, que es aquella que divide el África más del sur, más África ya más pobre incluso y todo esto, y lo que viene siendo ya la parte más norteña, que ya linda más con Europa, relativamente más, pero está más abajo, pues desde ahí hasta lo que es la frontera ya de Marruecos y Argelia y todo eso, pues empieza a ser muy, muy, muy, muy, muy, bueno, siempre ha sido muy estratégico, pero que, digamos, todo eso, todas esas franjas, todas esas cosas, todas esas entradas, salidas, el tema de Cisjordania con la pelea con el Reino Unido y tal, constituyen un grave entramado de claves para el futuro próximo, ¿no? Cómo se van a quedar las distintas potencias, con qué poderes, con qué fronteras, con qué influencias, aunque no sea ya una colonización al uso. Entonces, para Inglaterra siempre, toda la vida, como no tenía recursos, ha sido muy importante salir por todas las vías posibles al mundo. colonizar el mundo de aquella manera o coger los recursos o geoestratégicamente vigilar, ¿no? ¿Qué pasa ahora? Bueno, en la teoría, en lo superficial, en lo que sabemos es que Cisjordania, pues ya si le quitas el si ya va expandiéndose Israel y ya no hay manera de donde se asientan los palestinos, pues es que hasta te quedas sin focos de confrontación que son muy bien usados por lo angloamericano, que también, oye, si ya te liquidas a todos los palestinos, ni siquiera los pueden utilizar como instrumento tampoco, o sea, ni siquiera sirven como instrumento. Entonces, les está preocupando esa expansión y la clave de lo que pueda suponer Cisjordania a otros efectos, pues no te la da ni la inteligencia artificial, ni que maneja también los de Elon Musk, ni nada. Por cierto, va a haber un documental, película, que se va a llamar Musk, donde nos van a indicar muy bien los directores, no recuerdo nombre, pero lo podemos buscar, donde van a explicarnos tremendamente bien lo que son esta gente que nos domina el mundo y que está influyendo tanto en todo, ¿no? Desde la parte económica, que es la fundamental. Entonces, lo de Inglaterra, pues está en esa clave de que quiere dominar ese territorio directa o indirectamente, como siempre ha estado con un ojo en todos los sitios, y por lo que sea, pues le han cabreado. Y entonces, claro, cuando ellos se cabrean ya, entonces se puede hablar de genocidio, cuando otras personas lo venimos denunciando, o asociaciones, agrupaciones, partidos políticos o formaciones de otro tipo, de la sociedad civil, ONGs, etcétera, etcétera, de organismos internacionales, entonces no hay razones, no se puede decir eso. O aunque no te lo digan así, bueno, pues se cabrean muchísimo si lo dices. Pero cuando ya es Inglaterra, pues ya, a ver si ahora hacen más caso, ¿no? En el definitiva, yo creo que lo gordo de todo esto es que la polarización es hacia guerras mundial, guerra mundial, mundial, mundial. La polarización es hacia ese discurso de odio. La polarización es la elevación, el avance de la ultraderecha financiada por los mismos poderes económicos y tal. Y a ver en qué queda esto. Y en el caso de España, pues a ver en qué queda esto, porque yo sigo pensando que la capacidad de gobernar Feijóo y menos con Vox no la tienen. Así que tiemblen los sistemas y los mundos, porque no la tienen, no tienen esa capacidad. Y no es momento de tener inútiles. No es momento, porque, o poco hábiles, no es momento porque no se saben ni expresar, solo saben hacer putadas, con perdón, de hacer clavarte espadas por detrás, por lo que viene siendo el fascismo, de comportamientos muy intolerantes, de comportamientos muy retrógrados, y no sé, bueno, veremos que yo creo que no se descarta tampoco que pueda repetir, pese a todo lo que estamos viendo, legislatura del propio Sánchez, porque es que no hay alternativa real, la derecha no es una alternativa real en este momento con sus comportamientos y de esta manera torticera en la que sale, ¿vale? Entonces yo tengo esperanza de que la gente reflexione y desde luego todos ojo al dato en este nuevo curso político para ejercer también una posición legalista, demócrata, pacífica y de todo tipo, de lo bueno, pero vigilante de esta gente que nos quiere llevar a polarización, a mayor polarización todavía, a mayor enfrentamiento, y si pudieran, a que interviniera el ejército en Ceuta, o sea, imagínate.
0: Pues sí, pues sí, pues sí, pues sí.
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1: En la inauguración del curso académico de la Universidad de La Laguna, el rector Francisco García ha dicho este viernes y ha reclamado una financiación estable para las dos universidades académicas públicas de Canarias. Ha dicho, con la presencia del presidente del gobierno y la consejera de universidades, que o cerramos ya un instrumento de financiación estable para las dos instituciones académicas canarias o estas entrarán en un escenario de serio riesgo de subsistencia a medio plazo. Canarias registra un récord de alertas por violencia de género durante el pasado mes de agosto, y es que el servicio 112 atendió este mes de agosto 1.955 alertas en todo el archipiélago, lo que supone un 6,5% más que en el mismo mes del año 2025, y también se activaron 1.148 intervenciones de emergencia. El Parlamento de Canarias aprobó con la abstención de Vox una proposición no de ley en la que se pide al Gobierno de España que se restituya la autorización de residencia temporal por razones humanitarias para las personas venezolanas afectadas por la catástrofe sísmica registrada el pasado mes de junio. Y el ejército despliega en la Isla del Hierro. Se despliegan distintas brigadas para garantizar, dicen, la seguridad del territorio nacional. Y es que efectivos del Regimiento de Infantería Canarias número 50 realizan este fin de semana patrullas terrestres en la isla con el objetivo de reforzar la vigilancia y garantizar la seguridad del territorio nacional. Ese es el lema y el objetivo publicitado. La Consejería de Sanidad ha activado el aviso naranja por calor extremo en Tenerife, en Gran Canaria y en Lanzarote, y el aviso amarillo en la isla de Fuerteventura. Finalmente, este viernes se ha conseguido paralizar el desahucio de una familia con un menor y dos personas dependientes a su cargo. El juzgado ha anunciado que examinará el informe de vulnerabilidad que el Ayuntamiento de la capital remitió de oficio tras conocer el inminente lanzamiento. Vecinos del macizo de Anaga anuncian una movilización el próximo mes por el caos del tráfico. Exigen poder salir de sus casas y llegar sin sufrir colas interminables de guaguas y vehículos turísticos. El Gobierno de Canarias impulsa lo que ha definido como aceleradora de empleo, que según el Gobierno va a permitir generar 170 oportunidades laborales en economía azul, ciberseguridad, industria agroalimentaria, entre otras. El portavoz de Nueva Canarias en el Congreso, Luis Campos, celebra la nacionalidad a los saharauis como una victoria de justicia, pero reivindica a

0: además la independencia del Sahara. El Centro de la Cultura Popular Canaria publica el ensayo La Mujer de Amadeo Zurita Colet con un estudio previo del investigador y ensayista catedrático de Historia Manuel de Paz Sánchez. Los médicos anuncian una huelga indefinida a partir del 28 de octubre. Irene Montero lanza este sábado su candidatura a las elecciones generales bajo el lema Paz, Casa, Trabajo. Los miles de afectados por la nueva ley que no podrán votar en la memoria histórica, los miles de afectados a los que el Supremo suspendió el voto, tienen dos vías para defender sus derechos. Podrán presentar un recurso de amparo ante el Constitucional o personarse en el procedimiento del Supremo. Y ha dimitido el jefe del gabinete de la delegación del gobierno en Ceuta tras afirmar que alertó del aviso del CNI. Ha anunciado que abandona el cargo por discrepancias con el delegado del gobierno en Ceuta. En Ceuta, donde precisamente estos días han sido calcinadas 42 chabolas de migrantes en un incendio en un polígono en el Tarajal. La relatora de la ONU, Francesca Albanese, denuncia genocidio en Gaza y también complicidad de Occidente con Israel.
1: Enriqueta, una pregunta que, vamos, que yo creo que sí tengo que hacer. Un sondeo entre todos los oyentes, pues todos los oyentes están de esta radio, que significativamente, vamos, es una radio de izquierda, no vamos a engañarnos, nosotros queremos una sociedad igualitaria y bueno, y es precisamente lo contrario de lo que quieren pues la derechona. Mira, vamos a ver, ¿cómo es posible que no demos los pasos de una vez que las elecciones las tenemos ahí a meses, para unirnos, coordinarnos, unirnos la gente de izquierda, sino que sigamos, vamos, con eso que tú dices, que yo coincido contigo en que, bueno, hay que parar, el tema de que Albertito Núñez Feijóo pueda ser presidente del gobierno. Por Dios, por Dios, por Dios, semejante inútil, que ya sabemos lo que dijo, lo como benefició a su hermanita cuando estuvo aquí ya cuatro legislaturas de presidente de Galicia y tal. Pero bueno, cuéntanos desde la óptica de lo que tú eres y de lo que yo soy, que gente sí, que queremos sí. Una sociedad igualitaria. ¿Por pues mira, qué nos que... unimos de una puta vez? Yo porque es que ni un frente, mira, está la experiencia de cuando hablan de frente, no, porque el frente, pero pues está el Frente Popular, ahí sí estuvo. Por Dios, ¿por qué no un frente amplio como ha estado ahí en Uruguay y tomaron el poder y tantas cosas? Y además, solo cuando se ha unido la izquierda, pues se ha producido pues lo de Venezuela, los avances importantes en el mundo.
2: Claro, pero es que vamos a ver, por un lado, es verdad que se ha pasado tanto tiempo que nos hemos ido debilitando, ¿no? Hasta cometer el error cuando empieza a elevarse Podemos y surge esta formación y tal, de decir ni izquierda ni derecha, pero ¿esto qué es? O sea, la derecha siempre tiene muy clara su identidad, la identidad de esa unión del poder, el dinero y vamos para adelante, ¿no? Con lo que sea, sin escrúpulos. Eso existe. Es una estupidez negar la evidencia, negar que lo blanco es blanco y lo negro es negro. Le podemos llamar izquierda o lo que tú quieras, pero es una izquierda, o sea, eso existe. Entonces, dejar que tú mismo fomentes desde tus filas, o desde, yo qué sé, que de quién paga eso, esa ingeniería, ¿no? Para que no se diga eso, que ya no, ni izquierda ni derecha, que no, que intentar entre los más jóvenes que no tienen memoria histórica, que no tienen, bueno, que están a otras cosas, que han sido embebidísimos por todo lo que viene siendo la cultura norteamericana individualista, egoísta, tal, tal. Decir encima, no, es que no existe la izquierda, es que eso, o sea, como, bueno, sin explicar cuáles son los principios de solidaridad, de identidad constructiva, de reflexiones, de cultura, de avance de la mujer, de derechos, de todos por igual. Mira, es que de derechos a la infancia estar protegida y tal, claro, es que todo eso se contradice con los intereses mayores de las redes. A la Dinamarca ya prohíbe totalmente una serie de cosas para que los jóvenes no estén tan contaminados en la escuela, las redes sociales, todo eso que se puedan manejar desde un móvil. Bueno, pues que aquí vamos atrasados en esto. Entonces, se ha llegado a decir esa barbaridad, es que ya no ni izquierda ni derecha, se ha trabajado por eso en las propias filas de los supuestamente de izquierda, que no lo son. Bueno, en esas nuevas formaciones que están conformando, ya están desengañados, pero bueno, que han intentado conformar a las nuevas generaciones, ¿no? Entonces, yo creo que terminará siendo lo que tú dices, que se terminará despertando, pero que de momento hay una especie, la izquierda más tradicional tiene una especie de síndrome de Estocolmo. O sea, tú les reflexionas sobre el pacto de transición, que en su día sería lo que se esperaba que fuera, y no ha sido así, que ha sido una gran trampa y un gran corsé, del que ahora mismo no te puedes, además corsé torturante, de tortura total. Entonces, torturador. De ese síndrome de Estocolmo, de pensar que porque tú has participado en algo, alguien que te critica ahora lo que ha dado de sí eso y tal, esté criticando a tu actuación como tú, se tienen que dejar de esas contemplaciones con una derecha que les ha fallado porque han dado su propia esencia y han dicho, no, si es que os habíais creído, si nosotros estábamos camuflados en la normalidad democrática, en la supuesta normalidad democrática, pero nosotros seguimos igual de potentes y igual de chinches malos. Entonces, tiene que dejar, la izquierda debe entender que va a perder posiciones porque este maltrato a que viene sometiéndose, pues luego tendrá unas consecuencias también económicas, pues a lo mejor falta de recursos para alimentar toda la burocracia de la que hemos hablado alguna vez, sindical, por ejemplo, volver a la esencia sindical, va a haber pérdidas económicas fundamentalmente, pero va a haber ganancia de dignidad, de recuperación de quién eres tú y de honestidad para poder confrontar todo esto y de una manera buena, constructiva y poder unir a todas esas izquierdas. Luego, también liberarse de ciertas cuestiones que han estado muy bien organizadas para consolidación de las fuerzas norteangloamericanas sionistas también, sionistas ahora, pero bueno, es decir, qué parte de la financiación de los movimientos independentistas han partido de la zona Israel, qué parte de la construcción de autonomías como la formación de las chanchas, que ha salido alguna información, ha ido dependiente de las alianzas posteriores a la Segunda Guerra Mundial y de conformación de la transición con lo que han sido los intereses extranacionales, ¿no? Y todo eso hay que revisarlo, hay que abrir todo el melón, porque con heridas, con medias tintas, con tapando todo con la capa de invisibilidad, aquí no pasa nada, estamos llegando a este lodazal, a esta ciénaga definitiva que hundirá a la izquierda en lo más profundo y ya se difuminará completamente y sería otra cosa lo que surgiera de no reaccionar a tiempo. Yo creo que sí puede haber un movimiento de recomposición y de gente sensata que hay dentro para, bueno, pues para hacer este análisis ya sin complejos, ¿no? Y cueste lo que cueste en el sentido personal de perder algunas posiciones o algunas cosas. A ver, yo, si Feijóo fue una persona como debía ser, el Partido Popular fuera un partido como debía ser, etcétera, etcétera, a mí me encantaría que esa alternancia de poder, que siempre es sana, porque oxigena, porque un partido tampoco se puede eternizar en un gobierno y tal. Pero es que luego hasta el bipartidismo es mentira, porque han sido posiciones de la misma naturaleza de enfocar toda la economía española y toda la cultura española al neoliberalismo y a todo, y ahora pagamos estas consecuencias. Entonces, que España ha estado en una pinza de la que hablaba Anguita en otros términos, de la pinza entre el poder norteamericano sionista anglo, que quería apoderarse de todos los recursos y todas las bases y todas las cuestiones importantes geoestratégicas españolas, y a cambio de ayuda y con el precio importante de meternos en una cultura que no era ni la nuestra. Y no digo que la cultura nuestra sea la católico, de los reyes católicos, esa de 1492 que ponen a partir de entonces de espada y cruz, no, sino la cultura base, o sea, lo que somos nosotros, ¿no? Que yo tampoco soy muy nacionalista en esto, porque yo soy ciudadana del mundo, y que nos contaminen, como decía Ana Belén, con todo lo que sea bueno de los demás.
1: Muy bien, aquella canción con todo Pedro Manuel también, sí.
2: Exacto, entonces quiere decirse que hay que revisar todo, porque si tú, esta amalgama de crimen imperfecto que se ha ido sumando una cosa a la otra, una capa de mierda a la otra, a la otra, a la otra, tú no quieres destaparla, tú sigues haciendo como si no pasara nada, pues esto no va a sanar. Y si esos partidos o formaciones o personas dentro de los partidos no consiguen entrar en razón, pues esto va muy malamente, porque al final los jóvenes estarán más desnortados, el poder será cada vez menor en cuanto a la fortaleza, incluso psíquica. Fíjate que yo hace poco veía una película que, bueno, dos películas importantes, una que se llama El Coro, que es una serie interesante, perdón, La Orquesta, una serie interesante de nórdica que, bueno, pues te refleja que ha dado de sí la cultura, ¿no?, que nos han implementado aquí, que nos han impuesto desde la Guerra Fría cultural y todo esto. Y otra que es muy buena, que se llama La Mujer Danesa, que no tiene desperdicio toda la parte final, donde se muestra los lazos de la mafia, de la droga, de los favores que se hacen gente es fascista o que han estado de mercenarios y tal a los estados, a través de fuerzas que vienen siendo siempre la imposición de las metrópolis, de los imperios a los países, ¿no? Obviamente, como la película es muy bruta, porque para poderte dar un mazazo en la cabeza para que puedas reconocer cosas, pues hacen como que la tía, claro, está un poco loca porque ha venido de misiones donde la han sometido pues a cosas, que tiene fantasmas en la cabeza, para poder justificar ciertas acciones que son un poco violentas de ella o por la vía más cruda, ¿no? Pero que es una señora que es una exagente de inteligencia y de misiones especiales de la ONU y tal en ciertos territorios donde ha intervenido Estados Unidos, y cómo les han engañado tal. Y entonces, cuando se quiere jubilar, se enfrenta a la sociedad que es toda la sociedad que tenemos todo, porque bueno, ellos se refieren a unos países, pero es toda la sociedad que tenemos todos, los modos de actuación, las traiciones, de puñalada trapera, todo esto, ¿no? Y luego a mí me hace también mucha gracia, ya para concluir un poco la reflexión, es decir, que tenemos que revisar todo esto. Me hace mucha gracia, aparte de cómo estamos prisioneros y todo esto, que se justifique pues los avances que hemos tenido y tal, los avances, pero es que ha sido a costa hasta de sacrificar a las nuevas generaciones, o sea, que están en manos de poderes infernales, lo digo con todas las de la ley, de redes sociales y de drogas y de mafias y de ludopatías y de todo. Todo esto hay que revisar qué sociedad queremos, ¿no? Y no es moco de pavo, no es cosa fácil, no es algo de aquí para mañana, ¿eh? Y la derecha, pues eso, si se puede conformar también como civilizada, como democrática sobre todo, y como avanzada, pues oye, pues es una opción política que también sirve de contrapeso y tal. Pero esto todo es una mentira orquestada, bien atada y bien atada. Y no porque Franco fuera muy hábil, sino porque hayan intervenido muchos factores que podemos ir desmenuzando poco a poco. Porque yo eso sí lo he investigado para las novelas con otras personas que me han servido, obviamente, de base bibliográfica y de investigación. No es que yo tenga el mérito, pero claro que hay mucho escrito y investigado. Pero tiene que haber una voluntad de acabar con el mal, de acabar con el maltrato, de acabar con la sensación de que aquí no pasa nada, de acabar con algo que es evidente ya que se rompe por todas las costuras y que parece que, bueno, la izquierda, pues todos los cursos políticos dice que va a hacer algo, que tiene mucha intención, pero que al final se queda en el statu quo, cómodamente o no tan cómodamente, pero en el statu quo, y haciendo, sacando unos flequillos por ahí, para acá, para allá, que no digo que no sean importantes, pero son flecos o cosas, el chocolate del loro, ¿no? Y no haciendo lo profundo, no entrando en esa responsabilidad que la tiene, que es entrar en lo profundo, empezando por poco a poco, tal, pero con la voluntad de no conseguir, no conseguir poniendo tapas de invisibilidad a la indecencia, ¿no? Eso es un reto que tiene, que dejamos a las próximas generaciones lo mismo que la jorobaina del cambio climático.
1: Ay, Dios mío, menudas tareas, coño.
2: Hay tareas, pero hay que empezar lo que tú decías, a lo mejor de una manera ya más.
1: Sí, es que es terrible, es que terrible. Mira, yo por ejemplo, pregunto pues siempre a toda la gente, no sé si la última vez te lo pregunté a ti también, que cómo está legalizado Vox, cómo es legalizado un partido nazi en el marco de lo que se pretende una democracia avanzada, además, como dice Pedro Sánchez, has dicho tú también. O sea, que, bueno, has dicho, has recordado. ¿Cómo se puede entender? Porque, bueno, mucha gente, expertos o constitucionalistas, dicen, no, la Constitución española no permite estar legalizado un partido como Vox. Pero ahí está.
2: Claro, es que esa es la gran pregunta. Se ha dejado pasar hasta el Parlamento, hasta lo más sagrado del pilar democrático, a un partido que es extra, todo eso, puesto que nos respeta y lo estamos viendo, ¿no? Terminamos por donde hemos empezado. Lo estamos viendo, que hace maniobras orquestales en la oscuridad y qué tal. No se puede consentir, porque mira, en el PP podría estar inserto Vox, podría estar inserta como estaba, que fue la gran labor esta que ya hemos hablado alguna vez de Fraga, de unir ahí lo que tal y lo que quedara fuera, tipo...
1: Sí, llama Alianza Popular, aunque después lo cambió a Partido Popular, pero te acuerdas.
2: Estaba ahí, pero estaba como si dijéramos...
1: Sí, individualizados, coño.
2: No, estaba aceptando las reglas democráticas, ¿no? Pero cuando tú ya te desbaratas y dices, no, pero es que yo salgo a por todas y salgo ya sin complejo, diciendo lo que soy, lo que pienso y lo que voy a hacer, ¿no? Y oye, pues caza al emigrante, fuera de toda lógica del derecho internacional, el derecho de asilo, el ver cada caso, luego además de negar una realidad, porque las migraciones, espera que no les toquen a los nietos de los de Abascal, o sea, sí, las migraciones están ahí por cambios climáticos, por pobreza, por las guerras que provocan el poder económico y los intereses indecentes, etcétera. Entonces, eso está ahí. Y va a ocurrir, y negar una evidencia como que llueve mañana o que va a nevar, pues mira, no te compres un paraguas si no quieres. Pero es que ese paraguas no es el de la represión, lo bruto, el caza al emigrante, ese señor ya no tiene derecho a comer, a vivir, a tal. No. Es que eso es negar una realidad que está ahí. Eso es una cosa mentalmente para vérsela, para hacérsela mirar, cada cual. Entonces, ¿por qué han llegado? Pues bueno, pues porque estamos hablando aquí, se permite, se parece que no va a pasar nada, se deja paso a lo que el capital quiere también, ¿no? A lo que financia, a lo que le viene bien para bloquear, para frenar la indignación social y las protestas. Y entonces viene bien como perro, guardián de sus intereses y como lo que ha sido siempre, el Doberman, con perdón de los Doberman, pobrecitos, pero bueno, el Doberman entrenado y perfectamente, pues esto, apto para salvaguardar el culo de los ricos, ¿no? Lo que son, no son nada más, son aquel chulito que va de putero y de empoderado y de tal, y ya está, y la paga con el que menos culpa tiene, ¿no? Con el más débil, la paga con el más débil. Bueno, pues son los mercenarios del sistema. Y en historia, pues se ha demostrado históricamente siempre. O sea, que no vayan tampoco con tantas ínfulas, porque ellos son criados de, o sea, son esos que hacen las masacres, ¿no? A costa de, o sea, de sus propias, pues, de amargarse la vida también, porque caray, así que forma de vivir. Y entonces, bueno, pues esto, en Europa es el mismo fenómeno. ¿Qué pasa aquí? Que se ha sido demasiado tolerante. Que yo recuerdo gente que decía, pero ¿cómo puede estar Pablo Iglesias en la cafetería del Congreso como si fuera un compañero de pupitre, así como riéndole las gracias o parecido, o que sale en las imágenes con el señor Abascal? Es que mira, es que no, es que aquí han pasado cosas. Que cuando subimos arriba al gobierno y todo, tenemos que tener claro unas lecciones básicas de historia, que no es voy a estar amargado, sino es no olvido ni perdono, aunque yo no sea justiciero, pero tengo que saber ante qué me enfrento y por qué estoy ahí, qué represento y qué y cómo puedo defender esto con toda la justicia a tanta gente. Entonces han dejado pasar, igual que lo de Zelensky. Ahora se llevan las manos a la cabeza determinados medios, más en este caso más prorrusos o más, ¿no?, de esa tendencia, se llevan las manos a la cabeza porque hay entrenamientos a la vista, mediáticamente a la vista, de la ultraderecha, ayudados por la ultraderecha española y todo esto con la cuestión de los nazis ucranianos, que estaban también a salvaguardia en todos estos años, camuflados de no sé qué, por ahí esparramados en sus propias guaridas de otros países, hasta que han dado la cara y han avanzado en la insensatez en Europa. Entonces, se rasgan las vestiduras, mira qué mal esto, no, que se exhibe, que mira que hay esta correlación o relación de la última. Pero claro, aquí, ¿de qué nos estamos sorprendiendo? Número uno, aquí se ha entrenado en España, territorio español, la triple A, que luego hizo lo que hizo en Latinoamérica, ¿no? Aquí ha habido esas conexiones siempre, porque eso es la internacional fascista y más allá. Entonces, ¿de qué nos sorprendemos? Tampoco se puede, ni por asomo, ni por estrategia, ni por táctica, ni porque estés disimulando, apoyar, como hizo Rusia, a Le Pen, o no apoyar, pero bueno, tontear con, ¿no? O decir que Trump, pues no sé, ¿no? Aunque sea estratégicamente, aunque sepamos que no se llevan con ellos y que ellos hacen sus congresos antifascistas y que lo tienen clarísimo y todo, y que son un freno al fascismo y que ya dieron miles y miles y millones de vidas en la Segunda Guerra Mundial. Pero es que a esta gente ni agua, no se puede tontear siquiera, ni es que no se puede, hay una línea roja y es que esto lo tenemos que tener muy claro. Entonces, no sirve que luego nos llevemos las manos a la cabeza, sirve poner esa línea roja y de aquí tú no pasas. Y sea lo que sea, o sea, pues mira, me quiten ustedes del gobierno, lo que sea, pero yo no recibo a un Zelensky en el Parlamento, ¿sabes lo que te quiero decir? No acepto estar en un Parlamento, porque yo puede que no pueda evitar que entre Vox al Parlamento, pero puede que yo no esté ahí, entonces se rompe la baraja porque tú no te embarcas en el mismo barco donde hay una pantera, es que te va a comer. Eso lo entiende cualquiera, si sacas el ejemplo a cosas muy, muy básicas, ¿no? Tú no puedes estar embarcado como si eso fuera normal, darle normalidad a la banalización del mal, que lo de Aren, ¿no? La banalización del mal. Entonces, si tú normalizas, si tú no aprendes, tú puedes hacer una ley de memoria democrática, pero si luego tú aceptas esas reglas del juego, como si la palabra de ese esbirro valiera igual que la tuya, del esbirro que sea en el mundo mundial, pues a lo mejor hay que hacer un boicot también, en el buen sentido democrático del término, a dónde estoy yo y con quién no quiero jugar ese partido de fútbol. ¿Eh? O sea, yo creo que hay muchos mecanismos de salida de esta situación, pero cuesta, dejas pelos en la gatera. Dejas de cobrar unos sueldazos inmensos. Dejas de... O te pones en peligro también. Comprendo el miedo, ¿no? Porque una vez que entras en todo el eje, en el sistema y en todo esto, pues, coño, no te puedes salir así como así. De hecho, es lo más difícil. Entrar es fácil, relativamente. Salir es lo difícil. Pero es que si no ponemos medios, todo es problemático. Entonces, bueno, pues entonces, ¿de qué nos vamos a quejar? ¿No?
1: Pues sí. Está claro que, desde luego, o damos el paso ya, esto no puede continuar así, no podemos dejarle pues esta herencia a los pibes jóvenes, que algunos de ellos se han atrevido a decir que con Franco se vivía mejor. Claro.
2: Ya no saben, los pobres ya es por el novismo, ¿no?
1: Imagínate, tener que aguantar eso los que vivimos, pues yo 28 años, coño, mis primeros 28 años con Franco, imagínate. Bueno, sí, pues...
2: Hemos querido parar los golpes a hijos y nietos, hemos querido parar golpes, hemos querido creer que todo esto iba a mejorar por sí solo, ¿eh? Nos han engañado, nos
1: está
2: han
1: claro,
2: los maltratadores, claro. los inescrúpulos engañan constantemente, nos ponen los cuernos constantemente.
1: Pues.
2: Entonces, ya está, entonces, pero y no cambian, pero lo que pasa es que hemos querido para nuestros hijos, por el propio discurso de los republicanos, ¿no? Que a ver si un día te muestro una carta que escribió un profesor a sus alumnos para decirles, no viváis con rencor, no viváis con, por favor, reconciliación, tal, perdón. Y de todo les dijo, ¿no? Porque bueno, tenemos que continuar. Entonces nos hemos creído esto. Nuevamente nos ha vuelto a pasar. Entonces también te digo, es muy difícil, sí, difícil. También te digo, mira lo de Delcy en Venezuela. Obviamente hay momentos en que las correlaciones de fuerza pues relajaron y te vienen y te quitan el petróleo y hacen lo que les da la gana, ¿no? Aquí también ha habido mucho de eso. Pero es que ya, digamos que habrá que ver otras tácticas y otras estrategias.
1: No, está claro. Es que mira, lo que pasó eso de... Bueno, ya lo hablamos la próxima vez. Te voy a poner lo de Donald Trump, porque lo que está haciendo Donald Trump, lo que hizo en Venezuela, que siga teniendo al presidente Maduro ahí encerrado y hasta esto es loco, y encima que pretenda que, bueno, le va a dar, dice, promete $5,000 a cada ciudadano si vence en la legislativa en estas de noviembre y tal.
2: Y lo de Cuba, que es un genocidio,
1: claro. por Dios.
2: Genocidio sin bala, pero un genocidio de muerte todos los días, de muerte, de maltrato psicológico, porque lo que decimos, tú le pegas a una mujer y le haces una brecha, y eso se ve. El otro maltrato del más cruel y el más de todos, que no es capaz ni de dar la cara y de que no sé cómo lo demuestran, ¿no? Porque son cosas muy civilinas, porque son, bueno, aquí están a las claras. Pero qué hace, o sea, qué lo que decía Lenin, ¿qué hacer? Si aquí lo que hay que plantearse ya es qué hacer, ¿no? ¿Qué hacer? ¿Qué se puede hacer?
1: Pues mira, lo que se puede hacer, yo lo que dice todo el mundo y pensamos todo el mundo, yo creo, es que hay que verse las caritas, ¿eh? Y hay fijar, o sea, y primero fijar un día con carácter de autoconvocatoria donde nos veamos todos los que no queremos ese futuro que las encuestas avecinan de que pueda estar Albertito Núñez Feijóo de presidente del gobierno. Por Dios. Bueno, pues Enriqueta, muchísimas gracias, muchísimas gracias. Qué maravilla.
2: Por ser, por el compromiso y por resistir siempre y estar en avanzada.
1: Lo mismo decimos. Venga, hasta luego, compañera. Gracias.

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1: En la inauguración del curso académico de la Universidad de La Laguna, el rector Francisco García ha dicho este viernes y ha reclamado una financiación estable para las dos universidades académicas públicas de Canarias. Ha dicho, con la presencia del presidente del gobierno y la consejera de universidades, que o cerramos ya un instrumento de financiación estable para las dos instituciones académicas canarias o estas entrarán en un escenario de serio riesgo de subsistencia a medio plazo. Canarias registra un récord de alertas por violencia de género durante el pasado mes de agosto, y es que el servicio 112 atendió este mes de agosto 1.955 alertas en todo el archipiélago, lo que supone un 6,5% más que en el mismo mes del año 2025, y también se activaron 1.148 intervenciones de emergencia. El Parlamento de Canarias aprobó con la abstención de Vox una proposición no de ley en la que se pide al Gobierno de España que se restituya la autorización de residencia temporal por razones humanitarias para las personas venezolanas afectadas por la catástrofe sísmica registrada el pasado mes de junio. Y el ejército despliega en la Isla del Hierro. Se despliegan distintas brigadas para garantizar, dicen, la seguridad del territorio nacional. Y es que efectivos del Regimiento de Infantería Canarias número 50 realizan este fin de semana patrullas terrestres en la isla con el objetivo de reforzar la vigilancia y garantizar la seguridad del territorio nacional. Ese es el lema y el objetivo publicitado. La Consejería de Sanidad ha activado el aviso naranja por calor extremo en Tenerife, en Gran Canaria y en Lanzarote, y el aviso amarillo en la isla de Fuerteventura. Finalmente, este viernes se ha conseguido paralizar el desahucio de una familia con un menor y dos personas dependientes a su cargo. El juzgado ha anunciado que examinará el informe de vulnerabilidad que el Ayuntamiento de la capital remitió de oficio tras conocer el inminente lanzamiento. Vecinos del macizo de Anaga anuncian una movilización el próximo mes por el caos del tráfico. Exigen poder salir de sus casas y llegar sin sufrir colas interminables de guaguas y vehículos turísticos. El gobierno de Canarias impulsa lo que ha definido como aceleradora de empleo, que según el gobierno va a permitir generar 170 oportunidades laborales en economía azul, ciberseguridad, industria agroalimentaria, entre otras. El portavoz de Nueva Canarias en el Congreso, Luis Campos, celebra la nacionalidad a los saharauis como una victoria de justicia, pero reivindica además la independencia del Sahara. El Centro de la Cultura Popular Canaria publica el ensayo La Mujer de Amadeo Zurita Colet, con un estudio previo del investigador y ensayista catedrático de Historia Manuel de Paz Sánchez. Los médicos anuncian una huelga indefinida a partir del 28 de octubre. Irene Montero lanza este sábado su candidatura a las elecciones generales bajo el lema Paz, Casa, Trabajo. Los miles de afectados por la nueva ley que no podrán votar en la memoria histórica, los miles de afectados a los que el Supremo suspendió el voto, tienen dos vías para defender sus derechos. Podrán presentar un recurso de amparo ante el Constitucional o personarse en el procedimiento del Supremo. Y ha dimitido el jefe del gabinete de la delegación del gobierno en Ceuta tras afirmar que alertó del aviso del CNI ha anunciado que abandona el cargo por discrepancias con el delegado del gobierno en Ceuta. En Ceuta, donde precisamente estos días han sido calcinadas 42 chabolas de migrantes en un incendio en un polígono en el Tarajal. La relatora de la ONU, Francesca Albanese, denuncia genocidio en Gaza y también complicidad de Occidente con Israel.
2: Meme.
3: Hola, César.
2: A ver, cuenta.
3: Pues hoy vamos a hablar de libros superiores.
2: Mira, vuelve a repetir eso de los bonos. Venga, a ver si todo el mundo lo entiende, porque a mí me han preguntado varias veces, sí, pero tal y cómo tal, y los límites y no sé qué, porque fui a un sitio, ¿no? Bueno, cuenta lo de los bonos, sí, para que todo el mundo tenga clarito. ¿Siguen existiendo bonos, la posibilidad de comprar pues por 100 y pagar 50?
3: No, ya nosotros ya los gastamos todos.
2: Explica eso, que los gastamos todos.
3: Sí, el ayuntamiento da a cada comercio 5.000 euros y ya están todos comprados, todos esos bonos ya están liquidados. Y aquí ya no.
2: Bueno, da 5.000 euros para que venga. Te voy a preguntar en plan bebé.
3: Sí, mira, los ayuntamientos pues sacan la campaña de los bonos. Este año el ayuntamiento pues lo sacó el 4 de septiembre, me parece, y a cada comercio que se inscribieron a los bonos y que los aceptaron, pues le daba un fondo de 5.000 euros. La librería del centro ya los agotó.
2: Venga, un fondo, explica eso, le da un fondo de 5.000 euros. ¿Le da 5.000 euros?
3: No, la gente puede comprar mercancía aquí con sus bonos, en este comer, en la librería.
2: ¿Dónde compran los bonos?
3: Los bonos se compran por teléfono o por el ordenador, es una forma muy fácil. Entonces.
2: ¿Pero quién es el que emite los bonos?
3: Pues la empresa que encargó el ayuntamiento, que es Fauca.
2: Vale.
3: Entonces hay una. Tú entras en el ordenador, pones comprar bonos y compras. Cada persona puede comprar 5 bonos, es decir, 100 euros. Ellos compran 100 euros para comprar por valor de 100 euros, pero tienen que pagar 50 porque el resto lo pone el ayuntamiento.
2: Sí, continúa.
3: Sí, y nosotros, pues ese saldo que nos dieron de 5.000, igual que a todos los comercios de la laguna, los que se sumaron a esta campaña, pues hay muchos comercios que ya lo tienen agotado y otros que todavía le quedan fondos que la gente puede ir a comprar. Y eso es entrando a los bonos comercio, pues le dice cada comercio el saldo que le queda. ¿Vale?
2: Espero una llamadita, a ver, al respecto de todos los bonos. A ver, Deyanira.
4: Hola, Meme. ¿Qué tal? Hola. Buenos días. Mira, acaba de llamar un oyente y pregunta que si los comercios tienen que pagar algo al ayuntamiento para participar en la campaña. No. Gracias.
3: No, lo único que es que cuando sale la campaña de los bonos comercio, uno entrega una documentación y depende del saldo que tenga el ayuntamiento, pues prácticamente pues lo aceptan si tienes todos los papeles en regla. ¿Vale?
2: Venga.
3: Pues nada, ahí tú entras a Bono Comercio La Laguna y ves los comercios que todavía tienen saldo y que puedes ir a comprar con el bono. Ya muchos los tienen agotados y otros todavía le queda bastante dinero. Pues vamos a hablar de libros, César.
2: Bueno, y al centro se le acabó el bono comercio.
3: Sí.
2: Los 5.000, por importe 5.000, han venido a. Es decir, eso quiere decir que han venido a comprar por 10.000.
3: No, por 5.000.
2: ¿Por 5.000? Pero si sí, te han dado 5.000, sí, que es el 50%. A ver, explica eso.
3: La gente compra bonos por valor de 5.000 euros.
2: Bien.
3: Pero lo que tiene que pagar son 2.500.
2: ¿Por eso?
3: Entonces 2.500 pone la persona que los compra y 2.500 pone el ayuntamiento.
2: Bien, perfecto. Y ya los 5.000 esos que asignaron al Centro de la Cultura Popular Canaria, pues ya han venido de forma que han comprado por 2.500, porque los otros 2.500 los pone el ayuntamiento.
3: Han comprado por 5.000, 2.500 puso
2: exacto,
3: el ayuntamiento.
2: Exacto, eso es lo que acabo de decir.
3: Pues vale. Venga. Pues vamos a empezar a hablar de libros. Y de una colección que se llaman Nuevos Cuadernos de Anagrama, pues hay títulos muy interesantes. Tenemos Despojos Racistas hacia un Ecologismo Anticolonial. Y la autora es Josefa Sánchez Contreras. Dice, si el racismo tuvo durante el colonialismo histórico la función de legitimar el despojo del sur global para lograr la industrialización del norte, asistimos actualmente a la renovación del fenómeno, escondido ahora en el imperativo de mitigar la emergencia climática y superar la crisis energética. A medida que se agudiza la catástrofe ambiental, se intensifican también las nuevas relaciones coloniales y con ello los discursos racistas vuelven a escena con mucha más fuerza. Despojo Racista desmantela la falacia de las transiciones verdes sobre las cuales se erige y se justifica el extractivismo minero y el auge de megaproyectos energéticos en América Latina y otras regiones. Y después de Jordi Gracia está Contra la Izquierda, para seguir siendo izquierda en el siglo XXI. Dice, entre las mentiras toleradas y el autoengaño consolador, la izquierda vive una crisis aguda de credibilidad. Por eso la izquierda ha muerto, viva la izquierda, pudiera ser el sarcástico lema de este ensayo, escrito desde el desenfreno de creer todavía en una izquierda del siglo XXI. Su inadaptación a los cambios sociales conspira contra ella mientras no deje de mentirse a sí misma. La única izquierda que no miente es la que pide sangre y violencia, pero por suerte ya no existe. También este ensayo se reconoce inmerso en una contradicción insoluble. Está escrito contra la izquierda para seguir siendo de izquierda. Y de Tomás Piketty tenemos Naturaleza, Cultura y Desigualdades. Una perspectiva comparada e histórica.
2: Y mira, ¿eso es un libro nuevo de Tomás Piketty?
3: Sí. Dice,
2: pues acláralo, porque, qué sé yo, todo el mundo tiene de Piketty, pues, qué sé yo, muchos libros.
3: Dice, síntesis de sus investigaciones sobre las desigualdades económicas, este certero texto de Tomás Piketty analiza cuestiones como la educación, la herencia, la fiscalidad y la persistente brecha de género, a la vez que subraya la necesidad de reducir drásticamente los desequilibrios norte-sur como condición para luchar contra el calentamiento global. Frente a la desesperanza y el conformismo, el autor nos recuerda que el camino hacia la igualdad se ha construido siempre sobre las luchas políticas y sociales. Y de David Trueba tenemos La tiranía sin tiranos. Dice, nunca el mundo ha experimentado tantos avances, nunca ha habido tanta esperanza de vida, solidaridad y ternura. Sí nos sorprende el abandono que afecta a una parte de la población. Lo achacamos al tamaño ingestionable del planeta. Pero incluso las existencias más acomodadas se deterioran en muestra de un individualismo creciente. Este libro se interroga sobre cuánto de todo esto responde a la inercia de los tiempos y cuánto satisface un diseño de negocio ajeno al interés colectivo. Y después de Sara Verbel Sánchez y de Bernard Castaño Prado, tenemos el libro de obedecario patriarcal, estrategias para la desobediencia. Dice, pese a los avances del feminismo, el patriarcado sigue vigente. Gracias a su capacidad de adaptación, sus mandatos siguen limitando la libertad de las mujeres y también de los hombres. Basándose en la filosofía y la psicología social, los autores elaboran en un tono lúdico e irónico y con forma de obedecedario una herramienta que nos permite reconocer el funcionamiento patriarcal y urdir un conjunto de estrategias de desobediencia para desinstalar sus preceptos. Pues estos son los libros que recomendamos hoy. Son cuadernitos muy pequeñitos, pero muy interesantes.
2: Bueno, pues nada, hasta luego. Eso los pueden comprar en...
3: la librería San Borondón Identidad, que estamos en la calle Daute número 1, en La Laguna, frente a la antigua estación de Guagua.
2: Uy, los que no pueden venir porque están en otros países.
3: Pues nos los piden y nosotros se los hacemos llegar, ¿de acuerdo?
2: Bueno, hasta luego. Adiós.

0: Bueno, nos vamos con Manuel Marrero, docente, sindicalista, miembro de Podemos, es diputado, ex diputado en el Parlamento de Canarias, miembro de Europa Laica y tantas cosas. Don Manuel, bienvenido.
1: Bien hallado, don César. ¿Qué tal? Buenos días.
0: Pues mira, tienes que resolvernos el tema que muchos oyentes llaman de la ley esa de los nietos y demás. Eso te queda. Venga, cuéntanos.
1: Vale. Bueno, la llaman ley de los nietos de alguna manera, porque tú sabes que desde el periodismo muchas veces y desde la política se intenta simplificar para que haya una relación directa entre un nombre y una idea a desarrollar. Pero realmente lo que es eso de la ley de los nietos es pues la disposición adicional octava de la ley 2022, que es la ley de memoria democrática, de la cual es ministro Ángel Víctor Torres, ¿no? Esa ley, que es la segunda que se hace en este país sobre a nivel general sobre memoria democrática, porque la otra se hizo en la época de Zapatero, y esta, pues, de alguna forma es una ampliación y mejora de la anterior, debido a que aquella primera ley, pues, fue una ley poco efectiva en los hechos, aunque fuera pues interesante hacerla desde aquel momento, después de muchos años en que debía haberse hecho antes, ¿no? En este caso, la ley llamada de nieto, por lo que viene es a permitir que numerosos descendientes de ciudadanos españoles y españolas pudieran optar a la nacionalidad española en determinados supuestos que estuvieran relacionados con el exilio, la pérdida de nacionalidad y las consecuencias de la guerra civil y la dictadura. Es una ley para personas que salieron de este país antes de 1978. Es decir, recoge, pues, lo que

pero la ley fijó inicialmente un plazo de 2 años para que presentaran documentación, susceptible de una prórroga de 1 año por acuerdo del Consejo de Ministros. Tanto una cosa, los 2 años, como la prórroga posterior ya también se hizo. Pero claro, ya se terminó el plazo. Y uno, pues, ante esto, ante una ley que plantea reparación, o ante una disposición de una ley que plantea reparar daños ocasionados por circunstancias como las que hemos nombrado hasta ahora, pues podríamos plantearnos que si una política de reparación de injusticias históricas debe estar sometida a una fecha de caducidad. Y el asunto es que tendría que avanzarse hacia una política permanente de reparación, reconocimiento y ciudadanía. Y especialmente en territorios como Canarias, que ya luego descenderé un poco al tema, ¿no? Entonces, claro, el asunto es, no, pongamos el caso. En Argentina, o en Cuba, o en Venezuela, o en Uruguay, o en Puerto Rico, o cualquiera de México, cualquiera de los países a los que se marchó en emigración, en exilio, en cualquier otra circunstancia, gente de Canarias durante tiempo, durante estos 5 siglos anteriores, ha habido una oleada de emigración de Canarias hacia América inmensas, miles y miles de personas. Y cuando se plantea este asunto de la ley de Nieto, uno tendría que plantearse que, por ejemplo, 2 familiares descendientes de canarios y canarias en Venezuela o en Cuba, imaginemos, que uno ha podido recoger toda la documentación necesaria, que fue partidas de nacimiento, de bautismo, yo qué sé, documentación que justificara de alguna manera que son quienes dicen ser, y uno lo pudo hacer a tiempo y otro no. Uno tuvo la suerte de poderlo haber hecho a tiempo y el otro no. Es absolutamente injusto que, siendo los 2 personas en similares condiciones, pues resulta que la ley a uno lo admita, aunque esté todavía mucho de eso en proceso de trámite, porque han sido cientos de miles, ¿eh? Solamente se hablaba de que en Argentina, en el consulado en Buenos Aires, había habido, pues, más de 500.000 de personas descendientes de canarios que querían de alguna manera optar por acceder a la nacionalidad española. Entonces, no tendría por qué ser solamente eso una ley. Por tanto, primera medida es que se amplíe de sine die indefinidamente ese plazo para que se pueda acoger la gente que lo esté. Pero la cuestión de esta de que la memoria democrática no debiera tener esa fecha de caducidad, pues vamos a profundizar un poquito más en ello, y sobre todo desde el punto de vista de Canarias, ¿no? Porque es insuficiente llamar la ley de nietos, ¿no? Porque contempla, entre otros supuestos, a personas nacidas fuera de España, cuyo padre, madre, abuelo o abuela hubiera sido español de origen y hubiera sufrido determinadas circunstancias de exilio. A hijos e hijas nacidos en el exterior de mujeres españolas que perdieron la nacionalidad por matrimonio con extranjeros antes de la Constitución de 1978. Y a hijos e hijas mayores de edad de personas a quienes se reconoció la nacionalidad de origen mediante determinadas normas anteriores o la propia Ley de Memoria Democrática, ¿no? Por eso se debería abandonar esa denominación coloquial de ley de nietos y hablar seguramente de lo que es el derecho al reconocimiento de la nacionalidad como medida de reparación histórica. O sea, por eso, porque no estamos hablando de un beneficio concedido a determinadas familias, estamos hablando de las consecuencias jurídicas que determinadas circunstancias históricas tuvieron sobre la ciudadanía de personas españolas y sobre sus descendientes. El caso de Canarias es un caso histórico singular, porque adquiere una dimensión especial. Durante siglos, como decía antes, Canarias ha estado vinculada a movimientos migratorios, ¿no? Pensemos que en el siglo XIX y XX empezamos con Cuba, continuamos con Venezuela y Puerto Rico, y que a partir de 1936, la represión franquista, la escasez, el hambre, estuvieron entre las causas de la salida de miles de personas canarias. Por tanto, no es un fenómeno marginal, ¿no? Es un fenómeno muy

0: importante porque forma parte de la historia social, económica y cultural de las islas, ¿no? Yo recuerdo, por ejemplo, en casa de mi familia materna, pues que mi abuelo Abelardo Morales, pues, estuvo dos veces en Cuba, a finales del 19 y principios del 20. A finales del 19 y principios del 20 estuvo mi abuelo en dos ocasiones allí, pero es que esa época en mi pueblo, por ejemplo, sin Baseo y en muchos otros de Canarias, sabemos de montones de gente familiares que estuvieron en Cuba y cuya presencia de sus descendientes sigue estando ahí en la isla, ¿no? Cuba fue un destino principal de la migración canaria. Después le sucedería a Venezuela, ¿no? Y claro, en esos lugares construyeron familias, sociedades de inmigrantes, solidaridades, relaciones comerciales, prácticas culturales, tradiciones, se transmitieron y se intercambiaron formas de hablar, o sea, el lenguaje, las canciones y todo lo demás, de ida y vuelta entre unos lugares y otros, vínculos religiosos y festivos, y relaciones educativas y culturales. Por tanto, es de suma importancia al ver el problema no solo como un asunto de nacionalidad, sino como un asunto de recuperar memoria, relaciones, presencia de Canarias en América, por ejemplo, o de América en Canarias, ¿no? En todo ese tiempo, ¿no? Estamos hablando, por tanto, de la historia social de Canarias que se desarrolló fuera del archipiélago, ¿no? Venezuela fue otro país importante, además de Cuba, ¿no? Y recordemos que, por ejemplo, el periódico El Día tenía una página dedicada a Venezuela que la llamaba antes de que a la Graciosa se le concediera el título de octava isla, pues precisamente llamaba a Venezuela la octava isla en la época de Ernesto Salcedo, ¿no? Y claro, hay que mirar que los términos, por ejemplo, que se produjeron en toda esa etapa de migración muy dura para Canarias, en condiciones muy difíciles, la migración, lo que significó eso, separaciones familiares, niños y niñas que vivieron sin uno de los progenitores, ausencia de hermanos, aquellos matrimonios que se hacían por poder, el desarraigo, los viajes que se hicieron en condiciones difíciles. Estos días estaba intentando recuperar, por ejemplo, unas décimas hechas por Francisco Gómez, uno de mi pueblo, que se las dedicaba a la Virgen de los Reyes, y que de alguna forma, pues lo que hacía era narrar el periplo que supuso, la aventura que supuso su viaje a Venezuela, partiendo la última estancia que hubo, la última parada que hicieron en el Atlántico antes de llegar al otro lado, fue precisamente en la Isla del Hierro, donde la Guardia Civil pues empezó a tirotearlos cuando estaban recogiendo a gente en la playa y tuvieron que salir a toda prisa sin recoger los víveres que les hacían falta para la travesía y que esos herreños aportaban a cambio en parte también de su pasaje. Y esas condiciones, pues, conocemos cosas oídas, algunas cosas se han investigado, pero falta mucho que hacer en ese tema, ¿no? Yo creo que no solo hay viajes hechos por miedos políticos y persecuciones, sino también por cuestiones económicas, y también hay que tener en cuenta una cosa, lo que significó las remesas que enviaron los inmigrantes para la transformación de Canarias, para la supervivencia de familias, para sus inversiones en cuestiones de agricultura, en cuestiones urbanísticas, en montar negocios en Canarias, etcétera, ¿no? Por tanto, no solo hay que quedarse con el caso de los emigrantes exiliados después del 36, sino con todo lo que significa esos periodos migratorios, ¿no? Y no todos los que emigraron canarios fue exilio, ni toda persona que abandonó Canarias lo hizo por las mismas razones, ¿no? Hay razones económicas, familiares, políticas, exilio, persecución, desplazamientos provocados por la guerra civil y la dictadura, y movimientos migratorios ocasionados por la necesidad. Por tanto, en consecuencia, yo creo que es necesario que se revise sea, ya el Parlamento de Canarias está tardando en tomar la iniciativa para que pedir al gobierno del Estado que esa ley de memoria pues se amplíe la parte correspondiente a esa adicional sobre el amparo a esos descendientes de personas que tuvieron que salir de este país y que habría que repararlos también dentro de la memoria democrática, etcétera, y que se amplíe en criterios, en condiciones, sobre todo en agilizar los trámites para que puedan beneficiarse. Pero por otra parte, nos queda pendiente, y yo eso lo relaciono con un proyecto en el que estoy trabajando y que espero que la consejería este año, después de más de un año y pico de tiempo de espera, pues al final lo planteé para este curso como un proyecto de investigación en los centros educativos de Canarias sobre la Carta de la Memoria de Canarias. Y ahí tendría que tener un apartado importante lo que ha significado pues todo ese proceso de migración, ¿no? Lo que ha significado el que tanta gente haya tenido que partir de las islas, ¿no? Y bueno, sé que los chicos y chicas en los centros educativos pues averiguaran pues la historia de una familia canaria migrante, ¿no? ¿Quién emigró? ¿Desde dónde? ¿Cuándo? ¿Por qué? ¿Hacia dónde? ¿Cómo viajó? ¿Dónde se estableció? ¿Qué trabajo hizo? ¿Cuándo regresó? ¿Qué cartas, fotografías y documentos pues han quedado? ¿Qué recuerdos conservan sus descendientes? Y bueno, ahí juegan un papel importante también esas sociedades que hay de canarios y canarias en el exterior. Y bueno, ahí es una cuestión más que yo creo que había que profundizar. Por tanto, no es solo trabajar en la relación de conceder derechos a personas y reparar injusticias de décadas, incluso de siglos que tenemos ahí con descendientes de personas canarias, que ha sido la creación de un mapa de relaciones de ciudadanos y ciudadanas de estas islas situados en otros lugares del planeta, en este caso fundamentalmente en América, y han servido tanto para el florecimiento de esos países como para el beneficio también de estas islas. Y por tanto, creo que es necesario que se amplíe sine die esa fecha, se modifique y se mejoren las condiciones, y sobre todo también considerarlo que es una cuestión de justicia, no de un privilegio, y que es algo más allá de conceder un pasaporte, que no es solo conceder un pasaporte. Por tanto, este hecho yo creo que merece la pena que, por ejemplo, el Parlamento de Canarias ya se está tardando en plantearle esa exigencia al gobierno del Estado y al Parlamento español.
1: Mira, es que, vamos, han llamado a varios oyentes pues confundidos, ¿no?, en muchos aspectos, ¿no? Bueno, el Tribunal Supremo, siguiendo las tesis de la ultraderecha, de Vox y otros, suspende de forma cautelar el registro en el censo de votantes de los descendientes de exiliados españoles por motivos políticos, ideológicos, religiosos, de orientación sexual, etcétera, con derecho a la nacionalización por la ley del nieto, que forma parte de la ley de memoria histórica, como ya has dicho bien. Dicen los miembros, y entonces te leo esto, dicen los miembros del tribunal que ello genera un peligro fundado, real y serio de poder afectar gravemente a la objetividad y transparencia del proceso electoral, lo que causaría un daño irreversible. Pero, coño, vamos, es que no lo entiendo, porque si se establece con claridad los derechos a la nacionalidad, pues el tema no sé por qué tiene. Ahora encima va a ser jodido también el que los emigrantes, si ya fue poco jodido, emigrantes que tuvimos los canarios que ir para poder vivir mejor, o con los emigrantes actuales, ¿qué es lo que pasa? ¿Qué habría que decirle a esta gente?
0: Yo creo que, César, yo creo que desgraciadamente la justicia de este país está mayoritariamente, por lo menos los altos tribunales, controlados y al servicio, no parece, de la justicia igual para todos, sino de favorecer las tesis y la llegada cooperando al que cada cual haga lo que pueda, que les decía Aznar hace tiempo, cooperando a que lo que no se puede conseguir por las urnas lo consigan por cualquier otro motivo. Y entonces la cantidad de enjuiciamientos que hay en los últimos tiempos, la ruptura de pactos, pues hasta cierto punto no escritos, que había en el funcionamiento democrático, pues están saltando todos por los aires, porque el Poder Judicial en parte, por lo menos algunos agentes del Poder Judicial, se han convertido y se están convirtiendo y cada día más en agentes políticos para la llegada por la vía civil o por la vía penal o por la vía que sea de la derecha y la ultraderecha al poder en este país. Entonces parece que estamos en una etapa del todo vale y que pensemos que bueno, que cuando la gente para adquirir la nacionalidad todavía los que empezaron a poner papeles todavía no les ha llegado el asunto, con lo cual están tardando años en que se produzca esto. Otra de las cuestiones es que se agilicen estos trámites, porque las generaciones se van muriendo, las generaciones se van haciendo mayores y los derechos de la gente, pues creo que hay que reconocerlos en justicia. Por tanto, a mí me parece fundamental que frente a esas actuaciones de los jueces hay que seguir con la legislación adelante, hay que seguir planteando y que esa legislación, lógicamente, pues sea respetada también por quienes administran justicia. Otra cosa es cuando las cosas son, se tiene ese carácter de inconstitucionalidad, etcétera, que tendrán que repararla los propios legisladores y ponerse de acuerdo para que se acorde con las leyes que nos hemos dado. Pero de todas maneras, yo creo que hay muchas manifestaciones judiciales que poco o nada tienen que ver con la justicia, sino más bien con el sesgo de favorecimiento a determinadas posiciones políticas.
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1: En la inauguración del curso académico de la Universidad de La Laguna, el rector Francisco García ha dicho este viernes y ha reclamado una financiación estable para las dos universidades académicas públicas de Canarias. Ha dicho, con la presencia del presidente del gobierno y la consejera de universidades, que o cerramos ya un instrumento de financiación estable para las dos instituciones académicas canarias o estas entrarán en un escenario de serio riesgo de subsistencia a medio plazo. Canarias registra un récord de alertas por violencia de género durante el pasado mes de agosto, y es que el servicio 112 atendió este mes de agosto 1.955 alertas en todo el archipiélago, lo que supone un 6,5% más que en el mismo mes del año 2025, y también se activaron 1.148 intervenciones de emergencia. El Parlamento de Canarias aprobó con la abstención de Vox una proposición no de ley en la que se pide al Gobierno de España que se restituya la autorización de residencia temporal por razones humanitarias para las personas venezolanas afectadas por la catástrofe sísmica registrada el pasado mes de junio. El ejército despliega en la isla del Hierro, se despliega distintas brigadas para garantizar, dicen, la seguridad del territorio nacional. Y es que efectivos del Regimiento de Infantería Canarias número 50 realizan este fin de semana patrullas terrestres en la isla con el objetivo de reforzar la vigilancia y garantizar la seguridad del territorio nacional. Ese es el lema y el objetivo publicitado. La Consejería de Sanidad ha activado el aviso naranja por calor extremo en Tenerife, en Gran Canaria y en Lanzarote, y el aviso amarillo en la isla de Fuerteventura. Finalmente, este viernes se ha conseguido paralizar el desahucio de una familia con un menor y dos personas dependientes a su cargo. El juzgado ha anunciado que examinará el informe de vulnerabilidad que el Ayuntamiento de la capital remitió de oficio tras conocer el inminente lanzamiento. Vecinos del macizo de Anaga anuncian una movilización el próximo mes por el caos del tráfico. Exigen poder salir de sus casas y llegar sin sufrir colas interminables de guaguas y vehículos turísticos. El gobierno de Canarias impulsa lo que ha definido como aceleradora de empleo, que según el gobierno va a permitir generar 170 oportunidades laborales en economía azul, ciberseguridad, industria agroalimentaria, entre otras. El portavoz de Nueva Canarias en el Congreso, Luis Campos, celebra la nacionalidad a los saharauis como una victoria de justicia, pero reivindica además la independencia del Sahara. El Centro de la Cultura Popular Canaria publica el ensayo La Mujer de Amadeo Zurita Colet, con un estudio previo del investigador y ensayista catedrático de Historia Manuel de Paz Sánchez. Los médicos anuncian una huelga indefinida a partir del 28 de octubre. Irene Montero lanza este sábado su candidatura a las elecciones generales bajo el lema Paz, Casa, Trabajo. Los miles de afectados por la nueva ley que no podrán votar en la memoria histórica, los miles de afectados a los que el Supremo suspendió el voto, tienen dos vías para defender sus derechos. Podrán presentar un recurso de amparo ante el Constitucional o personarse en el procedimiento del Supremo. Y a dimitido el jefe del gabinete de la delegación del gobierno en Ceuta tras afirmar que alertó del aviso del CNI. Ha anunciado que abandona el cargo por discrepancias con el delegado del gobierno en Ceuta. En Ceuta, donde precisamente estos días han sido calcinadas 42 chabolas de migrantes en un incendio en un polígono en el Tarajal. La relatora de la ONU, Francesca Albanese, denuncia genocidio en Gaza y también complicidad de Occidente con Israel.
2: Mira, Manolo, para que no se nos quede nadie, digamos, descolgado, que esté interesado en la cuestión, no solo por conocimiento, sino por utilidad, tiene a lo mejor familia y tal. Entonces, lo que sería es que tendrían la nacionalidad española, según esta ley, ¿quiénes? Así, concrétalo un poquito. Habla más altito, si puedes, porque a ver, no
3: sí,
2: sé.
3: Sí, sí, sí. ¿Me oyes bien ahora?
2: Sí, sí, mejor, sí.
3: Sí, vale. La cuestión está en que nos remitimos a esa ley de memoria democrática. La cuestión está que hace ya un año que se terminó el plazo de presentación de documentación, es decir, que ahora mismo no se puede presentar documentación nueva, ni gente nueva que no se hubiera enterado, que no hubiera recopilado la documentación. Por tanto, los que ya están presentados son los que ahora tendrán o no derecho a tener la nacionalidad española, los que ya están presentados antes de octubre del año pasado. Así que estamos hablando ya de que poco le aportamos a la gente que quisiera pedirla ahora. La gente que quisiera pedirla ahora lo que tendría que hacer es ir buscándose la documentación, y como habíamos dicho anteriormente, pues está tipificado claramente, ¿no?, en esa normativa, diciendo que son... entre otros supuestos, hay personas nacidas fuera de España cuyo padre, madre, abuelo o abuela hubiera sido español de origen y hubiera sufrido determinadas circunstancias de exilio. A hijos e hijas nacidos en el exterior de mujeres españolas que perdieron la nacionalidad por matrimonio con extranjeros antes de la Constitución de 1978. A hijos e hijas mayores de edad de personas a quienes se reconoció la nacionalidad de origen mediante determinadas normas anteriores o la propia ley de la memoria democrática. Es decir, ahí hay una serie de supuestos en los que se contempla en esa disposición adicional octava de la ley 20 de 2022. Entonces, claro, el problema está en que ahora mismo nadie nuevo puede solicitarla porque a lo mejor no llegó a tiempo con los papeles, buscándolos o lo que sea, o porque no se enteró. Entonces, claro, la cuestión está en que una ley de estas características, o por lo menos lo que es el desarrollo de esta ley, pues lo que tendría que hacer es quedar abierta sin fecha, es decir, las reparaciones históricas no debían tener fecha de caducidad. Por tanto, las consecuencias de lo que significó todo ese proceso migratorio, etcétera, de antes del 78, ocasionado por medidas diferentes, y no solo durante el franquismo, sino anteriormente también, pues resulta que tendrían que ser reparadas y reconocidas esas personas en sus derechos. Esa es la cuestión en estos momentos, César. Es decir, que nadie nuevo después de octubre del año pasado tiene en estos momentos derecho a presentar papeles. Y los que los presentaron en su momento, tanto en los dos primeros años como en el año de prórroga, todavía están pendientes la mayoría de que de alguna forma se les conceda, porque están pues todavía en proceso de que se revise esa documentación y se conceda eso por la nacionalidad.
2: Pero mira, esto no es tan terrible, ¿no? Sería como tener doble nacionalidad.
3: Efectivamente, sí. Claro, es lo que ocurre con muchas personas ya en este país. Hay miles de personas que tienen la doble nacionalidad. Tengo gente en mi familia con doble nacionalidad. Es decir, que han estado, han nacido o vivieron de pequeños en otros países, o cuestiones de este tipo, y son países con los que se tiene convenio. Pero en este caso, el tener la nacionalidad española es una consecuencia donde hay una serie de causas objetivas para concederla, que tienen que ver con el desarrollo de la Ley de Memoria Democrática del año 22. Más donde está es que se le puso plazo de finalización, de presentación de la documentación, cuando lo que tendría que haber es un registro abierto de manera permanente, un análisis de los documentos presentados, y si procede se le concede la nacionalidad, y si no, no.
2: Claro, si tiene derecho, tiene derecho, no porque claro, no haya claro, leído y en octubre se haya pasado la fecha y tal, ¿no?
3: Claro, efectivamente, no solo la fecha, sino que luego se hizo una prórroga. Es decir, yo creo que fue un error, una contradicción de la gente que aprobó la ley, a lo mejor con el miedo, avalancha, yo qué sé, esas cosas que a veces ocurren entre la gente que sin mayor conocimiento de causa o con temores a no sé qué, pero bien, si apruebas la ley, la apruebas con todas las consecuencias y con sin ser contradictoria en sus medidas, sino que...
2: Claro, y sin limitar, que uno sí lo pueda hacer porque se enteró, no sé qué, y presentó los papeles y otro...
3: Lo que se pide precisamente y lo que tendría que estar haciendo desde mi punto de vista ya el Parlamento de Canarias, y sobre todo por la cantidad de personas de Canarias que hay en esas circunstancias, pues tendría que ser una petición ya de que se ampliara, se modificara esa disposición adicional y se ampliara.
2: Pues claro, clarísimo. Oye, una cosa más. Tiene algo que ver, no exactamente, pero el Congreso aprobó ayer la ley por la que se reconoce la ciudadanía española a las personas nacidas en el Sáhara Occidental cuando este territorio era una colonia de nuestro país, una provincia más. Pues son unas 80.000 personas, creo, a las que se pueden beneficiar. Cuéntanos un poco esto, ¿cómo lo ves?
3: Yo creo que bienvenida sea esa aprobación, que después de 50 años tendría que haberse ya aprobado hace mucho tiempo y que ha traído tantos problemas para mucha gente. Por tanto, esa petición, esa cantidad de recursos que hubo ante la audiencia por parte de personas saharauis, etcétera, creo que está teniendo con esta medida aportada ayer y adoptada ayer una respuesta. Esto se está dando, tenemos que analizar el contexto. Esta situación de aprobación se está dando en un momento en el que las relaciones entre Marruecos y el Estado español, pues yo creo que no pasan por su mejor momento, a pesar de las circunstancias de los pronunciamientos que está habiendo desde el gobierno, intentando pasar por alto el que las agresiones de Marruecos, con el caso reciente de Ceuta, o sus afanes expansionistas, o el trato dado a la población saharaui que está en el interior, está en su territorio realmente, donde debería estar y del que no debería haber salido nunca, y en el que están allí como ocupantes, precisamente ocupantes por la fuerza, pues el Estado marroquí, la monarquía marroquí, ocupando ese territorio. Tanto, mira, la política internacional ha venido saltando por los aires en los últimos tiempos. El derecho internacional está por los suelos, la ONU no tiene autoridad ninguna y las diversas resoluciones de la ONU para que el proceso de descolonización del Sahara estuviera precisamente por la potencia administradora de jure, de derecho, que es España, que es el Estado español, que no puede eximirse de sus responsabilidades y que tenía que haber seguido cumpliendo con ese proceso de descolonización, con el someter al derecho a la autodeterminación del pueblo saharaui a decidir cómo quiere gobernarse y cómo quiere y cómo debe decidir sobre el territorio que les pertenece. Por tanto, aquí ha habido un proceso vergonzante por parte del Estado español de primero entrega a partir de los acuerdos de Madrid del 75 a Marruecos y a Mauritania del territorio de esa provincia que fue el Sáhara Occidental español, ocupada precisamente por el pueblo saharaui, y que luego pues Marruecos en sus afanes expansionistas llegó a invadir prácticamente hasta Mauritania, con lo cual Mauritania cedió sus derechos del Tratado de Madrid, vergonzante Tratado de Madrid, desde se lo cedió a Marruecos, y desde entonces Marruecos ha cometido pues una continua política de persecución, de asesinatos, de encarcelamiento, y toda la gente que tuvo que huir hacia el sur de Argelia, donde están los campamentos de Tindú, y donde siguen viviendo después de casi 5 décadas completas en el lugar, esperando a que se cumpla el derecho internacional, esperando a que se recupere pues ese ejercicio del derecho de autodeterminación, ya que Marruecos abandone ese territorio y sea el pueblo saharaui quien tome las decisiones con el único representante legal que tienen, que es el Frente Polisario. Y bueno, y hasta ahora no se ha cumplido. Por tanto, bienvenida sea este paso del gobierno español, que un poco pues viene a hacer un poco de justicia, pero no así el presidente Sánchez, con el reconocimiento que hizo ya hace 3 años de las tesis autonomistas de Marruecos sobre el Sáhara, y que han traído consigo que Marruecos, cada vez que se le entrega pues una uña, se coge el dedo, y si le entregas el dedo termina cogiéndose el brazo y el cuerpo completo. Y esa es la política que está haciendo Marruecos, es decir, esa invasión reciente de Ceuta, esa continuidad de asentamiento, de persecución al pueblo saharaui en el interior, en lo que es su propio territorio, esa connivencia y protectorado de Estados Unidos y de Israel en el que se ha convertido Marruecos, esa gran autopista dedicada al amigo y genocida Donald Trump también, en territorio saharaui. Es decir, hay una política de esquilmar al territorio saharaui, las costas saharauis, y parece que a nivel internacional no solo no pasa nada para hacer cumplir decisiones anteriores, sino que estamos caminando en la dirección contraria. Por tanto, ante tanta noticia negativa, el que haya siquiera este mínimo reconocimiento en positivo de que puedan adquirir la nacionalidad española, que nunca la tenían que haber perdido, porque tenían carnet de identidad español, como tú y como yo, la población que estaba en ese momento en el Sáhara, pues tendría que hacerse extensiva, lógicamente, no solo a ellos, sino a sus descendientes. Por tanto, tendría que recurrirse en esos términos.
2: Pues formidable, Manolo. Un abrazo muy fuerte.
3: Pues venga, un abrazo.
2: Hasta luego, muchas gracias.
3: Venga, hasta luego.

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1: En la inauguración del curso académico de la Universidad de La Laguna, el rector Francisco García ha dicho este viernes y ha reclamado una financiación estable para las dos universidades académicas públicas de Canarias. Ha dicho, con la presencia del presidente del gobierno y la consejera de universidades, que o cerramos ya un instrumento de financiación estable para las dos instituciones académicas canarias o estas entrarán en un escenario de serio riesgo de subsistencia a medio plazo. Canarias registra un récord de alertas por violencia de género durante el pasado mes de agosto, y es que el servicio 112 atendió este mes de agosto 1.955 alertas en todo el archipiélago, lo que supone un 6,5% más que en el mismo mes del año 2025, y también se activaron 1.148 intervenciones de emergencia. El Parlamento de Canarias aprobó con la abstención de Vox una proposición no de ley en la que se pide al Gobierno de España que se restituya la autorización de residencia temporal por razones humanitarias para las personas venezolanas afectadas por la catástrofe sísmica registrada el pasado mes de junio. Y el ejército despliega en la Isla del Hierro. Se despliega distintas brigadas para garantizar, dicen, la seguridad del territorio nacional. Y es que efectivos del Regimiento de Infantería Canarias número 50 realizan este fin de semana patrullas terrestres en la isla con el objetivo de reforzar la vigilancia y garantizar la seguridad del territorio nacional. Ese es el lema y el objetivo publicitado. La Consejería de Sanidad ha activado el aviso naranja por calor extremo en Tenerife, en Gran Canaria y en Lanzarote, y el aviso amarillo en la isla de Fuerteventura. Finalmente, este viernes se ha conseguido paralizar el desahucio de una familia con un menor y dos personas dependientes a su cargo. El juzgado ha anunciado que examinará el informe de vulnerabilidad que el Ayuntamiento de la capital remitió de oficio tras conocer el inminente lanzamiento. Vecinos del macizo de Anaga anuncian una movilización el próximo mes por el caos del tráfico. Exigen poder salir de sus casas y llegar sin sufrir colas interminables de guaguas y vehículos turísticos. El gobierno de Canarias impulsa lo que ha definido como aceleradora de empleo, que según el gobierno va a permitir generar 170 oportunidades laborales en economía azul, ciberseguridad, industria agroalimentaria, entre otras. El portavoz de Nueva Canarias en el Congreso, Luis Campos, celebra la nacionalidad a los saharauis como una victoria de justicia, pero reivindica además la independencia del Sahara. El Centro de la Cultura Popular Canaria publica el ensayo La Mujer de Amadeo Zurita Colet, con un estudio previo del investigador y ensayista catedrático de Historia Manuel de Paz Sánchez. Los médicos anuncian una huelga indefinida a partir del 28 de octubre. Irene Montero lanza este sábado su candidatura a las elecciones generales bajo el lema Paz, Casa, Trabajo. Los miles de afectados por la nueva ley que no podrán votar en la memoria histórica, los miles de afectados a los que el Supremo suspendió el voto, tienen dos vías para defender sus derechos. Podrán presentar un recurso de amparo ante el Constitucional o personarse en el procedimiento del Supremo. Y a dimitido el jefe del gabinete de la delegación del gobierno en Ceuta tras afirmar que alertó del aviso del CNI. Ha anunciado que abandona el cargo por discrepancias con el delegado del gobierno en Ceuta. En Ceuta, donde precisamente estos días han sido calcinadas 42 chabolas de migrantes en un incendio en un polígono en el Tarajal. La relatora de la ONU, Francesca Albanese, denuncia genocidio en Gaza y también complicidad de Occidente con Israel.

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1: En la inauguración del curso académico de la Universidad de La Laguna, el rector Francisco García ha dicho este viernes y ha reclamado una financiación estable para las dos universidades académicas públicas de Canarias. Ha dicho, con la presencia del presidente del gobierno y la consejera de universidades, que o cerramos ya un instrumento de financiación estable para las dos instituciones académicas canarias o estas entrarán en un escenario de serio riesgo de subsistencia a medio plazo. Canarias registra un récord de alertas por violencia de género durante el pasado mes de agosto, y es que el servicio 112 atendió este mes de agosto 1.955 alertas en todo el archipiélago, lo que supone un 6,5% más que en el mismo mes del año 2025, y también se activaron 1.148 intervenciones de emergencia. El Parlamento de Canarias aprobó con la abstención de Vox una proposición no de ley en la que se pide al Gobierno de España que se restituya la autorización de residencia temporal por razones humanitarias para las personas venezolanas afectadas por la catástrofe sísmica registrada el pasado mes de junio. El ejército despliega en la isla del Hierro, se despliega distintas brigadas para garantizar, dicen, la seguridad del territorio nacional. Y es que efectivos del Regimiento de Infantería Canarias número 50 realizan este fin de semana patrullas terrestres en la isla con el objetivo de reforzar la vigilancia y garantizar la seguridad del territorio nacional. Ese es el lema y el objetivo publicitado. La Consejería de Sanidad ha activado el aviso naranja por calor extremo en Tenerife, en Gran Canaria y en Lanzarote, y el aviso amarillo en la isla de Fuerteventura. Finalmente, este viernes se ha conseguido paralizar el desahucio de una familia con un menor y dos personas dependientes a su cargo. El juzgado ha anunciado que examinará el informe de vulnerabilidad que el Ayuntamiento de la capital remitió de oficio tras conocer el inminente lanzamiento. Vecinos del macizo de Anaga anuncian una movilización el próximo mes por el caos del tráfico. Exigen poder salir de sus casas y llegar sin sufrir colas interminables de guaguas y vehículos turísticos. El gobierno de Canarias impulsa lo que ha definido como aceleradora de empleo, que según el gobierno va a permitir generar 170 oportunidades laborales en economía azul, ciberseguridad, industria agroalimentaria, entre otras. El portavoz de Nueva Canarias en el Congreso, Luis Campos, celebra la nacionalidad a los saharauis como una victoria de justicia, pero reivindica además la independencia del Sahara. El Centro de la Cultura Popular Canaria publica el ensayo La Mujer de Amadeo Zurita Colet, con un estudio previo del investigador y ensayista catedrático de Historia Manuel de Paz Sánchez. Los médicos anuncian una huelga indefinida a partir del 28 de octubre. Irene Montero lanza este sábado su candidatura a las elecciones generales bajo el lema Paz, Casa, Trabajo. Los miles de afectados por la nueva ley que no podrán votar en la memoria histórica, los miles de afectados a los que el Supremo suspendió el voto, tienen dos vías para defender sus derechos. Podrán presentar un recurso de amparo ante el Constitucional o personarse en el procedimiento del Supremo. y ha dimitido el jefe del gabinete de la delegación del gobierno en Ceuta tras afirmar que alertó del aviso del CNI. Ha anunciado que abandona el cargo por discrepancias con el delegado del gobierno en Ceuta. En Ceuta, donde precisamente estos días han sido calcinadas 42 chabolas de migrantes en un incendio en un polígono en el Tarajal. La relatora de la ONU, Francesca Albanese, denuncia genocidio en Gaza y también complicidad de Occidente con Israel.
2: Bueno, vamos a escuchar del pleno del Congreso de ayer. Pues vamos, no todo el punto porque fue 1 hora 10 minutos, algo así, pero vamos, desde el comienzo y ver los grupos más significativos también, pues esas opiniones que volcaron sobre la proposición de ley sobre concesión de nacionalidad española a las y a los saharauis nacidos bajo la administración española. No olvidemos que están en guerra Marruecos y el Sáhara, el Frente Polisario. O sea que no es que esté la cosa suavita y demás. Y además nosotros fuimos, los españoles, fue la potencia administradora que tenía que haber garantizado que se ejerciera aquel derecho de autodeterminación que hubiese resuelto el problema, sin duda, porque los saharauis votarían, sin duda, por el reconocimiento de su nacionalidad.
3: Muy buenos días. Vamos entonces a reanudar la sesión y continuamos, por favor, un poco de silencio. Continuamos con el punto relativo a dictámenes de comisiones sobre iniciativas legislativas y, en concreto, el relativo a la proposición de ley sobre concesión de nacionalidad española a los y las saharauis nacidos bajo la administración española. Les recuerdo que, finalizado este debate, se votarán las enmiendas correspondientes al dictamen de comisión. En primer lugar, para defender las enmiendas formuladas a esta iniciativa legislativa por el Grupo Parlamentario Popular, tiene la palabra el señor Muñoz Abrines. Y antes de que él empiece, quiero saludar a todas las personas, representantes del pueblo saharaui y diferentes entidades que nos acompañan desde la tribuna y desde la sala Ernest Lluch.

Gracias, señora presidenta, señorías. Bienvenidos a todos los representantes del pueblo saharaui. Señorías, la política exterior debe ser una política de Estado. Y para que sea una política de Estado resulta imprescindible que cuente con el mayor consenso posible de todas las fuerzas políticas de un país. Genera bandazos difíciles de justificar y transmite además una imagen muy débil de país. Durante todos los gobiernos, señorías, y por desgracia, el gobierno de Pedro Sánchez ha convertido una política de Estado en un instrumento de confrontación. El actual gobierno ha cambiado la defensa del interés nacional por la promoción exclusivamente del interés particular del presidente para salvar su política interior. Y Pedro Sánchez, señorías, ha hecho que nuestra política exterior quede subordinada, por ejemplo, a los intereses comerciales de José Luis Rodríguez Zapatero. Y eso, señorías, tiene consecuencias. Falta de transparencia, desconfianza, sospechas de intereses ocultos, recelo de los principales socios y aliados, desprestigio. Y un ejemplo claro de esta situación, señorías, es lo que ha hecho Pedro Sánchez, el Gobierno de España y el PSOE con el Sáhara Occidental. Señorías, España durante 40 años mantuvo una política constante y coherente respecto al Sáhara. Durante todos los gobiernos de la democracia hubo un amplio consenso, más allá de ciertos matices, respecto a la posición que España debía tener al respecto, lo que se conoce como neutralidad activa. Sin embargo, esa posición tradicional y ampliamente respaldada fue modificada por el gobierno de Pedro Sánchez. En marzo del 22, con la famosa y clandestina carta de Pedro Sánchez al rey de Marruecos, el gobierno acabó con la neutralidad española y se alineó definitivamente con Rabat. En marzo del 22, el PSOE abandonó la defensa del Sáhara por un plan de autonomía bajo la soberanía de Marruecos. Y en marzo del 22, el socialismo español consumó un innegable bandazo y lo hizo con nocturnidad y alevosía. Lo hizo sin informar previamente a las Cortes Generales, ni siquiera a sus socios de gobierno. Y lo hizo, por supuesto, sin explicar las verdaderas causas de tal claudicación ante Marruecos. Hay quien dice que esto tal vez formaba parte de un pacto, de un acuerdo, que por cierto nadie conoce, para asegurar una colaboración real y eficaz en la lucha contra el tráfico de drogas y el control de flujos migratorios. Pues bien, a la vista de la realidad en ambos aspectos, eso es algo difícil de creer, porque todos vemos qué es lo que ocurre todos los días en el estrecho con las mafias de droga y ya sabemos lo que está pasando desgraciadamente en Ceuta desde el pasado mes de julio. Por lo tanto, señorías, seguimos sin conocer a cambio de qué Pedro Sánchez, de manera personal, unilateral y sin informar a las Cortes, cedió el Sáhara a Marruecos. Y hoy, señorías, debatimos el dictamen de una proposición de ley que también, por desgracia, es un ejemplo de esa inconsistencia y esa desconfianza que rodea todo lo que hace el gobierno socialista. Miren, ya sabemos que Sumar impulsó esta iniciativa, además de por convicción, en parte posiblemente también para limpiar algo su conciencia, por haber preferido mantener la moqueta y el coche oficial en vez de la dignidad que suponía salir de un gobierno que había abandonado la causa saharaui. Pero, señorías, ¿qué es lo que ha hecho cambiar ahora el PSOE y al gobierno su posición respecto a esta iniciativa legislativa? Porque tengo que recordar que votaron en contra de la toma en consideración de esta ley. Y tengo que recordar lo que inicialmente dijo el portavoz del PSOE, que llegó a decir, abro comillas, tengo claro que existió un consenso político en el año 2016 de todos los grupos parlamentarios por equiparar el proceso del Sáhara al de Guinea Ecuatorial. No estamos de acuerdo con que el proceso general sea por carta de naturaleza. Por lo tanto, señorías socialistas, digan qué es lo que hay detrás de ese cambio. ¿Una maniobra de último momento para congraciarse con sus socios de gobierno? ¿Remordimientos por la traición al Sáhara? Eso lo dudo. O tal vez estamos ante un proceso que supuestamente puede molestar a un tercero, pero en realidad estamos ante todo lo contrario. En todo caso, señorías del gobierno, del PSOE, expliquen sus bandazos, porque cuando se trata de temas que afectan al país vecino, ustedes no son precisamente de fiar. Miren, el pueblo saharaui no necesita que les demos una mano mientras le atamos la otra a los intereses del reino alawita. Fíjese, en el gobierno están tan sometidos a los intereses de Marruecos, lo tienen tan interiorizado que hasta en la presentación de su portal de vivienda, el visor cartográfico representaba un mapa enormemente satisfactorio para las intenciones redencionistas de nuestro vecino meridional. Sin embargo, señorías, hay una gran diferencia. El Grupo Popular y el Partido Popular seguimos exactamente
en la misma posición. Mantenemos la misma posición respecto al Sáhara y respecto a Marruecos. Seguimos defendiendo lo mismo que España había hecho durante los últimos 40 años. Y, señorías, mantenemos la misma posición que en el año 2016, defendiendo que puede haber nacionalizaciones. Claro que sí, pero no por carta de naturaleza, sino por residencia de 2 años, equiparando el sistema al de Guinea Ecuatorial o los países iberoamericanos. Ese es, señorías, el propósito de nuestras enmiendas. Y lo defendemos así por congruencia política, histórica y jurídica. Congruencia política, señorías, porque es lo que llevamos defendiendo al menos durante los últimos 10 años. Coherencia política, porque es seguir en la misma posición que contaba con un amplio respaldo y consenso parlamentario, que eso es lo que debe ser cuando alguien cree que la política exterior en realidad es una política de Estado. Coherencia histórica, porque se trata de dar continuidad a las mismas respuestas para situaciones parecidas, tal y como ya figura en el artículo 22 del Código Civil. Y coherencia jurídica, porque la carta de naturaleza es y debe seguir siendo algo excepcional y de concesión limitada tras análisis de casos individualizados. Y además, señorías, porque teniendo en cuenta cómo ha quedado de momento la ley, ustedes no ofrecen ninguna garantía de que esta norma se pueda aplicar adecuadamente. Y en eso, por desgracia, ustedes ya nos están dando muchas lecciones. Así que, señorías socialistas, ¿quieren ustedes despejar sospechas? ¿Quieren ampliar consensos? Es muy fácil, expliquen. ¿Por qué entregaron el Sáhara a la soberanía de Marruecos? ¿Por qué esa indolencia e incompetencia para defender las fronteras de Ceuta, pero tan diligentes para agrandar las de Marruecos? Señorías, algo huele mal, muy mal, y no precisamente en Dinamarca. Muchas gracias.

0: Muchas gracias, señor Muñoz.
1: Bueno, vámonos con Enrique de Santiago, de Sumar. Pero lo lógico es que el grupo de gobierno pues presentara una explicación amplia, y la presidenta del Congreso estuvo pues un minutito nada más y explicando el cariz. Pero vamos a ir a Enrique Santiago y después pasaremos a escuchar al representante del PSOE.
0: Muchas gracias, señor Álvaro.
2: Muchas gracias, señor Álvaro.
0: Plurinacional Sumar, que va a dividir los tiempos. En primer lugar, tiene la palabra el señor Santiago Romero.

0: Bueno, Santiago Romero es Enrique Santiago Romero.
1: Muchas gracias, presidenta. Hoy más que nunca. Vamos a aprobar la recuperación de la nacionalidad española por las y los saharauis. La nacionalidad que la dictadura de Franco, ya moribunda, les arrebató en un acto de traición y cobardía. La entrega del Sáhara a Marruecos. Hace años que impulsamos esta ley que hace justicia al pueblo saharaui. Bienvenidos hoy sus legítimos representantes. Durante la tramitación en 2014 de la Ley de Nacionalidad Española a los sefardíes, Izquierda Unida ya propuso que también se le concediera al pueblo saharaui y que se redujera a 2 años el tiempo de residencia para concederles nacionalidad. No se aprobó. En 2016, la diputada de Esquerra Republicana, Esther Capella, consiguió que esta Cámara pidiera al Gobierno la recuperación de la nacionalidad española para los y las saharauis. En la anterior legislatura, registramos esta proposición de ley que impulsó el Grupo Parlamentario de Unidas Podemos. Fue tomada en consideración, pero no llegó a aprobarse. En 2023, este grupo parlamentario de Sumar presentamos otra vez esta proposición de ley, que por fin ha sido tramitada. Un gran esfuerzo colectivo que agradecemos a todos y a todas. Las fuerzas políticas de esta Cámara han variado su voto, del no al sí, el Partido Socialista, del sí a la abstención, el Partido Popular. Vox ha sido la única fuerza política que hasta ahora nunca ha votado a favor, en ninguna legislatura. Para no incomodar a Marruecos, Vox no apoya al pueblo saharaui. Un pueblo que ha sido abandonado por la comunidad internacional en su territorio ocupado y en los campos de refugiados, impidiéndose que ejerza su derecho a la libre determinación. Agradecemos la solidaridad de años de la Coordinadora Estatal de Amistad con el Sáhara y de la campaña Vacaciones en Paz, iniciada hace décadas por el Partido Comunista de España y por el poeta Marco Sana. Pedimos a la Cámara aprobar por unanimidad esta ley para reparar al pueblo saharaui y enviar un mensaje contundente de defensa de la legalidad internacional. Y nadie mejor para convencer a los que todavía dudan que nuestra diputada saharaui Tesidi. Muchas gracias.
0: Bueno, vamos a escuchar ahora, pues eso, la diputada saharaui.
2: Muchas gracias, señor Santiago. Tiene la palabra la señora Andalaubi.

0: Bueno, lo visto, el señor Enrique y yo tenemos que presentar las campanadas de Nochevieja. Así que muchísimas gracias por esa presentación. Gracias, presidentas. Gracias, señorías. Bienvenidos, amigos, compañeros, todos los que habéis estado al lado del pueblo saharaui estos 50 años y que hoy nos acompañáis en un día histórico. Probablemente sea favorable y de celebración, pero es un día histórico llegar aquí a esta Cámara del Congreso. Cuando entró en trámite esta ley, como bien sabéis, hice una analogía para poder expresaros la complejidad que atraviesa cualquier saharaui para conseguir no solo la nacionalidad, sino para tener una simple residencia y vivir en igualdad de condiciones en este territorio, en el Estado español. Cuando más aún sus padres un día tuvieron nada más y nada menos que hace 50 años el DNI español. Para ello, no sé si os acordáis que hice una alusión a la película La Terminal de Tom Hanks, una analogía que hoy quiero recuperar. Tom Hanks es procedente de un país muy pequeño y quiere cumplir la promesa de su padre yendo a Estados Unidos, pero durante el vuelo su país entra en guerra, por lo tanto su pasaporte deja de ser reconocido y no puede entrar ni en Estados Unidos ni volver a su país. Pasa meses en una terminal. En esa terminal el pueblo saharaui lleva 50 años. En colas de extranjería con menores saharauis que un funcionario te termina despidiendo con un no existes. Por eso, señorías, hoy, 50 años después, hablamos del limbo jurídico y legal. Con la aprobación de esta norma, le devolvemos, y recalco, devolvemos el DNI español a aquellos saharauis que un día lo tuvieron y este Estado se lo quitó. A un pueblo saharaui que no era un territorio sin más, era la provincia 53 del Estado español y la abandonaron. La segunda parte más importante de la norma es que igualamos derechos. Reparamos una injusticia histórica, que era reducir a 2 años la tramitación una vez tienes una residencia legal en España. En cambio, hasta ahora los saharauis tardaban entre 10, 14 o 24 años para poder solicitar la nacionalidad española, teniendo padre español y con residencia legal. Por esto es un detalle fundamental. Nadie me puede poner hoy la excusa de que esto es una regularización extraordinaria o que esto es una invención o que esto es por carta de naturaleza. Señorías del Partido Popular, sus enmiendas, la enmienda 1 pide la supresión total de la norma y la enmienda 2 dice que la carta de naturaleza no es el camino. ¿Por qué no presentaron la enmienda de carta por origen? Porque los saharauis eran por origen españoles. Y lo que presentáis es una enmienda para que los saharauis sean españoles después de residir 2 años aquí. Es que eso ya pasa, pero tardamos 10 años. Los saharauis que nacieron durante la dictadura eran españoles por origen, efectivamente, no por carta de naturaleza, pero aplicando pragmatismo ha sido el único mecanismo en la negociación colectiva que hemos conseguido. Hoy esta norma puede salir adelante, por eso, sinceramente, no comparto ninguna abstención. El pueblo saharaui necesita y merece hechos. El pueblo saharaui está cansado del apoyo reiterado, de las palabras. Hoy tenemos la capacidad de hacer memoria, de cumplir con hechos un reclamo histórico. Esta ley no es solamente de nuestro grupo parlamentario, es de todas estas personas que nos acompañan. Es una ley de hace 50 años. Es una ley de todos los que están en la sala Ernest Lluch, que son más de un centenar de saharauis. De todos los saharauis en territorios ocupados, en los campos de refugiados de Tinduf, que están siguiendo esta sesión de manera telemática. Por eso, señorías, no nos vale una abstención. Merecemos valentía, que no nos tiemble el pulso. Apoyar esta ley hoy es apoyar al pueblo saharaui. Una abstención o un no es estar del lado de Marruecos. No nos vale una abstención. Necesitamos por unanimidad que se reconozca lo que muchos habéis utilizado contra el Partido Socialista y con razón, señalando su hipocresía, y con razón señalando su hipocresía. Pero miren, señores, volviendo a la metáfora con la que iniciaba esta intervención de la terminal, Tom Hanks al final consiguió entrar en Estados Unidos de visita para cumplir la promesa de su padre de conseguir la última firma de un cantante de jazz, porque su padre ya había fallecido. Pero para llegar hasta ahí estuvo meses en una terminal y en un aeropuerto, y lo consiguió gracias a buenas personas en esa terminal, porque hoy esta ley, si sale adelante, es un logro colectivo. Por eso, señorías, no quiero bajarme de esta tribuna sin hacer un agradecimiento a la buena política y, sobre todo, un agradecimiento a las buenas personas que tiene cada partido. A Enrique Santiago, mi compañero, que hemos tenido muchos debates. A Martina, de Podemos. A John, a Josep, de Junts. También a Francesc Marc, d'Esquerra Republicana. Artemi, del Partido Socialista, que hemos debatido hoy mucho. También a la señora Moro, del Partido Popular, porque gracias también a ella se consiguió pasar del no a la abstención. Por eso hoy quiero reivindicar la buena política y que todas y todos votéis a favor en nombre del pueblo saharaui, porque esta ley no es de ningún gobierno, es de todo un pueblo. Puede que el pueblo saharaui hoy inicie el camino para recuperar la memoria, inicie el camino de ese Tom Hanks para volver a casa, y ojalá la foto se complete con justicia, con reparación. Para eso queda mucho, pero confío en que hoy empecemos ese camino. Gracias, señorías.
1: Muy bien, muy bien, muy bien por la diputada española saharaui. Y nos vamos a escuchar al PSOE.
0: Que me he dejado a una persona importante que no he mencionado por los nervios lógicos de hoy, y es mencionar a la presidenta de esta Cámara, que no tiene nunca la oportunidad de hablar. Y es que entre esas buenas personas socialistas está la presidenta de esta Cámara, que es el mejor ejemplo de una madre de acogida. Una madre de acogida, perdonen, respeto, una madre de acogida que representa a todas las madres de acogida que hoy nos acompañan. Una madre de acogida que ha comprendido que acoger a un niño saharaui no es un mero acto de solidaridad, es un acto político. Y es más, que cuando hay que ejercer el poder, tenemos la obligación de hacerlo. Gracias, presidenta.

0: Muchas gracias, señor Andala.
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2: De nuevo en las librerías, el gran diccionario del habla canaria, la magna obra del escritor, periodista y lexicógrafo Alfonso Shanahan. Sus más de 1.200 páginas contienen más de 13.000 voces y frases del acervo canario rural y urbano. 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
1: El Centro de la Cultura Popular Canaria ha obtenido el máximo reconocimiento institucional de este archipiélago, el Premio Canarias 2025 en la modalidad de Cultura Popular.
3: Gracias a quienes así lo han determinado. Gracias a todas las personas que estuvieron y a todas las que están haciendo posible la amplia labor del centro. 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
1: En la inauguración del curso académico de la Universidad de La Laguna, el rector Francisco García ha dicho este viernes y ha reclamado una financiación estable para las dos universidades académicas públicas de Canarias. Ha dicho, con la presencia del presidente del gobierno y la consejera de universidades, que o cerramos ya un instrumento de financiación estable para las dos instituciones académicas canarias o estas entrarán en un escenario de serio riesgo de subsistencia a medio plazo. Canarias registra un récord de alertas por violencia de género durante el pasado mes de agosto, y es que el servicio 112 atendió este mes de agosto 1.955 alertas en todo el archipiélago, lo que supone un 6,5% más que en el mismo mes del año 2025, y también se activaron 1.148 intervenciones de emergencia. El Parlamento de Canarias aprobó con la abstención de Vox una proposición no de ley en la que se pide al Gobierno de España que se restituya la autorización de residencia temporal por razones humanitarias para las personas venezolanas afectadas por la catástrofe sísmica registrada el pasado mes de junio. Y el ejército despliega en la Isla del Hierro. Se despliega distintas brigadas para garantizar, dicen, la seguridad del territorio nacional. Y es que efectivos del Regimiento de Infantería Canarias número 50 realizan este fin de semana patrullas terrestres en la isla con el objetivo de reforzar la vigilancia y garantizar la seguridad del territorio nacional. Ese es el lema y el objetivo publicitado. La Consejería de Sanidad ha activado el aviso naranja por calor extremo en Tenerife, en Gran Canaria y en Lanzarote, y el aviso amarillo en la isla de Fuerteventura. Finalmente, este viernes se ha conseguido paralizar el desahucio de una familia con un menor y dos personas dependientes a su cargo. El juzgado ha anunciado que examinará el informe de vulnerabilidad que el Ayuntamiento de la capital remitió de oficio tras conocer el inminente lanzamiento. Vecinos del macizo de Anaga anuncian una movilización el próximo mes por el caos del tráfico. Exigen poder salir de sus casas y llegar sin sufrir colas interminables de guaguas y vehículos turísticos. El gobierno de Canarias impulsa lo que ha definido como aceleradora de empleo, que según el gobierno va a permitir generar 170 oportunidades laborales en economía azul, ciberseguridad, industria agroalimentaria, entre otras. El portavoz de Nueva Canarias en el Congreso, Luis Campos, celebra la nacionalidad a los saharauis como una victoria de justicia, pero reivindica además la independencia del Sahara. El Centro de la Cultura Popular Canaria publica el ensayo La mujer de Amadeo Zurita Colet, con un estudio previo del investigador y ensayista catedrático de Historia Manuel de Paz Sánchez. Los médicos anuncian una huelga indefinida a partir del 28 de octubre. Irene Montero lanza este sábado su candidatura a las elecciones generales bajo el lema Paz, Casa, Trabajo. Los miles de afectados por la nueva ley que no podrán votar en la memoria histórica, los miles de afectados a los que el Supremo suspendió el voto, tienen dos vías para defender sus derechos. Podrán presentar un recurso de amparo ante el Constitucional o personarse en el procedimiento del Supremo. y ha dimitido el jefe del gabinete de la delegación del gobierno en Ceuta tras afirmar que alertó del aviso del CNI. Ha anunciado que abandona el cargo por discrepancias con el delegado del gobierno en Ceuta. En Ceuta, donde precisamente estos días han sido calcinadas 42 chabolas de migrantes en un incendio en un polígono en el Tarajal. La relatora de la ONU, Francesca Albanese, denuncia genocidio en Gaza y también complicidad de Occidente con Israel.
2: Se cortó. Así podemos.
3: Muchas gracias, señor Oces. Por el Grupo Parlamentario Socialista tiene la palabra el señor Gallo Lombarte.

Señora presidenta, las derechas nunca sorprenden. La derecha extrema, la derecha ultra, nunca sorprende. No sorprende Vox, una vez más, en ponencia, en comisión, hoy en este pleno, con un discurso hiriente de desprecio y burla hacia los saharauis. Siempre en el lado oscuro de la historia, de la humanidad, de la dignidad y de la decencia, señorías. Tampoco, señorías, sorprende el Partido Popular. Jugaron a confundir en el debate de la toma en consideración, por oportunismo, contra el PSOE, instrumentalizando a los saharauis, pero desde la indiferencia más evidente, siempre insensibles a las causas justas, con una indiferencia absoluta. Votaron a favor en la toma en consideración, votaron en contra en ponencia, se abstuvieron en comisión. ¿Quién sabe qué votará hoy el PP de Feijóo? Siempre tan fiable y coherente. Pero hoy, señorías, nadie nos va a aguar la fiesta. Nadie. Quienes hoy nos acompañan desde la tribuna, quienes hoy nos acompañan y nos siguen desde la distancia, tienen derecho a disfrutar de este día histórico. Reciban todos ustedes un afectuoso y fraternal saludo. Sí, señorías, porque es un día histórico. Hoy estamos ante un hito histórico. El Congreso de los Diputados, el Parlamento Español, los representantes de la soberanía, reconoceremos la nacionalidad española a los saharauis que nacieron durante la administración española y a sus descendientes. Señorías, este es un acto de soberanía, de un parlamento democrático, libre, sin servidumbres ni complejos. Un acto de soberanía de una nación respetada en el orden internacional, una democracia ejemplar, una democracia de principios y valores, una democracia con los derechos humanos por bandera. Nada que ver con la España posfranquista de hace medio siglo que algunos aún añoran. Hoy es un día histórico. 50 años después del decreto de 10 de agosto de 1976, saharauis nacidos bajo administración española y sus descendientes podrán solicitar la nacionalidad española. Hoy les restituimos en su derecho a la nacionalidad española. No se trata de una concesión graciosa, tampoco de una perversa estratagema de adulteración del censo electoral. Se trata de reponer un derecho que se les reconoció hace medio siglo y que nunca pudieron ejercer. Felizmente, hoy arranca el camino definitivo e irreversible para su acceso a la nacionalidad medio siglo después. La ley les posibilitará acceder a la nacionalidad tras 2 años de residencia legal en España, equiparándose a los originarios de otras comunidades hermanas. Iberoamericanos, portugueses, andorranos, sefardíes, guineanos, filipinos. Y no solo, también podrán acceder a la nacionalidad por acuerdo del Consejo de Ministros, atendiendo a las circunstancias históricas excepcionales.

Nuestro primer pensamiento tiene que ser para quienes han ansiado y anhelado este momento durante décadas, a lo largo de una vida repleta de privaciones y penosidad. Sufrimiento provocado por un conflicto cuya resolución dura ya demasiado. Así lo entiende el Gobierno de España y la Unión Europea en una posición respaldada por el Consejo de Seguridad de Naciones Unidas en su resolución 2797. Y además, señorías, hoy resulta insoslayable rememorar el inmenso caudal de solidaridad que ha acompañado esta penosa realidad durante casi medio siglo. Por ello, entre quienes hoy nos acompañan, señoría, merecen un emocionado recuerdo las miles y miles de familias españolas que durante décadas han acogido a miles y miles de niños saharauis en sus hogares. Más de 100.000, señoría. Más de 100.000. Familias solidarias de extraordinaria calidad humana que les han proporcionado el calor y cuidados que su realidad les negaba. Ejemplos, señorías, de solidaridad, de dignidad y de humanidad. Para ellos, señorías, inmensa gratitud y reconocimiento, y a las personas también que hoy los representan en este hemiciclo y en los salones anexos. Muchos han contribuido a hacer posible la aprobación de esta ley. Muchas personas, familias, organizaciones, la sociedad civil, partidos y grupos parlamentarios. Hoy no podemos ser cicateros. Debemos honrar y reconocer a tantas miradas cómplices. Desde la izquierda, señorías, todo éxito político es un logro colectivo, sin protagonismos personales. Pero hoy me resulta imposible no mencionar el nombre de una diputada de esta Cámara, a la que ya se ha mencionado. Una diputada cuyo empeño y perseverancia ha contribuido decisivamente a hacer posible esta ley. Tess Sidi. Querida Tess, enhorabuena. Tienes sobrados motivos para sentirte muy orgullosa. Tus padres y tu familia lo estarán. Enhorabuena. Y sí, señorías, esta ley será posible hoy gracias a muchas personas y organizaciones. También gracias al Partido Socialista Obrero Español. Porque esta ley, señorías, no sería hoy posible si no contara con el impulso y liderazgo de un gobierno progresista presidido por el Partido Socialista Obrero Español. Esta ley, señorías, será hoy posible gracias al compromiso histórico del PSOE con los y las saharauis desde hace 50 años. Y esta ley será posible hoy, señorías, gracias a décadas de apoyo humanitario de miles y miles de militantes, concejales y alcaldes socialistas. Por ello, señorías, me cabe hoy el honor de proclamar con orgullo que mi partido, el Partido Socialista Obrero Español, como siempre, está en el lado correcto de la historia. Y señorías, señora presidenta, termino, presidenta, dándole a usted las gracias. No solo por concederme hoy la palabra, sino especialmente en el día de hoy y en esta hora, por dejar una huella indeleble de humanidad en el desempeño de su cargo como diputada y presidenta de esta Cámara. Muchas gracias, presidenta.

0: Muchas gracias, señor Gallo.
1: Creo que es la diputada de Podemos la que va a hablar ahora.
2: Buenos días, señorías. Bienvenidos, bienvenidas hoy a esta Cámara. Quiero decir que esta ley no nació ayer. Esta iniciativa, la hemos traído.